0: Tarán, tan, tarán, será esta, vamos a ver. Esta será la canción.
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0: posta. Ah, sí, esa es de Marcela Gándara. Pero es como bien navideña, ¿verdad? Es algo navideña. Ya vamos a escucharla por ahí. Dice: amén, bendiciones, hermanita Kenia. Aquí la estoy escuchando. Que no, que ya pasó su turno pesadito de la noche. Soy Isaac, su admirador. Dice: la otra semana vamos, nosotros en la noche. Ah, no, aquí no, no te tenemos. Vamos a ver por acá. Hola, saludos, bendiciones. Buenas, buenas, buenas tardes.
2: Hola, buenas tardes.
0: Buenas tardes, ¿cómo está?
2: Aquí. Ajá. Mire que quiero oración.
0: Ajá, ¿por qué?
2: Para mí, porque me pegó un derrame y mi esposa está perdiendo la vista. ¿Verdad? Y tal vez me puede conseguir el número de un que salió el otro día de una clínica de oftalmólogo. ¿Sí?
0: ¿Qué clínica? No recuerdo.
2: Maldonado, dice.
0: Ah, del doctor Luis Maldonado, claro que sí, ¿quiere el número?
2: Sí, por favor.
0: Ok, permítame un segundo, ya se lo brindo, por aquí lo tengo. Santo Dios de la Gloria, permítame. Bájale un poquito ahí el volumen a su radio. Aquí está el número, 9483.
2: 9486.
0: 83. Sí, 9483-2638.
2: 2638, muchas sí. Gracias, Oika.
0: Listo, bendiciones.
2: Bendiciones.
0: El Señor me le ayude. Bueno, bye. Ahí está, saludos. Gracias, Señor, por la vida de este varón y la vida de su esposa, Dios. Que seas tú tomando control de su salud en el nombre poderoso de Jesús. Gracias, Dios, abre puertas. Dios mío, provee lo que ellos necesitan, Señor. Porque tú eres propicio a la necesidad de tus hijos, Dios. En el nombre de Jesús. Vamos a ver aquí. Hola, bendiciones.
3: Sí, hermana, esa es la alabanza que yo quiero. Gracias, ajá, hermana.
0: Ok, saludos, bendiciones. 6:5. ¿Dónde están las llamadas? ¿Dónde están las llamadas? Yo quiero ráfaga de llamadas. Ustedes que solo hemos sacado audio. Yo quiero ráfaga de llamadas. Pero rapidito, solo dígame dónde me escucha y cuál es su nombre. Vaya. Vaya, vaya, rapidito. Quiero saber que no estoy sola y que yo no le estoy predicando a nadie. Yo le estoy predicando a un montón de gente. En el nombre de Jesús. El Señor está hablando a un montón de personas hoy. Vamos a ver que dónde están, que se escuchen. Hola, bendiciones, buenas tardes. ¿Quién me llama?
4: Miguel Ángel Chavarría.
0: ¿Desde dónde?
4: Del municipio del Cebollero, Lejamaní.
0: El Lejamaní, saludos hasta ahí, hermano, bendiciones.
4: Sí, bendiciones, y mire que ya escucharon un canto ahí, pero no sé cómo está con el tiempo.
0: A ver, ¿qué canto?
4: Quería oír aquel canto de Daniel Calvetti.
0: Ajá, ¿y cuál de Daniel Calvetti?
4: Déjame... morir mi carácter, quiero ser tu carácter, pues.
0: Haz mi carácter de Daniel Calvetti.
4: Haz mi carácter.
0: Vaya pues, saludos.
4: Sí, hermana.
0: Ajá.
4: Debo hacer una cierta, como le digo, conclusión.
0: Ajá, mande.
4: Que estaba leyendo yo en el libro de Apocalipsis, capítulo 3.
0: Ajá.
4: De que Dios tiene 7 espíritus.
0: Ajá.
4: Y aquí dice, sí.
0: Ajá.
4: Pero la otra cita no la tengo todavía, porque yo escurría la escritura, pues no la tengo yo y en cualquier momento la voy a mandar.
0: Ajá.
4: Donde está el otro libro que habla de cuáles son los espíritus.
0: Vaya pues.
4: Está bien, sí, ahí lo voy a mandar mañana. Bueno, Dios lo bendiga.
0: Bueno, saludos, bendiciones. Vamos a ver, 6:07. Vamos a ver acá, saludos, hermana. Amén. Vamos, llamadas telefónicas, que me llamen. Llámeme usted y dígame, hermana, aquí le estoy escuchando. Ah, bueno. Bueno. Hello, hola.
5: Hola, buenas tardes. ¿Cómo estás? Como que me alabanza, danzando en Gaby.
0: ¿Cuál alabanza? ¿Cuál era?
5: Hola, buenas tardes. ¿Cómo estás? Como que me alabanza, danzando en cada temporada. Mireia.
0: Lanzando en cada temporada. Saludos, Mireia. Hola, bendiciones. Buenas tardes. ¿Quién me llama?
6: Buenas tardes. Aquí le habla Londra desde la Miraflores. La estamos escuchando 24/7 de aquí, amiga. Y quiero que me complace con la alabanza de Samuel Hernández. Dios sabe lo que hace.
0: Dios sabe lo que hace, ok. Saludos, hermana, bendiciones.
6: Saludos.
0: Por acá. Hey, saludos, bendiciones.
7: Hola, buenas tardes, hermana Lick.
0: Hola, buenas tardes.
7: Le hablo desde aquí de Moroselí. Marco Gutiérrez, ¿me puede complacer con la alabanza El Alfarero?
0: Saludos, bendiciones, Dios le bendiga. Bueno, vámonos con buena música a esta hora de la tarde. Vamos a disfrutar de buena música. Dios es bueno. Dios es bueno y maravilloso. Damos a Él toda la gloria, toda la alabanza, toda la adoración. Vamos a ver, saludos, buenas tardes.
8: Bendiciones, hermana Kenia. Soy el hermano Fernando de Lomitas del Este. Hola, Anchito Lloro, aquí, hermana, atento a la 102.1. Por favor, hermana, me complace con un doble de Farruko en Tiempos Buenos y Esta Vida, hermana. Por favor, que ayer no me la complace. ¿Qué pasa, hermana? Complázcame, porfa. Bendiciones.
0: Esta hermana Kenia, hombre. Qué barbaridad con la hermana Kenia. Hola, saludos, bendiciones. Buenas tardes.
9: Buenas tardes.
0: ¿Cómo está?
9: No, pues aquí escuchándola.
0: ¿Desde dónde me llama?
9: De aquí, de Circa Olancho.
0: En Olancho, ¿qué tal? ¿Y cuál es su nombre, hermanito?
9: Santos Pablo García.
0: Ay, hermano, que Dios le bendiga. Gracias por su llamada. ¿Cómo está todo, bueno, por Olancho?
9: No, pues todo tranquilo.
0: Todo tranqui, qué bueno.
9: Plásticame con una alabanza.
0: ¿Qué alabanza?
9: El Alfarero.
0: El Alfarero, ok.
9: Ok, ya. La estoy escuchando.
0: Vaya pues.
9: Pase una buena tarde por ahí.
0: Listo. 6:10. Las 6 de la tarde con 10 minutos. Bueno, me han solicitado un montón de clásicos hoy. Vamos a ver aquí qué nos dicen. Hola, bendiciones, buenas tardes.
10: Bendiciones, hermana.
0: Bendiciones. ¿Cómo está?
10: Hermana, bien, bien, hermana. Le hablo de acá de La Lima. Quería una alabanza, hermana.
0: ¿Y cuál es? A ver.
10: Sonríele a la vida.
0: Sonríele a la vida de Daddy Yankee.
10: Correcto, esa. Okay. Me gusta alabanza. Bye, hermanita, qué mierda.
0: Sí, así es.
10: Bye, hermanita, bendiciones.
0: Bendiciones. Hola, saludos, bendiciones, buenas tardes. Hello.
11: Buenas tardes, hermana Kenia.
0: ¿Quién me llama?
11: Arnaldo Chávez, de aquí de La Prisa, Tablaveco, Mayagua.
0: Tablaveco, Mayagua, ¿cómo está todo por ahí? En Comayagua.
11: Sí, bendiciones, hermana.
0: Amén, amén. Igual para usted.
11: Genia.
0: Amén, amén. Feliz tarde, hermanito.
11: Habla bien. Aquí eso. Estoy comiéndome unas tajaditas ahorita.
0: ¿Tajaditas de qué, hermano? De plátano.
11: Aquí en la casa.
0: ¿Pero tajaditas de qué? ¿Tajaditas de plátano? ¿Con qué más?
11: En las brisas estoy.
0: Ah, sí. Saludos, ya me antojaron unas tajaditas.
11: No le mando una tajadita porque no está muy largo.
0: Ay, ni modo. Disfrútelas a mi nombre.
11: Bendiciones,
0: pues.
11: Hermanita.
0: Amén, saludos. Hola, buenas tardes, ¿quién me llama?
12: Le llama Roberto Silva de Nacaome.
0: En Nacaome, Paye, ¿qué tal? ¿Cómo estaba ahí? ¿Hizo calor hoy?
12: Está caluroso, la zona es caliente.
0: Y no, hoy no llovió, ¿verdad?
12: No, sí, que no ha llovido, solo como el sábado sí llovió, pero del sábado para acá no ha vuelto a llover.
0: Aquí tampoco, hoy no, nada de señas, de lluvia de ayer. Pero bueno, damos gracias al Señor por todo, ¿verdad? Él sabe siempre lo que hace y confiamos en Él.
12: Sí, así es, hermano, así que
0: ajá,
12: quiero que me pase con una alabanza, ¿sí?
0: ¿Y cuál?
12: Lágrimas en el Desierto, hermana.
0: Lágrimas en el Desierto, ok. ¿Sí? Vamos a anotar ahí, a ver. Vaya pues, saludos, hermano.
12: Fieles oyentes de su programa, hermano.
0: Gracias, hermanito, un abrazo.
12: Bendiciones, hermano.
0: Bendiciones. Hola, buenas tardes, ¿quién me llama?
13: Tuyo.
0: Buenas, buenas tardes, ¿quién me está llamando?
13: Hola.
0: Hola, hola. ¿Cuál es su nombre?
13: Que Dios me la bendiga, hermana Kenia.
0: Amén, amén, amén, amén.
13: Que Dios me la pueda bendecir y que a todos los que están allí, que yo siga el oyente a su programa.
0: Gracias, hermano.
13: Y pido en oración por mi hijo, que está preso él.
0: ¿Y cómo se llama su hijo?
13: Giovanni Alexander. Él está preso y yo sé que Dios me lo va a sacar de allí.
0: Amén. Así es.
13: Y todos mis hijos, por un hijo que tiene vicios, que no quiere dejar conmigo. Uh-huh. Vaya, okay. Pues que Dios me la bendiga. Me complace con una canción, con una alabanza de Renato Sánchez.
0: ¿De Renato?
13: David Danzaba.
0: David Danzaba, de Renato
13: Sánchez. Sí, de Renato Sánchez.
0: Ok, aquí se la busco.
13: Vaya, pues ahí. Ay, primeramente Dios, vea que Dios va a hacer la obra de estos hijos.
0: Amén, así es, en el nombre de Jesús.
13: Sí. Ajá.
0: Así es, hermana. Saludos, un abrazo y ánimo. Fuerza.
13: Igual, igual, lo quiero mucho.
0: Gracias, hermana. Un abrazo. Bueno. Saludos. Las 6 de la tarde, 14 minutos. Gracias a toda la gente bonita que está con nosotros escuchando HCH Radio.
14: Buenas tardes.
0: Muy buenas tardes.
14: Dígame, complace con la Sagrada Familia. Y si no la tiene, me complace con la de Estanislao Marino. Bendice mi pueblo, Señor. La estoy escuchando, soy fiel oyente.
0: Saludos, bendiciones. Gracias. Hola.
15: Dios le bendiga, hermana. Un saludo para mi familia Martínez Carranza en Planes de Calpula, San Pedro Sula. Quiero que me complazca con una alabanza, Vida de Dizzy Reto.
0: Vida de Dizzy Reto. Saludos. Qué montón de música nos han solicitado hoy. Bueno, vamos a intentar complacer con alguna, ¿va? Sí. Con algunas. Entre ellas, esta de Daniel Calvetti. Hace mi carácter. 6:15.
16: Jesús, necesitamos ser como tú. Haz nuestro carácter más como el tuyo. Ayúdanos. Levante sus manos y dígaselo al Señor.

0: Gracias, Jesús.
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4: Así es, a manera de resumen, le contamos lo más destacado de todo lo que le hemos informado en HCH Televisión Digital y HCH Radio hasta esta hora del día. Preste mucha atención. Hasta pronto, Tavo. Fallece nuestro ex compañero, el querido periodista Gustavo Ramos. El querido y reconocido periodista hondureño Gustavo Ramos, conocido como Tabito, falleció este martes 2 de junio de 2026 a los 64 años de edad en Tegucigalpa, tras luchar por varios días en el hospital, luego de sufrir un derrame cerebral. El reconocido periodista formó parte de nuestra casa televisiva Hable Como Habla Televisión Digital. Por años estuvo presentando varios programas a través del canal HCH, que se transmite a través de la televisión, radio e internet, llegando a miles de televidentes a diario. Pero también entre lo más destacado, preste mucha atención, cae el primero. Capturan al gato negro, supuesto autor intelectual y material de la masacre de 20 personas en Rigores. Firmes. Médicos permanecen en huelga por incumplimiento estatal y advierten tomas. Pero también, todos a clases. Tras la mediación de HCH, gobierno y maestros alcanzan acuerdo, poniendo así fin a la crisis. Tras la mediación de HCH, los 6 colegios magisteriales logran acuerdos con el gobierno de Nasir Rasfura y el próximo viernes ambos sectores instalarán una mesa de diálogo para hablar sobre el reajuste salarial. Además, el magisterio llama a todos los niños y jóvenes a clases mañana miércoles 3 de junio de 2026. Los representantes de los maestros expresaron su optimismo para que esta crisis llegue a su fin. El acuerdo busca abrir nuevamente los canales de comunicación entre ambas partes, con el objetivo de dar seguimiento a las demandas del sector docente y avanzar en posibles soluciones que eviten afectaciones al sistema educativo nacional. Preste mucha atención. Lo más destacado, esto es lo más destacado de todo lo que le hemos informado hasta esta hora del día. Son las 6 de la tarde con 23 minutos.
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2: Hey. Y bueno, ahí estábamos complaciendo también peticiones musicales. Son las 6 de la tarde, 26 minutos. Les saludo y le bendigo a esta hora de la tarde. Disculpe, ¿cuándo murió Gustavo Ramos? Hoy, lamentablemente hoy, en horas de la tarde. Las 6 de la tarde, 27 minutos. Las 6 con 27. Seguimos acompañándole en esta preciosísima tarde que nos ha regalado el Señor. Ya casi noche, ¿verdad? Ya estamos llegando como a esa parte final de este espacio donde su servidora ha estado acompañándole. Le saludo y le bendigo en el nombre de Cristo Jesús. Saludos, gracias a todos. Fíjense que estaba viendo en internet y que me moría de la risa. Porque estaba viendo entre lo más viral, lo más viral de lo que circula en internet. Sinceramente que uno lee unas cosas, ¿verdad? Que Dios mío santo, se da mucha risa. Y es que le cuento que hay un video, bueno, esto no da tanta risa, ¿verdad? Este no da tanta risa, pero sí es una de las notas curiosas que se ha hecho muy viral en internet. Y es que un incidente en un parque de diversiones en Texas, en Estados Unidos, generó un caos ahí, una movilización de equipos de emergencia, luego de que 8 personas quedaran atrapadas en lo alto de una montaña rusa. Mire, yo le tengo un pánico a esto de los juegos mecánicos. Hermana Kenia, ¿usted se ha subido? Sí, me he subido, pero siempre con los ojos cerrados y bajando todos los ángeles del cielo. ¡Ay, Dios mío santo! Y creo que el momento más crítico es cuando uno está en la parte más alta, ¿verdad? Bueno, le cuento que el rescate de estas personas, que fueron 8 personas, se quedaron en la puntita, en lo más alto de la montaña rusa. Y ese rescate duró 4 horas. ¿Se imagina usted estar 4 horas en lo más alto de una montaña rusa? No, yo definitivamente, si el Señor no me ayuda, santo Dios, no me lo puedo imaginar. Y aquellos que tienen le tienen pánico a las alturas podrán sentir, ¿verdad? Bueno, de hecho, yo le tengo tanto miedo a las alturas. No es como que pánico, ¿verdad? Porque hay gente que ni un puente puede pasar porque le da miedo. Tanto así no, ¿verdad? Pero sí, ya así me da miedo muy alto. Y entonces, ¿se imagina usted de qué tremendo, Dios santo de la gloria? 4 horas estar ahí arriba en la punta de una montaña rusa, Dios mío. Bueno, el video se en internet se ha viralizado bastante, ¿verdad? El ajetreo de estas personas que quedaron atrapadas en lo alto de una montaña rusa en una posición casi vertical. ¿Y sabe cuántos metros de altura? Más de 30 metros de altura, según informaron algunos medios. Y Dios mío santo, ¿verdad? Qué tremendo. Ahí está el video en internet que está definitivamente... yo lo veo y me causa algo así como que la sensación de no verlo y de cerrar mis ojos, porque eso está... ¡Ay, Dios santo de la gloria! Bueno, eso es de lo más viral en redes sociales. También hay otro video, fíjese. Hay otro video que está bien viral. Y es que llamaron a un experto para capturar un puerco espín. Escuche bien usted. Esto sí me dio risa, definitivamente. Llamaron a un experto para capturar a un puerco espín. Sabe que es un puerco espín, ¿verdad? Este animalito que tiene un montón de púas y que es la manera en cómo él se defiende, ¿verdad? Saca sus púas y la persona que lo quiere tocar, bueno, lo va a pinchar. Entonces llamaron a un experto para capturar al puerco espín. Y ¿saben qué? Resulta que el puerco espín que fue a capturar era el suyo. Sí, un especialista en animales exóticos fue llamado para atrapar un puerco espín que andaba suelto, causando revuelo el puerco espín. Y entonces la sorpresa fue que el animal escapado resultó ser del mismo. Él era el dueño del puerco espín. Entonces la historia se ha hecho bastante viral en las redes por lo irónico del caso, ¿verdad? ¡Ay, santo Dios! Dios mío. Bueno, este es un video que está viral en este momento. Está viral en internet. También hay una historia también muy curiosa que estaba leyendo. De esto creo que no hay video, pero la historia me causó risa, fíjense ustedes, porque resulta que desapareció un hombre. Mire, me lo voy a contar cómo es la historia. Yo estaba leyendo que en una empresa fue la que compartió la historia, no le voy a decir qué empresa, solo la empresa compartió el caso, ¿verdad? De un empleado que recibió su computadora. Le dan la computadora al nuevo empleado. Y saben que el día que se la dieron, ese día desapareció. O sea, lo contrataron, un bonito trabajo, le dan la computadora para trabajar. Y no es que desapareció completamente, ustedes, el hombre eliminó los perfiles, dejó de contestar mensajes y nunca se presentó a trabajar. Y la historia, o sea, se hizo viral también por lo increíble de la situación. Santo Dios, imagínense ustedes. Solo le entregaron la computadora y dijo, no, ok, bye bye. Se fue. Qué curioso. Bueno, le he compartido algunos casos, ¿verdad? De lo que está viral o lo que se viralizó en internet en la última semana. ¡Santo Dios! Las 6 de la tarde con 33 minutos, 6:33. Vamos a ver por acá. Sí. ¡Ay, no! ¡Hola, hola!
3: Hola, hermana Kenia.
2: ¿Cómo estás?
3: Feliz tarde. Le saluda Belén desde el Progreso Lloro. Y quiero enviar un saludo a una amiga llamada Jocelyn. Ajá. Para ver si me la puede saludar. Y dice ella que si le puede complacer con la alabanza que dice, ¡qué hermoso es cada momento!
2: ¡Qué hermoso es cada momento! Saludos para Jocelyn. Que Dios la bendiga, que Dios la guarde en todo momento. Son las 6:34 minutos. Hola, bendiciones. Buenas tardes. ¿Quién me llama?
4: Bueno, Miguel Ángel la llama.
2: Hola, cuénteme, hermanito. ¿Qué tal?
4: Esta historia que está contando usted del animalito de... ¿Cómo se llama? Cuerpo espín.
2: El puerco espín que tiene...
4: No, aquí le dijimos nosotros, porque aquí a veces nos salen a nosotros de repente. ¿Sí?
2: Ajá, ¿cómo le dice usted?
4: Le erizo.
2: Ay, un erizo, es cierto. También se le conoce erizo, como erizo.
4: Nosotros, de animal, la defensa es una espina.
2: Ah, ¿verdad?
4: Porque sale, miren, como una cuarta cada espina, pero anda bien llenito.
2: Uy, santo Dios, ya me imagino.
4: Sí, aquí estoy yo, lo que abundo también es la tortuga.
2: Las tortugas. Oiga, mi hermano.
4: Aquí hay tortugas grandísimas, como de dos cuartas.
2: Hermano.
4: Más grandes.
2: Yo le quiero preguntar a usted, ¿las tortugas son lentas o son rápidas, hermano?
4: No, son lentas, usted las agarra así, las levanta así.
2: Hermano, es que yo he visto unos videos en internet que son bien rápidas, corren.
4: No, esas no son tortugas.
2: ¿Qué son?
4: No, es que las tortugas de España, aquí no hay como por lo menos unas 2,000 tortugas, ¿quién soy yo?
2: ¿En serio? ¿2,000 tortugas?
4: Sí, aquí hay garrobos también.
2: ¡Ay!
4: Y ellos me disparan.
2: No, los garrobos me dan miedo. ¿Y las tortugas muerden,
4: no,
2: verdad, hermano?
4: ¿Ah?
2: ¿Las tortugas muerden si usted la toca?
4: No.
2: No, no muerden.
4: La tortuga lo que es que se engaruña toda para adentro y uno la haya chiñado.
2: Se esconde. Ay,
4: sí,
2: pero ¿y qué pasaría si lo ataca a querer morder?
4: No, es que, o sea, que la defensa de la tortuga es eso, el cascarón. ¿Cómo se va a comer una culebra, una tortuga, una grande y todo está adentro?
2: ¿Verdad?
4: patas y todo.
2: Es cierto, sí, es cierto. Sí, tan, tan lindo el señor en su creación, ¿verdad?
4: Y tú me dura. ¿Cómo le entra un colmillo y un animal?
2: Sí, no, no puede. Muy, muy dura.
4: Y los cascarones de la tortuga, ajá, sirven en los templos para alabar a Dios.
2: Ajá.
4: Como instrumento. Sí. Usted con un palo, mira, el cascarón, pero el cascarón grande, ¿dónde va?
2: Yo tengo dos en la casa. Ah, de veras. ¿Y los usa?
4: No, sí los uso, pero los tengo, o sea que los lavé bien con jabón, ace y todo, y les eché sal, y los fui al sol, ellos tengo en el sol, porque los animales sirven dándole duro así con el palo, y usted la balsa le da ritmo ahí.
2: Ay, miren qué bonito. No, hermano, yo sí me estoy desayunando, bueno, cenando, esa curiosidad.
4: Sí, mira qué bonito, cuando la tortuga le cuando uno andaba en el mundo, que hay un conjunto que dan una latilla larguita, cuadrada, que esa latilla le dan, latilla da un ritmo a la música, ¿va?
2: Ah, mire, se vuelve un instrumento musical.
4: Le damos ritmo a la alabanza con ese cascarón de la tortuga.
2: Qué bonito, hermano, me encanta, sí, me encanta. Gracias por compartirlo.
4: Sí. Yo tengo dos escándalos encima de un horno, las tengo, pues, ¿cómo ahora va a comer un chucho?
2: Hermano, pero ¿y cómo sacó ese cascarón? ¿De dónde sacó esos cascarones?
4: O sea, cascarón de las tortugas viejas, porque las tortugas ya viejas
2: se murió.
4: Ellas mismas se mueren.
2: Ay, se mueren solas, ya viejitas.
4: Se mueren solas.
2: ¿Y como cuántos años puede vivir una tortuga, hermano?
4: Pero allí no les habría así porque no estoy muy al tanto de los animales, ¿va? Yo sé que los animales tienen corta vida.
2: Ah, viven poco las tortugas.
4: Sí.
2: Oh. Sí.
4: No mucho, la mayoría de años, pero duran.
2: Oh, duran poco. Okay, sí, hermano, sí, okay. Y entonces cuando la tortuga muere, usted agarra el cascarón, lo pone a secar. ¿Cuál es el proceso?
4: Lo lave. Lo raspo bien por dentro y entonces lo lavo con ace, con sal y cloro, uh-huh, y lo pongo al sol.
2: Ay,
4: y ahí,
2: hermano,
4: lo vuelvo a lavar, que no tiene más olor.
2: ¿Y no le da cosita sacar la tortuga muerta, el cuerpo de la tortuga?
4: No, es que cuando yo la agarro, no hay nada, no hay rastro de tortuga, solo están los pellejos.
2: Ah, no hay rastro, ¿porque ella se sale o como se descascara sola?
4: Sí, no, sola. Es que algún animal ahí aprovecha y las come, y el cascarón no lo va a comer, no come la carne.
2: ¡Ay, no! Dios santo, me imaginé todo. Okay, entiendo. Ay, hermano, sí, ah, qué cosa, sí, ¿verdad? Pero imagínese cómo el cascarón después viene a servir como un instrumento. Qué bonito.
4: Es un instrumento, ¿verdad? Qué instrumento tan bonito, el cascarón de la tortuga. Es un instrumento que suena como un tambor.
2: Ay, ¿en serio? ¿Como un tambor?
4: Sí. Sí, así suena el algo, una pone atrás de la del templo y ya después, pues, palo, mire, vea cómo que suena en hueco, que le da un tono como con eco.
2: Ah, mire, sí, qué bonito. Ay, hermano, sí, gracias por compartirnos esa información, qué linda.
4: Sí, ya viene el día, ahí vamos a estar platicando más.
2: Vaya pues.
5: Bueno.
2: Ahí está, mire, mire qué lindo. Bueno, dice que las tortugas viven poco. Yo miré en la película de Nemo, ¿cuánto vivían? Yo escuché que una tortuga le dijo a Nemo que vivía más de 50 años, de 150 años. Son bromas ya, ríanse. Y el hermano me acaba de sacar de eso y me dice, no, que viven poco. Ay, disculpe, es que la hermana Kenia es media loca. Ya, yo ya les he dicho cómo soy, ¿verdad? Yo ya les he dicho. Vamos a ver por acá. Sí, ya estamos terminando. Voy a sacar más audios. Vamos a ver aquí. Hola, saludos, buenas tardes.
6: Muy buenas tardes.
2: Buenas tardes.
6: Aquí escuchando.
2: Ajá, le seguimos escuchando.
6: Siempre la mejor HR.
5: CH, le saluda a Carlos Mesa, aquí en Tegucigalpa. Mi hermana, muchas bendiciones en su vida. Siempre escucho, me gusta escucharla. Y a la hermana Max y a la otra hermana. Que me gustan porque son buenos, dan buenos mensajes en la radio y me gustas como dan sus buenos mensajes de reflexión. Hermana Goblasca, que me con una de alabanza que dice: Él me hizo libre, me hizo libre. Que dice: Danzaría sin parar. Algo así, hermanas, si no puedes pasar.
2: Saludos, saludos, hermano. Que Dios le bendiga. Hola, hola. Hola, hola. Saludos.
7: Ana, buenas tardes, bendiciones. Saliendo de mi trabajo ahorita, rumbo a Villanueva, Cortés. Sé que el programa no es para poner quejas, pero sí es hermana. Ajá. Yo sé que como la radio también es bastante escuchada, aquí de Occidente a se llama para Chamelecó.
2: Ajá.
7: Hay un socavón que lleva varios meses. Pero da miedo, y es que ahorita como ya es tarde, ya es oscuro, es bastante peligroso en una colonia que se llama La Pita. Y ese socavón sigue creciendo. Créame que cuando yo paso por ahí me da miedito, pero que de aquellos conductores que es primera vez que cruzan esta calle. De verdad que llamado a las autoridades. Bendiciones, hermana.
2: Bendiciones, ahí está, hecho el llamado. Necesario ir a poner mano en esa situación, un socavón, dice la hermana. Vamos a ver por acá. Hola, hola, saludos, bendiciones.
8: Hermana Liz, las tortugas viven, depende en el ambiente, pero anda entre 50 a 100 años. Casi lo que vive un ser humano.
2: ¿En serio? Entonces sí viven bastante. Entonces aquel, el de la película tenía razón, ¿va? ¿O no? Ay, no. Porque aquel hermano dijo que vivían poco. Ya lo voy a investigar. Hola,
9: no
2: hola.
9: Es broma, hermana Kenia.
2: Ajá.
9: La tortuga vive entre 50 y 100 años, según su especie. Según la especie de la tortuga, porque hay varias especies de tortuga. Entonces, así es los años y el tiempo de vida de ellas.
2: Oh, así dice, mire. Tortugas gigantes, Galápagos y Seychelles son los animales más longevos del mundo. Pueden vivir entre 100 y 150 años. No, el de la película de Nemo tiene razón. Yo estaba en lo correcto. Dice entre 50 y 100 años. Algunas especies gigantes superan ampliamente el siglo de edad. Oh, el promedio de vida es de entre 50 y 100 años. Oh, caramba. Ahora dice, tortugas de orejas rojas y pintadas en cautiverio, con los cuidados adecuados de alimentación y temperatura y espacio, suelen vivir entre 20 y 40 años. Ah, estas viven menos. Tortugas de mapa, su esperanza de vida es menor, rodando entre los 15 y 25 años. Es que depende de la del tipo de depende de la especie. Las gigantes son las que viven hasta arriba del siglo, a 100 y 150 años. Bueno, y el promedio, ahí decía 50 y 100 años, ¿verdad? Las tortugas marinas son difíciles de rastrear, dice, pero viven un promedio de 50 a 100 años, pero en libertad. O sea que en cautiverio es que ellas viven menos. ¡Ay, santo Dios! Pero bueno. Bueno, gracias, hermanos, por el dato. Vamos a ver por aquí. Saludos, hermana Kenia. Saludos.
3: Hermana Liz, mire que las tortugas pequeñas domésticas pueden vivir hasta 20 y 40 años. Y las tortugas acuáticas pueden vivir 30 a 50 años. Pueden vivir 100 años. Unas han vivido 150 años, pero eso es lo máximo que pueden vivir.
2: Oh, interesante. Gracias, mi amor. Bueno, hoy hemos aprendido mucho, ¿verdad? Las curiosidades y todo eso. ¿Sabe qué más estaba leyendo? ¿Ah? ¿Saben qué más estaba leyendo? En las curiosidades por ahí. Un álbum olvidado y una figurita imposible. Ajá, ahorita que todos andan llenando el álbum del mundial. La historia del británico, un señor, tardó, adivinen cuántos años, en completar su colección del mundial 1970. Tardó 56 años. En completar su colección del mundial 1970. Ay, Dios santo, más de medio siglo después de haber comenzado la colección, el álbum podría valer miles en subasta hoy en día. Pero el dueño ha manifestado que permanecerá en la familia como un tesoro personal. El último obstáculo, o sea, la última figurita que logró conseguir, es la pegatina de la selección de Chile, que finalmente se sumó a sus páginas por 150 libras esterlinas. Eso le costó. 150 libras esterlinas. La última pegatina, Dios santo, más de ¿cuánto? Medio siglo. Más de medio siglo, hasta. Santo Dios de la gloria. Bueno, curiosidades, historias que pasan. Y nosotras, bueno, se la contamos también aquí en HCH Radio. Mi gente bonita, vámonos con un tema musical. Nos vamos a ir con un tema musical de lo que me han solicitado. Me han solicitado buena música, mucha música. Esto, a ver, como a David, me lo solicitaron de Renato Sánchez, ¿verdad? Bueno, me solicitaron mucha música, la verdad, pero hemos tratado de complacer con algunas. Que Dios le bendiga. Acá me volvieron a escribirme. La tortuga vive entre 50 y 100 años. A mi número personal. Están atentos, ¿verdad? Tan lindos. Las 6 de la tarde, 48 minutos. Que Dios le bendiga. Ahí donde usted está, ya casi para ir finalizando, le quiero decir gracias por sintonizarnos. Gracias por escucharnos. Dios es bueno. El Señor quiere que estemos contentos, que aprendamos cada día de su palabra, que aprendamos a conocerlo, que aprendamos a poner en práctica la palabra del Señor también. El Señor quiere que cada día le busquemos, que si fallamos, bueno, nos arrepintamos, que vayamos a Jesús a refugiarnos en su gracia maravillosa. Y a recordar que no hay un pecado que sea más grande que la gracia, ¿verdad? Porque a veces nos creemos tan pecadores y nos dejamos llevar por la culpa y creemos de que, o sea, la sangre de Cristo no es suficiente para perdonarnos porque es que el pecado nuestro es demasiado grande. Eso es un error. Eso es un error. La sangre de Cristo es capaz de limpiar todo tipo de pecado. Llámese que usted se haya dedicado a la prostitución, que usted haya sido una persona que le quitó la vida a otra, que sea haya cometido asesinato, que no importa, violación, lo que sea, pecados que ante nuestros ojos como sociedad son pecados horribles, ¿verdad? Pero ante el Señor, para él pecado es pecado y el Señor te limpia. No hay un pecado que sea más grande ni uno más pequeño. El Señor te perdona, el Señor te da vida nueva, te transforma, te cambia. Eso hace el Rey de Reyes y Señor de Señores. Maravilloso Dios, precioso Rey de Gloria. Cuánto le amamos, cuánto le adoramos, porque Él es realmente maravilloso, digno de recibir honor, digno de recibir gloria. Ese es nuestro Dios que desea que estemos bien, desea que cambiemos, desea que nos rindamos a Él. Desea que nos rindamos a Él. Que le entreguemos nuestro corazón. Eso es lo que desea el Señor. Darnos vida nueva. Así que a rendir nuestro corazón al Señor, a decirle: Señor, te entrego mi vida, te entrego todo lo que soy. Me refugio en ti, Señor. No hay pecado que el Señor no pueda perdonar. Él quiere limpiarnos, Él quiere cambiar nuestro corazón. Él no hace remiendo. Yo siempre digo, Él no hace remiendos en el corazón. Él da corazones nuevos. Da corazones nuevos. Es por eso que es impresionante la transformación, ¿verdad? En la vida de la persona cuando recibe a Cristo. Que uno se queda asombrado y dice, wow, yo la vez pasada yo escuchaba el testimonio de un hermano que conocí en la iglesia, súper lindo. Qué hombre tan servicial, qué hombre tan lindo, paciente, tan entregado al Señor. Y cuando él cuenta su testimonio de todo lo que era, yo dije, ¿eh? ¿En serio? O sea, contó cosas bien heavies, que no se las voy a contar a usted. Cosas bien delicadas, bien fuertes, que totalmente contrario a lo que yo veía, ¿verdad? Ahora en el procomio, yo no lo conocía antes, entonces no sabía, pero cuando él cuenta su testimonio, yo me quedé asombrada de todo lo que el Señor hizo. Y es que en realidad eso es lo que hace el Rey de Gloria. Nos transforma tanto, Dios mío, que nunca más volvemos a ser iguales. Eso hace el Rey de Reyes. Y el Señor hoy quiere transformarle. El Señor hoy quiere cambiarle. Quiere darle vida nueva. Pero para eso es necesario arrepentirnos, ¿verdad? Arrepentirnos de todos nuestros pecados. Rendirnos a Cristo. Rendirnos

dolor porque es necesario. Uno en medio del dolor no lo entiende. ¿Cómo que es necesario? Uno lo entiende hasta que ya ha pasado por esa situación, ¿verdad? Uno se da cuenta y empieza a ver, realmente era necesario que pasara por todo esto. El Señor con razón lo permitió. Entonces, el Señor le dice a Marta, lo que hoy no entiendes, lo comprenderás después. Y así nos dice hoy a nosotros el Señor, lo que hoy no entiendes, lo vas a comprender después. Así que ánimo, sigue para adelante, no desmayes, sigue creyendo que el Señor es el que tiene el control de todas las cosas, que es el Señor tu Padre, el que es propicio a cada una de tus necesidades y que como hijo suyo te va a ir bien, como hijo suyo le va a ir bien, porque a los hijos de Dios, a los que amamos al Rey, todo nos ayuda para bien, nos va a ir bien, vamos a estar bien. Y no porque hacía chiste alguien por ahí que decía, no, es que cuando el presidente asumió la presidencia dijo que íbamos a estar bien, pero realmente han pasado situaciones tan tristes, ¿verdad? Entonces, con el tema del combustible, el alza de los precios a la canasta básica, masacres y de todo lo que ha pasado, ¿verdad? Entonces, vamos a estar bien porque Dios es nuestro Dios. No vamos a estar bien porque un hombre lo dice. Que nosotros no dependemos de un hombre, no dependemos de un gobierno. Pongamos nuestra confianza en nuestro Dios. Maldito el hombre que pone la confianza en un hombre, dice la Biblia, en el hombre. Entonces, nuestra confianza debe estar en el Señor. Usted no depende de un hombre, usted no depende de su jefe, usted no depende de una pareja, usted no depende de su pastor, de su líder, no. Usted depende del Señor. Usted depende de Dios. Y Él es el que le va a proveer y el que le va a abrir puertas y le va a cerrar las que no. Él es el que le va a sacar de donde usted no debe estar para plantarlo donde sí debe estar. Entonces, es más fácil vivir nuestra vida a ciegas en Dios. ¿Cómo así que a ciegas en Dios? Sí, dejar que el Señor me lleve. Yo le decía la vez pasada a un amigo que es impresionante cómo yo he aprendido a confiar en el Señor. O sea, el Señor pone en mi corazón hacer algo y yo inmediatamente empiezo a hacerlo. Sí, el Señor me dice, Elizabeth, deberías hacer esto y esto y esto y esto y esto. Y ya empiezo yo, sí, ¿verdad? Pues entonces voy a hacer esto, lo otro, acá. Empiezo a llamar a Julano por acá y esto y lo otro y ta, ta, ta. Y no analizo absolutamente nada de lo que estoy haciendo. Solo es que yo sé que el Señor lo puso en mi corazón y que me habló a mi corazón y que lo voy a hacer. Entonces, y luego cuando empiezo a ver el respaldo en aquello que estoy haciendo, y digo, sí, viene de Dios, no importa. Y hasta después, cuando ya pasó y todo fue un lindo éxito, hasta después quedo pensando y dije yo, ¿cómo actué? Sin analizar tanto la situación, solo lo hicimos. Era del Señor. Entonces, digo yo, así debo hacer en toda mi vida. Vivir con esa confianza. Yo siempre le digo al Señor, Señor, yo soy como un cieguito que no ve, pero que tú me vas llevando del brazo. Y que estoy totalmente segura que todo va a estar bien, que no me he de caer, que no pasa nada, que no vea, que no perciba. A veces me dicen, es que no percibís la maldad de los demás. Y yo, no me importa percibir, si no percibo la maldad de los demás, está bien. Es que hablan de vos y yo, está bien, o sea, que hablen. A mí no me interesa, a mí me interesa agradar a mi papá. A mí me interesa que yo estoy confiada en mi Señor. Yo estoy confiada en que Él me respalda, en que Él está conmigo. Entonces, esa es la confianza que yo tengo. Y creo que se vive mejor, ¿no? Uno es más feliz dependiendo del todo del Señor. Yo le digo, Señor, soy incapaz de hacer tal cosa si tú no me guías. Soy incapaz de predicar en la radio, Señor, si tú no hablas por mí. Sí. Estoy muy consciente de eso. Y yo me bloqueo, hermano. A mí, mire, al inicio a mí me ponían el micrófono y yo me bloqueaba. Me ponen una cámara y ¡ay, los nervios! Entonces me ponían a predicar en la iglesia, en el grupo. Y yo a mí me paralizaba. Pero ¿sabe qué? Cuando he aprendido a decirle al Señor, usted es el

que me guía, Señor. Usted es el que habla por mí. Se fluye, y él fluye, el Espíritu Santo, y uno va empezando a conocer al Espíritu Santo y se va volviendo cómplice con él. Entonces, eso es realmente hermoso, vivir confiados en el Señor, saber de que todo va a ir bien, no porque alguien lo dice, sino porque Dios lo ha dicho. Dios ha dicho que somos sus hijos y todo va a ir bien. Bendiciones, buenas noches. A continuación, las noticias.

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1: Esta noche en HCH Nocturno, estos son nuestros titulares. Historias desgarradoras surgen de la tragedia que dejó 8 personas muertas en Villanueva, Salida Oriente. Familias hoy claman justicia. Maestros llegaron a sonar sus tambores de guerra, Casa Presidencial. Acuerdan con el gobierno conformar una mesa de diálogo para atender sus demandas. Mañana tampoco se enferme. Médicos anuncian asambleas informativas para las 7 de la mañana y hasta las 7 de la noche. Cayó el gato negro. Carlos Alexis Molina Mancías llega fuertemente custodiado a la ciudad de La Ceiba. Las autoridades creen que es el cerebro de la masacre de 20 personas en Rigores, Trujillo, Colón. Luto en el periodismo. A sus 64 años de edad, muere el reconocido y recordado periodista Gustavo Ramos. Tabito se dio a conocer en HCH por su peculiaridad y su forma original de entretener y dar las noticias. Ataque ruso hacia Ucrania deja al menos 23 muertos. Kiev le pide a Estados Unidos apoyo urgente para renovar su defensa antimisiles. Y en los deportes, los brasileños llegaron a Estados Unidos con una sola misión: llevarse la sexta casa. Estas y otras noticias en HCH Nocturno con los periodistas María Fernanda Martínez y Fernando Berríos.

0: Muy buenas noches a todo el pueblo hondureño. Gracias por vernos y gracias por escucharnos y también gracias por seguirnos en las redes sociales. Este día 2 de junio del año 2026 nos estamos acercando rápidamente a la mitad del año. Con este saludo le doy la bienvenida a María Fernanda Martínez.
1: Buenas noches, Fernando. Buenas noches a todo el pueblo hondureño que es sintonizable como Habla Televisión Digital. Iniciamos una nueva jornada informativa. Gracias a todos ustedes que están llegando a casa y nos tienen como el referente de las noticias en sus hogares, también en sus trabajos, en sus vehículos, mientras usted va manejando. Gracias por su fiel sintonía. Iniciamos bajo la mano de Dios y la coordinación del director general de HCH, don Eduardo Maldonado. ¿Cómo está, Fernando?
0: Pues estamos muy bien, estamos muy bien. Hoy anduvimos en el estadio Virichichi. Quiero saludar a las mamás de las niñas de TDS. Viera qué bonito cómo se reúnen todas las mamás ahí del futuro semillero de la selección femenina, pero le damos ya la bienvenida a nuestros compañeros que están desplegados en todo el territorio nacional y aquí también en la capital de la República con nuestro compañero Alex Cáceres en el Congreso Nacional. Ya estaremos estableciendo contacto con él para ver de qué hablan hoy los diputados. También nuestro compañero Wilmer Montoya en la ciudad de La Ceiba, don Bride Leuced aquí en la capital de la República y don Daniel Méndez en la móvil
1: de emergencia. Todos nuestros compañeros diseminados en todo el territorio nacional para poderle brindar a usted información de primera mano.
0: Bueno, y vamos con informes especiales.
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0: Y en informes especiales ampliamos sobre la captura de este sujeto conocido como el Gato Negro, Carlos Alexis Mencía o Mancía, de 24 años, quien se supone autor intelectual de la masacre ocurrida en el sector de Rigores, en Trujillo, Colón, en el que murieron 20 personas. Wilmer Montoya.
3: En el departamento de Colón, precisamente en la comunidad de Rigores, cercanía de Trujillo, Colón, se dio una masacre donde murieron aproximadamente 20 personas, en el cual las autoridades policiales hicieron cercos en el sector para poder dar con los responsables. Pero el día de hoy en la ciudad de La Ceiba se han hecho 4 allanamientos en diferentes puntos para poder lograr con la captura del supuesto responsable, actor material e intelectual de esta masacre, el cual es conocido con el alias de Gato Negro, identificado con el nombre de Carlos Alexis Molina Mencía, de 24 años de edad, quien fue capturado en la colonia San Judas de esta ciudad de La Ceiba, donde se le estará dando responsabilidad si es participante del hecho, como se lo acusa por parte de las autoridades policiales.
4: ¿Tiene algo que decir? ¿Ah? ¿Tiene algo que decir?
5: Sin comentario.
4: ¿Ah?
5: Sin comentario.
4: ¿De dónde vaya?
5: De Panamá, Trujillo, Colón.
4: ¿De Panamá, Trujillo, Colón? ¿Qué estaba haciendo aquí en ese
5: país? A la EPI. Vine para acá porque me querían matar allá en Colón.
4: O sea, pero lo involucran que usted es jefe de una banda.
5: Sí, siempre me han involucrado con cosas que ni por cerca.
4: ¿No tiene nada que ver con esta cosa?
5: Nada que ver, no sé.
6: ¿Qué estaba haciendo el día de la masacre?
5: Estaba acá en la zona, por lo mismo, escondiéndome de la gente para que no me hicieran daño. Porque como me quieren matar...
6: ¿Se obligaron a hacerlo?
5: No, yo no he hecho nada. ¿Cómo que me obligaron?
4: ¿Y hay otras personas involucradas, dije, con usted?
5: Casi, bien, yo no sé nada.
4: ¿Dónde fue usted capturado?
5: Bueno, ya sabes, entonces.
6: ¿Algo en la banda?
5: No, nada que ver.
6: ¿A qué te dedicas? ¿A qué te dedicas?
5: Jornalero.
6: ¿Tú jornalero?
5: Sí, sí.
4: ¿Te declaras inocente?
5: Sí.
6: Esta persona.
3: Mientras tanto, el jefe de la DPI a nivel nacional, el comisionado José Rolando Ponce Canales, da a conocer cómo se dio esta captura y también que se está tras las pistas de 6 supuestos más involucrados en esta masacre en Rigores, Colón.
7: Tenemos suficientes medios probatorios como testigos referenciales, como testificales, asimismo acompañado de la tecnología para que este individuo responda por los hechos que ha cometido.
4: ¿A qué banda pertenece él?
7: Él es el jefe de la banda del Gato Negro.
4: Esta banda ya ha sido bastante reconocida y ha hecho hechos delictivos en la zona.
7: Se investigan por otros casos, no solo por estas 19 muertes múltiples. Hay otros casos donde se le está dando seguimiento y también hay otras investigaciones en curso que vienen más capturas.
4: ¿Pudo haber sido contratado para hacer este hecho o es es la mera persona encargada sobre la situación de Palma Africana.
7: Hay un vínculo con esta estructura criminal.
8: Queda plenamente evidenciado que cuando existe una evidente coordinación institucional entre el Ministerio Público, Policía Nacional y Fuerzas Armadas, el pueblo sí tiene respuestas. Hoy se ha dado una captura importante derivada de una masacre ocurrida en la zona de Colón al denominado Gato Negro. Hoy estamos presentes también para darle un apoyo determinante a los fiscales que se han esforzado fuertemente en este proceso de captura de este delincuente.
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9: ¿Las personas siguen siendo buscadas?
8: Sí, siempre hay más búsquedas, te lo tengo entendido, que está coordinado siempre la Policía Nacional. Lo importante es que hay una respuesta rápida y efectiva ante esta masacre que ocurrió en el departamento.
4: ¿El objetivo de Gato Negro haber hecho esta masacre?
8: Esos detalles se conocerán en proceso judicial correspondiente. No podemos dar datos preliminares en este momento.
2: Un informe especial.
8: Eso lo sabrá en su momento. Ahorita solamente después de este tipo de noticias para guardar la seguridad tanto de la persona que fue capturada como de las demás personas involucradas en el proceso.
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4: Gato Negro. ¿Una banda así se denomina?
8: La causa de las masacres también se están ventilando en vía jurisdiccional. Sí se puede determinar que creeríamos que no es una criminal organizada, es otro tipo de delincuencia, pero se está trabajando en eso.
3: Mientras tanto, se llevó a los juzgados de la ciudad de La Ceiba con una juez de jurisdicción nacional para que deduzca la responsabilidad y el proceso del hecho en el cual se estaría llevando a un centro penitenciario, mientras tanto, para poder realizar la primera audiencia inicial. Este ha sido un informe de Wilmer Montoya para HCH Televisión Digital desde Ciudad Puerto de La Ceiba.
1: Muchas gracias a nuestro compañero Wilmer Montoya en ese sector del país. Terrible lo que ocurrió hace algunos días en el sector de Rigoles en Colón y también pues en Cortés con la muerte de 5 elementos policiales. Esperamos que las autoridades del Ministerio Público logren con la captura de todas las personas involucradas. Pero a esta hora, cambiando de tema, nuestro compañero Luis Anariba nos ha preparado una nota completa porque justo hoy, tras 24 horas de este fatal accidente de tránsito en la colonia Villanueva, en la capital de la República, donde murieron 8 personas, entre ellas incluida una niña menor de edad, Fernando, 9 años, que su familia hoy la llora, hoy la vela, su cuerpecito, y ha dicho su padre, ella era mi princesa, su mamá incluso también está interna en el hospital escuela con heridas, según lo que ha manifestado su padre, y que no sabe de la muerte de su pequeña hija.
0: Bueno, 24 horas después se conocen historias desgarradoras, sí, sobre eso que ha acontecido el día de ayer. Hoy me contaban para el caso María Fernanda, uno de los padres, uno de los hombres que murió ahí, que es el dueño de una llantera, conocido como El Toro. Él es una persona muy conocida en las ligas menores de fútbol porque su hijo juega en las ligas menores de fútbol y él tiene su negocio ahí y era un hombre emprendedor, un hombre luchador, un hombre que andaba con su hijo para arriba y para abajo, también apoyándolo en todo. Y es una de las personas que desafortunadamente ha muerto, como también dos personas, dos cuñadas que llegaron a cambiar una llanta a esa llantera. Imagínese usted, venían llegando de Estados Unidos y fueron a cambiar la llanta sin imaginar lo que iba a ocurrir.
1: Me imagino iban para su pueblo, ¿no?
0: Sí, seguramente, pero imagínese usted estar en el lugar no indicado, pero bueno, al final es la voluntad de Dios la que se da en estos casos, y como hemos dicho antes, cuando te toca, aunque te quites, cuando no te toca, aunque te pongas. Y lamentablemente esas historias se comienzan a conocer, historias desgarradoras, niños que quedan sin sus hijos, padres que quedan sin sus hijos. Es terrible lo que ha ocurrido, pero Luis Anariba ha estado hoy
1: cubriendo
0: todo. Como
1: una colega que está estudiando periodismo, que también perdió a su padre, que era dueño precisamente de la llantera, y que ha dicho, ¿qué voy a hacer sin mi papá? No soy nada sin mi papá. Es terrible, la verdad, lo que ocurrió en la capital. Y creo que el llamado aquí es a las autoridades, precisamente en esta zona donde se lleva bastantes comercios a los alrededores de las calles, en las carreteras, es que pongan algún tipo de reductor de velocidad, Fernando, para que esto pueda evitarse, o puedan los camioneros, las personas que manejan ese tipo de automotores tan grandes, puedan, no sé, utilizarlos para poder frenar o no ocasionar una de esas tragedias.
0: Ya en el pasado, porque han habido más tragedias ahí, se trató de tomar algunas medidas correctivas para tratar de dar seguridad precisamente a las casas y a los negocios que están prácticamente sobre la vía. Pero hubo resistencia de parte de algunos comerciantes y no se pudo, las autoridades municipales no pudieron. Sin embargo, a raíz de esto, porque seguramente van a seguir ocurriendo más problemas ahí por el tipo de infraestructura vial que hay en ese lugar, van a seguir ocurriendo, que es un descenso bastante pronunciado y de muchos kilómetros, que se viene descendiendo desde muchos kilómetros atrás, de manera que los vehículos pesados ya llegan a la parte casi de Vías del Sol prácticamente sin frenos. Así es que alguna medida tendrán que tomar para que esto no se siga repitiendo. Pero nuestro compañero Luis Anariba ha hecho una cobertura total este día, ¿verdad?
1: Una cobertura total. Hoy le dicen adiós a sus familiares que desafortunadamente perdieron la vida en este fatal accidente de tránsito. Adelante con usted, Luis Anariba, y los detalles.

0: En un ambiente de mucha resignación y solidaridad por todo el pueblo hondureño y los más cercanos conocidos, se les dio el último adiós a las víctimas del fatídico accidente registrado este lunes 1 de junio en la colonia Villanueva de Tegucigalpa. En el cementerio Tierra Santa se les dio el último adiós a las jóvenes Denia Marisol Ramírez Ortiz, de 34 años de edad, y su cuñada, Evelyn Yasmín Irías Hernández, de 26 años.
1: Imagínense, han quedado 5 niños, pues sí, sin su madre. Pues los esposos de ellas por ahí andan. Y es lamentable esta situación, pues, pero tenemos que tomar en cuenta, pues, que Dios sabe lo que hace.
2: Vecina, hija, hermana y hermana en Cristo. Sentimos el dolor de esta familia, créalo que sí.
3: Hay que buscar de Cristo y servirle hasta el fin del mundo. Solo Dios. Dios le fortalece a toda la familia, todos los vecinos, sus hijas, tan chiquitas ellas, su esposo, su padre, solamente.
0: Desde afuera de Tegucigalpa y desde la misma colonia Villanueva llegaron familiares, amigos y conocidos de Juan José Ávila Flores, otra de las víctimas del accidente. Apenas había comenzado a laborar en la chatarrera donde impactó la volqueta de la muerte.
4: Incluso acababa de llegar a trabajar ahí. Siempre le iba a ayudar al dueño, a don José, también a don José. Don José también buena persona, amigo también, que perecieron en ese accidente. A pesar, porque gente luchadora y pero hay que darle gracias al Señor que no pasó más, ¿verdad?
5: Gracias, yo era prima de él.
3: No hay palabras.

0: Dios le dé fuerza en este momento.
1: Todo Villanueva está de luto en este momento. Duele sinceramente, pero ni modo, cosas que pasan, pues. Le pido a las autoridades que de repente pues tiene que haber un responsable en este tipo de situaciones.
2: Como un emprendedor visionario, un padre dedicado a sus hijos y fanático del fútbol, así será recordado José Leónidas Herrera Baquedano, dueño de la chatarrera y llantera, donde se registró la fatídica noticia ayer a horas del mediodía.
3: Él tenía un negocio de chatarrera, también tenía un negocio de una llantera, también le acababa de poner hace como unos 6 meses. Sí, él era el dueño de la llantera y la chatarrera también, el dueño.
4: ¿Hace poco la acababa de abrir?
3: Hacía 6 meses creo que había abierto la llantera. La chatarrera sí tenía varios años de tenerla ya, ahí mismo puesto ahí.
2: Como un joven lleno de alegría y mucho entusiasmo, será recordado Isaac Alejandro López Cruz, de apenas 24 años de edad. Lastimosamente se encontraba en el punto de la tragedia porque acababa de despedirse de su padre y acompañaba a una de sus tías cuando fue sorprendido por la muerte.
5: Tenía una niña. Sí.
0: ¿Cuántos años tiene la niña?
5: El lunes cumple 4 añitos.
0: Dios les dé fuerza. Esperamos que puedan superar este duro momento. No es fácil, es difícil. Sabemos de que para la familia, que es lo que más siente, ¿verdad? A los seres queridos. Era tía de...
5: Sobrino. No lo podemos creer. Él se quedó donde la tía y es que él se llevaba con el de la llantera. Porque a veces le ayudaba a trabajar. Eran bien amigos los tres y los tres murieron. Isaac. Es muy querido por la comunidad.
2: Un duro momento para los familiares de la menor Leiriet Nahara Aguilar Rodríguez, de apenas 10 años de edad. La víctima más joven de la tragedia, que deja un gran vacío en el corazón de sus familiares, compañeros de escuela y maestros.
6: Lo maravilloso que fue ella conmigo. Gracias a Dios me la prestó 9 años y la disfruté al máximo. No hay palabras para decirle cuánto la disfruté. Cada día que pasaba yo la disfrutaba y cada vez que ella me pedía algo yo corría a dárselo, como que si fuera la última cosa que ella quisiera, yo se la compraba.
2: Que Dios Todopoderoso dé resignación cristiana a todos los familiares y amigos de las víctimas que perdieron la vida ayer en la colonia Villanueva de Tegucigalpa. Con la edición de Aldo Acosta y el apoyo en cámaras de Ala Godoy, para HCH Noticias les informó Luis Anarío.

0: Vamos con informes de último momento de inmediato con nuestro compañero José Luis Teruel, porque se reporta una persona fallecida. ¿En qué circunstancias, José Luis Teruel? Buenas noches.
1: Compañeros, en estudios de HSH Televisión Digital, me encuentro a pocos metros del desvío Quebrada de Lloro. En estos momentos se registra fuerte accidente de tránsito, ha dejado una persona sin vida. Accidente de tránsito se registra a esta hora acá en el sector conocido como, bueno, a pocos metros del desvío de Quebrada de Lloro. Ya están los elementos de la Policía Nacional, tránsito acá en la zona donde pues se reporta una persona sin vida en un accidente de tránsito. Así informamos a esta hora en la CA 13, ubicada en la carretera que conecta El Progreso con Tela, a la altura de Quebrada de Lloro. Compañeros en estudios, una persona ha perdido la vida en este accidente de tránsito ubicado a la altura de Quebrada de Lloro. Ya están los elementos de tránsito acá, la Policía Nacional y la EPI. Accidente de tránsito deja una persona sin vida. Una persona sin vida, compañeros en estudios. Hay una persona que la lleva pues enchachada, ¿verdad? En la paila de este vehículo de la Policía Nacional. Repito, me encuentro ubicado en la CA 13, a la población manejar con precaución porque hay una persona sin vida en este bulevar o en esta carretera que conecta del Progreso hacia Tela. Así informamos, compañeros en estudios. Con este contacto, yo soy José Lintero, retorno con ustedes a Estudios Principales.
2: Bien, muchas gracias a nuestro compañero en ese sector de la República, pero preste mucha atención aquí en la capital. Nuestro compañero Daniel Méndez nos informa que se ejecutan fuertes saturaciones en colonias denominadas conflictivas en la salida al norte de Tegucigalpa. Adelante con usted, Daniel Méndez, y los detalles.
3: Gracias, buenas noches, compañeros en Estudios Principales de HCH Televisión Digital, con el comisionado Joaquín Flores Maradiaga, porque a partir de este momento comienzan saturaciones en diferentes puntos de la capital de la República, específicamente estas colonias denominadas conflictivas en la salida al norte. Hablamos de la colonia Villafranca, La Laguna, Villa Cristina, Rosalinda, todos estos sectores de la Vía Unión, Brisas de Olancho. Una fuerte saturación, comisionado, buenas noches.
4: Buenas noches, presidente. Bueno, gracias por estar acá acompañándonos en esta operaciones diarias que hacemos en toda la capital. Sí, como usted lo dice, pues hoy le vamos a caer a estas colonias que siempre nos reportan incidencia, siempre con el objetivo de buscar delito, capturar incidencia criminal, armas, droga, grupos delictivos. Es nuestro objetivo siempre, como lo hacemos en otras partes de la capital.
3: Importante, vemos un fuerte dispositivo, incluidos también involucrados agentes de fuerzas especiales.
4: Bueno, en esta operación de Policía Nacional, pues le involucramos todas aquellas direcciones que son operativas, pues están aquí involucradas para hacer un mejor trabajo en equipo, así como demás instituciones que siempre apoyan en estas operaciones.
3: Según lo que ya tienen estipulado, ustedes se van a desarrollar patrullajes a pie, motorizadas, patrullajes en todos estos sectores, barrios y colonias.
4: Esta dinámica se realiza así como dice usted, en saturaciones, patrullajes, operativos, móviles, fijos, siempre con el objetivo y la misión de buscar el siempre de delito, de detenerlo o de capturar personas que están con recaptura y armas o droga.
3: Sí, la semana pasada se ejecutó también una fuerte saturación en el sector de la Villafranca, siempre asignados a la UMEP 2, y se capturó un peligroso pandillero. El objetivo sigue siendo el mismo, contrarrestar este tipo de personas que tienen cuentas pendientes con la ley.
4: Esta unidad metropolitana de la Comunidad 2, como la Belén, pues este año ha capturado muchos antisociales de Pandilla 18, MS y otros grupos delictivos. Creo que es la unidad que más ha capturado y seguimos en la misión siempre de seguir capturando día a día para así bajar la incidencia.
3: Así es, muchas gracias al comisionado Joaquín Flores, es el jefe regional de aquí, de Francisco Morazán, de la Policía Nacional. Ya en estos momentos ustedes observan las imágenes, comienzan a diseminarse en los diferentes barrios y colonias, específicamente en estos que quedan en la salida al norte de la capital de la República y que son denominados conflictivas estos barrios y colonias. Van a ser intervenidas esta noche. Junto a Mauricio Pavón, a bordo de la móvil de emergencia nocturna de HCH, con ustedes a los estudios.
0: Bueno, muchas gracias a nuestro compañero Daniel Méndez. Sendos operativos policiales en buena hora, porque lo que se necesita en este pueblo es más seguridad. Pero avanzamos en información, son las 7:23 de la noche. 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
2: 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Y a esta hora nos acompaña nuestro compañero Jeffrey Rodríguez porque nos trae excelentes noticias de Cante como canta mamá, que usted lo puede ver todas las semanas el domingo. ¿A partir de qué hora, Jeffrey? ¿Cómo está? Buenas noches.
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6: Perdón, compañeros. Es que me estoy inspirando porque este fin de semana, Cante como canta mamá, es noche de despechada. Y escuchen la diferencia. Él me mintió, él me dijo que me amaba y no era verdad. Esas son las despechadas de las mujeres.
2: No me amaba, nunca me amó.
6: Pero Fernando, María Fernanda, las de los hombres son diferentes. Porque es, yo te invito, mi amigo, que compartas mis penas y que toque el mariachi. ¿Qué diferencia? ¿Sí o no, Fernando Berrío?
0: Totalmente.
6: Pega más la de...
0: Totalmente, compañero.
6: La de Vicente con Roberto Carlos.
2: No, pero espérese, pregúntele a Fernando, ¿cuáles son sus canciones de hombre despechado?
6: ¿Se ha andado despechado, Fernando, alguna vez?
0: No, nunca he andado despechado yo.
2: ¿Nunca?
0: No, nunca.
6: No estamos para ese tipo de cosas.
0: No estamos para esos menesteres ya en la vida.
6: Pero las mamás, encante como canta mi mamá, este fin de semana van a darlo lo mejor de lo mejor para que usted disfrute. Ya vieron ustedes, la competencia ha ido aumentando de nivel en tema de retos para ella. Pero ojo, también, atención Honduras. Porque HCH, ustedes saben que se rige por el pueblo hondureño. Y algunos o muchos han dicho, queremos que vuelva tal, queremos a esta, nos encantó cómo lo hizo esta. Entonces, producción ha tomado, o mejor dicho, puede tomar cartas en el asunto y traer nuevamente a la competencia a una de las que ya han sido... Ojo, no es que está dicho, no lo sabemos, pero esté atento usted. Y las participantes también, porque una, posiblemente, no lo sé, puede volver. Y este fin de semana no se lo pierda usted, porque ya lo escucharon, despechadas, a las que les encanta cantar. ¿Cuál? A ver, María Fernanda.
2: Rata inmunda.
6: Animal rastrero.
2: Escoria de la vida. Adefesio mal hecho.
6: Infrahumano.
2: Espectro del infierno.
6: Vida. Ah, infierno.
2: Maldita sabandija.
6: ¿Y por qué la está leyendo? Bueno, son parte de las rolas.
2: Sí.
6: Pequeña pistolita. Nando sabe de la que hablo. Bueno, no se lo pierdan ustedes, compañeros. Muchísimas gracias. Lo esperamos a ustedes dos también que nos acompañen este fin de semana o que estén en sintonía. Te cante como canta mamá.
2: No, pero no, a mí no me han hecho nada de daño usted.
6: ¿Por qué?
2: Yo simplemente yo digo, yo quiero escuchar esa canción. Pero ahora, Jeffrey, este domingo será en otro escenario, ¿verdad?
6: Este domingo no, este domingo será aquí.
2: ¿Será aquí?
6: La final sí, va a ser en Cascadas. La final sí será en Cascadas Mall. Así que la final espérela porque usted podrá ir obviamente a acompañarnos, ¿verdad? Y ser parte también de todo lo que se ve en vivo de Cante como canta mamá. El primer programa ya lo vieron, fue en vivo también desde Cascada. En la final también será desde Cascadas Mall. Así que los invitamos también para que vayan a la final. Este fin de semana será aquí, en los estudios. Así que no se lo pierda. Ah, Y antes también queremos agradecer a todos y cada uno de nuestros patrocinadores que dicen presente en Cante Como Cante Mamá, porque obviamente sin ellos esto no podría ser posible. 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Y, por supuesto, nuestra casa HCH. Compañeros, me despido. Muchísimas gracias. ¡Mentira, solo era mentira! No se pierda usted este fin de semana. Cante como canta mamá. Fernando, María Fernanda, gracias.
0: Bueno, gracias, Jeffrey. Siempre con el ánimo de siempre, Jeffrey, sí. Lo que me encanta, ¿verdad?
2: Bueno, muchísimas gracias.
0: Bueno, avanzamos en la información, ¿verdad?
2: Avanzamos con la información y precisamente le dimos a conocer durante todo HCH Meridiano, que fue mediador. Hable como habla, fue mediador en esta protesta paro nacional que anunciaron los docentes a nivel nacional en los diferentes departamentos del país y que incluso se aglutinaron aquí en la capital de la República, en la Plaza Colprosuma. Y pues precisamente fue Hable Como Habla, Luis Anariba, Daniela Mejía, que estuvieron en el lugar, y HCH Meridiano, toda la transmisión completa de cuando el secretario privado de la presidencia, Luis Castro, y los diferentes dirigentes magisteriales de los 6 colegios magisteriales se reunieron, Fernando, tras disputas de si había otros representantes que no pertenecían, sí, a la dirigencia magisterial dentro de Casa de Gobierno, que por eso ellos se retiraron y no decidieron formar esta mesa de diálogo. Después, por medio de una llamada, se logró, gracias a HCH, pues que se reunieran, Fernando, que entraran nuevamente a Casa de Gobierno. El secretario los fue a recibir al final de la Plaza Colprosuma, los fue a traer y entraron a Casa de Gobierno y pactaron una reunión este viernes los docentes, así que mañana hay clases.
0: Bueno.
2: Lave el uniforme, porque mañana sí hay clases. Nuestra compañera Daniela Mejía nos tiene todos los detalles. Adelante, Daniela.

0: Las calles de Honduras volvieron a convertirse en el escenario de una fuerte demostración del descontento por parte de las organizaciones magisteriales, que durante varias horas mantuvieron protestas y bloqueos en distintos puntos del país, exigiendo al gobierno el cumplimiento del aumento salarial previamente acordado.
1: El gobierno de presidente Afura debe ser sensato, debe pensar que el pueblo anda en las calles porque toman malas decisiones. El magisterio estaba tranquilo. Nosotros estamos relajados en la escuela, trabajando. Ellos fueron los sacones y vinieron a decir, magisterio, aquí está el incremento. Les agradecemos eso y le aplaudimos. Pero ¿y ahora qué ha pasado? ¿Dónde está el dinero? ¿Qué lo hicieron?
0: En la capital de la República, la tensión aumentó cuando los dirigentes magisteriales ingresaron a Casa de Gobierno para buscar una mesa de diálogo, pero se retiraron tras encontrar a representantes de otros sectores docentes que ya habían tenido conversaciones previas con el gobierno y que, según ellos, no representan al gremio, situación que generó inconformidad y tensó nuevamente las negociaciones.
2: Hubo llamamiento para sentarnos, pero acordamos antes de entrar que si estaban esos pseudo dirigentes adentro no los íbamos a estar. No nos podemos sentar con un gobierno que le da legitimidad a personas que no están en el engranaje gremial.
3: Nos dirigimos hacia el Colegio Profesional Superación Magisterial a reciar las medidas para el día de mañana, para demostrarles que esta no es una bandera política.
0: Ante el riesgo de una paralización prolongada de clases, surgió una intermediación inesperada. HCH intervino sirviendo de puente para acercar a las partes, logrando un encuentro entre el secretario privado de la presidencia y los presidentes de las organizaciones magisteriales, con el fin de abrir un diálogo directo y buscar una salida al conflicto.
4: Esto fue el desacierto, pero con todo el respeto los invito.
2: Han sido convocados oficialmente y usted lo sabe. Habían nombres.
4: Nombre no, lo acabo de hacer y lo acepto. Aquí mediáticamente.
2: También tuvimos otros interlocutores válidos y aceptamos que sea usted el nexo directo con el presidente de la República.
4: ¿Me acompaña? Gracias. Nada es complicado cuando se tiene la voluntad y eso es lo que tiene este gobierno. Lo que queremos es hacer lo mejor por Honduras y lo vamos a demostrar siempre y cuando tomando las cosas así como nos tocó hoy.
0: Durante la reunión, los docentes expusieron la crisis que enfrenta el sector educativo y dialogaron directamente con el presidente de la República, quien, según los dirigentes, desconocía la magnitud del problema, lo que deja un interrogante sobre la mesa. ¿Por qué una situación tan crítica no habría sido informada oportunamente al mandatario por las autoridades educativas?
5: Le preguntamos a él si él nos podía atender porque necesitamos que él escuche la agenda del magisterio, necesitamos que el presidente sepa cómo está el sistema educativo en el país, porque creemos que no tiene la información correcta. Entonces, vamos a hacer un equipo, vamos a acercarnos, vamos a darle a conocer todos los temas de la agenda magisterial para que se dé cuenta cuál es la lucha real del magisterio.
2: Mañana con alegría, como lo hemos hecho los profesionales de la educación, en empatía, nos regresamos a nuestros centros de trabajo, haciendo énfasis y en alerta aún, hasta que el día viernes no tengamos una respuesta y una línea clara de lo que el presidente de la República va a plantear en la mesa de discusión.
0: Al finalizar el encuentro, ambas partes acordaron continuar las negociaciones el próximo viernes. Mientras tanto, el magisterio suspendió las medidas de presión anunciadas para los próximos días, aunque advirtió que si no hay respuestas concretas ni cumplimiento de los compromisos, retomará e intensificará las protestas a nivel nacional. Con las imágenes de José Aguilar y Alan Godoy, edición de Alejandro Enríquez, para HCH Noticias, Daniela Mejía.
6: Bueno, esto es lo que ocurrió hoy con el tema del magisterio. Ya lo dijo María, mañana todos a clases, ¿verdad? Pero esto ocurrió en el tema del magisterio. Sin embargo, hay otro conflicto que también está sin solución, que es el conflicto de los médicos. Y los médicos se mantienen también en pie de lucha y ya han anunciado asambleas informativas para el día de mañana de 7 de la mañana a 7 de la noche. Le vamos a permitir a la audiencia, a nuestros escuchas, a nuestros televidentes, que puedan manifestarse, que puedan indicarnos si están de acuerdo o no están de acuerdo con estas medidas de presión que han ejercido tanto los maestros como los médicos, desatendiendo desde luego, ¿verdad?, producto de sus medidas de presión, desatendiendo a la población que necesita educación y que necesita salud. Entonces vamos a permitir algunas llamadas, pero antes vamos a ver la noticia que nos ha preparado nuestra compañera Ivania Colindres sobre este tema de los médicos. ¿Cuáles son sus demandas y van o no van entonces mañana a continuar con estas medidas de presión a través de asambleas informativas. Ivania Colindres.
7: Que no podía entrar, solo puede entrar la niña.
8: ¿Por qué?
7: Porque no están dejando entrar a nadie más.
8: ¿Solo a las personas?
7: Solo a la persona que viene, y siempre he entrado con ella, yo siempre, no sé por qué están con este relajo hoy.
8: ¿Hasta hoy se ponen así?
7: Sí.
9: Pacientes en distintos puntos del país quedaron a la espera de atención médica debido a la paralización de brazos caídos por parte de los médicos ante el incumplimiento de sus exigencias laborales. Los integrantes de la mesa técnica del gremio médico manifiesta que no hay acercamientos ni reuniones desde el pasado 8 de mayo sin que las autoridades hayan dado respuestas concretas a la crisis.
10: Bueno, desde el día domingo se hizo la convocatoria para las asambleas. Ayer iniciamos, el día de hoy continuamos. No hay ningún acercamiento de parte de las autoridades. Como usted lo mencionaba, soy parte de la mesa técnica que se había establecido junto con las autoridades de la CESAL para hacer una revisión de los compañeros que se les había suspendido su contratación. Sin embargo, desde el 8 de mayo no tenemos respuesta, no nos volvimos a reunir y por eso es que estamos solicitando, ¿verdad? Ya un diálogo con la Junta Directiva y el señor Asfura, ya que él es el ministro de Salud actual.
9: El gremio médico hace un llamado al presidente de la República, Nasri Afura, señalando que hasta el momento no ha habido soluciones concretas y que las promesas han quedado en palabras sin cumplimiento.
11: Ya realmente la gente se cansa de hablar con colegas o con funcionarios que no cumplen, porque el gremio suspendió las asambleas hace más de un mes con el convenio de que íbamos a revisar, se iba a detener los despidos, que se le iba a pagar a la gente cuando el presupuesto fuera aprobado, lo cual nada cumplen. Y el presidente, que cree que puede ser ministro de salud, que puede hacerlo todo, pues a la vista está que nada arregla, empeoran las cosas. El creer ser presidente y ministro de salud, ya eso no se puede, son cosas que cada zapatero a tu zapato, y el presidente que sea presidente y un ministro de salud que sea ministro de salud.
9: En ese contexto, médicos volvieron a salir a las calles en varios puntos del país, incluyendo Yoro, denunciando que muchos sobreviven en condiciones críticas, con hasta varios meses sin salario, lo que ha llevado a una situación insostenible.
12: Hay compañeros que pueden llegar hasta 7 meses sin pago. Esa no es una lucha cualquiera, es una lucha donde estamos unidos los médicos maestros para una salud pública y una educación para todo lo que es nuestro pueblo. Entonces pedimos, por favor, que se nos cumplan las peticiones, que se les pague a nuestros compañeros, que se nos de estabilidad laboral y que podamos unir una salud pública para todos. Nuestros compañeros están endeudados porque simplemente el que trabaja merece su salario y es injusto que 5 meses, 7 meses, hasta mucho más, estén sin pagar. Las deudas siguen, la comida tiene que llegar a casa y sin un salario en sus manos.
9: De no lograrse un acuerdo, los médicos advirtieron que mantendrán las medidas de brazos caídos de forma indefinida, brindando únicamente atención a emergencias y pacientes oncológicos, hasta obtener una respuesta concreta de las autoridades. Con la edición de Gustavo Cortés, para HCH Noticias, Ivania Colindres.
6: Bueno, así están las cosas entonces, María, en educación y en salud, pero... Bueno, ¿usted qué opina?
13: Mire, para mí es un caos este país, es de protesta y protesta y más protestas. En todos los gobiernos pasa lo mismo. Ahora, de que les tienen que cumplir a los maestros lo que les han prometido, tienen que cumplirle, Fernando. Claro. No, tienen que cumplirles y buscar el presupuesto donde sea, porque los docentes le dan educación a todos los niños de nuestro país.
6: Sí, lo menos que necesitamos es que se suspendan las clases,
13: sí,
6: o sea,
13: claro.
6: Lo que este país necesita es educación, ¿verdad? Desde Así luego es. Hay que cumplir cualquier acuerdo que haya con ambos gremios, deben de cumplirse si son acuerdos, es decir,
13: ahora,
6: si es algo que ya se pactó.
13: Ahora
6: entre
13: yo creo,
6: ellos.
13: Fernando, discúlpeme, yo creo que debería de haber siempre antes de hacer convocatorias masivas. Es el diálogo.
6: Claro.
13: Tiene que permanecer el diálogo siempre.
6: Debe prevalecer el diálogo. Por eso estamos preguntando, para que usted se manifieste. ¿Usted está de acuerdo con las medidas de presión de los médicos y los maestros? ¿Sí o no? Cerro Grande, buenas noches.
13: Escuchamos en la capital de la República. Adelante.
14: Buenas noches. Fíjese que yo quería preguntar, pero como ya estoy viendo la noticia, eso quiere decir que no hay consulta de Mario Mendoza mañana.
13: Están en asambleas informativas. Ya anunció el Colegio Médico de Honduras que mañana nuevamente a asambleas informativas, o sea, solo emergencias se están atendiendo.
6: Y pacientes oncológicos.
13: Y pacientes oncológicos.
6: Sí.
13: Entonces, si usted tenía una cita programada para mañana, pues la perdió y tiene que volverla a reprogramar. Pero continuamos con más comunicaciones. Colonia Carrizal, adelante, le escuchamos. Buenas noches.
15: Sí, buenas noches.
6: Buenas noches.
15: Una pregunta, ¿el seguro también está en huelga?
6: Bueno, es que la manifestación es convocada por el Colegio Médico de Honduras, de manera que los médicos, se ha hecho el llamado a todos los médicos y hasta les han advertido con sanciones.
13: Sí.
6: Si no se suman a estas asambleas informativas, de manera que los médicos del Instituto Hondureño de Seguridad Social deberán atender el llamado que hace el Colegio Médico de Honduras.
13: Sí, así es.
6: Bueno, el triunfo
13: porque
6: Choluteca.
13: Es el mayor.
6: Claro.
13: Es la mayor autoridad de todos los médicos, sí, del Colegio Médico.
6: El triunfo Choluteca. Buenas noches.
13: Bueno, continuamos con más comunicaciones. Sabemos que la población está cansada, Fernando. Está cansada de recibir. Mire, de por sí reciben un no hay en medicamentos. Y se lo digo yo porque sí, yo también voy al seguro y recibo un no hay.
6: ¿Se han ido con las manos vacías, María?
13: Sí, yo me he ido con las manos vacías también. Pero imagínense que ni atenciones tampoco.
6: Bueno, Barrio Guamilito, San Pedro Sula, buenas noches.
16: Buenas noches.
6: Buenas noches.
16: Solo les quería dar una sugerencia. Ahora en la mañana estaba viendo las noticias y estaba viendo esta Carolina Lanza, estaba diciendo que muchos de los que estaban ahí protestando eran activistas, o no sé qué, algo del... No tienen por qué estar diciendo eso. La mayoría de los maestros es porque no les han pagado, no porque sea libre que ha mandado ese montón de gente. Así que, por favor, tienen que hacer un balance. Yo sé que usted es un canal cachureco, ¿va? Pero no, tampoco tienen que salirse a la calle.
13: Muchas gracias por su comunicación.
6: Bueno,
13: y
6: muchas
13: mire,
6: gracias por su comunicación.
13: Y mire, no recuerdo, yo comparto espacio de mediodía con mi compañera Carolina Lanza, ella en ningún momento dijo eso. Sino que las autoridades del gobierno también lo han dicho, que habría motivaciones políticas en esas movilizaciones, pero fue el gobierno de la República.
6: Claro, sería repudiable
13: si
6: que venga
13: así
6: alguien y le meta tinte político a una lucha que es de médicos y maestros, porque al final con lo que se juegan los médicos y los maestros es con la educación del pueblo y con la salud del pueblo. Colonia El Pedregal, buenas noches.
17: Buenas noches.
6: Buenas noches, le escuchamos.
17: Apoyo a los médicos y apoyo a los maestros 100%. Y ustedes, cuando doña Xiomara estaba, todos los días atacaban a doña Xiomara. ¿Y hoy por qué no atacan a Tito? Que Dios les bendiga. Buenas noches.
6: Bueno, ahí está su comunicación. Usted está en la libertad, ¿verdad?, también de expresarse.
13: Santa Ana, vamos con otra comunicación. Le escuchamos. Buenas noches.
18: Hola, buenas noches. Mucho gusto.
13: ¿Adela?
18: Es lamentable ver cómo nuestro país está colapsado. Yo soy hija de una señora con capacidades especiales. Fuimos al hospital escuela ayer, eso es un fracaso. Yo entiendo a los médicos que ellos tienen que ir a protestar porque necesitan su salario, pero lamentablemente en el hospital escuela no encontramos nada, ustedes. Nada, nada. O sea, es bueno que vayan y protesten, pero por lo menos medicina interna, las personas que están padeciendo de sus riñones las atiendan. Imagínense que sacar una cita ahí se tiene que esperar por lo menos 6 meses para que la vuelva a ver un especialista. Entonces se le ha llamado al señor presidente de la República, ¿verdad?, que por favor llegue a un consenso con los maestros y con los médicos, porque si no, aquí, si usted no se va a morir de una enfermedad, se va a morir de hambre. Buenas noches, muchas gracias.
13: Buenas noches, muchas gracias. Fernando, y sobre el hospital escuela, yo le quería decir, a mí me comentaba, rápidamente lo voy a hacer, me comentaba un médico especialista y me decía, el hospital escuela es un caos, atienden un 600% de su capacidad, o sea, no se dan abasto. La emergencia es un caos, no caben las personas y han recibido incluso pacientes que tienen condiciones sin movilidad incluso, que los tienen sentados en sillas de espera, porque no hay camillas.
6: Pareciera un hospital de guerra, ¿verdad? Mire cómo está la planta telefónica. Vamos a atender un par de llamadas más. Colonia Hato de en medio. Buenas noches.
19: Buenas noches.
6: Buenas noches.
19: Fíjense que yo estoy apoyando 100% a los maestros y a los doctores, porque no es justo que estén 7 meses sin salario. ¿Quién vive sin salario 7 meses? ¿Nadie? Yo creo que aquí entre nos, ustedes no aguantarían ni 2 meses sin salario. Óigame, eso es, no sé qué piensa este gobierno realmente. Este gobierno no sirve para nada. Es una marranada completa, completa. ¿Cuándo con el gobierno pasado se había visto esto? ¿Cuándo? Dígame cuándo. Y ustedes nunca defendieron a doña Xiomara. Le echaban tierra más bien. Son bárbaros ustedes. Gracias.
6: Bueno, muchas gracias por su comunicación.
20: Ningún gobierno, la verdad, ha ayudado nada, en nada, ni en la salud, ni en la educación, sí, madre.
6: Ahí están todos ningún los hospitales gobierno, igual, ¿verdad? Desde hace muchos años. Gobierno. Colonia La Era, buenas noches.
21: Sí, buenas noches.
6: Buenas noches.
21: Una pregunta, Fernando.
6: Diga.
21: Cuando la gente pensó y creyó que con Papi a la orden, con que estaba haciendo un montón de puentes, y aquí que allá, y calles, toda la gente se ilusionó, ¿va? Porque decían que iba a ser uno de los mejores presidentes de nuestro país. Pero la verdad que lo que hacía ese señor era hacerle lavado de la droga a Juan Orlando. Por eso la gente cayó. Mire ahorita a ver si han hecho una alcantarilla, pero ni una calle. Entonces la gente ahí tiene lo que se merece, porque la gente a veces se va por cosas y no analiza todo lo que está al contorno de esta gente que solo llega a gobernar solo para robar. Ahí está Tomás Zambrano ahorita que anda ahí en el pueblo de él ofreciendo un montón de cosas, que escuelas, que centros de salud. Y porque antes, si ya tiene más de 20 años de estar ahí en el Congreso, nunca ha hecho eso allá en Valle.
6: Bueno, muchas gracias, ¿verdad? Muchas gracias por su comunicación. Vamos a atender 2 llamadas más. Tenemos ya que irnos casi a una pausa comercial, pero atendemos 2 llamadas más de nuestros televidentes. ¿Está usted de acuerdo con las medidas de presión de médicos y maestros? Nos dice sí o no. ¿Tenemos a alguien en la llamada ya listo? Barrio El Centro, buenas noches.
22: Buenas noches.
6: Buenas noches.
22: Bueno, para ver todo este caos en salud, en educación, en todo, en seguridad, ¿qué quiere decir eso? Incapacidad. No es lo mismo una alcaldía que un país completo. Le quedó muy grande la CIA al pobre señor, ¿verdad? Y ahí es un montón de gente que se mira ahí. Ahí hay cachurecos y hay liberales que votaron a favor de esa persona y hoy estaban arrepentidos asoleándose ahí. Entonces, ahora que se dan cuenta que la verdad de las cosas, ya pusieron los pies en la tierra, ahí están las consecuencias. Entonces, esto es para la gente que votó por ellos, ¿verdad? Que se den cuenta ahora que la seguridad son incapaces, salud, incapacidad y educación, hasta el viernes se van a dar cuenta. Así que todo está en un stand-by estos 3 días, ¿verdad? Así que le quedó demasiado grande la tía al pobre señor. Y bendiciones para todos.
6: Bueno, ¿verdad? Muchas gracias. Bendiciones, bendiciones para usted también. Una última llamada.
20: Hasta Ocotepec, que le escuchamos. Buenas noches.
23: Muy buenas noches, un saludo, bendiciones para todos y especialmente para el pueblo hondureño.
6: Muchas gracias.
23: Mire, pues nosotros estamos indignados por esas medidas que toman los maestros, es esa la clase de educación que le quieren dar a los alumnos. Yo como madre de familia me siento indignada de ver el comportamiento de esa manada de vagos, que solo las calles es lo único que le pueden enseñar a nuestros hijos. Nosotros queremos otro tipo de cultura, de otro tipo de ideología, no eso de mareros, de vagos, que busquen ellos su trabajo. Mire cuánta gente hay sin trabajo en las calles, buscando un empleo, y ellos que lo tienen no lo valoran, quieren estar sangrando las arcas del Estado, esa manada de sinvergüenzas. Pasen buenas noches, bueno, bendiciones.
6: Bueno, muchas gracias. Con eso concluimos las llamadas telefónicas. Muchas gracias a todos ustedes por sus opiniones. Y María, no sé si usted vio una fotografía que nos han compartido del Seguro Social, pero creo, María, que es importante mostrar esta fotografía, esta imagen, Porque esta es la realidad de los hondureños.
20: Este es el sentir de todos.
6: Esta es la realidad de los hondureños. Aquí cuando se doblan las rodillas es cuando usted se da cuenta que la salud a usted se le fue o se le fue a uno de sus seres queridos. Y cuando la salud se le fue, usted dobla sus rodillas y espera que Dios le ayude, que Dios haga el milagro, ¿verdad? Como y esos primera, milagros y se hacen a través opción. De los médicos, a través del personal médico, a través de las enfermeras, de los médicos, de los laboratoristas, de todas las personas que están involucradas con el sistema de salud. Pero este mensaje nos lo han compartido hoy desde el Seguro Social y está muy bonito. Dios es la única respuesta. Un hondureño fue captado clamando de rodillas frente a la unidad de cuidados intensivos pediátricos del Seguro Social en la zona norte. El hombre ora para que Dios le conceda un milagro. Y es que aún en medio de la incertidumbre o las pruebas difíciles, Dios nunca nos suelta de su mano poderosa y nos demuestra que Él todo es sí y amén.
20: Mire, la verdad que este es el sentimiento de todo el pueblo hondureño y creo que también de todos los televidentes que nos están viendo, que utilizan el sistema de salud público en nuestro país, que es un desastre y que por años, décadas, nunca nadie, ningún político, ningún presidente, ningún partido se ha preocupado por la salud de Honduras. Y claro, sí voy a mencionar, Fernando, y lo voy a decir, sí lo han tomado como bandera de campaña cada 4 años sí. Y cada 4 años queda demostrado que nadie es capaz de reformar este sistema de salud. Nadie, Fernando. El mismo hospital sigue atendiendo a todos en el país, el hospital escuela. No hay otro referente.
6: No hay.
20: No hay más equipo nuevo, no hay especialistas, hay pocos especialistas, les pagan mal, no les pagan, no hay medicamentos. Nunca nadie hace nada, ningún político, ningún partido, ningún presidente, nada.
6: Yo lo propuse, María, hace unas semanas, hace unos meses, que los diputados legislen para que sea obligatorio que todo funcionario público, deberían de ponerlo en la Constitución, que sea constitucional, con rango constitucional, que todo funcionario público no vaya al sistema privado a atender los males que le aquejan, sino que vaya al sistema público, porque cuando al político le afecte y se vea obligado a ir al sistema público, ahí sí va a resolver los problemas del sistema de salud público, que debería de ser un sistema de calidad, como estamos viendo.

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6: la Comisión de Energía y gerente del ENE para tratar el tema de los apagones que se registran en varias partes del país. Alex Cáceres, buenas noches.
7: Qué gusto saludarles, y es que a reunión por los apagones que están ocurriendo en el servicio energético en nuestro país. Diputado Milton de Jesús Puerto de esta Comisión de Energía, convocados para las 9 de la mañana mañana a petición del presidente Tomás Zambrano para saber qué está pasando con los apagones en el país.
8: Muchas gracias, de verdad que recibimos información de varias partes del país.

0: Seguramente habrá explicaciones que puedan dar la gente de la CEN, igualmente que el gerente de la ENE, el ingeniero Guillermo Peña Pantin, y por eso lo hemos convocado para mañana a las 9 de la mañana al Congreso Nacional. Igualmente vamos a aprovechar para abordar el tema de la nueva ley de la general de la ENE, que buscamos a través de esa ENE, de esa ley, poder mejorar todo lo que concierne al tema de la matriz energética del país y la situación general de la ENE, que actualmente el pueblo hondureño sabe que está en número rojo. Queremos cambiar esa historia que viene por más de 40 años.
1: Dos temas entonces a tratar con ellos mañana: el tema de los apagones que solicitó el presidente Tomás Zambrano, y ahora también el proyecto que genera polémica ya en la sociedad, este proyecto que todavía no se ha introducido a la Cámara, ¿verdad?
0: Bueno, precisamente hoy el presidente del Congreso, Tomás Zambrano, abordó en la reunión de junta directiva y de jefes de bancada el tema de los apagones que hay en la parte sur del país, en Choluteca, en Valle y también en Yoro, también hay apagones, y que podamos nosotros conocer de viva voz del nuevo gerente de la ENE, Guillermo Peña Pantin, por qué están ocasionando y qué podemos hacer desde este poder del Estado para paliar la situación de inmediata o de emergencia que tiene la estatal eléctrica. Sin embargo, también ustedes saben de que estamos en vísperas de que venga a este puerto del Estado un decreto del gobierno de la República que trae argumentos importantes para resolver el problema de la ENE, y vamos a, una vez que se introduzca este pleno, hemos hablado con la Comisión de Energía, a socializarlo lo más que podamos con todos los sectores, con la empresa privada, con la sociedad civil, con los empleados de la ENE, con todo el que quiera una reunión con la Comisión de Energía para aportar argumentos importantes para mejorar este decreto que va a mandar el Poder Ejecutivo. Lo vamos a recibir con mucho gusto.
1: Gracias, diputado. Milton Puerto con nosotros a esta hora, reunión de emergencia mañana, tema apagones de lo que está ocurriendo en el país, junto a Kevin Ruiz con ustedes. Buenas noches.
2: Bueno, muchas gracias a Alex Cáceres desde el Congreso Nacional con ese importante tema. 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
2: Bueno, y algo que preocupa es la caída en el precio internacional del café. Veíamos hace poco la imagen que proporcionamos aquí en HCH, en el monitoreo que se hace del precio internacional, y está ya muy por debajo de los $300, y desde luego esto afecta porque en Honduras tenemos más de 100,000 familias productoras. Solo el café representa más del 30% del Producto Interno Bruto de Honduras, agrícola, Producto Interno Bruto Agrícola de Honduras. Y desde luego llama a la preocupación que el café esté en $260 el precio internacional, porque ha estado por encima de los $300. Desde luego esto viene a golpear al final a las familias productoras. Brida Leucera tiene un completo reporte de esta situación que se vive en el café y el precio en el mercado internacional.
4: Malas noticias para la economía hondureña. El café pierde precio en el mercado internacional.
5: La verdad que estamos, por una parte estamos muy preocupados, desalentados, porque el precio pues está a niveles de $250. Esto se debe, se asume que se debe al presidente Trump, con que el otra vez quiere obstaculizar, complicar más la política ya en el Paso de Hornos, y pues Brasil, que está anunciando una super cosecha arriba de los 70 millones de sacos, eso viene a deprimir el mercado.
4: El café hondureño es uno de los más cotizados y de los mejores. Lamentablemente, no se han alcanzado estándares de negociación que permitan una buena paga en el mercado mundial.
5: La parte buena es que prácticamente el 100% de nuestro café ya está colocado, ya está fijado, solo estamos en exportaciones. Sí, esta baja fuertemente, pues nos deprime para la nueva cosecha 26-27, que ya estamos en labores de campo preparándonos para la nueva cosecha.
6: Ya a la fecha llevamos aproximadamente 5.740.000 quintales exportados. Es una cifra muy importante porque si lo comparamos con el año pasado, estamos un 25% arriba. Un dato también muy importante es que las exportaciones ya superaron los 6.7 millones de quintales, y esto significa que se va a sobrepasar el promedio del pronóstico de exportaciones, que era en base a 6.5. Hemos manifestado desde muy tiempo atrás de que las exportaciones pueden llegar a los 7 millones de quintales. Hasta la fecha van 1.850 millones de dólares. Va a sobrepasar los 2.000 millones de dólares en división.
4: Lamentablemente, uno de los problemas que enfrenta el caficultor son los coyotes, revendedores que pagan el café a precio de gallo muerto y luego ellos lo van a vender a precio de gallo de pelea. Pero también el mal estado de las carreteras, la falta de fertilizantes y apoyo gubernamental son enemigos del que tiene poco café y que subsiste gracias a ello.
5: Bueno, mira, esta cosecha calculo que vamos a estar en 6.7 millones de sacos exportados. Al promedio de 300 dólares que está, vamos a alcanzar los 2.000 millones en divisa. No así para la próxima cosecha, que sí creo que vamos a tocar los 7 millones de sacos, vamos a subir la producción, pero con el mercado deprimido no estaríamos generando esa cantidad de divisas. Nada más que en café no se sabe. Puede que dentro de una semana otra vez podamos estar viendo un mercado de 300, no se sabe, pero sí en estos momentos es preocupante, pues, el precio, la caída que tiene.
4: A criterio de expertos, el gobierno debe buscar estrategias económicas de negociación que permitan establecer un mejor precio del grano aromático. Con la edición de Jorge Godoy, junto a René Martínez, Eric Gómez y Juan Pérez, soy Bridele Uceda para Hable Como Habla Televisión Digital.
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0: Bueno, y este día, tanto aquí en HCH, donde se dio a conocer, como también en todo el gremio periodístico y también en todo el pueblo hondureño que llegó a conocerlo, Honduras ha recibido con consternación la noticia de que Tavito ha fallecido. Nuestro excompañero, el querido periodista Gustavo Ramos, falleció este martes a sus 64 años de edad tras luchar durante varios días en el hospital luego de sufrir un derrame cerebral. En HCH, Ramos se convirtió en una figura familiar para miles de hondureños gracias a su participación en espacios informativos y especialmente en el programa Denuncias HCH, donde junto a otros comunicadores servía de enlace entre la población y las autoridades. Su estilo directo, espontáneo y cercano le permitió ganarse el cariño de la audiencia. El periodista Gustavo Ramos ha fallecido y nuestro compañero María Fernanda Bride Leuceda se encuentra en el lugar donde está siendo velado.
1: Bueno, lamentable la noticia que recibimos hoy. Yo tuve la oportunidad de compartir espacio de noticias con Gustavo Ramos. HCH denuncia y definitivamente era una gran persona, un increíble ser humano, una persona que siempre sacaba una sonrisa, siempre venía con ánimos. Y le mandamos muchos, muchos abrazos, muchos buenos deseos a toda su familia que está pasando por un proceso muy difícil, pero en el nombre de Dios él está en un mejor lugar. Y en este duro proceso que pasó durante estos días, pues Dios tomó la determinación y como dice usted, a veces los planes de Dios son perfectos, solo Él sabe por qué ocurren las cosas. Pero hoy le decimos a uno de nuestros colegas, a nuestro compañero, hasta pronto y sí, que Dios lo tenga en su vida.
0: Y creo que Tavito, Gustavo Ramos, construyó un legado, él construyó un legado. Es recordado más por las cosas buenas que por otras cosas. Y al final de eso se trata la vida, de que usted vaya construyendo un legado y que la gente lo recuerde para bien, que lo recuerde para bien. Vamos a ir con nuestro compañero Bride Leuceda para que nos cuente sobre estas honras fúnebres y también cuál es el ambiente que se vive ahí donde está siendo velado el compañero periodista Gustavo Ramos. Buenas noches, Bride.
2: Gracias, buenas noches, qué gusto saludarles. El periodismo hondureño está de luto. Lamentablemente falleció Gustavo Ramos, colega periodista, amigo, un buen ser humano, un buen periodista. Hacía un periodismo distinto, siempre con sentido del humor, pero que no le hacía daño a nadie, con mucho respeto y que le agradaba a la gente. Gustavo Ramos deja una trayectoria en Tegucigalpa y Comayagüela que sin duda alguna nunca se borrará de la historia. Esta noche en la funeraria Amor Eterno, a partir de las 9 de la noche, estará disponible al público ya su cuerpo presente para poder darle el último adiós entre familiares, colegas y amigos. Trabajó en este medio de comunicación durante muchos años, hasta que le salió una mejor oportunidad, decidió dejar HCH e irse al gobierno y trabajó 4 años en los medios de comunicación estatales oficiales en Radio Nacional de Honduras. Posteriormente atravesó una enfermedad, se retiró de los medios y lamentablemente falleció. Paz a su alma y resignación cristiana a los familiares. Que la tierra le sea leve a Tavo Ramos, colega, siempre andaba con buen sentido del humor. Aquí pues se dará el último adiós, ya está reservada la sala, no ha llegado el cuerpo todavía, tampoco ha llegado familiares porque es hasta las 9 de la noche, pero sí informar a la población que en la colonia Palmira, específicamente atrás del distrito hotelero, es donde se le estará dando el último adiós a Gustavo Ramos. Buen amigo, buen periodista, buen ser humano, siempre con una sonrisa, con sentido del humor, con humildad, con amabilidad, sin ofender a nadie. Así le recordamos de la mejor manera. Nuestro más sentido pésame a sus hijos. Gustavo Ramos ha muerto y aquí será velado. Buenas noches junto a Alexander Oseguera y Axel Flores desde la funeraria Amor Eterno.
0: Bueno, muchas gracias, Bridel, por este reporte. Y nos solidarizamos, María Fernanda, con toda su familia. Usted ha estado en contacto con ellos, ¿verdad?, con sus hijos. Así es que nos solidarizamos, Gustavo Tavito Ramos, un gran hombre, un gran comunicador y una persona que siempre estuvo dispuesta a ayudar, dejó su huella aquí en HCH y este canal le ayudó también a trascender, a que fuera conocido y querido por todo el pueblo hondureño.
1: A sus hijos, Kim, Olvin, que Dios les dé consuelo en esta etapa tan dolorosa. Despedir a su padre es difícil, pero sí, el tiempo de Dios es perfecto y Sabemos que en los próximos días Dios les dará ese consuelo que tanto anhela.
0: Bueno, que en paz descanse el compañero periodista Gustavo Ramos. Avanzamos con la información, son las 8 y 17 de la noche. Ha trascendido a estas horas de la noche una información relacionada, no es una información oficial, no es oficial, pero ha trascendido que el señor general Ramiro Muñoz, quien se desempeña como director de lucha contra el narcotráfico, una dependencia del Ministerio Público, estaría siendo removido de su cargo en las próximas horas. El general Ramiro Muñoz, antes de desempeñarse como director de lucha contra el narcotráfico, era el señor comandante de la Policía Militar de Orden Público, también estuvo a cargo de la seguridad de los centros penales y luego entró en ciertas controversias con autoridades del gobierno anterior, fue removido de su cargo, salió del país y luego regresó para ocupar el cargo de director de lucha contra el narcotráfico. Esto es lo que trasciende, no es una información oficial, pero está sonando mucho en círculos políticos, también en redes sociales y en algunos medios de comunicación, que el señor general Ramiro Muñoz estaría siendo removido de su cargo en la DLCN.
1: Su nombramiento, precisamente, Fernando, fue en marzo de este mismo año como director de la Dirección de Lucha contra el Narcotráfico. Fue juramentado por el que fue fiscal general de la República, Joel Zelaya. Y pues esto es lo que trasciende, pues su remoción del cargo del Ministerio Público, de la Dirección de Lucha contra el Narcotráfico. Más adelante le estaremos brindando más información. Usted es pendiente de las redes sociales de HCH porque siempre se están actualizando constantemente para que usted se informe.
0: Bueno, seguimos informando. Es el momento de los sucesos. Nuestro compañero Nelson Sorto tiene un completo resumen de los hechos policiales ocurridos a nivel nacional.

0: Muchas gracias, compañero en control principal de Hable Como Habla Televisión Digital y HCH Radio a nivel nacional. De inmediato presentamos el resumen de sucesos registrados en el territorio nacional.
1: Después de varias horas de permanecer el cuerpo del conductor de la volqueta que causó la tragedia en la colonia Villanueva en Tegucigalpa, en la morgue del Ministerio Público, después del mediodía de este martes fue entregado a sus familiares. Odmín Donaldo Gutiérrez Cáceres, de 38 años, con mucha experiencia como operador de transporte pesado, conducía la volqueta con doble rodaje, con varios metros de grava. La tarde del pasado lunes, la unidad impactó contra las viviendas y comercios en la colonia Villanueva, calle principal, causando la muerte de varias personas y otros resultaron heridos. Las instituciones de rescate del país trabajaron por muchas horas hasta lograr recuperar todos los cuerpos, incluyendo el del conductor de la volqueta, Odmín Gutiérrez, que fue localizado entre los amasijos y los desperdicios de material carbonizado. Las autoridades de medicina forense confirmaron la identificación científica a través del método odontograma. El cuerpo de Odmín Donaldo Gutiérrez Cáceres fue trasladado hasta el Jicarito en San Antonio de Oriente, en Francisco Morazán, donde es velado y este miércoles será sepultado. Isa.
2: Pues los familiares se acercaron, inclusive con un expediente odontológico. Es muy importante que tengamos pues un expediente odontológico para cuando pasan este tipo de cosas. Y de igual forma, los familiares tenían todas las radiografías que él se había hecho por otras cirugías que se había hecho en sus piernas. Inclusive tenía algunos clavos. Esto pues ayudó a que el odontólogo forense lo identificara también por algunos indiciarios, y eso pues dio para que la jefa de identificación humana autorizara la entrega del joven Odmín Donaldo Gutiérrez Cáceres, de 38 años de edad.
1: El ministro de Seguridad y el director de la Policía Nacional brindaron detalles de la captura de Carlos Alexis Molina Macías, alias El Gato Negro, principal sospechoso de la masacre en Rigores Trujillo, Colón.
3: Hoy podemos afirmar que este esfuerzo coordinado ha dado como resultado la captura del principal autor intelectual y material de esta muerte múltiple en la aldea Rigores. Es el caso del señor Carlos Alexis Molina Mencías, alias El Gato Negro, quien era la persona a cargo en ejecutar a discreción este grupo de personas en una finca de palma africana ubicada en el complejo de fincas de Panamá, en la aldea de Rigores, municipio de Trujillo, Colón.
4: Antecedente penal como tal no, pero conocimiento de su estructura sí había información, porque ellos tienen un comportamiento donde se han posicionado la gran cantidad de armas que poseen, estructuras organizadas, subcontratan personas para trabajar en las áreas que ellos se apropian ilegalmente y generan una economía criminal potente en la zona. Son parte de personas subcontratadas que respondían a un patrón de economía criminal. Sin embargo, pueden ser personas que no desarrollaban ninguna actividad ilícita, pero que dependían de una economía que viene de orígenes ilícitos. Y son personas contratadas que tal vez no afectaban a nadie, pero que sí respondían a un grupo que está en contienda con el otro, y por esa misma razón fueron atacadas. Al ser empleados de este grupo, el otro grupo criminal los consideró como parte de ellos y los atacó de esa manera indiscriminada y generó este caudal de sangre en la zona que nos tiene hoy concentrados con muy alta determinación en estos procesos de investigación, y que empieza a arrojar resultados, y que esperamos también que va a proseguir concurrentemente con capturas.
1: Autoridades de medicina forense realizaron el levantamiento del cuerpo de Pastor Mateo Quintanilla en la morgue del Hospital Escuela. El ahora fallecido estuvo guardando prisión en el Centro Nacional Penitenciario de Támara, en el Valle de Amarateca. El privado de libertad recibía asistencia médica en la sala de varones del Hospital Escuela, lugar donde se reportó su muerte. Desde Santa Bárbara viajaron sus familiares a Tegucigalpa para retirar los restos mortales del ciudadano. Al final del día, la familia de Pastor Mateo Quintanilla lograron retirar el cadáver de la morgue del Ministerio Público y sus restos mortales fueron trasladados hasta Atima, Santa Bárbara. Hasta la morgue del Ministerio Público en Tegucigalpa fue trasladado el cuerpo de Néstor Agustín Pastrana Renderos, cuyo levantamiento se registró en la ciudad de Comayagua. Supuestamente desconocidos le quitaron la vida de manera violenta en esa zona central del país. Familiares de Wilson René Maldonado Zelaya retiraron su cuerpo de la morgue del Ministerio Público en Tegucigalpa y fue trasladado hasta su lugar de origen, a Juterique, Comayagua. Este hombre perdió la vida de manera violenta en la ciudad de Comayagua, en el sector de Playitas. Su cuerpo fue trasladado al municipio de Juterique, donde es velado y mañana será sepultado. Las autoridades de la Policía Nacional, a través de su director, analizan patrullajes aéreos en horas picos, ya sea por la mañana o por la tarde o por la noche, en las ciudades de mayor aglomeración del país y donde el crimen común y organizado hacen de las suyas.
4: Está considerado el uso del recurso, todo el recurso del Estado, incluido este tipo de dispositivos de transporte. Ahora mismo hay uno allá con este componente de las autoridades que le mencionaba. Nosotros también hemos colocado nuestra capacidad aérea en la zona y en los próximos días vamos a incorporar otra cantidad de dispositivos aéreos en la zona para que la capacidad operacional de las fuerzas del Estado esté a otro nivel y nos pongamos incluso en ventaja por la capacidad que estos grupos han tenido en la zona, pero que al final el Estado tiene que imponer su autoridad.
1: Este martes entregó su alma al creador del universo, el periodista Gustavo Ramos. Su muerte ha sorprendido a la mayoría de quienes le conocíamos desde hace muchos años, porque en las últimas semanas su salud iba mejorando. Sin embargo, de un momento a otro fue ingresado de emergencia al Instituto Hondureño de Seguridad Social, donde finalmente los médicos informaron de su deceso. Gustavo Ramos era periodista de profesión, con muchos años ejerciendo esta noble profesión en diferentes medios de comunicación, pero fue en HCH, su eterna casa, donde se dio a conocer con sus populares letanías, notas de humor, como entre la risa y el llanto. Además, Gustavo Ramos incursionó en varios procesos electorales donde se sometió al veredicto de los electores en elecciones internas para candidato a diputado por Francisco Morazán con Libertad y Refundación. Hoy, el gran Gustavo Ramos nos deja físicamente, pero se encontrará en el cielo con su gran amigo Pablo Gerardo Matamoros, a quien le seguirá contando las largas historias. Gustavo Ramos no solo era el comunicador social que mirábamos por la televisión y lo escuchábamos por la radio, sino una gran persona, un gran ser humano que simplemente se nos adelantó en el camino porque Dios así lo quiso. A sus hijas y a toda su familia, resignación cristiana. En paz descanse el alma de Gustavo Ramos. Para HCH Noticias y HCH Radio a nivel nacional, con imágenes de José Oseguera, el acompañamiento de Marlon Barahona y la edición de Roberto Briceño, les informó Nelson Sorto.

0: Bienvenidos a este espacio informativo donde le compartimos las noticias más relevantes del acontecer cristiano, junto a lo más destacado del mundo de la música cristiana, nuevos lanzamientos, eventos, testimonios y todo lo que está marcando tendencia dentro de la fe y la adoración. Información, inspiración y actualidad en un solo segmento. ¡Comenzamos! Y abrimos este bloque con una mirada a la realidad internacional, donde la fe también se levanta en medio de la adversidad. En Bolivia, la situación social y política continúa generando preocupación. Bloqueos, manifestaciones y enfrentamientos han marcado el día a día de miles de personas en varias regiones. En medio de este escenario, las comunidades cristianas han decidido no quedarse en silencio. La Asociación Nacional de Evangélicos de Bolivia ha dado un paso al frente, intentando servir como puente en espacios de diálogo junto a representantes de la Iglesia Católica. El objetivo: promover acuerdos, facilitar ayuda humanitaria y abrir caminos donde hoy solo hay tensión. Además, el llamado ha sido claro: no poner la mirada en lo humano, sino volver a lo esencial. El mensaje es volver la mirada a Cristo y recordar que la verdadera esperanza para una nación viene de Dios. 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
0: Y en el ámbito musical cristiano, Marcos Yaroide une su voz en una colaboración que ha despertado expectativa y que sigue marcando tendencia.
2: Esther, no. Marcos Yaroide.
3: Has cambiado mi lamento en baile.
0: Esta vez lo hace junto a R-Nova con el tema Lamento en Baile, una propuesta que promete conectar profundamente con la audiencia. Todo está listo para que este nuevo tema sea presentado al público. Una producción que combina talento, mensaje y propósito en una sola entrega. 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Pero el mundo también enfrenta realidades que encienden las alertas. Un brote de ébola vuelve a encender las alarmas en el este de la República Democrática del Congo, afectando directamente a comunidades cristianas que ya enfrentaban situaciones de violencia, la inseguridad provocada por grupos armados y ahora una emergencia sanitaria que pone en riesgo numerosas vidas. En medio de este contexto, la organización Serge confirmó que uno de sus médicos misioneros se encuentra entre los contagiados. A pesar de la situación, el mensaje de fe permanece firme. Oramos por cura, protección y misericordia para todos los afectados, recordando que incluso en medio del temor, la esperanza sigue presente.
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0: Pero el mundo artístico cristiano continúa con más lanzamientos musicales. Omi Alka presenta su nuevo tema Pasa el Tiempo, un lanzamiento que invita a reflexionar, valorar cada momento y mantener firme la fe mientras avanzamos por el camino de la vida.
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0: Continuamos en este bloque musical, con propuestas que siguen marcando estilos diferentes dentro de la música cristiana. Esta vez, con un sonido country, llega Toneladas de Alabanza, en la interpretación de La Nueva Tribu. Una propuesta que mezcla adoración con ritmos modernos y un ambiente alegre que conecta rápidamente con el público.

0: hace presente el talento nacional con el grupo Yechúa y su tema Dios Perfecto, una alabanza cargada de adoración y entrega que destaca por su mensaje de confianza y fe en medio de cualquier situación. Dos propuestas distintas que usted las puede solicitar al 9420-0766. Estas alabanzas vienen cargadas con un mismo propósito: llevar esperanza y buena música a cada oyente que continúa en sintonía con nosotros. Y seguimos al ritmo de la información. Estos son los horarios del día. A las 5:20 de la mañana con HCH Matutino. Avanzamos a las 11 en punto con HCH Meridiano. Continuamos a la 1 en punto de la tarde con HCH Vespertino. Y cerramos estas emisiones de noticias a las 7 en punto de la noche con HCH Nocturno. 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
0: Soy Liz Álvarez y nos encontraremos en una próxima ocasión para seguir hablando de las noticias en el mundo cristiano a través de HCH Radio.

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0: Muy buenas noches. Es un gran placer poder acompañarle en este martes 2 de junio del 2026. Cuando ya se marcan las 8 con 45 minutos, le agradecemos a usted por continuar con HCH Radio en este espacio donde nosotros pues compartimos bonitas alabanzas, compartimos palabra de Dios y por supuesto tenemos invitados. Así que usted no se desconecte a las 9 de la noche. Vamos a estar con nuestros pastores, quienes traen palabra fresca para cada uno de nosotros. En este martes ya estamos en 2 de junio. En 2 de junio del 2026, arrancamos con toda la actitud, mi querido hermano. Así que usted pilas, usted despierto, usted actívese también, active su fe, active su fuerza, mi hermano. Actívese en Cristo Jesús, que es lo más importante, activarnos en Él. Y le invitamos también a que usted nos pueda dejar su audio al 9420-0766. Ese es el número, 9420-0766, mi querido hermano. Para que usted nos pueda dejar su mensaje en esta bonita noche, para que usted nos recuerde dónde nos sintoniza, para que usted nos diga también si quiere felicitar a los cumpleañeros. Claro que puede hacerlo. Todavía no se termina el martes, hermano. Seguimos disfrutando de las bendiciones del Rey de Reyes. Vamos por aquí, ya tenemos audios, le escuchamos, bendiciones.
1: Hola, Kenia, buenas noches, ¿qué tal? ¿Cómo está? Bien. Pues se le habla a su amigo Wilmer Mercado de aquí.
0: ¿Wilmer Mercado de dónde, mi hermano?
1: Guama Cortés, del Lago Yojoa, perdón. Y aquí escuchándole en sintonía de HCH, escuchándole esa palabra de aliento que tiene usted, esa motivación que le da a uno. Pues. Anoche pude escuchar todos los suyos, pero podía más la pereza que el sueño. No pude reportarme con usted, bien bonita la predicación y la enseñanza que usted da, los consejos que da, bien lindos. Para que un placer saludarle, estamos escuchándole.
0: Gracias, hermano, gracias. En lo alto exaltamos al que es digno para siempre. Este canto en los montes, hermano, no pasa de moda. Yo no sé cuántos se acuerdan, yo estaba pero chiquita. Y me acuerdo que le hacíamos hasta coreografías a los... ¡Qué barbaridad! A los cantos, pero es para el Señor, hermano. Estábamos chiquititos, vamos a ver en los montes y en los valles. Y déjeme contarle que su fecha de lanzamiento fue en el 2005. Pero ¿sabe qué? Este canto no pasa de moda, está buenísimo. Con el álbum Dios es bueno y el artista Marcos Witt. Vamos a ver, tenemos comunicación, bendiciones. Buenas noches.
2: Aló, buenas noches.
0: Buenas noches, mi querida hermana.
2: Kenia.
0: ¿Cómo está usted?
2: Pues bien, le hablo de San Lorenzo Valle. Mire que no había podido comunicar con usted.
0: Ah, mire, pero qué bueno que le escuchamos.
2: Me ponga en oración.
0: Ajá.
2: Porque mire que estoy mal de la vista, que no miro, Katy.
0: Ay, hombre. Pero confiamos en el Señor que él hace el milagro.
2: Así es, Pastor Ortez de San Lorenzo Valle.
0: Amén, hermana Pastora Ortez.
2: Sí. Quiero que me tome en cuenta para que me ponga en oración, hermanita.
0: Claro que sí, con mucho gusto.
2: Yo la escucho todo el día. Solo, durante ustedes están en el programa, yo lo vivo con HCH.
0: Gracias, hermana.
2: Sí. Vaya. Bendiciones, hermanita.
0: Para usted también.
2: La amo en Cristo.
0: También le amamos muchísimo.
2: Vaya, pues. Bendiciones.
0: Amén, mi querida hermana. Hola, buenas noches.
3: Buenas noches, hermanita Kenia o hermanita Lee.
0: ¿Cómo está mi hermana? Mire que hoy le estoy acompañando, Liz le está acompañando, hermana.
3: Ay, hermana, es que esas dos voces son, bueno, únicas.
0: Así dicen, hermana, pero qué bendición porque estamos aquí pues con el mismo fin.
3: Ay,
0: las
3: sí,
0: dos.
3: Eso es lo ajá. Bueno, lo bueno, hermana, que
0: así es.
3: Estamos bien. Aquí con vida, con un día más que el Señor nos ha regalado, hermana.
0: Amén.
3: Pues yo aquí, la hermana Carolina de la Nueva Capital, que ahora casi no me reporto, pero yo siempre la escucho todos los días, todita la noche.
0: Ya la extrañábamos, hermana Carol.
3: Anoche llamé, hermana. ¿Usted estaba anoche? Cuando
0: sí,
3: estaba el pastor
0: correcto.
3: Orando.
0: Uh-huh. Correcto,
3: sí,
0: ahí la escuchamos.
3: Me sentí un poquito mal, pero... fue mi medicina para mí, para que esa oración.
0: ¿Verdad? Gloria al Señor, el Señor es bueno.
3: Sí, hermana, viera qué tranquila, yo dormí, yo me levanté hasta en la mañana, gracias a mi Dios. Y ando tranquilita mi cadera.
0: Gracias a Dios.
3: Y no me duele nadita, hermano.
0: Amén, gloria al Señor.
3: Para la honra y la gloria del Señor, el Señor hizo el milagro en mi anoche.
0: Qué bendición.
3: Y por eso yo, cuánto amo más a mi Padre Celestial.
0: Amén, mi querida hermana. Qué bendición poder escucharle.
3: Amén, amén. Bueno, hermanita, que el Señor me le continúe bendiciendo grandemente, ¿verdad?
0: Amén, muchas gracias.
3: Bye, hermanita.
0: Vaya, pues mire, la hermana Carolina desde la nueva capital se reporta con nosotros. Muchísimas gracias.
4: Buenas noches, hermana Lizette. Alexi Valladares, escuchando de aquí siempre en la zona del Picacho, en área de vigilancia. Y que bendiciones, y ahí les seguimos escuchando. Saludos para todos los radioescuchas. Bendiciones.
0: Amén, bendiciones, mi querido hermano Alexi Valladares, siempre allá en el Picacho.
5: Buenas noches, bendiciones, hermana Liz.
0: Amén.
5: ¿Cómo está, hermana Liz?
0: Muy
5: bendiciones.
0: Bien.
5: Bendiciones a todos los 24/7. Aquí estamos, radio prendido toda la noche. Bendiciones, Fanny, al cerro en Comayagua.
0: Saludos, hermana Fanny, al cerro en Comayagua. En Comayagua nos sintoniza en esta bonita noche. Invitamos a todos a que se queden con nosotros al 9420-0766. Usted puede dejar su mensaje, su audio, y nosotros con mucho gusto le escuchamos en esta preciosa noche. De hecho, usted puede mandar sus peticiones de oración y con gusto habilitamos las líneas telefónicas para que usted se pueda comunicar con nosotros. Recuerde que este es un espacio donde exaltamos al Rey de Reyes, donde exaltamos a nuestro Señor Jesucristo, donde le cantamos, hermano, donde le expresamos todo lo que sentimos, nos descargamos en Él, nos desahogamos, y pues Él tan precioso, ¿verdad?, que todos los días está para escucharnos, para abrazarnos, y ese es nuestro Dios. ¿Qué más le puedo decir? Así que le invitamos a que usted pueda sentir eso, mi amado hermano, a que usted pueda sentir el abrazo de Dios, a que usted pueda sentir la presencia de nuestro Padre Celestial, porque Él es maravilloso con cada uno.
6: Bendiciones, hermana Liz. Aquí le escucho en Dani Paraíso. Ada Gebauer, Dios me la bendiga.
0: Mi hermana Adita Gebauer, saludos.
7: Mi hermana, desde aquí, desde La Libertad, Comayagua, estoy escuchándola.
0: Qué linda.
7: Hasta me traje mi radio para mi cuarto para poder escuchar.
0: Mire qué bonito.
7: Las noches de adoraciones que ponen ustedes ahí.
0: Mire qué bonito, gracias, hermana. Se llevó el radio para el cuarto. Qué bonita, muchísimas gracias. Total audiencia en Comayagua, les bendecimos y les mandamos un fuerte abrazo. Pero no se me resienta también a usted que se encuentra en La Ceiba, en Lloro, en Colón, allá en Islas de la Bahía, a usted que está también en... que se encuentra en la zona sur, en Olancho, allá en la zona oriental. A usted que está en toda la zona central, le bendecimos. A usted que se encuentra aquí en Tegucigalpa y en sus alrededores, le mandamos un fuertísimo abrazo. Quédese con nosotros, se lo recuerdo, ya en breve vamos a estar con nuestros pastores invitados. Las 8 de la noche, 54 minutos. ¿Qué le parece si disfrutamos? Es una fiesta de Marco Barrientos. Los Marcos están sonando con todo. Entramos con Marcos Witt y ahora suena Marco Barrientos. Es una fiesta.

No temas, porque yo estoy contigo. No desmayes, porque yo soy tu Dios que te esfuerzo. Siempre te ayudaré, siempre te sustentaré con la diestra de mi justicia. Isaías 41:10. 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

Así como dijo Moisés en Éxodo 33, del verso 2 en adelante. Padre, tú me dices que saque este pueblo, que guíe este pueblo, pero no me has mostrado, no me has declarado a quién enviarás conmigo. También dices que he hallado gracia delante de tus ojos. Ahora bien, si he hallado gracia delante de ti, te pido que me muestres tu camino para yo seguirlo. Sabes bien que Israel es gente dura, gente terca. Mas Dios le dice en el verso 14, Moisés, tranquilo, mi presencia irá contigo y te daré descanso. Moisés en el verso 15 le dice, Padre, si tu presencia no va conmigo, no me saques de aquí. Si tu

0: Así es, y se marcan las 9:07. Nosotros seguimos aquí muy contentos. Luego de escuchar este canto preciosísimo, Si tu presencia conmigo no va. Espero que usted también lo haya disfrutado, así como nosotros. Vaya poniéndose cómodo, vaya preparándose su tacita de café, porque esto se pone buenísimo en HCH Radio. En esta preciosa noche de martes, estamos en 2 de junio del 2026. 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Nos encuentran como HCH Radio. De hecho, les recordamos que también en el Instagram usted así nos encuentran como HCH Radio. Hoy tenemos la bendición de compartir con el pastor Fredisman Ariel López. También tenemos a Luis Alberto Flores Martínez junto a Daniel Alberto Moncada. Qué bendición tenerles por aquí, qué gusto saludarles. Muy buenas noches, bienvenido, esta es su casa.
1: Buenas noches, agradecidos con Dios estamos de estar ya en nuestra segunda ocasión en este pues espacio hermoso que el Señor pues ha permitido. Y hoy pues me acompaña, como usted lo mencionó, hermana Liz, el pastor Daniel, nuestro hermano Luis, ¿verdad?, que es maestro en la iglesia. Y estamos agradecidos con Dios de poder estar compartiendo con cada uno de ustedes, poder llegar a sus hogares y poder hablar lo que el cielo está diciendo. Como pronto, porque dice la palabra que muchas son las aflicciones del justo, pero de todas nos librará el Señor. Y hoy pues el Señor le ha placido tenernos en este lugar para poder compartir las maravillas del Señor. Así que voy a presentar, Pastor Daniel.

0: que el Señor trae para cada uno de nosotros.
1: Gloria a Dios.
2: Hermano Luis.
1: Amén. Dios les bendiga, ¿verdad? Estamos en una noche que estamos llenos de misericordia, ¿verdad? En nuestras propias vidas, que a pesar de todas las aflicciones que hemos tenido y de todo lo que pasamos día a día, sabemos que hay alguien que está junto a nosotros y que cada día la misericordia, el amor está con nosotros, ¿verdad? Que es el amor y la misericordia de Dios hacia nuestras vidas. Y es un placer hoy en este día estar aquí, ¿verdad? Todos juntos, unidos para una palabra de bendición que manda nuestro Padre.
2: Amén, amén. Y vamos a dar inicio. Quiero compartir, hoy vamos a compartir pues con cada uno de ustedes algo maravilloso que el Señor pues habló a nuestras vidas. Y queremos hablarles bajo el tema del proceso a la gloria. Ese es el tema que vamos a estar hablando en esta maravillosa noche. Del proceso a la gloria. Y la pregunta es, ¿quién no ha pasado procesos?
0: Todos hemos pasado por procesos.
2: Esa es la pregunta como clave, ¿va? ¿Quién no ha pasado por procesos? Creo que todos estamos pasando por procesos. Algunos pues un poco más complejos que otros. Pero de algo sí estoy convencido, y es que el Señor pues nos va a salir al encuentro. De algo sí estoy convencido, y es que el Señor no nos va a dejar. Él ha prometido estar con nosotros todos los días hasta el fin del mundo. Y quiero compartir una palabra para dar inicio, y es 2 Corintios capítulo 3 en su verso 18. La palabra bendita será honrando al Padre, al Hijo y a su Santo Espíritu de la siguiente manera. Y dice, por tanto, nosotros todos mirando a cara descubierta como un espejo la gloria del Señor, somos transformados de gloria en gloria en la misma imagen como el Espíritu del Señor. ¡Wow!
0: Amén, gloria a Dios.
2: Y me llama la atención, pastor y hermano Luis, que comienza como por tanto. Y cuando la palabra nos habla de un por tanto, nos habla de una orden, de un decreto, de un establecimiento. Y dice, se establece el por tanto. Dice, nosotros todos, oiga bien, nos involucra a todos. A ti que estás pasando dificultad, a ti que sientes que la situación está muy adversa, a ti que sientes que ya no hay esperanza, a ti que sientes de que no hay una salida, a ti que estás en las drogas y dices no sé qué hacer, a ti que estás en el alcohol y dices no hay o por dónde salir, a ti que has pensado en quitarte tu vida porque no aguantas la presión de la adversidad, de la prueba, a ti es esta palabra. Y dice, mirando a cara descubierta como un espejo la gloria del Señor. Y el hermano Luis hablaba y decía de la misericordia de Dios y decía de que hoy estamos estrenando esa misericordia hermosa. ¿Por qué? Porque a cara descubierta podemos ver la gloria del Señor.
1: Amén.
2: Y dice que somos transformados de gloria en gloria en la misma imagen como el Espíritu del Señor. Y mire qué bonito, yo hoy con mis amados queremos hablarles acerca de un personaje. Este personaje, wow. Mil respetos, qué cosa la que pasó. Y queremos hablarles de José. Ay, José. José recibe una promesa cuando era joven. Muchos nos encontramos con Dios en nuestra juventud.
1: Así es.
2: Muchos tuvimos un encuentro cercano con Dios y recibimos una promesa, pero para que esa promesa se cumpliera, pasamos un montón de cosas. Pasamos un montón de adversidades, pasamos un montón de conflictos antes de llegar al cumplimiento. Cuando recuerdo esto, cuando yo tenía aproximadamente como 12 años, estábamos en un retiro de jóvenes, de prejuveniles. Y estaba el pastor ministrando y dice el pastor, bueno, dice yo voy a dar palabra y me da palabra. Y me dice, miro el llamado pastoral en tu vida. Y a los 12 años, ¿va? Moco suelto. Y me llama la atención porque nunca deseé el pastorado. Pasé situaciones adversas muy difíciles para que hoy el Señor me trajera al cumplimiento de la promesa.
1: Amén.
2: Y fue lo que le pasó a José.

0: tuvo que pasar un montón de procesos de este hombre. Y hoy vamos a ver cada uno de ellos, que cada etapa que parecía que era una derrota, cada etapa que parecía que ya no había salida, cada etapa que parecía que el sol no iba a salir, cada etapa que parecía que no había una respuesta, en realidad era un escalón más que él tenía para poder subir. Que en realidad era que estaba siendo transformado de gloria en gloria.
1: Amén.
0: Y quizás tú dices, pastor, pero es que usted no sabe lo que me está pasando. Quizás usted me dice, pastor, si usted supiera lo que me está pasando. Quizás usted me puede decir, pastor, pero es que no salgo de una para meterme a otra. Y quizás José lo dijo. Y vamos a hablar acerca de esos, de esas etapas, de esos procesos que tuvo que pasar José. Hermano Luis.
1: Amén. Ahí es donde miramos, ¿verdad? Que es una promesa que aún no lo dicen cuando estuvimos mucho más, más temprana edad, ¿verdad? Nos dijeron muchas veces muchas cosas a nosotros y me acuerdo yo, ¿verdad? Perdonando las palabras así, yo me acuerdo que decía, no, está loco, decía, ¿y yo qué voy a hacer si yo ni conozco de Dios? Dije ella. Pero, sin embargo, ahí era el principio de Dios en mi vida, ¿verdad? Aunque Dios lo había hecho desde antes de la fundación del mundo, ya estábamos en el pensamiento de Dios. Pero sabemos nosotros que así comienza, con una palabra. Que hay muchas cosas que Dios siempre va a dar primero, una palabra. Y sin importar que aunque no tengamos ojos naturales para verlo físicamente, pero Dios ya lo ha hecho. Pero sabemos que como nosotros no lo entendemos, por eso Dios no lo muestra de un solo. Porque lo vamos a desaprovechar. Tenemos que pasar muchos procesos, muchas adversidades. Y cada día, pues, ir aprendiendo a caminar en el camino de Dios. Y ir aprendiendo de Él, ¿verdad? Porque de mí, pues, me acuerdo que oraron y profetizaron cosas en la panza de mi madre cuando yo estaba allá, y con que yo ni escuchaba, digo yo, pues, y yo ni sabía si iba a terminar de nacer. Pero Dios sí sabía hasta dónde los iba a llevar. Y ahí es donde comienza la promesa de Dios en nuestras vidas.
0: Gloria a Dios. Oiga bien, qué importante es saber que Dios no se le escapa nada.
2: Absolutamente.
0: Nada. La prueba puede ser muy dura, puede ser muy angustiosa, pero a Dios no lo sorprendemos. A Dios no le sorprende que usted tenga un proceso, una dificultad. A Dios no le sorprende que el combustible esté tan elevado. A Dios no le sorprende que muchas veces en nuestro hogar no haya comida. A Dios no le sorprende que haya procesos, que haya enfermedad. A Dios no le sorprende. Porque ese proceso Dios lo quiere usar para manifestar su gloria.
2: Amén.
0: Pastor Daniel.
2: Definitivamente, pastor. Miramos que nuestro Padre Celestial, pues, siempre es bondadoso, amoroso y misericordioso con cada uno de nosotros. Miramos que la misericordia de nuestro Padre la vemos todos los días. Y son infinitas y son nuevas cada mañana.
0: Amén.
2: Y declaramos siempre que cuando nosotros despertamos y nos damos cuenta de que tenemos un día más, un reloj comienza, ¿verdad?, nuevamente. Y empieza a contar el tiempo y nos damos cuenta de que todo lo que respira, como dice la palabra, alaba a nuestro Padre.
0: Amén.
2: Celestial. Y nos damos cuenta también que definitivamente le servimos al mejor de los mejores, al Rey de Reyes y Señor de Señores. Los procesos siempre van a ser difíciles, ¿verdad? No creo yo que haya un proceso fácil, porque por eso se llaman procesos. Pero aún en medio de ese proceso, sabemos que estamos verdaderamente agarrados de la mano de nuestro Padre Celestial. Y Él es el que nos va dando esa victoria antes incluso de comenzar. Y ahí es donde tenemos que estar seguros, ¿verdad? Que nuestra fe está puesta definitivamente en el Rey de Reyes y Señor de Señores.
0: Amén, amén. Así amén. Que veamos los procesos que pasó José. Amén. Las dificultades que pasó José. Para que se cumpliera una palabra. ¿Qué palabra Dios te ha dado que no se ha cumplido? Y tú dices, ya no hay esperanza. Ya no hay respuesta. Pastor, si usted supiera cómo estoy de endeudado. Pastor, si usted supiera cuánto dolor hay en mi corazón. Pastor, si usted supiera el dictamen médico que me han dado. Hoy venimos a decirte que de tu proceso va a manifestarse la gloria de Dios en tu vida.
2: Amén.
0: Por eso le pusimos hoy del proceso a la gloria. Porque la gloria de Dios se va a manifestar en tu vida.
2: En el nombre de Jesús.
0: A eso venimos a decirte hoy. Y lo primero que podemos ver es la gloria de una promesa. Eso es lo primero que podemos resaltar. Y Génesis capítulo 37, verso 5 nos dice. Pastor Daniel, ¿me ayuda? ¿Qué dice?
2: Amén. Dice, una noche José tuvo un sueño y cuando se lo contó a sus hermanos, lo odiaron más que nunca.
0: ¡Ay!
2: Difícil.
0: Oiga.
2: Dios realmente le mostró a José, ¿verdad? Lo que iba a pasar en aquel momento. Sueños de grandeza fue lo que le enseñó a él. Y aún a pesar de eso, entendemos que cuando José empezó a contar aquello a sus hermanos, a su familia, nos damos cuenta del rechazo que hubo inmediatamente. Porque muchas veces los que están a nuestro alrededor, saber que tienes una promesa de Dios no les va a hacer buen gusto, ¿verdad?
0: ¿Sí?
2: Sino que simple y sencillamente a veces despierta envidia, despierta ese rencor, despierta muchos sentimientos en contra de los hijos de Dios. Pero quiero decirte que si Dios está contigo, no hay nada que pueda detener.
0: Amén.
2: Lo que Dios tiene preparado para ti.
0: Amén, amén. Comienza con la promesa. Allí. Dios mostrando una visión, mostrando por dónde ir, hacia dónde se va. Pero dice de que los hermanos de José, ¿qué dice, pastor? Que le tenían...
2: Lo odiaron más que nunca.
0: Lo odiaron, le tenían envidia.
2: Así es.
0: ¿Va? Y muchas veces hay personas que nos dicen, ¿y para qué vas a la iglesia? Sí. Mira hace cuánto estás orando por eso. Mira hace cuánto estás pidiendo que haga Dios eso y no te escucha. Porque dentro de nuestra casa van a haber personas que les incomode la promesa. Como usted lo decía, vamos a tener personas que no van a compartir la promesa de Dios. Personas que se van a molestar. Y van a decir, Dios no usará este. Dios no usará esta. Es que este se quedó como está.
2: Así es.
0: No, este no cambia. ¿Cuántas veces dijeron eso de nosotros? ¿Cuántas veces dijeron, no, este no?
2: No va a cambiar.
0: Malcriado se va a quedar. Así decían mis tíos. No, este ya no cambió. Árbol que nace torcido, dice.
2: No se endereza.
0: No se endereza. Y yo, este ya no se enderezó. Pero hay alguien que cambia la historia. Hay alguien que cambia la situación. Hay alguien que cambia el rumbo de la vida y ese se llama Jesucristo. Y hoy Jesucristo quiere cambiar tu estilo de vida. Dios quiere cambiar tu rumbo. ¿Por qué? Porque hay una promesa para ti.
2: Y es que hay algo importante que dice el tema de hoy. Y es que la promesa precede al proceso.
0: ¡Wow!
2: Ay. Difícil de entender, pero definitivamente miramos que nuestro Padre Celestial todo lo tiene planeado. Y aunque nosotros no lo creamos, aunque sintamos muchas veces que no tenemos una salida, ¿verdad? De tantos problemas, de las dificultades, tenemos que entender que nuestro Padre Celestial tiene un plan y es perfecto. Ese proceso que estás pasando no es casualidad. es una forma en la que el Señor se va a manifestar en tu vida, en el nombre de Jesús.
0: Amén. Y algo que debemos de tener en cuenta es que aunque tú en este momento no veas resultados.
2: Así es.
0: Que aunque tú digas, tengo tanto tiempo de estar orando por esto y no se da. Que aunque tú digas, pastor, es que sí vale contar. De algo sí estoy convencido y es que Dios ya habló sobre tu futuro.
2: Amén.
0: De algo sí estoy convencido y es que Dios ya dijo algo sobre ti. Y lo que Dios dijo se va a cumplir.
2: En el nombre de Jesús.
0: Porque Él no es hijo de hombre para mentir.
2: Amén.
0: Y si Él lo dijo, Él lo hará.
2: Así es.
0: Él lo hará.
2: Y definitivamente declaramos, ¿verdad?, lo que nuestro Padre dice, que la gloria futura comienza con una palabra, con una promesa de nuestro Padre Celestial. Y tenemos que estar con una fe dispuesta, con una convicción segura de que aquella promesa que algún día llegó a nuestra vida, que aunque en este momento no la podamos ver, estemos seguros de que la vamos a lograr ver.
0: Amén.
2: Tenemos que declarar que nuestro Padre Celestial se va a encargar de ese proceso, de ese tiempo, y va a provocar la atmósfera y el tiempo perfecto para que Amén. Se cumpla en el nombre de Dios. Ahí es donde podemos ver definitivamente que Dios siempre ha cuidado de nosotros. Sin importar dónde estemos, en el lugar que estemos, la dificultad que nos encontremos, Dios siempre guardará de sus hijos, donde quiera que vayamos.
0: Amén. Porque el proceso no va a limitar a Dios.
2: Así
0: ¡Wow! Amén. El proceso no va a limitar al Señor. El proceso no va a limitar a que Dios obre y muestre su favor. Hermano Luis.
1: Es algo que grande, que para nosotros es algo grandísimo y dificultoso, ¿verdad? Pero sabemos que para Dios es algo leve, ¿verdad? Tal vez uno mira dificultoso muchas cosas que pasan en nuestra vida. Y uno, ¿quién no ha renegado? ¿Quién no ha sido la persona? Ay. Pero yo, no, yo, es que yo no puedo.
0: ¿Por qué a mí?
1: No, hombre, y otra. No, ya más no. Ya no puedo, y si con lo que tengo no puedo, ahora quieren más. Pero hay que ver que cada día vamos aprendiendo, ¿verdad? Y vamos viendo en el caminar con Cristo que cada día las cosas son muy diferentes, ¿verdad? Y pues La gloria de Dios es algo bello. Y la gloria siempre se manifiesta en lo que es el proceso.
0: Así es.
1: ¿Verdad? Que aunque uno lo mire feo, por decirlo así, uno lo mira feo, la gloria ahí está pasando, aunque uno no lo mire.
0: Amén.
1: ¿Verdad? Y podemos ver en el libro de Génesis, capítulo 37, versículo 24, y dice: y le tomaron y le echaron en la cisterna, pero la cisterna estaba vacía, no había en ella agua.
0: Wow.
1: Entonces, Miramos que lo primero que pasó fue que a José lo traicionaron sus hermanos. Ahí viene la primera, la traición, que es la traición de sus propios hermanos, de él.
0: De su propia sangre.
1: Sí, entonces ahí podemos ver que si los traicionan los amigos, es algo leve, porque si a José lo traicionaron los propios hermanos, la familia de él, pues miramos, pero ahí es donde miramos la gloria de Dios. Y aunque a José lo tomaron y lo echaron en la cisterna, miramos la gloria de Dios, porque en la cisterna siempre tiene que haber agua. Y en esta cisterna estaba la gloria de Dios, porque estaba vacía.
0: Wow.
1: Ahí es donde miramos la gloria de Dios en medio del proceso. pero él no lo vio, pero sí estaba pasando. Entonces son cosas que no son fáciles, no son fáciles, y uno no mira salida de ahí. Y dice uno, ¿dónde está Dios en este momento? ¿Qué hace que no me ayuda?
0: Dios me ha dejado.
1: Yo estoy solo, wow. Yo lucho yo solo, dice. Pero a veces no entendemos que la gloria de Dios está pasando en ese momento. Y que aunque tengamos problemas, Dios está ahí. Y Dios ha quitado muchas cosas más grandes. Pero uno lo que sabe hacer es renegar y no ver la gloria de Dios.
0: Wow. Porque la gloria se manifestó en la cisterna.
1: Amén.
0: El plan no era solo meter a José en la cisterna.
1: No.
0: El plan era matar a José.
1: Era.
0: Y era matarlo por una palabra. Sí. Por una promesa. Ese era el plan. Matarlo. Pero como decía usted, hermano Luis, la gloria se manifiesta y la cisterna está vacía. O sea que lo que el enemigo pensó que era para destruirte, Dios lo va a usar para bendecirte, porque Dios cambió la maldición por bendición, porque te ama.
1: Así es.
0: ¡Wow!
1: Y pues miramos que a veces también van a suceder cosas a nuestro alrededor que uno no las va a vivir. Porque si nosotros miramos eso también, pastor, miramos que a José primero lo iban a matar. Los hermanos lo iban a matar. Y después le iban a decir a los padres que los animales se lo habían comido. Pero vino el hermano y dijo, no lo hagamos. Y ahí es donde decidieron mejor echarlo en la cisterna de agua. Pero ahí estaba la gloria de Dios.
0: Amén.
1: ¿Verdad? Y Dios seguía teniendo control sobre todo. Por el problema que estuviera pasando, Dios ahí estaba manifestando su gloria, su poder y su amor hacia nosotros.
0: Amén.
1: Y a veces nosotros decimos, no, pero es que estamos solos. Si estuviéramos solos, no hiciéramos pero nada. Y en realidad no hacemos nada, sino que lo único es lo menos que hacemos nosotros, porque todo lo hace Dios.
0: Amén.
1: ¿Verdad? Y hay personas que pueden rechazarte. Pero a veces nos rechazan. Pero porque a Dios así lo quiere, porque sabe que no los conviene. Y a veces dice uno, ¿pero por qué? Pero no sabemos a saber qué nos tiene preparado el enemigo por medio de esa persona más adelante.
0: Así es.
1: Pero no puede cancelarse el plan de Dios sobre uno. Por mucho que el diablo tire palo, piedras, grite y se revuelque en el suelo, el plan de Dios sobre nuestra vida siempre se va a cumplir.
0: Amén. Y por una sencilla razón, porque Dios tiene control.
1: Amén.
0: No importa el rechazo. No importa la dificultad, porque la cisterna no era algo fácil. Estar encerrado no es fácil.
1: No.
0: Eso es difícil. ¿Ah? Es difícil. Estar encerrado y usted ver para arriba y ver que no hay salida y usted dice, ¿para dónde agarro? ¿Ah? Y muchas veces así quedamos nosotros y quisiera, mire, y hay una palabra que usualmente usan las personas y es, quisiera salir corriendo. Porque muchas veces el enemigo nos tira a cisternas espirituales para querer matar la promesa, para querer matar lo que Dios ha dicho que va a ser de nosotros, para querer que la gloria no se manifieste, pero algo no sabe. Y es que ya está vencido y lo que haga no tiene
2: ninguna validez.
0: Porque Dios ya dijo algo y lo que Dios dijo se va a cumplir. ¿Cuántas veces te has sentido rechazado, rechazada? ¿Cuántas veces te has sentido abandonada o abandonado? Déjame decirte que en medio de tu cisterna no estás solo, ahí está el Señor contigo. en medio de tu dolor, en medio de la aflicción, en medio de la desesperación, en medio de eso difícil, no estás solo, Dios está contigo. Porque hay personas que pueden rechazarte, pero eso no va a cancelar el plan de Dios. Eso no va a cancelar lo que Dios dijo que va a hacer contigo. Pastor, es que lo intento una vez y vuelvo a fallar. Lo vuelvo a intentar y lo vuelvo a fallar. Es necesario que dejes de estar viendo la cisterna y mires a Dios. Porque cuando miramos la cisterna queremos hacer las cosas a nuestra manera. Pero cuando miramos a Dios, la cosa se vuelve más fácil. Pastor.
2: Definitivamente, Pastor Ariel. Miramos que esas cisternas espirituales pues están a lo largo, ¿verdad?, de nuestros días. Y muchas veces pues nos vamos a sentir rechazados, ¿verdad?, por tanta cosa que se da. Y vamos a tener esa, prácticamente, esas traiciones. Y las podemos ver que lo percibimos en todo lugar donde andamos muchas veces, ¿verdad? La honestidad es algo que se ha perdido muchas veces y que tenemos que recobrar como verdaderos hijos de nuestro Padre Celestial. Tenemos que entender que caminar con nuestro Padre Celestial va más allá de una sola palabra, va más allá de solamente un comentario. Tenemos que entender que caminar con nuestro Padre Celestial es caminar con la victoria.
0: Amén.
2: Y cuando caminamos con esa victoria, tenemos que estar seguros de que vamos a vencer donde sea que vayamos.
0: Amén.
2: Hay una alabanza que dice: si tu presencia conmigo no va, yo no voy a ningún lugar. Y es algo que deberíamos de declarar todos los días. Estar conscientes de que la presencia del Señor, que Él sea el que nos ayude a dar nuestro primer paso cada mañana, cada noche, y agradecer a nuestro Padre Celestial por todo lo que nos da.
0: Amén. Y podemos decir, ahí terminó la historia de José.
2: Es el comienzo.
0: Ay, Dios mío. Ahí se acabó. No, falta. Y después dice la palabra de que José es vendido. Lo venden, se lo llevan. Iba a parar a la casa de una persona.
2: Del gran Potifar.
0: Del gran Potifar. Pero algo importante es que la gloria de Dios se manifestó en la casa de Potifar.
2: Amén. Así es, pastor.
0: Y la casa de Potifar puede representar muchas cosas, pero ¿qué dice Génesis capítulo 39 en su verso 2?
2: Nos dice la palabra: el Señor estaba con José. Por eso tenía éxito en todo mientras servía en la casa de su amo egipcio.
0: ¡Wow!
2: Gloria al Señor.
0: Pero ese no era el final, porque él tenía una promesa. Ya le estaba yendo bien, ya había hallado gracia. ¿Ah?
2: Empezaba.
0: Ya todo estaba. Y muchas veces nos sucede, ¿verdad?
2: Así es, sí.
0: Mire, nos sucede, estamos endeudados. Ay, Dios mío, no sé cómo va a ser para pagar.
2: Son los mollantos.
0: Sí, pero ya vamos saliendo y, uy, gracias a Dios, sí. Ya voy bien. Y mire, otra vez al banco.
2: Ya respiro, dice.
0: Otra vez endeudarnos más. Y después, no. Pero el plan de Dios no es ese.
2: Sí, así pasa.
0: Ese no era el plan de Dios. Comenzamos a ver la luz, pero no era la luz al final del túnel. Era una lamparita. ¿Ah? La gloria de Dios se manifiesta en la casa de Potifar. Y dice: Jehová estaba con José.
2: Amén.
0: Era más visible la manifestación de Dios en él. Estuvo con él cuando fue rechazado, cuando recibió la promesa, cuando enfrentó dificultad en la cisterna, cuando es vendido. Y ahora que le está comenzando a ir bien y todo lo que tocaba prosperaba,
2: volvió a pasar algo.
0: Ay, Dios mío.
2: Y es que miramos, ¿verdad?, que las pruebas en la vida de José continuaban. Y aun cuando estaba en esa casa que estaba ya siendo prosperado, y que él estaba mirando la mano del Señor en su vida, empezó a suscitar una prueba más en la vida de él. Mas sin embargo, él mantuvo su fe firme y no resbaló su pie, y decidió afrontar esa consecuencia hasta que paró en la cárcel.
0: ¡Ay, la cárcel! ¡Wow! Quizás tú tengas un familiar que esté en la cárcel y tú digas, él fue llevado injustamente. Quizás tú digas, es que no es culpable. Pero algo quiero decirte hoy, es que la gloria de Dios se manifestó en la prisión, ahí donde estaba José. ¿Qué dice Génesis 39:20?
1: Amén. Dice su palabra: y tomó su amo a José y lo puso en la cárcel donde estaban los presos del rey, y estuvo ahí en la cárcel. Pero Jehová estaba con José.
0: ¿Qué dice? ¿Pero qué?
1: Pero Jehová estaba con José. ¿Verdad? Y lo puso en la cárcel donde estaban los presos del rey, y estuvo ahí en la cárcel. Pero Jehová estaba con José. Le extendió su misericordia y le dio gracia en los ojos del jefe de la cárcel. Y el jefe de la cárcel entregó en manos de José el cuidado de todos los presos que había en aquella prisión. Todos los que se hacía ahí, él lo hacía. No necesitaba atender el jefe de la cárcel cosa alguna de las que estaban al cuidado de José, porque Jehová estaba con José, y lo que él hacía, Jehová lo prosperaba.
0: Wow. Lo que él hacía, Jehová lo prosperaba. José es llevado a la cárcel por una denuncia, de la cual la palabra nos muestra de que era falsa, que él era inocente. Y dice la palabra que al llegar a la cárcel, Dios comienza a poner gracia en José. Y pasa de ser esclavo en la casa de su amo Potifar y de ver que la cosa prosperaba, a ser un preso. Parecía como que había un retroceso allí. Parecía como que, ok, me estaba yendo bien. ¿Qué pasó? ¿Por qué retrocedí? ¿Qué pasó que me estanqué?
1: Y me iba saliendo todo bien, dice. Y ahora todo está mal. ¿Pero por qué, si me iba bien? Yo estaba haciéndolo bien. No fallé. Yo traté de hacer las cosas al pie de la letra. ¿Y por qué retrocedí? Él miró un retroceso en eso que cualquiera diría, ya no más, porque yo iba haciéndolo bien y ahora pues está todo mal. No puedo. Mejor boto la toalla y no sigo más. Eso es lo que muchos podríamos decir en un momento. Cuando miramos que todo lo bueno lo estamos viendo y estamos tratando de hacerlo mejor, y nos pasa algo malo. Y es que Dios no está conmigo. ¿Que no puedo o qué? Pero Dios estaba preparando conexión divinas. En el momento que estaba en el proceso, Dios estaba preparando conexiones divinas. Y lo podemos ver, que aunque él llegó a estar en la cárcel, llegó a tener gracia de Dios en su vida. porque a veces, no, es que yo soy bien simpático, por eso le caigo bien a todo mundo. Y tal vez hasta ni para caer bien no tiene gracia, dice. Hasta, perdón.
0: Soy sangre dulce, dice.
1: Sí, soy sangre dulce, como decía un pastor, ¿verdad? Que se llevaba con nosotros. Este ni para caer mal tiene gracia, pero tenía la gracia de Dios.
0: Así es.
1: ¿Verdad? Y a veces Dios permite procesos para llevarlo a algo mejor. Y la prisión fue una escuela de preparación, ¿verdad? Es lo que podemos ver, que ahí Él estaba a cargo de todo. Y miramos que por la gracia de Dios, ni el encargado tenía que andar viendo qué es lo que tenía que hacer, porque ya sabía que José lo hacía bien. ¿Por qué? Porque ahí estaba la gracia. La gloria de Dios estaba en la vida de él.
0: Amén.
1: Y lo que parece una demora puede ser preparación para algo mayor. ¿Verdad? Ahí donde a veces podemos decir, no miro adelanto, no miro que puedo salir yo. Pero donde parece que Dios no está trabajando, es donde más está trabajando, en silencio. Y eso es lo bonito, porque cuando pasa el de repente, es algo bello en la vida. Y José eso fue viendo. Y la cárcel fue una gran demora, pero fue el lugar donde fue la mejor preparación que pudo haber. Y lo podemos ver por la gracia de Dios, la gloria de Dios en la vida de él.
0: Mire, Dios es que él se las sabe todas. En la casa de Potifar le muestra cómo administrar, cómo hacer ese juego, ¿verdad? Luego en la prisión le enseña a tratar con gente. Y todo era con la intención de que se cumpliese una promesa. En la cárcel se dieron conexiones, dice, divinas. Porque ahí fue donde Dios hizo que algo aconteciera en medio de ese lugar. Hoy, el hermano Luis es producto de una conexión divina en un proceso. ¿Eh? El pastor Daniel es producto de una conexión divina después de un proceso. ¿Sí? Y a veces no entendemos los procesos.
1: Sí,
0: a veces decimos, pero ¿y por qué este proceso? Pero yo he aprendido a darle gracias a Dios en medio de los procesos, porque los procesos traen amigos.
1: Así es.
0: Porque los procesos traen familia. Porque los procesos traen hermanos.
1: Correcto.
0: Porque los procesos traen armonía. Porque en los procesos uno encuentra personas que son sinceras.
1: Así es.
0: A pesar de que a uno lo traicionaron. A pesar de que a uno lo tiraron en cisterna. A pesar de que a uno lo olvidaron. Porque a José lo olvidaron.
1: Sí. Y es algo fuerte, pastor, porque tanto que vivió y tratando siempre de hacer lo mejor. Pero no los olvidemos que ahí, en la vida de él, había una promesa. Y eso es lo que nunca se nos tiene que olvidar, que hay una promesa y es de parte de Dios hacia nuestra vida.
0: Amén.
1: Y eso es lo que cada día tenemos que ir viendo. Y se lo llega a olvidar, porque a veces pasa mucho tiempo, pastor. No, yo creo que ya Dios se olvidó de mí. No, yo creo que Dios me lo dijo por medio de él, pero se olvidó hasta Dios de mí.
0: Yo creo que fue mentira.
1: No, esa palabra, gran mentira. Esa emoción es la que traía, dice. Porque son muchas cosas las que a veces hasta uno ha llegado a decir, ¿verdad? Uno se ha llegado a burlar de lo que le han dicho. No, que dice Dios que va a hacer esto en tu vida. Ah, pues que me lo diga entonces y que lo haga, porque yo no puedo. Pero aunque sean palabras bajas, son murmuraciones que nosotros hacemos. Pero Dios nunca se olvida de uno.
0: Amén.
1: Y menos de lo que Él dice, que son promesas. Y me acuerdo de algo. Usted venía y dijo que a los 12 años le dieron una promesa. Y no sé si se le quiso olvidar. Pero me acuerdo que Dios en un lugar fuera de Tegucigalpa me hizo sentir que yo me iba a congregar con usted. Y yo le dije, pastor, cuando vayamos a Tegucigalpa, yo me voy a congregar con usted. Y Dios nos acuerda.
0: Así es.
1: Porque hay promesas en nuestras vidas que a veces hasta uno, tal vez no es que se le quieren olvidar, uno las quiere olvidar. Pero Dios no se olvida.
0: Así es.
1: Y cada día nos recuerda más. Y es algo bueno. Y miramos que todos los procesos, lo más importante y lo más bello ahí, es que sin querer estamos aprendiendo cada día más de Dios.
0: Así es.
1: Aunque sea con golpes, con todo, vamos aprendiendo de Él. Y vamos viendo cada día la gloria de Dios en nuestra vida. Lo que muchos dicen, no, eso es pura suerte. Pero miramos cómo va la vida de José. Y es una vida que va de proceso en proceso.
0: ¿Sí?
1: Solo mira la luz un poquito y vuelve al proceso.
0: Llega, dice la palabra que llegan dos personajes del rey a la cárcel. Y tuvieron sueños. Y se lo fueron a contar a José. Entonces vino José y le dio la interpretación de sus sueños. Y como la interpretación fue, así se dio. Y el que fue liberado de la cárcel, de ese proceso, se olvidó de José. Pasaron años. Y José, una de las cosas que le dijo fue, acuérdate de mí. Te voy a dar la interpretación del sueño. Acuérdate de mí. Cuando estés allá delante del rey, acuérdate de mí. Intercede por mí. Porque muchas veces en medio de nuestros procesos queremos como, ayúdame. Por favor. Y quizás esa persona, ese amigo, esa madre, esa esposa, ese familiar, quizás se haya olvidado de ti. Quizás tengas años de no saber de esa persona, pero hay alguien que no se olvida de ti. Dios nunca se olvidó de José. Dios siguió trabajando en su corazón, siguió trabajando en su vida, siguió haciendo cosas en él. Siguió trabajando y quitando quizás la falta de perdón en su corazón con sus hermanos. Que comenzó hoy a hacer esas cosas. Llegó un momento en el cual yo tuve una pésima relación con mi papá. Una pésima relación. Dios bendiga a mi padre. ¿Dónde está? Y Dios utilizó un proceso duro para que yo pudiera perdonar a mi papá. Para que yo no solo lo pudiera perdonar, sino que también acercarme a él y decirle, viejo, perdóneme. Porque muchas veces pensamos de que yo soy bueno. Yo soy bueno. Sí. Yo tuve que pasar ese proceso para que Dios sanara mi corazón y yo poder perdonar a mi papá, pero también pedirle perdón. Y hoy tengo una buena relación con mi padre. Ahora, la pregunta es, ¿en medio de nuestro proceso estamos dejando que Dios actúe en nuestra vida o solo estamos pasando el proceso por pasarlo? Estamos dejando que Dios limpie lo que tenga que limpiar. O solamente le estamos diciendo, Padre, ayúdame para que cuando te ayude, sigas igual. José pasa dificultades, es olvidado, pero llega un día donde la manifestación de Dios se da y viene un cumplimiento de una promesa que fue recibida cuando él era joven. Pasó proceso, pastor. Pasó dificultad. Pasó persecución, pasó envidia, pasó rechazo, pasó injuria, pasó maltrato. Quizás pasó hambre, estuvo a punto de la muerte. ¿Qué montón de cosas pasó, José? Para que se pudiera cumplir la promesa que recibió de joven. Y dice la palabra que un día, ahí está el de repente de Dios. Amén. Un día el rey tiene un sueño. Tiene un sueño y dice, mándenme a llamar a todos y díganme qué es esto. Y nadie sabía qué era eso. Hasta que viene aquel que se comprometió a ayudar a José y lo dejó botado.

0: a poder suplir el tiempo de dificultad. ¿Por qué? Porque José aprendió en medio del proceso, en la casa de Potifar, administrar. Porque la prueba no solo viene con dolor, viene también con esperanza, viene también con enseñanza. Amén.
1: No fue así nomás.
0: ¿No?
1: Y ahí es donde logramos entender, ¿verdad? Que las pruebas no vienen así nomás. Incluso el cumplimiento de nuestros padres, entendemos que si bien es cierto, la promesa fue de joven, su cumplimiento fue en el tiempo perfecto que quiso nuestro padre. Y entendemos que todo lo que pasó José fue un proceso para que él pudiese entender y comprender todo lo que tenía que hacer en aquel momento. Prácticamente lo preparó. Y ese fue el proceso que el Señor en ese proceso lo llevó. Y ahí logramos entender que, si bien es cierto, a veces no entendemos el porqué de los procesos, pero entendemos que en medio del proceso, Dios nos va a capacitar.
0: Amén.
1: Dios nos va a sacar, a salir al encuentro, y Él nos va a preparar.
0: Amén.
1: Para que podamos ver la gloria de Dios.
0: Amén.
1: Y muchos de nosotros, muchas veces, queremos pasar procesos, y a veces muchos queremos solamente quedarnos acostados y pasar el proceso acostados, sin que pase nada. Pero ¿dónde? ¿Qué es lo que estamos haciendo para pasar el proceso? ¿Qué tenemos que romper? ¿Qué atadura está ahí para que nosotros podamos salir al encuentro de nuestro Padre?
0: Amén.
1: José, definitivamente, si bien es cierto, tal vez él no pudo entender desde un inicio, porque cuando le comentaba eso a su padre, a sus hermanos, lo que provocaba más era rencilla en ellos que provocar un bienestar y una unión familiar. Pero entendemos que a veces los propósitos del Señor son diferentes.
0: Así es.
1: Y Dios nos va a seguir preparando para eso.
0: Así es. Ahora la pregunta es, ¿qué has estado haciendo en medio de tu proceso?
1: Amén.
0: Esa es la pregunta. ¿Te has dejado enseñar por Dios? ¿O has estado renegando, murmurando, quejándote, llorando? O sea, yo sé que los procesos duelen. Y usted me pregunta, pastor, ¿usted está pasando procesos? Yo le puedo decir, sí, sí. Pero he puesto mi mirada en el Señor y sé que si Él me dio una palabra, Él me va a salir al encuentro.
1: Amén.
0: Él la va a cumplir. Sí. Ahora la pregunta es, ¿qué estamos haciendo? ¿Estamos cruzados de brazos o estamos, Padre, yo estoy creyendo que tú vas a salir a mi encuentro? Padre, yo estoy creyendo que voy a dejar esta vida miserable que tengo.
1: Así es.
0: Que trato y no puedo. ¿Sabe que muchos le han perdido el sentido a la vida por los procesos? Le han sentido el gusto a la vida. Ya sienten que no tienen por qué vivir. Pero yo hoy vine de parte de Dios a decirte que sí hay por qué vivir.
1: Amén.
0: Porque tienes una promesa y la promesa se va a cumplir en tu vida.
1: Así es.
0: Esa promesa tiene un cumplimiento en tu vida. Pero debes de prepararte, debes de quitar aquello que a Dios no le agrada en tu corazón. ¿Sabe por qué se dan muchas enfermedades en la vida de los seres humanos, en nosotros?
1: Por falta de perdón.
0: Por la falta de perdón. Porque andamos ahí, no, es que si me las hizo, me las va a pagar.
1: Y caminamos con eso ahí en el corazón todo el tiempo.
0: Es que si lo miro,
1: ya va a ver.
0: Mejor me cambio de cera para no tener problema. Sí. Y andamos guardando esas cosas en el corazón. Y mire, guardamos rencilla, envidia, celo, contienda. Me hicieron una mala mirada y a ver qué se la voy a devolver. Y andamos guardando esas cosas cuando Dios quiere que en medio de tu proceso, de mi proceso, que aprendamos a ser diferentes para que cuando la gloria de Dios se manifieste y la promesa se cumpla,

0: ya no hayan obstáculos para que eso fluya.
1: Amén. Esas promesas tienen que fluir en el nombre de Jesús. Levantarnos temprano, orar, clamar al Señor, parte indispensable. Seguir orando y sabemos y declaremos que todo eso se va a cumplir en cada una de nuestras vidas. Definitivamente José aquí pudo ver la mano del Señor en su vida y todo fue cambiando de acuerdo al proceso, la etapa y todas las circunstancias que se fueron dando en la vida de él. Yo creo que si aún hubiese hasta ese momento rencor en la vida de José, tantas bendiciones no hubiesen fluido.
0: Así es. Sencillo. Sencillo. Y oiga, José es nombrado como gobernador de Egipto. O sea, tenía peso lo que él decía. Y viene la hambruna, viene la necesidad. Y llegan aquellos que lo metieron a la cisterna y lo vendieron. ¿Ah? Llegan donde él estaba a tener comida. ¿Qué harías tú?
2: Eso es algo bien difícil, diría uno, ¿verdad? En lo natural, por ejemplo.
0: Muchos le reclamaríamos.
2: Y
0: por tu culpa me pasó esto.
2: Ah, pero ahorita sí me la pagan.
0: Ah, no, lo que ahorita me... los dejó hambriando.
2: Hoy sí, no. Sí, ah, no, yo aguanté hambre. Sufrí, estuve preso sin necesidad. Estuve aquí. No, pero por eso estuve viviendo en la calle. Pero yo voy a hacer lo mismo. Eso es lo que naturalmente uno diría fuera del camino de Dios, ¿verdad? Pero miramos que José no hizo eso. Y miramos que el plan de Dios se va cumpliendo, ¿verdad? Y miramos que la gloria de Dios en ese momento se cumplió, pues. Porque a veces nosotros a veces tenemos aquellos pensamientos que diría, no, pero es que, ¿por qué tengo que ser bueno si ellos fueron malos conmigo? Pero imagine que Dios lo dijera lo mismo. Después que nosotros le hemos azotado, le hemos clavado más fuerte los clavos que tenía en sus manos y en sus partes. Esa corona de espina cada día nosotros la seguíamos apretando. Porque cada día eso se cumplía por el mal camino que nosotros llevamos. Porque él sin necesidad de pasar eso, él lo hizo por amor a nosotros. Y en José miramos que fueron muchas cosas que se fueron pasando, pero siempre vimos la gloria, la gracia y el amor de Dios hacia él. Él puso gracia en la vida de él y gracia en las personas que lo rodeaban, ¿verdad? Y
0: José pasa del sueño. Él tiene un sueño y de ese sueño pasa a la cisterna. De la cisterna a la esclavitud. De la esclavitud a la prisión, a la cárcel. De la cárcel al palacio. Y en toda esta faceta, y en todo este esquema, y en todo este problema, y en todo este lío, podemos ver algo. Y es que cada etapa fue una gloria mayor que la que había tenido anteriormente.
2: Gloria a Dios.
0: Porque él decidió ser diferente. Por eso él le dice a sus hermanos en Génesis 50:20, y le dice: vosotros pensáis mal contra mí, mas Dios lo encaminó a bien para hacer lo que vemos hoy. Para mantenerme en vida. Para mantener en vida a mucho pueblo. Quizás tú no entiendas el proceso que estás pasando. Y es que los procesos no es de entenderlos. ¿Sabes cuándo logramos entender los procesos?
2: Cuando lo pasamos.
0: Cuando ya los hemos pasado. Ahí es... entendemos los procesos.
2: Esto sucedió.
0: Esto era así.
1: Para esto me ayudó. Uh-huh.
0: Para esto era. Pero de lo contrario.
2: Y ahí uno hasta se ríe.
0: Sí. Pero de lo contrario no. De lo contrario ni nos damos cuenta.
2: Lágrimas y todo lo que se podía dar.
0: Por eso hoy yo quiero decirte que tu cisterna, tu prisión, tu proceso, como tú quieras llamarlo, no es tu destino. Quizás tú pensaste no salir de ahí. Quizás José pensó no salir de las situaciones que tenía. Quizás José no pensó salir de la cisterna. Quizás José no pensó dejarse de ser esclavo. Quizás José no pensó salir de la cárcel. Quizás él no pensó. Quizás él no pensó perdonar a su familia y luego ayudarles. Quizás él no pensó en eso.
2: Pero miramos algo bonito. Que del proceso a la gloria. Y eso es lo bonito de Dios. Que a pesar de todo lo que uno pase, Dios nos lleva a un lugar mejor. Y un lugar bueno. Ahí de nosotros donde queremos, cómo queremos guiar ese lugar. Cómo queremos seguir ese camino. Si decir, bueno, ya lo pasé, adiós, ya me voy. Ya terminé, me limpio las manos y me voy. O, no, aprendí esto, voy a seguir adelante. ¿Verdad? Porque hay muchas personas que aprendemos y lo aprendemos solo por aprenderlo. Y habemos otras que aprendemos para enseñarlo. Entonces, son cosas muy bonitas las que se viven. Y sin importar el proceso, sabemos que Dios está ahí.
0: Amén. Dios nos llevará. Nos está llevando de gloria en gloria hasta el cumplimiento de su propósito. Al cumplimiento de su promesa. Al cumplimiento de lo que Él dijo que iba a hacer con nosotros. Hasta allí. Yo un momento de mi vida, en un proceso fuerte que pasé, pensé que se habían muerto mis sueños. Pensé que se habían muerto mis anhelos. Pensé que Ariel se había acabado. Dije, ya no va a pasar esto, no va a pasar lo otro. Pensé que no me iba a casar. Pensé que no iba a conocer mi generación. Pero tenía una palabra, tenía una promesa. Y en medio de eso, decidí creer a la promesa, pero a la vez, ¿será que es cierto? Sí, porque muchas veces no pasa.
1: La duda existe y continúa, ¿verdad? En nuestra vida.
0: Dijo, ¿será que va a cumplir? Y pasó el tiempo, salí de ese proceso y a los días, me encuentro a la que hoy es mi esposa. Comenzamos un noviazgo. Comenzamos a servir juntos. Comenzamos a ver la mano de Dios. Decido pedirle que se case conmigo sin tener un peso en la cuenta de banco. Y cuando le digo a mi primo, y yo siempre menciono esto, y le digo, fíjate que me voy a casar. Y me dice, ¿cuánto tenías ahorrado? ¿Cuánto es lo que tenés ahorrado?
1: Oh, no.
0: Y le dije, no tengo nada. Y me dijo, entonces pensalo. Y me aventé porque tenía una promesa.
1: Actuar en fe.
0: Tenía una promesa y no estaba trabajando, pero tenía una promesa. Que me iba a casar. Que iba a ver mi generación. Y hoy, para la gloria de Dios, estoy ya poco de cumplir 2 años de casado. Y mi hijo 1 año cumplió recientemente. Y sigo viendo la manifestación de Dios. No pensé lograr graduarme y poder. Hoy soy licenciado en teología. No pensé. Y sigo estudiando. Y sigo preparándome. Y no pensé. Porque pensé que mi proceso había matado mis sueños. Porque pensé que mi proceso ya no había escapatoria. Hasta que un día entendí que si Dios dijo, Él hará. Que si Dios dijo, Él hará. Por eso hoy en esta noche venimos a decirte que no importa tu proceso. Que quizás tú digas, es que esto es muy duro. Es que esta soledad es, no la aguanto. Esta enfermedad es muy fuerte. Quizás tú digas, es que, pastores, es que esto es muy, muy difícil. No aguanto. Pero hoy venimos de parte de Dios a darte ánimo y a decirte que lo vas a lograr. Porque si hay una promesa, si hay una palabra, se va a cumplir en tu vida.
1: Así es, pastor.
0: Se va a cumplir. Se va a cumplir, hermano Luis, en nuestras vidas. Se va a cumplir esa palabra a cabalidad. Porque lo que Dios dijo se va a cumplir. Se va a cumplir. Lo vamos a lograr. Aunque en este momento estemos viendo para arriba que solo hay cisterna. Aunque estemos viendo para arriba y solo veamos 4 paredes como una cárcel.
1: Así es.
0: Lo vamos a lograr. Vas a lograr salir de tu situación. Vas a lograr salir de la deuda. Vas a lograr salir de la enfermedad. Lo vas a lograr. Ten fe. Porque hay una promesa
1: que se va a cumplir.
0: Se va a cumplir. Y aunque la visión tardare, espérala, porque sin falta
1: llegará,
0: vendrá. Porque somos transformados de gloria en gloria.
1: Amén.
0: ¿Cuántos en casa han pensado que ya no hay esperanza? ¿Cuántos en casa han pensado que ya no hay fuerzas? Porque el proceso trae desgaste. Porque el proceso trae angustia. Porque el proceso trae desesperanza. ¿Cuántas veces pensaste que ya no había una salida? Quizás ahorita estás pensando, ya no tengo una salida para mi situación. Quizás en este momento dices, es que no hay ni qué hacer. ¿Sí? Pero no se trata de qué hacer. Se trata de dejar a Dios hacer.
1: Amén.
0: Pastor.
1: Definitivamente, pastor. Vemos que si aún en medio de los procesos dejásemos actuar a nuestro Padre, todo sería más fácil.
0: Amén.
1: Porque vemos que muchas veces nos desesperamos, actuamos a la ligera, queremos actuar en nosotros mismos. Y no actuamos en el tiempo que Dios quiere que actuemos.
0: Amén.
1: Y podemos entender que muchos de los que nos están escuchando estén pasando por problemas, por dificultades, y por muchas veces no sepan qué hacer. O no sepamos qué hacer o cómo actuar. Pero Dios tiene la salida.
0: Amén.
1: Definitivamente. Así que hoy te motivamos ahí, a ti que estás en casa, a ti que te sientes cargado, ¿verdad? Y te has sentido que ya no tienes una salida. Hoy el Padre te dice, este es el tiempo en que mi promesa llegará. En el nombre de Jesús.
0: Amén. No sé si tú quieres que oremos por ti. Quizás has sentido que te faltan las fuerzas. Quizás has sentido que, como decía nuestro hermano Luis, que has querido tirar la toalla. Queremos orar por ti. Queremos bendecir tu vida. Así que te invitamos a que llames y podamos a conversar, que puedas expresarnos cuál es tu proceso para poder decirte de que la gloria se va a manifestar en tu vida. Manuel Luis.
2: Así es. Y Y para todas esas personas que dicen, no, no puedo más. No, yo no tengo salida de esto. No, pero es que yo no puedo. Y hay muchos procesos de muchas personas que dicen, yo voy a salir de esto yéndome para otro país. Si no, no, yo no puedo. Y tenemos que entender que no es el lugar, sino es quien está en el lugar, ¿verdad? Porque a veces queremos irnos, pero no es un lugar que va a cambiar tu situación.
0: Así es.
2: No es una persona que va a decir, ven, vámonos. No, ahí es donde uno tiene que decir, Padre, aquí estoy. No puedo, pero sé que tú sí lo puedes.
0: Amén.
2: Y sin importar el proceso que estemos pasando, hay salida.
0: Así es.
2: Hay salida porque quien nos va a dar la salida es el que abre y cierra puertas, que Dios.
0: Amén.
2: Cierra puertas de mal y abre puertas de bien.
0: Amén. No sé si hay llamadas.
3: Así es, pastor. Vamos a habilitar la línea telefónica al 9420-0766. Ese es el número para que usted se pueda comunicar con nosotros en este momento. Vamos a orar por su vida. Poderoso mensaje el que han compartido con nosotros. Pastor, de hecho, aquí nos están pidiendo qué versículo dice ese. Se me lo regala, por favor.
0: ¿Cuál de todos?
3: Bueno, hermana, si nos hace saber más o menos cuál de todos es el que usted necesita.
4: Más o menos.
3: Hola, hola, bendiciones. Buenas noches. Hola, hola. Bendiciones, le escuchamos.
4: Hola, hola, bendiciones.
5: Le quiero pedir aquí al pastor que ore por mi abuela.
3: Sí, le escuchamos.
4: Pastor, que ore por mi abuela.
5: Es que ella está sufriendo ahorita por un proceso de que le tiene un dolor en el pie.
4: Ella está sufriendo ahorita por un proceso de
3: un dolor en el pie. ¿Cómo se llama su abuela?
5: Isidra Ramos.
3: Es correcto, vamos a orar por Isidra Ramos. Vamos a seguir sacando más comunicaciones. Bendiciones, buenas noches.
6: Hermano, Dios me lo bendiga.
3: Amén.
6: Le pido que oren por mí, hermano.
3: Amén, le escuchamos.
6: Los pastores que están ahí en cabina.
3: ¿Cuál es su nombre?
6: Héctor Antonio.
3: Héctor Antonio, ¿por qué quiere que oremos, hermano Héctor?
6: Sí. Le pido oración.
3: Sí.
6: Por mí y por mis hijos.
3: Por usted y por sus hijos.
6: Empleo.
3: Por empleo. Muy bien, hermano. Vamos a orar con mucho gusto. Seguimos escuchándole. Bendiciones. Buenas noches.
7: Buenas noches. Dios le bendiga, hermano.
3: Amén.
7: Aquí pidiéndoles apoyo en oración por un proceso que estamos pasando por la vida de mi hijo Fabricio. Necesito que me ayuden, por favor, a orar, que yo sé que en este proceso yo voy a ver la victoria. Amén. Voy a dar testimonio de lo maravilloso y grande que es nuestro Dios por sanidad completa en la vida de él.
3: Amén, gloria. Amén. A Dios.
7: Tuvo un accidente en el 2015 y a través de ese accidente le detectaron dislexia traumática. Yo sé que mi Padre Eterno va a ser sanidad completa en la vida de él y fortaleza para mi vida y cobertura por la vida de mis otros hijos. ¿Cómo? Bendiciones. Feliz
0: amada
7: noche.
0: ¿Cómo se llama su hijo?
3: Permítame, vamos a escuchar nuevamente. Es una nota de voz la que nos ha
7: buenas
3: dejado.
7: Buenas noches, Dios le bendiga. Estamos pasando por la vida de mi hijo Mauricio. Necesito que
0: Mauricio
7: me ayuden, por favor.
3: Mauricio Lícito.
0: Mauricio.
3: Así es. Bendiciones, buenas noches.
8: Bendiciones, hermanita Lisek.
3: ¿Cómo está usted?
8: Bien, gracias a Dios, bendecidos.
3: Amén. Cuéntenos, hermano Jorgito, si no me equivoco.
8: Sí, así es, hermano Jorge.
3: Correcto, Jorgito, le escuchamos.
8: Navas. Sí, Fíjese que me gustaría oración para una tía que llama María Elvia Argentina Leiva Cantón, dolor de rodillas y articulaciones.
3: Muy bien, María Cantón, dolor de articulaciones.
8: Sí.
3: Muy bien, vamos a estar orando, hermano Jorgito. Gracias por su comunicación. Bendiciones, buenas noches.
6: Buenas noches. Ya de los pastores que estuvo bien la palabra de la visión, como dice, y yo estoy fortalecido por tanto mensaje que hoy te
3: Gloria
6: al
3: Señor. Y le
6: voy a decir que el Padre Celestial siempre él se acuerda de uno en las tribulaciones que uno tiene, porque uno, los procesos uno los pasa y las pruebas uno las tiene que pasar y pedirle gracias a mi Padre siempre, porque, bueno, lo que estoy cruzando, yo sé que Dios me va a recuperar, porque he perdido la visión, pero poco a poco voy viendo la luz del día y sé que me voy a recuperar.
3: ¿Cuál es su nombre?
6: Alan Giovanni Gómez Mejía.
3: Mi hermano Alan, correcto. Vamos a orar por usted, mi hermano Alan. Amén. Gloria a Dios. Bendiciones, buenas noches.
9: ¿Qué?
3: Hola, hola, ¿le escuchamos?
9: Sí, quiero oración.
3: Ajá, cuéntenos.
9: Por depresión y... Ay, por mi familia también.
3: Por depresión y por su familia. ¿Y cuál es su nombre?
9: Marlen.
3: Está bien, hermana Marlen. Claro que vamos a orar por su vida y por su familia.
0: Marlen. ¿Cortó?
3: Así es. Se le fue okay. Ya su... Pero puede decirle, pastor, lo que...
0: ¿Cuándo oremos?
3: Ah, perfecto. Perfecto, pastor. Seguimos.
10: Buenas noches, hermana Liz. Buenas noches a los pastores en cabina. Dios les bendiga. Aquí los estamos escuchando en Comayagua. Le pido oración por mi familia, por mi esposo, por mis hijos, por mis nietos. Le pido oración porque bendiga el carro también, que es el transporte que el Señor nos ha dado para la herramienta para poder salir adelante. Bendiciones. Aquí lo estamos escuchando en Comayagua.
3: Amén. En Comayagua. Muchísimas gracias, hermana. Bendiciones. Buenas noches.
11: Hola, buenas noches, hermana. Que Dios los bendiga.
3: Amén. A usted también. Que Dios me lo bendiga.
11: Amén. Mire que yo estoy llamando. Yo siempre escucho la radio todas las noches y me gusta la prédica, pues. Que le quieren por mí. Yo tuve un accidente y gracias a Dios llamo todo bien, pero las oraciones le ayudan a uno.
3: Amén. ¿Cuál es su nombre, me dice?
11: Ever Daniel López.
3: Ajá. Correcto, Ever. Vamos a orar por su vida. Seguimos. 9420-0766. Le escuchamos. Bendiciones.
12: Hola, que bendiga.
3: Amén.
12: Les pido oración por mi vida. Que Dios me ayude. Les habla Jorge de acá de Lloro. Bueno, Jorge
3: de Lloro, muy bien.
12: Les pido oración por mí. Por que Dios me ayude contra ataques de ansiedad que me dan. Y solo Dios puede ayudarme en esta ocasión.
3: Ansiedad.
12: Tengo como 2 días que no me he sentido bien, pero creemos de que...
3: Amén. ¿Seguimos escuchándole?
12: Dios hace la obra en nosotros.
3: Amén, ven. Así es. Él hace la obra, es correcto. Tenemos comunicación, bendiciones. Buenas noches.
13: Buenas noches, mi hermanita. Le habla el guardia de seguridad, José Antonio Sevilla.
3: Cuéntenos, hermano José.
13: Sí, es que yo quiero que, ¿verdad?, nos unamos en oración por una niñita, ¿va?, que se llama Margarita Cruz, que es de Comayagua, que fue picada por una culebra de esas cascabel. Entonces ella se encuentra casi entre la vida y la muerte, pero sabemos que para Dios no hay nada imposible. Entonces quiero que nos unamos en oración para que ella pueda ser liberada, ¿verdad?, y que esa toxina desaparezca de su cuerpo, de su sangre, en el nombre glorioso.
0: Amén.
3: Amén, así es, hermano. Claro que vamos a orar. Este teléfono está a reventar, así que nosotros continuamos escuchándole. Bendiciones, buenas noches.
14: Buenas noches.
3: Buenas noches, aquí bendiciones.
14: Bendiciones. Estamos hablando de aquí, Pinalejos.
3: Cuéntenos, ¿cómo está todo en Pinalejos?
14: Aquí todo bien está.
3: Gracias a Dios. Le escuchamos, mi hermano.
14: Sí, mire, hermana, que yo, mi madre murió y tiene un año y medio casi. Uh-huh. Y quiero que ore por mí, porque casi que no duermo. ¿Sí?
3: No duerme, tiene como... Sí. ¿Hace cuánto, hermano? Ajá, ¿hace cuánto está pasando por eso? ¿O desde que su mamá
14: falleció?
3: Tengo año y medio.
14: Año cuatro meses, creo.
3: Ah, mire. Claro que vamos a orar para que el Señor pueda traer descanso a su corazón, hermano, pueda traer paz a su vida.
14: Sí, y otra cosa, que quiero vender la casa aquí, ¿sí?
3: Ah, bueno, en el nombre de Dios. Y cuéntenos, mi hermano, ¿cuál es su nombre, me dice?
14: Catalino García.
3: Catalino García, con mucho gusto, hermano Catalino. Bendiciones. Vamos a ver, por aquí seguimos escuchándole al 9420-0766. Bendiciones. Hola, hola, buenas noches, bendiciones.
15: Buenas noches, bendiciones, que Dios nos bendiga.
3: Amén.
15: Por mi familia, que la guía el nombre de Dios, que la guía el camino de Dios. Uh-huh. Y sobre todo a mí, que me llene de sabiduría y bendiciones.
3: Amén. ¿Cuál es su nombre, me dice?
15: Naomi Duarte.
3: Naomi. Así es, Naomi. Vamos a orar por usted y por su familia. Vamos a ver qué más tenemos por aquí.
16: Buenas noches, pastores. Quisiera una oración por mi salud. Que desde el domingo estoy sintiendo una opresión así en mi pecho. No es fuerte, sino es como cuando, como un atoro así. Y yo tengo un marcapasos. Entonces quisiera que oraran, ¿verdad? Porque no sé si es ansiedad y yo lo estoy confundiendo, ¿verdad? Entonces quisiera que oraran por mí, por favor.
3: Muy bien, vamos a orar también por su vida, mi hermano.
17: Dios les bendiga a cada uno de los que están ahí en cabina. Quiero que me...
3: Ajá, le escuchamos, mi hermana.
17: En oración a un muchacho que está en un problema de droga y alcohol. Yo ya perdí un hijo por causa de la droga. Y yo le digo a él que su historia sea diferente, que solo Cristo puede cambiar. Solo Cristo puede limpiar. Amén. Que Dios los bendiga en el nombre de Jesús.
3: Amén.
17: Yo sé que para Dios no hay nada imposible, hermanos.
3: Así es. No hay nada imposible para Dios.
1: Amén.
3: Bueno, ustedes mandan, pastores, seguimos sacando llamadas, sacamos audios, o ya de pronto pues oramos.
1: No sé cómo estamos con el tiempo.
3: Bueno, vamos a sacar unas tres llamadas más, ¿le parece?
1: Perfecto.
3: Al 9420-0766. Bendiciones.
18: Dios te bendiga, hermana Liz.
3: Amén, mi querido hermano.
18: ¿Quién? Pastores, Dios te bendiga esta noche.
3: Amén, amén. ¿Quién nos llama?
18: Como siempre, Nelson Aguilar.
3: Ah, mi hermano Nelson, cuéntenos.
18: 24/7 con HCH Radio.
3: Me encanta, siempre activo.
18: Ahí estamos, con la carretera panamericana hacia Olancho.
3: Amén. Que el Señor pueda fíjese proteger que, su vida.
18: Amén. Fíjense que Dios ama, perdón, Dios habla al hijo que ama.
3: Uh-huh.
18: Y de eso nosotros tenemos que tener cuidado, porque el amor de Dios es un amor muy especial.
3: Sí.
18: Yo viví una vida, perdón, una pasé una prueba similar a la prédica de los pastores.
3: Mm.
18: Yo tuve una indiferencia con uno de mis hermanos por cuestiones de dinero.
3: Mm-hmm.
18: Pero en ese momento yo ya estaba como quien dice, desalineado de la vida espiritual.
3: Sí.
18: Ah, y entonces, para no quitarle mucho tiempo, mi hermano, mis hermanos en el extranjero, habíamos acordado emprender con un negocio. Ellos me mandaron un dinero y la persona con la que yo estaba haciendo negocio me robó el dinero. Mm. Y entramos en una discordia. Y porque mis hermanos pensaron de que el dinero yo me lo había robado.
3: Sí.
18: Entonces me llama mucho la atención cuando el pastor dice que sus hermanos quisieron matar a aquel varón. Entonces mi hermano, uno de mis hermanos me decía a mí, los ladrones, me decía, están en la cárcel o están en el cementerio, mi propio hermano. Más sin embargo, fíjense que yo nunca perdí la fe en el Señor. Y yo sabía que Dios un día iba a arreglar esa situación. Y yo le decía, Señor, yo sé que esta situación no es tuya, yo sé que tú no me metiste a esto. Fui yo quien me metió a esto. O quizás me dejé guiar por el enemigo y por eso sucedió esto. De tal manera que hasta el día de hoy, hace 15 años eso, yo tengo una relación muy bonita, muy buena con mi hermano.
3: Gloria a Dios.
18: Entonces, pero todo esto lo hace Dios. Entonces, como dice el pastor, va, cuando estamos metidos en la prueba, y está ahí, en ese puntito ahí, es en ese centro, ahí en ese centro donde no debemos de perder la fe, no debemos de perder la cordura.
3: Amén.
18: Y permanecer, aunque independientemente estés en la tribulación que estés, aunque hayas cometido pecado, pero no perder la fe, como le dijo aquel hombre al Señor, si no me das tu bendición, yo no voy. Porque ese varón sabía que con la bendición de Dios, él podía contra todo.
3: Amén.
18: Entonces hay mucho oyente ahorita que nos está escuchando, que están pasando tribulaciones grandes, fuertes. Personas que no pueden caminar, personas que han perdido su vista, personas que están parapléjicas en sus camas, que Dios las puede mover de ahí, Dios las puede levantar de ahí. Personas que están teniendo problemas con sus hermanos, hijos que no respetan a sus padres, hijos que son enemigos de su madre, de sus padres. Pero padre o madre de familia, no pierdas la fe. Dile, Señor, agárrame tú. Yo no me quiero agarrar porque si yo me agarro, yo me suelto. Pero si tú me agarras con tus manos preciosas, yo sé que voy a permanecer ahí.
19: Amén.
3: Amén.
18: Muchas gracias, Dios. Hermana Liz. Yo le agradezco por el tiempo que usted nos brinda a nosotros en su emisora, pastores. Dios los bendiga, que el Espíritu Santo siga llenando sus vidas de palabra y que sus ministerios sean bendecidos y prosperados en el Espíritu.
19: Amén.
3: Gloria a Dios. Gracias, mi hermano, por siempre comunicarse con nosotros. Dijimos tres. Vamos a ver, nos faltan dos. Bendiciones.
20: Amén. Buenas noches.
3: Buenas noches.
20: Pues les habla Irma Álvarez. Poderosa palabra la que predicaron el pastor. Pues quería ver si me regalaban la cita bíblica que habló del preso, por favor.
3: Muy bien, ahorita se lo pasamos, mi hermana.
20: Favor y gracias.
3: Amén.
19: Ok, vamos a ver la de...
3: El preso.
20: Cita bíblica del preso.
19: Que todo prosperaba.
3: Que todo prosperaba. Que todo prosperaba.
20: ¿Que no sí, que... sí. Tengo mi hijo ahí y me ha calado esta palabra y la pondré en práctica.
19: ¿Cómo se llama su hijo para orar por él?
3: ¿Cómo se llama su hijo, hermana, para orar por él?
20: Wilmer Rivera.
3: Wilmer Rivera.
19: Ok, dice la palabra en Génesis capítulo 39, en su verso 20 al 23. Y tomó su amo José y lo puso en la cárcel donde él estaba, estaban los presos del rey. Y estuvo ahí en la cárcel, pero Jehová estaba con José. Y le extendió su misericordia y le dio gracia en los ojos del jefe de la cárcel, creo que ese es. Y el jefe de la cárcel entregó a manos de José el cuidado de todos los presos que habían en aquella prisión. Todo lo que se hacía ahí, él lo hacía. No necesitaba atender el jefe de la cárcel cosa alguna de las que estaban al cuidado de José, porque Jehová estaba con José y lo que hacía Jehová lo prosperaba. Yo le puedo decir entonces en el nombre de Jesús que Jehová está con Wilmer, que Jehová extiende su misericordia hacia Wilmer, amén, que le da gracias ante los ojos de los jefes de la cárcel. Y declaramos en el nombre de Jesús, ¿verdad?, que el Señor hará que pronto, el pronto de Jehová sea manifiesto en la vida de Wilmer y él pueda testificar de las maravillas del Señor.
3: Amén, gloria a Dios, qué poderoso. Por aquí nos dicen, hola, dice, Dios les bendiga, pido oración por la vida de mi madre que está mal de salud. El pie derecho lo tiene mal, se le pone rojo y llora del dolor. Le escribe Glenda Barahona desde barrio La Encantadora, Santa Bárbara. Mi madre se llama Marta Linares. Bendiciones. Vamos, le escuchamos por aquí. Hola, hola.
2: Hola, Dios me le bendiga, hermana Liz Álvarez.
3: Ey, mi hermano, cuénteme usted por qué se pierde tanto.
2: Ay, hermanita, ya estamos siempre en un tiempo como... Paso leyendo la Sagrada Escritura, paso orando, hermanita, por usted y por el hermano pastor, su papá, todo eso, pues, y el hermano Max también, por Nelson Soto, por Carolina, que estuvo, ¿me entiende?, la niña estuvo de cumpleaños también, pues, ahí estoy, ¿me entiende?, orando por ellos y todo. Bendito sea el Señor y yo me alegro de escucharla y bonito el mensaje. Yo lo que quería, ¿me entiende?, que... ya que está acompañada ahí, ¿me entiendes?, que Dios me los tiene ahí a los dos, ustedes, el hermano pastor también, quería, ¿me entiendes?, que oraran por mi vida, fíjese, porque sí. Oren por mí, hermanita, porque yo quiero seguir adelante, quiero seguir, porque en vez de, ¿sabe qué?, dice la palabra de Dios, va, que dice Dios en su palabra, y tendré esas aflicciones, claro, en vez de uno, hermanita, en vez de, ¿me entiendes?, el vecino, o el con mamá de la familia, los primos, algo así, ¿me entiendes? Se le revelan a uno, entonces uno, ¿me entiendes? Uno solo tiene que hacer lo que Dios dice, ¿me entiendes? ¿Sabe qué dice el Señor en su palabra? Sé humilde, sé manso y humilde como soy yo, dice. Si le pegan una mejilla, pon la otra. Tenemos que aguantar, porque así fue Él también. Él nos amó a nosotros y Él vino a morir a la cruz por mí, por usted y por el hermano pastor que está al par de usted también y por todos los que estamos acá en este mundo. El Señor dio la vida por nosotros, Él es amor, Él nos amó a nosotros, entonces tenemos que aprender de Él, tenemos que agacharnos cuando nos dicen algo, pues tenemos que aguantar y lo que nos queda a nosotros es pues orar por esa persona, desearle un bien, orar por eso, por pedirle al Señor que cambie la vida de mi primo, la vida de mi prima, de mi hermana, que en vez de me dicen a mí, nunca, ahora te has arruinado vos, ahora que estás en las cosas de Dios vos, ahora no sos el mismo de antes, que vos venías, este y el otro, bueno, hasta las mismas amistades, pues, entonces, pues, yo digo, pues, Señor, yo sé que, digo yo, Padre, si yo tengo a Cristo en mi corazón, ¿quién contra mí? Nadie contra mí, yo lo tengo todo. Entonces, pues mira, hermanita, pues yo me alegro bastante de escucharla. Me va a disculpar, hermanita, que yo casi no le he hablado, pero en vez de que cuando yo toco el teléfono y digo hablar, me dice a mí, su casilla está muy llena, dice, a ver qué será, no sé.
3: Ay, hombre, pero qué gusto poder escucharle, hermano Luquitas Palma. Amén. Claro que vamos, amén, a orar por su vida. Un fuerte abrazo.
2: Amén, gracias, hermanita, bendiciones, que Dios me los guarde, amén, y me los bendiga. Ahí estamos 24/7, siempre escucho, me entiende, HCH Radio, y estoy pendiente, estoy escuchando ahorita lo que está diciendo usted, lo que está diciendo el hermano pastor, y las oraciones que él hace también, ahí estoy escuchando, ahí a las 12, la 1 de la mañana, ahí estoy pendiente, siempre escuchando a usted.
3: Gracias, hermano, Dios me lo bendiga. Váyate.
2: Amén, hermanita, bendiciones.
3: Bye. Amén, amén. Creo que ya, ¿verdad? Ya cumplimos. Así es, y aquí quedaron un sinfín de peticiones, pero que el Señor ya las conoce, el Señor ya sabe cuál es su petición, amén, mi amado hermano. Así que oramos en este momento, pastores.
19: Amén, amén. Vamos a orar, ¿verdad?, declarando de que el Señor manifiesta su gloria en cada una de las peticiones pues que se han dicho, ¿verdad? Comenzamos. Bueno, Padre, en el nombre de Jesús, en esta maravillosa noche venimos a orar por nuestra hermana Isidra Ramos. Declaramos, Padre, que todo dolor en sus pies, Padre, es cancelado ahora mismo. Declaramos sanidad sobre su vida, Padre. Declaramos en el nombre de Jesús que ella testificará de que tú todavía haces milagros, porque tú eres el mismo de ayer, de hoy y por los siglos. Hoy declaramos, Señor, que tú tomas el cuidado y tu Espíritu Santo pones tu mano santa sobre la vida, Padre, nuestra hermana Isidra Ramos, y traes esa sanidad sobre ella, Padre, declarando que todo dolor es cancelado porque en la cruz fue clavado, Padre, en el nombre de Cristo Jesús.
1: Así es, Padre bendito. Asimismo, Señor Jesucristo, ponemos la vida de nuestro hermano Héctor Antonio, papá. Ponemos la vida de él en tus manos, Señor Jesucristo, y declaramos, Padre bendito, que tú estás cubriendo su vida, Padre amado. Declaramos, Padre, esa cobertura especial sobre cada uno de sus hijos, Señor. Hoy declaramos, Padre bendito, que ese amor, Padre familiar, crece, Señor, en el nombre de Jesús, que ese respeto vuelve, Padre amado. Y declaramos, Señor Jesucristo, que tú estarás con cada uno de sus hijos, Señor. Tú les traes, Padre, con lazos de amor a tu redil, Señor Jesucristo. Y declaramos, Padre bendito, que tú vivirás con ellos donde sea que ellos vayan, Señor. Asimismo, Padre, te pedimos por que tú abras puertas de bendición, Padre, puertas de empleo para mi hermano Héctor, Señor, y declaramos, Padre bendito, que esas puertas están abiertas en el nombre poderoso de Jesús, que esas bendiciones del norte, del sur, del este y de occidente vienen hacia la vida de mi hermano, Señor, y declaramos que toda puerta, Padre bendito, que ha querido ser cerrada por el enemigo, declaramos que es abierta ahora mismo, papá, a favor de la vida de él, en el nombre de Jesús.
4: Amén. Así también, Padre, te venimos pidiendo por nuestra hermana Naomi, Señor, en el nombre de Jesús y su familia, Padre. Te pedimos que en el nombre de Jesús le des sabiduría, Padre, en el nombre de Jesús. Cada día más envíes sabiduría de la tuya, Señor, en el nombre de Jesús, para que cada día aprendan más de ti, para que sepan más de ti, Señor, en el nombre de Jesús. Y así habrás puertas de bendición en su vida y en cada una de su vida, de su familia y de ella, Señor, en el nombre de Jesús.
19: En el nombre de Jesús, Padre, declaramos sanidad, oh Dios, sobre la vida de Mauricio. Padre, hoy oramos para que tú tengas el cuidado de la vida de su hijo, Padre, de que tomes el control, oh Dios, en el nombre de Jesús, papá. Declaramos que todo golpe, oh Dios, a raíz de ese accidente, tú tomas el cuidado y el control y manifiestas tu gloria, Padre, en el nombre de Jesús. Declaramos que tú pones gracia, Padre, en la vida de los doctores hacia él, Padre, que lo puedan ver con ojos de misericordia, con ojos de amor, y que lo puedan atender de la mejor manera, Padre. Declaramos, Señor, sanidad y medicina de lo alto para él, Señor, en el nombre de Jesús.
1: Así es, Padre amado. También colocamos, Señor, en el hueco de tu mano la vida de nuestra hermana María Cantón, Padre bendito. Declaramos, Señor Jesucristo, que todo dolor de articulación, papá, tú te encargas de él ahora mismo, Señor Jesucristo. Declaramos esa sanidad, esa restauración, Padre amado. Y declaramos, Señor, que eres tú actuando como el médico perfecto, Señor, que tú eres en la vida de mi hermana, Padre bendito. Hoy declaramos, Señor Jesucristo, que su sanidad estará actuando, Señor Jesucristo, que tú como médico de excelencia, Señor, inyectas y das el medicamento específico y lo especial, Padre, que tú das a mi hermana, Señor, en el nombre poderoso de Jesús. Y declaramos, Padre bendito, que ahí donde ella descansa, donde duerme, Señor, tú llegarás y actuarás en el nombre poderoso del Señor.
4: Así es, Padre, también te pedimos por nuestra hermana, Señor, por su salud, Padre, en el nombre de Jesús. Esa opresión, Señor, que siente en su pecho, lo quitamos en el nombre de Jesús. Amén. Padre, y declaramos sanidad, declaramos que ese marcapaso, Señor, trabajará al 100. Porque tú serás sana esa persona, Señor, en el nombre de Jesús. Declaramos sanidad sobre su vida y declaramos paz y tranquilidad en su pecho, Señor, en el nombre de Jesús. Padre, te pedimos, papá, cada día que tu misericordia, Señor, sea sobre su vida, papá, y toda depresión es atada y cancelada y echada fuera de su vida en el nombre de Jesús. Y declaramos unidad con su familia también, Padre, en el nombre de Jesucristo. Declaramos tu mano obrando ahí, Señor, en el nombre de Jesús, papá.
19: Padre, oramos por la vida de Marlene. Declaramos, papá, que ella es libre de toda depresión, Señor. Padre, en el nombre de Jesús declaramos que es libre, Padre, en esta hora. Declaro por el poder de tu palabra, Señor, que toda dependencia a medicamentos es cancelada. Declaramos en el nombre de Jesús, Padre, que ahora mismo se establece todo en su vida, Padre, todo el sistema nervioso. Declaramos en el nombre de Jesús, Padre, que por tus llagas ella ha sido sanada. Hoy en esta hora oro, Padre, y declaro en el nombre de Jesús, Marlene, eres libre de toda depresión. Declaro en el nombre de Jesús que no dependerás de pastillas para ser feliz. Declaro que no dependerás de ninguna cosa para poder gozarte y poder disfrutar tus días. Declaro en el nombre de Jesús que aunque el enemigo te ha susurrado al oído que tú no puedes ser feliz, oro en esta hora y declaro que el Espíritu Santo llega donde estás y trae libertad a tu vida en el nombre de Jesús. Toda cadena se rompe de depresión en tu vida.
1: Así es, Padre amado. También te pedimos, Señor, por nuestro hermano Alan Gómez, Señor Jesucristo, declaramos, Señor, que eres tú actuando en la vida de mi hermano, Señor, hasta ahí donde él está. Hoy declaramos, Padre bendito, sobre su vida y él está pidiéndote, Señor, por su visión. Padre, declaramos que tú como médico por excelencia, Señor, empiezas a actuar en la vida de mi hermano, Señor. Hoy declaramos, Padre bendito, que eres tú restaurando, Padre bendito, todo ojo, Padre bendito, todo nervio ocular, Padre bendito, todo lo que esté, Señor Jesucristo, dañado en la vista, Señor, toda catarata es anulada en el nombre poderoso de Jesús y declaramos, Señor, que la vista de nuestro hermano, Señor, será restaurada, Padre bendito, porque tú así lo habías hecho anteriormente, Padre bendito, así lo harás en estos tiempos, papá, porque sabemos que tú eres el mismo de ayer, de hoy y de siempre, Señor, en el nombre poderoso de Jesús. Gracias, papá, hoy declaramos sanidad sobre su vida, Señor.
4: Así es, Padre. También te pedimos, Señor, por ese joven que está en drogas y en alcoholismo, Señor. Y así por cada uno de aquellos que andan en la calle, Señor, que están metidos en droga, en el alcohol, Señor, en la prostitución, Señor, en el crimen organizado, en el robo, Señor. Declaramos tu mano obrando ahí, Señor, y quitando todo eso. Todo eso que el enemigo tira sobre sus vidas y es declarado atado y cancelado en el nombre de Jesús. Y declaramos que son libres de cada una de esas ataduras, Señor, en el nombre de Jesús. Y declaramos que tú sacarás perlas preciosas de esa vida, Señor, en el nombre de Jesús. Declaramos tu amor, Señor, para ellos, tu misericordia en el nombre de Jesús, Señor.
19: Padre, oramos por la hermana que habló de Comayagua pidiendo oración por su familia, por su nieto, por su vehículo. Señor, oramos para que tú tomes el cuidado y el control de ella. Oramos, Padre, para que los cielos se abran a su favor y pueda manifestar tu gloria en su vida, Padre. Declaramos en el nombre de Jesús, Padre, que todo desperfecto mecánico que hay en su vehículo, Padre, en el nombre de Jesús, Señor, declaramos que tú tomas el cuidado, el control, que pones la persona indicada, Padre, e idónea para poder ayudarles con eso al respecto. Oro para que tú salgas al encuentro de toda su familia en general, que tú traigas, oh Dios, la bendición de lo alto, que cubras a sus nietos, Padre, en el nombre de Jesús, declarando de que en el hueco de tus manos están, Padre, en el nombre de Jesús.
1: Así es, Padre amado, colocamos en el hueco de tu mano, Señor, a nuestro hermano Nelson Aguilar, Padre bendito, que se encuentra de viaje esta noche, Señor, hacia Olancho. Declaramos, papá, que tú le cubres, Señor Jesucristo. Declaramos cancelado todo espíritu de accidente, Padre amado. Declaramos, Señor Jesucristo, sobre la vida de nuestro hermano que estará guardada, Señor, en el hueco de tu mano, Padre amado. Y seas tú, Señor, llevándolo con bien hasta el lugar, Señor, y seas tú trayéndolo con bien, Señor, hacia su casa, Padre amado. Hoy te damos gracias por la vida de él, Señor, y declaramos, Señor Jesucristo, que aún cosas mayores tú harás en la vida de mi hermano, Padre Celestial, porque tú ahí donde estás, Señor Jesucristo, tú le acompañas, Padre bendito, tú eres el compañero que él lleva ahí, Señor Jesucristo. Declaramos que el Espíritu Santo le guarda y le acompaña donde sea que él vaya, en el nombre de Jesús.
4: Así es, Padre. También te presentamos la vida de Irma Álvarez, Señor, en el nombre de Jesús. Te pedimos por su familia, Señor, por su hijo que está privado de libertad, Señor. Ayúdalo, Señor, a que cada día aprenda de ti él, Señor, y que tú lo guíes en su camino, Señor, amén, en el nombre de Jesús. Y te damos gracias porque a pesar del proceso que él está pasando, no sabemos de qué tú lo has librado aquí, Señor, en el nombre de Jesús. Te declaramos paz y tranquilidad en su corazón, ahí donde está, Señor. Y declaramos la gracia tuya, Señor, sobre la vida de él, en el nombre de Jesucristo.
19: Padre, oramos por Ever, Padre, en el nombre de Jesús, declarando, oh Dios, que tú tomas el cuidado de su vida, Padre, que él puede, oh Dios, recuperarse al 100% de ese accidente, en el nombre de Jesús. Declaramos que tú eres, oh Dios, el proveedor por excelencia y que trae sanidad sobre sus huesos. Declaramos en el nombre de Jesús que tú tienes el cuidado, Padre, en el nombre poderoso de tu Hijo amado Jesucristo.

0: A Marta Linares, Señor, hoy declaramos esa sanidad, Padre especial, que solamente viene de ti, Señor. Venimos a cubrir sus pies, Padre celestial, esa inflamación, Padre. Declaramos que tú empiezas a actuar, papá, y empiezas a resolver desde lo más interior, Señor, y a restaurar células, tejido, Padre bendito, circulación en el nombre poderoso tuyo, Señor. Asimismo declaramos, Señor, que tú la guardas, Padre bendito, y la protegemos desde la coronilla de su cabeza hasta la planta de sus pies, Padre amado. Declaramos, Señor, que el bálsamo tuyo, Señor Jesucristo, está sobre ella en todo tiempo, Señor, que tú le das fuerza, aliento, esperanza, Padre amado, donde sea que ella esté, Padre. Declaramos que tú, Señor Jesucristo, eres el dueño de su vida, de sus acciones, Padre bendito, y de todo lo que ella desee, Señor, a sí mismo, Señor.
1: Así es, Padre, también te pedimos por la vida de Lucas Palmas, Señor, en el nombre de Jesús, que él hoy está con preocupaciones por su familia, Señor, te pedimos que en medio de esas preocupaciones, en medio de esos procesos, Señor, tú le hagas ver tu gloria, Señor, en el nombre de Jesús, y te pedimos que quites todo lo que el enemigo tira a su vida, Señor, es atado y es cancelado, y declaramos que él mira con tus ojos, Señor. Mira cada día lo que tú haces en él y en su familia, y toda preocupación declaramos que es echada fuera en el nombre de Jesús.
2: En el nombre de Jesús, Padre, oramos por la vida de Jorge Astayoro, declarando que toda ansiedad es cancelada, Padre. Declaramos en el nombre de Jesús que esa ansiedad es sujeta a los pies de Cristo. Y declaramos que él puede estar confiado en ti, Señor, creyendo de que tú le saldrás al encuentro, creyendo que tú obrarás de manera sobrenatural en su vida, en sus finanzas, en su salud, en su familia. Declarando, Padre, que no hay por qué preocuparse, porque tú tienes el cuidado de su vida y de los suyos, en el nombre de Jesús.
0: Así es, Padre amado, venimos a pedirte, Señor, que seas tú actuando en la vida de nuestra hermana y niña, Padre bendito, Margarita Cruz. Declaramos, Señor Jesucristo, así que es, Señor, toda mordedura de serpiente, Padre amado, que ha sucedido, de Jesús, declaramos, Señor, que tú como médico por excelencia, Señor, sí, tú te, Señor, haces cargo, Señor. Declaramos, Padre, que nosotros venimos a cubrir, Padre, la vida de esta niña, Señor Jesucristo, y declaramos, Señor, sanidad en el nombre tuyo, Padre celestial. Padre, declaramos, Señor, que así mismo, como tú has actuado, Señor, en la vida de esta tierna, Señor, de esta niña, Señor, declaramos que tú así, Padre bendito, continuarás actuando, Señor, como médico, Padre bendito, y serás restaurado, papá, toda toxina será anulada de su sistema, Señor Jesucristo. Declaramos, Padre celestial, que todo lo que tú tienes para ella es de bendición, Señor. Declaramos vida y no muerte, Padre bendito, en el nombre poderoso de Jesús, Señor.
1: Así es, Señor, también te pedimos por ese insomnio, Señor, que tiene nuestro hermano Catalino García, Señor, te pedimos que lo quites y regales descanso en su, amén, vida, Señor, y todo aquello que, pero viene ese desvelo, Señor, todo eso que trae preocupaciones, que no puede dormir, es descartado, Señor, y es echado fuera de la vida de él, y declaramos un descanso grato y agradable. Y declaramos que tú le hablas en visión y en sueño nocturno, Señor, en el nombre de Jesús. Y declaramos que tu gloria está en él, Señor, en el nombre de Jesús.
3: Así es, Señor Jesús.
2: Padre, oramos por todas las peticiones que no fueron leídas.
3: Así es, Señor,
2: y las peticiones que los hermanos no pudieron hacer, oh Dios, por cuestiones de tiempo. Oramos, Padre, y declaramos que el cumplimiento está, que tú tienes el cuidado. Padre, ya han subido ante tu presencia como olor grato y declaramos que tú sales a sus encuentros.

0: seguirás viviendo tu presencia en este lugar. Tú seguirás, oh Dios, saliendo al encuentro de las personas que laboran en este lugar. Padre, bendigo, Señor, la vida de nuestra hermana Liz. Gracias te doy, Padre, por ella. Padre, porque tú en medio de los procesos haces conexiones divinas. Yo te doy gracias por la vida de ella, Señor. Bendigo su vida, la vida de su bebé, de toda su familia. Y declaro en el nombre de Jesús que tú le sales al encuentro. La vida, Padre, de nuestro hermano Max, Señor. Bendigo su vida, la vida, Padre, de los dueños de esta emisora de radio, Señor. Declaro en el nombre de Jesús que tú eres propicio y seguirás bendiciendo para poder bendecir, Padre. Porque tú cambiaste la maldición por bendición porque nos ama. Así que yo declaro tu bendición para este lugar. Gracias te damos, Padre, en esta noche. Ponemos esta noche en tus manos y declaramos que en paz, oh Dios, retornaremos a nuestro hogar. Así es, en Señor, paz Jesús. Descansaremos, Señor, pero confiado te quiero, en ti, Señor, y declaramos que el día de mañana será un día de bendición. Ay, Dios, donde podremos Jesús. Ver tu gloria manifestada en nuestras vidas, Padre, porque el proceso no es para matarnos, es para enseñarnos y catapultarnos a ver tu gloria, en el nombre de Jesús. Amén. Gracias, y amén.
1: Amén. Muchísimas gracias, pastores, por traer ese mensaje a nuestras vidas. Yo sé que tocó muchos corazones, y no solo eso, sino que sanó muchas vidas, sanó muchas heridas que habían en nuestros hermanos, y pues para eso está HCH Radio, para ayudarle, para acompañarle en todo tiempo, en todo momento. Así que le invitamos a que usted se quede con nosotros. Se marcan las 11 de la noche con 58 minutos. Vamos a ver, a las 10 de la noche.
0: Es la unción, es la unción.
1: 10 de la noche con 58 minutos. No, pastor, es que yo estoy viendo doble. Gloria a Dios. Las 10 de la noche con 58 minutos. Qué bendición que usted siga con nosotros. Y pues, pastores, agradecerles nuevamente por decir que sí y traer ese mensaje a cada uno de nosotros. No sé si tienen algo más que agregar o
0: bendecir sus vidas, ¿verdad? Y declarar que lo mejor de Dios no está por venir, ya está.
1: Amén.
0: En el nombre de Jesús.
1: Amén. Qué bonito.
2: Asimismo, pues, darles una palabra de bendición, animarles, ¿verdad? No nos quedemos con las inquietudes, levantémonos en gloria, en victoria, ¿verdad? Así como el tema, y sabemos que nuestro Padre Celestial, pues, nos saldrá al encuentro en el nombre poderoso de Jesús.
0: Amén.
1: Amén, gloria a Dios.
3: Amén, gloria a Dios. Y también, pues, para aquellas personas que están pasando por un proceso, que no digan que no se puede, que no digan me rindo, sino que sigan adelante, porque con la ayuda de Dios podemos salir de todo problema.
0: Amén.
1: Amén, así es. Bueno, muchísimas gracias, pastor. Yo lo veía preocupado, así como que agarrando el reloj y diciendo, ¡ay, qué barbaridad! ¿Qué hora es?
0: Sí, es que nos dijeron hasta ahora y dije, ¡ay, nos pasamos!
1: No, hombre, qué gusto. Muchísimas gracias. Despedimos a los pastores con este canto de Kairos Worship. Hermoso momento. Vámonos.

de mis caídas y me has hecho andar en la luz de los que viven. Y yo solamente quiero, aleluya, amarte y estar cerca de ti. Yo solamente quiero estar cerca de ti. Tú que estás ahí, dile, yo solamente quiero estar cerca de ti. Yo solo quiero verte cerca de mí, aleluya. Yo solo quiero tributarte alabanzas a ti, porque tú eres el único que te mereces toda la gloria. Tú eres el único que te mereces toda la honra. Y no habrá nada, nada, nada que me pueda apartar de ese amor, porque ese amor, aunque trate de huir, siempre va a ir detrás de mí. Es un amor inagotable para los hijos de Dios. Y ese es el amor que Dios tiene hacia contigo, aleluya. Es ese amor que siempre va

amar a sus hijos y a siempre estar cerca de ellos. Aleluya. Aleluya. Adoramos, Señor. Aleluya.

le luci. Oh Dio, nuestro compromiso es contigo, papá. No tenemos forma, Dios, de cómo agradecerte tanto. Y solo podemos expresar esto a través de nuestra adoración. Tú lo has sido todo, Dios, y siempre lo vas a hacer todo. Siempre lo vas a hacer todo, Dios. Es tu palabra la que permanecerá. Es tu palabra la que permanecerá. Independientemente de todo, es tu palabra la que siempre va a permanecer para aquellos hijos que siempre van a estar dispuestos a honrarte y a darte toda la gloria, porque solo tú te la mereces. Llévanos a ese lugar, Señor, porque ahí es donde queremos estar.

0: Amén, así es. Se marcan las 11 de la noche con 22 minutos. Gracias a usted por continuar con nosotros. Estamos disfrutando. Hermoso momento. Precioso canto de Kairos Worships. Espero que usted, mi amado hermano, pueda quedarse con HCH Radio en esta noche de bendición. Preciosa noche que el Señor nos regala. Yo quiero que usted se goce, yo quiero que usted deposite todas sus cargas al Señor. Él es maravilloso, yo no sé cuántos lo creen. No sé cuántos lo creen. ¿Cuántos están activos? 9420-0766, ese es el número. Conéctese con nosotros en este momento. Déjenos su audio, queremos escucharle al 9420-0766. Se marcan las 11 de la noche con 23 minutos. Vamos a ver por aquí. Le escuchamos. Bendiciones.
1: Que el Señor Jesucristo esté derramando bendición en su vida. Hermana Liz, la vida de los pastores. Gustavo Sauceda desde La Lima, hermana Liz. Nunca ha dejado de escucharnos, aunque no les mande mensajes o les marque, pues siempre estoy ahí. Ese mensaje que acaba de compartir ahorita los pastores. Créame que a mí también me costó aprender a perdonar. Odié a mis hermanos, odié a mi familia de corazón, pero solo Dios es el único que puede transformar el corazón de cada una de las personas. Bendiciones, hermana.
0: Amén. Bendiciones para usted también, mi querido hermano. Hola, hola, buenas noches. Bendiciones. Hola, hola.
2: Buenas noches.
0: Buenas noches, bendiciones. ¿Quién nos llama?
2: Dios me le bendiga, hermana, aquí estoy escuchándola. Soy Lucía Melgar, ya día no hablaba con usted.
0: Gracias, hermana Lucía, por comunicarse con nosotros. Hermana, y cuénteme, ¿cómo la está pasando?
2: La estoy pasando bien aquí escuchando todo lo que predicaron, las oraciones. Aquí estoy escuchando, hermana, aquí la acompaño.
0: Gracias, gracias, mi querida hermana. Le mandamos un fuerte abrazo.
2: Gracias, hermana, igualmente. La bendigo, cuídese.
0: Amén. Vamos a ver, seguimos por aquí, mi amado hermano. Bendecimos a todos, a toda nuestra gente hermosa que se queda con nosotros. Hola, hola, bendiciones. Gracias. Permítame, vamos a ver por aquí qué está pasando. Está saturado este teléfono. Para Dios. Yo no sé lo que tú has venido, pero yo vine a alabar a Dios. Amén, amén, amén. Yo vine, yo vine. Hola, hola, bendiciones.
3: Hermana Liz.
0: ¡Ey, mi hermano! Ajá, yo quiero saber.
3: Dios me le bendiga, Dios me le bendiga.
0: Amén, amén. ¿Qué ha pasado con usted? Que ya día no le escucho.
3: Hasta hoy la llamo, anoche no puede llamar, pero con toda sinceridad y honestidad del mundo, en el amor de Cristo, me alegro mucho y la saludo y le deseo bendiciones a todos los oyentes de HCH Radio, hermana Liz.
0: Amén, hermano, muchísimas gracias.
3: Sí, he estado pendiente oyendo el pastor, qué lindo mensaje, ¿verdad?
0: Es correcto, precioso sí. Mensaje que nos han dejado allí los llegan, pastores.
3: Allí llegan esas grandes personas a alegrarlos la noche y a bendecirlos la noche porque es una noche de bendición también.
0: Amén, amén, así es, mi sí. Hermano.
3: Hermana Liz, solamente para saludarla y desearle muchas bendiciones en esta noche y en esta semana que estamos acá, que los está acompañando. Y con amén. Toda sinceridad y honestidad, me alegro mucho, hermana, porque yo la amo en el amor de Cristo.
0: Amén, también le amamos porque, muchísimo.
3: Sí, ahí vamos a estar pendientes para más allá a las 12.
0: Vaya pues, sí, hombre, las complacencias sí, al instante.
3: Exactamente, ya la voy a ir buscando la pues. Alabanza que va a pedir, porque yo primero la busco en el teléfono.
0: Ah, mire, y después la pide, eso, qué inteligente.
3: Exactamente, bueno, hermana linda, yo me alegro, Dios me le bendiga.
0: Amén, a usted también, Dios me lo bendiga.
3: Sí. Bueno, hermana, Dios me lo bendiga.
0: Amén, amén, amén, hermano Cándido Rodríguez, siempre conectándose desde Colón.
4: Hola, hola, hola, hola. Buenas noches, buenas noches,
0: hola,
4: buenas
0: hola,
4: noches.
0: hola, hola.
4: Muchos saludos, mucho éxito desde la hermana República de Honduras, San Pedro Sula. Salúdeme a José Guillén, que está en sintonía de tan bendecido programa. Bendiciones ahí para toda mi gente.
0: José Guillén, saluditos para José Guillén. Que Dios bendiga su vida. Vamos a ver por aquí los coritos de Miel San Marcos junto a Marcos Witt. Usted no se desconecte porque también, óigame, nos canta Daniel Calvetti junto a Ingrid Rosario. Todos juntos en este precioso espacio donde nos deleitan con esos coritos. Vamos a cantar, vamos a danzar, hermano. Vamos a decir que Cristo vive. Yo no sé cuántos lo creen. 9420-0766, ese es el número. ¿Cuántos le cantamos? Solo Dios hace al hombre feliz. Amén.

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5: Bienvenidos a este espacio informativo donde le compartimos las noticias más relevantes del acontecer cristiano. 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Y abrimos este bloque con una mirada a la realidad internacional, donde la fe también se levanta en medio de la adversidad. En Bolivia, la situación social y política continúa generando preocupación. Bloqueos, manifestaciones y enfrentamientos han marcado el día a día de miles de personas en varias regiones. En medio de este escenario, las comunidades cristianas han decidido no quedarse en silencio. La Asociación Nacional de Evangélicos de Bolivia ha dado un paso al frente, intentando servir como puente en espacios de diálogo junto a representantes de la Iglesia Católica. El objetivo, promover acuerdos, facilitar ayuda humanitaria y abrir caminos donde hoy solo hay tensión. Además, el llamado ha sido claro, no poner la mirada en lo humano, sino volver a lo esencial. El mensaje es volver la mirada a Cristo y recordar que la verdadera esperanza para una nación viene de Dios. 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
5: Y en el ámbito musical cristiano, Marcos Yaroide une su voz en una colaboración que ha despertado expectativa y que sigue marcando tendencia.
6: Has cambiado mi lamento en baile.
5: Esta vez lo hace junto a R-Nova con el tema Lamento en Baile, una propuesta que promete conectar profundamente con la audiencia. Todo está listo para que este nuevo tema sea presentado al público. Una producción que combina talento, mensaje y propósito en una sola entrega. 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Pero el mundo también enfrenta realidades que encienden las alertas. Un brote de ébola vuelve a encender las alarmas en el este de la República Democrática del Congo, afectando directamente a comunidades cristianas que ya enfrentaban situaciones de violencia. La inseguridad provocada por grupos armados y ahora una emergencia sanitaria que pone en riesgo numerosas vidas. En medio de este contexto, la organización Serge confirmó que uno de sus médicos misioneros se encuentra entre los contagiados. A pesar de la situación, el mensaje de fe permanece firme. Oramos por cura, protección y misericordia para todos los afectados, recordando que incluso en medio del temor, la esperanza sigue presente.
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5: Pero el mundo artístico cristiano continúa con más lanzamientos musicales. Umi Alka presenta su nuevo tema Pasa el Tiempo, un lanzamiento que invita a reflexionar, valorar cada momento y mantener firme la fe mientras avanzamos por el camino de la vida.
6: Pasa el tiempo.
5: Continuamos en este bloque musical con propuestas que siguen marcando estilos diferentes dentro de la música cristiana. Esta vez, con un sonido country, llega Toneladas de Alabanza en la interpretación de La Nueva Tribu. Una propuesta que mezcla adoración con ritmos modernos y un ambiente alegre que conecta rápidamente con el público.

0: hace presente el talento nacional con el grupo Yeshua y su tema Dios Perfecto, una alabanza cargada de adoración y entrega que destaca por su mensaje de confianza y fe en medio de cualquier situación. Dos propuestas distintas que usted las puede solicitar al 9420-0766. Estas alabanzas vienen cargadas con un mismo propósito: llevar esperanza y buena música a cada oyente que continúa en sintonía con nosotros. Y seguimos al ritmo de la información. 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A las 5:20 de la mañana, con HCH Matutino. Avanzamos a las 11 en punto, con HCH Meridiano. Continuamos a la 1 en punto de la tarde, con HCH Vespertino. Y cerramos estas emisiones de noticias a las 7 en punto de la noche, con HCH Nocturno. 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
0: Soy Liz Álvarez y nos encontraremos en una próxima ocasión para seguir hablando de las noticias en el mundo cristiano a través de HCH Radio.

0: Medianoche, gracias a usted por continuar con nosotros en esta fiel sintonía de HCH Radio. Y por aquí nos escriben, bendiciones, hermana Lizeth, le escucho en La Paz. Saludos hasta La Paz.
1: Con mis manos y mi vida te alabo, contigo, Señor.
2: Hola, hola, buenos días, hermana Liz. Estoy oyendo que me está complaciendo solo canciones alegres, pero yo le pido una alabanza maravillosa que dice de rodillas,
0: de rodillas,
2: de rodillas, de rodillas se ganan las batallas. De rodillas, Señor, estoy ante ti. De rodillas, Padre, me presento cada día. Gracias, Señor. Bendito sea el nombre del Padre, del Hijo y del Espíritu Santo. Amada hermana, muchas bendiciones. Gracias, Señor. Bendiciones, hermana. Y bendigo toda la vida de todos mis hermanos, la vida de todos los oyentes de HCH. Y bueno, veo que ahora a las 3 de la mañana no sale muchos hermanos que salían antes que oraban, ¿verdad? Y no los estoy escuchando ahora. Yo pues aquí siempre me levanto de mañana a orar, y ¿verdad?
0: Sí,
2: pues a esa hora estoy en mis quehaceres, pero gracias al Señor. Aquí estamos, hermano Luis. Muchas bendiciones. Hasta luego.
0: Saludos,
2: siempre los
0: mi hermana.
2: Escucho día y noche. Gracias a Dios, pues aquí tengo mi teléfono, que ahí me meto en la aplicación y ahí los escucho.
0: Amén, hermana, muchísimas gracias. Vamos a ver, permítame que tenemos más.
3: Bendiciones, bendiciones, hermana. Y oración por la familia Artola Zambrano, por mis hijos y por mis nietos. Bendiciones.
0: Amén, amén, amén, amén. Bendiciones. Bendiciones. Óigame, estamos activos y eso me encanta. Me encanta. Saludamos a todos los que están en el extranjero. Les mandamos un fuerte abrazo a la distancia.

0: bonitos estos coritos, hermano. ¿A quién no le gustan? Porque Jehová es excelso en sus caminos. Hola, hola, bendiciones.
1: Buenos días, hermana Lynn, valiente.
0: Hermano, ¿cómo está usted?
1: Bien, gracias a Dios, hermana, con una noche agradable, fresca, zona alta.
0: Eso, ya en Tibucá.
1: Sí, hermana. Mire que aquí está bien húmeda la tierra, gracias a Dios.
0: Gracias a Dios.
1: Ha llovido mucho, hermano.
0: ¿Todo el día?
1: Bueno, actualmente hoy cae una brisa, pero recuerde que los árboles guardan humedad.
0: Es correcto.
1: Entonces, cuando hay árboles, hermano, en el ambiente, la lluvia que cae la capturan en la raíz de los árboles.
0: Exactamente.
1: Y mantienen humedad. Es muy importante los árboles. Para cuidar, para que, ¿verdad?, la capturen la lluvia que cae y de ahí la bombean hacia la tierra, hacia lo que la tierra necesita.
0: Amén, así es, mi hermano.
1: Sí, hermana, ya estamos con un café caliente.
0: Ya decía yo.
1: Y sí, a ver qué rico el café caliente. A mí me gusta el café de palo, hermana.
0: Eso, es riquísimo.
1: Sí, caliente.
0: Qué bueno, mi hermano. Qué bueno escucharle siempre.
1: Sí, hermana. ¿Y ahí cómo está la temperatura?
0: No, pues fíjese que aquí está bastante bien. Está rico el clima.
1: Ajá, sí. Está, bueno, en la zona más fresca, por estos lados siempre se mantiene fresco, hermana. Gracias a Dios.
0: Ah, gracias a Dios. Ya se acostumbró, ¿sí?, usted a ese clima, mi hermano. ¿Quiere decir que usted no puede vivir en San Pedro Sula o en Choluteca?
1: Mire que esos climas son extremos, hermano. Y ahorita con la deforesta en esos lados es peor el asunto.
0: Uy, sí, hombre, mira, ahí es bastante caliente. No sé si usted ha tenido la oportunidad de visitar esos lugares.
1: Mira, hermana, que años atrás había una conservación en zona de Choluteca, era menos, siempre ha ido por lo extremo la calor, hoy es peor por la deforesta, mucho.
0: Correcto, y está bastante, bastante fuerte, bastante pesado.
1: Y si hablamos del norte, San Pedro Sula, está siempre la calor ha sido fuerte, pero hoy como lo mismo, tanta contaminación.
0: Ajá.
1: Se vuelve más calor.
0: Sí, hombre.
1: ¿Y a usted, hermana, le gusta lo fresco o lo caliente?
0: Fíjese que me gusta lo fresco.
1: Ajá. Sí. Sí.

0: personas que no les gusta mucho lo frío o algo así, les gusta más un clima normal. Pero hermana, hoy los climas, como le digo, tanta destrucción en el ambiente ha cambiado bastante por el daño que le ha hecho al planeta.
1: Así es.
0: Hay que cuidar, hay que sembrar, hermana, plantas y todo eso.
1: Amén, así es, mi hermano.
0: Sembrar árboles, imagínate ahorita que viene, ¿verdad? Hay momentos que se puede sembrar por la atmósfera y todo eso.
1: Sí, correcto.
0: Porque para sembrar un árbol no crea que se siembra así, hay que tener como un poquito de... Antes les explicaban todo eso a uno en los colegios, escuelas.
1: Sí, sí, sí.
0: ¿En qué momento sembraban arbolitos?
1: Así es, mi hermano.
0: Pero, hermana, sí, hay que sembrar, hay que ahorita, mientras hay vida, hay la oportunidad, ¿verdad, hermana? De generar, de sembrar árboles. Y enseñar de temprana edad a cultivar, a guardar, a cuidar los árboles y todo, y sembrar.
1: Amén.
0: ¿Verdad?
1: Es correcto.
0: Para que haya vida, hermano.
1: Tiene que sí, tenemos que cuidar nuestro planeta.
0: Y nuestra casa, hermana, y todos debemos de cuidar, hermano. Pero como le digo siempre, esa enseñanza debe ser desde casa, porque los primeros maestros de nuestra casa son nuestros padres.
1: Así es.
0: Y cultivar eso, hermana Liz, a nivel, porque si vemos hoy lo que hablábamos, siempre hablamos eso, siempre está en nuestro corazón, ¿verdad? Y no podemos callar, porque tenemos que ver siempre claras las cosas, que siempre, para que una ciudad sea, imagina una ciudad limpia, hermano, ¿usted cree que una ciudad limpia es la que más limpia o la que menos ensucia?
1: La que menos ensucia.
0: Oiga bien, y para que haya menos, para que menos se ensucie una ciudad, tiene que haber ciudadanos formados de temprana edad.
1: Así es.
0: ¿Verdad? Para que haya una ciudad sana, pero volvemos a los asuntos del inicio, que debe ser en casa todos esos valores.
1: Es correcto, mi hermano.
0: ¿Verdad? Para que nuestro país, hermana, necesita muchos valores, sobre todo que el ser humano sea temeroso de Dios, lo más importante.
1: Así es, mi hermano, ser temeroso de Dios, usted lo ha dicho.
0: Porque Proverbios 1:7 dice, hermana, que el principio de la sabiduría es el temor de Jehová.
1: Sí.
0: Y ahí mismo dice que muchas personas desprecian la sabiduría, hermana, y la enseñanza.
1: Ajá.
0: O sea, muchas veces vemos que un consejo sano y correcto, muchas veces las personas no lo quieren, ¿verdad?
1: Sí, hermano, así es, tiene razón.
0: Pero no todos. Pero siempre, hermana, la palabra sana, doctrina, la palabra correcta, siempre debe ser impartida. Hoy, hermana, es bien escasa la palabra sana.
1: ¿Verdad?
0: Y es terrible, hermana, porque hoy ya han acomodado muchas cosas que van fuera de contexto, saca de contexto la palabra de Dios.
1: Tiene toda la razón, mi hermano.
0: En muchas cosas, hermana Liz.
1: Ajá.
0: Yo no sé si usted observa que en muchas cosas se saca de contexto la palabra de Dios.
1: Es cierto, y ahora a conveniencia.
0: Imagínese. Por ejemplo, a veces, hermana, hay personas, ¿verdad?, que hablan, por ejemplo, hoy hasta los varoncitos, vimos nosotros, los varones, ¿verdad?
1: Ajá.
0: Muchas veces hay varones que llegan a una barbería.
1: Sí.
0: Y sabes que es una barbería, ¿verdad?
1: Es correcto.
0: Donde se corta el cabello.
1: Es correcto, mi hermano.
0: Y muchas veces llega y se corta el pelo y le dice ya. Muchas veces le dice, córteme por acá de lo de la ceja, hermana, aquí arriba.
1: Ajá.
0: ¿Se ha fijado usted?
1: Sí, sí, sí, ya lo he visto.
0: Y te hacen unos caminitos, algo raro.
1: ¿No le gusta entonces, a usted esos cortes?
0: Dígame.
1: ¿No le gustan a usted esos cortes?
0: Es que es incorrecto.
1: Ajá.
0: Porque recuerde que ya uno de los cejas y todo eso, hermano, eso no se puede, ¿verdad?
1: Sí, sí, sí.
0: Porque eso no, ya va, volvemos, son cosas incorrectas. Por ejemplo, uno no juzga, como le digo. Y vemos que hoy agarran cosas, objetos para una oreja, hacerse algo ahí en la oreja. Entonces, eso es como que estamos diciendo, no, señor, yo no quería hacer así, me avergüenzo como me hiciste.
1: Ajá.
0: ¿Verdad?
1: Sí, sí, sí.
0: Entonces, sea varón o sea mujer, hermano.
1: Ah.
0: porque es que como que si le digo, yo agarro un objeto y le pongo en mi cuerpo o hago algo, ¿verdad? Es como que, recuerde que dice la palabra que somos templo y morada del Espíritu Santo.
1: Uh-huh. ¿Sí? Sí, le escuchamos.
0: Entonces no podemos hacernos cosas en nuestra oreja, hoy hasta los varones, como lleva un desorden tremendo.
1: Sí, es cierto.
0: Y es difícil, hermana, hay cosas que a la gente no le gustan, pero vuelvo y le digo, si la palabra de Dios nos dice que seamos correctos, somos templo y morada de Dios.
1: Sí, sí, sí, así es, mi hermana. ¿Verdad?
0: Como el pelo liso, hermana, las personas de pelo liso quieren ser colochos, hermana. Y es los cierto. Colochos lisos.
1: Es cierto.
0: Es como estar diciendo, señores, yo no quería ser así, yo quería que me hiciera... No, si yo hubiera querido, él hubiera dicho eso, ¿verdad? En su orejita, algo ahí, pero si agarro un objeto y me pongo en mi oreja o algo, y es como estoy diciéndole al Señor, no, que me avergüenza de ti, Señor, yo quiero ser diferente, no me gusta como tú me hiciste.
1: Ah, mire.
0: Y va fuera de contexto bíblicamente, hermano.
1: Uh-huh. Así es, mi hermano. Bueno, gracias por siempre comunicarse con nosotros. ¿Y hoy qué versículo nos trae?
0: Hermana Liz, tenemos, vamos a ver, Salmos, capítulo 5 y versículo 11.
1: Salmo 5, 11.
0: Uh-huh.
1: Le escuchamos.
0: Dice la palabra de Dios, pero alegren. ¿Cómo estamos en esta mañana?
1: Alegres.
0: Pero alegrense todos los que en ti confían. Oiga bien, qué bonito. Los que en ti confían, ¿quiénes están alegres?
1: Los que en él confiamos.
0: Y aunque hayan problemas, circunstancias, hermana, pero como estamos obedeciendo, nos podemos alegrar porque sabemos que él tiene, ¿verdad? El control.
1: Amén, así
0: sigue
1: es.
0: Sigue diciendo ahí, den voces de júbilo para siempre, porque tú los defiendes. ¿Quién nos defiende?
1: El Señor nos defiende.
0: Él nos defiende. En ti se regocijen los que aman tu nombre. Lee el versículo 2, hermana Liz.
1: Vamos a ver, hermano, por aquí lo buscamos.
0: Uh-huh.
1: ¿Salmo?
0: Salmo 5, 12.
1: 5, 12, ahí estamos. Porque tú, oh Jehová, bendecirás al justo, como con un escudo lo rodearás de tu favor.
0: Oiga bien. Él es nuestro escudo, hermana. Él nos rodea de su favor. Qué bonito, ¿verdad?
1: Uh-huh.
0: Pero para que Él sea nuestro escudo y nos rodee de su favor, volvemos. Obediencia. Siempre ser correctos en todo sentido. Para andar alegres, hermana. Para cantar con júbilo. Aunque haya problemas, pero el gozo de Dios sabemos que en Él confiamos. Y si padecemos, va a ser por amor a Él. No porque hay gente que dice, no, yo tengo problemas, pero es porque andan cosas incorrectas. ¿Y cómo Dios nos va a defender? ¿Cómo va a ser alegre?
1: Mm. Sí, es cierto.
0: Hermana.
1: Tiene toda la razón.
0: Entonces la palabra de Dios es clara, hermana Liz. Vamos a tener el favor, Él va a ser nuestro escudo. Pero cuando obedecemos, ¿verdad?
1: Sí, sí, sí.
0: Por su misericordia y su amor siempre ser correcto, hermana Liz. Que una persona correcta, en de quiera que vaya, va a abrir puertas. No porque pueda, sino porque sin hablar, con sus acciones correctas, siempre va a sembrar amor y palabras siempre de amor y de paz. Regocijo, hermana Liz.
1: Amén, mi hermano. Qué impresionante.
0: Amén, hermana.
1: Qué impresionante, hermano. Muchísimas gracias.
0: Sí, hermana, hay que cuidar, hermana. Hay que cuidarnos unos a otros.
1: Así es, mi hermano.
0: Nuestro país necesita amor, pero amor de verdaderas personas, ¿verdad? Uno, yo miro a personas, muchas personas, pero yo lo que trato es consejos de amor, sean como anden ellos. Hay que acercarnos con amor, aconsejarlos, y si ellos quieren a Dios, ellos van a ver, van a recibir la palabra, y si no quieren, los seguimos amando, respetando.
1: Exactamente.
0: Y nace la obra de Dios, pero siempre nosotros demos buen testimonio.
1: Así es, mi hermano.
0: Así es, hermana Liz, Dios me le bendiga, valiente.
1: Amén, a usted también, que Dios me le bendiga.
0: Amén, bendiciones, feliz mañana.
1: Amén, para usted también, mi hermano, ahí estábamos. Vamos a ver, Seguimos por aquí, mi amado hermano, al 9420-0766, escuchándole a nuestros queridos oyentes. Pero ¿sabe qué? Disfrutamos. Yo no sé lo que tú has venido, pero yo vine a alabar a Dios. Yo no sé a lo que usted ha venido en este momento, no sé usted qué es lo que quiere hacer, pero sabe, yo creo que lo mejor es que alabemos al Señor en todo tiempo y en todo momento. Pero yo vine a alabar a Dios, cantémosle.

0: Amén, así es. Qué bonito, hermano. Espero que usted le haya cantado al Señor y le haya dicho, ¡ey, Señor Jesús, yo vine a alabarte, yo vine a cantarte! Solamente a ti, Padre de la Gloria. Las 12 con 17 minutos. Vamos a ver, 9420-0766. Vamos a complacerle al instante. Así que, mi amado hermano, pero yo vine a alabar a Dios. Yo no sé lo que tú has venido, pero yo vine a alabar a Dios.
1: Yo vine.
0: Me encanta muchísimo cantarle al Señor.
1: Yo vine, yo vine.
0: Yo vine a alabar a Dios. Yo no sé lo que tú has venido. Vamos a ver, tenemos audios por aquí, tenemos comunicación también. Bendiciones, buenas, bueno, ya buen día. Ya.
2: Amén.
0: Hola, hola.
2: Aunque otros canten para
0: otros dioses.
2: Ajá.
0: Hechos de metal, de madera o de bronce.
2: Ajá, qué linda alabanza, hermana.
0: Así
2: aunque
0: es.
2: Otros canten para otros dioses. Hechos de metal, de madera o de bronce.
0: Yo alabaré
2: el nombre de Jehová. El nombre de Jehová alabaré. Porque soy un sacerdote llamado a ministrar en
0: su presencia.
2: Es una belleza, hermano.
0: Amén.
2: Una belleza. Complácame, por favor, hermano.
0: Permítame, vamos a ver aquí, aunque otros canten. Vamos a
2: vamos
0: ver.
2: A ver si está
0: aquí
2: por ahí.
0: Estamos, no, aquí la tenemos. Aunque ajá, otros canten para otros dioses. Es de Fernel.
2: Así es, hermana, así es.
0: Ya, permítame, ya le vamos a complacer por aquí, mi hermano.
2: Gracias, hermana, bendiciones.
0: Amén, amén, bendiciones, un fuerte abrazo. Amén.
2: Igual, hermana, Dios me la bendiga.
0: Amén, mi hermano, bendiciones. Cayendo sobre mí. Hola, bendiciones.
3: Bendiciones, bendiciones, hermano Liz.
0: Hermano, cuéntenos.
3: Al instante, si el mundo en vez de rosas, ¿cómo se llama? De los voceros de Cristo.
0: Si el mundo en vez de rosas te despidas.
3: Exactamente, hermana Liz.
0: Eso.
3: Aquí estamos pendientes. Dios me le bendiga.
0: Amén, amén, amén. Dios me le bendiga, mi hermano. Hermano Cándido, siempre activo. Si el mundo, vamos a ver el mundo en vez de rosas. Aquí está, mire, los voceros de Cristo. Ya lo vamos a escuchar ese tema, pero antes tenemos este tema que nos han solicitado. Permítame, vamos a ver qué está pasando aquí. ¿Qué está pasando aquí? Vamos a ver. Jerusalén. Ahí está. Ah, ya ahora sí, mira, aquí ya lo encontramos. Ya está, hombre. ¿Y qué pasó? Pídelo tú también.
1: Hermano querido, pídelo tú también.
0: Yo sé que este espacio a usted le encanta, mi amado hermano, así que vaya preparándose. Vaya pensando qué canto quiere escuchar, porque aquí nosotros le complacemos al instante. Tenemos este, aunque otros canten, para otros dioses. Vamos a ver, permítame, le adelantamos.
4: Sí. Yo alabaré el nombre de Jehová, el nombre de Jehová alabaré.
0: Aquí estamos, aunque otros canten, de Fernel Monroy. Se marcan las 12 de la medianoche con 21 minutos. 9420-0766. Vaya pidiendo su canto en este momento, que con mucho gusto en HCH Radio le complacemos.
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gracias al Señor porque nosotros ahora somos sacerdotes, sacerdotes del nuevo pacto, ministros del Espíritu, llamados a oficiar delante de su presencia, llamados a estar en el lugar santísimo, celebrando a su nombre. Aunque otros canten para otros dioses, nosotros cantaremos para Jehová.

0: Así es, mi hermano. Las 12 de la medianoche, 25 minutos. Permítame, vamos a ver por aquí. Seguimos escuchándole. Bendiciones.
1: Bendiciones, hermana. Ayer yo pedí una alabanza y fue la tercera alabanza que pidió. Fue la tercera alabanza que pedí. Búscale.
0: Búscale. Ahorita la ponemos, Oscar, hermano. Medina. Búscale.
1: Y, pues, ya va a cumplir 24 horas. Y no me la complació, hermano. Se le olvidó, juez.
0: No, aquí estamos ya.
1: Se le olvidó.
0: Ya se la programamos.
1: Y ahora que, hermana Lija, ahora que usted está a la hora, me pone un poco ahí con la palabra. Me pongo un poco chiva yo, porque...
0: ¿Por qué?
1: Cuando usted da la hora cada rato ahí, me pongo chiva. Mejor volteo a ver a mi teléfono a ver si está correcta la hora.
0: No, hombre, desde ayer, hermano.
1: Bendiciones. Búscale, Oscar Medina.
0: Óigame, desde ayer yo no sé qué me pasa, que ando dando mala hora. ¡Qué barbaridad, hermano! Puede pasar.
2: Buenos días, hermana Liz. Hermana Lizette, Dios le bendiga, hermana Lizette.
0: Amén.
2: Y esta mañana.
0: Amén.
2: La saludo en nombre de Jesús y saludo a todos los oyentes madrugadores de HCH. Quiero que me ponga una alabanza, hermana. He pedido varias y seguro que se les olvida, ¿verdad? Quiero una alabanza que se titula Cántico Celeste con Manuel Bonilla. ¿Qué tal escuchándole, hermano?
0: Cántico Celeste de Manuel Bonilla, dice mi hermano. Ay, hombre, permítame, que es que después se me va a olvidar. Mire, vamos a complacerle por aquí a nuestro querido hermano con Búscale. ¡Vámonos!

Amén, así es, búscale ahora que hay tiempo, así como lo dice Oscar Medina, precioso tema el que estábamos escuchando, mi amado hermano. Así que gracias a usted por quedarse con nosotros. Vamos a ver quién más. ¿Quién más se conecta al 9420-0766? Ese es el número que nosotros le habilitamos.

Vamos a ver, tenemos comunicación, bendiciones, le escuchamos. Hola, hola. Hola, bendiciones, le escuchamos, buen día. No, hombre, bájale el volumen, hermano. Bájale el volumen a su radio, mire que ahí me estoy escuchando yo solita. ¡Qué barbaridad, hermano! ¡Búscale! ¿Qué le parece si vamos a disfrutar de los voceros de Cristo? Vamos a disfrutar en este momento de este bonito tema de los voceros de Cristo. Si el mundo en vez de rosas te da espinas. Vamos a escucharlo de inmediato cuando se marcan las 12 de la medianoche con 33 minutos. ¡Vámonos! ¡Vámonos!

0: Amén, amén, amén. Así es, mi hermano. Si el mundo en vez de rosas te da espinas. Qué precioso lo que estábamos escuchando. Este tema es de los voceros de Cristo. Pero seguimos escuchándole. 9420-0766. Recuerde que le estamos complaciendo al instante. Y por aquí nos dicen, bendiciones, hermana. Le saluda Leslie Suyapa de Lazo, aquí en la Ceiba, Atlántida. Saludos para mi esposo Roberto Lazo. Dice, aquí la escuchamos. Y complázcame con la alabanza, la venida de Cristo también. Bien con los voceros de Cristo, óigame, precioso. Hola, hola.
1: Hola, hermana.
0: Ajá, cuénteme, mi hermano.
1: Quiero que me regalen alabanza.
0: ¿Cuál quiere escuchar?
1: Una de Danilo Montero, parece que es, hermana.
0: ¿Cuál es de Danilo Montero?
1: Le voy a cantar un pedacito.
0: Ajá.
1: Dice algo así, hermana.
0: Vamos a ver.
1: He aprendido a verte en los detalles, en cada milagro que tú haces. Tu facilidad como imposible ha erradicado en mi temor. Yo confío solo en ti, Jesús.
0: Ajá.
1: Mi esperanza eres tú. Por ahí, hermana.
0: Ah, sí, correcto. Es de Danilo Montero y se titula Yo confío.
1: Yo confío.
0: Es correcto. Amén, amén, amén, amén. Así es, mi hermano.
1: Adelante, adelante, adelante.
0: Adelante, usted lo ha dicho.

0: Ay, qué bonito. Y estábamos escuchando Yo Confío, ese tema de Danilo Montero. Pero seguimos escuchándole. Bendiciones.
1: Hola, buenas noches. Bendiciones, hermana.
0: Bendiciones. ¿Quién nos llama?
1: Le llama Edilberta de la colonia Egipto.
0: ¿Cómo está todo?
1: No, pues bien. Aquí estoy con insomnio y cuando estoy con insomnio me encanta escucharla, hermana. Soy honesto.
0: Bueno.
1: Me encanta escucharla.
0: Gloria a Dios. Entonces,
1: me llena, me satisface.
0: Gloria
1: escucharle
0: a Dios.
1: Su voz y toda y su palabra.
0: Amén.
1: Y que me complazca. Mire, no sé quién la canta, pero una que dice: yo solo espero ese día cuando Cristo volverá.
0: Yo solo espero ese día
1: cuando Cristo volverá. Bueno, afán y todo trabajo para mí terminará.
0: Ese día,
1: no sé quién la canta.
0: Ya, cuando Cristo volverá, aquí está, vamos a ver. Vamos a ver, del dúo Noé y Ruth Campos.
1: Ajá, sí.
0: Bueno, muy bien, hermano. Ya le vamos a buscar ese tema, ya se lo vamos a complacer.
1: No me vaya a dejar.
0: Jamás.
1: No me jamás. Vaya a dejar. Como sea, como les digo yo, www.com ignorado.
0: Eso jamás, mi hermano. Saludos, un fuerte abrazo.
1: Bendiciones, abrazos.
0: Amén, amén. Hola, bendiciones.
2: Ni a mí tampoco me vaya a dejar sin mi alabanza.
0: ¿Cuál quiere escuchar usted?
2: Veo un gigante frente a mí.
0: Ay, esa que la
2: bendiciones.
0: Canta.
2: Es una música que fíjese que hoy es primera vez que la escuché, pero es bien bonita. Es tipo country, pero es muy bonita.
0: Espéreme, vamos y a habla ver. Veo un gigante.
2: Un gigante frente a mí.
0: Ah, bueno, aquí se la o tenemos llama, ya.
2: Es linda.
0: Contra gigantes.
2: Contra gigantes también se llama. Dinero, si la busco por los talados y por, mira, hoy le he escuchado como 10 veces, hasta la puse en mi estado, pero está muy bonita, siempre habla de David, habla de o sea, son varias alabanzas que tienen ellos. Hoy la primera vez que escuché, salió y de repente ahí hasta lo compartí, me gustó porque cada alabanza habla una de David, otra de Zaqueo, de todas las personas que están escritas en la Biblia, de todos los problemas, que siempre hay una solución, hermana princesa. Bendiciones, que Dios le bendiga al hermano que tiene insomnio. Escucha la alabanza, hermano, arrodíllese y llore, porque es tiempo que Dios nos da para que nos pongamos a la compañía nuestra es Dios. Sin Dios nosotros estamos perdidos, en realidad que sí. Hay que, mire, yo aquí estoy trabajando, yo trabajo hasta las 5, a las 4 de la mañana, y siempre les digo, yo tengo 67 años, y ustedes son mi compañía, cuando está el hermano Max, cuando ponen el, hoy hizo el hermano Max trabajar más de las 3, hermanas. Pero todo eso es bendición. Si usted tiene energía, bienvenida a la energía. Un abrazo a la distancia. Dios le bendiga y le renueve fuerza a ustedes también. Bendiciones, princesa.
0: Amén, bendiciones. Muchísimas gracias. Óigame, qué impresionante. Se marcan las 12 de la medianoche con 46 minutos. Vamos a disfrutar entonces de este canto del dúo Noé Ruth Campos. Y se titula Yo solo espero ese día.

No temas, porque yo estoy contigo. No desmayes, porque yo soy tu Dios que te esfuerzo. Siempre te ayudaré, siempre te sustentaré con la diestra de mi justicia. Isaías 41:10. 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

0: Bueno, y estábamos escuchando ese tema contra gigantes. Estamos complaciéndole al instante, mi querido hermano. Ya se marcan las 12 de la medianoche con 52 minutos. Ya estamos en miércoles 3 de junio del 2026. Pero yo quiero seguirle escuchando a usted que nos sigue dejando sus mensajes. Por aquí nos dicen, vamos a ver, ay, ¿cuál alabanza? Ah, la de los voceros de Cristo. Ya se la vamos a buscar por aquí, vamos a ver.
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0: Es correcto, por aquí se lo tenemos. Le recuerdo, le estamos complaciendo al instante. Así que nos vamos con los voceros de Cristo. La venida de Jesús.

0: La venida de Jesús de los voceros de Cristo, mi querido hermano, sonaba en este momento. Ya solo 4 minutos nos separan de la 1 de la madrugada. Pero por aquí tenemos audios. También nos están solicitando este tema, La Gran Tribulación, de Estanislao Marino. Y nosotros con mucho gusto le estamos complaciendo. Pero antes le escuchamos.
1: Ya quedó la mía, mi alabanza quedó, hermana, ya en el rezago ya.
0: ¿Cuál es la suya? ¿Cuál es su
1: alabanza? Sí, ya quedó en el rezago. Cántico Celeste de Manuel Bonilla.
0: Ah, Cántico Celeste.
1: Estoy escuchándola desde que comenzó la hora.
0: Ah, mire, vamos a buscarle aquí, mi hermano. Cántico Celeste de Manuel Bonilla nos están pidiendo. Muy bien, con mucho gusto. Pero antes escuchamos La Gran Tribulación. Vámonos por aquí.

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2: Nos han solicitado este tema, Cántico Celeste, de Manuel Bonilla, así que nosotros lo disfrutamos. Cuando se marca la 1:03, les recuerdo que le estamos complaciendo al instante. Pero antes tenemos comunicación, bendiciones. Hola, hola, bendiciones. Bueno, siempre le recordamos, bájele el volumen a su radio para que tengamos una mejor

0: seca. Ahí estábamos complaciéndole, mi querido hermano. Cántico Celeste de Manuel Bonilla. Se marca la 1:06, pero tenemos por aquí, vamos a ver. Hola, hola. Hoy traba. Hola, bendiciones.
1: Sí, hermana Elise.
0: Ajá.
1: Ahí con la alabanza, la tumba está vacía.
0: Muy bien.
1: Florentina Reyes, hermana. Que el Señor me la bendiga, hermana Elise.
0: A usted también, que el Señor me le bendiga siempre. La tumba vacía nos está pidiendo nuestra hermana, con mucho gusto.

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Y le dijo el diablo a la tumba: no me lo vayas a dejar salir de aquí. 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
1: Vamos a ver, tenemos comunicación, bendiciones.
2: Sí, buenas noches, buenos días.
1: Buen día, ¿cómo está usted? ¿Quién nos llama?
2: Hola, Jesús Martínez de aquí de La Habana, el oyente de nuestro programa.
1: Eso, muchísimas gracias, Jesús, cuéntenos.
2: Quiero que me complazca con una alabanza.
1: Ajá.
2: El alfarero.
1: Un día orando, le dije a mí.
2: Soy fiel oyente, hermanita.
1: Eso.
2: ¿Con quién? ¿Con Lío? ¿Con Lío estoy hablando? ¿Con quién?
1: Es correcto, mi hermano.
2: Bueno, pues bendiciones, que Dios me la siga bendiciéndome la cura con sus santos templo.
1: Amén, amén, amén, hermano. Muchísimas
2: bendiciones,
1: gracias.
2: Bendiciones, hermano.
1: Bendiciones. Amén, amén. Amén. Vamos a ver por aquí, hola, hola. Hola, bendiciones. Vamos a ver, le escuchamos.
3: Buenos días, mi princesa de Dios.
1: Ay, ¿cómo está usted? Qué lindo escucharle.
3: Bien, gracias a Dios, que rato estoy peleando, que no podía comunicarme.
1: Qué barbaridad, ¿y por qué? Cuénteme, ¿por qué?
3: Pues, fíjese que se me perdió en 3 veces. Dije, Dios mío, ¿qué pasaba con este teléfono? No voy a hablar con mi niña, yo no la voy a saludar.
1: Ay, hombre, qué barbaridad, mi hermana, pero mire qué hermoso poder escucharle.
3: Sí, hermano, igualmente. La amo mucho hoy en el nombre de Jesús. Quiero que se me puede complacer, hermana.
1: Ajá, cuéntenos.
3: Con la fe de Noé.
1: La fe de Noé.
3: Es que fue, sí, es que esa alabanza fue la alabanza de mi esposa que ya murió.
1: En
3: 2014 murió y viera cómo le cantaban las alabanzas, que la cantaban en la iglesia siempre.
1: Ajá. Ese canto es de Duno, ¿eh? Y Ruth.
3: Sí, dice así.
1: Ajá.
3: Dios nos aumente la fe. Como la fe que tuvo Noé.
1: Ajá.
3: Sin ver señales hay en el cielo, su arca él preparó.
1: Ah, entonces, vamos a ver, Dios nos aumenta la fe como la fe que tuvo Noé.
3: Sí, sí, sí.
1: Ah, vaya pues. Ahí está, ya se la vamos a complacer, mi querida hermana. Un fuerte
3: hermana, muchas
1: abrazo.
3: Gracias. Sí, un fuerte abrazo y besos a nuestra parte de Dios. Y gracias porque me complació ayer también hoy.
1: Ah, aquí estamos para complacerle.
3: Gracias, hermana. Y dije, Dios, no, ya se me va a pasar la hora ya. No, pero no, dije, voy a escuchar.
1: Así es, y aquí estamos. Mire qué lindo escucharnos.
3: Gracias, hermanita. Bendiciones. Que
1: amén.
3: Dios me la guarde, me la proteja de todo peligro, de todo. Con su salud, con toda su familia.
1: Gracias, hermana. Saludos.
3: Saludos a todos mis hermanos que están ahí llamándonos. Tiene gran audiencia, hermana. ¿Cómo nos quiere mi Dios y todos mis hermanos?
1: Gloria al Señor. Así es, gloria al Señor, mi hermana. Saluditos. Vamos a ver, bueno, se nos fue por ahí la comunicación. Le agradecemos a todos, la 1:14. Óigame qué rápido pasa el tiempo. Así que nos vamos con Tomando de la Fuente y luego escuchamos La Fe de Noé. Y este canto, bueno, es del dúo Noé Ruth Campos. Vamos a disfrutarlo.

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0: Ahí estábamos con Dúo Noé, Ruth Campos. Estábamos escuchando La Fe de Noé. Ya se marca la 1:23. Gracias a todos los que nos estuvieron solicitando esos cantos preciosísimos. Y pues aquí nosotros con mucho gusto le estábamos complaciendo, mi querido hermano. Pero ahora vamos a entrar a un tiempo preciosísimo. Y es que vamos a hablar de la palabra de Dios. Vamos a hablar de ese mensaje que siempre pues está llenando nuestro corazón, siempre está llenando nuestra alma. Y fíjese que hoy vamos a leer Isaías 35 del 1 al 10. ¿Y por qué le digo esto? Porque es que yo le quiero dar este mensaje a usted y yo le quiero decir que usted no va a morir en el desierto. Oígame, qué fuerte. Usted no va a morir en el desierto, mi querido hermano. Y eso lo encontramos en Isaías 35, del 1 al 10. ¿Sabe qué dice? Hasta el lugar desolado y el desierto estarán contentos en esos días. La tierra baldía se alegrará y florecerá el azafrán de primavera. Así es, habrá abundancia de flores, de cantos y de alegría. ¡Oiga, qué precioso! Los desiertos se pondrán tan verdes como los montes del Líbano, tan bellos como el monte Carmelo o la llanura de Sarón. Allí el Señor manifestará su gloria, el esplendor de nuestro Dios. Con esta noticia florezcan. ¡Oiga, qué hermoso! Con esta noticia. ¡Qué precioso, mi hermano! Van a fortalecer a todos aquellos que tienen cansadas las manos. Y animen, dice, a los que tienen débiles las rodillas. Digan a los de corazón temeroso, sean fuertes y no teman. Porque su Dios viene para destruir a sus enemigos. Viene para salvarlos. Y cuando Él venga, oiga qué hermoso, y cuando Él venga, abrirá los ojos de los ciegos. Yo no sé cuántos lo creen. Y destapará los oídos de los sordos. El cojo saltará como un ciervo. Y los que no pueden hablar cantarán de alegría. Oiga, qué precioso. Brotarán manantiales en el desierto. Y corrientes regarán la tierra. Esa tierra baldía. El suelo reseco se convertirá en laguna y los manantiales de agua saciarán la tierra sedienta. Crecerán las hierbas de pantano, las cañas y los juncos donde antes vivían los chacales del desierto. Un gran camino atravesará esa tierra antes vacía. Se le dará el nombre de carretera de la santidad. Los de mente malvada nunca viajarán por ella. Oiga, los de mente malvada nunca viajarán por ella. Será solamente para quienes anden por los caminos de Dios. Los necios nunca andarán por ella. ¡Ay, hombre! Los leones no acecharán por esa ruta. Ni ninguna otra bestia feroz. No habrá ningún otro peligro. Solo los redimidos andarán por ella. Y óigame, continúa diciendo este precioso versículo. Regresarán los que han sido rescatados por el Señor. Entrarán cantando a Jerusalén. Entrarán cantando a Jerusalén. Coronados de gozo eterno. Estarán llenos de regocijo. Oiga, qué precioso. Estarán llenos de regocijo y de alegría. Desaparecerán el luto y la tristeza. Yo no sé cuántos lo creen, hermano. Yo no sé cuántos lo creen. Y es que fíjense que estamos leyendo Isaías 35 del 1 al 10. ¡Qué precioso! Yo no sé cuántos lo creen. Coronados de gozo eterno. Estarán llenos de regocijo. Estarán llenos de alegría. Desaparecerán el luto y la tristeza. Esto es para usted que me está escuchando en esta madrugada. ¿Y sabe por qué? Porque hay momentos, mi hermano, en la vida en los que nosotros sentimos que estamos atravesando un desierto. No sé si es su momento, no sé si usted dice, ay, esto es para mí porque yo estoy sintiendo que estoy pasando por un desierto. Y cuando hablamos de desierto, no estamos hablando del típico desierto que conocemos en imágenes o quizás usted ha tenido la oportunidad de visitar uno. Estamos hablando del desierto del alma. Un lugar donde todo parece seco. Un lugar donde las oraciones, mi hermano, parecen que no van a tener respuestas. ¿Sabe qué? Es el lugar donde las fuerzas se agotan, donde la esperanza comienza a desaparecer. El desierto es ese tiempo en el que las lágrimas son abundantes. ¿Y sabe qué? Y usted dice, sí, es que mis lágrimas son abundantes, pero las respuestas son escasas. Es la temporada, mi hermano, en la que una persona lucha en silencio. No sé cuántos están luchando en silencio. No sé cuántos están luchando en silencio. Y algo que yo siempre digo es que hay personas que están sonriendo. Pero por dentro están destruidos. Siguen sonriendo delante de los demás. Pero por dentro están destruidos. Es el lugar donde muchos creen que Dios los ha olvidado. No sé si usted cree que Dios ya le olvidó, mi hermano. Sin embargo, este mensaje de Isaías 35 es uno de los más hermosos. Es uno de los más esperanzadores. A mí me encanta muchísimo y de verdad que yo siento que es uno de los más esperanzadores en toda la Escritura. Porque Dios está hablando a un pueblo cansado. Dios está hablando, mi hermano, a un pueblo que está golpeado. Dios está hablando a un pueblo que está desanimado. No sé si usted se siente golpeado, se siente desanimado en este momento. O quizás usted pertenece a ese pueblo que usted ve ese futuro oscuro. Que usted siente que todo está perdido. Pero ¿sabe qué? En medio de esa realidad, mi querido hermano, Dios le está dando una promesa extraordinaria en esta madrugada. Y es que el desierto no es el final de su historia. Yo no sé cuántos lo creen, pero yo le quiero decir a usted, el desierto no es el final de su historia, ese desierto por el que usted atraviesa en este momento. Y me encanta porque este capítulo comienza diciendo que el desierto florecerá, mi hermano. Parece loco. El desierto florecerá. Esto parece imposible humanamente hablando. Los desiertos no florecen. Los desiertos son lugares de sequedad. Son lugares de escasez. Son lugares de muerte. Pero ¿sabe qué es lo hermoso? Que Dios anuncia que hará algo que los hombres no pueden hacer. Y eso es precisamente lo que Dios sigue haciendo hoy. Cuando una familia parece destruida, Dios puede hacerla florecer. Yo no sé a quién le está hablando el Señor. Si su familia parece estar destruida, Dios puede hacerla florecer. Yo no sé cuántos lo creen. Quizás su matrimonio parece que ya terminó, parece que ya está al borde. Dios puede hacerlo florecer. Yo no sé cuántos lo creen. Cuando una persona siente que ya no tiene fuerzas para seguir adelante, Dios puede hacerla florecer. Cuando alguien cree que ha perdido demasiados años de su vida, Dios puede hacerte florecer, mi hermano. Dios puede hacer florecer todo eso que parecía seco. ¿Y sabe qué? La grandeza de Dios se manifiesta precisamente en aquellos lugares donde los seres humanos ya no encuentran solución. Muchas personas han llegado a pensar, hermano, que su situación actual será permanente. Han aceptado esa tristeza como esa compañera diaria. han aceptado, óigame, han abrazado esa derrota como si fuera su destino. Han aceptado ese dolor como una condena definitiva. Pero ¿sabe qué? Dios nunca llamó permanente a aquello, a eso que Él planea transformar. El Señor no lo está llamando permanente, eso es temporal. Así que el desierto puede durar un tiempo, pero ¿sabe qué? No durará para siempre. Oiga, qué hermoso es el Señor. Y claro, la prueba puede ser larga, pero no es eterna. Su prueba puede ser larga, pero no es eterna. Puede ver muy lejos su recuperación en su salud, pero no se preocupe, que el Señor algo va a hacer, algo va a transformar. ¿Sabe qué? La noche puede parecer interminable, pero el amanecer sigue estando en el plan de Dios. ¿Y sabe qué? Qué hermoso. Porque luego el profeta dice, fortaleced las manos cansadas, afirmad las rodillas endebles. Dios sabe que existen personas cansadas. Quizá usted está cansado, mi hermano. Quizá usted está cansado de luchar. Quizá usted está cansado de sufrir. Yo no sé cuántos están cansados de esperar. Yo no sé cuántos están cansados de intentar levantarse una y otra y otra y otra vez. ¿Y sabe qué? Hay un cansancio físico, pero es que también existe ese cansancio emocional. También existe ese cansancio espiritual. Yo no sé a quién le está hablando el Señor. Yo no sé a quién le está hablando el Señor. Han llorado tanto que ya no les quedan lágrimas. Han sufrido tanto que ya no saben cómo explicar ese dolor. Han esperado tanto que han comenzado, hermano, a perder la esperanza. Pero ¿sabe qué? Dios está hablando directamente a usted. A usted que se siente así, con su corazón cansado, con su corazón abatido, con su corazón triste. Usted que dice, ya no hay respuesta para mí. Usted que está diciendo, ya no hay salida, ya no sé qué más hacer. Ya me siento frustrado. Pero ¿sabe qué? El Señor es a usted directamente que le está hablando. Y no le está hablando para condenarle. No le está hablando para recordarle su fracaso. Le está hablando para fortalecerle en esta madrugada. El Señor le habla para fortalecerle, porque cuando las fuerzas humanas terminan, ¿sabe qué? Comienzan a manifestarse las fuerzas de Dios. El Señor nunca abandona a quienes están agotados. Nunca te abandona el Señor, mi hermano. ¿Sabe qué es lo hermoso de todo? Que el Señor nunca deja solos a quienes ya no saben cómo continuar. Si usted ya no sabe cómo continuar, no se preocupe, que el Señor está con usted. Él es su guía. ¡Qué hermoso! ¡Qué hermoso es el Señor! ¿Sabe qué? El Señor nunca olvida a quienes están atravesando noches de dolor. No sé cuánto tiempo lleva usted en estas noches donde usted siente un dolor tan intenso en su corazón. Y usted dice, es que a mí todo me hace doler. Todo me hace doler. Quizás alguien le dijo algo que a usted le lastimó muchísimo. Quizás a usted alguien le hizo sentir mal. Quizás a usted lo humillaron. No sé qué pasó con usted. El Señor sí lo conoce. Pero ¿sabe qué? Nosotros aquí después encontramos una declaración, hermano, pero maravillosa. Óigame, decid a los de corazón apocado esforzaos, no temáis. A usted le decimos esforzado, no tema, no tema, mi querido hermano. El miedo es uno de los mayores enemigos de la fe. Yo no sé si usted lo sabía, porque el miedo hace que una persona vea gigantes, donde Dios lo que ve son oportunidades. Quizás usted está viendo gigantes, pero el Señor lo que ve son oportunidades. Yo no sé cuántos lo creen. Yo no sé cuántos pueden decir amén en esta madrugada. ¿Sabe qué? El miedo hace que usted se rinda antes del milagro. Eso es lo que provoca el miedo, que usted se rinda. Que usted dice, yo ya no sé qué más hacer. Entonces lo que hago es rendirme. Eso es el miedo. Antes de que llegue su milagro. ¿Sabe qué? El miedo lo que hace es que convence el corazón de que el futuro será igual que el pasado. Pero eso es una mentira del enemigo. ¿Sabe qué? Dios le dice, no tema. No porque el problema sea pequeño. No, no estamos minimizando su problema, no estamos minimizando su dolor. No porque la batalla, mi hermano, haya desaparecido. No, no lo estamos diciendo por eso. No porque el dolor no exista, sino porque Dios sigue estando presente. ¿Y sabe qué? La esperanza del creyente nunca ha estado basada en la ausencia de los problemas, sino en la presencia de Dios. Yo no sé si usted me comprendió. Yo no sé si usted me está entendiendo en esta madrugada. La esperanza del creyente nunca ha estado basada en la ausencia de problemas, sino en la presencia de Dios. ¿Y sabe qué? Cuando Dios está presente, incluso ese desierto cambia de significado. Lo que parecía castigo, ¿sabe qué? Se convierte en aprendizaje. Lo que parecía derrota, se convierte en preparación, mi hermano. Todo eso que parecía abandono, se convierte en ese encuentro más profundo con Él. Isaías continúa anunciando, hermano, que los ojos de los ciegos serán abiertos, los oídos de los sordos serán destapados, y ¿sabe qué? El cojo saltará como un ciervo. Esto es una descripción de restauración completa. Eso es lo que quiere hacer el Señor con usted en esta madrugada. Quiere hacer una restauración completa en su vida. ¡Qué precioso! Los ojos de los ciegos serán abiertos, los oídos de los sordos serán destapados y el cojo saltará como un ciervo. Dios no solamente quiere que usted sobreviva al desierto. Dios no lo trajo para sobrevivir. Dios quiere restaurarle después del desierto, mi hermano. Él quiere devolverte la alegría. Él quiere devolverte la alegría en esta madrugada. Él quiere devolverle la paz, mi hermano. Él quiere devolverle la esperanza. Él quiere devolverle a usted la confianza. ¿Sabe qué? Él a usted también le quiere devolver todos esos sueños que parecían muertos. Yo no sé a cuántos les habla el Señor. Muchas veces nosotros pensamos que si logramos salir de una prueba, ya será suficiente. Pero ¿sabe qué? Dios no solamente saca a sus hijos de las pruebas, también los restaura, también los fortalece, también los transforma, también los prepara para ese futuro mejor. Y me encanta muchísimo porque este capítulo, ¿sabe qué? Termina describiendo un camino llamado camino de santidad. Es el camino, hermano, por donde caminarán los redimidos del Señor. Y dice que devolverá, hermano, que devolverá esa alegría. Entonces volveremos con alegría, que tendremos ese gozo perpetuo, que huiremos de la tristeza. ¡Qué promesa tan hermosa! ¡Qué promesa tan hermosa! De verdad que llena mi corazón. Porque esto me da a entender a mí que la tristeza no tendrá la última palabra. Ese problema no tendrá la última palabra, mi hermano. Ese dolor por el que usted está atravesando no tendrá la última palabra. Ese luto que hay en su corazón no tendrá la última palabra. Esa enfermedad, déjeme decirle, esa enfermedad no tendrá la última palabra. Yo no sé qué diagnóstico le ha dado a usted el médico. Pero lo que sí le puedo asegurar es que esa enfermedad no tiene la última palabra, porque es más fuerte el que a ese que usted le está sirviendo que al que está en el mundo. Cristo Jesús es más fuerte. Él es perfecto. Y lo que Él habla, créame que se hace. Y Él aquí nos está dejando una promesa. Entonces quiere decir que sí lo va a hacer. Esa crisis por la que usted está atravesando no tendrá la última palabra. Porque la última palabra siempre la tiene Dios. Quizás hoy alguien se siente perdido en medio de su propio desierto. No sé cuántos se sienten perdidos en medio de su propio desierto. Quizás a usted las circunstancias le han hecho creer, mi hermano, que ya no hay salida. Yo se lo repito, quizás a usted las circunstancias le han hecho creer que ya no hay salida. O tal vez ese cansancio a usted le ha robado la esperanza. Quizás usted ha llegado a pensar que va a morir en medio de esa situación. Pero el mensaje tan precioso que nos deja Isaías 35 sigue vigente. ¿Y sabe qué le dice? No morirás en el desierto. No morirás en el desierto. No morirás en tu situación. No morirás en esa depresión. No morirás en esa ansiedad. No morirás en esa enfermedad. Eso es lo que nos dice en esta madrugada el Señor. Es lo que nos está hablando. Yo no sé cuántos lo creen. Yo no sé cuántos pueden decir amén en esta madrugada. No morirás. Dios no te llevó hasta aquí, mi hermano, para abandonarte. Dios no le trajo hasta aquí para abandonarle. Él no permitió esa prueba para destruirle. Él no permitió esa lucha, mi hermano, para acabar con usted. No sé cuántos me dicen amén. Exaltamos al Señor. Porque Él es tan hermoso que Él mismo es quien a nosotros nos sostiene todo el tiempo. Él nos sostuvo ayer, nos sigue sosteniendo hoy, nos sigue sosteniendo mañana. Ese es nuestro Señor, el mismo Dios que abrió caminos, mi hermano. El mismo le va a abrir caminos a usted. El mismo Dios que hizo florecer desiertos en el pasado puede hacer florecer el suyo. Puede hacer florecer su desierto. Puede hacer florecer su situación. Aunque usted diga, es que yo siento que yo no voy a salir de aquí. Aunque usted diga, yo no sé qué más hacer. Son tantas situaciones por las que estoy pasando que yo no sé qué más voy a hacer. Aunque usted solo vea el camino sin salida, aunque usted solo vea, mi hermano, algo seco, algo que no tiene vida, déjeme decirle que el Señor lo hace florecer. El Señor ya, Él ya está viendo jardines en usted. Él está viendo jardines en medio de ese problema, en medio de esa enfermedad, de esa dificultad. Aunque hoy usted solo vea lágrimas, Dios ya ve gozo. Dios ya ve gozo, mi hermano. Aunque hoy usted solo vea cansancio, ¿sabe qué? Dios ya ve victoria. Dios ya ve victoria, mi hermano. Aunque usted el día de hoy solo vea un desierto interminable, Dios ya ve tierra prometida. Dios ya ve la tierra prometida. Y yo por eso le invito a que usted levante su mirada, a que usted pueda recobrar la esperanza, a que usted pueda afirme sus manos cansadas, mi hermano. Fortalezca sus rodillas, esas rodillas que están debilitadas, que ya no quieren continuar, que ya no quieren seguir. Siga caminando. Porque el Dios que prometió transformar ese desierto sigue siendo fiel. ¿Y sabe qué? Si Él lo prometió, usted puede estar seguro de algo. Y yo se lo repito, no morirá en ese desierto. Dios hará florecer su camino y le llevará hasta ese destino que Él ha preparado para usted. Yo no sé cuántos lo creen. No sé cuántos siguen esperando su milagro. No sé cuántos para este miércoles 3 de junio están esperando una respuesta. Pero ¿sabe qué? El Señor ya lo prometió. Y si Él lo prometió, Él lo va a cumplir. No es en vano todo eso que estás pasando. No es en vano todas esas lágrimas. No es en vano todas esas dificultades. El Señor te está restaurando. El Señor te está levantando en esta madrugada. Yo no sé cuántos pueden decir aleluya. Aleluya, exaltado es el Señor. Exaltado es nuestro Dios, mi hermano. Donde ven un alma perdida, el Señor ve un tesoro. Quizás a usted le dicen, es que sos lo peor del mundo. Y el Señor a usted le está diciendo, de lo más vil, de lo más menospreciado, yo te he rescatado para avergonzar a todo aquel que se cree sabio. ¿Ese es nuestro Dios? Yo no sé cuántos pueden exaltar el nombre del Señor. Yo no sé, mi hermano. Yo no sé cuántos. Vamos a ver por aquí qué nos dejan. Miren, nos están dejando audio. Gracias a todos los que se están conectando. Vamos a ver, le escuchamos. Bendiciones.
1: Mi hermana Liz, buenos días.
0: Buen día.
1: Estaba pensando lo peor. Tengo una deuda y esa palabra me...
0: Gloria a Dios.
1: Me llevo. Voy a esperar en el Señor. Amén.
0: Gloria a Dios. Amén. Amén, poderoso es nuestro Señor. Seguimos escuchándole, bendiciones.
2: Gracias, hermana Lisette, por la alabanza complacida.
0: Amén.
2: La tumba está vacía, Florentina Rey.
0: Amén.
2: Aquí estoy, despierta, hermana.
0: Gloria a Dios.
2: Sí, que Dios me la cuide mucho en su salida. Esta madrugada. Que Dios me la bendiga.
0: Amén, a usted también, que Dios me le bendiga. Ya para ir finalizando con esta reflexión, ¿sabe qué, mi hermano? El desierto no es un accidente. Usted no ha llegado a ese desierto por casualidad. Y es que si usted se pone a pensar en la Biblia, Dios muchas veces permitió ese desierto como una escuela. Óigame, el desierto fue la escuela de Moisés antes de liderar a Israel. Yo no sé cuántos lo recuerdan. El desierto fue ese lugar, mi querido hermano, donde Dios habló al corazón de Israel. Ese desierto fue parte de la preparación de Juan el Bautista. Y es que nosotros a veces pedimos bendiciones. Pero ¿sabe qué? Dios primero prepara el corazón para recibirlas. Hay cosas que solo las vamos a aprender en medio de ese desierto. Y tan hermoso que en medio de ese desierto nosotros podemos descubrir quiénes somos realmente y quién es Dios con nosotros. ¿Quién es? ¿Cómo es Él con nosotros? Porque mientras todo va bien, yo le voy a decir algo, mientras todo va bien, es fácil decir que confiamos en Dios. Es súper fácil decir, sí, es que yo confío al Señor, es que mire, yo le alabo a Él, yo le exalto. Ah, pero otra cosa, cuando ya todo se nos viene abajo, cuando ya el mundo se nos derrumba. Ahí está seguro que vamos a decir yo exalto al Señor. No tengo ni un lempira en mi bolsa, pero yo voy a decir yo exalto al Señor. No sé qué voy a comer el día de mañana, no sé qué voy a comer más tarde, pero ¿será que yo ahí voy a levantar alabanzas? ¿O será que en medio de un cáncer yo voy a decir, hey, yo exalto al Señor, yo alabo al Señor, yo me regocijo en Él? Hermano, es bien complicado. Y por eso le digo, mientras todo va bien, qué fácil es decir que confiamos en Dios. Pero cuando falta la fuerza, cuando falta el dinero, cuando faltan las respuestas, cuando falta esa compañía, entonces allí descubrimos si nuestra fe era verdadera o solamente estábamos en esa comodidad espiritual. ¿Y sabe por qué? Muchos conocen a Dios como Salvador. Otros lo conocen como proveedor. Pero hay quienes solo lo conocen como consolador después de haber llorado en el desierto. No sé a cuál de ellos usted conoce. ¿Y sabe qué? Ese desierto lo que hace es que revela lo que hay en nuestro corazón. Cuando esa presión aumenta, sale a luz todo aquello que está escondido. La prueba lo que hace es que está revelando, mi hermano, si hay fe o si solo hay esa incredulidad. Revela si hay paciencia o si solamente lo que hay es desesperación. Revela si dependemos de Dios o de nuestras propias fuerzas. Y por eso, hermano, muchas veces Dios permite ciertos procesos, no para informarse Él. Él ya lo sabe todo. No para eso, mi hermano. Porque Él ya conoce nuestro corazón. Él ya sabe quiénes somos realmente. Pero sabe por qué lo hace, sabe por qué lo permite. Porque así entonces nosotros nos conocemos por dentro. Sabemos quiénes somos. Y algo que llena mi corazón de esperanza es que Dios nunca pierde de vista a sus hijos en el desierto. ¡Ay, ay, ay! Yo no sé si usted lo cree. Dios nunca pierde de vista a sus hijos en el desierto. Aunque Israel caminó, hermano, por lugares áridos, ¿sabe qué? Dios nunca dejó de guiarlos. Había una nube de día, había fuego de noche, había maná cuando no había alimento. Óigame, había agua cuando no habían ríos. Y lo mismo está ocurriendo el día de hoy. Porque usted, hermano, puede que no vea la mano de Dios, pero eso no significa que usted que el Señor haya dejado de sostenerle. En esta madrugada usted puede que ya no escuche esa voz de Dios, pero ¿sabe qué? Él sigue guiando sus pasos. Yo no sé cuántos lo creen. Y algo importante, yo quiero que usted se lo grabe. El desierto tiene fecha de vencimiento. Ese desierto tiene fecha de vencimiento. Ninguna tormenta dura para siempre, si usted se pone a pensar. Ninguna noche dura para siempre. Ningún invierno dura para siempre. A veces parece que la prueba nunca va a terminar, pero Dios nunca diseñó el desierto para ser su destino permanente. ¿Sabe qué? Ese desierto es un lugar de paso. Porque la tierra prometida sigue adelante. ¡Ey! La tierra prometida viene más adelante. Grábese esto en su corazón. Lo que hoy a usted le hace llorar, mañana será testimonio. Muchos de los testimonios más poderosos, ¿sabe qué? Nacieron en las temporadas más dolorosas. La enfermedad, hermano, se convirtió en testimonio. Esa crisis económica por la que estás atravesando se va a convertir en testimonio. Esa pérdida se va a convertir en testimonio. Esas lágrimas se van a convertir en adoración. Hay personas que un día agradecerán a Dios por haberla sostenido en ese mismo lugar donde pensaban que iban a rendirse. Así que yo le invito a que usted no confunda demora con abandono. Son dos cosas totalmente diferentes. No vaya a confundir demora.

0: Gloria a Dios, hermano.
1: Abres camino, cumples promesas.
0: Ese desierto puede secar sus lágrimas. Ese desierto puede secar sus lágrimas, pero no la promesa de Dios. Las emociones cambian, las circunstancias cambian, las personas incluso cambian. Pero las promesas de Dios, ¿sabe qué? Déjeme decirle, las promesas de Dios permanecen. Y cuando todo parece moverse, la palabra de Dios sigue firme. Por eso, hermano, la fe no se sostiene en lo que vemos. La fe se sostiene en lo que Dios dijo. Yo no sé cuántos pueden decir amén. ¿Cuántos pueden decir amén en esta madrugada? No sé cuántos están creyendo esta palabra. No sé cuántos están creyendo que el milagro ya viene en camino. ¿Cuántos dicen amén? Amén, amén, gloria a Dios. El milagro ya viene en camino. El milagro ya viene en camino. ¿Cuántos dicen amén? Quizás usted hoy no ve nada. Quizás todo sigue igual. Quizás esa respuesta parece que, ay, hombre, es que esa está por allá. Pero muchas veces, hermano, Dios ya está obrando detrás de escenas. Yo no sé. Mientras Israel, hermano, veía un mar cerrado, Dios ya tenía preparado el camino. ¡Hey! Mientras Elías pensaba que estaba solo, hermano, Dios tenía reservado miles. Óigame, mientras Lázaro estaba en la tumba, Jesús ya venía del camino. Jesús ya venía de camino, mi hermano. Ese es nuestro Dios. Lo que parece retraso puede ser simplemente el tiempo perfecto de Dios. Vamos a ver, ¿cuántos pueden dejar un amén? ¿Cuántos pueden dejar un amén? ¿Cuántos dejan un amén en este bonito tiempo? Damos gloria al Señor. Exaltamos a nuestro Dios. Te alabamos, Señor. Gracias, Señor Jesús, por todo lo que estás haciendo. Gracias, Señor, por todo lo maravilloso. Gracias, Señor, porque estás cumpliendo promesas. Así que para cerrar, mi hermano, si hoy usted se encuentra en un desierto, no haga del desierto su residencia permanente. Ay, ay, ay. Óigame, no construya su casa, mi hermano, donde Dios solo quiere enseñarle una lección. Óigame, siga caminando, siga creyendo, siga orando, siga adorando. Qué hermoso, hermano. Porque el mismo Dios que hace brotar agua de la roca, óigame, el mismo Dios que hace florecer el desierto, el mismo Dios que abre caminos, el mismo Dios. Ay, hermano. Él sigue sentado en su trono. Su historia no termina en la sequía. Yo no sé cuántos se aferran a esta palabra. Su historia... Uy, yo no sé. Su historia no termina en la sequía. Su historia, mi hermano, termina en la fidelidad de Dios. Así que usted, se lo repito, se lo recuerdo, usted no va a morir en el desierto. Usted va a ver la gloria de Dios manifestarse en su vida. Usted va a ver la gloria de Dios manifestarse en su familia. Usted va a ver la gloria de Dios manifestarse en sus hijos. Usted va a ver la gloria de Dios manifestarse en su matrimonio, en su hogar, en todo eso que parece seco. Usted verá la gloria de Dios en tierra de los vivientes. No sé cuántos alaban al Señor. ¿Cuántos alaban al Señor? Te damos gloria, te damos.

damos honra, Señor Jesús. Gracias, Señor Jesús. Gracias, Dios eterno, porque sabemos que este miércoles no es un miércoles cualquiera. Este es un miércoles donde veremos respuestas. Este es un miércoles precioso donde el Señor está sanando heridas, está restaurando hogares, restaurando matrimonios, está rompiendo cadenas de maldición, está rompiendo ataduras. Yo no sé, mi hermano, si usted lo cree, se lo repito. Esto es para los que creen. El Señor está hablando a todos los que creen en esta madrugada. ¡Qué hermoso es el Señor! Le damos gloria a Él. Hermano, ¿qué le parece si escuchamos este canto preciosísimo en lo que usted nos sigue dejando su audio? Se marcan las 2 de la madrugada con 6 minutos. ¡Qué rápido avanza el tiempo! Y es que hablando de todas las maravillas de Dios, créame que ni se siente. Siempre estás, siempre estás. Ni se siente en qué momento estamos avanzando tanto. Pero gracias al Señor por todo lo que hace. Gracias al Señor por todo lo que Él es. Siempre estás sobrando. Siempre estás. Vamos a cantarle que siempre está obrando, aunque no pueda ver. Está sobrando, Señor Jesús. Waymaker, vamos a disfrutarlo en este momento. Cántelo al Señor. Mientras usted le presenta su proceso, mientras usted le presenta su dificultad, mientras usted le presenta esa ansiedad, esa depresión, esas tribulaciones. Dígale, Señor, yo te veo mover. Aquí está, Señor Jesús. Yo te voy a adorar, yo te voy a cantar, yo te voy a exaltar. Vamos a cantarle.

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1: Amén, mi hermano. Amén, amén, amén, amén. Se marcan las 2:14. Muy buenos días a todos. Muy, pero muy buenos días.
2: Llegó el borracho.
1: Vamos a escuchar este bonito tema, pero usted no se desconecte porque en breve ya le vamos a dar a conocer las portadas internacionales. Y recuerde que nuestro coordinador Max Serna trae las noticias nacionales, mi querido hermano. Así que usted ya sabe, mis queridos guardias de seguridad, con el ojo bien pelado. Vamos a escuchar por aquí El Borracho y Cantinero de Dante Guevara.

El aplauso para los queridos mariachi que nos acompañaron hoy toda la mañana. Hoy, gracias, gracias, gracias. Arriba, arriba, arriba. Que ese aplauso, el aplauso, que hay fiesta.

0: sepa, dime.
1: Llegó el borracho buscando a su amigo el cantinero.
2: Amén, así es, mi hermano. Permítame que por aquí estoy viendo que se está llenando de audios este teléfono. Le recordamos a las 3 de la madrugada vamos a estar con la jornada de oración también, así que usted no se lo puede perder. Le escuchamos, bendiciones.
3: Hermana, que el Señor me le bendiga. Amén. Un gusto y un placer de conocerla, aunque sea en el TikTok.
2: Amén.
3: Es una princesa de Dios, está muy joven. Pero yo lo que le digo, sigamos adelante.
2: Amén, sigamos adelante en Cristo Jesús, mi amado hermano. Muy bien, vamos por aquí.
4: Amén, amén, bonito mensaje, bendiciones.
2: Bendiciones, bendiciones para usted también.
4: Para todos ahí, HCH Radio.
2: Amén, amén, amén. Gracias, mi querido hermano. Bendiciones para todos. Vamos a ver por aquí. Vamos a ver. Nos seguimos conectando con usted, nuestro querido oyente. Vamos a ver. Aquí estamos.
5: Gracias, hermana, por ese gran mensaje que acaba de dar.
2: Gloria al Señor.
5: Lo he escuchado todo con todo mi corazón. He escuchado porque es palabra de Dios. Y yo quería darles un pequeño testimonio sobre lo que usted dijo. Que yo no tengo un Dios solo por enfermedades. Yo tengo un Dios por siempre. Tengo una fe porque he creído en Él.
2: Amén.
5: Por siempre. Le cuento que yo he tenido un dolor de abdomen hace 4 años. Y me hacen exámenes y no me salen nada. Y yo nunca he renegado. Nunca le he dicho, ¿por qué me pasa a mí eso, Señor? Solo le digo, gracias, Padre Celestial, por mi dolor. Tú me lo vas a quitar. Tú no me vas a poner una carga que no puedo llevar, porque tú ya pagaste los pecados en la cruz del Calvario por mí. Y les cuento, hermanas, 4 años con ese dolor, lo voy a cumplir ahorita en julio. Y ahora, desde hace unos meses para acá, se me ha quitado un 80% ese dolor.
2: Gloria a Dios.
5: Y no he tomado pastillas. Me alegró porque sé que también lo voy a lograr. Soy una persona de 66 años. Se me ha caído mi retina de mis ojos. Y eso no tengo operación. No tengo operación, pero sé que Dios va a hacer la obra. Y yo voy a volver a ver bien.
2: Amén.
5: Porque tengo fe en Él.
2: Amén, así es.
5: Mis días, como dijo usted, no voy a morir en el desierto.
2: Amén, gloria a Dios.
5: Yo voy a morir donde haya leche y miel.
2: Amén, gloria a Dios.
5: En abundancia. Así es que tengamos fe en Dios, que Él nos sana de todo. Pero no tengamos un Dios solo cuando estemos enfermos. Tengámoslo por siempre. Job, tanto que lo probó y nunca renegó de Dios. Y aún diciéndole, reniega de ese Dios que tenés.
2: Sí.
5: Y él dijo, no voy a renegar. Y lo mismo digo yo, no voy a renegar. Por lo que me tenga, por lo que me venga y por todo. Alabo a Dios siempre.
2: Amén.
5: Todos los días de la vida. Amén.
2: Gloria a Dios, amén. Amén, así es, mi hermano.
0: El aplauso.
2: Qué precioso.
0: El aplauso.
2: Vamos a ver, seguimos escuchándole.
0: Manalí, buenos días, qué tema tan bonito de reflexión acerca del desierto. El desierto no es para quedarse allí, sino que hay que caminar siempre, como ya lo dijo, había agua, había comida, maná, y había carne también de codornices, y entonces el que logró pasar hasta allá, lo gozó la promesa de Dios cuando llegó a la tierra prometida. Pero qué bonito, ahorita la situación está difícil, pero hay que tener fe como tuvieron los antepasados para poder llegar hasta donde queremos y hasta donde Dios los tiene preparados, la promesa. Manalí, qué lindo tema, ese tema ha sido un tema de reflexión tan lindo, hay que ponerle mucho sentido y hay que tratar de tener fe. Ya vienen los tiempos difíciles y hay que tener fe, porque el justo por fe vivirá, dice la Biblia. Y entonces, para poder gozar esa promesa, hay que caminar confiado a la mano de Dios. Dios le bendiga. Buenos días.
2: Amén, amén. Buenos días, mi hermano.
6: Yo todos los días le escucho, hermana. Es emisor de gran bendición para mi vida.
2: Gloria a Dios.
6: Bendiciones.
2: Amén, amén, amén. Bendiciones para usted también, mi querida hermana.
7: Hermana Kenia, Dios le bendiga. Que Dios bendiga su vida en este nuevo día que Dios nos ha regalado. Aquí estamos, hermana, escuchándola. Este radio no se apaga, aquí estamos. Somos 24/7. Me digo que es de gran bendición. Soy guardia de seguridad, estamos aquí en Becerra, Juticalpa. Hermana, pues yo me deleito con esa palabra, con esas alabanzas preciosas. Esa voz que Dios le ha dado a usted tan bendecida, hermana, para que pueda bendecirlos. Hermana, me complace con una alabanza, hermana, la bondad de Dios. Me gusta.
2: La bondad de Dios.
7: Me gusta esa alabanza, hermana. Bendiciones, hermana. Bendiciones, abrazos a usted y a su familia y a todos los que laboran en esa unidad de radio. ¿Verdad? Muchas bendiciones.
2: Amén, amén. Bendiciones, mi querido hermano, para usted también. Hola, hola, amén. Buenos días.
8: Dios le bendiga, hermana.
2: Dios me le bendiga.
8: Aquí estamos acompañándola siempre, hermana, en esta hora. Dios me le bendiga y pase buenos días. Que sean muy felices este día que viene, hermanas. Gracias, gracias por este nuevo día, Padre. Le doy gracias porque estamos aquí escuchando su palabra y escuchando la hermana siempre. Seguimos adelante. Con la ayuda de Dios estamos, Señor, pidiéndole que sea, que nos dé fuerza, hermano. Gracias. Gracias por esta mañana, hermanita.
2: Amén. Amén, amén. Gracias a usted por comunicarse con nosotros, mi querida hermana. Mire qué bonito. Seguimos escuchándole. Bendiciones. Buen día. Hola, hola. Buen día.
9: Dios le bendiga, hermana Kenia. Dios me le bendiga.
2: Amén, amén. A usted también. Sí, que Dios me le bendiga.
9: Siga adelante, hermana. Que esté con Dios, usted es vencedora, hermana.
2: Gloria al Señor. Sí. ¿Y quién nos Dios llama? La
9: Reina Bautista, hermana.
2: Ah, mi hermana Reina. Gracias, hermana sí, Reina hermana. Bautista.
9: Sí, hermana, que vi que me ordenaba tu teléfono, pero mire, me volví a aprender aquí. Voy a saludar a la hermana, que Dios la bendiga grandemente.
2: Amén, amén. Así es, hermana. Muchísimas gracias por sus bendiciones.
9: Para Dios no hay nada imposible, hermana. Dios es lindo y poderoso, hermana.
2: Amén.
9: Sí, hermana, sigue orando por mí o su hermana, que Dios le provea trabajo para que termine tu casa, hermana.
2: Amén, así es. Lo vamos a hacer, vamos a seguir orando, mi hermana.
9: Sí, hermana, Dios le bendiga grandemente a todos, hermana.
2: Amén, gracias a usted
9: me
2: también.
9: Me gusta cómo predica. Bien, Dios la tiene bien en sus manos.
2: Gloria al Señor, gloria a Él, sí. Hermana.
9: Gloria a Él, a nadie más que a Él.
2: Amén, así es. Un fuerte abrazo, mi querida hermana.
9: Igual, Dios les bendiga a todos.
2: Amén.
9: A su niño, que Dios me lo bendiga grandemente su vida.
2: Amén, gracias, hermana.
9: Sí, hermana.
2: Bueno, vamos a ver, seguimos por aquí. 9420-0766, mi querido hermano. Óigame, ya se marcan las 2:30 de la madrugada. Bendiciones. Más comunicación. Hola, hola, le escuchamos.
10: Buenos días, mi hermanita. Está adorando con usted con esa gran prédica que Dios le ha dado, Dios mío. Me tiene impresionada, hermano.
2: Gloria al Señor.
10: Qué belleza. Siga adelante, hermana, que Dios le ha dado un gran privilegio, pero bien especial.
2: Gloria a Dios, mi hermana.
10: Y gracias, hermanita, por haberme complacido con la fe de Noé. Dios me la continúe bendiciendo. La amo mucho, hermana.
2: También le amamos muchísimo. Corazón.
10: Gracias, hermana. Muchos abrazos.
2: Gracias, gracias a usted.
10: Y que tenga una buena madrugada, que descanse. Y Dios le siga dando fuerza, fortaleza. Oye,
2: gracias, gracias, Dios, hermana.
10: Dios la ama mucho, hermana.
2: Qué linda. ¿A usted también?
10: La amo mucho, hermana. Bendiciones.
2: Amén.
10: Gracias,
2: amén,
10: por recibir mi llamadita, hermana. Hoy estoy escuchando, no puedo dormirme. Mire, se me cayó el teléfono. Vaya, ya no vuelvo a hablar.
2: Ajá, no, pero aquí estamos, mire.
10: Y no, se me zafó el del cover. Dije, vaya, hoy sí que es el teléfono. Pero Dios es bueno, mire, me está trabajando.
2: Ajá, mire, qué linda. Qué linda, qué... gracias por llamarnos.
10: Ay, hermana, gracias, usted también. La quiero muchísimo, mire, con todo mi corazón.
2: Qué linda, nosotros también le amamos muchísimo.
10: Y déjeme mucho, princesita linda, niña del Señor.
2: Amén, hermana, amén. Vamos a ver, por aquí.
11: Buenos días, hermana Lizeth, que el Señor le bendiga. Ana Aguilar aquí en la Ciudad de La Paz, siempre escuchándoles.
2: Siempre, en la Ciudad de La Paz.
12: Hola, hermana Liz, buenos días.
2: Buenos días,
12: bendiciones,
2: mi hermana.
12: Hermana Liz, yo quería ver si es tan amable de complacerme con una alabanza. No sé si es de Alex Campos, que dice, no es como yo.
2: No es como yo.
12: Quiero ver si puede complacerme.
2: Vamos,
12: lo estoy escuchando.
2: A buscarla.
12: Soy de Norma Jesús. Flores, de Cofradía Cortés.
2: De Cofradía Cortés. No es como yo, de Jesús Adrián Romero. Muy bien, mi hermana, muy bien. Óigame, es impresionante la audiencia que hay a esta hora de la madrugada. Les bendecimos a todos en el nombre poderoso de Cristo Jesús. Saludos hasta allá en el extranjero. Les mandamos un fuertísimo abrazo. Esperamos que la estén pasando muy bien. Y como siempre se lo decimos, que este día miércoles pues sea de mucha bendición para su vida, que en su mesa nunca le falte nada. Y sobre todo que la presencia de Dios camine con usted, donde sea que vaya, donde sea que se mueva, que allí vaya el Señor acompañándole. Y de hecho pues Él lo hace, porque esa es promesa que Él nos ha dejado. Bendiciones.
13: Dios le bendiga, hermano.
2: Dios me le bendiga.
13: Hermana preciosa, linda, yo siempre la escucho, pero es la primera vez que lo llamo.
2: Muchas gracias.
13: Sin salto. Hermana, es que tengo la columna quebrada y paso acostada y padezco de insomnio porque en mi casa la perdí para el mismo y desde entonces estoy con insomnio en Tegucigalpa y mi negocio, hermana, pero bueno, eso ya quedó atrás.
2: Amén.
13: Hermana, mire, quiero que sane por este dolor de la columna, la tengo quebrada. En el nombre de Jesús, hermana, yo siempre oro cada rato. Hasta la hora no he dormido ni una gota, pero voy a dormir, creo, porque duermo 2 horas, de 5 a 6 a 7. Uh-huh. Pero ayúdeme a orar, hermanita preciosa. Y
2: amén.
13: Que Dios me la bendiga.
2: A usted
13: grande,
2: también.
13: Hermanita. Hermana linda, preciosa, todos son lindos. Todos.
2: Gloria a Dios.
13: Sirven al Señor en verdad.
2: Amén.
13: Dios me los guarde y me los proteja a todos, hermano. Amén.
2: Gracias, hermana. A usted también, que el Señor me la proteja.
13: Me llamo Berta.
2: Mi hermana Berta.
13: De la Felipe Zelaya.
2: Así es, mi hermana Berta. Y creemos en el Señor, creemos en que Él puede restaurar su columna, en que Él la puede levantar de ahí donde usted está en este momento.
13: Solamente Él puede hacerlo, porque me caí después de cuando quedó así, pegó aquella enfermedad.
2: Uh-huh.
13: Hace 4 años, ¿cómo se llamaba?
2: La del COVID.
13: Ajá, y estuve con el del azúcar internado 8 días, y cuando salí toda temblorosa, iba para el baño y me caí desde entonces, hermana. Pero bueno, que se haga la voluntad de mi padre.
2: Amén.
13: Una hermana me sostiene, me cuida, me recogió. Bueno, cuando se me perdió la casa me dijo que me viniera aquí en La Felipe, yo soy de Tegucigalpa, pero bueno, uh-huh. Mi hermana es una persona bendecida, Dios la va a bendecir, porque ella todo me lo hace, me lava la ropa, me cambia la cama, me da la comida, hermana, eso es una pena, pero bueno, hermana, Dios me lo bendiga, todas las personas que me sirven, hermana.
2: Gloria a Dios. Todas las
13: hermanas a veces vienen con comida, tengan, que me la dejen mi hermana, pero hay personas que Dios las ha tocado.
2: Amén.
13: Yo sé que Dios me bendice, hermana.
2: Él no la va a desamparar.
13: Nunca me ha desamparado.
2: No lo va a hacer tampoco.
13: No. Bueno, hermanita, ahí la llamaré de nuevo cuando tenga salud.
2: Está bien,
13: Dios
2: hermana.
13: Me la bendiga.
2: Dios me la bendiga. Un fuerte abrazo.
13: Gracias, hermana. ¿Cuál es la que esta hermana tiene o la otra?
2: Soy la otra.
13: No, pero es la misma. Son las mismas, hermana. Uno se confunde. Pero bueno, Dios me la bendiga.
2: Aquí estamos con el mismo fin, hermana. Usted no le pare bola, aquí nosotros.
13: No, yo sé, hermana, es que las dos son alegres, hermana. Las dos dan amor, las dos.
2: Así es, no, es que
13: vaya, pues,
2: eso se nos ha enseñado. Vaya pues, mi hermano, un fuerte abrazo.
13: Un feliz día, gracias igualmente.
2: Amén, amén. Amén, gloria a Dios. Permítame que tenemos lleno de audios y de mensajes. Y nosotros con mucho gusto le vamos a leer. Dice aquí, buenos días, hermana, regáleme una alabanza, dice, de las bonitas que tenga allí, dice. Ah, mire. Muy bien, ya le vamos a complacer. Las 2:37. Mire, mi hermano, vamos a darle a conocer en este momento el precio del quintal del café. Antes de irnos con este tema, No es como yo, de Jesús Adrián Romero, así que preste mucha atención. A las 2:37, le damos a conocer el precio del quintal del café. Para este miércoles 3 de junio del 2026, preste mucha atención. $258.40 es el precio del quintal del café, con una baja de 80 centavos. Y así cierra el mercado hasta este momento con $258.40. Además, a esta hora le damos a conocer el cambio del dólar. Su compra, 26 lempiras con 65 centavos. Y su venta, 26 lempiras con 79 centavos. El cambio del euro, su compra, 29 lempiras con 36 centavos. Y su venta, 33 lempiras con 66 centavos, según instituciones bancarias del país. Pero nosotros con mucho gusto se lo damos a conocer aquí en HCH Radio a esta hora de la madrugada. 2:38. Gracias por quedarse con nosotros en este miércoles. Estamos en 3 de junio del 2026.
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1: No es como yo, de Jesús Adrián Romero. Bonito tema, mi hermano. Precioso tema el que disfrutamos a las 2 de la madrugada con 44 minutos. Nosotros seguimos acompañándole totalmente en vivo las 24 horas, los 7 días de la semana. Hermano, ¿pero qué le parece si le damos a conocer la portada de HCH Televisión Digital? Esto pues... lo que ocurrió el día de ayer. Recuerde que siempre le hacemos un recuento de las notas importantes de lo que ocurrió el día anterior, y en esta ocasión pues nos toca el 2 de junio del 2026. Pero antes tenemos comunicación. Bendiciones.
2: Hermano Ali, Dios le bendiga.
1: Amén. A usted también, que Dios me le bendiga.
2: Mire que estamos escuchándole.
1: ¿Dónde?
2: En La Paz.
1: En La Paz, ¿cómo está todo? ¿Cómo está el clima en La Paz?
2: Bien especial, siempre está caliente.
1: ¿Siempre?
2: Sí.
1: Ay, mire, hombre. Que
2: yo le escucho ya días. Esta emisora es una bendición grande para nosotros, para todos. Y mire, a estas horas, ustedes los bendicen cuando no podemos dormir. Mucha gente que está enferma, postrada, pero ustedes la bendicen grandemente con esa palabra bendita.
1: Gloria al Señor.
2: Sí, también con esa forma que te tiene, y la hermana Kenia también, hermano Julio, nos conocemos a ellos.
1: Ay, mire, qué bueno.
2: Y esta emisora, de veramente, que Dios la use en esta forma.
1: Gloria a Dios.
2: Nos sentimos bendecidos escuchando los cantos, la palabra y toda información también.
1: Así es, mi querido hermano. Muchísimas gracias.
2: Primera vez que les hablo, y siempre oramos por ustedes, que Dios les ayude, porque este trabajo no es fácil, pero Dios lo recompensa.
1: Gloria al Señor. Así es, mi hermano.
2: Sí, mi hermana.
1: Amén.
2: Bueno, entonces,
1: ¿de dónde dice que nos llama y nos recuerda su nombre, por favor?
2: Sí, Isabel Hernández, de La Paz.
1: Mi hermano, de La Paz. Hermano,
2: de La Paz.
1: Primera vez que nos llama, pero hace mucho usted nos escucha.
2: Sí, ya los escucho.
1: Mire, muchas gracias.
2: Como mucha gente les escucha, no les llama, pero que ustedes pasan bendiciendo con... Mire, así como esta palabra que estaba dando esta mañana, está bendiciendo a mucha gente en los hospitales, en las cárceles, en las casas, porque hay mucha gente que está postrada.
1: Amén.
2: Pero ahí está la bendición de Dios, a través de ustedes.
1: Gloria a Dios.
2: No es fácil. Yo he hecho vigilias, y las vigilias todo no son fáciles, pega sueño, pero mire que Dios les fortalece.
1: Amén, Él es el único, sí, mi hermano, que nos da fortaleza, ajá, de verdad que sí.
2: Sí, de veramente que sí. Gracias por esto y que Dios les bendiga grandemente.
1: Amén, hermano, muchísimas gracias.
2: Un saludo para hermana Kenia, hermano Julio y todos los que ahí trabajan pues en la emisora.
1: Gracias, hermano. Ahí está hecho su saludito.
2: Vale, hermano. Dios le bendiga.
1: Amén, amén. Primera vez que nos llama. Vamos a ver quién más por primera vez. ¿Será que hay alguien que nos llame por primera vez en esta madrugada que diga: yo nunca me he comunicado, pero esta es la oportunidad que yo lo voy a hacer? Al 9420-0766, ese es el número, mi querido hermano, pero preste mucha atención. Mientras usted está preparando su oración, mientras usted está ahí pensando qué palabras de agradecimiento van a salir el día de hoy para nuestro Señor Jesucristo, yo le doy a conocer lo que ocurrió el día de ayer. Y en sucesos, universitario apuñala a su compañero en la Universidad Nacional de Agricultura en Olancho. Y noticias internacionales, condenan a 254 pandilleros a penas de 85 años de cárcel en un juicio masivo en El Salvador. Gobierno logra acuerdo con transportistas y productores de cemento para fortalecer la estabilidad económica. Fin a la crisis eléctrica, impulsan plan para reestructurar la ENE desde sus bases. Diputada propone crear una ley especial de licencia juvenil para conducción responsable de motocicletas. Su recuerdo permanecerá vivo. Manuel Zelaya honra la memoria del periodista Gustavo Ramos. Y en otra nota destacada, hasta pronto, Tavo. Fallece nuestro excompañero, el querido periodista Gustavo Ramos. Y en noticia de último momento, le dábamos a conocer uno más. Aparatoso accidente de tránsito cobra la vida de una persona. Esto ocurrió allá en Lloro. Riña terminó en fatalidad. Guapa ceibeña perece apuñalada por su vecina, quien anda prófuga. Estas son las notas que le dábamos a conocer el día de ayer, el 2 de junio del 2026. Pero preste mucha atención, porque también le informamos a esta hora de la madrugada las notas internacionales. Embajador de Estados Unidos y Sheinbaum discrepan por combate a los cárteles. El embajador Johnson pidió no politizar el combate a los carteles del narcotráfico, mientras que la mandataria pidió que se respeten los asuntos de México. El Departamento de Justicia no seguirá adelante con el Fondo contra la Instrumentalización de la Justicia, así lo dice Blanche. Trump da marcha atrás a polémicas iniciativas tras presión política y judicial. Además, Corte Suprema permite a Alabama usar mapa favorable para republicanos en elecciones intermedias y eliminar escaño demócrata. Rubio habla de lo que se necesita para una transición verdadera en Venezuela. En más noticias, ¿por qué el Líbano representa una amenaza mortal para el acuerdo de Trump con Irán? Y en Estados Unidos le damos a conocer Rebecca Bennett ganará la primaria demócrata en el séptimo distrito de Nueva Jersey. Así lo proyecta CNN. Demócrata Jimmy Gómez es investigado tras denuncias de conducta sexual inapropiada. Trump designa funcionario de vivienda como director nacional de inteligencia. Y en Latinoamérica, preste mucha atención, Grupo de Naciones Unidas pide investigar muerte en Nicaragua del líder indígena Brooklyn Rivera. Así fue como Colombia despidió a su selección de cara a la Copa del Mundo. También le damos a conocer a esta hora cuando se marcan las 2 de la madrugada con 53 minutos. Preste mucha atención, mi querido oyente. Recuerde, 9420-0766. Ese es el número. Comuníquese con nosotros. A eso de las 3 de la madrugada vamos a estar con las oraciones. Así que usted pendiente. Pendiente, hermano, para que usted pueda decirle, hey, Señor, aquí estoy. Señor Jesús, aquí está mi petición de oración. Señor Jesús, aquí están mis palabras de agradecimiento por este inicio de día, por este miércoles precioso que usted nos está regalando. Bueno, sin más, nosotros continuamos informándole. Y en las notas internacionales le damos a conocer, el régimen de Irán atacó con drones el aeropuerto internacional de Kuwait y dejó a varias personas heridas. Ucrania atacó la terminal petrolera de San Petersburgo, una de las principales instalaciones energéticas de Rusia. Estados Unidos planea imponer nuevos aranceles hasta 12.5% a decenas de socios comerciales por presuntos vínculos con trabajo forzado. Y en Medio Oriente, Israel y Líbano continúan este miércoles las negociaciones en Washington, en medio de nuevos ataques y un frágil alto el fuego. Estados Unidos frustró ataques iraníes con misiles y drones contra Kuwait, Bahrein y embarcaciones en el Golfo Pérsico. Estados Unidos disparó contra un petrolero en el Golfo Pérsico que intentaba violar el bloqueo marítimo impuesto a Irán. También preste mucha atención, y es que Estados Unidos golpea el corazón financiero digital de Irán y sanciona a 4 exchanges de criptomonedas. ¿Qué ocurre en Bolivia? Y es que la CID pidió a los sectores movilizados en Bolivia que reclaman la salida de Rodrigo Paz priorizar el diálogo. Más de un mes de bloqueos deja a Bolivia al borde de una emergencia sanitaria por la escasez de oxígeno e insumos médicos. Crisis en Bolivia. Los bloqueos ya causaron 5 muertos y mantienen aislados a La Paz y El Alto. En elecciones Colombia 2026, preste mucha atención porque le damos a conocer, Donald Trump felicitó a Abelardo de la Espriella y expresó su respaldo total. El candidato sería tremendamente exitoso. El respaldo de Paloma Valencia y la ventaja inicial de Abelardo de la Espriella lo perfilan como favorito para ganar la presidencia de Colombia. Gustavo Petro reveló la prueba reina sobre presuntas irregularidades en las elecciones presidenciales, más sufragantes de los posibles. Y en guerra Rusia-Ucrania, Finlandia desmanteló un programa que afectó los recursos de Rusia y confiscó más de 3.5 millones de euros. En Venezuela le damos a conocer, una ONG venezolana calificó de alarmante el resultado de la autopsia al preso político Víctor Hugo Navas. También Venezuela exige a las petroleras que generen su propia energía para sus proyectos. Redes corruptas vinculadas, preste mucha atención porque le damos a conocer, redes corruptas vinculadas con el chavismo, adquiriendo bienes por más de 3.9 millones de dólares.

Y preste mucha atención, a las 2:58 minutos. Le damos a conocer más noticias en Centroamérica. Congreso aprueba ley antilavado de dinero y renueva reglas para combatir delitos financieros. Esto allá en Guatemala. Gracias por quedarse con nosotros. Bendecimos sus vidas en el nombre poderoso de Cristo Jesús. Y como siempre, a las 3 en punto, usted está escuchando las melodiosas notas del himno nacional. Así que

0: Ahí estábamos escuchando el himno nacional. Se marcan las 3 de la madrugada con 2 minutos. Gracias a usted por seguir con nosotros en este espacio tan hermoso que se nos permite. Y luego de escuchar esas preciosas notas, vamos a continuar escuchándole a usted, nuestro querido oyente, que nos sigue dejando sus audios con sus oraciones en esta preciosa madrugada del día miércoles. Estamos en miércoles 3 de junio del 2026. Vamos a ver cuántos se activan. Vamos a sacar llamadas en este momento. Activos a las 3:03. Actívese nuestro querido oyente. Actívese mi hermano. Estamos aquí pues escuchándole. Vamos a ver, tenemos comunicación. Bendiciones.
1: Dios me bendiga.
0: Dios me le bendiga.
1: Estamos aquí escuchando de Zambrano.
0: ¿En el Zambrano?
1: Sí.
0: Así es, mi hermano. Escuchamos su oración.
1: Sí. Amado Dios, Padre, en esta mañana, Padre, te pido por este canal de HCH. Te pido por todos los enfermos, Señor. Los que no tienen trabajo, Padre, dale. Te pido, Señor, por mi trabajo que has dicho hoy ya saliendo para renunciar, para trabajar, Padre. Bendíceme, Señor, en el camino. Dale, Señor, la paz por todo el mundo, Señor. Amén y amén.
0: Amén. Amén, hermano. Dios me lo bendiga. Usted también. Mire qué bonito. Vamos a ver. Seguimos. Seguimos escuchándole. Aquí están dejando sus audios. Vamos a ver. Muchísimas gracias. Gracias a todos.
2: Buenos días, buenos días, buenos días, hermana Liz. Dios la bendiga. Dios la use grande y poderosamente a usted y todos los que laboran, los que están llevando la batuta de ese radio, HCH Radio. Sabemos que es una audiencia total a nivel nacional, a nivel internacional, ¿verdad? Porque siempre lo escuchamos y pues, todo el mundo habla de HCH, que es un canal que está bien fuerte y bendecido, ¿verdad?
0: Gloria a Dios.
2: Sabemos que allí pues ayudan a cuando hay necesidades, o sea, les tienen la mano al que más lo necesita. Y lo hemos mirado en el canal, lo hemos escuchado en la radio y

0: Está bien bendecido este canal. Y Dios bendice, dice el dador alegre, y Dios bendice a las personas que están con él, ¿verdad? Sabemos que yo pienso que la mayoría que laboran en HCH pues buscan de Dios y pues un canal bendecido porque el dueño busca de Dios. Es lo más principal. Familia Maldonado pues está con Dios y pues es lo más principal, ¿verdad? Saluda a mi familia en San Lorenzo Valle, en Acaome, que Dios los bendiga. Una hermana que tengo en la colonia del 3 de febrero allá por Mojarás, que Dios la bendiga. Mojarás, Chumuteca. Y que Dios bendiga a todos los hondureños que están dentro y fuera. Saludos y bendiciones, hermano Max. Y a todos los que laboran en HCH Radio y Televisión Digital.
1: Eso.
0: Desde aquí, desde la USA, Dallas, Texas, Elmer Castro.
1: Eso,
0: siempre,
1: hermano,
0: siempre, escuchando Elmer. HCH Radio. Buenos días para todos. Bendiciones.
1: Eso. Buenos días, buenos días.
2: Señor Jesús, esta mañana te doy gracias, mi Dios. Gracias porque me permites poder abrir mis ojos, Señor. Poder estar en mis labores desde las 2 en punto de la mañana, Señor. Gracias porque eres un Dios maravilloso. Gracias por el privilegio, Señor, de poder abrir mis ojos y poder respirar, Señor. Poder ver mis hijos que ahí están respirando, Señor. Eso, ¿qué más, Señor, que agradecerte? Es un milagro lo que has hecho el día de hoy. Gracias te doy por la salud. Y te pido que siempre, Señor, me bendigas, que no me falte el pan de cada día para mis hijos, mi Dios eterno. Gracias. Solo te puedo decir, Señor, gracias por el privilegio de la vida. Gracias, Padre. Gracias, Hijo. Gracias, Espíritu Santo. Amén.
1: En Lepaterique, hermana, saludos, bendiciones. Vamos por aquí.
3: Buenos días, hermana.
1: Buenos días.
3: Saludos desde Lancaster, Pensilvania, cuando son las 5 de la mañana con 2 minutos. Dios le bendiga, Dios le prospere, Dios le ayude. Y muchas gracias por esos mensajes tan motivadores que Dios pone en su mente y en su corazón, en su boca, para que nosotros reflexionemos. Dios la bendiga grandemente y que tenga un feliz día.
1: Amén, amén, amén. Feliz día para usted también, mi querida hermana.
4: Señor Jesús, aquí estoy, papá, nuevamente.
1: Vamos a ver, la escuchamos.
4: Señor, dándote las gracias, pidiéndote perdón, Señor, por todo aquello que he hecho equivocadamente, Padre bueno. Aquí estoy, Señor, clamándote, diciéndote, Señor, pon las palabras necesarias en mi boca, Padre, para que yo, Señor, pueda platicar contigo, pueda decirte, Señor, que te doy las gracias, Padre, por permitir, Señor, que mis seres queridos permanezcan en el hueco de tu mano, Padre. Aquí estoy, eterno Dios, clamándote, Señor, por mis hijos, por los hijos de mis hijos, por mis hermanos y por los hijos de mis hermanos, Padre, clamándote, Señor, por aquel hijo suyo, papá, que está caído por enfermedad, mi Dios amado, por aquel hijo suyo, Señor, que está preso, Padre, por aquel hijo suyo, Señor, que ha caído en el vicio del alcohol y las drogas, por aquel hijo suyo, Señor amado, que usted le ha permitido, Señor, llegar hasta esos países lejanos, Padre. Allá, Señor, donde usted ha abierto puertas, Padre. Ha prestado espacio, Señor, para tener una cama para descansar, eterno Dios. Aquí estoy, mi Dios, poniendo, Señor, en tus manos esta situación, Señor, que estoy viviendo en este tiempo y en este momento, papá. Usted sabe, Señor, de qué yo le estoy hablando, papá. Usted sabe, Señor, cuáles son las cosas que hacen falta en mi vida, Señor. Usted sabe, Señor, qué es lo que deseo, Señor, desde lo más profundo de mi corazón. Es por eso, Padre, que se lo clamo a usted, porque usted es el único, Señor, que puede hacer esa obra, papá. Aquí estoy, mi Dios, dándole las gracias, Padre, poniendo cada uno de sus hijos que laboran en la radio y en la televisora HCH, Señor amado, en el hueco de su mano, pidiéndole, Señor,
5: que toque la coronilla de su cabeza para que sean bendecidos hasta la planta de los pies. En esta mañana, Señor, yo le pido a usted, Padre bueno, por todos aquellos hijos suyos, Señor Jesús, que tienen una discapacidad, Padre, por todos aquellos hijos suyos, Señor, que no lo han conocido a usted, mi Dios eterno, por todo, Señor, lo que hace falta en la vida de cada uno de nosotros, sus hijos, mi Dios amado. Señor, bendice nuestras vidas, Padre. Devuelve, Señor, esas oportunidades que un día usted había abierto esas puertas, Padre, y que ahora, Señor, se han cerrado, Padre. Señor, yo le pido, Señor amado, que sea usted, mi eterno Dios, dando las respuestas a cada uno de sus hijos que en esta madrugada le están clamando, Padre. Aquellos, Señor, que tenemos que pagar un techo, Señor. Aquellos, Señor, que tenemos que comprar nuestros medicamentos, Padre. Aquellos, Señor Dios, que dependemos, Padre, de las bendiciones que usted manda a nuestras vidas. Gracias, Señor. Gracias, Señor Jesús, por permitirme en esta mañana, Señor, clamarte y poner, Señor, poner ante tu presencia, Padre, a cada familia, Señor, que perdieron, Señor, un ser querido en ese accidente, Padre. Allá, Señor, en Colón, papá. Allá, Señor, también, papá. Donde hay en este momento, Padre, un hijo suyo. Un hijo suyo, papá, clamándole, Señor. Escuche, Señor. Escuche esa voz, Padre. Y tome en cuenta, Padre, la petición que te hacemos con todo nuestro corazón, con toda nuestra fe y nuestra esperanza puesta en ti, Señor amado. Gracias. Gracias, Cristo Jesús. Te amo, Padre. Te amo, eterno Dios. Y te clamo, Padre, por la vida de tu hijo Maxerna, por la vida de tu hija Kenia, de tu hija Lisette, y por todos tus hijos, Padre, que laboran en esa empresa, Señor amado. Bendito sea tu nombre, Señor. Desde Comayagüez, la Dunia les saluda y les desea un bendecido día, un tiempo de prosperidad en el nombre del Padre, del Hijo y del Espíritu Santo. Amén, amén y amén.
6: Así
5: desde Comayagüela, bendiciones para todos.
6: Así es.
5: Los que están escuchando la radio HCH.
6: Así es, que Dios bendiga la vida de todos los que están atentos a la señal de Hable Como Habla Radio el 3 de junio 2026. Sí, saludos a todos a nivel nacional. Que el Todopoderoso me les acompañe, me les bendiga y les tenga bien donde quiera que anden. Elis, buenos días. Quiero iniciar mi labor mostrando mis más sentidos condolencias a la familia de nuestro compañero Gustavo Ramos, que pues partió el día de ayer a la presencia del Señor. Un profundo pesar, con el corazón se lo digo a la familia, al gremio periodístico, a la familia también de Hable Como Habla, por la muerte del licenciado, porque se tituló como periodista con sacrificio, con lucha, con entrega, el compañero Gustavo Ramos, que pues el día de ayer, a causa de complicaciones que se derivaron de un segundo derrame cerebral, el periodista Gustavo Ramos, que nació un 26 de marzo de 1962, con más de 20 años, Tabito Ramos, de trayectoria en los medios de comunicación, con ese estilo directo, jocoso, alegre, ameno, pero sobre todo honesto, profesional, cualidades que sin duda alguna lo llevaron a convertirse en una figura reconocida y muy querido en el ámbito periodístico, Pabito Ramos. Ayer escuchábamos entre la risa y el llanto de la noticia. Y como dijo Ariela, utilizando la palabra al azar, ellos sacaron un trabajo de... eligieron ayer los compañeros un trabajo de entre la risa y el llanto de la noticia. Y él emuló el comportamiento reggaetonero, musical, y mencionó la muerte, que todos vamos para allá y que la muerte... Entonces a mí se me erizaba la piel. La coincidencia no existe, sino ya fue un mensaje directo y real de lo que realmente, de lo que estaba sucediendo con nuestro compañero Gustavo Ramos el día de ayer, su partida. Y lo sentí como una despedida. Yo sé que esto que acabo de decir lo utiliza mucho el hermano católico, ¿va? El hermano católico dice, sé que Tavo vino a despedirse. No, son cosas que Dios permite.
1: Así es.
6: Curiosidades que solo Dios entiende. O sea, entre tantos trabajos de entre la risa y llanto de la noticia, ayer los compañeros escogieron uno, no fue planeado, seguro que no. Y justo esa producción dice eso. ¿Verdad? Tavo dice que nos va a llegar el momento de partir a todos, que la muerte nos va a llegar a todos.
1: Sí.
6: Qué curioso. Pues durante su carrera formó Tavito parte de diferentes medios de comunicación, pero el más importante fue Hable Como Habla. Primero como programa, Tavito era albañil de oficio, y como se le dio oportunidad con las letanías, las famosas letanías, yo lo recuerdo como oyente del noticiero, que él los viernes las ejecutaba, y era un momento de muy querido por y esperado por la gente, por el oyente. Y luego pues formó parte de Radio Nacional de Honduras con el gobierno. Tavito, que cómo se llama, está en sala en los funerales, en la funeraria Amor Eterno, en Palmira, y pues nos solidarizamos con la familia, con Tavita, con todas sus hijas de Gustavo, a Kimberly, así le decimos acá, Tavita, fue compañera nuestra. Don Eduardo, como efectivamente lo dijo Ariela, con ese tacto que tiene, ese olfato para oler a un comunicador, don Eduardo tiene ese olfato. Y descubrió en Gustavo Ramos el profesional talentoso que luego se convirtió.
1: Sí.
6: Como lo dijo también ayer Cristian Naún Morazán Rodríguez, Tavo hacía un periodismo diferente. Un periodismo diferente, una manera diferente de dar a conocer la noticia, y fue descubierto por Eduardo Maldonado. Curioso en Tavo, porque no fue descubierto siendo un niño, sino ya un hombre bien adulto.
1: Sí.
6: Bien adulto. Como también, debo decirlo, miró un talento enorme en nuestro siempre recordado, siempre querido y eterno coordinador de prensa, Pablo Gerardo Matamoros Trejo. El abogado Pablo no fue periodista, sino abogado. Pero don Eduardo sabía del talento y de las virtudes, de las extremas cualidades periodísticas que, sin serlo, los tenía el abogado Pablo Gerardo Matamoros Trejo. Su última entrevista en radio fue con nosotros, en HCH Radio, fue conmigo. En una previa de Hable Como Habla Nocturno. Y yo le preguntaba al abogado Pablo Gerardo si él creía en el COVID, y él decía que era una simple gripe. Sin imaginarnos que semanas después yo caería muy mal, a punto de muerte, de entubado, y él sí tuvo que partir con el Señor. Se nos adelantó nada más,
1: sí,
6: porque todos vamos para allá. ¿Por qué menciono al abogado Pablo Gerardo Matamoros? Porque también sucedió con Gustavo Ramos. O sea, ya es un olfato que tiene el maestro de profesión y licenciado en periodismo, Eduardo Napoleón Maldonado Macías, y le dio la oportunidad nuestro presidente corporativo Atabito, y se comenzó a desarrollar en el mundo de las comunicaciones, despertando en él el deseo de superación, mostrando Tavo que cuando se quiere, se puede.
1: Sí.
6: Con mucha mayor edad que usted. Uh-huh. Y se convirtió en periodista. Graduado de una universidad privada, la Metropolitana, que le ha dado, que ha graduado a varios de nuestros compañeros. Sí. Esa universidad. Entonces, en honor a Tavo, nuestro trabajo el día de hoy, esta madrugada, escuché a un oyente efectivamente decir que qué difícil nuestras jornadas laborales. La verdad sí, reconozco que hay momentos en la madrugada que me despierto a la una. Uh-huh. Y no es que desprecie o minorice el trabajo suyo, no, de ninguna manera. Pero me pongo a pensar y digo yo, es que el que está de 7 a 3 de la mañana está yuqueado desde las 7. Pero él ya sabe que desde las 7 está activo. Y es más yuca el que se levanta a la 1 de la mañana. Uh-huh. Y en medio del sueño rico, ¿ah? ¿Eh? Sí. Cuando estoy bien arropado, ¿eh? Mis almohadas y toda papada. Saber que me tengo que levantar, meterme a la ducha, me guste o no me guste.
1: Sí.
6: Y cambiarme y venirme. Y lo hacemos con mucho amor, porque nos gusta, Liz. Pero somos cuerpo.
1: Sí.
6: Somos cuerpo, dejémonos de cosas y de mentira, ¿va?
1: Correcto.
6: Somos cuerpo, hija. Y le digo hija porque yo tengo una hija de su edad. Mi hija mayor, ajá, tiene la edad de la compañera Liz Álvarez, 27, ¿va?
1: Sí.
6: ¿Ya cumplidos?
1: Ya cumplidos.
6: Sí, mi hija Michelle tiene la edad suya. Entonces, por eso me permito con todo respeto decirle mi hija. Uh-huh. Entonces, sí, el oyente fue certero. Yo admiro mucho el turno de 7 a 3 de la mañana. En algún momento lo voy a tomar. No es que me acomodé al turno de las 3 de la mañana. De hecho, me parece el turno de las 3 de la mañana bien duro, bien yuca.
1: Sí.
6: Porque le repito, usted tiene todo el día, usted se va ahorita a las 3, y si usted quiere, yo sé que usted no puede hacerlo, porque tiene a su hija, porque tiene estudios, porque sí, tiene compromisos adquiridos.
1: Así es.
6: Con el medio, pero primero con Dios.
1: Así es.
6: Liz está trabajando en HCH Radio, pero al mismo tiempo yo siento que HCH Radio es parte de sus clases de comunicación.
1: Así es.
6: Lo ve complicado, lo ve duro, le toca grabar el segmento cristiano de noticias a Liz. Y yo quiero decirle públicamente a Liz que yo sé lo que le cuesta la grabación de cada programa, sé las horas que le invierte, sé todo lo que le pregunta a Kenia, sé todo. Pero le admiro porque no tira la toalla. Y públicamente le digo, no se rinda. Don Eduardo me dijo algo la vez pasada, y los que le conocemos ya son 11 años de trabajar al lado de él. Gracias a Dios.
1: Sí, gracias a Dios.
6: Y uno le va conociendo. Yo sé que a él le asombra, porque me lo mencionó varias veces hace un par de días. Yo sé que a él le asombra cómo formamos los comunicadores en HCH Radio. Le asombra y le agrada, por lo que yo lo conozco. Uh-huh. ¿Por qué le digo le asombra y le agrada? Porque la última vez que hablé con él sobre ustedes, él dijo a una persona, mira, y vienen de ser cajeras. Uh-huh. Y vienen de ser cajeras, dos veces lo dijo. Y mira ahora, uh-huh, ahí están de locutoras. Se convirtieron en locutoras.
1: Sí.
6: Y nuevamente dijo, ¿de dónde era cajera? Con la que hablé ahorita, de supermercado tal. Uh-huh. Mira, y ahora son locutoras. Con las palabras de él, ¿verdad? No puedo hablar textualmente porque no me recuerdo exactamente las palabras, pero él, que sé que está escuchando, es nuestro oyente número uno, le cuento, ¿ah?
1: Sí.
6: Nuestro oyente número uno. Él no se despega de la radio ni de la tele, sépalo.
1: Uh-huh. Sí.
6: Sépalo, sobre todo el internet. Por eso hay que estar chequeando hsh.tv, la sí. aplicación y el TuneIn. TuneIn o Tuning.
1: Tuning.
6: La gente tuning. Dice TuneIn o Tuning. Está bien. Me recuerdo la palabra albedrío. Unos dicen albedrío y se vale, ¿verdad? Pero la palabra correcta es albedrío.
1: Albedrío.
6: Entonces, no es fácil, pero es bonito.
1: Sí.
6: Yo una vez que ya me reintegro después de estar dormido, estoy como niño.
1: Ajá.
6: Estoy como niñito que me gusta, ¿cómo se llama? Que me gusta la radio, como que vengo de nuevo.
1: Sí.
6: ¿Me entiende? Entonces, sí. A uno le gusta lo que hace. Dios es bueno.
1: Amén.
6: Y misericordioso. Dios es bueno, grábeselo, sí. Y misericordioso. Su amor está con nosotros. Sí, aquí estoy, mire, no es mentira, ¿ve?
1: Ajá.
6: Mire, aunque me llame la atención él. ¿Qué dice ahí?
1: Sí, ahí está.
6: No, léalo, ¿qué dice?
1: Sí, aquí estoy, buen día, bendiciones, mi cariño de siempre.
6: Ahí está. Es nuestro oyente número uno.
1: Qué lindo.
6: La vez pasada, una muchacha de redes, que ya lo agarró Dios de gallo. Eso le quiso decir él, pues, el que lo sabe leer.
1: Ajá.
6: El que sabe leer a Eduardo Maldonado lo entiende, va.
1: Sí.
6: Él es muy accesible, pero practica mucho la sencillez. ¿Y a mí uh-huh. por qué? Queriéndole decir, va, déjame caminar. le preguntó a la muchacha a qué hora se levantaba. Ahí está, a qué hora se levanta.
1: Sí, no, él pasa activo.
6: Sí, activo, y ya va a volver. Ya va a volver, se lo aseguro.
1: Sí.
6: Lo de él es la pantalla, es el micrófono, son los medios. Saludos a nuestro director general.
1: Sí, saludos.
6: Entonces, Tabito, sé que no nos está escuchando. Recuerdo muy bien sus bromas conmigo. Me lo encontraba en los pasillos y me decía, hey, ya hablé con la presidenta. Ya hablé con el presidente, con el que estuviese de turno. Ahí le voy a traer los 80 pares de zapatos que me pidió para los niños. Uh-huh. Y las 90 mudadas. ¿Verdad? Ahí nos ponemos de acuerdo, me decían los pasillos. Eran las bromas de él. Pura broma de él. Uh-huh. ¡Ey! Ya le conseguí las 900 provisiones, uh-huh. las que me pidió el licenciado. La gente solo nos quedaba mirando y el que no conocía a Tavo se la creía. Era muy bromista Tavo, muy activo. Entonces, sé que ayer se le cortó la voz a Ariela. ¿Por qué? Tavo nunca dejó de ser de la casa. Tavo no se fue por la puerta de atrás. Uh-huh. Tavo se fue por la puerta del frente.
1: Puerta ancha, sí.
6: Por la puerta ancha. Sí, y de la casa, aquí se formó. Uh-huh. Aquí se formó. Y luego se fue con el gobierno de la señora Irisiomara Castro Sarmiento, o Castro de Celaya, que fue la única vez que creo que le abandonó HCH. Participó como un precandidato a una diputación, muy activo Tavo. Tavo es un claro ejemplo de superación.
1: Sí.
6: Eso fue Tavo Ramos. Eso fue Gustavo Ramos. Ya no nos escucha. Y probablemente su familia tampoco. Pero con el permiso de la familia, tenemos que decirlo. En honor a Tavo vamos a iniciar. Uh-huh. Al compañero. Al que ya no está, pero que deja un legado y un bonito recuerdo en nuestros corazones. Y seguramente la empresa se hizo cargo de sus gastos y está en sala,
1: sí.
6: ¿Verdad? Está en sala el cuerpo, ya no Tavo,
1: el cuerpo
6: que ocupó nuestro compañero Gustavo Ramos.
1: Uh-huh.
6: Ya se nos han adelantado varios.
1: Sí.
6: Ya se nos han adelantado varios. Con Gustavo Ramos sí, tuvimos muy buena comunicación, bromeábamos todo. Uh-huh. Con quien me quedó pesar no estrechar sus manos y decirle felicidades, Bozarra. Le admiro. Qué tremendo conocimiento deportivo tiene. Qué elocuente. Qué versátil. Qué contundente y objetivo deportivamente es usted, don Julio César Núñez Moreira. No tuve la oportunidad de estrecharle la mano. Y cuando partió don Julio, dije yo, fue la última vez que yo cometí este error de no darle la mano a alguien que admiro.
1: Uh-huh.
6: No sé qué me pasó con don Julio, pero nunca le estreché la mano para decirle esas palabras que ahora pronuncio. y aprendí una lección. Hace poco aprendí esa lección. Ajá. Dígale, acérquese a la persona que admira y dígale, le admiro por su gran trabajo. Le admiro. Por eso le digo, no sé qué me pasó. Porque en 11 años de estar en esta empresa, he aprendido de los grandes de las comunicaciones a decirle a la gente en vida lo que vale. Dígale, Liz, a la gente en vida sí. lo que vale. Lo que, es bonito hacerlo.
1: Así es.
6: Esta no es iniciativa mía, la aprendí. O sea, no nace de mí decir esto porque es inédito, pues no. Lo dice nuestro director general, lo dice Alex. No le digo, pues, que me queda eso en el corazón bonito saber que la última ocasión que el abogado Pablo Gerardo Matamoros Trejo estuvo en radio fue con su servidor. Y le hice esa pregunta, que qué pensaba del COVID. Él era bien fuerte, era deportista y todo. Y él me dijo esa frase, una simple gripe. Muy fuerte el abogado, Pablo Gerardo Matamoros Trejo. Ese COVID nos llevó a varios compañeros, nuestro don Francisco, nuestro compañero también. Bueno, Pablo Chavarría estuvo en sala, en cama, al igual que su servidor. Y ambos fuimos atendidos por Dios, grandes médicos y a través de la empresa HCH que, como siempre, nos apoya.
1: Sí.
6: Ok, 3:31 a.m. Es difícil salir de esta plática cuando se trata de un compañero, no encontraba la salida.
1: Sí,
6: pero
1: es
6: bueno,
1: difícil.
6: En honor a nuestro compañero Gustavo Ramos, Pati me lo dijo el sábado en la mañana, vení, me dice, acaba de pegarle otro derrame a Tavo, segundo derrame, y ya eso es letal. Si el primero es fuerte, imagínense un segundo.
1: Sí.
6: Entonces ya nosotros más o menos imaginábamos eso.
1: Sí.
6: Pero siempre confiando en el poder de Dios, ¿verdad? De que se iba a recuperar, pero la decisión de Dios fue, bueno, Tavo, a casa. Escriba ahí 1962. No, en la calculation.
1: Ah, bueno.
6: Sí.
1: Yo lo iba a sacar de un solo ahí.
6: No, en la calculadora.
1: Ay.
6: No, esa es la fecha, mija.
1: Pero no, es que ya estoy viendo doble.
6: Es el sueño, mamá. El sueño. 2026
1: ajá.
6: menos 1962.
1: Vamos a ver.
6: Es la edad que nació mi hermana Alba, 63, me imagino.
1: Vamos a
6: ver. Un poco lenta.
1: 64.
6: La calculadora, va. Bueno. En paz descanse, sí. nuestro compañero Gustavo Ramos. Le cuento que para allá vamos todos, ¿va?
1: Sí, para allá vamos todos.
6: Para allá,
1: lo que tenemos seguro.
6: Para allá vamos todos. ¿Cómo así que con seguro?
1: No, eso es lo que tenemos seguro.
6: Ah, lo que tenemos seguro. Que sí. Lo que tenemos seguro que nos pase. Bueno, Dios bendiga su vida. 3:33 a.m. Repetimos, con el permiso de la familia, nuestro compañero Gustavo Ramos. Iniciamos formalmente esta jornada bonita de oración.
1: Sí.
6: Es lo que toca, es nuestro trabajo.
1: Sí,
6: y decía
1: toca.
6: Don Raúl Velasco, mexicano, muchos lo tuvieron como emperador y como el que decidía quién era famoso y quién no era famoso en el mundo de la farándula mexicana y latinoamericana. Don Raúl Velasco, dicen que lo controlaba todo. Se apoderó el sistema y luego el sistema lo destruyó. Mire qué tremendo. Él decía, aún hay más. Don Raúl Velasco. Estoy hablándole en francés a usted, ¿va? Sí, no me preocupe. 3:34 a.m. Aún hay más. Estimados oyentes, activémonos, pues. 94, sigue en el aire, ¿va? Sigue patinando, ¿va? 94-20-07-66. Para que se active, actívese. 94-20-07-66. Número de teléfono para que usted ore esta mañana, pero hacemos la aclaración, amamos lo que hacemos.
1: Sí.
6: Le estoy diciendo que cuando usted sabe que son horas de sueño, son más fuertes, más duras de llevar, pero nos mueve la pasión. de lo que hacemos. Nos mueve la pasión. Tanto usted en el turno de 7 a 3, Kenia también, y nosotros de 3 en adelante. Cuando yo miro a los compañeros que vienen pitados por todo eso a las 8 de la mañana, no, nosotros ya tenemos media jornada terminada. Sí,
1: es cierto.
6: Los veo que vienen bien bañaditos, ¿va?
1: Ajá.
6: Y todavía enojados porque vienen, todavía enojados porque es que temprano entran, ¿va? A las 8 de la mañana, ¿va? ¿Ah?
1: Madrugan, ya, dicen ellos.
6: Sí, no, por ahí todos los compañeros, ¿ves? Vienen con su pelito mojado. Vienen sueltas las oficinistas, ¿va? ¿Ah? Nosotros los llamamos los 8-4. ¿Ah?
1: Ajá.
6: Los 8-4. Hay que dejarlos dormir, por ahí, hombre.
1: Ya los, va usted,
6: los 8-4.
1: Muy de madrugada.
6: 8 en punto
1: usted.
6: Entran y a las 4 en punto se la dan, ¿va? Van de, como taco de pipa, ¿va? No los detiene nadie. 3 de la madrugada con 35 minutos. 3 con 35 minutos. Si quiere ver los trompudos, dígale que se queden 20 minutos más.
1: Ah.
6: Indirecta. Ah, no me preocupe, ya lo voy a despachar. 3 con 36 minutos de la mañana.
1: ¿Cómo lo ponen mal?
6: No. Un buen elemento. No. Un buen elemento. Un buen elemento. Saludos. Nuestro compañero Nelson Flores también les manda saludos, que está activo trabajándonos algunas cositas que ya van a salir. Unas promociones que ya van a salir de Hable Como Habla Radio. Está la promo de junio, ¿va?
1: Sí.
6: Ok. Sí. 3:36 de la madrugada. Vamos a orar, pues. Vamos a orar. En este momento, 10 llamadas en ráfaga. 10 llamadas en ráfaga. ¿Quién es el primero? 10 llamadas en ráfaga. 9420-0766. ¿Quién agarra turno? ¿Quién agarra cupo? ¿Quién agarra ticket? Tengo 10 tickets. Agarre uno usted. 10 llamadas en ráfaga. Para que oremos al 9420-0766. 9420-0766. Tienen que ser 10 oyentes agradecidos.
1: Así es.
6: 10. Yo sé que hay 10 oyentes agradecidos. Sabiendo que Cristo Jesús vive. El primero ya no oró. Saludos a la hermana Dunia. Gracias, hermana Dunia. Mucho cariño, mucho aprecio para usted. Gracias por ser parte de nuestros oyentes. Vamos. 10 oyentes que no se han comunicado esta mañana. Al 9420-0766. Actívese, agarre ticket, agarre cupo, porque solo hay 10 espacios. 9420-0766, ya solo quedan 9 espacios.
1: 9.
6: Porque el
1: hola,
6: hermano
1: hola.
6: O hermana agarró cupo. Buenos días.
7: Dios le bendiga, hermano.
6: Adelante, hermanito. ¿Quién me llama?
7: Hola, Marvin Núñez de Choluteca, hermano.
6: Marvin Núñez, ya había hablado Marvin Núñez de Choluteca.
7: No, pero es primera vez, hermano.
6: Primera vez, hermano. ¿Ha llovido en Choluteca o está haciendo calorcito?
7: Ayer cayeron dos tormentas. Y ayer creo yo cayeron y ahí no ha llovido ahorita,
6: hermano. No ha llovido. Vamos a orar, hermano.
7: Sí, hermano, para darle gracias al Señor, hermano.
6: Adelante.
7: Por lo bueno que es, hermano. Le doy gracias al Señor por lo bueno que es. Lo bueno que ha sido, hermano, porque él ha provisto un trabajo, hermano. Yo ya lo hice, pues, personal, pero hoy lo estoy dejando público, que él ha escuchado las oraciones, hermano. Gracias, Padre Eterno, por lo bueno que eres, Señor Jesucristo, Dios. Porque has provisto, oh Dios, lo necesario, oh Dios. Gracias, Padre, la gloria. Doy gracias, Señor, porque tú provees a cada necesidad de cada hijo tuyo, Señor. Tú cuidas de la simiente tuya, Señor Jesucristo. En tu palabra que no faltará nada en nuestra mesa, Padre de la gloria. Gracias, Señor Jesucristo. Dios, por los que sirven, oh Dios, en ese medio de comunicación ahí, Señor, HCH Radio. Bendícelos, Padre, guárdalos, dale la fortaleza, Padre, porque ellos también, oh Dios, son parte, oh Dios, de ese plan de salvación, Señor, porque nos transmiten las buenas nuevas de salvación también, Señor. Gracias, oh Dios. Gracias, Padre Eterno, porque nos guardas en la salida y en la entrada, Señor Jesucristo, en nuestras casas, Padre. Oh Dios, Gracias por la lluvia que ha caído aquí en Choluteca, Señor, oh Dios, yo sé que ha sido de mucho provecho, Padre. Tú vas a estar, Dios, enviando la lluvia para poder, oh Dios, alimentarnos y alimentar a todos los seres vivos, Padre, que vivimos por el agua, Señor. Gracias, oh Dios. No me canso de darte gracias, Señor Jesucristo. Te pedimos que nos guardes, oh Dios, el tiempo que nos toque vivir en este planeta Tierra, Señor Jesucristo. Todo te lo pido en el nombre de nuestro Señor Jesucristo. Amén, hermano.
1: Amén, amén. Muchísimas gracias, mi querido hermano, por su comunicación. Bendecimos su vida en el nombre poderoso de Cristo Jesús. Amén. Seguimos escuchándole. Las 3:40 de la madrugada, 94-20-07-66. ¿Quién más se activa? Bendiciones.
8: Oh, Señor, le bendiga, mi hermana.
1: Amén, amén. A usted también, que Dios me le bendiga.
8: Vamos a orar.
1: Amén, le escuchamos.
8: Padre, en el nombre del Señor, esta mañana te doy gracias, Señor Jesús, porque has despertado nuestros ojitos, Señor, esta mañana te damos gracias. Este es un regalo suyo, Señor, la vida. Señor Jesús, es una bendición, Padre, estar, Señor Jesús, con mis padres, ser bendecidos ellos, Señor, dale las fuerzas, Señor, y la valentía, Padre, para que se acerquen más a ti, Señor, en esta mañana. Sigue guardando, Padre, que les fuerza, oh Dios. Y oramos siempre, Señor Jesús, en esta mañana, Padre amoroso, bello, que has tenido cuidado de la juventud de esta comunidad. Y Dios ha bendecido también, Dios mío, a todos los niños y niñas, Padre. Y que has estado, Señor Padre, bendito a todas las familias, Señor Jesús, de esta aldea. Dios bendecirá grandemente el municipio de San Luis, las autoridades, el alcalde será bendecido, Dios, y Dios seguirá, Dios mío, Padre, construyendo, Dios mío, bendiciones en medio, Señor Padre bendito, de todas las dificultades, Señor Jesús, y la guerra que han venido, Señor Padre bendito, Dios saldrá a las autoridades que sean bendecidas en Honduras, y Dios, Padre bendito, bendecirá grandemente, Padre bendito, todos los que se levantan en esta mañana para orar, bendito todos los hermanos, Señor Jesús, que hace, que hace. Señor, oramos.
1: Así es.
8: Que Dios te bendiga, dando fuerte, hermana.
6: Sí.
8: Señor, usted, hermana, genio, Señor, bendice a tus hijos, Padre bendito, hermana. Señor Jesús, Carolina, hermana, Fer, bendice a los padres, déle fuerza en esta mañana. Oramos por hermano, Señor Jesús, Julio, hermano materno, hermano también, Señor Jesús, Eduardo Bandona. Sigue bendiciendo, Padre, esta mañana te damos gracias por Dios. La mano del Todopoderoso, bendiciendo. Amén.
6: Amén.
1: Amén, amén, amén, amén, amén.
6: Vamos, así vamos, es. Vamos, vamos, la tercera. La tercera. Agarre ticket, agarre ticket. Agarre ticket, como cuando va al seguro. Como cuando va al ¿qué? Al centro de salud. Agarre ticket, agarre ticket. La
1: aquí
6: tercera,
1: estamos, aquí
6: la,
1: estamos.
6: La cuarta. Agarre ticket, solo quedan ¿qué? 16. 16, ya agarró el
1: sí,
6: hermano.
1: Está,
6: hermano,
1: está,
6: hermano o hermana agarró el cuarto ticket. Hola, hola.
1: Hola.
6: Hola.
9: Buenos días.
6: ¿Quién nos habla?
9: Todos los que están ahí.
6: Gracias, señor, gracias.
9: El Señor bendito Jesús, gracias, Padre, te doy en esta madrugada, Padre, primera vez que yo ando y...
6: Amén, amén, cayó. Amén.
9: Señor, gracias. Decirte todos los que están ahí, Señor, porque son luchadores. Son luchadores que tienen en este mundo, Padre. Gracias, Señor, por ser amable ellos y que siempre estén así, Señor, a pesar que están desvelados, Señor, pero siempre están pendientes, Señor, bendícelos, Padre, y en todo lugar, Señor, todos los 8 departamentos, Padre, manda la ayuda, Padre, para seguir trabajando en los campos, Señor, y en todo lugar, Señor, bendito Jesús, gracias, Padre, porque tú eres bueno, tú eres maravilloso. Tú eres poderoso, Señor, y solo en ti confiamos, Padre, porque tú eres el único, Padre, que está con nosotros, Padre. Muchas gracias, Señor. Bendice a todos los enfermos que están en los hospitales, Señor, y en todo lugar, hasta en casa, porque tú sabes que aunque quisieran venir aquí al hospital, pero no pueden, Señor, porque viven lejos, Padre. Y tú sabes, Señor, que a veces por dinero no están en este lugar, Señor Jesús, pero tú eres... que estás con ellos porque tú eres el médico de cada enfermo, Padre. Gracias te doy, Señor, bendito Jesús. Dale fuerza y fortaleza a la familia de Gustavo, Señor. Yo lo conocí porque aquí en la colonia vivimos, Padre. Yo sé que tú, Señor, lo conociste y él era un buen, no es porque él está en allá contigo, Señor, pero yo sé, yo fui vecino de él, yo sé que él era un buen trabajador, Padre. Gracias te doy, dale paz y fuerte y fortaleza a la familia, Señor, porque no es fácil perder un padre, Señor, porque él era padre y madre para sus hijos, Señor. Gracias te doy, Señor, tú y él está descansando en paz, ahí de ti, él ya no está aquí, Señor, pero él está contigo. Lo que está ahí es el cuerpo, Padre, porque tú sabes que para eso venimos al mundo, a conocer este mundo, Señor, como es, pero tú sabes, Padre, que él fue siempre, bueno, un buen vecino, Señor, no es porque él está, no es porque no está en este mundo, pero él fue buen vecino, Señor Jesús. Gracias te doy en el nombre poderoso de Jesús. Amén y amén.
10: Amén, muchas gracias, hermana. Va, gracias a la hermana. Bonita oración, hermana. Gracias. Vamos. Agarre ticket, hermanito lindo. Agarre ticket, faltan 16. 16, no le había dado 10, va. Ah, bueno, ampliamos el cupo sin darnos cuenta. Faltan 16, mire, ahora faltan 15. Buenos días.
11: Buenos días.
10: Buenos días, hermano. ¿Quién me llama?
11: Dios me lo bendiga, hermano.
10: Amén, toro, amén. ¿Quién me llama, hermano?
11: Medardo González, de Los Lirios.
10: De Los Lirios, ¿dónde quedan Los Lirios, hermanito lindo?
11: Aquí adelante, Santa María.
10: Vamos a orar, hermanito. Gracias por llamar a la radio.
11: Sí, hermano, vamos oración, hermano, por mi vida, por mi esposa también.
10: Así es.
11: Padre que estás en los cielos, que estoy ante su presencia, Señor.
10: Así es.
11: Pidiéndole, Padre, en esta madrugada, Señor, que bendiga, Señor, mi vida, Señor, bendiga a mi esposa, bendiga a cada uno, Señor, de mi familia. Bendiga, Señor, a mis hermanos que están en la emisora, papá, creyendo, Señor, que usted los tiene allí para bendición, Dios mío, que es cada uno, Dios mío, que está ahí, papá, creyendo que usted está, Señor, aquí conmigo para clamarlo, para llenarme de su presencia. Señor, le presento, Señor, mi vida. Mira, Señor, todo, Padre, aquellas personas que están pasando momentos difíciles, Señor, toda mi familia. Mira lo que están ahí, Señor, en la emisora, Señor eterno, que usted tiene ahí, Padre, para que ellos estén, Dios mío, ahí, Señor, compartiendo esas bendiciones, papá. Creyendo que usted está ahí, papá. Bendiga esa emisora, bendiga Honduras, Señor, yo la presento, creyendo que usted está tomando, Dios mío, ahí el control de todo, tú eres el que tiene el control, gracias, Señor eterno, en sus manos me encomiendo y encomiendo a todos, Dios mío, los que están allí, creyendo que en sus manos están, gracias, Señor, gracias, Padre.
10: Amén. Señor. Amén, hermanito, gracias por esa audiencia para con HSH Radio. Vamos, 15 más que llamen a la radio, hermanitos lindos, oremos, 15 más, 14 ahora, porque aquí agarró cupo el 19, el 16:30. Buenos días.
12: Aló, buenos días, Dios les bendiga en esta linda y hermosa mañana.
10: Así hermano es, hermano, Mac. ¿De dónde me llama, hermano?
12: Lo llamo aquí el apóstol Durazno, aquí estamos trabajando de seguridad, hermano.
10: El apóstol Durazno, oremos, hermano, en la casilla número 15, usted, vamos a orar. Quedan 14, agarre la suya cuando termine, bueno, el hermano. Vamos, hermano.
12: Vamos, pues. Padre, buen Dios Todopoderoso, venimos delante de tu presencia, Señor Dios amado, dándote la honra y la gloria y la gracia a ti, Padre eterno lindo, creador del cielo y la tierra, que habita y que muera en su santo trono celestial, amantísimo Jehová, amantísimo Rey, Padre amado, gracias le doy, Padre, por un nuevo día, por un nuevo amanecer, gracias, Padre, porque tú has guardado mi entrada y mi salida, bendito y alabado sea tu santo nombre, Padre, en esta linda y hermosa mañana, para usted sea la honra, la gloria, alabanza, poderoso Jehová, poderoso Dios, Padre amado, gracias a ti por dar la fuerza y la fortaleza a cada uno, Señor Dios amado, a cada mis hermanos, a toda mi familia, Padre eterno lindo, bendito Jehová, bendito Dios, que tú bendiga la vida de la hermana Maxerna y todos los que laboran en HCH, Señor Dios amado, que tú los bendiga grandemente y los guarde donde quiera que anden, donde quiera que estén, que Dios bendiga su entrada y su salida, en el nombre del Padre y del Hijo y del Santo Espíritu, amén y amén.
10: Amén, muchas gracias, gracias al hermano. Gracias, hermano. Vamos con 14 comunicaciones más. Vamos, vamos, vamos. Agarre usted espacio, agarre espacio. 9420-0766. Actívese esta mañana a las 3:50 de la madrugada. Las 3:50 de la madrugada. En Hable Como Habla Radio, siempre desde la capital de la República de Honduras. Desde la capital de la República de Honduras, estamos activos esta madrugada del día miércoles ya en la fecha 3, miércoles en la fecha 3 de junio, 3 de junio. Es el tercer día del mes de junio y les saludamos a la familia hondureña, a la familia Catracha, que se queda con la señal de Hable Como Habla Radio. Nos activamos a las 3:51, 3 de la madrugada, 51 minutos en el territorio hondureño y en Centroamérica entera. Esa es la hora, 3 de la madrugada, 51 minutos. Vamos, hay 14 espacios, hay 14 espacios. Agarra el suyo, hay 14 espacios. Agarre el suyo, llamando al 9420-0766, número de celular activo para que usted pueda comunicarse con la señal de Hable Como Habla Radio de cualquier parte de Honduras, de Estados Unidos, de España. Esta mañana voy a recibir puras llamadas y por WhatsApp quiero comprobar quién ora más, si el hondureño que está en España o el hondureño que está en Estados Unidos. Le voy a pedir que el que está en España haga un tiempito de 2 minutos y me mande una oración al 9420-0766. El que está en Estados Unidos, de igual manera, le voy a pedir que me mande su oración. 9420-0766. Mande su oración desde España o desde Estados Unidos. Voy a descubrir en este momento quién ora más, si el catracho que está en España o el catracho que está en los Estados Unidos. 9420-0766. Ese es el número de celular. Ese es el número de celular para que me mande su oración desde España o desde Estados Unidos. Vamos a ver quién ora más, quién está más presto a platicar con el Hacedor de la vida, a platicar con aquel que todo lo puede. Dios bendiga su vida. Usted que hoy sintoniza, Hable Como Habla, Hable Como Habla Radio. Bendito sea el Rey de Reyes. Bendito sea aquel, aquel que todo lo puede. Bendito sea el Hacedor de todo.
13: Te sana.
10: Bendito sea nuestro Rey. Bendito sea nuestro Dios.
13: Físicamente extiende la mano al que tiene sanado.
10: Él es grande, Él es misericordioso.
13: Señor,
10: jamás, jamás te va a dejar de la mano.
13: Por tus
10: nunca.
13: Somos sanos.
10: Porque por esas llagas somos salvos.
13: Hoy somos limpios.
10: Es bendito su nombre.
13: Que toda
10: es grande. Es misericordioso.
13: En el nombre de Cristo Jesús.
10: No cabe la menor de las dudas que con Él logramos grandes victorias. Sin Él no vamos a lograr nunca nada.
13: Tipo de ataduras. Tipo de maldición.
10: Grande es el Rey de Reyes.
13: Que hoy se vaya en el nombre.
10: Grande es nuestro Padre.
13: Somos
10: aquel que mandó a su Hijo amado limpia. Jesús.
13: Somos una generación que le pertenece
10: a pagar
13: la sangre de Cristo
10: en un pesado madero.
13: Pertenecemos al pecado.
10: Por su salvación
13: no
10: y la mía.
13: Pertenecemos a ninguna enfermedad.
10: Por su salvación y la mía.
13: A la sangre del Cordero de
10: que
13: Dios.
10: Sea grande el Rey de Reyes. Que sea poderoso el Rey de Reyes, bendito su nombre.
14: Buenos días, hermanita. Que Dios me la bendiga, que Dios me la guarde, a usted y a todos los que laboran en HCH Radio, a todos los que están escuchando la radio, Dios le bendiga, Dios le guarde.
10: Amén, gracias.
15: Buenos días, hermano Max, Dios me lo bendiga.
10: Amén.
15: Señor Aguilar de las Colinas del Carmen. Padre, en el nombre de Jesús, te damos gracias por este día que nos has regalado, por darme un soplo de vida para estar con mi familia. Gracias por tu misericordia para mí y toda mi familia. Bendito, bendito eres, Señor. Gracias por todo lo que me das, por todo lo que viene y por todo lo que vendrá, Padre. Bendito eres. Honduras para Cristo, que fluye leche y miel. Guárdanos, Señor. Cúbrenos con tu sangre poderosa, Padre. A mí y a nuestra familia. Gracias, hermano Max. Bendiciones.
10: Amén, gracias.
16: Buenos días, hermanito. Dios te bendiga.
10: Mi hermana.
16: En esta mañana, hermano, estoy pidiéndole a Dios Todopoderoso bendiga tu vida y bendiga la vida de todos mis seres queridos, dándole gracias a Dios por todas las maravillas que ha hecho en nuestra vida, por tener a nuestra madre todavía con nosotros. Bendito Dios, gracias por todo lo que nos provee. Amén y amén.
10: Mi hermana Albaraceli Peña Bustillo desde los Estados Unidos. Hay otro mensaje desde Estados Unidos. Pero vamos primero a escuchar el de España.
17: Amén, amén, hermano Max. Yo creo que todos tenemos, ¿verdad?, el deber de orar, ¿verdad? Y no se trata de quién ora más, sino que de orar, de interceder los unos por los otros, hermano. En el nombre de Jesús, Padre Celestial, venimos delante de tu presencia, dándote gracias, Señor, por todo lo que tú has hecho, por lo que haces siempre, Señor. Aquí estamos, oh Dios, dándote gracias por la vida, por la salud y por todo los que han amanecido con vida en este día, Señor, porque ya los que se partieron, pues ya no tienen nada que hacer, ¿verdad? Si tu palabra nos lo dice, Dios del cielo, que el que está vivo sabe que ha de morir, pero el muerto nada sabe, Señor. Gracias, gracias, Espíritu Santo, por revelarnos y revestirnos y protegernos, Señor. Gracias, Señor, por los años que le diste, Señor, a Gustavo Ramos, Señor. Gracias, Dios. Bendícelo, Señor, en el nombre de Jesús, Padre Santo, su familia, Señor. Bendice esa familia, Señor, pon consuelo en su corazón, pon gozo en sus corazones, Padre, porque ahora, Señor, él ya no necesita, los que necesitan son ellos de ti, Padre. Padre, gracias, gracias, porque él hasta ayer, Señor, cuando estaba con vida todavía, era oportunidad, Señor. Gracias porque tú nos has dado, Señor, tantos años de vida para que podamos hacer lo mejor que podamos, Dios, gracias. Gracias, Espíritu Santo. Reviste, Señor, a Max Serna, a todo el personal de HCH Radio y Televisión Digital, Señor, a todos aquellos desde el barrendero, Señor, hasta la gerencia general, Señor. Bendice, Padre, ese radio, Señor, y bendice a todos los hondureños que estamos fuera de Honduras, Señor, los que estamos fuera de nuestra patria, Señor. Bendice, Padre Celestial. A todos, mujeres y hombres, niños, ancianos, Señor, que han salido de su tierra, Padre, bendícelos, Padre Celestial. Y así como te pedimos que bendigas también a Israel, tu nación santa, Señor. Bendice, Padre, porque de ahí salimos nosotros, Padre. De ahí salimos, Padre, porque Cristo era de ahí, Padre. Y Él es nuestro Salvador, Redentor, Padre, gracias. Bendito sea tu nombre, Señor, en el nombre de Jesús. Espíritu Santo, visita, Señor, a cada hombre y a cada mujer, Señor, cada día, cada noche, cada hora, cada segundo, Señor, que estemos, oh Dios, delante de tu presencia, todos unidos, Señor, en el nombre de Jesús.

0: buen día. Saluditos, hermano Max, bendiciones para la hermana Ken, para la hermana Lisette y para usted también, hermano. Dios Padre, en esta hora te doy gracias, Señor, por permitirme un nuevo día más de trabajo, Señor Jesús. Te doy gracias, Señor, por permitirme ganarme el pan de cada día, Señor, día tras día. Te doy gracias por todas las maravillas hermosas que tú siempre nos has regalado, Señor, por la salud, por el aire y por los alimentos sagrados que tú nos regalas, Señor. Te doy gracias, Señor, también por mi familia, que les has regalado salud, Señor, a mi padre, a mi madre, a mis hermanos, a mi hermana, a mis hermanas, a mis tíos, tías, sobrinos, cuñadas, cuñados, Señor. Te doy gracias, Señor, por la salud de mis suegros también, Señor. Te doy gracias también por la salud de mi esposa, Señor Padre. En esta hora, Señor, te venimos pidiendo también, Señor, por la salud, Señor, de mi abuelo, Señor. Por todas, Señor, por toda mi familia, Señor mío. Te doy gracias, Señor, una vez más, Señor, porque sé que tienes mi familia, Señor, con salud. Y eso es algo muy maravilloso, Señor. Algo muy maravilloso, Señor mío. Te doy gracias, Señor, por todas las maravillas que tú nos has regalado, Señor. También, Señor, te pido, Señor, por Honduras, Señor, que ponga la mano en ese país de Honduras, Señor, que hay mucha violencia, Señor. Eso da mucha tristeza, Señor, escuchar la noticia, Señor, de tantas muertes que hay de día tras día, Señor. No hay día que no pare la violencia, Señor Jesús. Pon la mano poderosa, pon a Honduras en tu hueco de tu mano, Señor. Y que todos aquellos que anden con mal pensamiento, Señor, quítales ese mal pensamiento, Dios mío. Te doy gracias, Señor, por todo. Bendiciones, hermano Max. Bendiciones, hermana Alex. Le habla Rommel Mejía, Madrid, España. Saludito.
1: Gracias a la segunda comunicación desde España. La tercera comunicación desde España. Mándeme la suya. También de Honduras. Queremos mostrar la audiencia de nuestros hondureños en el extranjero. Llevo dos comunicaciones consecutivas desde España y una desde Estados Unidos. Mándeme la suya, mándeme su audio. 942007-66, la tercera comunicación de España.
2: Hola, hermano Max. Buenos días. Habla Carmen de aquí de España. También para ponerme en la presencia de nuestro Padre Dios, dándole gracias por la vida, por la salud que nos regala, por los milagros que nos da siempre. Y también, ¿verdad?, dándole gracias por este nuevo día, este nuevo amanecer, esta nueva mañana. Y gracias a Él también, Señor Jesús, aquí ante tu presencia, venimos dándote gracias por todo, por las bendiciones y también por aquellos hermanos que están en un hospital, por los que están en una cárcel, por aquellos hermanos que sufren en las calles, por aquellas personas que tienen un problema, que no pueden resolver, que saben ellos que no tienen salida, pero que Dios ahí está con ellos, presente, y que Él no los abandona, siempre estará cerca de ellos. Y también, Señor Jesús, por aquellos que rechazan la palabra de Él, que sea Dios iluminando esas mentes y que los perdone también, porque como seres humanos cometemos errores. Y así pues que un día ellos se puedan acercar a la presencia de Dios y descubrirán lo precioso y lo hermoso que es nuestro Padre Dios. Gracias, hermano Max. Bendiciones, que Dios lo bendiga. Amén.
1: Bendiciones, gracias a la hermana también comunicándose desde España. Activos en Hable Como Habla Radio, muchas gracias por la audiencia. Las 4 de la madrugada con 5 minutos.

0: Buenos días.
1: Días.
0: ¿Quién me llama?
1: Aquí estamos llamándole de aquí en la aldea del Timbo, de Lloro.
0: Desde Lloro. Vamos a orar, hermanita. ¿Cuál es su nombre?
1: Aquí, Salomé López.
0: Salomé López. Oremos, Salomé. Sí. Gracias por llamar. Oremos, Salomé.
1: Ah, amantísimo Padre que está en los cielos. Gracias le damos por un nuevo día, Señor. Que tú los has regalado, Padre. Le pido, Padre Santo, que bendiga nuestra Honduras. Que le dé un buen entendimiento al gobierno para que pueda gobernar nuestra Honduras, Señor. Le pido, Señor, que bendiga ya a los de HCH, Señor. Al hermano Max, lo bendiga. Gracias, gracias le damos, Señor. Amén.
0: Gracias, hermana Salomé. Gracias por comunicarse con HCH Radio. 4:07 de la madrugada. 4:07 de la madrugada. Seguimos activos en Hable Como Habla Radio. Seguimos activos en Hable Como Habla Radio. Siempre desde Tegucigalpa para toda la República de Honduras. Nuestros hermanos en Estados Unidos, saludos. Nuestros hermanos en España, saludos. Qué bueno que escuchan nuestra señal. Para nosotros es grato saludar a la familia hondureña en cualquier parte del mundo. Donde esté escuchando un hondureño, le queremos saludar, hermano Catracho. Donde usted esté sintonizando Hable Como Habla Radio. Es un gusto poderle saludar. Es un gusto poder compartir con ustedes a esta hora de la madrugada, 4:08 del día miércoles 3 de junio, siempre en el 2026, ya a mitad de mes, a mitad de año, perdón, a mitad de año. A mitad de año, el tiempo corre. Recuerde que nunca perdonará la marcha. El tiempo corre, nunca perdonará la marcha. Buenos días.
2: Buenos días, buenos días.
0: Dios me le bendiga. ¿De dónde me llama?
2: Amito, hermano Mar, aquí en Honduras Capital.
0: Vamos a orar, hermano, adelante. Buenos días.
2: Sí. Bueno, aquí estamos dándole gracias al Padre por darle un nuevo día de este mes de junio, ¿eh? Y ya estamos a mitad del año otra vez. Y gracias a mi Padre, bueno, por la misericordia que nos da el hermano Mar, porque nos ilumina la mente, nos da este pan del saber. Y de otro Padre nuestro que está en el cielo, santificado sea su nombre en tu reino, haga, Señor, su voluntad en la tierra como en el cielo. Te damos gracias, Padre, por darnos la oportunidad de seguir adelante, y que nos domine la mente para seguir, para nosotros poder estar escudriñar nuestras escrituras, hermano Mar. Y una feliz día. Bueno.
0: Amén. Gracias, hermanito. Gracias, gracias, hombre. Gracias, hombre. Gracias. Gracias. Seguimos escuchando a nuestros hermanos oyentes. Radio escuchas de este medio de comunicación gigantesco. Hable Como Habla Radio, transmisión que se origina desde la capital de la República de Honduras, desde Tegucigalpa. Nos activamos al 100% con todos ustedes, los oyentes que ahí están con nosotros. Estados Unidos responde.
3: Padre que estás en los cielos, te damos gracias en este nuevo día. Gracias, Señor, por tus nuevas misericordias. Gracias, Padre bueno, porque es una cita contigo, Señor, a diario, a cada momento. Es una cita contigo, Espíritu Santo. Gracias por ser mi sanador. Gracias, amado Jesús, por ser nuestro guía. Gracias por cubrirnos con tu sangre preciosa, Padre amado. Gracias por lo que tú has hecho, haces y seguirás haciendo en nuestra vida. Padre, que seas tú guardándonos en este país, Padre, que seas tú guardando todos los inmigrantes, Padre de los cielos. Gracias por el aire, gracias por la luz del día, gracias por la bendición de ver nuestros hijos levantarse de la cama, gracias por proveernos un trabajo, gracias por proveernos un techo, por el alimento de este día, por la salud y sobre todo, Señor, gracias porque reconocemos que fuera de ti nada podemos hacer. Te pedimos, amado Espíritu Santo, que seas tú limpiando nuestra mente, nuestro corazón, guiando nuestro camino, nuestros pasos. Cubre nuestra nación Honduras, cubre este país, Estados Unidos. Que seas tú proveyendo, Padre, así como los hermanos que están en España también. Bendice aquel país, que sea tu gracia y tu favor. Bendice y cubre con tu sangre preciosa, amado Espíritu Santo del Señor, nuestra familia allá en Honduras. Que seas tú, Padre, cubriendo con tu sangre preciosa nuestra nación, nuestra bella nación, Padre, que cada día nosotros podamos reconocer, Padre, que podemos bendecir nuestra tierra, que bendecimos nuestras raíces y así, Padre, ser bendecidos nosotros también. Muchas gracias, Padre amado, gracias, Padre bueno, gracias por siempre. Tú, Padre de la gloria, darnos esa confianza en ti, Señor, en nosotros mismos, en el nombre de Jesús. Les saluda Gabriela Escobar desde Lancaster, Pensilvania. Saludos a mi familia allá hasta Yoro, Comayagua y Olancho. Bendiciones.
0: Amén. Saludos desde Estados Unidos, la hermana. Gracias. Ya,
4: buenos días, hermano.
0: Gracias.
4: Max. ¿Cómo está aquí? Activada desde las 2 de la mañana, dándole gracias a Dios por un nuevo día más. Dándole gracias a Dios por el privilegio de la vida, por haber abierto mis ojos, por estar respirando el aire, ese aire que me da vida, todo porque Dios así lo quiere. También, hermano Max, le quería preguntar si Tavo Flores es de aquí de Lepaterique. Estoy con esa inquietud. Me dijeron de que era de Lepaterique y me gustaría saber por el medio suyo de dónde es originario Tavo Flores.
0: Vamos a confirmarle luego, no se preocupe, ya le vamos a confirmar de dónde es oriundo Gustavo Ramos. Flores no, Ramos, con mucho gusto. Seguimos activos en Hable Como Habla. Buenos días, Honduras.
5: Buenos días, Padre, buenos días, Hijo, buenos días, Espíritu Santo, buenos días, hermano Max, buenos días, Honduras, buenos días, mundo, buenos días, todos los de Luz de Madrugadores, estamos conectados ya en esta bendecida emisora. Mandando estas oraciones al cielo, donde usted la escucha, Dios eterno. Yo le digo en este día, gracias, Padre, por un nuevo amanecer, porque usted está con nosotros. Padre, hoy en este día le pongo todos los hondureños en sus manos, cada uno, familia por familia, casa por casa, Señor Jesús. Que sea usted, Padre Santo, bendiciendo cada vida, cada corazón, contristado por luto, por dolor. Están pasando situaciones difíciles con sus familias, que han perdido a sus seres queridos, Padre Santo, pero usted es el Consolador que mandó al Espíritu Santo a consolar a aquellas personas, Padre Santo, para que ellos puedan tener ese bálsamo de fortaleza espiritual en sus vidas. Yo le vengo poniendo a todo el rubro de transporte, a todos los militares, a todos los camarógrafos, periodistas que andan buscando la noticia, a todos los de HCH Televisión Digital, todos los de HCH Radio. Dios los bendiga, Dios los guarde, Dios los cuide con el poder de su sangre preciosa, Padre Celestial. Hoy en este día vengo poniendo todo, cada uno de los de las escuelas, los jóvenes de los colegios. Que Dios bendiga a la juventud de Honduras. Dios bendiga a todas aquellas personas que andan buscando el pan de cada día en las calles. Padre Santo, que sea usted guardándolo, cuidándolo y protegiéndolo con el poder de su gloria, con el poder de su sangre preciosa que el Hijo suyo, Jesús de Nazaret, derramó en la cruz del Calvario. Y por esa sangre preciosa nosotros somos sanados, somos libres. Somos libres para adorarlo, para glorificarlo, para decirle gracias, Padre, cada día por un nuevo amanecer. Este es el día que hizo el Señor, en el cual vamos a gozar y vamos a glorificar a su santo y bendito nombre. Padre, tú eres nuestro médico de médicos por excelencia. Sánanos, Señor Jesús, de toda dolencia, Padre Santo, que sentimos en nuestro cuerpo, Padre Santo. Usted, el que todo lo puede, el Dios Todopoderoso, el Dios Eterno, bendice mi país, Honduras, Padre Santo, dándonos la fortaleza espiritual para poder salir adelante en nuestras oraciones, poniéndolas cada día a los pies suyos, Padre Santo, para que nosotros podamos vivir llenos de su gracia, Padre. Dios Todopoderoso bendice nuestras vidas, bendice la vida de mi hermano Max, bendice la vida de cada uno de nosotros, los que estamos conectados a esta hora en HCH Radio, llenándonos de su amor, del gozo, de la alegría que usted nos puede brindar, Padre Santo. Ayúdanos, Padre Santo, cuando nos sintamos un poco así, tristes. Denos alegría, denos gozo y alegría, Padre Santo, porque nosotros somos sus hijos y usted es nuestro Padre, que nos guarda, nos cuida y nos protege. De todo el lazo del cazador, de toda bestia destructora, bendice a nuestros hijos, bendice a nuestros nietos, bendice a nuestras familias, Dios, bendice a nuestra comunidad, Yaguasire, bendice a toda la comunidad de Honduras. Bendice al hermano Max, bendice a la familia del hermano Max, bendice a la familia de la hermana Liz, bendice a la vida de la hermana Kenia, a la vida, la vida del hermano Julio y a las familias de ellos. Llénalos de tu gracia, Padre Santo, porque eso es lo que queremos, andar llenos de su gracia, Padre, porque tú eres bueno y para siempre su misericordia, Señor. Gracias, Padre, gracias, Cristo, gracias, Espíritu Santo. Por rogar, si en el día de Aguasire, vendiendo vida, vendiendo corazones, vendiendo cada uno de los catrachos que están fuera de Honduras y los que estamos acá en Honduras. Dios bendiga su vida, hermano Max. Lo amo.
0: Bendiciones. Amén, amén, hermana, amén, amén. Vamos a Estados Unidos de nuevo.
6: Bendiciones, hermano Max. 6:14 de la mañana desde aquí, desde Boston, en Massachusetts. Dándole gracias a Dios por una mañana más que nos permite abrir los ojos. Dios es bueno, hermano Max, y seguirá siendo bueno a pesar de todo. Bendigo y mando una palabra de bendición a ese canal. Bendigo su vida, hermano Max, la vida de las dos muchachas, la vida de todo el personal de HCH y en especial la vida de todo Honduras. Dios es bueno, hermano Max.
0: Amén. Así es. Dios es maravilloso. Dios es bueno. De eso no cabe la menor de las dudas. Las 4 de la madrugada, 18 minutos. Las 4 de la madrugada, 18 minutos. En Hable Como Habla Radio. Hable Como Habla Radio. Siempre desde Tegucigalpa nos activamos. Siempre desde la capital del país nos activamos. Dios bendiga su vida. Usted que hoy nos está escuchando en alguna parte de Honduras, yo sé que ahí está, activo con la señal de Hable Como Habla Radio. Cuánto aprecio, cuánto agradecimiento a usted que es nuestro radio escucha, nuestro radio oyente que se mantiene con nuestra señal de radio.
7: Pues aquí saliendo a trabajar ya, Adán, taxi registro 5559. Aquí pidiéndole a Dios por estas autoridades, hermano Max, que día a día se pone un poco más fregado para nosotros los pobres, pues ir a un centro hospitalario, que no hay ni medicina, hermano Max. Ustedes que tienen una voz bien grande en ese canal, pudiesen de hablar con el presidente y decirle lo que tienen que decirle, así como son ustedes, que son al, como dice usted, al pecho, ustedes hablan lo que es y le echan la mano a las personas pobres. Ahí pues deseándole un feliz día a cada compañero, taxista, mototaxi, busero y a todos. Feliz día, hermano Max, un abrazo.
0: Feliz día también para usted, hermano, y un abrazo. Dios bendiga su vida. Dios bendiga su vida. Ánimo, ánimo, la mejor de las actitudes para usted, campeón. La mejor de las actitudes y el mejor de los días, Adán. Dios lo guarde, lo bendiga siempre. 4:20 minutos de la madrugada. 4:20 minutos de la madrugada en Hable Como Habla Radio.
8: Bendiciones a cada uno de ustedes donde estén. 24/7, que sea Jehová bendiciéndolos, guardándolos, dándoles salud, dándoles todo lo que usted necesita. A cada uno, dentro y fuera de nuestra bella nación Honduras, los bendigo en el nombre de Jesús. Siempre sigo pidiéndole sus oraciones por mi papá, Fermín Escoto Martínez, para que Jehová le vuelva a dar su normalidad, su mente normal, para que él pueda escuchar y que él le dé la sanidad a mi Padre Celestial. En el nombre de Jesús, ruego a cada uno de ustedes, hermanitos, ayúdenme en oración para que yo pueda estar feliz con mi papá. En el nombre de Jesús, se los ruego, hermanos. Bendiciones a cada uno de todos los que escuchan. Le pedimos una bendición a mi Padre Celestial, especialmente por nuestro país, Honduras, para que se hacen muchas cosas que las profecías bíblicas tienen que cumplirse, y eso, pues, aunque lo veamos y nosotros le pidamos al Señor que no suceda eso, eso es, ya es profecía y tiene que cumplirse. Entonces tenemos que pedirle a mi Padre Celestial que los cuide a nosotros y que nosotros tratemos también de andar aparte de toda maldad, porque ¿cuál es el sabio y el entendido? El que ve el mal y se aparta de él. Si nosotros sabemos que hay un lugar que está malo, tratemos de no pasar por ahí, tratemos de no ir ahí. Entonces, siempre orando todas las mañanas y en todo tiempo, hermanos. La oración es la armadura más fuerte que puede haber. No hay nadie que se meta contra la oración a Jehová. Usted solo tenga fe, y como yo digo, no dudo, Señor, que mi papá lo voy a ver normal, trabajando igual conmigo ahí, tal vez ya no igual, ya una persona de 89 años, pero como a él le gusta, pues, como a él le gusta, hermanitos. Entonces yo ruego a ustedes, a cada uno, para que me sigan ayudando. Bendigo a cada uno de los que están presos también, que sea Jehová tocando su corazón y que se arrepientan y que busquen el camino verdadero. A los que están en los hospitales, que sea Jehová poniendo la mano de sanidad sobre cada uno de ellos en el nombre de Jesús. Y le pedimos la paz por el pueblo de Israel. Bendiciones, hermanitos, a todos, uno por uno. J.C. Molina, de la ciudad capital de Tegucigalpa.
0: Más comunicaciones desde España. Seguimos
9: bendiciones,
0: activos.
9: Hermana. Estamos escuchándole siempre. Gracias a Dios estamos trabajando y escuchando HCH Radio. Bendiciones para todos. Saludos. Aquiles Alvarado.
0: Aquiles Alvarado, también desde España. Oraciones.
10: Bendiciones ahí a toda la audiencia de HCH. En oración de las 3 de la mañana, le damos las gracias al Señor, Dios Todopoderoso, Jehová de los ejércitos, Dios mío, Rey mío, mi Dios en quien confiaré. Él nos librará del lazo del cazador, de la peste destructora, y con sus plumas nos cubrirá, y debajo de tus alas estará seguro, dice su palabra. En este momento, Dios mío, le doy gracias, Padre, por esta hermosa madrugada, por este nuevo amanecer, Dios mío, un nuevo día. Gracias, Padre, porque pudimos despertar en esta madrugada, Señor Jesús, aún por la falta de energía, Señor Jesús, pero siempre tú nos tienes en pie, Señor. En el momento preciso y conciso, tú nos despiertas, Espíritu Santo, para poder clamarte, para poder glorificarte y para poder bendecirte. Gracias, Señor Jesús, porque aquí en San Pedro Sula está lloviendo y se ha ido la energía y hay una fuerte calor, Señor, pero aquí estamos adelante con Cristo Jesús, Señor nuestro. Estamos, Dios mío, en este momento aún padeciendo un poco del ataque del pecho, pero con la ayuda del Señor, Dios Todopoderoso, podemos estar en pie, Señor Jesús. Glorifícate, Jesús, en esta hermosa noche, madrugada, perdón. Bendice a cada hermana, a cada hermano que está despierto ya y está mandando sus oraciones, sus llamando, Dios mío, Jesús, allí a la sierva que está en la radio, Padre, en el nombre de Jesús, en esta hermosa mañana, cuando son las 3:10, Señor, ya hace como más de una hora que estoy despierta porque no me dejaba dormir la tosedera. y como un poco atacada del pecho por la tos, Señor, pero pido sus oraciones, sierva, para que todo pueda estar bien, porque con la calor, Señor, se revuelve la tos y estamos sin energía eléctrica desde las 2 de la mañana. Gracias, Padre, gracias, Hijo, y gracias, Espíritu Santo. Bendiciones, bendiciones, bendiciones.
0: Allá en San Pedro Sula, mi amigo Pablito, Dios me lo bendiga.
11: Buenos días, hermano Max Serna.
0: Hermana Sandra.
11: Quiero bendecir su día.
0: Amén, también lo recibimos así.
11: Darle el pésame a la familia
0: sí.
11: de Tabo. Fuimos compañeros de trabajo en la alcaldía municipal y lo conocí muy bien cuando él trabajaba como albañil. Gracias a Dios porque está fortaleciendo su familia y esperamos que Dios lo reciba en su seno. Que Dios lo guarde, hermano Max.
0: Gracias, gracias al hermano Pablo. Le decía a mi compañera Cirle Cálix, sería un espectáculo poder entrevistar al hermano Pablo porque ha sido un ciclista por excelencia, de los pioneros del ciclismo en Honduras. Nuestro amigo Pablo Zavala, que ha cosechado cantidad de victorias a nivel nacional e internacional. Pablo Zavala, uno de los máximos exponentes del ciclismo hondureño y centroamericano, es amigo mío. Y su esposa Sandrita también. Que Dios los bendiga a los dos. Mucho cariño para los dos. Que Dios bendiga la vida de todos aquellos deportistas que lo han dado todo por el país y han recibido tan poco. Tan poco. Que Dios bendiga la vida de cada uno de esos deportistas. Que Dios bendiga la vida de Normita, una tremenda basquetbolista. Tremenda basquetbolista Normita, que Dios bendiga su vida, ojalá y esté escuchando de las de antaño, aquellas basquetbolistas que lo daban todo. Norma es una de ellas, haya estado luchando, creyéndole al Rey de Reyes. Un abrazo, Normita, al 100%, hermana de la siempre recordada ya en la presencia del señor periodista Indira Murillo. Es mi amiga Norma Murillo. Indira también fue una connotada basquetbolista. Igual Normita, un abrazo, un abrazo, un abrazo también a mi amiga Norma, recuperándose al 100%. Así como saludamos a ese extraordinario exponente impresionante, atleta, impresionante ciclista, mi amigo Pablo Zavala, también saludamos a Normita, mi amiga Norma Murillo, basquetbolista de generaciones, representó a Honduras en la selección nacional de básquetbol y ha sido entrenadora, formadora de muchos niños y niñas en el básquetbol, mi amiga Norma Murillo, hermana de la siempre recordada, como lo reitero, la periodista ya en la presencia del señor Indira Murillo. Un abrazo, Normita. Un abrazo, Normita Murillo. Y también a nuestro amigo Pablo Zavala, ciclista de generaciones. Y un hombre con un corazón muy noble, muy dadivoso, un gran papá, igual que su esposa, la hermana Sandra. Un abrazo de Zavala. Las 4:30 de la madrugada en Hable Como Habla Radio, activos al 100%. Dios bendiga la vida de cada hondureño que sintoniza Hable Como Habla Radio. 4:30 de la madrugada en Hable Como Habla Radio. Cuánto gusto saludar a la familia Catracha, que se activa con HSH Radio, HSH Radio, ya en una hora, menos de una hora, tendremos Hable Como Habla Matutino al aire con los periodistas Cristian Naún Morazán Rodríguez y también Dora Carolina Lanza Navarro, además de Alex Fabricio Cáceres Maldonado. No se lo vayan a perder. Hable Como Habla Matutino, siempre a través de las frecuencias de Hable Como Habla Radio desde Tegucigalpa. Nos activamos.
12: Buenos días, Honduras. Buenos días, Dios.
0: Mi amiga Sandrita Zambrano, una persona enamorada de servir a los ancianos. Aquí está el audio de mi amiga Sandra Zambrano. Sandrita, buenos días.
12: Gracias por tu inmensa misericordia, Señor. Gracias por este nuevo día que podemos decir que Dios nos ha guardado y que nos ha dado aliento de vida para poder seguir en esta hermosa tierra que es Honduras. Hermano Max, Dios le bendiga siempre, siempre. Padre, en esta mañana venimos delante de ti, rogándote, Señor, que pongas tu mano sobre esta hermosa nación Honduras, Padre. Por favor, Señor, bendice las familias de esta gran nación. La cobertura del Padre, del Hijo, del Espíritu Santo sobre nuestras vidas, Señor. Por favor, Padre, ten misericordia de nosotros. Te presento mi vida solicitando eternamente me perdones, Padre. Padre, te ruego por la vida de mi primogénito, por la vida de mi hija Margie, Jennifer, mis nietos, desde el más pequeño hasta el más grande, Señor. Te presento la lucha de la vida de mis hijos, Señor, de mis nietos, Señor. Ten misericordia. Gracias, mi amado Padre. No me canso de agradecerte por lo que haces y por lo que harás en esta hermosa nación y por la vida nuestra, Señor. Te ruego, Señor, que tengas misericordia sobre esta hermosa, este país. En el nombre poderoso de Cristo Jesús, a Él sea la honra, la gloria y la alabanza. No me canso de agradecerte por todo lo que haces y harás, y toda obra que has iniciado la perfeccionarás en nuestras vidas. En el nombre poderoso de Cristo Jesús, a Él sea la honra, la gloria y la alabanza. Amén y amén y amén.
0: Saludos, Sandrita. Dios me la bendiga. Mucho cariño, lo sabe. 4:34 de la madrugada en Hable Como Habla Radio.
13: Bendiciones, hermano Max.
0: Amén.
13: Aquí estamos en San Pedro Sula.
0: Amén.
13: Está cayendo una tormenta, pero fuerte, fuerte.
0: Tormenta.
13: Con rayos y truenos y de todo. Y no estamos sin energía. Yo gracias porque tenía datos, por eso estoy mandando este audio, si no, pues no hay energía, no hay wifi en ningún lado. Bendiciones, bendiciones, hermano Max, y le deseo muy feliz día. Bendiciones.
0: Bendiciones, que el Señor me le bendiga a usted que hoy está sintonizando la señal de Hable Como Habla Radio. Llueve mucho, me dicen, en San Pedro Sula. Llueve mucho en San Pedro Sula y no hay energía.
14: Buenos días, hermano Max.
0: Amén.
14: Que Dios le bendiga.
0: Amén.
14: A Ingrid de Daniel.
0: Amén, amén.
14: Aquí, pues, con esta bendición que Dios nos ha regalado, amaneció, pues, brisando. Está brisando ahorita a las 4:33 de la mañana, haciendo mi comida para, pues, irme ya a buscar el pan de cada día para mi familia. Y bendecida con Dios por lo bueno y por lo malo. Y pidiéndole a Dios que siempre me guarde la salida y la entrada de mi casa. Que guarde mi familia, mis hijos, a cada uno de nosotros los seres humanos que buscamos el pan de cada día para traer a la familia. Que Dios nos guarde en esas calles. Y que Dios los bendiga a ustedes también en ese canal, porque son unas personas de bien, le ayudan a la gente mucho. Y un saludo para don Eduardo Maldonado, que Dios lo bendiga siempre.
0: Así es, muchas gracias, saludos para usted, oyente de Hable Como Habla Radio.
15: Estamos escuchando en la vía de San Antonio, bendiciones.
0: En la vía de San Antonio. Igual, que Dios me le bendiga, muchas gracias. Activos, gracias, activos esta mañana.
16: Emisora, esa fuente de bendición, Señor, que cada día, Señor, ahí se pregona tu palabra, se pregona un Dios grande y poderoso, que tiene misericordia de millares y millares de generaciones, que amas profundamente nuestras vidas, el dueño de nuestras almas. Tú eres el Dios grande y poderoso que cada día, Señor, hace cosas nuevas. Renueva tu misericordia. Tu fidelidad es para siempre, Señor. Bendice a los hermanos que laboran en esa emisora y canal de televisión HCH.
0: Así es, seguimos escuchando.
16: Cúbrelos con tu presencia, Señor, la familia Maldonado. Cubre cada oyente, Señor, con todos los hermanos que andan en sus camiones y diferentes naciones circulando por esas carreteras. Tú eres el Dios grande y poderoso que estás en todo lugar de la tierra. Gracias por guardarlos y bendecirlos. Para la gloria de tu nombre, declaramos su vida en bendiciones. Declaramos libertad para que te adoren y te alaben a ti, Señor. Bendice la vida de mi hermano Maxerna, cúbrelo y guarda a su familia y todos alrededor. Crea bendiciones grandes y maravillosas en su vida. Añade bendiciones a esos corazones generosos que cada día, Señor, colaboran con él para beneficio de muchas almas necesitadas que hay, Señor, en nuestro medio. Gracias, Señor. Gracias por todo. En el nombre poderoso de Jesús, guárdalos y líbralos. Usa, Señor, las vidas de cada uno de mis hermanos, de esas mujeres valientes que laboran en este canal de televisión y emisoras, Señor. Cúbrelos con tu gracia y tu misericordia. Dale fuerzas cada día. Aumenta su fe y su sabiduría, Señor. Gracias, Señor, para que sigamos viendo y creyendo que eres grande y poderoso, que no hay otro como tú, que eres incomparable. Gracias, Señor. Amén y amén.
0: Amén y amén. Gracias, gracias. Seguimos activos. La madrugada es joven.
17: Buenas tardes. Buenos días allá en Honduras. Un saludo. Ricas bendiciones para mi país. Desde aquí, desde Ámsterdam, Holanda, andamos haciendo unas vueltas acá visitando una familia. Saludo a mi patria. Son las 12:37 de la mediodía. Ricas bendiciones para todo Honduras y todos los de HCH Radio al millón.
0: Así es, desde Ámsterdam en Holanda, Países Bajos, allá está el hermano. Escuchando Hable Como Habla Radio.
18: Gracias, Padre. Gracias, Hijo. Gracias, Espíritu Santo de Dios, por una nueva oportunidad de vida que tú me regalas, mi Señor. Gracias por tu infinito amor y tu gran misericordia, porque podemos decir, Señor, que hasta aquí nos has ayudado. Señor amado, ponemos esta nación en tus preciosas manos. Que sea usted, Señor, guardando los 18 departamentos de nuestro país. Que sea usted guardando al mundo entero, Señor. Padre, también te pido que le des sabiduría a las autoridades, Señor amado, de este país, para que puedan tomar las mejores decisiones, Padre. Señor, te pido también por rubro de transporte, que sea usted guardándoles en todo momento y en todo lugar. Que sea usted, Padre, guardando la vida de cada privado de libertad. Que busquen de ti, mi Señor amado, Padre, para que sepan, Padre, que solo en ti hay salvación y hay vida, Padre. Señor, también te pido por la vida de nuestro hermano Maxerna, de nuestra hermana Liz, de nuestra hermana Kenia, que sea usted renovando sus fuerzas cada día, Padre. Que sea usted dándoles palabra de vida y de bendición, Señor, para que puedan transmitirnos a nosotros, sus oyentes, Padre. Señor del cielo, también te pido por la vida de don Eduardo, de todo su personal, de su familia, Señor, para que tú los cubras con tu sangre preciosa, donde quiera que ellos vayan, Señor. Todo te lo pido, mi Señor del cielo, en el nombre poderosísimo de tu Hijo amado Jesús. Amén y amén.
0: Amén y amén. Saludos a la hermana. Seguimos activos. Hola.
19: Bendiciones del hermano Maxerna. Peter le saluda.
0: El gran Peter. Saludos, Peter. Un abrazo, hermanito. Siempre a la orden. Que Dios me lo tenga fuerte.
19: Ahí estoy escuchando el amigo que se nos murió.
0: Se nos adelantó, Gustavo Ramos.
19: Era ciclista.
0: No. nuestro amigo Gustavo Ramos, ya pasó la presencia, nuestro amigo Pablo Zavala está activo y Normita Murillo también, activos. Nuestro compañero Gustavo Ramos ya pasó a la presencia del Rey de Reyes. ¿Para dónde vamos todos? ¿Para dónde vamos todos? ¿Vale? Ya tuvo un segundo impasse con un derrame. Y pues es así la vida, hermano. Y somos un cuerpo débil. Y en algún momento tenemos que partir, hermano.
19: Sí.
0: En algún momento. El saludo para usted, como siempre, y su madre.
19: Gracias, papi. Gracias, gracias. Y ahí lo sigo escuchando.
0: Al 100%. Yo sé que es oyente nuestro y lo apreciamos mucho.
19: Sí. Bendiciones, hermanito.
0: Un abrazo, gran Peter. Comunicándose con nosotros, el gran Peter. Que Dios bendiga su vida. Activos en Hable Como Habla Radio esta mañana. Las 4:41. Las 4:41. En Hable Como Habla Radio, activos. Más que al 100%. Buenos días.
20: Buenos días, hermano Más.
0: Dios me la bendiga.
20: Amén. Bendiciones, hermano Más. Mire, hermano Más, estoy dándole gracias a Dios por este nuevo día. Dándole gracias a Dios por este nuevo mes, que ahí vamos, el tiempo no se detiene.
0: No se detiene.
20: Y hay que aprovecharlo. En el nombre de Cristo Jesús, dándole gracias a Dios por las... Porque ya estamos levantaditos, ya estamos trabajando.
0: Así es.
20: Y pidiéndole cobertura para nuestra familia, Señor, que este día es todo lo que nos haga falta, que nos sobre, Señor. En el nombre de Cristo Jesús, que Dios bendiga a Honduras y al mundo entero. Bendiciones, hermano Más, Norma de San Grano.
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0: Preste por favor mucha atención a la hora. Las 4:43 de la madrugada.
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0: Antes de irnos con el resumen del periodista Nelson Sorto, le damos lectura a los titulares de los diarios de Centroamérica y, por supuesto, de Honduras. En Centroamérica, Panamá, frontera con Colombia. En Sudamérica y con Costa Rica. Aquí, en Centroamérica, fuga en La Joyita. Costa Rica refuerza frontera con Panamá tras evadirse los reclusos. Ok, crisis en la UNACHI. Rectora Etelvina de Bonagas renuncia por tercera vez. La Joyita, 195 presos se fugaron. Las autoridades inician investigación. Thomas Christensen, el partido de mañana es para despedirnos de la afición. Embajadora china respalda neutralidad del canal y dice que hay interés en el TLC. Interrogatorio del expresidente Zapatero, trama con una sociedad local en que se postergó. Lo repito, interrogatorio del expresidente Zapatero, trama con una sociedad local que se postergó. Ok, esto dice el diario La Estrella de Panamá. En Costa Rica, vecino de Panamá y de Nicaragua, diario extra, clima, Costa Rica, aguaceros y tormentas eléctricas marcarán el inicio del invierno. Este miércoles, mujeres rezagadas en sistema bancario. Traileros realizan huelga contra APM Terminals. Video, así fue el choque de carro contra peaje en Escazú. Quedó grabado Sujeto roba obra de arte en San José. Comisión revive discusión de ciudad, gobierno y avala nuevo texto. Esto dice el diario Extra de Costa Rica, que además dice que estos son estos tres diputados. Vamos a ver acá. Dice estos tres diputados renunciaron al beneficio de los 500 litros de gasolina. Ministro de Educación es tajante en que FES se determinará en asamblea. San José, Alajuela y Heredia concentran 4,400 casos de robo a viviendas, dice el diario Extra desde Costa Rica. Ahora nos vamos a Nicaragua, la tierra del bigotón. Nicaragua, vecino país y vecino de Costa Rica. La prensa de Nicaragua. Ex cancilleres llaman a OEA a tratar con seriedad y urgencia la situación de Nicaragua. Estados Unidos impondrá tolerancia cero a dictadura por alianza con Rusia y China. Guerra en Irán no impactó severamente la factura petrolera y de derivados en Nicaragua. Dictadura exprime a las empresas y los trabajadores con fuerte alza en recaudación. Encuentran en hotel de Granada a doctora desaparecida en León. Estaba desaparecida desde ayer cuando salió de su casa a su trabajo. Este martes fue encontrada y trasladada a un hospital. Anuncian cierre temporal por mantenimiento del Parque de la Familia en Estelí. Doctor José Antonio Delgado, mi vida y la de mi familia corren peligro. Esto dice diario La Prensa desde Nicaragua. Vámonos al otro extremo. Diarios de El Salvador. ¿Qué dice la tierra de Don Bukele? Emergencias 24/7 y consultas extendidas. Así funcionará el nuevo hospital. Dicen que está precioso. Médicos de talla mundial fortalecen la nueva etapa del Hospital Rosales. Además, entregan paquetes escolares a estudiantes con doble nacionalidad en Morazán Norte. Pronostican lluvias en distintos puntos de El Salvador. Esto dice el diario El Salvador. Para Scaloni, Argentina está entre los 10 o 12 equipos que van a pelear el Mundial. Y no lo dudo. ONU, turismo posiciona a El Salvador entre los países con mayor crecimiento de visitantes. Esto dice diario El Salvador desde la República Salvadoreña. Finalmente, Guatemala. Diario Prensa Libre de Guatemala. Congreso finalmente aprueba ley antilavado para evitar que Guatemala reciba amonestaciones financieras. Puso en riesgo la vida de su hijo. Vehículo arrastra a otro en el Boulevard Liberación durante nueva disputa de tránsito grabada en video. Ciudad de Guatemala registró temperaturas de hasta 32.6 grados centígrados durante la ola de calor que llevó a Zacapa a 42.6 grados centígrados. Por otro lado, los rivales, fechas y horarios de Municipal, Antigua, Mixco y Xelajú en la Copa Centroamericana 2026. Congreso convoca a la postuladora para la renovación del contrato o del Contralor General de Cuentas. Elecciones 2027. Congreso prevé aprobar ampliación de 120 millones de quetzales para preparar las elecciones generales. Guatemala ante República Checa. Los últimos resultados de la bicolor frente a rivales europeos. Así luce ahora la estación más avanzada del aerómetro en Plaza España, donde recomenzará el recorrido. Las 4 de la madrugada, 4 de la madrugada, con 50 minutos en Hable Como Habla Radio.
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0: Fíjese que el precio del, ¿cómo se llama?, del café, se lo tengo listo esta mañana. El precio del café, $259.22. $259.22. El precio del café a nivel internacional. Esto en cuanto a el precio del café internacionalmente hablando. El cambio del dólar en Honduras, 26 lempiras con 66 centavos por dólar. La compra y la venta, 26 lempiras 80 centavos. El euro por su parte, la compra, 29 lempiras con 36 centavos por euro. Y la venta, 33 lempiras con 66 centavos. Fíjese que le quiero dar a conocer o reiterar, a esta altura de la semana, es día ya miércoles, y quiero agradecerle a usted por quedarse con la señal de nuestro medio de comunicación, Hable Como Habla Radio. Le reitero, la gasolina superior esta semana, la super, descendió un lempira 42 centavos. Su precio anterior la semana pasada era de 147 lempiras con 3 centavos, pero esta semana lo tenemos a 145 lempiras con 61 centavos. La regular subió 22 centavos, significativo. Su precio anterior era de 134 lempiras 63 centavos. Ahora es de 134 lempiras 85 centavos, producto del ascenso de 22 centavos, o sea, se incrementó 22 centavos. La superior bajó un lempira 42 centavos. El diésel bajó un lempira 64 centavos. Estaba antes a 138 lempiras 92 centavos. Esta semana en las bombas está a 137 lempiras 28 centavos el galón. El querosene descendió 4 lempiras 55 centavos. Estaba a 128 lempiras 76 centavos y ahora lo tenemos a 124 lempiras 21 centavos. El que subió fue el chimbo de gas, el cilindro de gas LPG, porque estaba a 245 lempiras 61 centavos y esta semana desde lunes a las 6 de la mañana su incremento fue de 4 lempiras 1 centavo y está casi a 250 lempiras. 249 lempiras 62 centavos. El LPG vehicular subió 2 centavitos que ya suman. Estaba 52 lempiras 10 centavos, ahora está 52 lempiras con 12 centavos. Bueno, el precio del petróleo está esta semana a $96. Le hablo, por supuesto, del precio del petróleo. ¡Qué grato saludar a la familia hondureña que en el mes de junio decide quedarse siempre con la señal de Hable Como Habla Radio!
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0: Le quiero agradecer por la sintonía para con nuestro medio de comunicación Hable Como Habla Radio. Recuerde que en Instagram nos encuentra y en Facebook como HCH Radio. HCH Radio. Esta madrugada le tengo noticias. Diario Digital Paradigma. Diario Digital Paradigma. Que no pertenece a HCH, por cierto. Diario Paradigma dice, Tomás Zambrano, titular del Congreso Nacional, asegura que Libre organiza las protestas. Consejera Cosette López arremete contra el Partido Libre, a quienes calificó como el 19%, vulgares, mercenarios de la política, y aseguró que ahora buscan presentarse como víctimas. Donald Trump interviene en la campaña presidencial de Colombia y otorga su respaldo completo total a Abelardo de la Aspriela. Todos a clases, gobierno y maestros alcanzan acuerdo y ponen fin a la crisis. Honduras se prepara para recibir el tercer foro iberoamericano de turismo 2026. Mateo 5:4 dice, dichosos los que sufren porque serán consolados. Esto dice el diario Digital Paradigma. Voy a escribir una frase en Facebook mientras le leo los titulares, el resto de titulares. Dice, la paz que Jesús me da, no me la da jamás el mundo. ¿Usted está de acuerdo con esto? La paz que Jesús, aquí vamos a ver, Jesús me da, no me la da jamás el mundo. Si usted está de acuerdo con esto que estoy publicando en el Facebook de HCH Radio, váyase corriendo, querido hermano, dele me gusta, escríbame y compártalo en su muro para que alguno de sus seguidores depresivos y tristes vean esa bonita frase. La paz que Jesús me da, no me la da jamás el mundo. Ahí está escrito. Vamos rápidamente con más de los diarios de circulación digital hondureña. Miércoles 3 de junio, proceso digital capturado presunto, cerebro de la masacre de Rigores Trujillo. La reforma energética decisiva para el futuro. Además, uno de cada cuatro lempiras de la deudora proviene de crisis de la ENE. Carta desde el inframundo. Libre está detrás de manifestaciones contra el gobierno, dice Tony Tomás Zambrano. 7 funcionarios en capacitación del Departamento de Estado en Estados Unidos. Gobierno garantiza la continuidad de becados en Cuba con firma de convenio. Apaciguado el movimiento magisterial. Ahora los médicos reactivan protesta. Esto dice el diario Proceso Digital. Por su parte, la prensa. ¿Qué dice la prensa? Ya viene Nelson Sorto con el resumen. 3 de cada 10 denuncias contra fuerzas de seguridad apuntaban a la DIPAMCO. Solicitantes de residencia deberán regresar a su país, según nueva regla de Donald Trump. Congreso Nacional aprueba exonerar de multas a excandidatos que no rindieron cuentas. Además, en Támara seguirán dos implicados en la muerte de 5 policías. Esto dice Diario La Prensa. Por su parte, Diario La Tribuna, que ya nos ha sacado portada, dice su portada lo siguiente: preste usted a

TJE. Padre del chofer de volqueta que causó accidente en Villanueva, era el único que me ayudaba. Sufrió dos derrames. ¿Quién era Gustavo Ramos? El jovial periodista que falleció. Así que esto es lo que dice diario El Heraldo esta madrugada. Resumen policial, Nelson.

0: Muchas gracias, compañero control principal de Hable Como Habla Televisión Digital y HCH Radio a nivel nacional. De inmediato presentamos el resumen de sucesos registrados en el territorio nacional.
1: Después de varias horas de permanecer el cuerpo del conductor de la volqueta que causó la tragedia en la colonia Villanueva en Tegucigalpa, en la morgue del Ministerio Público, después del mediodía de este martes, fue entregado a sus familiares. Odmín Donaldo Gutiérrez Cáceres, de 38 años, con mucha experiencia como operador de transporte pesado, conducía la volqueta con doble rodaje, con varios metros de grava. La tarde del pasado lunes, la unidad impactó contra las viviendas y comercios en la colonia Villanueva, calle principal, causando la muerte de varias personas y otros resultaron heridos. Las instituciones de rescate del país trabajaron por muchas horas hasta lograr recuperar todos los cuerpos, incluyendo el del conductor de la volqueta, Odmín Gutiérrez, que fue localizado entre los amasijos y los desperdicios de material carbonizado. Las autoridades de medicina forense confirmaron la identificación científica a través del método odontograma. El cuerpo de Odmín Donaldo Gutiérrez Cáceres fue trasladado hasta el Jicarito en San Antonio de Oriente, en Francisco Morazán, donde es velado y este miércoles será sepultado. Isa.
2: Pues los familiares se acercaron, inclusive con un expediente odontológico. Es muy importante que tengamos pues un expediente odontológico para cuando pasan este tipo de cosas. Y de igual forma, los familiares tenían todas las radiografías que él se había hecho por otras cirugías que se había hecho en sus piernas, inclusive tenía algunos clavos. Esto pues ayudó a que el odontólogo forense lo identificara también por algunos indiciarios. Y eso pues dio para que la jefa de identificación humana autorizara la entrega del joven Odmín Donaldo Gutiérrez Cáceres, de 38 años de edad.
1: El ministro de Seguridad y el director de la Policía Nacional brindaron detalles de la captura de Carlos Alexis Molina Macías, alias El Gato Negro, principal sospechoso de la masacre en Rigores Trujillo, Colón.
3: Hoy podemos afirmar que este esfuerzo coordinado ha dado como resultado la captura del principal autor intelectual y material de esta muerte múltiple en la aldea Rigores. Es el caso del señor Carlos Alexis Molina Mencías, alias El Gato Negro, quien era la persona a cargo en ejecutar a discreción este grupo de personas en una finca de palma africana ubicada en el complejo de fincas de Panamá, en la aldea de Rigores, municipio de Trujillo, Colón.
4: Antecedente penal como tal no, pero conocimiento de su estructura sí había información, porque ellos tienen un comportamiento donde se han posicionado. La gran cantidad de armas que poseen, estructuras organizadas, subcontratan personas para trabajar en las áreas que ellos se apropian ilegalmente y generan una economía criminal potente en la zona. Son parte de personas subcontratadas que respondían a un patrón de economía criminal. Sin embargo, pueden ser personas que no desarrollaban ninguna actividad ilícita, pero que dependían de una economía que viene de orígenes ilícitos. Y son personas contratadas que tal vez no afectaban a nadie, pero que sí respondían a un grupo que está en contienda con el otro, y por esa misma razón fueron atacadas. Al ser empleados de este grupo, el otro grupo criminal los consideró como parte de ellos y los atacó de esa manera indiscriminada y generó este caudal de sangre en la zona que nos tiene hoy concentrados con muy alta determinación en estos procesos de investigación, y que empieza a arrojar resultados y que esperamos también que va a proseguir

0: concurrentemente con capturas.
1: Autoridades de medicina forense realizaron el levantamiento del cuerpo de Pastor Mateo Quintanilla en la morgue del Hospital Escuela. El ahora fallecido estuvo guardando prisión en el Centro Nacional Penitenciario de Támara, en el Valle de Amarateca. El privado de libertad recibía asistencia médica en la sala de varones del Hospital Escuela, lugar donde se reportó su muerte. Desde Santa Bárbara viajaron sus familiares a Tegucigalpa para retirar los restos mortales del ciudadano. Al final del día, la familia de Pastor Mateo Quintanilla lograron retirar el cadáver de la morgue del Ministerio Público y sus restos mortales fueron trasladados hasta Atima, Santa Bárbara. Hasta la morgue del Ministerio Público en Tegucigalpa fue trasladado el cuerpo de Néstor Agustín Pastrana Renderos, cuyo levantamiento se registró en la ciudad de Comayagua. Supuestamente desconocidos le quitaron la vida de manera violenta en esa zona central del país. Familiares de Wilson René Maldonado Zelaya retiraron su cuerpo de la morgue del Ministerio Público en Tegucigalpa y fue trasladado hasta su lugar de origen, a Juterique, Comayagua. Este hombre perdió la vida de manera violenta en la ciudad de Comayagua, en el sector de Playitas. Su cuerpo fue trasladado al municipio de Juterique, donde es velado y mañana será sepultado. Las autoridades de la Policía Nacional, a través de su director, analizan patrullajes aéreos en horas picos, ya sea por la mañana o por la tarde o por la noche, en las ciudades de mayor aglomeración del país y donde el crimen común y organizado hacen de las suyas.
0: Está considerado el uso del recurso, todo el recurso del Estado, incluido este tipo de dispositivos de transporte. Ahora mismo hay uno allá con este componente de las autoridades que le mencionaba. Nosotros también hemos colocado nuestra capacidad aérea en la zona y en los próximos días vamos a incorporar otra cantidad de dispositivos aéreos en la zona para que la capacidad operacional de las fuerzas del Estado esté a otro nivel y nos pongamos incluso en ventaja por la capacidad que estos grupos han tenido en la zona, pero que al final el Estado tiene que imponer su autoridad.
1: Este martes entregó su alma al creador del universo, el periodista Gustavo Ramos. Su muerte ha sorprendido a la mayoría de quienes le conocíamos desde hace muchos años, porque en las últimas semanas su salud iba mejorando. Sin embargo, de un momento a otro fue ingresado de emergencia al Instituto Hondureño de Seguridad Social, donde finalmente los médicos informaron de su deceso. Tavo Ramos era periodista de profesión, con muchos años ejerciendo esta noble profesión en diferentes medios de comunicación, pero fue en HCH, su eterna casa, donde se dio a conocer con sus populares letanías, notas de humor, como entre la risa y el llanto. Además, Gustavo Ramos incursionó en varios procesos electorales donde se sometió al veredicto de los electores en elecciones internas para candidato a diputado por Francisco Morazán con Libertad y Refundación. Hoy, el gran Gustavo Ramos nos deja físicamente, pero se encontrará en el cielo con su gran amigo Paulo Gerardo Matamoros, a quien le seguirá contando las largas historias. Gustavo Ramos no solo era el comunicador social que mirábamos por la televisión y lo escuchábamos por la radio, sino una gran persona, un gran ser humano que simplemente se nos adelantó en el camino porque Dios así lo quiso. A sus hijas y a toda su familia, resignación cristiana. En paz descanse el alma de Gustavo Ramos. Para HCH Noticias y HCH Radio a nivel nacional, con imágenes de José Oseguera, el acompañamiento de Marlon Barahona y la edición de Roberto Briceño, les informó Nelson Sorto.
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4: Saludos a usted que hoy se queda con la señal de Hable Como Habla Radio desde Tegucigalpa, desde la capital de la República Hondureña, con la música de nuestro amigo de Comayagua, oriundo de Comayagua, Jorgito Espinal, Espinales. Saludos, Jorgito. Activos esta mañana. Ya viene Cristian Naúm Morazán. Ya viene Dora Carolina Lanza. Ya viene Alex Fabricio. Cáceres Maldonado en Hable Como Habla Matutino. Sé que ellos vienen escuchando la radio. Escuchen esta ráfaga de oyentes que les esperan, periodistas de Hable Como Habla Televisión Digital. Mándeme audio. 5:12, mándeme audio y dígame nada más en ese audio. Aquí me quedo esperando las noticias en HCH Radio desde San Pedro Sula. Soy Miguel. Aquí me quedo esperando las noticias en HCH Radio. Soy María desde La Ceiba. Aquí me quedo esperando las noticias. Soy Jorge desde El Paraíso. Vamos. 94-2007-66.
5: Me quedo escuchando, esperando las noticias.
4: Escuchen, periodistas.
5: Son las 5:12 de la mañana. Bendiciones.
4: Gracias.
6: Esperando las noticias. Ana Aguilar en la ciudad de La Paz.
7: Escuchen. Soy Sandro desde Tegucigalpa. Aquí me quedo esperando las noticias en HCH. Radio.
4: Gracias, Sandrita.
8: Bendiciones, hermano Mata. Aquí lo estamos escuchando en San Pedro Sula. Lloviendo acá en San Pedro Sula, hermano. Dios siempre nos bendice con esta agüita, hermano.
4: Lloviendo en San Pedro Sula.
9: ¿Qué tal? ¿Cómo está, hermano Max?
4: Al 100.
9: Un placer saludarle. Bendiciones en este nuevo día. Aquí estamos escuchando la radio. Vamos a esperar las noticias de HCH. Les saludo a Selvin Torres
4: en carretera.
10: Jorge Alexia Maya de Tierra Colorada de Ura, La Paz. Estamos esperando las noticias, hermano Max. HCH Radio, fieles oyentes,
4: sí, de Hable Como Habla.
5: Noticias de HCH Radio.
4: ¡Aleluya!
8: Seguiremos. Aquí me quedaré sintonizando HCH Radio para las noticias del matutino de esta mañana.
4: Así es.
11: Aquí me quedo. Buenos días. Aquí me quedo desde San Pedro Sula.
4: En San Pedro Sula, con lluvia.
12: Buenos días. Hermano Max, siempre activo. 6968, Iván Mena. Escuchando siempre las noticias HCH todo el día. Que Dios los bendiga, los proteja.
4: Así es, el gran Mena. Gracias, Mena.
5: Hermano Max, aquí está lloviendo fuerte.
4: Así es.
13: Y en Playitas Comayagua, Vilma García, esperando las noticias, hermano Max.
4: En Playitas Comayagua.
14: Bendiciones, hermano Max. Aquí me quedo escuchando las noticias. Camino a Tegucigalpa por la Moramulca.
4: Bendiciones,
5: hermano Max. Aquí me quedé esperando las noticias por HCH Radio. Saludos.
4: Así es,
5: aquí
4: saludos.
5: Estamos, hermano Max, escuchando las noticias en Rancho Quemado y Jenny Sánchez. Son las 5:20.
4: Jenny Sánchez, 5:20. ¡Activos todos!
15: Lo estamos escuchando aquí del Hospital Escuela porque tengo un niño.
4: En Hospital Escuela.
16: Buenos días, hermano Max. Dios le bendiga. Que nos quedamos desde Aldea Miller esperando las noticias de HCH.
4: Esperando las noticias de HCH en la Aldea Miller.
5: Buenos días, Max Serna. Todos los días le escucho, hermano Max Serna. Bendiciones y escuchando las noticias el día de hoy en la mañana, hermano. Todos los días le escuchan las noticias, hermano, y HCH Radio, todos. Saludos a todos ahí, hermano, bendiciones.
4: Saludos.
8: Buenos días, hermano Mau. Le acabo de escribir ahí.
4: Que Dios me lo bendiga.
8: Después de las tres y media, ¿no?
4: Dios me lo bendiga.
5: Bendiciones, hermano Mau. Aquí me quedo esperando las noticias.
4: No entendí nada.
5: A esas tres personajes que dan esas noticias en la mañana. Que Dios les bendiga grandemente.
4: Así es, saludos.
17: Hermano Max, aquí le estoy escuchando en Mateo Margarita. Bendiciones.
4: En Mateo Margarita, atenta a la radio.
18: Dios lo bendiga, hermano Max. Dios lo bendiga. Aquí estamos en Agua Blanca Sur, Julio.
4: Gracias, Julio. ¡Julio!
19: Aquí vamos, hermano Max, rumbo a Choluteca. Cementos Argos. Y vamos sobre el canal seco llegando casi a San Juan de la Paz. calorcito de este lugar.
20: Bien, hermano Max.
4: Así es, muchísimas gracias a nuestro hermano por activarse con la señal de Hable Como Habla Radio. Audiencia masiva, masiva.
21: Max, aquí escuchando y esperando las noticias. Aquí por los Chorritos, Sabana Grande.
4: Chorritos, Sabana Grande.
22: Dios le bendiga, hermano Max. Aquí pues escuchándolo desde Manzaragua, Lucas Palma. Desde Manzaragua, hermanito, Dios me le bendiga, hermanito, HCH 24-7, bendiciones, hermano, Max.
4: Así es, y este es el saludo del periodista Alex Fabricio Cáceres, en respuesta a todos esos oyentes. Alex.
23: Bendiciones, hermano Max, escuchando esa audiencia tremenda que está pendiente de las noticias, ya en breve vamos a iniciar HCH Matutino, hoy hay mucha información. Los maestros ya solventaron su crisis, van a reunirse el viernes. Quienes no lograron solventarla son los médicos. Han anunciado asambleas informativas, hay tomas en algunos lugares. Entonces, pendientes de HCH Matutino, porque en breve vamos a iniciar con toda la batería de información. Buenos días, Max.
4: Buenos días a mi amigo Alex Fabricio Cáceres Maldonado. Saludos, Alex. Gracias por ese saludo, Alex. Saludos. Gracias por ese audio y estar siempre pendiente de HCH Radio. Igual que nuestro compañero Cristian Nahum Morazán, que junto a Alex Cáceres y Carolina Lanza arrancarán en breve con HCH Matutino, con la coordinación de Mariel Arteaga y Arteaga. Saludos en Hable Como Habla Radio, con el fondo musical de nuestro amigo Jorgito Espinal desde Comayagua.
24: Bendiciones, hermano Max. Gracias al Señor por un nuevo día que nos regala. Bendiciones al pecho, hermano Max.
4: Gracias, gracias, Miriam en Comayagua. Los hondureños están atentos, esperando las noticias de Hable Como Habla. Hable Como Habla Televisión y Radio. Hable Como Habla Matutino. Usted no se lo puede perder. En breve arrancamos con las informaciones. Que Dios le bendiga a usted que es nuestro radioescucha. Usted que se queda con la señal nuestra. Que Dios le bendiga. Que Dios le acompañe siempre por donde quiera que vaya.
22: Bendiciones, hermano Max. Aquí estamos esperando noticias de Río La Puerta, Vallecillo, siempre atentos a escuchar, y bendiciones para toda nuestra audiencia.
4: Así
22: cada
4: es.
22: Uno de nuestros catrachos.
4: Así
22: bendiciones.
4: Es. Así es, que Dios me lo bendiga, querido oyente, hermano oyente, que usted está sintonizando la señal de Hable Como Habla Radio. Gracias a nuestros compañeros activos, esperando las noticias, los oyentes. Ya se prepara Cristian, se prepara Alex, se prepara Carolina, están activos nuestros compañeros para iniciar con HCH Matutino a través de las frecuencias de Hable Como Habla Radio. Ya escuchamos el saludo de Alex Cáceres. Activo Alex, como siempre. Y sin duda alguna, nuestros compañeros también, Cristian Morazán es oyente, asiduo oyente de Hable Como Habla Radio. Igual que Alex Cáceres, igual que Carolina Lanza, igual que Mariel Arteaga. Ya escuchamos el saludo de Alex Cáceres a ustedes, los oyentes de Hable Como Habla Radio. Y nuestro compañero Cristian Morazán, que también ya está activo. Cristian Nahum Morazán.
25: Un saludo Max, y a toda la audiencia de HCH Radio. Aquí contentos por un día más. Y por supuesto, listos con las noticias, listos con las noticias. En breve, en minutos, HCH Matutino. Gracias, gracias Señor por este día, por este miércoles, y sobre todo a aquellos que ya están listos para las noticias aquí en HCH Televisión Digital.
4: Así es, gracias Alex Cáceres y Cristian Morazán. Listos, por supuesto, con la guapísima Carolina Lanza Navarro. en la coordinación de nuestra querida Mariela Arteaga, tremenda periodista, y todo un equipo de periodistas listos para transmitir noticias a toda la población hondureña en el más visto y escuchado noticiero. Hable como habla matutino. Lindo miércoles para todos. Les dejé una frase en el Facebook. Vaya y vuelva la suya. Vaya y compártala. Vaya y compártala. La paz que Jesús me da, no me la da jamás el mundo. Ahí está la frase en el Facebook de HCH Radio. Nos despedimos con música hondureña. Jorge Espinal desde Comayagua. Si esta canción le gusta, solicítela como la canción de Jorge Espinal. Tremendo tema.
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4: Que Dios te bendiga, hondureño. Hondureño que te levantas a buscar el pan de cada día. Hondureño que le crees a Dios. Hondureño, no pierdas la fe. Donde estés, hermano. En una prisión, en un hospital, a punto de salir para tu trabajo. Donde estés, en el extranjero. Hondureño, te amamos. Pero más te ama Dios. Él tiene cosas grandes para ti. Búscalas. Esfuérzate y sé valiente, catracho. ¡Que lo vas a lograr! ¡Feliz miércoles, Honduras!

0: Buenos días. Buenos días, qué gusto saludarles en HCH Matutino. Ya estamos listos este miércoles 3 de junio del año 2026. Estamos ya iniciando HCH Matutino con toda la actitud positiva, con mucha energía para llevarles a ustedes todas las noticias, lo que usted está esperando, lo que Honduras se despierta esperando y sintonizándonos a través de HCH Televisión Digital. Acabamos de escuchar una jornada de audios a través de HCH Radio y le decían a mi compañero Max Serna, estamos esperando las noticias, estamos esperando el noticiero de HCH Matutino, pues ya iniciamos, ya arrancamos HCH Matutino gracias a esa fiel sintonía. Cristian Morazán en la radio impresionante sintonía.
1: ¿Qué tal? ¿Cómo está Alex? Buenos días, Carol. En efecto, a toda esa audiencia en la radio que estaba esperando las noticias, aquí estamos, gracias Max. Gracias a Max Serna y por supuesto a todos los que nos sintonizan en la zona oriental en 91.9 FM. Buenos días en la zona norte, 100.5 FM. También en la zona sur del país, 102.3 FM. HCH Radio en La Ceiba, 101.5 FM. Yori Colón, 102.1 FM. Ahí está HCH Radio, al igual que en Santa Bárbara, en 89.5 FM, y en el departamento, en el extenso departamento de Olancho, 93.5 FM, y a todos los que están en Francisco Morazán en 94.9. Gracias por esa sintonía en 94.7 en la zona central. Estas son nuestras frecuencias autorizadas a nivel nacional y por supuesto estamos en las redes sociales, en todas las plataformas digitales. Buenos días, gracias, gracias por acompañarnos cada día. Carolina, ¿qué tal? Buenos días.
2: Buenos días, Cristian Morazán. Buenos días, Alex Fabricio. Y buenos días a todos ustedes, nuestros televidentes y nuestros radioescuchas. Gracias por esa gran audiencia a través de HCH Radio, que ya lo manifestaban ustedes. Impresionante realmente cuánta gente se levanta temprano y se levanta de una manera contenta y de una manera agradecida. Así lo que lo veíamos hace algunos minutos cuando veníamos a través de nuestros vehículos y escuchando a través de HCH Radio la gran cantidad de oyentes que tenemos, que desde muy temprano inician su jornada motivados, pidiéndole a Dios, poniendo su día en manos de Él y sobre todo informándose con nosotros. Así que Dios les bendiga, que Dios los cubra, que Dios los lleve con bien. Si nos va escuchando ahí a través de la radio y va hacia su trabajo en su vehículo, que Dios lo proteja, que así como va saliendo de su casa en este momento, que Dios lo haga llegar con bien a su trabajo y de igual manera lo regrese a su hogar con su familia. Es una bendición el hecho de poder regresar después de una larga jornada laboral a casa y sobre todo ver a quienes más amamos. Así que bendiciones a todos, gracias por acompañarnos, estamos en el ombliguito de la semana. Ya hoy 3 de junio, es que el tiempo avanza demasiado rápido, hay que saberlo aprovechar. Agradecidos con ustedes, también nuestros televidentes, nuestra gran audiencia, que ya en sus jornadas laborales, mucho en los comedores, aquellas que venden tortillas, ahí tienen el televisor, el radio, aquellos que están en restaurantes, que desde muy temprano inician su jornada sintonizándonos, aquellos guardias de seguridad que están en su turno y que tienen ahí HCH Televisión Digital, y a nivel nacional, donde usted nos esté viendo, un fuerte abrazo para todos ustedes.
1: Y nos decían hoy por la radio que, bueno, no sé si hay más calor o está fresco San Pedro Sula.
0: San Pedro Sula está lloviendo bastante. Muestro lloviendo las primeras imágenes de San Pedro Sula. Me dicen incluso que hay calles inundadas en San Pedro Sula. Me dicen que hay calles donde no pueden pasar turismos. Mire la tremenda lluvia que está cayendo a esta hora sobre San Pedro Sula. Estamos en vivo, estamos en directo en San Pedro Sula. Llueve fuerte en la zona norte del país. Ya nos estará mostrando estas zonas nuestro compañero Ernesto Alonso Rojas, nuestra compañera Crisia Estrada y nuestro compañero Kevin Martínez, que nos ha enviado estas primeras imágenes de cómo amanece San Pedro Sula. Está lloviendo fuerte. Está lloviendo fuerte.
1: Bendición, bendición, bendición, porque la lluvia la han estado esperando los productores, los ganaderos.
0: Creo que es la segunda buena tormenta, ¿verdad?
1: Sí, en el norte del
0: país. Usted que es experto en siembra me decía, después de las tres lluvias, ya se puede sembrar.
1: Ya está lista la...
0: ¿Ha sembrado alguna? alguna vez usted, Cristian? ¿Ha sembrado alguna vez usted?
1: No le voy a mentir, no.
0: Le digo porque es de la zona oriental y allá es mucho la producción.
1: A lo que sí me dediqué en la zona oriental del país es hacer puros, hacer tabacos.
0: Que ahí es de zona...
1: Correcto, tabacalera.
0: Sí.
1: La parte que yo desempeñé se llama rolar. Es cuando ya le pone usted la capa especial, la capa fina. Porque está bonchar. Bonchar es donde le mete todo lo que lleva adentro, el tabaco, todas las hojas. Es que...
0: Tiene su recorrido. Y Carolina, ¿cómo ando?
1: Le
0: escucho que anda un poco, diría mi mamá, janana, pero es un poco afectadita de la garganta.
2: Fíjese que sí. Sí, ando un poco afectada.
0: ¿Le pasó factura el desvelo de antier por el mariachi?
2: Fíjese que no creo como tal, sino ya hace días ha andado como con tos.
1: Es por el cambio
2: de clima. Y es como una alergia, más que una tos.
1: Es salir del aire acondicionado al fuerte calor.
2: Sí, entonces yo creo que les decía que yo siento que los cambios del clima, de repente nosotros tanto tiempo en aire acondicionado, toda la jornada laboral, y ya luego salir con esas temperaturas que se han experimentado también aquí en la capital, porque aquí prácticamente fue alerón de pobres, solamente llovió la semana anterior, y ya esta semana ha estado, gracias a Dios también, el clima bastante caliente
1: y prácticamente, Carol, Alex, hemos estado resintiendo estas lluvias todo el mes de mayo, porque antes, ¿cuál era el lema?
2: Estamos como agua en mayo.
1: Como agua en mayo, ahora es en junio.
0: En los tiempos de mayo.
1: Sí, ahora es ahorita en junio que están llegando las lluvias, pero es una bendición. Gracias a Dios, porque miren, muchos desean el clima tropical que nosotros tenemos. Allá por Canadá, incluso hondureños que viven en algunas zonas de Estados Unidos, que cuesta que llegue el sol. Y estoy hablando de todo el año, de todo el año. Hay zonas que solo pasa haciendo frío, en Europa también. Y nosotros estamos bendecidos por este clima tropical. Estamos ubicados geográficamente con un clima para muchas cosas, para explotarlo en el turismo, para explotarlo en muchas cosas. Así es que es una bendición que Dios nos haya dado la oportunidad hasta de nacer en Honduras.
2: Sí.
1: Hasta de nacer en Honduras, imagínense. Así es que bendecidos.
0: Levántese con ánimos. Levántese con energía porque el día ya comenzó. Levántese con energía porque el día ya está en marcha. El día
2: usted,
0: ya
2: Alex,
0: está en sintonía.
2: No, ¿cómo está?
0: La energía que anda. No,
2: lo veo que anda sobre energía.
0: Ando sobre energía. Mire, me levanté temprano. Me levanté a las 4 de la mañana. Ajá. Faltaban 5 para las 4. Me desperté. Pues, mi hijo mayor. Porque creo que se le había apagado el ventilador. Dijo que tenía calor.
1: Entonces,
0: dijo, papá, tengo calor. Pero me despertó temprano y no me pude volver a dormir la media hora que quedaba de laxo hasta que sonara la alarma.
1: Fíjese
0: y ya estaba
1: que
0: de día.
1: Me está diciendo
0: a
1: aquí...
0: A las 4 y 5, sí, 4 y 10 ya
1: rápido.
0: Estaba de día.
1: Sí, ya está claro.
2: O sea, 4 y, sí, y 4 y media prácticamente usted a veces
0: día.
2: De repente se asusta y dice, ¿qué hora es? Porque
1: sí,
2: a mí me pasó
1: claro.
2: Hoy.
0: Yo pensé que tenía mala la hora, pero no, sí. Es que ya estaba de día.
1: Me está diciendo aquí el compañero Max que desde las 2 de la mañana están reportando
0: lluvia.
1: En HCH Radio las lluvias. Y también el fluido eléctrico. Se ha ido la energía desde las 2 de la mañana en algunas partes de la zona norte del país. Desde tempranito ahí, nuestro compañero Max Serna, que miren, uno monitorea las noticias, ¿verdad? Y uno ahí va escuchando.
0: Viendo, escuchando, leyendo.
1: ¿Qué noticias hay? Óigame, pero esos ánimos que tiene Max en la madrugada, yo lo admiro. Unos ánimos, es por eso que levanta a la gente.
2: Sí.
1: Vamos con
0: no, y un montón
1: con
0: de gente que le manda audio. Yo lo escuché ahorita porque, como le digo, llegué temprano.
1: Ajá.
0: Llegué, eran las 4:59 cuando llegué aquí al canal. Faltaba un minuto para las 5, entonces me quedé como 10 minutos en el carro revisando el teléfono y escuchando a Max, una cantidad de personas que nos están sintonizando a esta hora. Uno dice, ay, yo voy comenzando mi jornada, pero es que hay mucha gente que está a mitad de jornada, terminando la jornada, otros inician a las 4 de la mañana, a las 5 de la mañana. Saludos a las que están vendiendo tortilla a esta hora porque se levantó con muchos ánimos. Saludos a los que están sacando ya la verdura en los mercados. Saludos a los que están sacando ya la ropa de las tiendas. Saludamos al conductor de taxi que ya va saliendo y ojalá Dios quiera le vaya bien en su jornada laboral hoy, que encuentre muchas carreras, a los transportistas, porque mucha gente ya viene de Trujillo, que se traslada a las 12 de la mañana, a la 1 de la madrugada sale el bus, ya vienen en ruta casi llegando a la capital, a los guardias de seguridad, al ejecutivo del banco que ya está chaineando para irse, a cualquiera de las personas.
1: A usted
2: ama de casa que nos está viendo,
0: también.
2: Que muchas se quedan ahí, miren, en la jornada más difícil, la que nunca se termina, en la casa.
1: ¿A usted le tocó alguna vez ver en Comayagua a las amas de casa salir con la paila de masa para el molino.
0: Entonces es que yo iba al molino.
1: Pues. Ah, usted iba al molino con el maíz.
0: Yo iba al molino, sí, de... Pa... Saluda a don Lando Machado allá en la Majarela.
1: Tempranito.
0: A las 5 de la mañana iba al molino uno.
1: Y, a quebrar el maíz.
0: A quebrar el maíz a las 5 de la mañana, porque antes se va más en los pueblos con el tema de moler el maíz. Es. Y a las 5 de la mañana, y no le gustaba a uno. Mire, mi abuela decía, un día te toca a vos, otro día le toca a Yico, otro día le toca al otro. Sí. Pero no le gustaba a uno
2: el molino. Cosa que aquí en la capital...
0: Porque a las 7 de la mañana uno tenía que estar en la escuela.
2: Sí, pues. Sí. Cosa que aquí en la capital creo que ya se han perdido.
0: Yo... Todavía hay pocos molinos.
2: Sí,
0: creo
2: que hay muy pocos.
0: Uno por Suyapa, otro allá por...
2: Colombia. Pero son contados. Sí, ahora, son, creo que en el interior del país sí se sigue utilizando más el tema de los molinos, por la costumbre también de comer la tortilla de maíz, ahí 100%. Pero aquí en la capital... Creo que se ha ido perdiendo esa costumbre.
1: En algunos barrios y colonias aún todavía hay molinos y hay señoras que se levantan temprano con la masa, con el maíz, para ir a quebrarlo y convertirlo en masa y hacer las tostillas frescas. Qué bendición a aquellos que nos escuchan y están a la par de un fogón con su tacita de café, con sus tortillas recién hechas, con su cuajadita.
2: ¡Qué rico!
1: ¡Qué rico!
2: Tortilla tostada, ¿ah? Con unos frijolitos.
0: Mire, nosotros...
1: Parados, recién hechos.
0: Sí. Por el acto de en media, como en el acto de en media
2: chile y cebolla.
0: Todos los puestos de tortilla, ¿va? Y comprábamos ahí una media libra o una libra de quesillo y las tortillitas recién hechitas. Ahí, ¿para qué le cuento? ¿Para qué le cuento que nos estamos animando, Mari? 5 de la mañana con 41 minutos. Mientras le responden a mi compañero Max ahí por el encargo, voy a darles la palabra y luego pues avanzamos con la información porque hay mucha noticia. Continúa la asamblea de los médicos.
2: Pero hay clases. Hoy hay clases normales. Para quienes nos están preguntando desde ya, alistes el uniforme, levántese, porque hoy nuevamente hay clases, ¿verdad? Los jovencitos, a clases todos, ya les vamos a dar todos los detalles también, ya a manera de resumen, pero para quienes están preguntando desde temprano, a bañarse con agua fría, Cristian,
1: para
2: a levantarse
1: despertarse
2: con todos los ánimos, a clases nuevamente.
0: Me dicen, Alex, te veo aquí en Hasper. Aquí está tremendo el frío, en Estados Unidos, me imagino, sí. ¿O será dónde?
2: Frío.
0: A Jocelyn, sí, saludos.
1: Es que en algunas partes de Estados Unidos y Europa es raro, bueno, en Canadá.
0: Pero ayer
2: pero es verano,
1: raro,
2: ayer
1: estaba...
2: Pero prácticamente allá en Estados Unidos es verano, era
1: pero
2: tiempo
1: en
2: de
1: algunas
2: vacaciones.
1: Partes, en
0: estaba
1: algunas
0: viendo, Cristian y Carolina, ayer que muchos jugadores se desmayaban ayer.
1: Sí, por el...
0: Porque los que están en entrenamiento en la Florida. Porque vienen de Europa y de otros países que no están acostumbrados a tantas temperaturas, aunque selecciones como España no tendrá problema.
1: Sí, por el horario sí.
0: Sí, el horario.
1: El horario es difícil.
0: Bueno, les saludamos, 5:43 minutos, el día miércoles 3 de junio del 2026, el texto bíblico que tenemos dos hoy, Mateo 14:27 e Isaías 26:3. Jesús les habló diciendo, tened ánimo, yo soy, no temáis. Mateo 14:27. Y también Isaías 26:3. Tú guardarás en completa paz aquel cuyo pensamiento en ti persevera, porque en ti ha confiado. ¿Debemos tener miedo? Es la pregunta que hoy damos respuesta. Debemos tener miedo. El miedo invade a menudo nuestra vida cotidiana. Miedo a la enfermedad, miedo a la inseguridad, miedo a los demás. Y mañana podría ser peor. Los padres se temen por el futuro de sus hijos, temen por el desempleo. La primera vez que los seres humanos tuvieron miedo fue cuando desobedecieron a Dios y Adán y Eva acababan de comer del fruto del árbol de la ciencia del bien y del mal. Habían transgredido el mandamiento divino. Cuando Dios les llamó, Adán respondió, oí tu voz en el huerto y tuve miedo y me escondí. La confianza en Dios se había perdido. La duda, el miedo y la desconfianza habían entrado en el corazón del hombre. Esto sigue siendo cierto hoy en día y necesitamos reconciliarnos con Dios para recuperar nuestra serenidad. Todo hombre es culpable ante Dios, que es totalmente santo. Santo, santo, santo, santo Señor, proclaman los ángeles alrededor de su trono. Pero Dios quiere que tengamos una feliz relación con Él, como hijo ante su Padre. A todos los que recibieron a Jesús en su corazón, a los que creen en su nombre. Les dio potestad de ser hechos hijos de Dios también. ¿Tendría miedo un niño de su padre si estuviera rodeado de su ternura y de sus cuidados diarios? Dios nos ama y lo demostró de una forma maravillosa cuando entregó a Jesús, su Hijo único, para salvarnos y purificarnos. Los creyentes saben que Dios está ahí para ellos. Dios les ayuda y les tranquiliza en el mundo, a veces tan preocupante. ¿Y usted tiene miedo hoy? El texto bíblico de este miércoles 3 de junio del año 2026, a través de HCH Matutino. Vamos a iniciar de inmediato con las informaciones. Queda a conocer, antes de que saludemos también a los televidentes, a los compañeros, quiero ver cómo amaneció San Pedro Sula con Neto y con Crisia. Quiero ver cómo está en Puerto Cortés las incidencias con Gustavo López. Queremos ver cómo amanece el sur con Heidi Gudiel. Queremos ver cómo amanece el oriente con Julio Ruiz. Queremos ver cómo amanece Olancho con Héctor Fuentes e Iván Moncada. Queremos ver cómo amanece La Mosquitia con Sebastián Cruz Úñiga. Queremos ver cómo amanece precisamente el puerto con Wilmer Montoya. Cómo amanece también la zona del occidente con Juan Ojara, con Yalile Dubón, con Gerson Guzmán, con Adriana Oliva. Cómo amanece el sector del Lago de Yojoa con Jeffrey Díaz, con Pablo Chavarría, con Ángel David Muñoz, con todos nuestros compañeros que están despiertos, me dicen cada uno de ellos, que están despiertos para demostrarle al pueblo hondureño lo que está ocurriendo en sus zonas. Pero antes, la portada más actualizada de HCH de nuestros compañeros.
1: De inmediato revisamos HCH Noticias. Destaca en su principal página: todos a clases, maestros logran acuerdo con el gobierno. Tras mediación de HCH, colegios magisteriales se reunirán este viernes con el presidente Afura y poner fin a la crisis. Estudiantes de la UNAC apuñala a otro en sangrienta discusión. Hombre sufre atentado tras salir de una cantina en el Zonal Belén. Flores Urrutia asume control del Tribunal de Justicia Electoral tras la aprobación del Congreso Nacional. Médicos continuarán en asamblea este miércoles a nivel nacional. Hasta pronto, Tavo. Fallece nuestro amigo Gustavo Ramos. Último momento.
0: Pero seguimos ahora con Diario El Heraldo. ¿Qué titula hoy? En su principal portada, Diario El Heraldo, le damos a conocer de inmediato: cae el supuesto autor de masacre de Rigores Colón. Así lo han anunciado las autoridades. Estuvo presente el fiscal general y también las autoridades de la Policía Nacional en esta captura que se dio ayer. Hoy estarán haciendo los traslados correspondientes a los juzgados para que responda ante un juez lo que ha ocurrido con esta masacre. Pero seguimos dando lectura a los titulares de Diario El Heraldo a través de HCH. La Villanueva de luto, llora a sus víctimas. Ayer dieron cristiana sepultura a las 7 personas que murieron en este accidente de tránsito a las 8. Ministerio Público, Tribunal Superior de Cuenta, se tiran la pelota por el chamberismo del director del INE. Un sector del magisterio en plena guerra con el gobierno por el tema salarial. También Zambrano denuncia que empleados de Libre boicotean al gobierno desde el interior. Por eso hay que despedirlos, aseguran otros. También las lluvias del fin de semana subieron niveles de represas capitalinas y eso es una buena noticia para nosotros.
2: También le damos a conocer que destaca en sus titulares de portada este día, Diario El País. Mucha atención a principales titulares. Suben los ingresos por exportaciones de café. Anuncian inversión por 600 millones de dólares para generar más de 10 mil empleos. Esta es una buena noticia. El anuncio de inversión por 600 millones de dólares para generar 10 mil empleos en el país. También le damos a conocer el que titula: dolor y desconsuelo en Villanueva, Tegucigalpa. El dolor tiene rostro, 8 historias que no terminaron. Por otra parte, el Instituto Hondureño del Transporte Terrestre reveló que el conductor de la volqueta que causó la tragedia no tenía permiso para circular. También en Colón cae primer sospechoso de masacre en Rigores. Sarampión, obligatorio vacunarse para viajar al exterior. Principales titulares de portada de Diario El País.
1: Vamos de inmediato con Diario La Prensa. Se edita en San Pedro Sula y destaca en su principal página. Invasiones de fincas, pugna entre criminales, origen de la matanza en Rigores. Cuando forenses exhumaban los cuerpos de las víctimas de la masacre, la policía capturó a Carlos Alexis Molina, alias Gato Negro, señalado de planear el múltiple crimen en venganza por la muerte de un miembro de su grupo. Exhumación de 13 víctimas. También destaca en su principal página Diario La Prensa el triste adiós a las víctimas de accidente de volqueta. Dan el último adiós a 6 de las 8 víctimas. 10 heridos ya recibieron el alta. El conductor de la volqueta no tenía licencia para vehículos pesados. El rostro de la tragedia. Hospitales, descontento porque hospitales siguen sin consulta externa mientras los docentes van a el diálogo. Foro en San Pedro Sula aborda retos de turismo, sostenibilidad, digitalización y empleo. Mujer mata puñaladas a su vecina en una discusión. United 2026, el poder de la selección de Francia. Titulares de Diario La Prensa.
0: Pero siempre a esta hora con Diario Digital Paradigma, Tomás Zambrano, presidente del Congreso Nacional, asegura que Libre organiza las protestas. Consejera Cosette López arremete contra el Partido Libre, a quienes calificó como el 19%, vulgares, mercenarios de la política, y aseguró que ahora buscan presentarse como víctimas. Donald Trump interviene en la campaña presidencial de Colombia y otorga su respaldo completo y total a Abelardo de la Espriella. También, todos a clases hoy, gobiernos y maestros alcanzan un acuerdo previo para iniciar a solventar la crisis por los reajustes. Hoy, clases normales a nivel nacional. Honduras se prepara para recibir al tercer foro iberoamericano de turismo que se desarrolla en San Pedro Sula. Pero siempre a esta hora en el texto bíblico de hoy, Mateo 5:4. Dichosos los que sufren, porque serán consolados, dice el texto bíblico de este miércoles 3 de junio.
2: Por su parte, también Proceso Digital destaca en su portada de este día. La reforma energética decisiva para el futuro de Honduras. También dan a conocer, jefa de comunicaciones del Vaticano es la mexicana Montserrat Alvarado. Capturado presunto cerebro de la masacre de Rigores en Trujillo. Agujero en finanzas. Uno de cada 4 lempiras de la deuda proviene de la crisis de la Empresa Nacional de Energía Eléctrica. También le damos a conocer cartas desde el inframundo. Política. Libre está detrás de manifestaciones contra el gobierno, dice Tomás Zambrano. Hondureños, 7 funcionarios en capacitación del Departamento de Estado de Estados Unidos. Educación. Gobierno garantiza la continuidad de los becados en Cuba con firma de convenio. Y crisis. Apaciguado el movimiento magisterial, ahora los médicos reactivan sus protestas. Principales titulares de portada de Proceso Digital para este día.
1: Vamos de inmediato, ¿qué destaca Diario La Tribuna? Se edita en la capital de la República. Declara salud. Obligatoria la vacuna del sarampión para todos los hondureños. Cae el gato negro, la mente maestra de la matanza en Rigores, asegura la policía. Maestros abortan paro y van a mesa de diálogo. Médicos del Instituto Hondureño de Seguridad Social se une a la huelga. Eran personas lindas y serviciales. El dolor desgarra a las familias de las víctimas de Villanueva en un velatorio que partió el alma. Barrida en la Dipanco, el 90% del personal reprueba y quedan afuera. Son los titulares que destaca en su principal página diario La Tribuna.
0: Pero a esta hora de la mañana, a las 5:55, ampliamos más noticias a través de lo más destacado que le hemos informado a través de HCH y que le ampliamos en este resumen de noticias.
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2: Y gracias a Claro le damos a conocer lo más destacado hasta esta hora a nivel informativo. Mucha atención a clases. Tal como lo anunciábamos, nuevamente se retoman las clases en el país. Los representantes de los colegios magisteriales han dado a conocer en las últimas horas que tras una reunión en Casa Presidencial alcanzaron un consenso con el gobierno de Honduras. Esto por lo cual suspenden las acciones de protesta y retornan a las aulas de clase. La decisión fue tomada luego incluso de que nosotros como medio de comunicación a través de HCH Televisión Digital participáramos como intermediarios para la instalación de una mesa de diálogo y de esta manera que también las representantes de las organizaciones magisteriales recibieran la confirmación de que serán recibidos por el presidente Narri Afura el próximo viernes 5 de junio. La presidenta del Colegio de Pedagogos de Honduras, María Dolores Escobar, explicó que el Magisterio Nacional ha establecido una mesa de diálogo en la que participa en representación del gobierno el secretario privado de la presidencia, Luis Castro. Hemos llegado a algunos consensos que serán comunicados a los compañeros también para que vuelvan y retomen los niños también sus clases. Queremos destacar que el presidente de la República, Narri Afura, nos recibirá el viernes 5 de junio en un espacio de discusión junto a la Secretaría de Finanzas y los asesores financieros de las organizaciones magisteriales. Es en lo que concluyó esta situación del magisterio, que en buena hora, gracias a Dios, tanto los representantes del colegio magisterial ya se pusieron de acuerdo, van a reunión el próximo viernes y vamos a ver qué ocurre para nosotros aquí a través de HCH, seguirle dando seguimiento a esta noticia. Por parte de las autoridades del gobierno también se vio que hubo voluntad de poder solucionar y evitar que continuaran las manifestaciones. El secretario privado de la presidencia, Luis Castro, fue quien también recibió a este cuerpo docente. Pero quienes van a la carga nuevamente con su lucha es el Colegio Médico de Honduras, que ha convocado asambleas informativas a partir de las 7 de la mañana hasta las 7 de la noche de este 3 de junio. Aunque las autoridades gubernamentales han señalado de que no hay motivos para las protestas, de acuerdo con una convocatoria girada por el Colegio Médico de Honduras, ellos han manifestado que las protestas obedecen a que el gobierno no ha cumplido con varios acuerdos establecidos. Asimismo, exigen el cese de despidos de médicos y el reintegro de profesionales despedidos. La convocatoria está dirigida a médicos que laboran en diversas instituciones del Estado. Pero a propósito de todas estas protestas, quien también ha salido al paso a dar su opinión es el presidente del Congreso Nacional, el señor Tomás Zambrano, quien ha dicho que Libre, el Partido Libertad y Refundación, es quien está detrás de todas estas protestas. El presidente del Congreso Nacional, Tomás Zambrano, anunció y afirmó que el Partido Libertad y Refundación mantiene influencia en distintas instituciones y organizaciones públicas y por eso están generando acciones de desestabilización. El titular del legislativo ha afirmado que el objetivo de estos supuestos movimientos es obstaculizar el funcionamiento del gobierno y de las instituciones del Estado a través de paros y de movilizaciones. Lo que van a buscar es boicotear desde las plataformas, organizaciones e instituciones. Eso es lo que ha expresado el titular del Congreso Nacional, el señor Tomás Zambrano, y afirmó que es el Partido Libertad y Refundación que mantiene influencia en distintas instituciones y organizaciones y lo que buscan es boicotear el gobierno del señor Nasri Asfura. Pero también en buena hora, porque el gobierno se ve que está trabajando por su parte, porque han logrado un nuevo acuerdo con transportistas y con los productores de cemento. Ayer manifestábamos que estaba pendiente esta reunión, pero enhorabuena, el gobierno a través de la Secretaría de Desarrollo Económico ha logrado un nuevo acuerdo con representantes del sector transporte de la Industria Nacional de Cemento. Durante la reunión, las partes avanzaron en la implementación de acuerdos orientados a fortalecer la relación entre la industria cementera y el sector transporte, esto promoviendo condiciones que contribuyan a la continuidad de las operaciones, también generación de empleo y el dinamismo de la economía nacional. Las autoridades destacaron que el diálogo entre el gobierno y los sectores productivos permite construir soluciones conjuntas que benefician a los trabajadores, a la empresa y también a los consumidores, de esa manera fortaleciendo la confianza y la competitividad en Honduras. La Secretaría de Desarrollo Económico ha reiterado su compromiso de seguir impulsando espacios de entendimiento entre los distintos actores económicos para la cooperación y acuerdos fundamentales para el crecimiento económico de Honduras. Así que enhorabuena. El gobierno ha logrado un nuevo acuerdo con los transportistas y también con los productores de cemento en el país. Y en las últimas horas se ha confirmado una importante detención. Han capturado al presunto cerebro de la masacre ocurrida en el sector de Rigores en Colón, que dejó más de 20 personas fallecidas. El ministro de Seguridad, Gerson Velázquez, ha confirmado la captura de Carlos Alexis Mencía, conocido con el alias El Gato Negro, señalado por las autoridades como el supuesto autor intelectual de la masacre ocurrida en la comunidad de Rigores, en el municipio de Trujillo, en el departamento de Colón. Según la información, la detención se llevó a cabo en la ciudad de La Ceiba durante una operación ejecutada por los cuerpos de seguridad. Y prisión

0: delito de asesinato y asociación para delinquir. Y en las últimas horas también se ha dado a conocer esta lamentable noticia, donde el periodismo hondureño se encuentra de luto por el fallecimiento de nuestro amigo también y excompañero Gustavo Ramos. Lamentablemente, el reconocido comunicador que dedicó gran parte de su vida al ejercicio profesional de la información y al servicio de la sociedad hondureña ha muerto. Ha generado mucho pesar en el gremio periodístico, entre colegas, obviamente su familia también, sus amigos y quienes lo conocimos. A través de la información que fue difundida también a través de HCH Televisión Digital, cuando se dio a conocer del fallecimiento de Gustavo Ramos, un periodista que dejó huella imborrable en el periodismo nacional gracias a su profesionalismo, compromiso y sobre todo la pasión que mostraba nuestro compañero Gustavo Ramos para informar. Durante su trayectoria, Gustavo Ramos laboró en importantes medios de comunicación del país como Radio Globo, Nuestra Casa, HCH Televisión Digital y también Radio Nacional de Honduras. Y para quienes preguntan, está siendo velado en la funeraria Amor Eterno en la colonia Palmira. Ayer a las 9 de la noche ya trasladaron su cuerpo y se podía llegar a darle el último adiós a quien en vida fuera Gustavo Ramos, nuestro querido también compañero Tabito, como le decíamos de cariño, que en paz descanse, y nuestra solidaridad para toda su familia también en este momento difícil para ellos, que sea Dios dándoles la fortaleza necesaria. Un gran periodista que deja huella en la sociedad de nuestro país por el gran amor, pasión y trayectoria que le dedicó a informar y ayudar a la sociedad hondureña. Con el permiso de las familias dolientes, también le damos a conocer que en el ámbito internacional, en lo más destacado, las autoridades han informado 63 heridos en ataques iraníes que alcanzaron el aeropuerto de Kuwait, así como lo escucha. En uno de los intercambios de disparos más serios desde que comenzó la tregua, Irán lanzó misiles contra Kuwait, mientras Estados Unidos realiza nuevos ataques. Precisamente se ha dado a conocer en las últimas horas por parte de las autoridades, han informado que hay 63 heridos, 63 personas heridas en este nuevo ataque. El Ministerio de Salud de Kuwait ha informado que 63 personas resultaron heridas tras los ataques que sacudieron el país este miércoles, dañando su aeropuerto internacional. Este hecho ha dejado uno de los números de heridos más altos dentro de esta guerra. El portavoz del ministerio declaró que 7 de los heridos requirieron cirugía mayor de emergencia y otra parte está recuperándose. También el Ministerio de Asuntos Exteriores de Kuwait ha informado que una persona murió en el ataque. Los bombardeos causaron daños en la terminal 1 del aeropuerto, ha informado también por su parte el Ministerio de Defensa en Kuwait. Noticias más destacadas hasta esta hora en el ámbito nacional e internacional, gracias a Claro.
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2: Último momento. Y a las 6:06 a.m, usted está preparado y nosotros listos para informarle de todo lo que está ocurriendo a nivel nacional. Hay calles llenas de agua en San Pedro Sula, luego de un par de minutos de lluvia. Todos a clases hoy. En los centros educativos ya vemos los alumnos que regresan a sus clases. Ya estaremos también con nuestro compañero Nelson Sorto en la morgue de la capital de la República y en la colonia o en San Pedro Sula. Nuestra compañera Crisi Estrada para decirnos si ya bajaron las aguas en San Pedro Sula.
3: En breve vamos con los contactos en vivo con todos nuestros corresponsales. Gustavo López desde Puerto Cortés, Héctor Fuentes desde el departamento de Olancho. También en breve vamos a ir con nuestro compañero José Luis Teruel y Julio Ruiz en el oriente del país.
0: Y vamos con noticia de último momento, mucha atención porque se reporta una persona muerta en el norte del país.

0: estado cargada de información, ya que desde muy temprano se reportaron fuertes lluvias. En estos momentos nos encontramos situados desde el barrio Barandilla, específicamente en la muy conocida y populosa avenida Junior Tercera Calle. Se nos ha reportado una persona sin vida del sexo masculino, tal como usted lo aprecia en estos momentos, en estas crudas imágenes de mi compañero Aarón Pavón. Una persona ha sido encontrada sin vida justo en esta acera. Las causas, como usted lo consulta, compañera Carolina Lanza, aún se manejan como indeterminadas. Posibles hipótesis apuntan a que esta persona, de aparentemente unos 50 a 60 años de edad, pudo haber sido arrastrada por las fuertes correntadas de agua que transitaban por estas calles hace unos minutos, producto de las lluvias registradas durante esta madrugada. Sin embargo, tal como lo hemos recalcado, son posibles teorías según lo que nos han dado a conocer de manera preliminar las autoridades. Hasta el momento no ha llegado medicina forense, por lo que se está a la espera para realizar el levantamiento cadavérico. No hay familiares, no hay nadie más en la escena hasta esta hora, únicamente la Policía Nacional, que ha hecho el hallazgo y en estos momentos resguarda la escena. Reiteramos, una persona del sexo masculino cuya identidad aún es desconocida, sin embargo tendría entre 40 a 60 años de edad. La principal hipótesis hasta el momento es que esta persona pudo haber sido arrastrada por las fuertes lluvias, ya que también nos han estado reportando algunas personas desaparecidas producto de las mismas lluvias que desde a eso de las 2 de la mañana, según nos dan a conocer nuestros compañeros del turno nocturno, iniciaron y se arreciaron a eso de las 4 de la mañana. Esto es lo que sucede, compañeros. Noticias de último momento desde el norte del país, específicamente esta mañana desde la capital industrial. Permaneceremos pendientes para poder llevarles a ustedes mayores detalles sobre este hecho que se registra a esta hora de la mañana aquí en San Pedro Sula y alrededores, considerando que nos han reportado caos por varias calles, muchas de ellas arterias principales para desplazarse a estas horas tempranas. Compañeros, en cámaras de Aarón Pavón, Cris Estrada les informa. De momento retornamos con ustedes al set principal en Tegucigalpa.
1: Muchísimas gracias a Cris Estrada desde el norte del país. Vamos a la zona oriental. Mucha atención, continúan los hechos violentos en el oriente del país. Otro hecho violento nos reporta Julio Ruiz a esta hora de la mañana. Adelante, Julio.
2: Gracias, compañeros. Buenos días. Les informo, bueno, continúan los hechos violentos acá en nuestro departamento del Paraíso. Esta vez en la comunidad de San Francisco, La Lodosa, municipio de Daní, zona fronteriza acá. Lamentablemente, bueno, un hombre ya identificado perdió la vida. Esto de forma violenta, provocada por arma blanca. Tiene prácticamente más de 8 heridas provocadas por arma blanca tipo machete. Y toda la mayor parte de estas heridas son identificadas en su rostro, en su cabeza y parte del cuerpo. Este ha sido identificado como Marvin Alexander López, de 30 años de edad. Ya la policía inmediatamente del sector de Las Selvas, aquí en Fragancia, prácticamente le dieron detención a dos sospechosos y las evidencias, en este caso las armas blancas, en este caso machete, fueron ya detenidos y están en la posta policial del municipio del Paraíso. Posteriormente van a ser trasladados hasta la ciudad de Daniel número 7 y referidos a los tribunales de justicia. Ya prácticamente, bueno, los hechores han sido detenidos y en cuanto al cuerpo de esta persona, de Marvin Alexander López, ha sido trasladado hasta medicina forense. Esto es parte de los hechos violentos que se registran acá en el oriente del país y según el móvil pudo haber sido también una discusión provocada por el calor de las copas en este sector de La Lodosa, jurisdicción del municipio de Daní. Esto es lo que podemos detallar a esta hora, compañeros. Si no hay consulta, vamos a retornar hasta estudio allá en la capital.
3: Vamos de inmediato, gracias Julio Ruiz, ahora a la zona norte del país. Llovió en San Pedro Sula y cuando llueve en San Pedro Sula, al igual que en la capital y otras partes de Honduras, somos vulnerables y nos mandan señales de que debemos de prepararnos para cuando ya vengan las meras temporadas de lluvia. Pocos minutos de lluvia neto y ya hay calles inundadas en San Pedro Sula. Adelante, Ernesto Alonso Rojas.
4: Momento. Buenos días, Alex. Buenos días, Cristian, televidente de Abre Como Habla Televisión Digital, compañeros.

0: como usted lo dice, bastó 10 minutos, 10, 15 minutos que lloviera en San Pedro Sula para que estas calles, mire cómo están abnegadas totalmente, la 20, la 23 calle, la 27 calle y la 33. Dos reconocidos bulevares, repetimos, la 33 y la 27 calle totalmente abnegada. Aquí estamos justamente, aquí los vecinos me dicen que esta lluvia fue entre 15 y 20 minutos nada más, a eso de las 5 de la mañana.
1: Exactamente, 15 a 20 minutos. Rápido.
0: Sorprendido de ustedes porque venían a instalar su puesto de ventas aquí.
1: Es correcto, es correcto. Sí. Sí, estaba llenito, pues rápido, se llenó esto aquí. Sí.
2: Fue rápido todo, a las 5, de las 5 empezó a llover y ya luego se llenó toda la 27.
0: Pero llovió fuerte, ¿verdad?
2: Bien fuerte, fueron solo 10 o 15 minutos para que se llenara todo.
0: Sí, unos 10 minutos, 10, 15 minutos
2: fueron. 10 fueron, sí, para que se llenara.
0: Sí. Bueno, miren, vecinos aquí del sector de la 27 calle, televidentes de Abre Como Habla Televisión Digital, está la 27 calle, nos vamos a trasladar a la 33, justamente a la que está por donde está el Estadio Olímpico Metropolitano, porque nos confirman que ya también está colapsada, es una vía de comunicación, es un bulevar que conecta con el Bulevar del Este hacia el municipio de La Lima, son bulevares bastante transitados, tanto la 27 aquí donde estamos, como la 33 calle, así que repetimos, Alex Cáceres, Cristian Carolina, 10 minutos, de 10 a 15 minutos fue lo más que llovió, y esto no fue en todo San Pedro Sula, sino que fue sectorial, en algunos lugares y en otras colonias no hubo lluvia, pero sí, aquí en este sector fue suficiente para que haya colapsado en este momento. Vamos a ir a trasladarnos a hacer un recorrido por la 33 calle, porque ya nos dicen que está colapsada también la 33 calle que conecta, repetimos, con el Boulevard del Este. Compañeros, Cristian, Carolina, Ale Fabricio, desde aquí nos trasladamos hasta otro sector para otro contacto informativo. Presencia informativa y noticiosa en los estudios a esta hora de la mañana.
3: Bueno, muchas gracias, Ernesto Alonso Rojas. Pocos minutos de lluvia, Carolina y Cristian, en San Pedro Sula. Y esto le da una pauta al alcalde, ¿verdad? Que cómo debe de prepararse para cuando ya estemos en la verdadera época de lluvia.
4: Y esto no se veía tanto antes en San Pedro Sula. Recuerdo que era más en la capital que se inundaba, pero en San Pedro Sula... hemos visto que hace varios años tienen este problema. Bueno, y en medio de ferias junianas, y a propósito que viene la feria juniana en este momento, deben de buscar ese plan de contingencia, porque ya incluso nosotros nos ha pasado que en este mes de junio mostramos muchos temas de inundación en San Pedro Sula por la lluvia, y en medio del carnaval hasta nos ha tocado transmitir.
5: No solo la alcaldía, nosotros también, nosotros pongamos de nuestra parte. ¿Cómo? No tire la basura en la calle, porque se va para los tragantes, y prácticamente esto es lo que sucede.
4: Y ese es uno de los principales problemas que ha denunciado el alcalde también, que la gente allá todo lo tira a la calle, lo tira donde se le antoja, hacen las campañas de limpieza, pero al final usted sabe que la basura también busca dónde fluir, y el agua de igual manera, entonces se colapsan los tragantes y comienzan este tema de las inundaciones. Es aseo, ya lo hemos dicho, es cultura también, es educación, debemos de educarnos, y por esa razón es que muchas calles también ahí en el norte ahora se inundan.
3: Vamos con Ángel Galo, hay clases, dice usted, hoy normales a nivel nacional.
4: Ya nuevamente se han incorporado los maestros a las clases, a las aulas de clases, a los niños. Levántelos temprano, son las 6:16, a bañarlos, que vayan con toda la actitud, fuera pereza, porque nuevamente hay clases. La mesa de diálogo se retoma hasta el viernes 5 de junio, donde la Federación de Organizaciones del Magisterio ha manifestado que van a, bueno, que ya suspendieron las asambleas, los paros a nivel nacional, y que vuelven a las aulas de clases. Ángel Galo, vamos con usted.
6: Informe especial.
7: Buenos días, compañeros en estudios principales de Hable Como Habla Televisión Digital. Como usted lo observa en las imágenes en este momento, ya los estudiantes están ingresando aquí al Instituto Técnico Honduras, donde van a recibir clases, como usted lo daban a conocer, ya se han reanudado las clases, y a partir de este momento, todos los estudiantes de todos los centros educativos, pues tienen que asistir. Mire, han madrugado desde muy temprano, comienzan a llegar los estudiantes para recibir sus clases. Vamos a tratar de dialogar acá con algunos docentes que se encuentran en este centro educativo. Buenos días, solo vamos a ingresar acá porque ya vemos que están ingresando. Hola, buenos días, profe. Bueno, ya están ingresando los docentes, ¿verdad?
8: Sí, así es.
7: Sí, perfecto, muy amable. Bueno, mire, ya están ingresando los docentes en este momento a este centro educativo, donde pues, como lo dan a conocer ustedes, la mesa del diálogo, pues será nuevamente reanudada a partir del viernes, el viernes donde se van a reunir con el presidente de la República para poder discutir y poder llegar a un acuerdo sobre el tema, pues prácticamente del aumento salarial. Vienen desde temprano, ¿verdad? Buenos días, ya, clase, papá.
6: Sí.
7: ¿Qué les dijeron ustedes?
6: Ah, que no, ahí nos mandaron un comunicado para poder ir a...
7: Que... Sí. Sí, desde temprano, ¿verdad?
6: Sí.
7: Ya trae su trabajo ahí.
6: Sí.
7: Bueno, podemos observar acá muchos estudiantes. Pasen adelante porque vienen con sus trabajos educativos que tienen que presentarlos hoy aquí en este centro educativo como es el Técnico Honduras. Así las cosas a esta hora, compañeros, en estudios principales de Hable Como Habla Televisión Digital. Vamos a retornar porque vamos a hacer el recorrido a los diferentes centros educativos. Las imágenes son de nuestro compañero René Martínez. Buenos días.
5: Muchísimas gracias, Ángel Galo. Ya en breve vamos a reportar qué sucede en otros centros educativos a nivel nacional. Entre tanto, vamos hasta el departamento de Olancho. Vamos a ir con nuestro compañero Héctor Fuentes. ¿Qué pasó con el jovencito? Con el jovencito que fue herido con arma blanca por su compañero en la universidad. ¿Cuál es su estado de salud, Héctor? Adelante, buenos días.
9: Muchas gracias, compañeros, en el estudio principal de Hable Como Habla, la televisión digital. Así es, seguimos informando en el departamento de Olancho. Y es que ayer ingresó un joven que fue herido por arma tipo puñal acá en el sector de Catacamas, Olancho. Habría ingresado al Hospital San Francisco en busca de atención médica. Rápidamente lo atendieron. Esto con herida por arma blanca. Según la información, este joven de aproximadamente 20 años se trataría de Edwin García Villeda, de aproximadamente 20 años de edad, quien fue herido por su mismo compañero de la universidad, esto en Catacamas, exactamente en la UNAM. Específicamente, ayer justamente pues se daba la noticia donde un joven estaba herido y donde rápidamente pues también ya la policía, según la información que trasciende, pues le habría dado detención a la persona responsable de este hecho que ocurrió dentro de las instalaciones de la UNAC allá en la ciudad de Catacamas, Olancho. Anoche ingresó, repito, al Hospital San Francisco, esto para darle atención médica. El joven Edwin García Villeda, de aproximadamente 20 años de edad, quien ya está afortunadamente fuera de peligro. Compañeros, así la información acá en la ciudad de Juticalpa, Olancho. Fuera de peligro, el joven que ingresó herida por arma blanca acá en el Hospital San Francisco. Compañeros, con este informe regresamos a Estudio Principal. Y Hable Como Habla de Televisión Digital. Buen día.
4: Bien, buen día. Gracias, compañero, desde el departamento de Olancho. Mucha atención. Agradecer, compañeros, también a quienes están conectados. Fíjense que estoy revisando y estamos full sintonía. Más de 14 mil personas conectadas a esta hora a través del YouTube, de la página de HCH en vivo. Muchas gracias a esas más de 14 mil personas cuando son las 6 de la mañana con 21 minutos. También a los más de 1,200 conectados a través del TikTok de HCH y en Facebook, que en este momento voy a revisar también porque tenemos una gran audiencia todos los días a través de HCH Televisión Digital, gracias a esa gran comunidad, también a quienes lo hacen a través de la app de HCH. 2,000 personas a través del Facebook de HCH, así que gracias por estarse informando a esas más de 15,000 personas en este momento ya en el YouTube de HCH. Así que gracias, gracias por elegirnos como su opción informativa. Seguimos con las noticias. Vamos de inmediato con nuestro compañero Nelson Sorto, quien se encuentra desde la morgue judicial capitalina. Se registran varios ingresos de personas o de cuerpos de personas que han muerto en las últimas horas. Nelson, vamos con usted.
10: Muchas gracias, Dora Carolina Lanza, Alex Cáceres, Cristian y compañero de control principal de Hable Como Habla, Televisión Digital y a todos los amigos radioescuchas de HCH Radio a nivel nacional a través de la 94.9. Se registra el ingreso de dos cuerpos de manera violenta aquí en la capital, a la morgue del Ministerio Público aquí en la capital de Honduras. Son con procedencia uno de Comayagua, Néstor Agustín Pastrana Rendero. Su cuerpo vino ayer en las horas de la noche, fue autopsiado y también ya fue entregado a sus familiares. También ha ingresado el cuerpo de Marvin Alisandro Núñez López. También esta persona murió de manera violenta le quitaron la vida de varias heridas de arma blanca en el sector de Dalí, El Paraíso, zona oriental del país. Lo trajeron aquí a la morgue del Ministerio Público en la capital. Ya fue autopsiado su cuerpo, pero aún no ha sido entregado a sus familiares. Y otra persona que ha muerto, siguen muriendo personas en accidentes de tránsito, Carolina. Este ciudadano, pues, Roger Abdías y Guillén Pérez, este ciudadano murió en el hospital escuela, fue trasladado al hospital escuela producto de un accidente de tránsito y anoche se ha reportado su muerte y esta madrugada ya ha sido ingresado aquí a la morgue del Ministerio Público. Roger Abdías Guillén Pérez, su cuerpo está aquí en la morgue del Ministerio Público. Señor, préstamelo ahí, por favor. Ustedes recordarán el caso de este jovencito, ahí tenemos la fotografía en vida. ¿Cuál es su nombre, hermano?
11: Juan Evangelisto Argeñal Muñoz.
10: Don Juan Evangelisto Argeñal Muñoz. Mire, usted recuerda aquel niño, aquel menor de 14 años, fue encontrado vilmente asesinado en el sector de Las Piñuelas, allá en Catacamas, Olancho, y que en aquella oportunidad no se pudo entregar el cuerpo aquí en Medicina Forense porque en el documento inscrito en el Registro General de las Personas dice sexo femenino. Además de eso, él nació en el 2009 y fue inscrito hasta el 2010 y es de nombre Holiday Argeñal Maldonado, pero Jailin, ¿verdad?
11: Jailin.
10: Jailin, Holiday Argeñal Maldonado. Quizá el registrador, cuando le dijeron el nombre Jailin, pensó que era mujer, ¿verdad? Y ustedes no se fijaron al momento de inscribirlo y le pusieron femenino. Pero el 4 de octubre le quitaron la vida a él, él limpiaba vidrio ahí en Catacamas, y le quitaron la vida. Usted es el padre. Ya le llamarán ustedes porque en aquella oportunidad se sometió a pruebas de ADN y ya dio positivo. Ustedes han venido hoy aquí porque van a hacer el trámite de retirar el cuerpo de Holiday.
11: Es correcto, venimos a eso porque nosotros nos avisaron antier de que lo viniéramos a retirar ya de aquí a la morgue porque legalmente ya todo estaba arreglado y que ya el examen que le iban a hacer a él ya estaba todo chequeado, entonces lo vinimos a recoger. Entonces por eso nosotros hemos venido acá, porque acuérdense que venir de largo y venir a perder tiempo no da. Nosotros andamos la cédula, andamos los partidos de nacimiento, la cédula de mi esposa, y bueno, todos los papeles ahí están en regla y no hay problema. Nosotros queremos pues que lo entreguen
10: el
11: niño.
10: Ahora, ¿el que le quitó la vida estuvo detenido?
11: Estuvo detenido por 24 horas, pero una vez de que no le investigaron, no nadie lo acusa, entonces a las 24 horas, como quiere la ley aquí, entonces le dieron de salida. Después anduvieron los del DPI en unas patrullas buscando, ya el hombre ya se había ido para el sur.
10: ¿Por qué le quitó la vida a su hijo, siendo amigo suyo, con la persona que él trabajaba?
11: Bueno, el caso está de que, bueno, una gente me platicaron a mí de que el chaval, el hijo mío, vivía con la mujer de él ahí en la dicha Piñuela. Uh-huh. Que por cuenta se la usaba y entonces por ahí dicen que, y yo otros así, entonces otros me han platicado a mí de que es que como él había hecho una no sé qué jugada por allí, y entonces que el hijo mío había tirado una habladita, sería por eso también que lo mataron, no se sabe.
10: Muy bien, pero bueno, desde octubre está el cuerpo de Jailin Holiday Argeñal Maldonado aquí en la morgue del Ministerio Público. Hoy, primero Dios, se ha entregado ya a sus familiares para que lo retornen hasta que atacamos Lancha y pueda ser sepultado. El 4 de octubre le quitaron la vida de manera violenta allá en Las Piñuelas, Catacamas, departamento de Olancho. Nuestro contacto a esta hora de la mañana, junto a José Ceguera y don Marlon Osvaldo Durón Barahona. Retorno con ustedes. Buenos días.
3: Bueno, muchas gracias, Nelson Sorto. Vamos de inmediato nuevamente a la zona norte de Honduras. Ya le decíamos que un par de minutos bastaron para que algunas calles se inundaran. Está en otro sector, Cris Estrada. Buenos días.
12: Informe especial.
13: Así es, compañeros, en estudio, desde la colonia Villa Florencia en San Pedro Sula. Vea usted, tal como le afirman, unos minutos de lluvia, pues vea, han anegado completamente las calles de esta colonia ubicada aquí en la capital industrial. Vea lo largo y ancho de toda esta calle, se encuentra completamente anegado. Recalcar que acá hay una escuela. Esto precisamente es la escuela del sector y pues por lo visto no habrán clases ya que es imposible transitar por la zona. Vea usted a mí únicamente iniciando y a ingresar a esta calle y ya el agua nos llega a las rodillas. Tremenda la situación. Volvemos a el AIES, a escuchar esta frase: las lluvias inundan en pocos minutos San Pedro Sula. Tremendo lo que ha pasado, ya que únicamente lo que nosotros decimos es falta trabajo en la capital industrial. Sin embargo, vea usted acá, vemos que lo que hay es basura atiborrada por todos lados. Mire, hay sacos, hay pailas de plástico, que esto no tendría por qué estar por acá, pero suele verse cuando las aguas empiezan a caer en estas calles y empiezan a arrastrar estos basurales que mantienen prácticamente tapados los principales dragantes de estas calles. Los vehículos que están haciendo están tomando calles alternas. Mira por acá, el caso de este turismo está reculando, ya que son carros bajos y no pueden pasar cuando las calles se encuentran en esta condición. Tienen que hacerlo con muchísimo cuidado, ya que pueden haber consecuencias a sus automotores. Vamos a hablar también por acá con los vecinos. Desde muy temprano, ustedes alertaron que se estaba inundando esta calle, amigo.
3: Así es, muy importante, y cabe recalcar que aquí está la Escuela Francisco Morazán, está la Holy Family, está la Escuela de Ciegos, también Luis Brailer, está el Buen Samaritano, y todo está totalmente colapsado desde temprano.
13: ¿A qué hora se dieron ustedes o se percataron de esto?
3: Literalmente, desde que empezó a llover una hora después, se empezó a inundar aquí. Pero esto sucede por la situación de que no pasó el basurero, no pasó el tren de aseo desde el sábado. O sea, literalmente nosotros estamos con las manos hacia arriba, todos en San Pedro Sula, porque no pasa el tren de aseo. Este problema con Sula Ambiente, literalmente, todo está lleno de basura, todo el sector, por esa situación.
13: Ahora, amigo, ¿ha ingresado el agua a las viviendas o es únicamente en esta calle principal que ha sucedido la inundación?
3: Pues mire, si puede ver las casas de allá abajo, ahí sí ingresó el agua. Todas las casas que están allá abajo, a mí el agua me llegaba arriba de la rodilla hace unos minutos, hace unos instantes. Ahorita ha ido bajando porque unos vecinos han abierto una alcantarilla para que se pueda ir el agua, porque de lo contrario estuviéramos inundados más de lo que estamos actualmente.
13: ¿Ya se había visto esta situación anteriormente?
3: No, es primera vez que sucede, solo había sucedido allá abajo porque el dragante, como usted sabe, pues tal vez se llena de basura, pero no tanto como esta vez. O sea, literalmente esta vez fue más por la situación de que no llegaron a recoger la basura a tiempo.
13: Bueno, mire, ya han detectado los vecinos la causa de esta situación. También voy a hablar por acá. Amiga, usted hoy se ha levantado sorprendida por lo que ha pasado en la colonia.
12: Sí, sí, así es, nos hemos preocupado, ¿verdad? Porque también, ¿verdad?, los vecinos ahí, pues, están acostados, ¿no? Unos que no se han levantado todavía, pero no han visto esto, ¿verdad?, lo que ha pasado ahorita, que ya tenemos varias horas de estar aquí parados y estaba más lleno, ya ha bajado mucho el agua, ¿verdad? Y el problema es lo de la basura. Los dragantes se tapan y entonces no, el agua no fluye, y eso es lo que ha pasado. Se ha formado un río tremendo y arrasando con la basura ahí, ¿verdad?, que va a dar al tragante que ya están abriendo los vecinos allá por Honduras. Así que ese es el problema que tenemos ahorita con Sula Ambiente, no nos viene a recoger la basura.
13: ¿Cada cuánto está pasando?
12: Pues la verdad que yo creo que una vez a la semana está pasando, porque yo no saco la basura. Saco hasta que oigo al tren de la basura, yo saco mi basura, si no yo la pongo en varias bolsas y la empaco ahí en la casa, porque es un daño que nos hacemos nosotros mismos.
13: Y eso es lo que deberían de hacer todos los vecinos.
12: Así es, ellos tendrían que hacer lo mismo, pero no hay unos que no lo hacen. Entonces nos vemos en este caso por eso, ¿verdad? Porque, mire, es algo que nos daña a nosotros como ciudadanos. Porque no solo es esta colonia, son varias colonias de aquí de San Pedro Sula que están así, inundadas de agua, inundadas de basura.
13: Bueno, tremendo. Escuchen ustedes, compañeros en estudio, pueblo hondureño. Esta ha sido la sorpresa con la que los sanpedranos se han despertado este día miércoles a mitad de semana, y prácticamente las calles atiborradas de basura y anegadas de agua. Ha iniciado la temporada ciclónica a partir de este 1 de junio y lamentablemente ya empieza el mismo cuento de siempre, ya empieza el mismo problema que, por lo visto, no sabemos si son las autoridades que tienen incompetencia para solventarlo o esto ya es algo cultural plenamente de los sanpedranos. Juzgue usted, nosotros le mostramos el panorama, el contexto de lo que está sucediendo a estas horas de tempranas aquí en San Pedro Sula. Pero continúen pendiente porque nos estaremos trasladando a diferentes puntos de la capital industrial que de igual manera ya nos están reportando que se encuentran en la misma condición y que hay serias afectaciones. condiciones. Así que nos continuamos desplazando, compañeros. De momento retornamos con ustedes al set principal.
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5: Vamos de inmediato hasta Olanchito. Robert Acosta nos informa hechos violentos en este sector del país. Adelante, Robert.
3: Una persona por accidente de tránsito.
5: Y había resultado herida, pero
3: y
5: ahora...
3: Y una persona, porque a veces las personas, Cristian, dicen... es que ustedes dicen hechos violentos, pero un accidente está tipificado como un hecho violento. Pero la gente se acostumbró que el hecho violento piensa que solo es cuando lo van a asesinar.
5: Con arma blanca y arma con pistola.
3: Y aquí fue un accidente, dos personas resultaron heridas y uno murió.
5: Sí, uno murió en las últimas horas. Adelante, Robert, con más detalles. Buenos días.
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15: Gracias, un gusto saludarles. Manténgase informado a través de HSH Televisión Digital, el referente de las noticias en Honduras, desde la ciudad de Lanchito y sus alrededores. Actualizamos la información que dábamos a conocer ayer en horas de la noche, referente a un accidente de tránsito que se reportó en el tramo carretero de Lanchito a Sabá, a la altura precisamente del sector de Crucete. Ahí dos personas que se trasladaban a bordo de sus motocicletas impactaron de frente, resultando gravemente herida, siendo trasladada hasta el hospital Aníbal Murillo Escobar de esta ciudad de Lanchito, donde una de ellas falleció. El nombre del fallecido correspondía a Félix Santiago Gómez Reyes. Fue la persona que perdió la vida en la sala de emergencia del hospital Aníbal Murillo Escobar de esta ciudad de Lanchito. Una vez que él falleció, su cuerpo fue trasladado hasta la morgue a la espera de sus familiares. Y la otra persona fue identificada como Miguel el Trailero. Cabe recalcar que una empresaria que venía precisamente por este tramo carretero los auxilió, llegó hasta la emergencia del hospital Aníbal Murillo Escobar de esta ciudad de Lanchito, también con el personal precisamente del cuerpo de bomberos, y para una mejor atención decidió sacar a esta persona identificada como Miguel el Trailero y trasladarlo a una clínica privada para que lo atendieran de una mejor calidad. Esta es la información que nosotros queremos dar a conocer referente a los accidentes de tránsito que se están dando o que se reportan, no solamente en la zona de Lanchito, sino que también en sus alrededores. Repetimos el nombre de la persona que perdió la vida, Félix Santiago Gómez Reyes, y la otra persona que resultó gravemente herida también fue Miguel, más conocido como El Trailero, quien se recupera en una clínica privada de esta ciudad de Lanchito. Regreso con ustedes hasta los estudios.
4: Muchas gracias. Gracias a nuestro compañero Robert Acosta desde el sector de Olanchito y Oro. Y mucha atención también a estas noticias terribles que tenemos que informar esta mañana. Gracias a los más de 15.500 personas conectadas a través de YouTube a esta hora. Mire, ¿se puede imaginar usted cómo está la sociedad de mal? La falta de amor de Dios en nuestro corazón, la falta de respeto a la vida. Un padre ha sido acusado de quitarle la vida a su hijo de tan solo 4 años de edad.
3: En Honduras es eso.
4: Este hecho se dio aquí en el sector de Colón. Las autoridades en las últimas horas han detenido a este hombre, identificado como Orlin Daneri Ruiz Machado, de 30 años, fue capturado en el sector de Iriona, Colón, acusado de haber dado muerte a su propio hijo de apenas 4 añitos de edad. Orvin Daneri Ruiz Castro, así se llamaba el menor de tan solo 4 años, que fue asesinado a manos de su propio padre, lamentablemente. Según los reportes...
3: Pero es un desquiciado mental,
5: loco.
4: Mire, escuche usted muy bien, según los reportes, el detenido manifestó a la policía que cometió el crimen mientras estaba bajo los efectos de las drogas. La investigación señala que el cuerpo del menor habría sido enterrado cerca de un potrero. Imagínense qué terrible, lo asesinó con saña y luego lo fue a enterrar a su propio hijo. La madre del niño, Yadira Isabel Castro, también fue detenida por su presunta participación en el ocultamiento del cuerpo de su hijo. Hasta la madre se ha visto involucrada. Las autoridades la han detenido supuestamente por la presunta participación en el ocultamiento del cuerpo del delito. Ambas personas fueron entregadas a las autoridades por los vecinos de la aldea porque ambos estaban intentando huir, se puede imaginar.
5: Si le estorbaba el niño, lo hubieran
4: adoptado. Ese es otro caso. Y este es otro caso que ya les voy a dar a conocer, pero pónganme la fotografía del padre detenido y de este menor de 4 años de edad que fue asesinado en el sector de Colón. Padre y madre involucrados en el asesinato de su hijo,
5: si
4: se imagina.
5: Si le estorbaba el cipote, lo hubieran adoptado, lo hubieran regalado, pero quitarle la vida y de 4 años. Y a esa edad es cuando más se quiere a los niños.
4: ¿Ah? Sí,
5: cuando
4: terrible.
5: Cuando más uno les agarra amor.
4: Por eso le digo que falta de conciencia, falta de Dios en el corazón de estas personas. Imagínense.
5: Esta semana hemos reportado que un hijo le metió fuego a la casa del papá porque discutieron. Hay hijos que han matado a su papá. Ahora esta pareja que prácticamente está involucrada en la muerte de un menor de 4 años.
4: Pero es que, mire, ¿qué pasará por la cabeza de una persona hacer eso?
3: Mire cómo está el mundo. Ahora vamos con otra información de último momento que involucra a otra madre. Esta es una información
4: terrible
3: de último momento de Colón. De Colón vamos con otra información de último momento ahora a la zona norte.
4: A San Pedro Sula, mucha atención, porque por eso les digo, compañeros, ¿qué está ocurriendo con la sociedad? Las autoridades de la Policía Nacional han capturado a una mujer señalada presuntamente de suministrar una sustancia tóxica a su bebé de 10 meses. Imagínese usted, a su bebé de 10 meses a través de la leche que le brindaba al bebé. Se puede imaginar cómo estará la sociedad realmente. De acuerdo con las investigaciones de las autoridades, esta mujer habría intentado afectar también a otro de sus hijos de 7 años de edad. La mujer ya ha sido detenida. Se ha realizado la detención en el sector de Chamelecón y el caso ya se encuentra también en manos de la fiscalía, según lo que han dado a conocer las autoridades. Dos casos que involucran a los padres en hechos que lamentablemente dañan a sus hijos. En el caso de Colón, padre y madre acusados de asesinar a su propio hijo de 4 años.
3: Y aquí ha surgido nuevamente la información porque se le da seguimiento a través de los tribunales. Porque esta información ocurrió en el año 2023 y las autoridades han informado el seguimiento a través del proceso judicial en los tribunales.
4: Qué terrible.
3: Pero avanzamos, vamos de inmediato nuevamente a la zona norte con el Ernesto Alonso Rojas, a otro de los puntos por el tema de las lluvias, Neto.
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0: Así es, Ale Fabricio, usted creerá que esta es una laguna. Mire lo que estamos observando aquí, compañeros. Vamos, Manuel Peña en vivo con la cámara ahí, mire esta laguna aquí. Es un campo de fútbol, donde los jóvenes practican el fútbol. ¿Dónde me ubico, Ale Fabricio? Dora Carolina, César Raquel. Me ubico en la colonia Jerusalén, no la que está en el municipio de La Lima. Esta colonia Jerusalén está contigua al Estadio Olímpico. Todo este sector, compañeros, históricamente es inundable. Han sido zonas pantanosas que con el tiempo, con la invasión de personas, con las personas que se vinieron para San Pedro Sula, fueron lotificando, y luego se legalizó todo esto. Pero la historia nos dice, Ale Fabricio, que esta es zona pantanosa. Donde está el mismo Estadio Olímpico es zona pantanosa. Mire, aquí está totalmente terrible lo que está aquí. 5 o 10 minutos de agua y esto, ¿verdad, papá?
16: Sí, así es.
0: Terrible, ¿verdad?
16: Pero el problema del puente que hicieron acá es que van a hacer, supuestamente.
0: ¿El puente que van a hacer ahí?
16: Sí, aquí en la 28 calle. Sí, sí.
0: Aquí estamos en la Jerusalén, muy cerca del Estadio Olímpico.
16: Sector sureste.
0: ¿Esto sucede siempre?
16: No, casi.
0: Que ahora fue tremendo, porque me decía Manuel ahí que fue recia la lluvia.
16: Sí, fue recia, sí.
0: ¿Y ustedes aquí cómo hacen entonces? ¿Cómo van a hacer ahora? Mira esta laguna aquí.
16: Levantar las cositas de la casa.
0: ¿Las cositas? ¿Está allá adentro?
16: No, por los momentos no.
0: Sí. Vamos acá, mire. No, ve, ¿cómo se miren, ve? Mire, ve, ¿cómo está aquí, ve? Entramos aquí, Manuel. Mire, Manuel Peña, entremos aquí, mire. No creo que aquí está oscura ya. Aquí no. Bueno, ahí está, mire. Hola, mire. Mire cómo está aquí. Aquí en este sector, esta casita aquí. Aquí en San Pedro Sula. Esta es la otra San Pedro Sula, como dice don Eduardo Maldonado, la otra San Pedro Sula. Jerusalén, contigo al Olímpico. Esas casas de ahí, mire, esa gente no puede salir ahorita, ¿eh?
16: No, ¿cómo van a salir? Sí. No pueden salir. No podemos, mejor dicho.
0: No pueden salir. Sí. Entre 5 y 5 y 15, y aquí estaba ya.
16: Sí, más o menos.
0: Copado, ¿ah?
16: ¿Eh? Sí. Mire, allá.
0: Mire, ya, mire, ya. Mire todo esto, mire, vamos a ver un pequeño recorrido acá, mire, Manuel, venga, Manuel, este campo de fútbol, ¿qué van a hacer ahora? Esperar que venga, esperar que baje nada más por la ley de la vida, la ley de la naturaleza.
17: Sí, que baje, porque la gente no puede salir, vecinos no pueden salir aquí nada, porque los carros a veces, hoy los dio chance, pero otras veces no nos da chance de salir.
0: ¿Sí?
17: Cuando el quinel se ha desbordado, no los ha dado salir, y esto no ha sido ahorita, esto es por... todo
0: es
17: temporada.
0: Aquí hay un quinel cerca, el que está allá pasa por la Corte Suprema, por el juzgado, ¿verdad? Es el que está por el juzgado.
17: Allí está, ¿ves? Ese es el tope, ese es otro. Este es el de aquí, el que viene de acá. Este es el que salió donde están haciendo el puente.
0: El puente.
17: El puente, oh, ese se salió, allí se salió.
0: ¿Pero no es el mismo quinel que está allá por el juzgado?
17: No, es otro, es otro. Donde están aquellos carros rojos, ¿sí? Está el quinel. Allí, si usted lo va a ver ahorita, ese está ahorita, pero que es una creciente bárbara. Si quiere puede topar, puede ir a verlo.
0: Ajá, imagine, y no estamos en invierno todavía.
17: No, si no llovió.
0: Supuestamente estamos en verano.
17: No llovió nada, no llovió, no jugamos. No, mire cómo estamos ahí, donde Dios mío.
0: ¿Sí? ¿A dónde? Vamos acá, falta la lluvia de... Las lluvias de junio, ¿ah?
17: Sí, faltan las lluvias.
0: Las lluvias de todo el mes de junio. Bueno, aquí veo que está tranquilo.
17: No,
0: ¿ah?
17: No, ya está también.
0: Ah, está yendo adentro. Mire cómo yendo aquí, mire.
17: Ah, un poquito, pero me subí un bloque. Un bloque me subí a mí cuando la mera llena me subí un bloque arriba.
0: Siempre, ¿a qué se dedica aquí, Manuel?
17: Ventiladores.
0: Ah, repara ventiladores.
17: Y planchas.
0: Pues, planchas de todo, pero todo. Ya ahorita la chambita ya no, ¿eh?
17: No,
0: va a poder. ¿Cómo?
17: No, mire cómo está ahí. Ah, que no. Oye, ¿esto qué paró?
0: Sí.
17: Paró la lluvia.
0: Sí, ¿verdad no? Que esta lluvia fue entre 5 y 5 y media de la mañana.
17: De la mañana.
0: Pero fíjese que no fue en todo San Pedro Sula, fue sectorial esta lluvia. Pues porque hay barrio y colonias que no llovió.
17: Pero nosotros siempre tenemos eso, porque ahora más que todo con el proyecto que están haciendo de ese puente ahí, de esa casa puente,
0: ¿sí?
17: Entonces ahí salió el agua para aquí la colonia y para Montefresco. A los dos lados salió.
0: Sí.
17: Salió el quinel. Eso no está bien estructurado.
0: Ahora, ¿esto es primera vez que pasa o es constante cada vez que llueve?
17: No, constantemente. Nosotros tenemos aquí años de llenarnos y no nunca han podido solucionar.
0: ¿Ha venido el alcalde acá?
17: No.
0: No, ¿eh?
17: No, nosotros aquí esta colonia.
0: ¿Ni sabe el alcalde que existe la Jerusalén por el Olímpico Metropolitano?
17: No, nada.
0: Nada. Bueno, así está la cosa, compañeros. Cristian, Alex, Carolina, lluvia, 10, 15 minutos de lluvia y San Pedro Sula colapsa. Pero como decía usted, Carolina, Cristian, aquí no solo son las autoridades, los sanpedranos, ay, disculpe lo que voy a decir, Ale Fabricio, los sanpedranos estamos aprendiendo a ser cochinos también. Estamos aprendiendo a ser cochinos los sanpedranos, ¿eh? Sí. No hay que echarle toda la culpa a las autoridades, al alcalde, al gobierno, al presidente, al ministro, a Copeco. Sí. Somos cochinos los sanpedranos, ¿eh?
16: Somos cochinos.
0: ¿Verdad que sí?
16: Sí, porque tiramos la basura a la calle.
0: ¿Sí? Así somos los sanpedranos, cochinos.
16: ¿Y usted la tira a la calle?
0: No, yo no.
16: No, yo no.
0: ¿Usted? No, tampoco.
16: ¿Y usted? ¿Y usted?
0: Pero hace unos 20 años aquí San Pedro Sula nos inundaba, era sano acá, ¿verdad?
16: No, así es que... Bueno,
0: ¿qué tiempo vive usted en San Pedro?
16: 40 años.
0: 40 años. ¿Y hace 20, 30 años atrás no se inundaba?
16: No. Pero como los de allá arriba la tiran para acá, ese es el problema.
0: Y más ahora que se está hartando el merendoma, ¿se quieren comer el merendoma?
16: Sí, se lo quieren comer.
0: ¿Se quieren comer el merendoma?
16: Sí, sí.
0: ¿Sí?
16: ¿Dónde están los ricos? Allá arriba.
0: Allá está. Allá están los ricos, bueno.
16: Ay, me disculpa, va, pero es cierto.
0: No, sí, la lógica es cierto.
16: ¿Sí?
0: ¿Dónde viven los ricos? Arriba, ¿eh?
16: Aquí abajo viven, ve.
0: ¿Ah?
16: Aquí abajo viven.
0: No, aquí no viven. Aquí vive la pobrería, ¿eh?
16: Nosotros, los pendejos.
0: ¿Ah?
16: ¿Qué les damos de comer a ellos? Si usted no trabaja, ¿quién come? Si usted no trabaja, ¿quién come? Ellos.
0: Sí, ¿eh?
16: Ay, que me disculpen, pero es la realidad. ¿Eh? Es la verdad. Porque yo trabajo en la construcción, pero si yo no les trabajo a ellos...
0: ¿No comen?
16: No comen ellos. Los ingenieros no comen. ¿Cierto o no?
0: Sí. ¿Su nombre?
16: Julio Alvarado.
0: Bueno, está reflexionando don Julio Alvarado en medio de toda esta laguna que está aquí, esta cantidad de agua aquí, compañeros. Dora Carolina, Venga, venga, dígalo aquí, que estamos HSH, el único canal donde le permiten decir de todo.
16: Que no tienen basura ahí arriba para que no se venga acá, donde nosotros. Sí. Y es que es cierto.
0: ¿Y su ambiente qué onda? ¿Qué onda con su ambiente?
16: Siempre pasa, así de vez en cuando.
0: ¿Allá después?
16: Sí. No, pero siempre pasa recogiendo la basura, sí.
0: ¿Sí, va?
16: Sí, sí, sí. No, pero que no tiren basura.
0: Sí, somos cochinos los sanpedranos. Ay, disculpe la terminología, somos cerdos los sanpedranos. Conducta que no era así hace 20, 40 años, acá no era así los sanpedranos.
16: No, no.
0: ¿Para qué no?
16: No, pero como dicen, le voy a dar a mi hijo. Ah, ya cortó.
0: No, estamos todavía. Bueno.
16: Le voy a dar a mi hijo lo que yo no sufrí.
0: Ah, bueno,
16: y nosotros
0: muchas gracias.
16: Habemos un...
0: Muchas gracias, don Julio. Reflexionando, don Julio, compañeros. Dora Carolina, Ale Fabricio, Cristian Morazán. Así está San Pedro Sula. Así está. Por lo cochinos que somos los sanpedranos. Presencia informativa y noticiosa. En los estudios a esta hora de la mañana en vivo y en directo.
3: Esto, Alonso Rojas, ya seguiremos recorriendo San Pedro Sula en otro sector con Cris Estrada y en Puerto Cortés con Gustavo López. 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
4: 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Cielos nublados y un fuerte oleaje. Gustavo, vamos con usted.
18: Así es, compañeros, en el estudio, saludos a la población. Vea usted cómo amanece el municipio de Puerto Cortés. Empieza a lloviznar a esta hora de la mañana y es que prácticamente toda la noche ha llovido, sobre todo en horas de la madrugada, ha llovido sobre el municipio de Puerto Cortés y Omoa. A esta hora de la mañana, como usted puede ver, se mantiene nublado, además de que hay bastante viento sobre los municipios de Puerto Cortés y Omoa. Hay que considerar también que ya se había anunciado por las autoridades de Copeco que tendríamos lluvias y bueno, aproximadamente por unas 24 horas y no ha sido la excepción. Acá en Puerto Cortés desde el día de ayer se han estado registrando lluvias en el transcurso de la tarde, no, pero sí en el transcurso de ya hoy en la madrugada y también en el transcurso de ayer, también en horas de la mañana estuvo lloviendo. Nos encontramos nosotros en las playas municipales, hay fuerte oleaje, hay un oleaje considerable, además bastante viento, y esto hace pues que se sienta fresco acá, porque aquí se ha estado caliente, ¿va?
19: Calientísimo, calientísimo, pues gracias a Dios, pues la lluvia la estábamos esperando ya días y...
18: Efectivamente, sí.
19: Y le damos gracias a Dios por ello, pues.
18: Sí, porque aquí hemos tenido temperaturas arriba de los 40 grados, ¿va? Insoportables.
19: Insoportables, y como le digo y repito, pues, agradecido con Dios por la bendición del agua y que no se vaya ahorita, por sí. Lo menos una semana más.
18: Yeah. ¿Su nombre, amigo?
19: José Álvarez.
18: ¿Qué actividades andan realizando?
19: Pues aquí, cuidando el chapoteadero y el parque. Ah, el parquecito por medio de la municipalidad.
18: Ah, excelente. Muchísimas gracias. Mire, gran bendición, tal y como él lo dice. Es bendición porque permite que esté fresco. ¿Usted trabaja de día?
20: Sí, nosotros trabajamos de día. Sí. Estamos de 6 de la mañana a 2 de la tarde.
18: Y aquí de día es un infierno, ¿ah?
20: Claro que sí, por el calor, usted sabe. Doble quemada que se pega uno, ¿me entiendes?
18: Sí.
20: Pero ahí está, hay que hacerlo, ¿y qué podemos hacer?
18: Y ahorita cuando empieza a llover, ¿hay algún lugar para que ustedes se puedan...?
20: Pues mire, la verdad que está esa glorieta que está allí, que ahí nos podemos refugiar, sí, correcto.
18: Excelente, ¿su trabajo aquí es estar cuidando?
20: Es vigilar, sí.
18: ¿Su nombre, amigo?
20: Víctor Escobar.
18: Muchísimas gracias, don Víctor. Vea usted, mire, mostremos a Alexis cómo se encuentra... Bueno, y es que hay bastante viento que viene de parte del norte, y es que esto hace que las temperaturas se mantengan frescas acá en el municipio de Puerto Cortés. Se está lloviendo, no es un riesgo para la población. Sí, invitamos a los que se conducen en sus vehículos, sobre todo en el asfalto, en el pavimento, a hacerlo con mucha precaución porque está mojado y al no tener esta precaución se podrían provocar accidentes. Así está la temperatura, así está el clima acá en el municipio de Puerto Cortés. Compañeros Alexis Amay en cámara, si una pregunta volvemos con ustedes a Teucía.
21: Muchísimas gracias, gracias. Continuamos a las 6 de la mañana con 55 minutos. 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
3: Vamos de inmediato a esta hora de la mañana hasta La Mosquitia, porque en La Mosquitia han protestado en las últimas horas, ya que están cansados de apagones y les ha llegado altísimo el recibo energético. Han dicho los misquitos, ya no aguantamos más tanto el incremento a la energía eléctrica en el país, y han salido a protestar. Han salido a protestar los misquitos allá en Puerto Lempira, nos informa nuestro compañero Sebastián Cruz Zúñiga.
22: Gracias, compañeros. En estudios, ante el alza del consumo de energía eléctrica por reajuste al combustible y otros temas, hoy la población de Puerto Lempira ha protestado frente a las oficinas de la empresa privada comercializadora del Caribe, Coenca. Doctor, uno de los abonados, y usted como presidente de esta comisión, donde hoy más de 500 personas protestan sobre esta situación que agobia al sector de Puerto Lempira en el tema de energía eléctrica. Cuéntenos cómo está la situación, cómo se ha formado esta comisión y cuál es el objetivo.
23: Buenas noches, Sebastián, y buenas noches a la población a nivel nacional. En los últimos 3 meses ha estado ocurriendo un fenómeno en lo que es el tema de energía que ha estado afectando severamente a la población de Puerto Lempira. Con el alza de los combustibles, actualmente en Puerto Lempira la luz, la energía eléctrica está como en una tarifa de como de de entre 18 a 20 el kilovatio. Entendemos que a nivel la ENE, a nivel nacional, mantiene una tarifa que está debajo de los 6, y nosotros en Puerto de Lempira prácticamente la población está pagando 4 veces más el costo de la energía promedio a nivel nacional. ¿Qué es lo que pasa? Entendemos que es empresa privada, entendemos, sin embargo, en estos últimos recibos que se ha dado hace 2 días, la población ya está en la imposibilidad de hacer esos pagos, porque ya supera los niveles permitidos y también los niveles donde la población puede hacer cargo de esos pagos. Voy a poner el ejemplo de que anteriormente la gente que pagaba 1,000 lempiras, ahorita está en 2,000, los que pagaban 1,500, 3,000, los que están en 10,000, están en 20,000, sucesivamente. Aquí estamos formando una comisión para poder platicar con las empresas que tienes esta, con las empresas privadas, para platicar, dialogar, y también con el gobierno, cómo se puede hacer para disminuir estos costos. Realmente sabemos que estamos con empresas privadas, sin embargo, consideramos que es injusto que la población de Puerto Lempira paguemos 4 veces más el precio promedio que se está pagando a nivel nacional. Estamos en este momento pidiendo auxilio al gobierno para que nos pueda ayudar, ya sea con subsidios o con otra ayuda, porque en estos momentos la población no puede pagar esos precios tan altos.
22: Bien, gracias, doctor Jaime Tellet, uno de los abonados y, por supuesto, presidente de esta comisión, donde conocerán los casos de fondo a beneficio de un poco más de 15,000 a 20,000 abonados que aproximadamente radican aquí en este sector Puerto Lempira. Este es mi contacto, y ante esta comisión que hoy se han dado cita en esta oportunidad, vamos a retornar cámaras y micrófonos a los estudios principales de HCH Televisión Digital.
3: Bueno, muchas gracias con ustedes, Sebastián Cruz Úñiga. 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
3: Vamos de inmediato con Gustavo López. Con Gustavo López, porque hay una persona muerta, Gustavo.
5: Sí, vamos a ir hasta Puerto Cortés. Está listo nuestro compañero Gustavo López. Un ciudadano fue encontrado muerto dentro de su casa de habitación. Según información preliminar, se habría tomado la decisión de quitarse la vida, lamentablemente. Adelante, Gustavo.
18: Así es, compañeros, en el estudio, buenos días. Buenos días a toda la población hondureña que nos sintoniza y que, bueno, se informa a través de nuestros noticiarios. Vea usted qué es lo que se está registrando en las últimas horas acá en el municipio de Puerto Cortés, y es que los jóvenes están perdiendo la cabeza últimamente, sobre todo con temas relacionados al amor. Y bueno, algún descontrol tiene que haber lamentablemente en la sociedad, porque los jóvenes se están quitando la vida. En las últimas horas, acá en el municipio de Puerto Cortés, un ciudadano, del cual estamos mostrando nosotros la fotografía en vida, ciudadano que respondía con el nombre de Ángel Espinal, ha tomado, escuche usted, la fatal decisión de quitarse la vida. Mire, lo han encontrado dentro de su habitación, dentro de su casa de habitación, muerto. Esto luego de que él tomara la fatal decisión o la mala decisión de quitarse la vida. Es por eso que hasta este punto han venido las autoridades de la policía, han venido también autoridades de medicina forense y además alguna línea de investigación por parte de elementos de la DPI para poder confirmar y determinar realmente qué es lo que ha pasado acá en este lugar de la aldea El Chile de Puerto Cortés, donde lamentablemente este ciudadano ha tomado la fatal decisión de quitarse la vida. Según lo que nos informan, Ángel Espinal laboraba en una gasolinera en este sector como bombero y bueno, realizaba sus actividades laborales normalmente, como lo hacía todos los días, y Es más, nos estaban comentando por acá que él en su último turno había estado bien jovial, bien tranquilo, bien alegre, hasta se despidió tranquilamente de sus compañeros y se trasladó hasta su casa de habitación luego de haber terminado el turno. Lamentablemente en las últimas horas

0: estas situaciones que se dan. Vamos ahora hasta el sector insular del país, Rigoberto Torres. Ante el tema de la inseguridad que está azotando también el país y que está azotando el departamento insular, urgen que envíen más personas de seguridad y han sido notificados que al menos entre 50 a 100 estarán llegando en las próximas horas. Rigoberto Torres.
1: Gracias. En estudio del auditorio de HCH Televisión Digital, una reunión ya programada hace varios días por parte del alcalde municipal Román Nam con el ministro de Seguridad y el director de la Policía Nacional en Tegucigalpa ha dado como resultado la llegada en los próximos días de 50 elementos policiales de las diferentes escalas básicas al departamento insular, donde se estarían estableciendo nuevas postas policiales con esta llegada de estos 50 policías más. Anexado a ello vienen varios agentes investigativos de la Dirección de Investigación DPI, que con ello se busca investigar casos o hechos delictivos que se registran en la zona insular de manera más expedita, ya que es uno de los recursos pocos obtenidos actualmente en este departamento. También, anexado a ello, los logros que se han obtenido de esta reunión por parte del alcalde municipal Román Nam, del municipio de Roatán, se han obtenido también parte de logística para estas personas que vienen, entre ellas motocicletas, vehículos, que estarían sirviendo para que los patrullajes fueran 24/7 en los diferentes barrios y colonias. Y con ellos contrarrestar literalmente los hurtos o robo con fuerza, o incluso dar respuesta literalmente inmediata a hechos violentos que se puedan registrar a futuro. Esto es lo que le podemos informar para HCH Televisión Digital, en compañía de mi compañero Rigoberto Junior en cámara, Rigoberto Torres.
2: Muchísimas gracias, Arrigo. Bastaron entre 10 y 15 minutos que lloviera en San Pedro Sula para que prácticamente se inundara la capital industrial. Ya hemos visto diferentes sectores con nuestra compañera Crisi Estrada y con Neto. Este es otro sector de San Pedro Sula. Adelante, Ernesto Alonso Rojas.
3: Este es un informe.
4: Así es, Cristian Nahum Morazán, compañero. Mire, andamos con botas y mire que nos sobrepasan las botas, dale, Fabricio. Andamos con botas y mire, es impresionante, mire. Aquí estamos en otra zona, Montefresco Este, nos dicen acá, ¿va? Mire para allá, agua a la derecha, agua a la izquierda, agua atrás, agua enfrente. Norte, sur, este y oeste, compañeros. Mire cómo está aquí, mire, Montefresco Este. Vamos a hablar aquí con un señor aquí, mire cómo está, vamos a caminar aquí despacio, con precaución. No hay cunetas aquí, no hay aquí, no hay problema, no hay peligro. Mire esta humilde vivienda que está aquí, mire. Aquí.
3: Informe especial.
4: Impresionante, ¿no? Impresionante. 10 minutos, Cristian Nahum. Ale, Fabricio, Dora Carolina. ¿Y para dónde va a tirar ese troncón, papá? Opa, que lo lleve la basura.
5: No lo lleva la basura. No lo lleva.
4: ¿Está inundada la casita ahí?
5: Sí, no, todo. Está adentro.
4: Ah. ¿Hasta adentro?
5: Los muebles, la vuelta, todo solo.
4: ¿Todo? ¿Podemos entrar ahí?
5: Sí, ¿ve?
4: Vamos. Permítame, lléveme usted ahí porque aquí no hay aquí. ¿Ah? No hay peligro, ¿ah? Bueno, aquí me va a servir usted aquí. ¿Su nombre?
5: José Muñoz.
4: Don José Muñoz. Mire, compañeros, bastaron 10 minutos, Ale Fabricio. Compañeros, mire, hasta aquí llegó el agua. Adentro.
5: Adentro, ¿va que ya se vino para acá?
4: ¿Ah?
5: Ya se fue para acá.
4: ¿Vino el agua para acá?
5: Sí.
4: Pero ya está seco adentro.
5: Está seco adentro.
4: ¿La niña no viene a la escuela hoy?
5: No va a ir.
4: ¿No viene a la escuela, mamá?
3: Un informe especial.
4: Ah, ¿no hay clase? ¿No hay clase?
5: No.
4: ¿Ah?
5: No hay clase ahorita.
4: ¿Con quién vive usted aquí?
5: Solo yo y ella.
4: ¿Usted solo y ella? Solamente. ¿Es nieta o hija?
5: No, hija. Más que yo trabajo en la empresa ahí.
4: ¿Ah, trabajo en la empresa?
5: De guardia,
4: ¿sí? Sí, de guardia, guardia de seguridad.
5: Sí,
4: ¿Esta laguna aquí siempre que llueve?
5: Tiene años. Entonces,
4: ¿años?
5: Yo tengo 16 años de estar acá y siempre lo mismo es.
3: Forma especial.
5: Lo mismo es.
4: Lo mismo.
5: Sí, lo mismo.
4: Aquí deben de hacer un agua. Es que esta es una parte baja, ¿verdad? Aquí.
5: Sí, aquí desde que la colonia se hizo.

0: ya quedó así, ahí bajo lo bajaron y así está. Nada más. Yo aquí estoy alquilando y todo es mío.
1: ¿Sí?
0: Pago alquiler aquí yo, la casita sí es mía.
1: ¿La casita
0: es
1: suya?
0: Sí, pero ya compré su live.
1: ¿El terreno no es suyo?
0: No, el terreno no.
1: ¿Está rentando el terreno aquí?
0: Así es. Ya me voy de acá. No, pedí la tierra.
1: ¿A qué hora sintió usted los bombazos de agua? ¿Cómo qué hora eran?
0: Toda la noche yo.
1: No, toda la noche.
0: Sí, aquí sí.
1: ¿No fue la madrugada ahí como a los 5
0: de la mañana? Sí, pero cuando vino la tormenta fuerte, sí. Fue en la madrugada, pero la estaba lloviendo bastante.
1: Sí, pero lo más fuerte fue en la madrugada.
0: Sí, en la madrugada, sí. Bastante.
1: ¿Sí?
0: Lo que pasa es que como aquí pasan unas rastras, camiones grandes y esas olas que traen.
1: ¿Pasan rastras por aquí?
0: Sí, la tumba, la casita.
1: Bueno, ¿tú no?
0: Sí, anda.
1: ¿Ah? Bueno, mire, es lo que sucede aquí, televidente, diablo, como habla, terrible, ¿no? Agua, agua, agua, 10, 15 minutos bastó. Enfocamos acá, Emanuel Peña, para este lado. Aquí estamos Montefresco Oeste, ¿verdad? Nos dicen aquí. Montefresco Oeste, que está pegado a la Jerusalén, contiguo también al estadio. Estamos ubicando a los televidentes, contiguo a la 33 calle. Todo esto es una zona bastante vulnerable, zona pantanosa. Esta es la parte baja, Alex. Es la parte baja de San Pedro Sula. Y obviamente siempre que llueve, pero lo de las últimas horas ha sido terrible, ¿verdad? De acuerdo a lo que nos han manifestado algunos vecinos de la zona. Vamos a dar un recorrido acá, mire. Aquí está, aquí por este sector. Aquí nos dicen que no hay problema aquí, que podemos caminar, que no hay problema. Toda esta zona, calle pavimentada. Aquí. Mire cómo está para este sector B. Vamos a enfocar acá toda esta zona, esta. Está encunetada toda esta agua. Esta agua va a ser difícil que salga aquí hasta que apriete la temperatura, el sol, y que vengan, pues que la municipalidad no creo que venga a sacar esta agua, ni peor cuerpo de bomberos. Así está la situación, compañeros. Reiteramos, 10, 15 minutos, llovió en San Pedro Sula, toda la zona baja. Montefresco, 33 calle, 27 calle, Jerusalén, zona baja, contiguo a todas estas zonas, contiguo al Estadio Olímpico, que ya se los dije en el contacto anterior, zonas que han sido históricamente zonas pantanosas, y que así se logró construir, y han quedado todavía estos residuos acá, de los pantanos acá, y esto pues, siempre que llueve, se da esta situación. Desde aquí, Dora, Carolina, César, compañero Ale Fabricio, Cristian Morazán, así está la situación en San Pedro Sula. 15 minutos de lluvia, y está totalmente inundada estos sectores. En la presencia informativa y noticiosa, con el dinamismo, con el entusiasmo, en los estudios a esta hora de la mañana.
2: Bien, gracias compañero Ernesto Alonso Rojas. Terrible lo que está ocurriendo en el sector norte del país. Vamos a seguir en esta cobertura también movilizándonos a otros puntos que nos siguen manifestando que se encuentran afectados por unos minutos de lluvia que siguen demostrando que también la zona norte, la capital industrial del país, sigue siendo vulnerable ante las lluvias, pero también queda en evidencia la cantidad de basura que bota la población en ese sector, en las calles, y por esa razón también el tema de las inundaciones. Gracias, Ernesto, en esta cobertura completa donde anda con las botas puestas, Neto, listo también para informar a todo el pueblo hondureño. Son las 7 de la mañana con 12 minutos. Vamos de inmediato con la noticia financiera, que en HCH Matutino es patrocinado gracias a FANASA, mi superferretería, recordándole que el que sabe de construcción se viene directo a FANASA. 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Y es que mientras nosotros los hondureños nos pagan en lempiras, escuche usted muy bien, el tema de la dolarización en el país continúa. Así se cobran viviendas, rentas, centros educativos, también mensualidades en muchos centros educativos del país. Y por esa razón, los economistas están recomendando una regulación que abarque todos los servicios y que se deje, sobre todo, de dolarizar la moneda en el país. 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
3: 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La dolarización informal impacta cada vez más sectores de la economía, especialmente el inmobiliario y el educativo. Contratos de arrendamiento, ventas de lotes, viviendas y apartamentos e incluso algunos servicios se pactan en dólares, pese a que el lempira es la moneda oficial de nuestro país.
4: La verdad es que no estoy de acuerdo, porque ni manejamos dólares para pagar en dólares, porque no estamos en Estados Unidos. Tiene que ser lempira, porque la verdad es que tiene que ser lempira en monedas. No estoy de acuerdo, la verdad.
5: Aquí es lempira, aquí estamos en Honduras. ¿Cómo se llama? Estamos en un país centroamericano, donde se paga con lempira, no se tiene por qué cobrar por dólares. La globalización del dólar no está permitido ahora, hasta que le manden dinero de allá, uno tiene que legalizar el dólar. Si el dólar es legalizado en todo el mundo.
3: Según datos del Banco Central de Honduras, el dólar se cotiza a 26.65 centavos de lempira por unidad. En la capital de la República, un apartamento de 2 habitaciones ronda los 100,000 dólares, mientras que algunos de una sola habitación superan los 120,000 dólares dependiendo de la zona. Más de 3 millones de lempiras por un apartamento. Y eso sin contar que el costo puede aumentar de un día para otro si el dólar sigue subiendo su valor.
6: Recuérdense que están haciendo una inversión de capital y esa inversión de capital pues representa de alguna manera sus posibles ingresos en función de la inversión que está haciendo, y por ello él busca siempre la seguridad que pueda tener en el retorno de esa inversión, y por ello también ponen el precio en dólares.
3: Aún no existe una regulación total del cobro en dólares en el país, por lo que economistas advierten que esta práctica obliga a los hondureños a destinar cada vez más lempiras para cubrir gastos de la colegiatura de su hijo, mensualidad de su casa o la cuota de su vivienda.
7: A 27 lempiras por un dólar, ¿verdad? Y mañana ya esté el dólar, digamos, a 30 lempiras por un dólar. Solo ahí, en ese cambio, ya serían 3 lempiras más que hay que estar pagando. Entonces, todos estos servicios realmente, que si se respetara lo que dice la ley monetaria, deberían de hacerse, expresarse el valor, el compromiso, la obligación, lo que sea, en lempiras.
3: El decreto 75-2024 regula el cobro en dólares únicamente en servicios de telefonía e internet, dejando fuera sectores como la educación y el inmobiliario. Esto genera un vacío legal, por lo que es necesaria una reforma y abarque todos los servicios que utiliza moneda extranjera, garantizando una regulación más completa. Con la edición de Gustavo Cortés, para HCH Noticias, María Fernanda Martínez. 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Al regreso, al menos 5 disparos recibió un hombre en un atentado criminal en su contra cuando salía de una cantina en la colonia Monseñor Fiallos, en la capital. Gravemente herido, resultó motociclista tras un fuerte accidente de tránsito en el Boulevard Kuwait de Tegucigalpa.
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Hermosa mañana de miércoles 3 de junio. Miércoles 3 de junio 2026. 7:20 de la mañana. El sol.

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1: En esta mañana te damos la hora.
8: Las 7:24 minutos de la mañana.
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1: En esta mañana te damos la hora.
8: Pila 7:26 de la mañana.
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1: Ya estamos de regreso para seguir informando a toda la República del acontecer nacional e internacional con el estilo único de HCH Matutino.

7 de la mañana con 28 minutos. Gracias por continuar en fiel sintonía de este su espacio HCH Matutino. Y a esta hora le vamos a conocer las noticias que impactan. En un centro hospitalario se encuentra un jovencito que fue atacado por otro compañero en el departamento de Olancho. Así nos lo informaban desde ese sector. Un universitario que fue apuñalado por un compañero dentro de la Universidad Nacional de Agricultura. Este violento ataque en Olancho dejó un estudiante herido y otro detenido. Las autoridades están investigando el hecho ocurrido dentro del campus. El violento altercado entre dos estudiantes universitarios terminó en un hecho sangriento dentro de la Universidad Nacional de Agricultura en el departamento de Olancho. Pero también le damos a conocer que luego de los acuerdos entre las autoridades del gobierno para sentar una mesa de diálogo este 5 de junio, donde la organización magisterial y además el gobierno van a entablar un diálogo y una mesa de negociación, hoy hay clases en todos los centros educativos del país. Hemos observado en el Instituto Técnico Honduras, en el Instituto Central Vicente Cáceres, porque nuevamente este día se retoman las clases a nivel nacional. Se ha confirmado tanto por los maestros como por los estudiantes que están ingresando con normalidad a los centros educativos del país. Pero también en las noticias que impactan, minutos de lluvia han dejado a San Pedro Sula varios sectores inundados, anegadas sus calles de agua. Como hemos podido observar en las imágenes, calles inundadas, problemas de circulación, incluso hasta suspensión del servicio de energía eléctrica, es parte de la situación que están enfrentando los sanpedranos tras las fuertes lluvias registradas en San Pedro Sula. En menos de media hora, las precipitaciones de lluvia que se registraron han dejado varios sectores del país, en este caso de San Pedro Sula, incomunicados, y en otros sectores del país también se nos ha estado reportando lluvias. En el caso de Puerto Cortés, fuerte oleaje, nos decía nuestro compañero Gustavo López. Así que las lluvias van a continuar. Por su parte, también ha quedado en evidencia el tema de la basura que se bota en esos sectores. Y por su parte, la Secretaría de Salud de Honduras ha informado también del tema de la vacunación, y atención porque va a ser de carácter obligatorio si usted quiere salir del país. Se obligaría a los hondureños que viajen a Guatemala, México, Estados Unidos y Canadá a vacunarse. Así lo han confirmado las autoridades. La Secretaría de Salud ha informado a la población hondureña que mediante el acuerdo ministerial se ha declarado de carácter obligatorio la vacunación contra el sarampión para todo hondureño que viaje a un país con circulación activa del virus. Esto como una medida de protección para la salud pública ante el incremento del riesgo epidemiológico en la región. Se ha dado a conocer que la presente medida entrará en vigor a partir de su firma y deberá ser publicado en la Gaceta, estableciéndose que todo hondureño que viaje a países con circulación activa del virus del sarampión, incluyendo Guatemala, México, Estados Unidos y Canadá, deberá presentar obligatoriamente, previo a su salida del territorio nacional, por cualquier punto, entrada o salida, ya sea aéreo, marítimo o terrestre, su comprobante oficial de vacunación en los puestos migratorios y aduaneros correspondientes. Así que aquellos que van a viajar al Mundial, Guatemala, México, Estados Unidos y Canadá serán parte de los países los cuales usted va a tener que presentar también, si va a estos países ingresando a nuestro país o de salida, su vacunación obligatoria en este tema del sarampión. 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

0: 7:33. Comenzamos con nuestras móviles de emergencia. Primero, en la capital de la República, al menos 5 disparos recibió un hombre en un atentado criminal en su contra. Fuertes saturaciones ha ejecutado la Policía Nacional. Estas y otras informaciones en la móvil de emergencia con Daniel Méndez. Buenos días.
1: Buenos días. Los hechos noticiosos ocurridos anoche y esta madrugada se los damos a conocer a bordo de la móvil de emergencia nocturna de HCH. Con reacción inmediata en Tegucigalpa, Comayagüela y en sus alrededores.
2: Atentado criminal. Sujetos armados atentaron contra la vida de un hombre de 30 años de edad después que este salió de un expendio de bebidas alcohólicas junto a su pareja sentimental. El hecho sangriento ocurrió esta madrugada entre el mercado Zonal Belén y la colonia Monseñor Fiallos en Comayagüela. Según los datos brindados por la misma mujer que le acompañaba, el nombre del herido es Eric Josué Hernández, quien recibió al menos 5 disparos en diferentes partes de su cuerpo. Vecinos que escucharon las detonaciones comenzaron a llamar a las líneas de emergencia ante los gritos que la mujer daba pidiendo auxilio para su marido. Minutos después, llegaron paramédicos de la Cruz Roja Hondureña, quienes lo atendieron, lo estabilizaron y posteriormente fue trasladado a la emergencia del Hospital Escuela. La mujer también agregó que ambos venían de departir y ya se dirigían a su casa cuando fueron interceptados, pero los pistoleros se dirigieron única y exclusivamente contra la humanidad de su pareja. Posteriormente se dieron a la fuga. La Policía Nacional, que llegó al lugar del crimen, ya mantiene una investigación sobre el violento ataque armado. Con varias fracturas en su cuerpo resultó un motociclista anoche, luego de perder el control de su motocicleta y accidentarse en el Boulevard Kuwait de Tegucigalpa. El accidente de tránsito ocurrió exactamente en el retorno del boulevard ubicado en el sector El Canalón, cuando el motociclista transitaba por el lugar. Según lo que él dijo, es que no se fijó en unas boyas amarillas que están instaladas justo en este retorno y se subió a una de ellas. Lo hicieron perder el control del vehículo de dos ruedas y derrapó sobre el pavimento, quedando tirado inmóvil en el suelo, hasta que llegaron paramédicos de la Cruz Roja Hondureña para estabilizarlo y posteriormente lo trasladaron a un hospital. La motocicleta se la llevaron agentes policiales a la dirección de tránsito. Saturaciones contra el crimen organizado. Anoche, agentes de la Policía Nacional, asignados a la UMEP 2 del barrio Belén en Comayagüela, ejecutaron fuertes saturaciones en colonias denominadas conflictivas con el fin de perseguir el delito y el crimen organizado.
3: Hoy le vamos a caer a estas colonias que siempre nos reportan incidencia, siempre con el objetivo de buscar delito, capturar incidencia criminal, arma, droga, grupos delictivos. Es nuestro objetivo siempre, como lo hacemos en otras partes de la capital.
2: Entre las colonias que fueron saturadas están en la salida al norte de la capital, como la colonia La Laguna, Villa Unión, Las Pavas, Campo Cielo, Villa Cristina, Villa Franca, entre otras. Estas acciones mantienen controlados estos lugares, permitiendo mayor seguridad a la ciudadanía. Esta madrugada ingresó a la morgue capitalina el cuerpo sin vida de una persona del sexo masculino, cuyo levantamiento cadavérico se hizo en la morgue del Hospital Escuela. Se trata de un ciudadano que fue ingresado en horas de la noche con múltiples heridas en su cuerpo a la emergencia del máximo centro asistencial de la capital. Según el expediente de ingreso, el fallecido portaba documentos personales a nombre de Roger Guillén Pérez, de edad desconocida. Su cuerpo permanece en la morgue del Ministerio Público a espera que familiares lleguen a reconocerlo e identificarlo para hacer el trámite legal y llevarlo hasta su lugar de origen. Con las imágenes de Mauricio Pavón, la edición de Stanley Paz y el apoyo logístico de Walter Martínez, comandando la móvil de emergencia nocturna en la capital, Daniel Méndez les informa. Buenos días.
4: De la mañana con 38 minutos. Antes de ir con Luis Anariba, le hablamos de Farmacias del Ahorro. 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Vamos de inmediato con Luis Anariba. Luis, todavía damos seguimiento a este tema del accidente carretera al oriente del país y todavía faltan víctimas por darles cristiana sepultura. Luis, buenos días.
5: Buenos días, Alex. Buenos días, Cristian, Carolina, al pueblo hondureño. Así es, seguimos acompañando a las familias en este dolor, una pérdida irreparable. Estamos en la vivienda de Josué Herrera, quien era el propietario del taller y la chatarrera donde se registró el fatídico accidente. Ven ustedes aquí a los familiares, nos han pedido únicamente que respetemos su privacidad y nosotros como medio de comunicación pues vamos a entender esta situación, porque es un momento de duelo, de luto, y vamos a mostrarles un poco cómo se encuentra aquí esta sala de velatorio, que pues es la vivienda donde él por mucho tiempo compartió con su familia. Miren ustedes ahí el féretro cubierto con una bandera del Club Deportivo Olimpia, también con algunos mensajes de cariño por parte de sus familiares, fotografías familiares, la imagen también en vida de Josué, que hoy pues será despedido por sus familiares a las 9 de la mañana en el cementerio San Miguel Arcángel, aquí en la capital de la República. Apasionado del fútbol, ven ustedes ahí los tacos que en su momento formaron parte de pues sus momentos de pasión. Vemos ahí también flores que han llegado de diferentes amigos, conocidos. Una persona muy servicial, así lo describen la mayoría de personas que han llegado aquí y que comparten con sus familiares este momento de mucho dolor, de mucha tristeza, porque imagínense ustedes, nadie pensaría que quizás el lunes, a hora del mediodía, pues se iba a registrar esa noticia tan triste. Aquí sus familiares, sus hijas, sus padres, su esposa que vino desde España, y también amigos que han llegado aquí y que se encuentran en el velatorio. Vamos a tratar de hablar ahí con algunos que estaban en el lugar, que son testigos de esta tragedia y que pues hoy acompañan a la familia. Amigo, usted pues hoy aquí acompaña a la familia y en su momento pues usted fue testigo prácticamente del hecho.
6: Miraron los ojos míos y los que estaban todos allí. Yo cuando dicen que el muchacho en la parte de arriba estuvo de medio desperfecto, la sacó a la orilla y la revisó, pero con la misma tomó como algo de que era broma, que entonces vino él y agarró la volqueta. Cuando viene al frente de la Mar del Uno, yo miro que las 8 llantas se embrecan. Miramos pues, porque ahí no solo yo estaba, ahí había un par, y allí se algo como que se le fue, esa fue la dirección y se fue. Y dije yo, la volqueta se va a meter a donde está Tigo Moni, o sea, la pollera. Dije, no, la misma carga le hizo peso y agarró al lado derecho. Nosotros miramos todo eso, yo en el momento.
5: ¿Dónde labora? ¿Enfrente?
6: Enfrente de la Mar del Uno, allí trabajo yo de guardia, cuando yo miré todo el sujeto, el ridículo, como dicen, decimos ridículo, porque son cosas que a veces uno espera. Y yo en el momento, no me acorté, pues, detení el teléfono y no me quedó chance como dejarle una toma. No, son momentos que uno no piensa, solo piensa. Pues yo en el momento, cuando le miré que el animal las enderezó al lado derecho, hizo la explosión y voló un copo de humo blanquito, de luego fue el juego, agarró juego allí. Sí, con el finado, digamos, yo lo pasaba ahí por la calle, para arriba, siempre No le sabía el nombre, pero lo miraba él trabajando en el taller con sus compañeros, con los amotos y todo. Es bastante doloroso lo que pasó, pero le pedimos a Jehová de los cielos que los dé fuerzas, tanto la familia como los amigos, porque somos seres humanos, somos todos hijos de Dios, y cuando cada de estas cosas pasan, todos lo sentimos. Y es bastante difícil, bastante duro, y ese es mis propias vistas miraron todo eso y los que estábamos alrededor. Es bastante difícil para la familia y para los amigos que quedan aquí.
5: Sí. Bueno, fue un desperfecto mecánico, ¿verdad? Sí. Según así como describe usted toda la situación.
6: Sí, me imagino yo que cuando se tronó algo del frente se le fue la dirección. Y dicen varios, los que han andado bus y todo, que cuando va la dirección el timón da vuelto, si no es que se pega, pues. Dicen los que han andado carro, pues. Allí se le fue la dirección, no se sabe qué es lo que pasó.
5: Deben haber revisiones para estos propietarios, ¿verdad?
6: Sí, es lo que tienen que hacer las autoridades, hacer una revisión con los empresarios de buses y todos los que andan circulando, pues principalmente los que circulan por colegios con niños y todo eso, dialogar con los empresarios. ¿Quién tiene que hacer? En mi sistema yo no soy empresario ni tengo carro, pero ¿qué tienen que hacer ellos? Revisar los carros, exigirle a los choferes, al ayudante que revisen el carro antes de circular.
5: Sí, ¿su nombre?
6: Santo Isabel Espinal.
5: Gracias, sí, Santo. Acompaña aquí a la familia. Miren ustedes, él pues presenció cuando se dio el fatídico accidente. Josué Herrera, compañeros, hace unos meses había comenzado con el emprendimiento de la chatarrera, aproximadamente unos 6 meses, nos comentaron los familiares, y pues hoy lastimosamente le darán el último adiós, un emprendedor que será recordado por sus amigos. ¿Usted es familiar de Josué?
7: No, soy un buen amigo de él, para mí fue un buen amigo, una buena persona. El que lo conoció y convivió con él, pues sabe que él en lo que pudo siempre sirvió, pues nos queda un gran dolor a los que lo conocimos de verdad, pues porque cuando necesitamos, él los apoyó mucho y todos sabemos que él, con tal tuviera, él venía y ya venía y le decía, coma uno, era una gran persona, muy valiosa, pues. Y un gran padre, un gran hermano para toda su familia. Él con todo el mundo era buena persona, pues. Si es la voluntad de Dios que permitió ese accidente, pues que Dios fortalezca grandemente a cada familiar, a sus hijos, a su esposa, porque él se mereció ese gran amor que le tienen, pues. Y no hay palabras para seguir.
5: Bueno, era un apasionado por el deporte y también dicen que no tenía horario para servirle aquí a la comunidad de la colonia Villanueva.
7: Sí, exacto, él tenía su carro propio, si alguien necesitaba, con tal le tocaran, él iba, apoyaba. Va a hacer falta, la verdad, y es una pérdida irreparable. Y sí, él, su hijo ahí lo tenía en el club del Olimpia, creciéndolo. Él con el Olimpia era gran aficionado, y la verdad que en todo era gran persona. Josué Herrera deja un gran vacío en toda la colonia Villanueva.
5: ¿Su nombre, amigo?
7: Josué Cruz.
5: Gracias, Josué Cruz. Lamentamos su pérdida. Bueno, compañeros, vamos a regresar con ustedes. Estaremos pendientes. A las 9 de la mañana será el sepelio en un cementerio aquí en la capital de la República. Sus familiares han solicitado pues privacidad. Agradecemos de cierta manera por haberlos permitido haber ingresado a su vivienda, haber hecho las tomas y haberles detallado a ustedes esta situación dolorosa para sus familiares, conocidos y amigos. Junto a mi compañero José Aguilar en cámara, regreso con ustedes.
8: Gracias, compañero Luis Anariva. Vamos a darle seguimiento nuevamente, nuestra solidaridad con la familia de estos compatriotas que fallecieron en este terrible accidente de tránsito que se registró aquí en la capital de la República. 7:47, con el permiso de la familia Dolientes, continuamos con más información. 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Y vamos de inmediato con la móvil de emergencia en el norte del país. ¿Qué sucedió anoche y esta madrugada? Orlin Castro nos tiene todos los detalles.
9: Buenos días. A continuación les presentamos un amplio resumen de los hechos más relevantes que se han registrado la noche de ayer y la madrugada de hoy. En la móvil de emergencia en la ciudad de San Pedro Sula, una persona del sexo masculino fue atendida anoche en las afueras de una gasolinera ubicada en el Boulevard Micheletti por paramédicos del 911. Según manifestaron autoridades policiales, el afectado es un guardia de seguridad que recibió una golpiza después que sujetos lo despojaron de sus pertenencias y dinero que este portaba. Este fue trasladado a bordo de una ambulancia a la sala de emergencia del Hospital Mario Catarino Rivas. Con varias fracturas en diferentes partes del cuerpo, resultó un joven anoche que se conducía a bordo de una motocicleta tras despistarse en el Boulevard Mackay. Este fue atendido por los paramédicos de Copeco y trasladado a la sala de emergencia del Hospital Mario Catarino Rivas. Hoy en horas de la madrugada, en nuestro recorrido por varias colonias de la parte alta de esta ciudad, como Las Mesetas y la colonia Trejo y también la colonia Primavera, se vieron afectados por las interrupciones de energía eléctrica. Vecinos manifestaron que ya son varios reportes a la empresa ENE para que se les solucionara las problemáticas que ellos sufren a diario. Asimismo, una fuerte lluvia, como habían anunciado autoridades de Copeco, se registró por varias horas en diferentes partes de la zona norte del país. Un accidente vial se registró esta madrugada en la 15 calle 6 avenida del barrio Medina, donde dos vehículos impactaron dejando daños materiales, quedando en el lugar solo un vehículo camioneta, ya que el otro participante se dio a la fuga. Un joven identificado con el nombre de José Daniel Smith, originario de La Laguna, Puerto Cortés, murió hoy en horas de la madrugada en la sala de emergencia del Hospital Mario Catarino Rivas. Según información por parte de autoridades de medicina forense, él sufrió un aparatoso accidente vial. Este fue trasladado a este centro asistencial, pero no resistió a someterse a una operación. Este fue trasladado a la morgue del Ministerio Público. Aquí finalizamos el resumen de noticias a bordo de la móvil de emergencia en la ciudad de San Pedro Sula, con las imágenes y edición de Oscar Perdomo. Del propio lugar de los hechos, para HCH Televisión Digital, les informó Orlin Castro.
0: Sí.
8: ¿Qué le pasa? Es que en el TikTok, ¿verdad? Que la gente es única, es especial.
10: Sí, lo que le causa risa.
0: No, y que Rafa vino a morir ese TikTok, hombre.
10: Corrió a Rafa a ustedes.
8: Por eso mira, la gente prefiere a Cristian Morazán en el TikTok.
10: Quien
8: lo
10: mira ahí come, ¿cómo es que le llama?
0: Ajá, come quedito.
8: Calladito.
10: Así calladito, le dijeron
8: ayer. Por eso dice que los calladitos son uñas escondidas.
10: Comen quedito, le
0: Rafa,
10: pusieron ahí.
0: Las mata quedito, dice.
10: No. Eso, Cristian, no es serio.
0: No, oye, es que yo los leo. Yo leo todos los mensajes.
10: No. Allá reclama Rafa.
0: Que ya, Rafa. Venga, Rafa. Venga, hombre.
10: No, revisa los tele.
0: Estamos en vivo, hombre. Bueno, avanzamos. 7:53 minutos.
8: Ya escuchó 8 días para el Mundial.
0: Usted quiere darnos la de Portugal, ¿va?
8: Yo ya le dije, pero miren, yo me puse hoy la de Alemania.
0: Esta es la de España.
8: También, ¿va? Campeona del mundo,
0: esta
8: Alemania.
0: Esta es la de España, la pasión del fútbol.
10: La de Portugal.
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8: Y vaya ahora mismo, aproveche porque se estaba agotando. 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
0: 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Vamos a preguntar por nuestra camiseta. 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Muy bien, vamos a la ciudad de La Ceiba. ¿Les parece? Vamos a la ciudad de La Ceiba para que Wilmer nos amplíe sobre esta información de...
8: Una vecina ayer molesta, se fue a atacar a la otra a cuchillazos.
0: Prácticamente a cuchillo.
10: Murió, ¿verdad?
8: Murió lamentablemente en el hospital Atlántida.
0: Con arma blanca.
10: Y hoy la andan buscando las autoridades policiales.
0: La prófuga.
10: Sí.
8: Qué terrible.
0: Wilmer Montoya, más detalles, por favor. Adelante, buenos días.
11: Así es, efectivamente, compañeros televidentes de HCH Televisión Digital, HCH Radio en la 101.5 FM en todo el departamento de Atlántida. Me encuentro con el portavoz de la Policía Nacional, el clase 1 Hermelo Madrid, aquí en la ciudad de La Ceiba, en la UDET número 1. Se está buscando por todos lados a la supuesta hechora de darle muerte a su vecina el día de ayer en la colonia Pineda Mía de la ciudad de La Ceiba. Clase, sobre esta situación, las autoridades de DPI están buscando hasta... por todos lados, en barrios y colonias donde se ha dado información que posiblemente se encuentre esta mujer, que es de nombre Rixi Mabel Figueroa, buscándola por haberle dado muerte a una vecina.
12: Así es, Wilmer, muy buenos días. La Policía Nacional en las últimas horas, durante las últimas 24 horas que se registra un hecho lamentable en esta ciudad de La Ceiba, se realiza el reconocimiento de un cuerpo sin vida, a la vez se recibe información por fuente humana que una ciudadana había participado en quitarle la vida, pues se hizo el procedimiento correspondiente en base a ley. Autoridades investigativas están realizando el trabajo competente, dichas diligencias para dar con el paradero de la presunta responsable. Hasta el parecer se presume que se trata de una ciudadana quien está prófuga del sector. Se está realizando el trabajo competente investigativo, unidades operativas de la Policía Nacional trabajando contundentemente a través de sus diferentes agentes que están comprometidos con dar respuesta y darle captura. Por lo tanto, se está llevando a cabo un operativo en el sector para dar con el paradero de la presunta responsable.
13: Se están haciendo diligencias de allanamiento en diferentes sectores, tratando de buscar a esta mujer y también en lo que corresponde para que responda sobre esta situación de esta mujer que murió pues apuñalada en su casa de habitación, que se dice que es ella la causante de esto.
12: Correcto, Wilmer, hecho lamentable, donde la ciudadana pues fallecida, en este caso, con múltiples heridas, producto por arma blanca, cortopulsante, según se menciona, por parte de las autoridades, de realizar dicho reconocimiento. Se está llevando a cabo trabajo correspondiente en dicho sector para identificar a la responsable, que hasta el momento se presume que se trata de una ciudadana residente en ese mismo lugar.
13: Bueno, muchísimas gracias al Clase 1 portavoz policial Hermelo Madrid aquí en la ciudad de La Ceiba sobre esta actividad que se está realizando por parte de las autoridades policiales, que ellos están buscando a la persona identificada como Rixi Mabel Figueroa, quien supuestamente pues es la causante de haberle dado muerte a una vecina en el sector de la colonia Pineda Mía de la ciudad de La Ceiba, que corresponde a la persona fallecida, que corresponde al nombre de Dayana. Tenemos el nombre aquí de la joven que murió de 23 años de edad, apuñalada, de Dayana Suyapa Fuentes Sánchez, que es la que perdió la vida a raíz de esta situación. Y mientras las autoridades están realizando y dar con el paradero de ella. Regreso a los estudios principales de Hable Como Habla Televisión Digital. Les informó Wilmer Montoya de Ciudad Puerto de La Ceiba.
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8: 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Y de inmediato, vamos con nuestra compañera Sandy Gallardo. Porque nuevamente este día, desde las 7 de la mañana hasta las 7 de la noche, los médicos han convocado a asambleas informativas. Ya se están organizando y en qué consisten sus acciones para este día. Compañera Sandy Gallardo, vamos con usted en esta que es la noticia del día en HCH Matutino, patrocinada gracias a Concasa.
15: Así es, compañeros en estudios principales, como ustedes lo mencionan, estamos ubicados en el Colegio Médico de Honduras, porque hoy nuevamente se estaba convocando a esta asamblea obligatoria por todos los agremiados al Colegio Médico, desde las 7 de la mañana hasta las 7 p.m. Comentarles que todavía no ha comenzado porque no hay quórum. Pero de hoy, de esta asamblea, saldrán las acciones que realizarán. Vamos aquí a consultar con los médicos que están en la mesa principal sobre las acciones que estarían tomando hoy, qué consiste esta asamblea que estarían ustedes realizando.
16: Hola, muy buenos días. Realmente nosotros estamos a la expectativa y a la espera, ¿verdad?, de las estrategias que vamos a tener como gremio para poder hacer presión, en este caso, pues, para exigir siempre nuestros derechos, que esa es la lucha que nosotros tenemos.
15: Ustedes, para aclarar un poco la población, están exigiendo el pago, ¿verdad?, que no les han pagado todos los médicos, y también el reintegro a estos médicos que despidieron porque estaban porque fueron contratados por lo del COVID.
16: Es correcto. Bueno, de hecho, de las primeras consignas que tenemos por supuesto que es el salario adeudado, ¿verdad? Ya vemos médicos que tenemos aproximadamente entre 5-6 meses sin salario. También hay médicos que han sido despedidos en diferentes instituciones del Estado, incluida la Secretaría de Salud. También hay médicos despedidos del 911. Y, por supuesto, una estabilidad laboral es que nosotros estamos exigiendo.
15: Bien, vamos a consultarle aquí también a la doctora. ¿No descartan salir a las calles, doctora?
17: Bueno, gracias por el espacio. Todavía vamos a tomar en consenso, va a venir la junta directiva más tarde para ver qué soluciones vamos a tomar respecto a esta lucha, porque ya es demasiado, ¿verdad? Hay mala información en diferentes medios, las personas están mal informadas, las autoridades están diciendo que a todos se nos ha pagado. No es real, porque estamos peleando para que se le pague a nuestros compañeros. Son más de 400, 500 médicos que no se les han pagado 2 meses, 5 meses, y la lucha va a continuar hasta que se pague a la última persona que se le debe.
15: Doctora, entonces no solo son a los del 911 a las que se les adeuda, sino que a nivel nacional hay varios médicos que todavía no se les ha pagado.
17: Correcto, hubo declaraciones el día de ayer que solamente son los del 911 los afectados, no, los del 911 son 12 compañeros que fueron despedidos bajo la ley de reactivación económica, con esa excusa. A los que se nos debe somos los que estamos en

0: de lo que suceda desde el Colegio Médico de Honduras. Por los momentos, en cámaras de Gerson Ávila, retornamos a sus principales.
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2: Muy bien, seguimos. Ya son las 8 de la mañana con 5 minutos. Vamos de inmediato con nuestro compañero Alex Cáceres. ¿Qué pasó ayer en el Congreso Nacional? Han autorizado al magistrado del Tribunal de Justicia Electoral, Mario Urrutia, para que solo ejerza la parte administrativa mientras eligen a los sustitutos. También a reunión de emergencia este día, gerente de la NE, y cuenta nueva para los políticos que no presentaron informes ante Política Limpia. Proponen dar licencia de conducir a jóvenes de 16 años. Estas y otras informaciones en este resumen del Poder Legislativo. Adelante, Alex.

0: Diputados autorizaron anoche al magistrado presidente del Tribunal de Justicia Electoral, Mario Flores Urrutia, para que ejerza acciones administrativas y no se detengan los procesos.
1: Se me otorga autorización temporal para ejercer en mi condición de magistrado presidente facultades administrativas necesarias para garantizar la continuidad operativa y financiera del tribunal, asegurando la correcta ejecución presupuestaria en base a lo detallado en el presupuesto general 2026.
0: Presentan un plan para buscarle solución al problema del transporte en la no renovación de permisos, esto en el transporte urbano.
2: Tienen más de 5 años que no les renuevan sus permisos de operación y sus permisos de explotación por parte del Instituto de Transporte. Y son empresas antiguas, empresas que tienen 30, 40 años en el país. No nos explicamos por qué el atraso, y le pedimos a esta comisión de transporte que se reúna y nos presenten y planteen una solución al problema, y si se ocupa alguna reforma, algún procedimiento que se puede establecer como nuevo en la ley, colaborarles, porque aparte de esto vamos a tener problemas sector urbano, que el sector taxi, que el mototaxi, que el sector de carga, pero si vamos tratando individualmente por sector, yo creo que podemos ir solucionando los problemas del sector transporte en estos trámites.
0: A reunión de emergencia hoy a las 9 de la mañana. Diputados de la Comisión de Energía con el gerente de la Empresa Nacional de Energía Eléctrica para que den respuesta por qué tantos apagones energéticos en el país.
3: Hoy el presidente del Congreso, Tomás Zambrano, abordó en la reunión de Junta Directiva y de Jefes de Bancada el tema de los apagones que hay en la parte sur del país, en Choluteca, en Valle y también en Yoro. También hay apagones, y que podamos nosotros conocer de viva voz del nuevo gerente de la ENE, Guillermo Peña Pantin, por qué están ocasionando y qué podemos hacer desde este poder del Estado para paliar la situación de inmediata o de emergencia que tiene la estatal eléctrica.
0: Opinión favorable envió la Corte Suprema de Justicia sobre reformas al tema de los femicidios.
1: Recibido en el despacho el 5 de mayo del 2026, solicitud presentada por la Secretaría del Congreso Nacional de la República para que el Pleno de la Honorable Corte Suprema de Justicia remita opinión sobre el proyecto de decreto presentado a la consideración del Pleno por el Honorable Diputado Presidente José Tomás Zambrano Molina, orientado a reformar los artículos 66, 208 y 210 del Código Penal en relación al femicidio, así como la creación de los órganos jurisdiccionales especializados para el juzgamiento de los casos de femicidio.
0: Otra vez se perdonaron. Diputados aprobaron anoche exonerar de multas a candidatos a diputados y alcaldes que participaron en las elecciones anteriores y que no rindieron cuentas ante

0: de la Unidad de Política Limpia y que sus expedientes ya se encuentran para multas en la Procuraduría General de la República.
1: En el presente decreto, para tal efecto, la Unidad de Financiamiento, Transparencia y Fiscalización deberá notificar formalmente a la Procuraduría General de la República el listado de beneficiarios de la presente exoneración en un plazo no mayor de 10 días hábiles a partir de la vigencia del presente instrumento para que se proceda al desistimiento de las acciones legales sin responsabilidad para el Estado o para los sujetos obligados. El sujeto obligado que se ha beneficiado con un cierre o archivo de la acción de cobro por incumplimiento de la obligación de presentación del informe financiero de liquidación de fondos.
0: Diputada propuso anoche que den licencia de conducir a jóvenes de 16 años en adelante.
2: Así es, ante un problema debemos de buscar alternativas. A nivel nacional andan miles de jóvenes de edades entre menores a 16 años con una motocicleta que obviamente hoy por hoy tenemos muchos casos en los hospitales de muertes de jóvenes a temprana edad. Ante un problema debemos de buscar alternativas y una de las alternativas que yo he presentado hoy es sobre el proyecto de ley que se pueda extender una licencia a jóvenes entre esas edades comprendidas. Para jóvenes que estudian, jóvenes que trabajan, jóvenes que son emprendedores.
0: Los diputados han sido convocados para sesionar hoy a partir de las 4 de la tarde con las imágenes de Kevin Ruiz y la edición de Gustavo Cortés, Alex Cáceres. 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
3: Siguen las noticias a través de HCH Matutino. Mucha atención, vamos de inmediato con nuestro compañero Luis Anariba. Han declarado sin lugar el recurso de reposición de miembros de la Comisión Permanente de la pasada administración en el Congreso Nacional a cargo de Luis Redondo. Luis, adelante con los detalles.
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5: Buenos días, compañeros. En estudio principal, así es, se ha declarado sin lugar el recurso de reposición que presentaron los actuales diputados Hugo Noé Pino, Luz Angélica Smith, Fauricio Sandoval, Crixa Pérez, Edgardo Casaña, Shirley Arriaga y Linda Donaire. Esto en relación, compañeros, a pues una resolución que emitió el Ministerio Público el pasado 29 de mayo, el día viernes, porque se declaró sin lugar una solicitud de información en cuanto a la investigación que está en curso en contra de todos estos ex y actuales diputados del Congreso Nacional por haber formado parte de la Comisión Permanente. Y en el segundo inciso de la parte resolutiva, el Ministerio Público da a conocer lo siguiente, que no se proporciona la investigación debido a que la ley y también la normativa jurídica del país le da atribuciones al despacho fiscal para no emitir las copias del expediente de mérito, cuya potestad de otorgar o no las mismas corresponde al fiscal general de la República. Y también, compañeros, se les da a conocer que al recurrente que cuenta con 3 días hábiles para la presente notificación. Asimismo, compañeros, se les informe en la misma resolución los delitos por los cuales son investigados. Y escuchen bien ustedes, porque preliminarmente se conoció que únicamente sería violación a los deberes de los funcionarios y también abuso de autoridad, pero aquí ya se detalla todos los delitos, entre los que se incluyen violación a los deberes de los funcionarios, usurpación de funciones públicas y traición a la patria, en perjuicio de la administración pública, la fe pública y la seguridad del Estado de Honduras. Así que el delito más complejo y más complicado para estas personas que son investigadas en este momento sería este de traición a la patria, y que ya de manera oficial pues el Ministerio Público les informa por los delitos que son son investigados. Y esto, compañeros, les abre a las defensas el camino para que presenten una apelación, si no es que el Ministerio Público en los próximos días u horas presente el requerimiento fiscal, porque esto también se podría considerar como haber agotado la parte administrativa en cuanto a dar a conocer a las personas sobre el proceso acusatorio. Así que estaremos pendientes, compañeros, sobre este proceso en contra de los ex y actuales diputados que formaron parte de la Comisión Permanente del Congreso Nacional que en su momento dirigió el diputado Luis Redondo. Junto a mi compañero José Aguilar en cámara, regreso con ustedes.
6: Bien, muchas gracias, compañero Luis Anariba. Estaremos al pendiente de más información desde la Corte Suprema de Justicia. Son las 8:14. Tenemos visitas en nuestros estudios y le damos la bienvenida a Olvin Ramírez. Olvin, ¿cómo está? Bienvenido. 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
6: 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Muchas gracias. Gracias por habernos acompañado. Continuamos con más información.
8: 8:18. Vamos de inmediato nuevamente con Luis Anariba. Luis, ya pues sacan el cuerpo de este ciudadano que murió en este accidente en el sector de Villanueva y van rumbo al cementerio. Adelante, Luis Anariba.
5: Bueno, Bueno, compañeros, en estudio principal, en este momento ustedes ven imágenes bastante desgarradoras cuando sale de su vivienda el cuerpo del señor Josué Herrera, rumbo hacia el Campo Santo, donde su cuerpo pues va a descansar para la eternidad, en medio de un cortejo fúnebre bastante colorido por las flores que acompañan él mismo. Ya en este momento es cargado en hombros por parte de amigos, conocidos y vecinos de Josué, que hoy le dan el último adiós, que hoy acompañan a esta familia también a despedir a Josué. Aquí despidiendo a Josué, amigo.
9: Sí, aquí estamos.
5: Bueno, hola, le hemos visto, ¿verdad?, acompañando usted también.
9: Sí, aquí acompañando. Esto es duro, ¿no cree? Son personas que no los ha visto crecer. Pero, ¿qué se va a hacer, verdad? Así es. Con lo que Dios hace no se puede hacer nada más. Sí, solo dar gracias. Así es. Sí.
5: Bueno, ahí escuchamos el dolor, el llanto de una de sus hijas, compañeros, en estudio principal.
9: Yo sé cuánto más es tu carro, papá. Yo sé que hoy no sea para este carro porque era parte de tu vida. Era parte de vos. Y yo te prometo que lo vamos a cuidar como vos lo cuidabas. Que vamos a enseñarle a que todo lo maneje como a vos te gustaba. Ese es tu último viaje, papá.
10: Esta la puedo dar la mano.
9: Pero yo sé que cada viaje que podamos hacer en él, cada salida, vos nos vas a acompañar. Y vos vas a ir guiando. Vos vas a hacer el control de nuestro carro. Y vos vas a tener el control de nuestra vida.
5: Bueno, aquí dándole el último adiós a su amigo.
11: Ahí estamos, ahí estamos. Apoyando, duele.
5: Bueno, miren ustedes, compañeros. Josué, miremos aquí la gran cantidad de flores. Vemos también las flores que ha donado el alcalde Juan Diego Zelaya, que se ha hecho presente en la mayoría de los velatorios de las personas. Llevan aquí la bandera del Olimpia, que se colocó también en el féretro de don Josué Herrera. Será recordado por todos sus familiares, amigos, como una buena persona, porque el vehículo donde es subido su cuerpo, pues, era el vehículo de trabajo, y donde él, pues, le servía aquí a toda la comunidad de la colonia Villanueva. Vamos a escuchar aquí más relato.
9: No me lo entrevisto. Él fue fiel conmigo. Yo lo quería como un hijo.
12: Comprendo el dolor que tiene.
5: Bueno, entendemos el dolor de esta familia. Han pedido un poco de privacidad, pero bueno, aquí han acompañado mucha gente, ¿verdad?
9: Sí, todos van a vecinos de él. Es lastimoso, ¿verdad? Porque nadie se lo espera esto, pero ya de Dios no quede. Hay que ir contra él, ¿verdad? Él sabe por qué lo hace. Todos somos vecinos, todos somos. Lo estamos vamos a acompañar en el entierro ahorita.
5: ¿Su nombre?
9: Carmen Hernández.
5: Bueno, muchas gracias. Pastor, usted viene hoy a dirigir.
13: Ayer en la mañana. Sí, ayer venimos de la aldea de Buenavista, El Porvenir, donde, pues, allá José, pues, fue su infancia, su niñez. Luego se vino aquí para la capital, ¿verdad?, con el propósito de realizar un desarrollo para la familia. Lastimosamente, pues, los está tocando este momento tan trágico, doloroso. La familia está muy quebrantada. Y hemos pedido al Señor para que Dios fortalezca el corazón de esta familia que nos ha enlutado la aldea. Buenavista el Porvenir, ¿verdad? Está enlutada toda la zona, porque Josué, pues, dejó un legado en la aldea de buen comportamiento, de un hombre servicial. Así que nos vamos a despedir en este momento. Sí, gracias.
10: ¿Tu nombre?
13: Natanael Vallecillo.
10: Bueno, muchas gracias. Sí, sí. El pastor Natanael Vallecillo, que acompaña aquí a las familias dolientes. Originario del Porvenir, Francisco Morazán, Josué Herrera. Hoy su cuerpo, pues, es trasladado ya hacia el lugar donde va a descansar por la eternidad, acompañado de un buen número de familiares. Mostremos aquí un poco, José, por donde vamos a caminar, porque está muy cerca, está muy próximo, compañeros. Estamos quizás a unas 5 cuadras del lugar de trabajo donde, pues, se registró este lamentable accidente. Amigos, hoy despiden a Josué.
14: A José. Sí, hoy lo entierran. ¿Sí?
10: Usted era familiar de él, ¿verdad?
14: No, primo. Primo somos con él.
10: Sí. ¿Y cómo lo va a recordar a Josué?
14: No, usted sabe que cuando uno es allá con las personas, se recuerdan siempre como que estuvieran vivos. Porque son unas personas que, ese muchacho, si alguien, aunque no fuera familia, le pedía ayuda, él se las daba. Aquí, mire, como él aquí a la gente, el carro que lo llevan él es de él y otro camioncito que tenía, y le decían, vaya, tráeme tal cosa, y iba. Sí. Era una persona muy buena, muy buena. Sí, recuerdo.
10: Acababa de prender con el tema de la chatarrera, nos comenta.
14: No, la chatarrera tiene hasta el 2002, la era chatarrera.
10: Era ya, la llantera.
14: La llantera tiene como 6 meses o un año por ahí así.
10: La llantera es la que acababa de comenzar.
14: Exactamente. Ella comenzó, la comenzó hace poco porque, bueno, casi no quería chatar, entonces puso la llantera él. Y más o menos estaba bien. Así es.
10: ¿Su nombre, amigo?
14: Hermón Isaguirre.
10: Lamentamos. Vaya. La pérdida de Josué. Sabemos de que es una persona muy querida y que está siendo acompañada por todos. Aquí miren cómo se organiza la gente, compañeros. Este es el pueblo hondureño que cuando despide a sus seres queridos, pues buscan la manera para demostrar su amor. Miren, algunos allá en un camioncito, otros en pailas de vehículos, y así se van organizando para poder acompañar este cortejo fúnebre que va hacia un cementerio aquí en la capital. Amigos, dándole el último adiós a Josué.
15: Que Dios lo bendiga a la familia y venir duelo para la familia, solamente.
10: Es complicado, más porque no estaban preparados, es una noticia que le llega así de repente.
15: Sí. Solamente.
10: Sí. ¿Y desde dónde viene? ¿Aquí de la Villanueva?
15: No, de Jamastrán.
10: Del Valle de Jamastrán. Bueno, imagínense, desde largo, a mostrar solidaridad.
15: Gracias por todo.
10: Bueno, mostremos ahí la imagen, José, porque ya en este momento será trasladado hasta el cementerio, amiga, aquí solidarizándose con la familia.
16: Y así, aquí estamos, acompañando a la familia.
10: ¿Usted lo conoció de joven?
16: Sí, desde niño.
10: ¿Es de aquí de la Villanueva o viene de fuera?
16: No, soy de allá de donde ellos tienen propiedad. Somos de Buenavista, el Porvenir, pero aquí andamos acompañándolo porque era como de nuestra familia.
10: Oh, lastimoso, ¿verdad?, este tipo de noticias.
16: Muy lastimoso, algo inesperado que no creíamos. Así, a la edad de no mía, creí que él me iba a enterrar a mí. Sí.
10: ¿Cómo lo va a recordar ahora?
16: Muy, como una gran persona, porque él era muy colaborador y los ayudaba bastante a nosotros. Y imagínese, y ahora no lo va a ayudar. Nosotros allá trabajamos en el campo y él los apoyaba bastante. Sí.
10: ¿Su nombre?
16: Hermisenda.
10: Bueno, muchas gracias. Vamos a mostrar por aquí, José, el féretro, cómo va cubierto ya con la bandera del Club Deportivo Olimpia. Era un gran fanático de este equipo del fútbol hondureño, y ahí llevan las flores también algunas velas que serán colocadas pues en el lugar donde se le dará santa sepultura. Así que, compañeros, lastimosamente se le da ya el último adiós a Josué Herrera. Él era el dueño del taller, el dueño de la llantera, el dueño de la chatarrera donde se registró el fatídico accidente. Junto a él laboraban por lo menos 3 personas más que también perdieron la vida, que se encontraban en el lugar, estaban trabajando y que incluso algunos acababan de terminar de recibir sus santos alimentos el día lunes. Sin embargo, pues la muerte los sorprendió en su lugar de trabajo. Le damos seguimiento a esta lamentable noticia que sin duda alguna deja un luto en el pueblo hondureño y un recuerdo para todos aquellos que en su momento y en vida conocieron a estas personas que hoy gozan de la paz del Señor. Junto a mi compañero José Aguilar, voy a regresar con ustedes con las imágenes aquí desde la colonia Villanueva cuando sale el cuerpo de don Josué Herrera, propietario del taller donde se dio la lamentable noticia.

Muy buenos días, qué gusto estar con ustedes esta mañana de mitad de semana, de la primera semana de junio, para hablar de un tema que probablemente va a cooptar el debate público en las próximas semanas si se introduce hoy la reforma energética en el Congreso Nacional. Y el objetivo de este espacio es dar pues una perspectiva política de lo que esto va a suponer y puede suponer tanto a nivel de debate, pues al final también en la vida de todos los hondureños. Y la gran pregunta es esa, si va a ser diferente el resultado, porque en realidad reformas energéticas ha habido en varias ocasiones en los últimos 15 años, pero la pregunta es si va a funcionar. Ojalá que sí, porque toca la vida de todos los hondureños. En este contexto, este debate se va a enmarcar, y lo hemos dicho en otros debates, tanto en el tema de educación. Ayer vimos que la interacción entre el Magisterio Nacional y el Gobierno de la República fue el centro del debate. Luego todavía está abierto el tema del colegio médico. También todo el tema de seguridad, con la creación de la nueva división antiextorsión. El punto es que hay varios frentes abiertos y me parece que el tema de energía, más que solo una reforma legislativa, también debe tener una adecuada gestión política. Yo pienso, compañeros, que el tema de energía como concepto más amplio empezó a estar más presente en el debate público nacional en marzo, cuando la Comisión Reguladora de Energía Eléctrica anunció el incremento del 10% de la tarifa de energía eléctrica. En ese momento, si ustedes lo recuerdan, llevaba un mes de haber iniciado el conflicto geopolítico entre Estados Unidos e Irán, y de hecho fue ese mismo mes que anuncia la CRE el incremento del 10% de la tarifa de energía eléctrica, que la subida de precios de los combustibles también estaba golpeando muy fuerte el bolsillo de los hondureños. En ese momento entonces la CRE planteó varios motivos de los cuales, por los cuales había aumentado la factura de energía eléctrica, entre los cuales estaba la alza de los precios de los combustibles, y también otros motivos vinculados a complementos de facturas por contratos renegociados, costos diferidos de generación de energía, la evolución del tipo de cambio y la menor demanda real de energía. Ahora, con ese contexto, entonces veamos un poco de dónde venimos en términos de reformas energéticas. Básicamente hay dos marcos generales importantes: la ley marco del subsector eléctrico, que fue aprobada en 1994, y la ley general de la industria eléctrica de 2014, que sigue en vigor. Básicamente los grandes cambios que hubo de una legislación a otra se refieren a cómo funciona la institución, los mecanismos de control, el papel de la ANE y la regulación hondureña en el contexto de una regulación centroamericana en materia de energía. Los grandes cambios que hubo de 2014 a 2022 se refieren siempre a los mecanismos de gobernanza, al papel de la CRE. Pero les voy a decir algo, ya desde la ley de 2014, cuando se aprueba originalmente este tema de la escisión de la ANE, es decir, separar la generación, la transmisión y la distribución, ya se hablaba, de hecho, en la normativa que se aprobó en 2014, en ese momento eso no se materializó. Y después vino el gobierno anterior con reformas, creo que un poco más controversiales, por el modelo que se había instalado en el país desde 1994 con la ley especial para garantizar el servicio de la energía eléctrica como un bien público de seguridad nacional y un derecho humano. Básicamente el gobierno anterior, por medio del Congreso, declaró la energía eléctrica como un derecho humano, como un bien público, y toda la lógica que ellos incorporaron al modelo de gestión de la ANE básicamente iba de la mano con esta idea o el reconocimiento de este derecho. Parte de los esfuerzos también del periodo anterior fue el proyecto de reducción de pérdidas, que en realidad hay organizaciones que han evidenciado que esto no se cumplió, y a raíz de no haberse cumplido el objetivo de reducción de pérdidas por medio del Programa Nacional de Reducción de Pérdidas, es que al inicio de este periodo de gobierno el actual presidente intervino este programa. Para que usted tenga una idea de lo que implica el modelo de la ANE en cuanto no solo a gasto, pero también a producción de fondos, eso es lo que está en el presupuesto general de la República para la ANE en este ejercicio fiscal: 59 mil millones de lempiras. De hecho, buena parte de esos fondos los produce la misma empresa, pero es parte de cómo está el modelo ahora que da paso a este debate, el tema de las pérdidas. Yo creo, compañeros, que dado el monto de la deuda que tiene la ANE en este momento, las pérdidas que diariamente se generan, parte de la reforma debe orientarse en el debate a
los mecanismos de gobernanza y los mecanismos de control. En palabras sencillas, que todo mundo pague la energía, que no haya privilegios para nadie, ni el sector público ni el sector privado en todos sus niveles, porque entonces de nada va a servir cualquier cambio a los mecanismos de gobernanza o de control si en la teoría, si en la práctica no va a haber una transformación real en materia de energía. Y justamente, para ir cerrando, hay que tener en cuenta que parte de este planteamiento en realidad viene de los compromisos internacionales que tiene el Estado. Ustedes recordarán con la última visita del Fondo Monetario Internacional que justamente esta reforma en materia de energía fue parte de lo que se planteó en el acuerdo técnico que llegó a Honduras con el Fondo Monetario, donde, como usted lo ve en pantalla, ya se hablaba de la separación funcional de la generación, la transmisión y la distribución, justamente con mejores mecanismos de gobernanza y transparencia. Así que veremos, compañeros, si con la introducción de este proyecto en el Congreso Nacional se abre el debate, pero sobre todo si los resultados esta vez son diferentes a raíz de lo ambicioso que es el proyecto. Ojalá que al final, en palabras sencillas, esto mejore a nivel del bolsillo, en el impacto que tienen en la vida cotidiana del hondureño y también en qué tan competitivo es el país frente a otros países en materia de energía. Un gusto haber estado con ustedes, compañeros, y usted siga en sintonía de HCH Matutino. Buenos días.

0: El sistema penitenciario panameño volvió a colapsar. Un violento motín en la cárcel de máxima seguridad de La Joyita, ubicada en el este de la capital, dejó un saldo trágico de 3 reclusos muertos y una fuga masiva de 195 prisioneros. El detonante de la crisis fue el traslado de varios internos de alta peligrosidad, un movimiento estratégico que desató la furia en los pabellones y sobrepasó temporalmente los controles de la Guardia Penal. Los disturbios escalaron rápidamente a niveles de destructivos. Según el director de la Policía Nacional, el motín dejó además 6 reclusos y 3 agentes heridos. La tensión llegó a su punto máximo cuando uno de los policías fue secuestrado dentro de los pabellones por los internos. Durante la revuelta, las instalaciones sufrieron graves daños materiales, incluyendo la destrucción total de una oficina de la Dirección de Inteligencia de la Policía, que operaba dentro del penal. La respuesta de las Fuerzas de Seguridad Estatales permitió tomar el control definitivo del centro a las 7 de la noche. Se activó un cerco militar y policial en los alrededores del corregimiento. Se ha logrado la recaptura de 123 fugitivos, mientras que otros 72 continúan escondidos en zonas boscosas y urbanas. Varios países árabes, entre ellos Emiratos Árabes Unidos, Qatar y Egipto, junto con el Consejo de Cooperación del Golfo, condenaron este miércoles la oleada de ataques iraníes contra Kuwait, calificándolos de graves violaciones contra el derecho internacional, la soberanía nacional y la estabilidad de la región. Según un comunicado oficial emitido por el Ministerio de Asuntos Exteriores de Egipto, el Cairo condena el atroz ataque iraní contra el aeropuerto internacional de Kuwait, que provocó un muerto, varios heridos y daños considerables en sus instalaciones. Así, el ejecutivo egipcio advirtió que la ofensiva representa una peligrosa escalada que amenaza la seguridad del Golfo Pérsico en sí mismo. Por su parte, Qatar informó de que se suma la condena de los ataques en los términos más enérgicos. Exteriores tildó dichas acciones de flagrante violación de los convenios de Ginebra de 1949 y sus protocolos adicionales, exigiendo una desescalada inmediata para evitar repercusiones mayores, insistiendo en su total apoyo a los países vecinos afectados. Con la edición de Stanley Paz para HCH Noticias, María Fernanda Martínez. Al regreso, guías de familia de tela llegan a protestar a Casa Presidencial. Exigen al presidente les cumplan con las demandas laborales. DPI investiga a supuesta responsable del asesinato de su propia vecina en la colonia Pineda de La Ceiba. Y en noticias internacionales, daños materiales en el aeropuerto internacional de Kuwait tras un ataque con drones iraníes.
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6: El extranjero que resida con vosotros, o será como un nacido entre vosotros, y lo amarás como a ti mismo, porque extranjeros fuisteis vosotros en la tierra de Egipto. Yo soy el Señor, vuestro Dios. Levítico, capítulo 19, versículo 34.

atentos a la hora, es día miércoles 3 de junio, 8 de la mañana, 44 minutos, 8:44 de la mañana. El sol.

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1: Romanos 8:15. Pues no habéis recibido el espíritu de esclavitud para estar otra vez en temor, sino que habéis recibido el espíritu de adopción, por el cual clamamos, Abba Padre.

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4: Llegó la hora de dar la hora. 8:47 minutos. Atentos. Ha cambiado en este momento la hora. 8:48 minutos. El tiempo no perdona la marcha. 8:48 minutos de la mañana.
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0: buenos días, feliz miércoles, mucha información deportiva que detallarle gracias a Apostemos. 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Vamos con el resumen de la información deportiva. Hay un evento importante de tenis, en este caso de mesa, es el centroamericano que reúne más de 100 atletas aquí en la capital de la República. 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
0: Tegucigalpa abrió las puertas al campeonato centroamericano U15 y U19 de tenis de mesa, evento que reúne algunas de las mayores promesas de este deporte en la región.
2: Reunidos aquí toda Centroamérica más México, estamos realizando el evento categoría U15, U19, en el cual somos sede. Ahí viene México, Costa Rica, Guatemala, El Salvador y un jugador de Panamá. Más la representación de Honduras, que está distribuida en los siguientes departamentos: La Esperanza en Tibucá, Santa Rosa de Copán, Tegucigalpa y San Pedro Sula. El objetivo es fortalecer el tenis de mesa en Honduras como sede y que nuestros atletas puedan competir a nivel centroamericano para así poder medir nuestro nivel y tener la preparación para los siguientes juegos que vienen. Estos juegos son clasificatorios para el juego panamericano a realizarse en Guatemala. Tenemos una inscripción total de 105 atletas contando los atletas hondureños. Tenemos 87 extranjeros más los hondureños, que somos 28 los jugadores inscritos.
0: Por otra parte, el presidente de la Liga Nacional, Jorge Herrera, confirmó que la Junta Directiva y la Comisión Organizadora aprobaron la idea de expandir el torneo a 12 equipos y modificar el calendario para jugar exclusivamente los fines de semana.
3: Lo primero es la posibilidad de jugar con 12, ¿verdad? No es viable jugar con números impares, siempre hay un equipo que se queda descansando en la jornada, eso hace que se nos alargue el campeonato y nosotros queremos sacar todos los partidos en una sola jornada. Luego estamos visualizando cambiar el formato para jugar solo de fin de semana a fin de semana, empezando viernes, sábado y terminando hasta un domingo y terminando hasta un día lunes para tener partidos. Pero FIDE no tiene ya la prohibición porque ya pasó los 2 años. Hay 4 equipos que han solicitado esa plaza. Está el AFIT de Cholteca, el Independiente de Siguatepeque, el Vida y el Victoria de La Ceiba.
0: En el fútbol internacional, el Real Madrid ha presentado la camiseta para la temporada 2026-2027, creada para celebrar el legado de elegancia del Real Madrid. Se trata de una equipación con un diseño moderno que integra elementos gráficos inspirados en las joyas de la corona del escudo del Real Madrid, reflejando excelencia, artesanía y mentalidad ganadora. El blanco de la camiseta se combina con detalles en verde oscuro en el cuello y los puños de las mangas. Diseñada para las exigencias de rendimiento de élite, la camiseta posee la última tecnología para maximizar el flujo de aire y mantener a los jugadores frescos durante los partidos. Lionel Messi, considerado uno de los mejores jugadores de la historia y campeón del mundo, ha sido galardonado este miércoles con el Premio Princesa de Asturias de los Deportes 2026. El jurado reunido en Oviedo y presidido por Teresa Perales galardonó al futbolista argentino por su deslumbrante talento, su excepcional trayectoria deportiva y su formidable y continuada labor solidaria para promover el acceso a la educación y el cuidado de salud a los niños más desfavorecidos. Los deportes en el matutino, gracias a Apostemos, tu casa de apuestas deportivas, en edición de Chose Molina, imágenes de Fernando Martínez.
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4: Ocho de la mañana con 55 minutos, seguimos en HCH Matutino y mucha atención a esta información a través de este espacio de noticias porque HCH sigue rompiendo esquemas. 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
5: Expedientes HCH, este proyecto de HCH Televisión Digital, producido y presentado por nuestro compañero Cristian Morazán, que inicia el domingo 21 de junio. Cuéntenos detalles, compañero Cristian. Muchas felicidades, porque sabemos que este proyecto viene a revolucionar también estos casos de alto impacto que muchas familias han vivido en nuestro país. Expedientes HCH, ¿cómo será la dinámica? Cuéntenos un poquito de este gran proyecto para que la población no se lo pierda. ¿Cuánto dura cada capítulo?
6: Carol, es un gusto agradecer primero a Dios, a los ejecutivos, a mis compañeros, porque cada uno de ustedes es un granito que nos ha ayudado a crear esta unidad de investigación. La unidad de investigación que hemos creado en HCH Televisión Digital, y aquí la colaboración de todos mis compañeros, porque es un trabajo conjunto. Desde, bueno, a Carol la he molestado con teléfonos, sí. A Alex. Alex, mira esta entrevista, ¿qué le podemos sacar de aquí?
5: Porque son testimonios reales. Sí, mira, todos son testimonios reales.
6: Sí, es el drama, es el relato, testimonio, sobre todo de algunos casos que no se cuentan cuando escuchamos una entrevista en un noticiero, sino es algo más a profundo. Es por eso que se decidió crear esta unidad de investigación e involucrar a todos los compañeros de HCH Televisión Digital, y no solo periodistas, corresponsales, parte técnica, todos. Queremos agradecer producción, postproducción.
7: Hubo entrevistas que tocó coordinarlas a las 3 de la mañana.
6: Claro, sí, claro.
7: Y le
6: decía
7: a la persona, tengo que grabarla, sí, pero a las 3 de la mañana.
6: Sí.
7: Lo escuchaba a usted con el equipo de producción, que ponían de acuerdo, porque a veces tenían que salir a las 10 de la noche.
6: Estamos de acuerdo.
7: A las 5 de la tarde. Te lleva una gran producción, un gran trabajo.
6: Sí, gracias a Dios, gracias al apoyo de todo el equipo, y esperemos que con esta primera temporada, y luego, porque es un trabajo arduo, se necesita concertar entrevistas, hacer un guión, grabaciones, la postproducción, yo encantado con mis compañeros.
5: Y ahí es donde más tiempo lleva, el tema de postproducción de cada capítulo.
6: Sí, el trabajo en campo.
7: ¿Cuánto durará cada uno de los programas?
6: Vamos a comenzar con media hora.
7: Media hora.
6: Los domingos a las 8 de la noche, finalice Cante como cante mamá.
5: Inicia este gran proyecto.
6: Nosotros iniciamos el 21 de junio a las 8 de la noche, cada domingo.
7: Sábado, domingo.
6: Domingo 8 de la noche será cada entrega que usted podrá disfrutar a través de la señal abierta de HCH Televisión Digital, y por supuesto a través de nuestras plataformas digitales. Agradecemos la confianza que ha existido por parte de todos los ejecutivos, nuestros compañeros, en la creación de esta unidad de investigación, y vamos para más.
5: Ahora, consultarle, cada capítulo también lleva un tema en específico.
6: Correcto.
5: Compañero Cristian.
6: Sí, así es.
5: Bueno,
6: así es,
5: no se lo pierda.
6: Diferentes.
5: Expedientes de HCH Televisión Digital, este proyecto de HCH que viene también a revolucionar la manera en la cual les mostramos las historias, los relatos y de hechos que se han registrado en nuestro país. creado también y producido por nuestro compañero Cristian Morazán. Felicidades, Cristian. El 21 de junio, su cita a las 8 de la noche a través de HCH.
8: Atentos con este proyecto de HCH Televisión Digital con nuestro compañero Cristian Morazán, que viene a revolucionar la investigación de casos importantes. Pero avanzamos. 9:04, le hablo de Palmerola. 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

0: 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Vamos de inmediato con José Luis Terel, porque un hombre muere luego de un accidente con una rama, le quitó la vida. Vamos con usted, compañero José Luis Teruel, hasta el Progreso y Oro. Lamentablemente, una persona murió cuando le cayó una rama de un árbol.
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2: Compañeros en estudios, televidentes, seguidores de las redes sociales, radio, escuchas que nos sintonizan a través de la 100.5 FM aquí en la zona norte del país. Continuamos informando lo que sucede en la ciudad del Progreso y Oro y sus alrededores. Lamentablemente, mire usted qué trágica muerte la que llevó este ciudadano que iba pues circulando en la RN21 a la altura de las minas. En el cementerio hay un árbol. Este árbol, de este árbol se desprendió una rama bastante grande. Esta pues le caería encima a este ciudadano, provocando fuertes heridas y lesiones. A este ciudadano lo trasladaron a emergencias del Hospital Progreseño, donde lamentablemente horas más tarde perdería la vida. Se trata del joven Junior Villeda, originario de la colonia Yensi, acá en la ciudad del Progreso y Oro. Compañeros en estudios, consternada la familia y las amistades de este joven que en su momento pues iba a trabajar y lamentablemente ha perdido la vida luego de que una rama le hubiera provocado fuertes lesiones y heridas en su cuerpo. Y este pues fue trasladado a emergencias del Hospital Progreseño, donde lamentablemente horas más tarde perdería la vida. Trágicamente pierde la vida este joven en este sector conocido como Aldea Las Minas. Al parecer, supuestamente, este ciudadano se trasladaba hasta su puesto de trabajo. Así informamos, compañeros en estudios, con el permiso de la familia doliente, en cámaras de Eduardo Morales. Y con esta lamentable noticia, yo retorno a estudios principales de HCH Televisión Digital.
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3: Gracias, gracias, compañeros. 9:07 a.m. Y le doy a conocer, mucha atención a estos informes, porque una persona ha tenido un accidente en el sector de Talanga Francisco Morazán y nos dicen de que lamentablemente ha fallecido. Según la información, esta persona sería de San Nicolás Copán. Se trata de Marlon Alexander Santos López. Nos informan precisamente que esta persona tuvo un accidente en el sector de Talanga Francisco Morazán y lamentablemente se ha informado de su fallecimiento en las últimas horas. Ahí estamos mostrando las imágenes del accidente. También mucha atención a este informe del último momento, porque el cuerpo de bomberos ha llegado hasta el kilómetro 55, carretera que conduce hacia el departamento de Olancho, y se desplazaron unidades del cuerpo de bomberos. Esta persona se trasladaba en una motocicleta, según podemos observar en las imágenes, y lamentablemente se ha confirmado de que no presenta signos vitales. Esta persona ha sido identificada como Marlon Alexander Santos López, de 31 años de edad. Las autoridades llegaron hasta el lugar, el cuerpo de bomberos, para poder atenderle y trasladarle a un centro hospitalario, pero lamentablemente se ha confirmado su fallecimiento en un accidente de tránsito que se ha registrado en el sector de Talanga. Pero además, a propósito de la zona de Lloro, le doy a conocer otro accidente de tránsito que se reportó hace algunos minutos en la salida hacia el sector del Progreso. Gracias a Dios aquí solamente deja daños materiales, y digo gracias a Dios porque al final lo material se recupera. Vea usted las imágenes de ese accidente de tránsito que ha dejado daños materiales en la salida al sector de

0: entre edad. Este hecho que se ha registrado y que las autoridades ya han detenido a este supuesto miembro de la pandilla 18, investigado por diferentes delitos, se le está acusando, ya ha sido detenido y este día las autoridades lo han presentado. Ya tendremos los detalles, de igual manera ya estaremos con nuestro compañero Ángel Galo desde protestas que se registran en los bajos del Congreso Nacional de la República. 9:10 a.m. Antes de ir con nuestro compañero Ángel Galo, le hablo de Diunsa. ¿Listos para el Mundial? 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Y vamos de inmediato con nuestro compañero Ángel Galo, precisamente hasta los bajos del Congreso Nacional de la República, porque observamos imágenes que han llegado en este momento a protestar, y según lo que da a conocer son guías de familia quienes también han llegado a las afueras de Casa de Gobierno este día a la capital de la República a realizar protestas.
1: Pagos, Carolina, de cuando estuvieron en el gobierno anterior, ¿verdad? O sea, el gobierno anterior cachureco.
0: En el de Juan Orlando Hernández. Juan Orlando Hernández.
1: O sea, que esta gente tiene demandado al Estado desde hace ya varios años y todavía no les han dado respuesta. Ellos lo que quieren es la conciliación y que les paguen los derechos adquiridos, ya que en su momento se dijo de que ellos no tenían derecho porque no eran empleados directos, sino de un programa. Pero ellos alegan de que en efecto sí fueron reconocidos a través de una ley en el Congreso Nacional que eran empleados, empleados con derechos y deberes, deberes y derechos. Por ello hoy andan en el Congreso. Tengo entendido que anoche el presidente Tomás Zambrano, a eso de las 9:00 p.m, recibió a un grupo y les dijo que delegaran una comisión que les iba a recibir a la comisión hoy. Por ello han llegado hasta los bajos del Congreso Nacional.
0: Vamos con Ángel Galo, que nos da detalles de ambas protestas, porque primero estuvieron en Casa de Gobierno y luego se fueron a los bajos del Congreso Nacional. Vamos con usted, Ángel, todos los detalles.
2: Gracias, Carolina, Alex Cáceres, Cristian, a esta hora de la mañana, ubicados en los bajos del Congreso Nacional, donde han llegado estas representantes de guías de familia desde diferentes partes del país a exigir el pago, a exigir sean escuchados, a exigir se les cumplan sus derechos laborales. Miren, lo que ocurrió en Casa Presidencial, pues llegaron un grupo, pero no fueron recibidos por el presidente de la República, se tuvieron que trasladar hasta los bajos del Congreso Nacional. Somos guías de familia, dice por acá Alubarén Francisco Morazán, exigimos que nos paguen. Somos guías de familia, zona 4, Cofradía Cortés, desde Tela también vienen, desde Choluteca, y la única petición es que sean escuchados, que les paguen. Buenos días, ¿cuál es su nombre?
3: Sí, yo me llamo Gregoria Borjas y nosotros andamos aquí para que nos escuche tanto Tommy Zambrano como el presidente, ¿verdad? Nosotros nos despidieron del 2022 y todo ese tiempo para acá hemos estado sin trabajo porque no hubo trabajo para nosotros de ninguna manera.
2: Pero ayer ingresó una comisión.
3: Sí, pero no, esa no con nosotros no contó, o sea, con las guías no contó. Son comisiones que no sabemos de dónde salen porque ni siquiera le dicen nada a uno y ya lo dimos cuenta.
2: O sea, que ustedes no están involucrados, los verdaderos guías de familia no están involucrados, supuestamente.
3: Los verdaderos, aquí la gente, Tommy Zambrano y a papi le decimos, reciba a todas las guías de familia y queremos que hable usted con nosotros, aunque sea de allá de largo, con un micrófono, con nosotros, que nos pongamos de acuerdo, porque vienen unos de un lado, vienen otros y todo eso, y eso no es así.

0: hay un molote de gente que no está identificada.
1: Nosotros hasta hoy venimos, no sabemos los demás, las demás personas.
0: ¿De dónde vienen ustedes?
1: Venimos de Comayagüela, somos Comayagüela.
0: Gracias, muy amable. Bueno, pues, San Pedro Sula, Cortés, sí, dígame.
1: Señor presidente, papi, todas estas guías de familia, pues el programa Vida Mejor, son personas que no volvieron a trabajar, personas mayores ya, que no tienen la oportunidad y están esperando este dinerito, lo merecemos. Y después de eso, queremos que ya no sea candil de la calle, oscuridad de su casa, por favor. Lo queremos mucho y entendemos las situaciones, pero a nosotros los tiraron y solo nos dijeron, el programa Vida Mejor se murió, vayan a velarlo al infierno, y no lo dieron ni un peso.
0: Perfecto, muy amable. Bueno, pues aquí está el clamor de estos guías de familia que han llegado hasta los bajos del Congreso Nacional, compañeros en estudios principales, exigiendo ser escuchados. Son 5 años que exigen el derecho, lo que dan a conocer, y que la Junta o los representantes que ingresaron, compañeros, Alex, ayer en horas de la noche, los representantes de guías de familia que ingresaron ayer a reunirse con el presidente del Congreso Nacional, pues dicen que no los representa. Aquí prácticamente ocurre lo mismo que estaba ocurriendo pasaba en el sector de educación. Voy a retornar con ustedes, compañeros. Las imágenes son de René Martínez a esta hora.
2: Compañero Ángel Galo, seguimos a las 9 de la mañana con 16 minutos. 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Vamos de inmediato hasta el centro del país. En Comayagua está nuestro compañero Lenín Acosta. Hay una protesta en este momento en un centro educativo. ¿De qué centro estamos hablando, Lenín? Adelante.
3: Gracias, compañeros en estudios de Hable Como Habla Televisión Digital. Estoy ubicado en el sector conocido como San Benito, Villa de San Antonio. Y es que acá está tomada este centro educativo. Mi estimada, buenos días. ¿Cuál es el nombre del centro?
4: Escuela Arelia Azucena Melara Melgar.
3: ¿Qué pasa aquí? Cuénteme.
4: Mire, nosotros tenemos el problema de que nos movieron a un maestro que era prestado, pero nos están trayendo a otro maestro también prestado. Lo que nosotros no queremos es que la educación de nuestros hijos se vea atrasada, porque traer un maestro nuevo en este momento es atrasar la educación. Nosotros no venimos peleando en sí el maestro, sino que la educación y el bienestar de nuestros hijos.
3: ¿Aquí es multigrado, me decís?
4: Es multigrado, es una escuela multigrado, en donde hay dos maestros con plaza y uno que es prestado.
3: ¿Y qué le dice usted a la departamental o a la ministra de Educación?
4: Bueno, que nos ayuden en este caso, ¿verdad? Que nos dejen a la maestra terminar este año. Porque nosotros ya fuimos a hacer a principio de año una petición a la departamental y la solución fue que sí, que nos la iban a dejar. De ahí la quisieron volver a mover, fuimos por una solución y la solución que nos dieron fue esta. Consigan la firma de los padres de familia y nosotros les ayudamos para que la maestra no la muevan. Si ustedes están conformes, no veo el por qué tienen que mover al maestro. Entonces, ajá, y lo hicieron así de que la movieron y los niños vienen a la escuela y hasta otro maestro.
0: ¿Y cuántos niños son los afectados? Mira que tiene la firma.
4: Por aquí. Sí, aquí están las firmas, mire, aquí están las firmas hasta de la comunidad. Aquí tengo firmas que la comunidad nos avala, también nos ampara. Y yo creo que la palabra de ellos tiene que tener, ¿verdad? Tienen que ser responsables en cuanto le van a decir algo a uno. Si le dicen a uno, miren, nosotros no le consigan esto y no le vamos a mover al maestro. Entonces, ¿por qué hacerlo así? Así de un solo. Y no decirnos a nosotros, mire, le vamos a traer al maestro.
0: ¿Cuántos niños son los afectados aquí?
4: Son más de 100 alumnos. Sí,
0: ojalá que rápido resuelvan aquí, ¿verdad?
4: Exacto, sí, eso es lo que queremos. Nosotros no venimos aquí por un maestro, como le repito. Nosotros venimos por nuestros hijos. Mire cuántos niños hay aquí. Otros que ya se han ido, tal vez porque viven largo, ¿verdad? Pero nosotros queremos una solución, la verdad.
0: Bueno, muchísimas gracias. El llamado es a quien corresponda de la Departamental de Educación, a Martita, para que venga a resolver este problema aquí en San Benito, Villa de San Antonio. Michael Bonilla me acompaña en cámara con ustedes a Estudios Principales.
5: Gracias, compañeros. Seguimos con las noticias. 9:21 y le hablo de esta buena información. 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
6: 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Con este contacto a esta hora, con las imágenes, compañero Oscar Perdomo, retornamos a estudios principales.
5: Gracias, compañero Orlin Castro. 9:24, tenemos ya en nuestros estudios aquí, nos acompaña esta mañana Raití Rivas, nuestra Lucerito. Así le puse ayer, la bauticé como la Lucerito hondureña, ahora le dicen Lucerito.
8: ¿Sabe
5: ahora
8: cómo, me dice Lucerito? ¿Sabe cómo también le vamos a bautizar?
9: ¿Cómo, licenciado?
8: La RR.
9: ¿La RR? ¿Por qué?
5: Raití Rivas. Rivas.
9: Doble R, me dice.
8: Doble R. Doble R le dicen
5: sería
8: también.
9: Dice como tipo Manuel. Buenos días, licenciado. Buenos días a nuestros televidentes. La verdad que venimos contentos porque Cante como canta mi mamá ya casi llega a su fin. Este domingo es la semifinal, pero escuche bien, este domingo que pasó se vivieron muchas emociones encontradas, ya que tuvimos la eliminación de dos participantes que les cuento que fueron muy queridas por el público, que fue Doña Ligia y Reina, que se estuvieron preparando toda la semana, pero lastimosamente su paso por la competencia llegó a su fin. Este domingo que pasó, el reto estuvo difícil. Podemos ver la vestimenta de Jolly, de Sandra, de Milady, y era el género urbano que las competidoras estaban preocupadas porque decían, qué difícil esto de cantar reggaetón y bailar al mismo tiempo. Licenciado Cristian, ¿usted cree que usted podría cantar reggaetón y bailar al mismo tiempo?
8: La condición física tiene que estar al 100 para poder hacer eso, porque imagínense el sacrificio que está haciendo para cantar y también para estar coordinando los pasos, no es difícil.
9: Realmente es difícil, y ellas lo decían, no somos cantantes profesionales, pero lo estamos intentando. Yo siento que el licenciado Alex Cáceres...
10: O sea, usted dice que es difícil estar cantando...
8: Coordinar.
10: Coordinar entre el ejercicio físico, el estar hablando, que uno se cansa y se queda como sin aire.
9: Exactamente, y más que tiene que estar bailando.
10: ¿Pero qué tipo de música cree usted que pasa eso?
9: Usted ha escuchado una que dice, yo quiero bailar, tú quieres sudar, pégate así, a mí,
10: el cuerpo
9: rosado, yo te digo...
8: La de Ivy Queen. Como...
9: Una cosa es que yo estoy cantando aquí sentadita, pero otra es que usted esté bailando, malo, nervios.
10: ¿Qué otra cree usted que le
5: No, y el movimiento no se cansa más.
9: El movimiento, sí, porque no es que solo va a estar moviéndose así, sino que tenía que hacer los quiebres de la cintura, licenciado.
10: Pruébelo, ¿no? Es que estoy
9: ¿Lo va a intentar usted?
10: Todos.
5: ¿Adelante?
10: Sí.
5: Ajá, vamos. Un hombre.
10: ¿Cuál es la que se le hace difícil a usted?
9: Yo quiero bailar.
10: Pues póngale la pista ahí a Raití.
9: Vamos a ver.
10: Miguel, vamos a ver si es cierto que estás ahí de DJ, como lo hacías.
9: Está
10: antes.
9: Atento, vamos a ver. Licenciado Cristian,
10: vamos a ver si es cierto. Estamos hablando de eso.
8: Sinceramente, vamos a ver.
9: No está en las condiciones para bailar y cantar al mismo tiempo.
8: No.
9: A capela,
10: pero vale. Tiene que estar bailando, tiene que estar.
9: Yo siento que el licenciado Alex sí lo hace, porque ya lo he visto.
8: Son coreografías.
5: Ahora, pero Cristian Morazán se sabrá una de reggaetón.
9: ¿Alguna, licenciado?
5: ¿Alguna que usted diga, Cristian, a mí me sale bien esta?
10: Yo le voy a
8: No sé si me salga bien alguna, pero... Óigame, fue mi género cuando estaba joven, cuando iba a la disco.
5: ¿Cuál era la suya?
8: Queen, Daddy Yankee, ¿qué más?
9: Ahí sabe, señoras y señores.
10: Pero tiene que dejar el baile.
9: Pero después lo va a hacer usted y usted.
5: Bienvenidos al party, dígale.
9: Bienvenidos a HCH Matutino.
10: Pero con esa huevo.
9: Es que así es la canción.
8: Así es el intro.
9: Así es el intro.
8: Así es el intro.
9: Yo quiero bailar.
5: Pero baile.
9: Y pégate a mí. El cuerpo rosado.
5: Sí, el movimiento.
9: Eso no quieres provocar. Eso no quiere decir que para la cama voy. Quiero bailar. Tú quieres sudar. Y pégate a mí. El cuerpo rosado. Yo te brillo si tú me quieres provocar. Eso no quiere decir que para la cama voy. No quieres pasar de va.
5: Yo
9: lo intento. ¿Quién dijo miedo?
10: Y si le hace, ya nos ahuevó.
8: Es que estas hipotas están enteras.
5: Vaya,
10: ahora vamos.
8: ¿Con cuál?
9: Con la misma. ¿O quiere otra?
10: ¿Ah? Una que te espalde.
9: Mis ojos lloran por ti, vaya. Esa yo creo que ustedes la saben.
5: Quisiera volver. Quisiera volver a estar cerca de mi girl.
8: No, ya estoy cansado.
9: ¡Bimbo! No, pero deje la mano afuera.
8: ¡Bimbo!
10: Pero que nos tire... ¡Bimbo! ¿Vamos a prestar esa gorra un segundito?
9: ¡Tírela ahí! ¡Tire la gorra!
8: ¡Tire la gorra, Bimbo!
9: Esa no,
8: queda
9: al
8: descubierto.
9: No.
10: ¿Cuál es? Sí, pásamela.
9: Tírela.
8: ¿Cómo se llama la del hospital de Daddy Yankee? Ven y sana mi dolor.
9: Ajá.
8: Sí, tengo la cura.
0: Gracias.
2: Llamada de emergencia.
0: Gracias, Bimbo. Emergencia.
2: ¿Aló?
5: Un llamado de emergencia. ¿Aló? Es que nos van a hacer a nosotros.
2: Bimbo, levanta la mano, estás al aire.
9: Con todo el flow. Hasta abajo.
0: Dale, dale.
9: No,
0: dale.
9: La abuela. Él se lavó el pelo. No ve que él se lava el pelo.
0: Dale, dale. Que nos disculpe. Dale.
9: Sí, devolvela.
0: Lentes oscuros ahí.
9: Ajá. Unos lentes.
2: Devolvela.
5: Dale.
2: Mejor así.
0: Está bien.
2: Sí, va.
9: Qué flow. Dele.
2: Ven y sana mi dolor. Quiero la cura de este amor.
9: Pero para abajo, llega ahí.
2: Suéltese,
9: licenciado. Mire, ve. Suéltese la mala vibra.
2: No hay físico. No hay físico.
0: Vamos a ver. Y yo la batidora, la noche.
9: La batidora.
0: Pues vaya.
2: No hay físico.
9: Le quedó un poquito grande, licenciado, le cuento. Un poquito grande la
0: parezco
9: gorra.
0: Parezco como Kiko, ¿eh?
9: Un poquito grande la gorra.
0: ¿Cómo es esto? Pero decime, Miguel, ¿cómo es la vaina ahí?
5: Vaya,
2: vas a una
5: que,
2: rola ahí.
5: Es que vos te salga bien.
2: De tu generación.
0: Que no es que te salga
2: Venga, bien. Venga, para acá, Caro. No, no, no.
5: Sepas.
2: Venga.
5: La que vos te sepas.
2: Venga, sí, hombre.
0: No, es que, no me sé ni una.
5: Me quedé aquí.
9: ¿Cómo que no sabe ni una?
5: No, si te sabes una,
0: no,
5: la gasolina.
0: Ahí cualquier cosa,
5: ¿cómo mire? No te vas a saber la gasolina, vos?
2: ¿Ah? ¿La gasolina?
0: La gasolina.
5: Dale, no seas tímida, rompe, abusadora.
0: Dele.
2: Pero bailando.
5: Él no es la batidora. No la gasolina.
0: Dale.
2: La gasolina.
0: Rompe el suelo con la batidora. La batidora. ¡Ey! Rompe el suelo con la batidora. La batidora. ¡Ey!
5: ¿Te cansó? Tenías que batirlo.
2: ¿Te cansaste, no?
0: Rompe el suelo con la batidora. La batidora, Carolina, batidora. La batidora. Rompe el suelo con la batidora. ¡Ey, JJ! ¡Flow!
5: Muy bien. ¿Qué? Yo
9: también.
5: No, yo no me sé ninguna canción.
9: Aparte de ser la presentadora de Cante como canta mamá.
0: Está fiada.
9: Usted estaba ahí.
5: Yo les puedo invitar a que no se pierda la gorra junca.
9: Les escucho a mi compañero en vivo. Dígale, yo me lavo el pelo. Dígale.
5: No, yo voy a cantar. Quítate tú que llegó tu caballota. La perra, diga la otra. Así creo que se llama esa canción.
0: La que tiene el tumbado.
5: No sé cómo se llama esa canción. ¿Cómo se llama?
2: Se llama Divi Queen. La perra.
9: Escuche. Ay, vale más que no sabía.
0: Vamos a la pausa.
9: Vale más que no sabía nada.
5: Vamos a la pausa comercial.
2: Con esa canción.
0: Dale, Carol.
5: La tenés lista,
2: la pista,
5: Mikey.
2: La pista.
5: Mikey, la pista.
9: Vaya,
2: ahí
9: está.
2: Ahí viene.
9: Vamos.
5: ¿Qué es eso? ¿Por dónde vamos?
0: Usted cante, hombre.
9: Nosotros somos
0: bailarines.
9: Dele.
5: Ya, no, tirala de nuevo, Mikey.
0: Ponele y vuelve a decir que comienza.
5: Exacto.
9: Dele,
5: ahora entiendo a las participantes. Quítate tú que llegó tu la perra. Es que yo no me lo sé esa. Pero bueno, no se pierda Cante como canta mi mamá. Eso sí me lo sé, que este domingo hay semifinal. Tenga la gorra juca, se la devuelvo.
9: Te quedo un poquito licenciado.
5: Gracias, mi querido Bimbo. No se pierda Cante como canta mi mamá. Este domingo la semifinal.
9: Este domingo la semifinal se va a ir lastimosamente una participante. Recuerde que la gran final es el 14 de junio en Cascadas Mall para que usted se llegue temprano a disfrutar con nosotros, porque ya casi conocemos a la ganadora de 100,000, 50,000 y 25,000 lempiras.
5: Bueno, gracias, Raití. Nosotros nos quedamos aquí y vamos con el emprendedor de hoy, gracias a nuestros amigos de Back Honduras. 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
5: Todos los días son nuevas las misericordias de Dios para usted y para nosotros. Lamentaciones 3:23. Por eso, pongamos siempre manos a la obra, creciendo de adentro hacia afuera, buscando siempre ser mejores personas cada día. Vamos, podemos lograrlo. No debemos vencernos, porque no tenemos espíritu de cobardía y lo podemos lograr.
6: Segunda de Timoteo 1:7.
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9: Atentos a la hora, son las 9 de la mañana con 41 minutos. Las 9 de la mañana con 41 minutos en HCH Radio. ¡Feliz miércoles!
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9: Muy buenos días, qué gusto saludarles. Son las 9:44. 9:44. Y para este día miércoles, ya en la fecha 3 de junio de 2026, preste mucha atención. A continuación, le damos a conocer la cotización de la moneda extranjera en nuestro país. Para este día, la compra del dólar es de 26 lempiras con 66 centavos. Su venta es de 26 lempiras con 80 centavos. Mientras tanto, el euro, su compra, es de 29 lempiras con 34 centavos y su venta 33 lempiras con 63 centavos. Son las 9:45.
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12: Es mi deseo que experimenten el amor de Cristo, aun cuando es demasiado grande para comprenderlo todo. Entonces serán completos con toda la plenitud de la vida y el poder que proviene de Dios. Efesios 3:19.
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9: Solamente 14 minutos nos separan de las 10 de la mañana. Preste mucha atención. A continuación, el precio internacional del café. El precio del quintal del café es de $255.80. Atento. El precio del quintal del café, $255.80, ha tenido una baja en su precio de $3.37. Continúa bajando el precio del café. Aquí se lo damos a conocer en HCH Radio. 9:47.
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12: Porque donde 2 o 3 se reúnen en mi nombre, allí estoy yo en medio de ellos. Mateo 18:20.
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9: En breve estaremos con usted al final de esta emisión noticiosa Hable Como Habla Matutino. En breve estamos con usted compartiendo de buena música y palabra de Dios. Mientras tanto, nos vamos al estudio para la parte final de HCH Matutino.

0: Muchas gracias por continuar con nosotros a esta hora de la mañana. Las rapiditas de HCH. 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Si usted que vive en la capital, preste mucha atención. Y es que hay una prohibición de uso del agua en el Distrito Central. Durante los próximos 90 días queda prohibido el llenado de piscinas, riego con mangueras y lavado de vehículos en hogares y negocios. Las multas por desperdicio de agua van de 250 mil a 20 mil empiras. Así que preste atención. El fenómeno del Niño, la Organización Meteorológica Mundial, advirtió que el fenómeno del Niño tiene más del 90% de probabilidades de prolongarse al menos hasta noviembre, con posible intensidad fuerte, lo que podría agravar sequías, lluvias intensas y olas de calor en tierra y océano. Limpieza de calles de San Pedro Sula. Las autoridades municipales realizaron la limpieza luego de que hoy llovió y los drenajes estaban obstruidos, señalando que la basura es la principal causa de las inundaciones urbanas. Condena masiva en El Salvador. Un tribunal condenó a 254 pandilleros de la MS-13 a penas de hasta 85 años de prisión tras un extenso juicio. Disturbios en México previo al Mundial. En Ciudad de México se registraron enfrentamientos entre maestros y fuerzas de seguridad durante protestas por el uso de fondos públicos para la infraestructura del Mundial. 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
1: Seguimos a las 9 de la mañana con 50 minutos. 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
1: Muy bien, compañeros, allá en estudios principales. Estamos aquí desde Laredo, Texas, aquí entre Estados Unidos y México, aquí en el río Bravo, donde también aquí hace poco unas personas perdieron la vida aquí en Laredo, Texas, que venían en un vagón y donde ahorita las temperaturas están bien altas acá en los Estados Unidos, y donde lamentamos eso, ya que han perdido la vida esas personas ahí en ese vagón, adentro de ese vagón, y donde también pueden observar aquí el río Bravo. Mire, aquí está el río Bravo, donde muchas personas andan disfrutando, ya que ahorita las temperaturas, como les he dicho, las temperaturas están bien altas acá en los Estados Unidos, y como ustedes pueden observar, hay muchas personas andan disfrutando acá de las aguas del río Bravo, y donde también aquí en este río han perdido la vida muchas personas a querer cruzar acá al otro lado de los Estados Unidos, y también muchos que no saben nadar y se meten a este río, ya que al verlo se mira que está no está tan hondo, pero según lo que han dicho, este río ya llegando en medio ya está bien hondo, y donde lastimosamente quedan ahí ahogados, donde pierden la vida, y donde hay muchos que todavía ni se encuentran, ya que este río es bien grande, y como ustedes pueden observar, ya que al otro lado ya es México, mire, donde están pasando los vehículos mexicanos, y aquí donde están las patrullas de Border Patrol, aquí cuidando esta área para que las personas no crucen para acá ilegalmente, ya que ahorita está bien peligrosa las cosas acá en Estados Unidos, y también las leyes también están bien complicadas. Entonces ahorita está muy complicado venirse para acá, y también está muy peligroso agarrar ese camino para los Estados Unidos, donde también los han informado de muchas personas que han quedado secuestradas allá al otro lado de México, y donde lamentamos eso, que también se pierden vidas humanas allá, y también donde le hacemos ese llamado a la Cancillería de Honduras para que por favor se preocupe por todos los hondureños que están en México, que no pueden regresar hasta Honduras, y que por favor ayuden a todas esas personas que necesitan ayuda, que están acá en los Estados Unidos. También le pedimos de por favor al señor presidente para que pueda ayudar a todas las personas que se encuentran acá y los que están en México, ya que también hay muchos que quieren regresarse para Honduras, y como

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3: Puesto los ojos en Jesús, el autor y consumador de la fe, el cual, por el gozo puesto delante de él, sufrió la cruz, menospreciando el oprobio, y se sentó a la diestra del trono de Dios. Hebreos 12:2. Así que cuando seamos acosados por nuestros propios pecados que nos envuelven, atormentan y nos hacen sentir culpables, miremos a Jesús, porque Él también pasó por una lucha así. Pero a diferencia de nosotros, dice la Biblia que Él no pecó. Aunque le costó mucho padecer todo, fue fiel a su Padre Celestial. Así que mantengámonos firmes en el amor de nuestro Padre, porque en Él tendremos recompensa.
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0: a este espacio informativo donde le compartimos las noticias más relevantes del acontecer cristiano, junto a lo más destacado del mundo de la música cristiana, nuevos lanzamientos, eventos, testimonios y todo lo que está marcando tendencia dentro de la fe y la adoración. 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Y abrimos este bloque con una mirada a la realidad internacional, donde la fe también se levanta en medio de la adversidad. En Bolivia, la situación social y política continúa generando preocupación. Bloqueos, manifestaciones y enfrentamientos han marcado el día a día de miles de personas en varias regiones. En medio de este escenario, las comunidades cristianas han decidido no quedarse en silencio. La Asociación Nacional de Evangélicos de Bolivia ha dado un paso al frente, intentando servir como puente en espacios de diálogo junto a representantes de la Iglesia Católica. El objetivo: promover acuerdos, facilitar ayuda humanitaria y abrir caminos donde hoy solo hay tensión. Además, el llamado ha sido claro: no poner la mirada en lo humano, sino volver a lo esencial. El mensaje es volver la mirada a Cristo y recordar que la verdadera esperanza para una nación viene de Dios. 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
0: Y en el ámbito musical cristiano, Marcos Yaroide une su voz en una colaboración que ha despertado expectativa y que sigue marcando tendencia.
2: Has cambiado mi lamento en baile.
0: Esta vez lo hace junto a Renova con el tema Lamento en baile, una propuesta que promete conectar profundamente con la audiencia. Todo está listo para que este nuevo tema sea presentado al público. Una producción que combina talento, mensaje y propósito en una sola entrega. 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Pero el mundo también enfrenta realidades que encienden las alertas. Un brote de ébola vuelve a encender las alarmas en el este de la República Democrática del Congo, afectando directamente a comunidades cristianas que ya enfrentaban situaciones de violencia. La inseguridad provocada por grupos armados y ahora una emergencia sanitaria que pone en riesgo numerosas vidas. En medio de este contexto, la organización Serge confirmó que uno de sus médicos misioneros se encuentra entre los contagiados. A pesar de la situación, el mensaje de fe permanece firme. Oramos por cura, protección y misericordia para todos los afectados, recordando que incluso en medio del temor, la esperanza sigue presente.
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0: Pero el mundo artístico cristiano continúa con más lanzamientos musicales. Omi Alka presenta su nuevo tema, Pasa el Tiempo, un lanzamiento que invita a reflexionar, valorar cada momento y mantener firme la fe mientras avanzamos por el camino de la vida.
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0: Continuamos en este bloque musical con propuestas que siguen marcando estilos diferentes dentro de la música cristiana. Esta vez, con un sonido country, llega Toneladas de Alabanza en la interpretación de La Nueva Tribu. Una propuesta que mezcla adoración con ritmos modernos y un ambiente alegre que conecta rápidamente con el público.

0: hace presente el talento nacional con el grupo Yechúa y su tema Dios Perfecto, una alabanza cargada de adoración y entrega que destaca por su mensaje de confianza y fe en medio de cualquier situación. Dos propuestas distintas que usted las puede solicitar al 9420-0766. Estas alabanzas vienen cargadas con un mismo propósito: llevar esperanza y buena música a cada oyente que continúa en sintonía con nosotros. Y seguimos al ritmo de la información. Estos son los horarios del día. 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Avanzamos a las 11 en punto con HCH Meridiano. Continuamos a la 1 en punto de la tarde con HCH Vespertino. Y cerramos estas emisiones de noticias a las 7 en punto de la noche con HCH Nocturno. 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
0: Soy Liz Álvarez y nos encontraremos en una próxima ocasión para seguir hablando de las noticias en el mundo cristiano a través de HCH Radio.
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1: Así es, el Señor nos ha hecho libres. Buenos días, buenos días, buenos días, buenos días, muy buenos días, gente bonita. Qué gusto saludarles en esta hermosísima mañana del miércoles, mitad de semana. Agradecida con el Señor porque hasta este día, ya miércoles 3 de junio, el Señor ha estado con nosotros. Maravilloso es el Rey, maravilloso, digno de recibir honor, digno de recibir gloria. A Él le damos toda la alabanza, toda la adoración en esta hermosa mañana. Precioso es el Rey, santo, santo, sublime, digno de recibir honor, digno de recibir gloria. Son las 10 de la mañana con 21 minutos. Permítame acompañarle estos minutos con buena música, palabra de Dios y por supuesto, siempre interactuando con usted desde la cabina de HCH Radio. Saludos a todos los que nos escuchan en la zona norte, en la zona sur, zona oriental del país. Qué bonito llegar hasta la intimidad de su hogar. Qué hermoso poder acompañarle mientras trabaja en su oficina. O mientras usted va en el tráiler, en su vehículo, en el taxi. ¡Qué bendición ser parte de su compañía! Buenos días, le deseo que tenga una hermosa mañana. Que Dios me le dé fuerzas para desarrollar todas esas actividades que tiene que hacer hoy. Yo sé que a veces tenemos muchas actividades que hacer, ¿verdad? Hay días que la agenda está bien apretada. Hay días que dice usted, santo Dios, yo a veces agarro mi libreta y empiezo a decir, bueno, ir a tal lugar, y de paso hago por acá, voy de un solo por aquí, ta, ta, ta. ¡Ay, Dios santo! Un montón de cosas, ¿verdad? Que hay que hacer. Ser bueno, le deseo que en esta mañana el Señor renueve sus fuerzas y que usted pueda desarrollar todas esas actividades que se ha propuesto. Quiero invitarle para que lo haga sin desesperarse, que lo haga sin ansiedad, sin evite el estrés. Haga lo que tenga que hacer, organícese, pero sabiendo de que si hay algo que no lo puede hacer, que se escapa de sus manos, pues simplemente no lo hizo y lo hará mañana. ¿Verdad? Porque cada día, dice la Biblia, tiene su propio afán. Y no tiene 50,000 cosas por hacer. Tiene 5, 7, 10 cosas por hacer. Nada más. No son 50,000. A veces exageramos. ¡Ay, tengo 50,000 cosas que hacer! No, si las cuento, solo son 5. Si las cuento, 7 cosas tengo que hacer. Entonces, sí, no. ¿Por qué le menciono esto? Porque es muy importante. Es muy importante que usted y yo eduquemos a nuestro cerebro. Si usted le dice a su cerebro que tiene 50,000 cosas por hacer, se estresa. Pero usted dice, no, tengo aquí 7 cosas por hacer. Entonces su cerebro percibe que 7 es poco. Entonces, sí, es un consejazo. Présteme atención, es un consejazo. Deje, mire, además, lo que decimos con nuestra boca tiene poder. Tengo que hacer esto, esto y esto y esto. No, tengo 50,000 cosas que hacer. Estoy requete ocupada. Estoy aquí. Ay, usted. No, deje de decir eso. Sí, hay, como le digo, agendas apretadas. Tenemos que hacer muchas cosas. Pero qué importante es aprender a hablarle a nuestro cerebro. Es en serio. Hable lo que es. Sea realista. Póngase metas para cumplir en el día que sean realistas, que sean realizables. La vez pasada, yo dije, ¡ay, voy a ayunar 3 veces a la semana! ¡Me voy a proponer ayunar 3 veces a la semana! Mi pastor me dijo, póngase 1 vez por semana. ¡Metas realizables, Kenia! ¡Metas realizables! Y yo, tiene toda la razón. Tiene toda la razón, santo Dios. una vez por semana. Una vez por semana. Y ahí vamos, poco a poco. Entonces, metas realizables. Usted dice, voy a hacer esto, lo otro y ya, y aquí. Creo que con esto puedo. Y ya, ¿verdad? No es que usted, ay, sí, quiere hacer todo de un solo y luego por eso termina estresado, frustrado y, en fin, un montón de cosas y tomando decisiones alocadas. Y eso tampoco. Le invito en esta mañana a tener paz, a presentarle sus metas, sus planes al Señor. En muchas ocasiones yo he escrito las actividades, las responsabilidades que tengo en mi libreta o en mi agenda y se lo he presentado al Señor. Y le digo, Señor, mira, esto es lo que voy a hacer hoy. Te pido que me des la sabiduría. Te pido, Señor, cuando estoy ofuscada, que no sé qué, cómo hacer algo, cómo resolver algo, no tengo ideas, voy delante del Señor y le digo, mira, Señor, tengo que hacer esto, dame idea creativa, Señor, ayúdame, porque yo en mis fuerzas y en mi propia sabiduría, en mi propia inteligencia, soy bien torpe. Entonces, no, yo quiero depender de ti, ayúdame, sé que tú ya me has dado sabiduría, y yo sé, Señor, que tú me has delegado esto porque confías en mí, Señor. Tú has confiado en mí, por eso me has confiado. Vaya, por ejemplo, estar aquí en esta plataforma de radio es algo que el Señor me ha confiado. Me ha confiado el Señor, ¿por qué? Porque Él sabe lo que ha depositado en mí y yo tengo que tener esa confianza en el Señor y esa seguridad, tener presente que debo honrarlo a Él, debo hacerme alguien de su confianza, debo honrar lo que Él ha puesto en mis manos. Entonces, por eso mismo tengo que aprender a depender de Él, porque si no dependo de Él, me fui churro. Si no dependo de Él, me fui churro, definitivamente. Depender en lo absoluto de Él. Alguien me decía hace un par de días, no, es que nunca voy a hacer tal cosa. Eso es demasiado terrible para el Señor. No, nunca voy a caer en eso. Yo le dije, nunca diga nunca. Y me dice, no, pero es que no, nunca diga nunca. ¿Verdad? Me dice, es porque es muy poderoso. Sí, no, nunca diga nunca, nunca voy a fallarle al Señor en esto. ¿Por qué? Porque le estás diciendo al enemigo, atácame en esto. Es como que estamos retando. Entonces, después cuando sí caemos en eso, viene el diablo a decir, ay, no era que no. Y no era que no, mijo. Y es ahí donde caemos en la culpa y, óigame, cayendo en eso, podemos llegar, ay, Dios mío santo, a darnos un buen toque. Entonces, mejor decirle, Señor, no quiero fallar en esto, Dios, pero te pido que me des la fuerza, te pido que me des la sabiduría, te pido que me ayudes a resistir a la tentación, Dios mío. Quiero aprender a depender de ti. Ayúdame, Señor, a depender totalmente de ti. Y ¿sabe qué? Esto aplica para todo lo que vamos a hacer en la vida, para todo lo que queremos lograr, para absolutamente todo. Depender del Señor, decirle, Señor, quiero que me ayudes. Es importantísimo que yo aprenda a depender del Señor, sabiendo de todo lo que el Señor ya me ha dado. Me ha dado sabiduría, me ha dado el entendimiento, discernimiento, me ha dado dones, me ha dado talentos. Saber qué es lo que Dios ha depositado en mí. Y por ende tengo facultades para tomar decisiones y todo, pero mi dependencia siempre debe estar del Señor. Mi embrión umbilical debe estar conectado con el cielo, debe estar conectado con Él, para yo recibir absolutamente, automáticamente recibir todos los nutrientes, todo lo que yo necesito. El bebé en el vientre de la madre está conectado con un embrión umbilical, recibiendo absolutamente todo de la mamá. Recibe todo lo que necesita. Automáticamente el niño está recibiendo todo. Entonces, cuando yo estoy conectada con el cielo, automáticamente recibo todo. Recibo la sabiduría. Me encuentro en una situación, automáticamente yo tengo aquello que se me ha dado del cielo para enfrentar esa situación. Yo no sé si me entiende. ¿Cómo me mantengo conectado con el cielo? ¿Cómo me mantengo en ese embrión umbilical conectado con el cielo? Bueno, a través de la oración, mi dependencia del Señor, saber la importancia de la oración, de estar conectado, de mantener esa comunión con el Señor continuamente, orar, orar, orar, orar, orar, dejar la pereza, dejar de ser haragana y meterme a rollo con el Señor, meterme a orar, a buscar, a buscar, a buscar, a buscar del Señor. Ore, busque del Señor y no permita que el enemigo le meta cizaña y venga a quitar el diseño del Señor. No lo permita, y se lo digo porque a mí me ha pasado, a mí me ha pasado. De repente estoy metiéndome en Dios, estoy buscando del Señor, intento, estoy muriendo mi carne, estoy buscando de Él. Y ahí aparece el enemigo por la persona menos esperada y empieza a decirme, no, pero tú no eres esa, tú no eres esa que busca de Dios. Ah, tú no te acuerdas de tal cosa. No, pero es que aquí, no, pero es que tú eres acá intentando dañar o sacarte de la identidad que ya Dios me ha dado. Y entonces uno, ¿verdad? ¿Será? Y si usted se queda, y yo recuerdo que una de esa persona una vez me dijo, no, pero es que usted ya anduvo en el mundial, entonces usted ya pertenece al mundo. Y entonces yo me quedé pensando en aquello, me quedé pensando, terrible, hermano, lo peor que pude hacer, quedarme pensando en eso. Me desestabilizó, después no quería ni orar, después no quería ni buscar del Señor, porque, santo Dios, ¿qué pasa aquí? ¿Será que tiene razón el julano? ¿Será que la julana tenía razón cuando dijo que yo era esto y esto y esto? Pero luego me levanto, Dios, Señor, no, son voces del enemigo. Y luego el Espíritu de Dios empieza a hablarme a mi corazón y me dice, no te desubiques, concéntrate en lo que yo te he llamado. Y me empieza a inquietar, a inquietar, a inquietar. Búscame, búscame, tu diseño es este. Tú naciste para servirme, tú naciste para ser una vocera mía en la tierra, para predicar mi palabra. Tú no perteneces al mundo, tú perteneces a mi reino. Esta es la identidad. El enemigo ha querido boicotear tu identidad en mí, pero no lo permitas. Tú no eres lo que el mundo dice. Date cuenta, empieza a discernir que no es esa mi voz, que esa voz es contraria. Lo que te están diciendo es contrario a mi palabra, a mi reino. No te desubiques, no dejes que te afecte, no dejes que te afecten los comentarios negativos. Enfócate en mí, enfócate en mi reino. Sígueme, sígueme, sígueme. Sigue leyendo la palabra, sigue orando, búscame incansablemente. En cuanto más me busques, más me busques, más me busques, más te llenas de mí, más aprendes a estar firme, más aprendes a estar con fuerza, a llenarte de fuerza, a hacer las cosas mejor, a sobresalir. Que te importe más mi gracia, que te importe más mi favor que lo que digan los hombres. No es un hombre, no es una mujer, no es el hombre el que te va a promocionar. Soy yo, dice el Señor, soy yo, soy yo. No depende de nadie, depende de mí. No depende de la voz o de la palabra de alguien, depende de mi palabra, depende de mí. A alguien vino el Señor a hablarle en esta mañana, a alguien el Señor le está hablando en esta mañana y le está diciendo, no dejes que te dañen tu identidad. Acuérdate que el Señor ha confiado en ti. Acuérdate que el Señor ha puesto mucho en tus manos. Acuérdate que el Señor te ha dado una asignación. Acuérdate que el Señor es el que ha permitido todas las cosas. Acuérdate que quien abre caminos y ríos en la soledad es el Rey de Reyes y Señor de Señores. Muchos te podrán decir, no, no mereces ese aumento. No, no mereces trabajar aquí. Muchos te podrán decir, no mereces esto, lo otro y en fin. O todo lo has logrado por mí. Mentira, mentira. Es el Señor el que va delante de ti. No le debes nada a nadie. No, es el Señor. No te estoy diciendo que seas malagradecido. Sea agradecido, pero no seas esclavo del agradecimiento. No prestes atención a palabras negativas, porque una persona a quien estimas o con quien estás agradecido te lo diga. No, no seas esclavo del agradecimiento. Sea agradecido, pero no esclavo. Yo no sé si alguien me entiende lo que estoy hablando. ¿Por qué? si te sientes en deuda con alguien, o sea, deja que Dios es el que paga. Deja que Dios es el que paga. No te sientas cargado por eso, o que tienes que obedecer absolutamente todo lo que dijo. No. Deja que Dios es el que paga. Deja que Dios es el que te abre puertas. Deja que es Dios el que te lleva. Deja que es el Señor el que va delante de ti. Habla lo que tengas que hablar, que el Señor ha puesto en tu boca. Haz lo correcto. Déjate guiar por el Señor y no te olvides que el Señor confía en ti. Y tú y yo tenemos que confiar en Él, porque Él confió en nosotros, confía en nosotros. Por eso nos ha llamado, por eso nos ha llenado de su unción, de su poder, de su gloria. Nos ha dado autoridad, nos ha hecho sus hijos, nos ha dado todas las armas, todas las herramientas las ha puesto en nuestras manos. ¿Por qué? Porque Él ha confiado en nosotros. Haz lo que tengas que hacer hoy con amor. Haz lo que tengas que hacer hoy para el Señor. Haz hoy lo que tengas que hacer con la sabiduría que ya el cielo te da. Dale, hazlo todo con amor, con entusiasmo, como para el Señor, como para el Señor, porque Él se merece absolutamente todo con excelencia. Él se merece todo con excelencia, y con Él sí estamos en deuda. Ay, Dios mío santo. A Él nos ha dado absolutamente todo. Bueno, ni en deuda, ¿va? Porque Él ya lo pagó todo. Y todo ha sido por gracia. Y Él no nos cobra absolutamente nada. Ni con el Señor, porque es nuestro papá. Entonces usted y yo seamos libres. Seamos libres. Y hagamos todo sin... sin creérnosla. Que lo podemos todo en nuestra fuerza. No, aprendamos a depender del Señor. Es en sus fuerzas. Es en sus fuerzas. Sin afán. Confiando que el Señor ya nos dio todas las cosas. Que el Señor confía en nosotros. Y que Él nos ha dado todo. Todo va a ir bien. ¡Aleluya! ¡Gloria a Dios! ¡Gloria al Señor! 10 de la mañana, 37 minutos. ¿Hay alguien que pueda decir amén? ¿Hay alguien que pueda decir amén a esta palabra? Voy a sacar audios. Voy a sacar notitas de voz. Buenos días. Buenos días a todos. Voy a sacar audios. ¿Alguien ha recibido del Señor en esta mañana? Que me diga amén, que me mande un audio. Que me diga, hermana Kenia, aquí le he estado escuchando. He recibido el mensaje del Señor. Vamos a ver.
2: Todavía tiene un chance.
1: 9420-0766. 9420-0766. Sacando audio rapidito. 10 de la mañana, 25 minutos. Mándeme audio. Toda la gente que está conectada con HCH Radio y que está recibiendo algo del Señor en esta mañana. Voy a sacar audio rapidito y luego me voy con este tema musical. Hola, hola.
3: Buenos días, hermana.
1: Buenos días, buenos días. Vamos a ver por aquí, buenos días. Hola, hola.
3: 49,000 cosas que hacer, hermano. Ya hice una ya. Comer en la mañana. Ahí solo tengo 49,000 más que hacer.
1: Ay, no. Dice hola, buenos días, hermana Kenia, tu hermano, no, en serio. Dice la salud de aquí, del cerro, del Progreso de Oro. Saluditos y bendiciones para ustedes. Vamos a ver por acá, hola, hola.
4: Buenos días, hermana Kenia, que Dios buenos la bendiga. Días. Amén, amén, si he recibido, hermana. Muchas bendiciones, aquí la estoy escuchando en Santa Lucía, Ercilia Carrillo.
1: Saludos, hermana Ercilia.
5: Hola. Kenia, aquí estoy escuchando esa palabra bella que está dando doña Pola, escuchándola en Comayagua.
6: Ven, hermana Kenia, he recibido ese mensaje. ¿Qué mensaje, hermana? Dios la bendiga.
1: Gloria al Señor. Por acá, saludos, bendiciones. Vamos a ver, tengo más audio. Buenos días.
7: Bendiciones, hermana Kenia. Qué mensaje tan lindo. Así es como usted habla. Qué lindo, qué lindo. Lo he recibido dentro de mi corazón y digo, Señor, heme aquí. La sierva más tuya. Qué bello. Gloria a Dios. Bendiciones.
1: Bendiciones. Hola, hola.
8: Buenos días, hermana.
1: Buenos días.
8: Kenia, hemos recibido ese mensaje del Señor, hermana Kenia, con gran amor, hermana Kenia. Bendiciones, hermana Kenia, bendiciones. Rogelio le habla.
1: Pa'lante es que voy. Vamos, hola, hola.
9: Buenos días, hermana Kenia. Le buenos habla Ismenia del Socorro Siguatepeque. Y ya, bueno, hice orar al Señor, hacer mis quehaceres y... aquí estoy preparando el almuerzo. Bendiciones, hermana Kenia. Espero conocerla pronto.
1: Eso, claro que sí, venga y le damos un abrazote. Salud, dice la hermana que ya solo le faltan 47,000. Vamos a ver por acá. Hola, buenos días.
10: Bendiciones, hermana Kenia. Buenos días. Bendiciones, que Dios me la bendiga siempre y que me dio para seguir usando. Muchas bendiciones, amén, amén, hermana Kenia, amén. Amén, muchas bendiciones. Aquí la saludo, aquí la CA5, siempre con el trailer, siempre escuchando HCH. Hermana Kenia, bonita palabra, que Dios me la siga usando. Siempre, siempre, bonita palabra. Para mí, es una bendición escuchar HCH Radio. Para mí es una bendición escucharla. A usted, hermano más, a usted y a mamá.
1: Liz.
10: Para mí es una bendición y estoy completamente agradecido con Dios por haberme dado la oportunidad de comprar este radio para escuchar HCH. Es una bendición para mí.
1: Gloria al Señor. ¡Qué bonito!
10: Y que la felicito y siga adelante. Que Dios me la bendiga siempre.
1: Amén. Sin mirar atrás.
11: Dios le bendiga, hermana.
1: Hola.
11: Sobeida de aquí de San Francisco de Ojuera. Complázgame con la alabanza danzando en cada temporada. Feliz día. Bendiciones.
1: Saludos, bendiciones.
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0: Gemada Genia, bendiciones a todos los radioescuchas que están en full sintonía de HCH Radio. Hermana Genia, bendiciones, Dios me le bendiga. Estamos aquí en Daniel Paraíso, siempre sobre ruedas, escuchando la radio que nos bendice. Esta radio nos bendice muchísimo. A veces andamos tristes y cuando escuchamos una palabra suya o del hermano Max, se nos levantan esos ánimos y el Señor nos ayuda a seguir adelante. Así que somos libres, me declaro libre en el nombre de Jesús y declaro libre a todas las personas que estén pasando cualquier situación o circunstancia difícil en este día. Dios me le bendiga, hermana, Dios me le bendiga. Aquí su humilde servidor Brian Suárez, bendiciones.
1: Buenos días.
2: Genia, bendiciones. Dios le bendiga. Recibí el mensaje, le escucho de aquí de Comayagua. Bendiciones. Siempre firme. Fiel oyente. 24/7. HCH.
3: Buenos días, hermana Genia. Siempre aquí escuchando las reflexiones de la escritura, muy positiva, muy cierta, muy edificadoras. Bendiciones, sierva. Aquí la escuchamos en San Marcos, Santa Bárbara, Sergio Sabión.
1: ¡Eso! ¡Saludos!
4: Amén, amén, hermanita Genia. A veces uno, cuando hace un favor, quiere bajarle el cielo y la tierra a aquella persona que le hizo ese favor, porque se siente agradecido, pero tiene razón a lo que usted dice, hermanita. Cayó como, esa palabra me cayó como agua de mayo, como dicen.
1: Arriba,
4: hermosa palabra. Aquí estoy escuchándole desde San José de Colina, Santa Bárbara. Darisel Fernández le saluda y agradecida y bendecida por Dios. Y con Dios, bendiciones, que Dios me la bendiga grandemente.
1: Así es, saludos, muchas bendiciones, que Dios le bendiga. Sí, fíjese que ese es un tema bien importante. A veces uno está agradecido con una persona y usted quiere agradar a esa persona y que esa persona se vuelve como intocable para usted y todo, y usted quiere agradar y usted quiere darle esto, lo otro y en fin. Porque está agradecido y está bien. Uno debe ser agradecido, pero no volverse esclavo del agradecimiento. ¿Sabe que yo tuve un novio hace unos años atrás? Que él, o sea, yo estaba tan agradecida con ese muchacho, porque yo pasé un proceso de enfermedad y yo soy una persona bien solitaria. Cuando yo pasé ese proceso de enfermedad, que estuve muy enferma, que estuve interna en el seguro, no hubo nadie de mi familia conmigo. Nadie, pero que le digo que nadie. Y solo esa persona, solo ese muchacho, estuvo conmigo. Y yo lo miraba en las madrugadas, en los pasillos del seguro, acostado, allí desvelándose por mí, por estarme cuidando. Y yo estuve tan agradecida con esta persona, que cuando la relación ya no funcionaba, que ya no funcionó, yo siempre me acordaba de eso y yo no lo quería soltar y no hallaba qué hacer con él. Y estaba tan apegada y era intocable para mí y no lo quería soltar. A pesar de que él, obviamente, él no era cristiano. Obviamente sí sé que me amó y todo. Pero la relación ya no funcionaba porque yo quería meterme en el Señor y buscando del Señor y buscando y buscando. Y obviamente él no quería porque no era su feeling, ¿no? O sea, él nunca tuvo formación cristiana y yo trataba de hacerlo mejor, de ayudarlo a que fuera mejor persona. No, hay que corregir esto, hay que orar, hay que buscar acá. Y yo intentaba, pero no, era como ir remando contra la corriente, ¿verdad? Entonces, ¿a qué? Y yo sabía que el Señor me decía, suelta. Suelta, suelta. No eres el Espíritu Santo para cambiar a las personas. Ya oraste, ya ayunaste, ya te metiste conmigo, ya lo diste todo, ya no más, suelta. Pero yo estaba tan agradecida y era el agradecimiento lo que... Yo creo que ya no era ni amor ni nada de esto, sino que yo estaba agradecida y yo tenía tan metida en mi cabeza que nunca iba a encontrar a nadie que fuera tan lindo y buena persona como él. Y obviamente estoy agradecida hasta el día de hoy. Pero entendí que en esa faceta de mi vida, en ese proceso, él era la persona que Dios estaba usando para bendecirme. Y que se trataba de Dios. Que se trataba de Dios. Y que Dios se encargaría de pagarle a él por lo que hizo por mí. Que es Dios el que paga. Entonces, pero yo entendí esto. Cuando yo entendí esto, dije, sí, tienes razón, Señor. Y así aplica en todo, en todo. O sea, uno no debe volverse esclavo del agradecimiento. Entonces, ¿qué hice? Soltar. ¿Me dolió? Sí. Meses llorando, llorando, llorando, llorando. Pero tuve que soltar. Ya pasaron algunos años. Y ha sido hermoso el aprender a soltar, el ser libre de todo eso y saber de que ha sido Dios quien se encarga. Y aplica para todo, para en todos los aspectos. En este ejemplo, pues yo le cuento, ¿verdad?, lo que pasó conmigo. Pero también aplica en muchas cosas. Aprender a soltar, ¿verdad? Porque no debemos ser esclavos del agradecimiento. Hay que ser agradecido, pero no esclavo. Se lo repito. 10:49. 10:49. Hola, hola.
5: Buenos días, hermana Kenia. Buenos días, bendiciones. Sí, hemos recibido las bendiciones del Señor. Bonito, bonito mensaje, hermana Kenia. Ahí. Siempre llévenos en oración para nosotros ser bendecidos ahí en esa bendecida emisora. Yo le pido que me lleven oración a mí para que todo esté bien en mi vida. Saludos, Socorro García en la aldea Yaguasire. Bendiciendo vida, bendiciendo corazones, hermana Kenia. La saludo.
1: Saludos, hermana. Dios la bendiga. Hola, buenos días.
6: Buenos días, hermana Kenia Sánchez. Un mensaje. Lo tomamos para nuestras vidas, hermana Kenia. Le saluda el hermano Oscar Castillo. Aquí estamos activos en la ciudad de La Paz. Cambio y...
1: ¡Fuera! ¡Buenos días!
7: Bendiciones, hermana Kenia. Dios la bendiga.
1: ¡Ey, hermano
7: aquí
1: Luisito!
7: Estamos por el centro de Tegucigalpa, en el taxi 4339. Dios me la bendiga, sierva amada.
1: Amén,
7: saludos
1: amén.
7: A todos los 24/7.
1: ¡Saludos! ¡Buenos días!
8: Bendiciones, hermanita Kenia. La bendigo poderosamente en el nombre.
1: En el nombre de Jesús.
8: De Jesucristo. Aquí, hermanita, bendiciendo pues a los que están en una sala de un hospital, hermanita, internos. Dios los cuide y los cubra con su sangre poderosa, ¿verdad? Y que Dios bendiga a los médicos, que Dios bendiga a los que están en una cárcel, hermanita Kenia. En la mañana lo que hay que hacer uno es ser agradecido con Dios por haberle regalado un nuevo día más bonito, poderoso y maravilloso, hermanita. Bendiciones. Prosperado, bendecido y en victoria, hermana.
1: Saludos, bendiciones, hola, hola.
9: Dios le bendiga, hermana Kenia. Soy Lisbeth de aquí, San Marcos, Santa Bárbara, y la estoy escuchando. Muy bonito mensaje del día de hoy. Quiero hacer un saludo para mi hermana Patty, hasta Cofradía, Patty Ramírez, que ahí le está escuchando ella también. Bendiciones,
1: saludos,
9: hermana.
1: Saludos para la hermana Patty, que Dios la bendiga. Buenos días.
10: Dios me la bendiga, hermanita Kenia, ¿cómo está?
1: Saludos. Bien, bien, súper.
10: Escucharle. Pues yo hice 45,000.
1: Ya hizo 45,000.
10: Me faltan 44,000, ya hice una ya. Dios me la bendiga.
1: Caramba, usted
10: aquí,
1: tenía casi 100.
10: De Lempira.
1: Días.
11: Hola Kenia, hola, es un placer saludarlo de aquí de Florida.
1: Saludos.
11: La perla de la Sierra, La Paz, Honduras. Es un placer saludarla, que Dios bendiga su familia, que Dios bendiga su alma, en el nombre de Jesús. Siempre adelante.
1: Saludos.
11: Siempre adelante, de la mano del Rey.
1: Saludos, bendiciones, Dios le bendiga, hola.
12: Bendiciones, hermana Kenia, bendiciones. Déjenme decirle que la presencia de Dios ha inundado todo mi hogar en esta hermosa mañana con su palabra a través de sus labios, bendiciendo cada hogar. Dios le bendiga, aquí la escucho siempre en el Pacayalito, Colina Santa Bárbara, hermana Kenia, bendiciones del Señor en abundancia sobre su vida siempre.
1: Dios le bendiga, Dios le guarde. Hola, hola, saludos, buenos días.
13: Hola, buenos días, hermana Kenia, sí, estábamos escuchando su mensaje. Es cierto, todo lo que usted dice, aquí lo escuchamos siempre, en Flores de Betel. Fíjese, hermana, que quiero que por favor me podrá dar el número de el hermano Eduardo Maldonado, el del personal. Le agradecería muchísimo si me lo da. Y al pecho, hermana. Lo que usted dice es cierto, aquí siempre escuchamos su palabra, su mensaje. A veces no le mandamos audios por
1: bendito sea cruzando, el Señor.
13: Que a veces no lo manejamos. Pero, ay, pase buen día. Que Dios la bendiga, hermana.
1: Hello.
14: Le bendiga, hermana Kenia. Un saludo para mi sobrina Denia.
1: Para Denia. Pero
14: me complace con una alabanza. Dizzy Reto, vida.
1: Vida de Dizzy. Saludos.
15: Dios le bendiga, hermana Kenia. Aquí siempre le escuchamos en Nicaragua. Me encanta escuchar esta radio. Soy nicaragüense, pero me encanta escuchar HCA.
1: HCH Radio, saludos hasta Nicaragua. Que Dios le bendiga y le guarde siempre. Hola.
16: Buenos días, buenos días. Buenos días, Dios le bendiga.
1: Buenos días.
16: Hermana Kenia.
1: ¿Cómo está?
16: Y le siga el Espíritu Santo, le siga llenando
1: amén.
16: Su corazón para que sus labios puedan pregonar la palabra del que todo lo puede, del que todo lo hace. Gloria a Dios. Y como dijo el pastor, a tomar cafecito, si no, no nos vamos para el cielo.
1: Ay, sí, yo gocé con mi pastor, definitivamente. Cuando dijo que el que no tomaba café no iba a entrar al cielo. Yo dije, voy fija, dije yo, porque soy cafetera. Y el Espíritu Santo así como que, así llévatela. Así llévatela. No, y a usted también le digo, así llévesela. No. No, pero es una delicia el café, ustedes. Vamos a ver aquí. Hola, hola.
17: Sí, hermana Kenia, que Dios me la bendiga. Buenos y días. Me la guarde. Y ve a todos los de la radio y a que se...
1: Saludos, buenos días.
17: De Televisión Digital. Que pase buen día, que Dios me la cuide y me la guarde. Me complace con una melodía, con una alabanza, la sangre preciosa de Cristo, la llama, y Solina Salgado de la colonia Salmo 23. Que Dios me la bendiga, hermana Kenia. Bendiciones.
1: Qué bonito se llama donde vive usted. La colonia Salmo 23. Qué bonito nombre. Hola.
18: Dios la bendiga, hermana. Hola. Aquí lo escucho en el astillero La Paz, Karen.
1: Saludos, hermana Karen. Que Dios le bendiga y le guarde. ¡Ey! ¿Cómo estamos? Ya casi nos vamos, pero hola, hola, buenos días.
19: Dios me la bendiga, hermanita Kenia.
1: Buenos días, ¿cómo está?
19: Gracias a Dios, bien. No me aguanté la curiosidad que dijo usted, soy cafetera. Entonces usted explíquese, porque en la cafetera solo hacen el café, no lo beben.
1: Hermano, ¿verdad? Les explico sonrisa, que me gusta el café, hermano.
19: Ah, bueno, ahí sí, porque en la cafetera solo lo preparan, nada más.
1: Tiene razón.
19: Mire, ay, eso no. Es lo bueno, mire, eso es lo bueno, que esa sonrisa contagia. Sí.
1: Porque, gloria a Dios, aquí estoy tomando cafecito.
19: Uh-huh. Ay, qué barbaridad. Le envidio. Voy a procurar no ofender al hermano de ahora en adelante y voy a beber más café. Cuando quiera ofender al hermano o criticarlo, me voy a echar una taza de café para ganarme el cielo entonces.
1: Vaya pues.
19: Dios me la bendiga, hermanita Kenia. Amén. Bendiciones. Saludos. Un abrazo a la distancia, se le aprecia.
1: Bueno, igual. Ay, santo Dios.
20: Bendiciones, hermana Kenia. Un saludo para mi mamá Irma y su hija mayor.
1: Saludos.
20: De Susana.
1: Saludos para Susana, saludos para todos. Son las 10 de la mañana con 57 minutos. Mi gente bonita, qué placer acompañarles en cada espacio donde tenemos oportunidad de acompañarles con un mensaje, con buena música, de interactuar con ustedes. En cada ocasión, créame que en lo personal lo disfruto mucho. Disfruto mucho mi trabajo. De verdad que sí, creo que eso me hace ser más feliz, disfruto y veo mi trabajo como una recompensa del Señor, porque el Señor ha sido bueno conmigo. Es un placer saludarle y acompañarle desde esta cabina de radio. Le amamos, bendecimos su vida. Gracias por ser un fiel oyente de HCH Radio, por informarse y edificarse con nosotros, porque eso es lo que es esta, eso es esta emisora de radio. Es información y edificación para la gloria de Dios. Trabajamos para la gloria de Dios, trabajamos para el Señor y es un honor ser su colaborador. Le amamos, le damos a Él toda la gloria, toda la alabanza, toda la adoración. Suyo es nuestro corazón. Le bendecimos. Disfrute de cada actividad, de esas 40,000 cosas que le faltan por hacer hoy. Disfrute hacerlo. Hágalo con amor. Y dígale, Señor, haciendo todo lo que estoy haciendo hoy, soy también un colaborador. Soy una colaboradora tuya, Señor, porque tú creaste el trabajo. Todo lo que hacemos, todo lo bueno, tú lo has diseñado. El trabajo es una bendición. Es porque tú lo creaste. Así que, Señor, no es una maldición. Antes lo era, pero por medio de Jesucristo, ahora es una bendición. Así que, qué bonito ser colaborador tuyo, Señor. Dígale ahí donde está. Y siéntase agradecido por todo lo que hace hoy, aunque esté en el campo. Trabajar la tierra es una bendición. El fruto es una bendición, el fruto de sus manos. Trabajar donde usted trabaje siempre será una bendición. Así que dele gracias al Señor. Que tenga usted muy, muy, muy, muy buenos días. A continuación vendrán las noticias. 11 de la mañana en punto. Le bendigo en el nombre de Jesús.

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4: Las 11:05 de la mañana. En breve, las noticias. 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Pero antes disfrute, aquí está Egleida, la pastora Egleida, con un buen tema musical, esa luz que tengo. Saludos, muy buenos días.

Colombia y debatiendo sobre posición del gremio sanitario ante cumbre el viernes con autoridad del gobierno. Centroamérica, así vamos. Crecimiento turístico lidera El Salvador, respaldado por medidas de seguridad y limitado en restantes países. De Honduras y el mundo, las noticias como son. 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

0: buenos días a todo el pueblo hondureño que sintoniza HCH Televisión Digital. Iniciamos una nueva jornada informativa HCH Meridiano para que usted se informe de todo lo que acontece a nivel nacional e internacional. Son las 11 de la mañana con 7 minutos. En este espacio de noticias estaremos brindándole todos los detalles de diferentes noticias de último momento, informes especiales, pero también saludamos desde ya a todas las personas que nos ven a través de las diferentes plataformas de redes sociales. Recuerde descargar la app para andarla fácilmente desde su teléfono y poder ver toda la transmisión, toda la programación de HCH Televisión Digital. Iniciamos esta mañana, hoy es fecha junio 3. 3 de junio, 3 días que nos ha metido este mes de la manera más rápida posible. Y ya 6 meses del año 2026. Me acompaña a esta hora en este espacio de noticias Carolina Lanza. ¿Cómo está, Carol?
1: ¿Cómo está, María Fernanda? Un placer saludarle. Buenos días a todos también, a nuestros televidentes. Gracias por estar en fiel sintonía de HCH Televisión Digital. Este miércoles 3 de junio, el tiempo avanza, pasa volando, así que hay que aprovecharlo. Saludamos a todos los que nos sintonizan siempre a través de HCH Radio, en sus diferentes frecuencias, a usted en su hogar. Gracias por permitirnos informarle a esta hora. Iniciamos con lo más destacado.

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1: Bien, y preste mucha atención entre lo que más destaca. Hoy, miércoles 3 de junio, sin vida encuentran a un hombre en una acera de San Pedro Sula.
2: Además, en lo más destacado, también le damos a conocer que vulnerable, inundada, así amanece San Pedro Sula, tras varias horas de lluvia que comenzaron desde horas de la madrugada.
1: Y también preste mucha atención porque el Ministerio Público niega expediente a exmiembros de Comisión Permanente del gobierno de la expresidenta Xiomara Castro, investigados por abuso de autoridad.
2: También le damos a conocer en lo más destacado que guías de familia de todo el país han llegado hasta la capital de la República a realizar protestas en el Congreso Nacional y también en las afueras de Casa de Gobierno. Ellos manifiestan que les adeudan, imagínese usted, desde el gobierno de Juan Orlando Hernández.
1: Qué barbaridad, hace años pasó eso, pero que les paguen. Pero también entre lo que destaca, preste mucha atención lo que le mostramos en pantalla, porque no se enferme. No se enferme, pueblo hondureño, sin atenciones, permanece en los hospitales públicos por huelga médica y se han mantenido en asambleas informativas hasta tener una reunión con las autoridades del gobierno.
2: Además, en lo más destacado, también le damos a conocer en el ámbito internacional que brote de ébola alcanza 60 víctimas mortales, esto en la República Democrática del Congo. 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

0: mostramos a esta hora la presencia informativa a nuestros compañeros diseminados en todo el territorio nacional para poderle brindar noticias de último momento, informes especiales desde La Ceiba, nuestro compañero Wilmer Montoya, desde el Ministerio Público en la capital de la República, Bride Leuceda, desde Intibucá, Charlie Pineda, y desde Catacamas, municipio del departamento de Olancho, Iván Moncada.
1: Además, desde el sector norte del país, Crisi Estrada, también desde el Colegio Médico con estas asambleas informativas, Sandy Gallardo y en Siguatepeque, Ricardo Castro. Nuestros compañeros listos para informarnos en esta jornada noticiosa.

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1: Bien, y preste mucha atención a esta información de último momento a cargo de nuestro compañero Jeffrey Díaz, porque han encontrado el cuerpo sin vida de una persona. Desmembrado fue visto flotando este cuerpo que aún no ha sido identificado. Nuestro compañero Jeffrey Díaz se encuentra en el lugar. Adelante con esta noticia de último momento.
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2: Así es, buenos días compañeros en estudios, televidentes, Diable Cómo Habla Televisión Digital. Así es, informe que se desprende de último momento desde el sector de Pimienta Cortés, donde, bueno, los pobladores aquí, los trabajadores de una empresa de arena acá, están alarmados, ya que, bueno, vieron un cuerpo flotando a lo que es acá, a lo que es a las riberas del río Ulúa. Ya en estos momentos se encuentra la Policía Nacional buscando prácticamente el cuerpo de esta persona que habría sido localizado por esta zona, pero cabe destacar de que llegan al lugar y no lo encuentran por este extremo. Estamos mostrándoles rápidamente acá, estamos buscando por río abajo y cabe destacar de que según las autoridades dicen que el cuerpo va avanzando rápido hacia la parte de abajo, río abajo, como quien dice, buscando para el sector de San Manuel Cortés. Lo que nos dicen aquí los de la empresa es que al parecer esta persona que vieron que iba acá, iba sin cabeza prácticamente, sin cabeza y sin un brazo. Prácticamente lo habrían desmembrado y también lo habrían decapitado a esta persona, según lo que nos están informando aquí en este sector. Seguimos en la búsqueda del cuerpo que iba flotando por aquí en las riberas del río Ulúa, aquí en el sector de Pimienta Cortés. HCH, el único medio de comunicación que andamos por río abajo, por todo este sector, buscando el cuerpo, pero según lo que dicen las autoridades de la policía, ya el cuerpo va hacia otro, ya otro sector, podemos decirlo así, que sería de San Manuel Cortés, digamos que va río abajo. Entonces estaremos informando luego, pues, de que reporten las autoridades a los de la UMED de ese sector, para que posteriormente inicien también con una búsqueda, también el llamado a los elementos del cuerpo de bomberos para que también procedan a la búsqueda de este cuerpo que iba flotando por las riberas del río Ulúa, aquí en el sector de Pimienta Cortés. Compañero, este es nuestro contacto a esta hora del día desde el sector de Pimienta Cortés. Buenos días.
1: Y vamos de inmediato con esta noticia, este informe especial, porque se registra una protesta en Siguatepeque. Padres de familia están protestando. ¿Por qué razón, Ricardo? Vamos con usted.
3: Bien, estamos para HCH Noticias, informe de último momento. Estamos en una manifestación pacífica que se está realizando en las afueras de la Escuela República de Colombia, una escuela de niñas aquí en el centro de la ciudad de Siguatepeque, donde los padres de familia y alumnos pues han tomado la determinación de tomarse las calles de acceso al centro de la ciudad de Siguatepeque, porque es de conocimiento ya de hace años atrás de la lucha de este centro educativo que está en pésimas condiciones. Ahorita en la temporada de lluvias es un peligro. Estamos con Nelly, ¿verdad? Nelly Patriñani, que es de la Asociación de Padres de Familia, y con Juni García, director del centro educativo. Empezamos con usted para que haga la denuncia del por qué se están tomando las calles en este momento.
4: Buenos días a todos. El motivo que nos trajo a las calles es porque nosotros como Asociación de Padres hemos querido arreglar la escuela, pero eso se nos ha impedido debido al hecho de que la escuela está considerada como patrimonio cultural. El año pasado se interpuso un proyecto para arreglar la escuela y se aprobó. Ese proyecto era el 11-12-77 y fue aprobado el 26 de septiembre del año pasado. Se suponía que en el mes de febrero iban a empezar las labores, pero eso no se ha hecho porque parece que, pues no. El ente que había aprobado desapareció, algo así. Entonces nosotros como padres nos preocupa la seguridad de nuestras niñas, porque la escuela está en pésimas condiciones, el techo se está cayendo, las vigas están podridas, el sistema eléctrico falla continuamente. Entonces no queremos que suceda una tragedia y que tengamos que lamentar vidas de más de 300 niñas que hay en esa escuela.
3: ¿Hasta qué hora van a estar acá?
4: Estuvimos aquí desde las 8 de la mañana y el día de mañana también vamos a seguir hasta que no se nos dé una respuesta, porque necesitamos que la escuela se arregle.
3: Muchísimas gracias. Ahora nos vamos con Juni García, director de este centro educativo. Director, la lucha de usted ha sido constante. Ahora se unen los padres de familia porque ya ellos no quieren que suceda una desgracia con sus niñas. Usted, pues, inclusive han hecho bazares, actividades, pero no hay respuesta de ningún gobierno, ni del anterior y ahorita tampoco.
0: Así es, muy buenos días. Mi gestión como director del centro educativo ha sido constante. He llegado a todas las instancias posibles, he agotado todas las instancias posibles. El proyecto se había aprobado y eso nos había dado como una luz de esperanza para que este se llevara a cabo. Y en aras de que el nuevo gobierno ha hecho caso omiso a la aprobación del proyecto del año pasado, entonces me tocó informarles a los padres de familia la situación de infraestructura que sufre el centro educativo, que no es seguro para albergar estudiantes, y yo lo que quiero evitar es que pase una desgracia, y que se puede evitar.
3: Muchísimas gracias. Así que el director del Centro Educativo para Niñas, República de Colombia, una madre de familia de la sociedad también, haciendo esta exigencia urgente. No esperemos una desgracia. ¿Cuántas niñas están en riesgo? El centro educativo ya no es apto para recibir clases. Es cierto, es un patrimonio porque es histórico. Es una edificación de hace muchos años, pero sí se pueden hacer remodelaciones. No destruirlo y levantar otro nuevo, pero eso no quiere decir que las máximas autoridades de gobierno de educación no puedan venir y dar la cara y dialogar con ellos. Esperamos de que pronto, hoy mismo, vengan las autoridades, tanto locales como nacionales de educación y de gobierno, y puedan dialogar con ellos, porque ya lo dijeron, no van a suspender la manifestación hasta obtener una respuesta positiva. Para HCH Noticias, Ricardo Castro les ha informado. Especial.
1: Bien, muchas gracias a nuestro compañero Ricardo Castro desde Siguatepeque con esta protesta, pero también aquí en la capital de la República se registra otra protesta. Nuestro compañero Ángel Galo dice que organizaciones que atienden a personas con discapacidades están en casa de gobierno protestando por un presupuesto que ya fue aprobado. Ángel Galo, con usted. Adelante, buenos días.
5: Gracias, así es, compañeros en estudios principales de Hable Como Habla Televisión Digital. Organizaciones que atienden a personas con discapacidad han llegado hasta aquí a Casa Presidencial con el objetivo de que se les haga el respectivo desembolso de los fondos que ya fueron aprobados por parte del Congreso Nacional, pero unas cuantas organizaciones que estaban a punto de desaparecer, pues no habían recibido el desembolso por parte de CEDESOL. Moisés Izaguirre, ese representante de la ministra de CEDESOL, si nos brinda más detalles solo para aclarar qué es lo que está ocurriendo, ya hay acuerdos o no hay acuerdos, Moisés.
6: Sí, bueno, recuerde que hay un fondo que se aprobó en el Congreso Nacional, incluso con un aumento para este año, porque son una prioridad estos sectores vulnerables para el actual gobierno de la República, pero estos fondos antes estaban en el anterior gobierno diseminados en varias oficinas y en varias secretarías. Lo que pasa hoy es que vuelven a CEDESOL y estos fondos a través de la Dirección de Discapacidad se van a empezar a ejecutar. Ya hay un acuerdo, fueron recibidos por el ministro Luis Castro y ahora también una comisión de la ministra de CEDESOL, Fátima Juárez, los está esperando para poder iniciar con el proceso primero de información de cómo va a ser la ejecución de los fondos y también la liquidación. Hay acuerdos, esto se va a agilizar porque este sector vulnerable es una prioridad para esta institución y también para el gobierno.
5: Perfecto, muy amable. Moisés Izaguirre, representante de CEDESOL. Voy a preguntarle acá rápidamente también con las personas que vienen. Bueno, hola, ¿qué tal? El objetivo, parece que ya hay acuerdos, se les va a pagar a las instituciones, a las organizaciones con discapacidad. ¿Qué información tienen ustedes?
7: Por los momentos no tenemos ninguna información y pues vamos a dar declaraciones hasta que las organizaciones nombradas salgan y nos den a nosotros una nueva información.
5: Lo que ustedes necesitan es prácticamente que se les haga el desembolso a las organizaciones con discapacidad.
7: Así es, así es.
5: ¿Cuántas organizaciones son?
7: Somos varias, somos varias organizaciones y aquí andamos representando varias asociaciones y varias federaciones que dependemos también de, pues, del convenio, ¿verdad? Muchas tenemos convenio y estamos en espera ya, pues, y esperamos una respuesta positiva. No andamos, ¿verdad?, en busca de problemas, de agrandarnos, sino en una respuesta positiva.
5: Gracias. ¿Cuál es su nombre?
7: Elisa Godoy.
5: Gracias, Elisa Godoy. Bueno, pues así están las cosas, compañeros en estudios principales. Ya aparentemente hay un acuerdo y ese acuerdo, pues, se debe de cumplir a los representantes de estas organizaciones. Las imágenes son de René Martínez. Retorno a los estudios principales de Hable Como Habla Televisión Digital.
1: Bueno, y mucha atención, gracias a nuestro compañero Ángel Galo. Mucha atención también a este informe especial porque le estamos dando seguimiento a este hecho que ocurrió en el departamento de Olancho en las últimas horas. y que ha dejado sorprendidos también a las mismas autoridades, porque se dio el caso en un altercado donde un universitario fue apuñalado por otro compañero y este hecho fue dentro de la Universidad Nacional de Agricultura en el departamento de Olancho. Aquí este hecho dejó un estudiante herido y también un estudiante detenido. Se está investigando qué fue lo que ocurrió dentro del campus. Usted está viendo también en imágenes, porque mire, si bien es cierto, estas imágenes nos han enviado luego de que surgió este hecho en el cual un estudiante hirió a otro y ahora está detenido. Muchas versiones, incluso de estudiantes que estuvieron en la universidad y que dicen que en el tema de la Universidad de Agricultura siempre se han dado estos abusos dentro de los mismos estudiantes, sobre todo para aquellas promociones que ya se van a graduar, para los de primer ingreso, que los tratan mal, que los obligan a hacer labores, lo que quieran los mayores a los menores, a los que van ingresando.
8: Que continúe ese tema del bullying y precisamente la persona afectada fue identificada como Darwin García. Le estamos haciendo una recopilación de lo que ocurrió en la universidad y justo tenemos en comunicación a uno de los padres de familia afectado y están preocupados por lo que está pasando en esta universidad, Carolina, y claro, como no, usted que es madre también, le preocuparía el hecho de que su hijo esté en peligro.
1: Pero que nos cuente qué le ha dicho su hijo a este compatriota que hoy está hablando también para dar su versión de los hechos. Muy buenas tardes, le escuchamos.
9: Muy buenas tardes, licenciada Carolina. Sí, la situación como padre de familia está preocupante, ¿verdad? Porque nosotros hacemos esfuerzos para que nuestros hijos se esfuercen y salgan con un título de la universidad para que sean unas personas de bien en nuestro país, ¿verdad? Pero a raíz de esto que ha estado pasando, estamos muchos padres de familia muy preocupados por la situación, ¿verdad? Porque bueno, nosotros queremos el bien para nuestros hijos, ¿verdad? No queremos que un hijo de nosotros vaya a fracasar ahí, porque recuerde que son seres humanos y les corre sangre por las venas también a ellos, ¿verdad? Entonces,
1: ¿qué le ha dicho su hijo a usted como padre de familia?
9: No, gracias a Dios, por los momentos él está bien, ¿verdad? Todo bien, gracias a Dios. Yo digo que las autoridades de la universidad lo que tienen que hacer, licenciada, es poner un poquito más mano dura. Ahí no hay ningún ejército para que hagan cosas con cipotes de primer año. Por ejemplo, mi hijo tiene 16 años, es un cipote graduado ahorita.
1: O sea que acaba de ingresar prácticamente, su hijo es un joven de primer ingreso.
9: Es primer año, mi hijo es primer año. Entonces, lo que queremos es que las autoridades pongan mano dura, porque no queremos que pasen cosas como lo que está pasando ahorita. Y la cuestión está que, como le vuelvo y le repito, son seres humanos que les corre sangre por las venas también a ellos, ¿va?
8: ¿Su hijo de casualidad le ha contado que hay malos tratos dentro de los mismos compañeros o de docentes dentro de la universidad?
9: Pues fíjese que por los momentos él no me ha dicho eso. Yo lo que le he dicho a mi hijo que se enfoque en lo que va, para que salga luego de la universidad y que se dedique a hacer sus tareas y sus trabajos, ¿va? Porque a eso es lo que nos mandamos, porque nosotros como padres nos esforzamos, invertimos dinero pues en ellos y todo, pues. Y la universidad muy buena, ¿para qué? Muy buena.
1: Bueno, agradecemos su testimonio y entendemos también su preocupación como padre de familia, porque sabemos que cuando no hay una supervisión adecuada, algunos alumnos mayores pueden aprovecharse también de jovencitos que vienen iniciando la carrera, que vienen con ganas de hacer las cosas bien, pero que muchos se aprovechan de la inocencia, muchos de la humildad también, o de que son primer ingreso y a veces cuando uno llega como nuevo, llega como pollito comprado a algunos lugares. Entonces entendemos como padre de familia la preocupación suya y la de otros padres de familia que le están pidiendo mayor supervisión y atención a las autoridades.
8: Pero siento que aquí tiene que ver mucho la educación, Carolina, porque si usted educa a su hijo para que no trate mal a sus compañeros, aunque sean menores de edad, eso no pasaría en ningún centro educativo. Y también a las autoridades, ¿cómo es posible que un alumno esté manipulando ese tipo de utensilios en momentos que no los utilizan como tal.
10: Pero es que recuerde que ahí lo utilizan a diario porque trabajan el tema de ganadería,
8: Pero por ejemplo, cuando no están en ese tipo de actividades, no deberían de tener acceso a...
10: Pero ¿y cómo usted lo va a controlar? Ahí tienen que ser las mismas autoridades de los centros educativos, en este caso de la universidad. A mí lo que me preocupa mucho es que bajo intimidaciones ya se han visto casos de niños que, yo recuerdo un caso acá que nos decían de la misma universidad hace algunos años, que los levantaban más temprano, que los mayores los obligaban a hacer otras labores de limpieza en algunos sectores, o que los mayores los obligaban incluso hasta limpiarle los zapatos a los mayores. O sea, un tema de acoso y bullying dentro de la misma institución. Pero las autoridades, ¿qué es lo que dan a conocer sobre estos casos? Vamos a escuchar este video antes de ir con la versión de las autoridades sobre todo lo que está ocurriendo en la Universidad Nacional de Agricultura en Catacamas, de lo que se vive en el interior, y también si hay más testimonios que nos escriban a nuestros números telefónicos a través de la planta telefónica de HCH, que nos lo hagan saber. Escuchamos de inmediato qué es lo que manifiestan de lo que se vive dentro de la Universidad Nacional de Agricultura.
11: Informe especial.
8: Carolina, los tienen parados como si fueran militares, que levanten la mano, que se pongan firmes y les echan agua.
10: Mire, me dice aquí alguien, Carolina, eso lo hacen con los alumnos de nuevo ingreso, estudiantes, bajo intimidaciones y presiones. Este tipo de conducta suele justificarse bajo la idea de una tradición estudiantil,
8: una iniciación,
10: como adaptación. En la práctica puede convertirse esto en tema de abuso también, que afecta la autoestima de los estudiantes y obviamente el rendimiento académico. Yo creo que muchos abandonan la carrera porque, lo que le decía, bajo amenazas, bajo presiones, terminan haciendo tareas de otras personas.
8: Cuando estaba en el centro educativo, en la universidad, ¿usted sufre bullying?
10: Es que le voy a ser sincera, antes, cuando uno le decían bullying, creo que todos los compañeritos uno lo molestaban, pero ahora el tipo de bullying se ha transformado completamente.
8: Sí,
10: y se ha transformado en temas de agresión y en temas también de que personas, cuando son afectadas con el bullying, terminan suicidándose porque afecta la autoestima de la persona.
8: Yo siento que
10: y en nuestro caso nosotros crecimos en una generación que era más fuerte, aguantábamos más. Era como, me molestas, no te hablo ya.
8: Sí, no, yo entiendo. Mire, yo sí sufrí bullying, pero yo siento que en la actualidad ya no debería de existir eso, que los padres de familia se tienen que involucrar y también los docentes. Pero a esta hora, Carolina, Iván Moncada se encuentra en el departamento de Olancho porque hay conferencia de prensa en torno a este tema. Las autoridades se pronuncian sobre lo que ocurrió en la universidad y en el departamento de Olancho. Adelante con usted, Iván.
12: Bueno, buen día a todos y gracias por dar ese espacio y poder informarle a todo el pueblo hondureño que hace eco de las situaciones que pasan en la universidad, porque tenemos una representación estudiantil a nivel nacional. Y es importante que se puedan enterar de las cosas que están sucediendo y cómo están sucediendo desde una fuente directa a nivel institucional. Sí se presentó ayer un incidente de una discusión entre dos jóvenes por situaciones acaloradas de deporte. Comenzaron a discutir, ¿no? Y terminó en una agresión física, en donde uno de nuestros jóvenes terminó en el hospital, afortunadamente con algunas lesiones que no llegaron a términos que a inicio estábamos preocupados, ¿no? No fue afectado algunos órganos, sino algunas heridas que presentaron en su piel por causa de la discusión y el conflicto con el otro joven. Son situaciones que en la universidad, en un internado, suceden a veces, discusiones difíciles de prevenirlas o de predecirlas, más que todo. Sin embargo, no es común que se den estos acontecimientos en la institución. Ya estamos trabajando en reforzar todo lo que corresponde a vida estudiantil, y no precisamente reforzar en la parte, como muchos creen, de seguridad, sino estamos entrevistando y contratando más personal en el área de psicología, en el área de deportes. Estamos planteando un proyecto que ya la semana pasada se logró terminar toda la estructura del proyecto para presentarse sobre mejorar un poco la vida estudiantil en el rescate de los valores y principios y poder trabajar con nuestros jóvenes bajo un internado que no es fácil para muchos quizá estar encerrados acá con la presión de las clases, presión de los profesores, del trabajo de campo. A veces genera algunas situaciones que esperamos conforme se vaya desarrollando el programa y todo el personal de psicología. Por ejemplo, psicólogas, tenemos ya en el campus trabajando 16 psicólogas para que podamos trabajar en esa parte de convivencia estudiantil y que nuestros estudiantes puedan seguir enfocándose como lo han venido haciendo en sus clases, en mejorar sus calificaciones, en aprobarlas, ir al ciclo siguiente y poder culminar sus carreras como los buenos profesionales que esta institución está formando. Lamentamos lo sucedido ayer, sí, pero también son situaciones que no se pueden predecir y que dentro de un sistema de internado como el que tenemos, pues suelen suceder. Afortunadamente no es el denominador común acá en la academia, pero eso no implica también que no le prestemos la atención que merece.
11: Vamos a la etapa de preguntas.
13: ¿Qué pasaría con el joven? Porque creo que estuvieron reunidos con la Policía Nacional. Vimos bastante presencia de ellos acá en el lugar, doctor.
12: ¿Con cuál de los dos jóvenes?
13: Bueno, uno quedó preso.
12: Sí, está detenido. El otro muchacho está fuera de peligro, presentó así algunas heridas en la parte frontal y en la espalda, pero que no llegaron a dañar ningún órgano ni nada, sino que quedó más en ruptura de piel y pues ayer se hizo las suturas. Anoche estuvimos acá hasta las 12 de la noche conversando con uno de los médicos, se trasladó con el estudiante y nos dijo que ya estaba fuera de peligro, que toda la radiografía y todos los exámenes que se le hicieron, pues nos permitió tener una tranquilidad en donde no hubo un daño que pudiéramos estar lamentando más, ¿no?
13: Pero con el joven detenido, porque a la mañana había presencia de la Policía Nacional, ¿hablaron algo respecto a él?
12: Mire, la presencia de la policía es que están convergiendo muchas cosas en la universidad. Estuvimos ayer reunidos con la policía y hoy quedaron de venir también, porque también estamos pidiendo contribución ellos en que nos permitan tener un control al externo también de la universidad, porque también hay factores externos que están incidiendo un poco en convulsionar parte del sistema interno y creo que en esa parte la policía ya está empezando a tomar carta en el asunto.
10: Escuchábamos a las autoridades de la Universidad Nacional de Agricultura de Catacama sobre los últimos acontecimientos registrados y donde nos están denunciando que esto ha sido una práctica, que las autoridades deben de ser más severas con los mismos estudiantes que practican el bullying dentro de esta institución. Un estudiante que está hospitalizado y otro que está detenido en este caso de investigación de lo último que se ha vivido ahí en Catacamas, en el departamento de Olancho. Pero vamos de inmediato con Luis Anariba hasta la Corte Suprema de Justicia, porque hoy hay reunión de pleno. Así es, Luis Anariba, vamos con usted.
14: Gracias, compañeras. En estudio principal, así es, reunión de pleno de la Corte Suprema de Justicia. Se van a conocer varias opiniones en relación a reformas del Código Penal, Procesal Penal y otras solicitadas por parte del Congreso Nacional. Es un buen número. Hasta esta hora del mediodía, donde hay un receso, pues se ha avanzado por lo menos con dos opiniones. Ya, Carlos, si nos comenta.
15: Sí, Luis, en este caso el Pleno de Magistrados de la Corte Suprema de Justicia sobre estas opiniones que usted muy bien refiere han sido solicitadas por el Congreso Congreso Nacional de la República, hay dos que están debidamente listas, aprobadas. Estas son opiniones favorables con las observaciones correspondientes por parte de los honorables magistrados de la Corte Suprema de Justicia. Una de estas opiniones tiene que ver con el proyecto de reformas a los artículos 66, 208 y 210 del Código Penal con relación al delito de femicidio. Adicionalmente, sobre este tema, a la creación de órganos jurisdiccionales especializados en el juzgamiento de los casos también de femicidio. Repito, esta opinión es de carácter favorable y remitida al hemiciclo legislativo. Y la segunda, que ha sido aprobada también con opinión favorable, Luis, tiene que ver con la opinión de un proyecto de reformas de la Ley Especial de Excarcelación para Personas Privadas de Libertad con enfermedades degenerativas o en fase terminal. Estos dos puntos ya han sido debidamente aprobados por el Pleno de Magistrados de la Corte Suprema de Justicia y remitidos a la Secretaría para su posible primero discusión y después aprobación.
14: Carlos, es decir, de que según esta opinión y si se aprueba en el Congreso, ¿van a existir juzgados especializados para conocer los casos de femicidios en el país?
15: Esa ha sido la solicitud que se ha realizado por parte del hemiciclo legislativo en el caso de que se hagan las reformas a los artículos antes citados, pero que también pueda ser juzgada las personas acusadas en un juzgado especializado. Para esto ya, Luis, deberá existir algunos otros puntos administrativos, así como la disponibilidad en la Corte Suprema de Justicia para nombramiento y designación de personas, así como los espacios físicos para pensar en un posible juzgado en estos delitos especializados de femicidio.
14: Ahora bien, Carlos, ¿hay otras opiniones pendientes para horas de la tarde en este pleno?
15: Lo que yo he conocido es que hay una opinión que se ha solicitado sobre reformas a la ley para una segunda visita del Fondo Monetario Internacional. Recordemos que sobre este punto puede discutirse este mismo día o puede pedir espacio de tiempo prudencial cada uno de los magistrados para saber qué contiene estas posibles reformas. Primero conocer la ley, después las reformas para dar la opinión si es favorable o lo que ellos consideren aportar para remitir al Congreso Nacional.
14: Sobre el tema de asesinatos a policías, militares y jueces, ¿todavía no se da a conocer la opinión?
15: Por el momento no, este punto no ha sido dado en agenda para conocer, pero existe la posibilidad de que ingrese esa solicitud desde el hemiciclo legislativo, si ya fue remitida por su presidente, para que sea agendada lo más pronto posible en nuestro pleno.
14: Bueno, muchas gracias, Carlos Silva, portavoz del Poder Judicial. Así que, importante esto de la creación de estos juzgados especializados para el tema de femicidios. Recordemos que también ya se remitió otra opinión en relación a este tema en cuanto a endurecer las penas. Así que son varias las opiniones que ya ha emitido la Corte Suprema de Justicia. Tenemos conocimiento de que hay pues un número superior a 10 opiniones que se han solicitado en los últimos días, que estarían próximas a conocerse, quizás no en este pleno, pero sí en los futuros. Junto a mi compañero José Aguilar en cámara, regreso con ustedes.
1: Muchas gracias, compañero Luis Sanariva, desde la Corte Suprema de Justicia. 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
8: Y a esta hora nuestra compañera Sandy Gallardo nos informa que continúan las asambleas informativas de los médicos, pero en esta ocasión se dirigen al Congreso Nacional para tener una reunión con el presidente del Congreso, Tomás Zambrano, y ver si les consiguen una cita con el presidente Nasrías Fura o quien tome decisiones en la Secretaría de Salud. Eso es lo que quieren los médicos. Adelante con usted, Sandy Gallardo. Buenos días.
16: Este es un informe especial.
17: Gracias, compañeros. En estudios principales me acompaña el vicepresidente de la Junta Directiva del Colegio Médico de Honduras, Haroldo López. Y es que, ¿a qué conclusión han llegado? Conocemos de que han sido citados no por el secretario de Salud actual presidente, sino que por el Congreso Nacional.
18: Es correcto, muy buenos días. Sí, el día de ayer por la noche recibimos una invitación a poder conversar con el presidente del Congreso y la Comisión de Salud del Congreso Nacional. Sabemos que no son los responsables directamente en la toma de decisiones del problema que nos atañe en este momento, pero finalmente nosotros estamos abiertos al diálogo y a ver de qué manera podemos llegar a algunos acuerdos o poder llegar pues a solventar esta crisis.
17: Conocemos desde que ustedes han solicitado reunión con el presidente Nasrías Fura, que actualmente está como secretario de Salud, y no han obtenido respuesta.
18: Es correcto, es correcto. Nosotros habitualmente, y eso lo conocemos todos, cuando se llega a un cambio de gobierno, ya sea la Junta Directiva, el Colegio Médico o el Gobierno de la República, se establece una reunión en conjunto con el Colegio Médico, tanto el ministro como el presidente del Colegio y la Junta Directiva, para ver cómo abordar los planes o los pendientes que se tienen. Hasta el momento no ha sido posible, se agudizó esta crisis, o crearon esta crisis más bien, porque esto lo origina el gobierno, no lo origina el Colegio Médico, con la actitud que ha tenido a lo largo de este año. Y empezamos a solicitar también el acercamiento con el ministro de Salud, que en este caso pues es el presidente también, Nasrías Fura. Hemos enviado notas, están firmadas de recibido por la persona que recibe las notificaciones, pero no tenemos ninguna respuesta hasta el momento. Hemos sido invisibilizados pues como gremio, como junta directiva. Sin embargo, eso no nos va a detener en tratar de buscar los canales del diálogo para poder establecer las medidas correctivas a toda esta problemática.
17: Doctor, por los momentos las asambleas no se suspenden.
18: No, no se van a suspender, lo acaban de escuchar, han sido testigos ustedes de la asamblea. El mandato es bien claro, no caer en lo que se cayó la vez pasada, de haber creído y confiado de buena voluntad en lo que se firmó el día 22 de abril, y esto se va a terminar hasta que se concrete de manera tangible.
17: ¿Qué esperan de esa reunión del Congreso Nacional?
18: Bueno, esperamos dialogar, hay puntos que atañen al Congreso, como es el presupuesto de la República, ¿sabes? Es obviamente con lo que debe ser la parte que se destine a salud, son situaciones que podemos abordar, vamos a abordar toda la problemática de todo lo que está ocurriendo y lo que nos tiene en este momento en esta situación, y esperar, ¿verdad?, que si a través del Congreso se puede mediar una cita con el señor ministro de Salud, el presidente Nasrías Fura, para poder finalizar este conflicto. Finalmente, lo que queremos es que, si no es con el señor presidente, porque tiene múltiples ocupaciones, y eso lo entendemos, pues que se designe una persona que realmente decida dentro de la Secretaría. Pero hasta el momento no hemos sentado con los señores viceministros. Se firma una cosa y se hace otra y quedamos pues no quedamos entre plática y esto no lleva a nada. Y ustedes ya vieron la asamblea ha sido categórica. Esto se va a terminar hasta que se concrete de manera positiva y justa.
17: Bien, muchas gracias, doctor Haroldo López, vicepresidente de la Junta Directiva del Colegio Médico de Honduras, quien nos daba esta información. No se suspenden las asambleas y a las 3 de la tarde estarían en el Congreso Nacional reuniéndose con el presidente Tomás Zambrano. En cámaras de Gerson Ávila retornamos a sus principales.
10: Gracias a nuestra compañera Sandy Gallardo, que le ha dado seguimiento a esto que está ocurriendo con los médicos. El paro continúa, las asambleas informativas hasta las 7 de la noche, así lo tienen ellos manifestado desde muy temprano. Pero vamos de inmediato con nuestra compañera Crisia Estrada, hasta el norte del país, porque nos da a conocer todo lo que ha ocurrido en las últimas horas han estado suscitándose lluvias en el norte del país, en horas de la madrugada y horas de la mañana de este día. Y estas han dejado varias calles anegadas, barrios, inclusive colonias en el norte del país, inundadas, producto de la cantidad de agua que cayó. Pero no solo de la cantidad de agua, sino también la cantidad de basura que la población allá en San Pedro Sula ha tirado a las calles, que al final dañan los tragantes de agua y hace que colapse o hayan inundaciones como lo estamos viendo. Hay varias viviendas que se han visto afectadas en el barrio Cabañas de San Pedro Sula y en otros sectores, pero las autoridades, aquí lo positivo es que también las autoridades ya están dándole seguimiento para poder ayudar a estas familias que se vieron afectadas por las lluvias en el norte de Honduras. Crisia, vamos con usted. Adelante.
19: Así es, compañeros en estudio, y es que Copeco ya se ha desplazado para poder hacer un levantamiento de un reporte de daños que han dejado estas lluvias registradas más temprano aquí en la zona norte del país. Gracias a Dios, las mismas cesaron, pero dejaron al menos a 5 familias prácticamente con daños severos en cuanto a sus enseres. Es por ello que rápidamente hablamos con el meteorólogo de Copeco, el licenciado Alberto López. Coméntenos más sobre esta situación.
20: Sí, debido a la lluvia fuerte que se generó en horas de la noche y madrugada del día de hoy, lluvia torrencial y con intensa actividad eléctrica aquí en San Pedro Sula, por órdenes directas del ministro Reinaldo Sánchez, temprano 6 de la mañana estábamos desplazando equipos de supervisión y se contabilizan cerca de 10 puntos en San Pedro Sula donde se registraron inundaciones urbanas, pero uno de los puntos de mayor afectación son aquí en el barrio Cabañas. Aquí usted puede observar que nosotros ya de parte de Copeco se ha dado asistencia humanitaria a estas familias, que en total son 5, con colchonetas, leche para los niños, frazadas, agua y también ayuda humanitaria. Esto porque el nivel del agua en estas casas, licenciada Crisa, llegó arriba de medio metro. Ellos perdieron estufa, refri, lavadora, tus enseres eléctricos los perdieron. Y cabe destacar también de que lastimosamente hay que informar que la lluvia, el pronóstico para hoy es lluvia para este día.
19: Van a continuar las lluvias entonces, licenciado.
20: Noche y madrugada con lluvias y chubascos y pueden ser fuertes, ¿verdad? Ocasionalmente fuertes con intensa actividad eléctrica.
19: Bien, tremendo. Vamos a hablar también lamentablemente con las familias afectadas que vemos que han perdido sus cositas, amiga. Tanto que les han costado, pero gracias a Dios ha venido ayuda.
21: Gracias al Señor, así es. Yo paso agradecida. Sí, acá te paso porque estoy mal del pie que me golpeó un carro, pero aquí ando.
19: Se le llenó su casita de agua.
21: Aquí vivo con mi hermana. Aquí vivimos, no podemos vivir cada quien porque no tenemos...
19: ¿Qué perdieron?
21: Mire, ahorita, mejor dicho, unas que otras cositas que nos mojaron y la cama que nos mojó. Vamos a hacer... Tenemos que darle gracias a Dios por todo lo que pasa, ya que ustedes nos han ayudado ahorita con lo poquito, ahí vamos, poco a poco.
19: ¿Hace cuánto no pasaba esto?
21: Bueno, ya días, ya tiempito no pasaba. Sí, hasta ahora que yo me di cuenta que porque yo andaba en un mandado allá y me dijeron allá, pucha, voy a ir allá tal vez, digo, pues, conseguimos algo allá, le digo una mía.
19: ¿A qué hora usted se percata que está inundada su casita?
21: Ah, ya en la madrugada. En la madrugada es que llueve, tita, sí.
19: ¿Su nombre?
21: Angélica Gómez.
19: Bueno, gracias a Dios ya ha venido la ayudita.
21: Vale, gracias.
19: Bueno, Angélica Gómez, una señora de la tercera edad que agradece que en estos momentos pues se ha brindado ayuda humanitaria por parte de las autoridades de Copeco. Son 5 familias en total que se han visto afectadas, compañeros en estudio, aquí en el barrio Cabañitas. Este es el barrio Cabañitas, la 18 calle, específicamente la 15 avenida de San Pedro Sula. Además, le vamos a dar a usted un adelanto al estilo de HCH. En estos momentos nos confirman, se ha registrado un hecho violento en el municipio de Villanueva Cortés. Información confirmada por el departamento de prensa de HCH aquí en la zona norte del país. Se trata de una mujer, la cual habría sido asesinada, compañeros, por su propio marido. Oiga bien usted esta información. Una mujer ha sido asesinada en los últimos minutos por su propio esposo en el municipio de Villanueva Cortés, específicamente en la colonia Santa Fe de este municipio perteneciente al norte del país. Justo en estos momentos, de último momento, nos estaremos trasladando al lugar para brindarle a ustedes todos los detalles de lo que se sabe hasta el momento de este hecho violento que hoy viene a enlutar a una nueva familia hondureña este día miércoles. En breve, más información, compañeros, pendientes. En estos momentos retornamos con ustedes, nos desplazaremos al lugar y próximamente estaremos brindando más detalles sobre este hecho que se genera en estos momentos.
1: Y muchas gracias a nuestra compañera Crisia Estrada desde la zona norte del país. Ya vamos a estar estableciendo un contacto con usted sobre esta fémina que se reporta el asesinato de una mujer por su propio esposo, precisamente en la colonia Santa Fe de Villanueva Cortés. Pero a esta hora continuamos con tecnología gracias a Yextera.

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0: Permítanos unos minutos de nuestra franja publicitaria y en breve, más noticias en HCH Meridiano.
1: Si nosotros dejamos todas nuestras cargas a nuestro Señor Jesucristo, vamos a tener una vida más liviana y más libre para ser buenos cristianos.
2: Nadie dijo que la vida era fácil o que nos encontraremos solo a personas agradables en nuestro caminar. En nuestro caminar.
1: Debemos vivir sin rencores, sin resentimientos y decir pues que fue más grande el sacrificio de nuestro Señor Jesucristo en la cruz que todo lo que la gente nos puede hacer a nosotros.
2: Venid a mí todos los que estáis trabajados y cargados, y yo os haré descansar. Llevad mi yugo sobre vosotros y aprended de mí, que soy manso y humilde de corazón, y hallaréis descanso para vuestras almas, porque mi yugo es fácil y ligera mi carga. Mateo 11:28-30. Hoy, mañana y siempre, hagamos a un lado el resentimiento. Amemos, ayudemos y perdonemos. Sin medidas, porque Dios sonríe cuando lo hacemos.
3: Que el Señor tenga misericordia del pueblo de Honduras, que guarde a todos sus hijos y que puedan el día de mañana nuestro pueblo decir: bendito sea Jehová, y que nosotros podamos ser dignos y llamarnos hijos de Dios.
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0: Gracias por continuar en fiel sintonía de HCH Meridiano. Estas son las noticias que impactan a la hora. Preste mucha atención porque decapitado, flotando en un río, encuentran el cuerpo sin vida de una persona en aguas del río Ulúa, en Pimienta Cortés. Hasta el momento se desconoce la identidad de esa persona, sin embargo, a este lugar se apersonó la Policía Nacional. Pero también le comentamos que se desarrolla pleno de magistrados de la Corte Suprema de Justicia. Dos temas: opiniones favorables con el proyecto de reforma en los artículos 66 del Código Penal y también proyectos de reforma para la excarcelación de presos con enfermedades degenerativas o terminales. Pero también le informamos en las noticias que impactan a la hora, varias familias de San Pedro Sula en el barrio Cabañas y sector aledaños han perdido sus cosas casi por completo tras intensas lluvias que se registraron en horas de la mañana. Le mostramos imágenes en estos momentos porque así se llenaron las calles en San Pedro Sula. Esas son las noticias que impactan a la hora, son las 12 del mediodía con 2 minutos. Gracias por su fiel sintonía. Bueno, y seguimos con las noticias. Vamos de inmediato hasta el sector atlántico del país porque estamos al pendiente de que se desarrolle la audiencia de alias Gato Negro, el supuesto involucrado en esta masacre que se dio de 20 personas en el sector de Colón. Las autoridades este día han manifestado que se ha retrasado la audiencia. ¿Por qué razón, compañero Wilmer Montoya? Denos todos los detalles. Adelante.
1: Así es, efectivamente, compañeros televidentes de HCH Televisión Digital, HCH Radio en la 101.5 FM en todo el departamento de Atlántida. Aquí en la Policía Nacional de la UDET número 1, en lo que es este sector de la ciudad de La Ceiba, se está a la espera todavía de ser trasladado el supuesto hechor y pues actor material o supuesto actor intelectual de la masacre en Rigores, Colón, en el cual pues será trasladado. A mis espaldas se encuentra la Black Mamba, pero ha habido un retraso por parte de las autoridades del Ministerio Público, en el cual la policía está lista para llevarlo a los juzgados de la ciudad de La Ceiba, trasladado en esta Black Mamba por su protección y seguridad. Pero se ha retrasado, repito, por parte de las autoridades del Ministerio Público. No entendemos qué es lo que ha pasado, pero lo que sí es cierto que se va a llevar a cabo la primera audiencia en los juzgados ceibeños para deducir las pruebas o algún tipo de responsabilidad, en el cual pues todos esperan que se le dé detención judicial por parte del juez de jurisdicción nacional, que se trasladó desde San Pedro Sula hacia acá a lo que es la ciudad de La Ceiba para llevar a cabo lo que es esta acción, porque recordemos que él fue capturado con el alias El Gato Negro o supuesto jefe de esta banda El Gato Negro, que se le deduce responsabilidad del caso de los muertos allá en Rigores, Colón, que son 20 personas. Y pues se está a la espera de su traslado. Y también Gato Negro, con el nombre de Carlos Alexis Mencía Molina, de 24 años de edad, fue capturado en el sector de la colonia San Judas de la ciudad de La Ceiba. Mientras tanto, se siguen las operaciones también para la búsqueda de los cómplices de este hecho sangriento en el sector de Rigores hace unos días atrás, en el sector de Colón, en el cual pues las autoridades policiales hacen lo correspondiente. Mientras tanto, seguimos a la espera de que sea llevado a los juzgados ceibeños, en el cual pues estaremos al pendiente para llevarles a cabo de primera mano lo que sucede, su traslado, y en qué termina lo que es su más que todo lo que determine el juez. Y pues según como nosotros podemos decir, si es un caso bastante sonado, lo más probable es que le den detención judicial y sea trasladado a un lugar de máxima seguridad para su el proceso de las audiencias en algún sector del país. Yo regreso a los estudios principales de Hable Como Habla Televisión Digital desde Ciudad Puerto de La Ceiba. Les informó Wilmer Montoya.
0: Bueno, muchas gracias, compañero Wilmer Montoya. Estábamos viendo las imágenes, se ha retrasado la audiencia. Vamos a estar a la espera de que inicie. Y mire que como datos que surgen detrás de las investigaciones de las autoridades que han responsabilizado a este hombre como el autor intelectual y material de esta masacre de 20 personas. Y según las investigaciones que han hecho las autoridades, el hecho habría sido cometido por venganza. luego de que a él, el 6 de febrero del 2026, su esposa, la joven Ruth Noemí Monroy,

0: compañero Briel Euseda nos informa que trasladan ya el cuerpo de quien en vida fuera nuestro compañero, compañero periodista, también compañero de HCH, Gustavo Ramos, que hoy ya su familia le da el último adiós y va a descansar a Le Patrie.
1: Mire, yo hace algunos minutos estuve ahí en la sala velatoria acompañando a la familia, un momento bastante difícil para ellos, sus hijas, la verdad que nuestra solidaridad para ellas. Pero ¿sabe qué es lo más lindo? Escuchar los testimonios de cada una de ellas.
0: Sí.
1: Gracias a Dios, dicen que Tavo... Y Tavo, le digo yo, porque si le decíamos Tavito de cariño, nuestro excompañero Gustavo Ramos, fue feliz hasta el último de sus días. Sus hijas pudieron despedirlo de la mejor manera, pudieron darle todo el amor que en vida él se merecía. Y hoy lo están honrando, lo están despidiendo, pero lo están haciendo sin un cargo de conciencia, sino felices,
0: sí,
1: porque entregaron lo mejor de ellas a Tavo y lo hicieron en vida.
0: Momento.
1: Y así se tienen que hacer las cosas en vida, como nosotros aquí en HCH reconocimos también la labor de nuestro compañero periodista Gustavo Ramos y la población en general, porque fíjese que llegaban personal de la alcaldía,
0: sí,
1: personas de aseo, de incluso personas de barrido de las calles, llegaban a despedir a Tavo y yo decía, realmente dejó un legado, dejó el cariño de la gente y él con su humildad, que no le importaba dónde fuera,
0: sí,
1: al lugar más pequeño, con las personas de más escasos recursos, él llegaba y ahí estaba informando.
0: Yo me acuerdo que siempre le decíamos, Tavito, hoy no va a llorar. Se ponía a llorar en el programa de denuncias cuando lo llamaban y le decían, Tavito, hoy no va a llorar.
1: Y eso decía la familia, Tavo
0: sí,
1: siempre fue alegría, Tavo siempre fue muy él, Tavo... Deja ese recuerdo en miles de familias hondureñas que a través del programa Denuncias todos los días lo veían y en su familia también y aquí en la familia de HCH, así lo vamos a recordar, como aquel hombre dadivoso, como aquel hombre risueño, como aquel hombre alegre y humilde. Y mire, ese es el carro de Tavo Ramos,
0: sí,
1: que Tavo nunca cambió de carro, ese es el carro de nuestro compañero Tavo Ramos y él mismo pidió que lo llevaran en el momento de su muerte,
0: en
1: que
0: su
1: lo
0: carro,
1: llevaran en su carro.
0: En su carro.
1: Con la humildad que a él lo caracterizaba.
0: Sí.
1: Sin duda, nuestra solidaridad también para nuestros amigos también.
0: Yo,
1: y digo amigos porque la Tavita, como le decíamos, también
0: sí,
1: compañera de HCH, sus hijas que ayudaban en cada uno de sus reportajes a Tavo, también forman parte también de nuestra familia aquí en HCH Televisión Digital.
0: Y mire,
1: así
0: yo
1: que
0: tuve la
1: en paz descanse Gustavo Ramos.
0: Carol, yo tuve la oportunidad de hacer una visita ayer en la noche y llegó también el expresidente Manuel Zelaya Rosales a darle el último adiós a Tavo, que también incluso él posteó en sus redes sociales un mensaje para él e incluso llegaron muchos colegas periodistas, ahí estuvo el licenciado Alex Cáceres, que está coordinando este espacio de noticias, nuestros compañeros del medio de comunicación de nuestro colega y amigo Olvin Funes, que también es hijo de Gustavo Ramos, que hoy pues ya se está trasladando hasta su morada final, que es en el sector de Le Patrie. Y así como lo comentaba, varias personalidades llegaron ayer en horas de la noche en el velatorio de Gustavo Ramos a acompañar a toda su familia, a sus hijos, a todos quienes conocían y le tienen aprecio a Gustavo Ramos y que siempre será recordado, Carolina, porque aunque una persona se vaya de este plano terrenal, siempre que, como dice usted, quedan los recuerdos, las risas, los momentos vividos, las experiencias. Y mire, estamos viendo en pantalla,
1: sí,
0: precisamente cuando llega el expresidente Manuel Zelaya Rosales, él llegó como a eso de las 10:10 de la noche, entró hasta la morada donde estaba descansando ya el cuerpo de nuestro compañero Gustavo Ramos y también toda su familia para poder,
1: bueno,
0: darle sus condolencias.
1: El señor Manuel Zelaya a través de su cuenta de X dejó un mensaje muy lindo para el señor Gustavo Ramos y para la familia, sobre todo Tavo Letanía, dice que así
0: Tavo Letanía
1: lo identificaba y recordará a un amigo y un compañero de lucha durante varios años en el ámbito de la comunicación y la cobertura de la actividad política. Es parte de lo que expresó en su mensaje. A través de ese mensaje público, el señor Manuel Zelaya también dijo de que conversó con la hija del comunicador tras conocer la noticia de su muerte. Asimismo, dio a conocer que la intachable labor que realizaba Gustavo Ramos en los diferentes medios de comunicación y sobre todo aquí destacando su labor a través de HCH, donde se ganó el reconocimiento con su humor, con su ingenioso y elegante forma también de enviar mensajes,
0: sí,
1: subliminales, como decía él, y con su característico modo, ¿verdad? Siempre que lo caracterizaba siendo muy humilde. Y sobre todo, destacó que el señor Gustavo Ramos

0: estuvo como reportero, como presentador de noticias y que también formó parte de Radio Nacional y dirigió un programa de música del recuerdo en Canal 8 recientemente, además de haber sido homenajeado el Día del Periodista también por la señora Xiomara Castro de Celaya en su gobierno, en el momento que ellos eran gobierno, fue homenajeado también, así que en vida logró muchas cosas y hoy ya está gozando de la presencia del Señor. Tavo, te recordaremos como ese hombre que nos hacía reír, como ese hombre humilde, como ese hombre trabajador y como ese hombre servicial que te caracteriza. Vamos con nuestros compañeros porque ya están trasladando el cuerpo de Gustavo Ramos para darle cristiana sepultura. Adelante.
1: Gracias, qué gusto saludarles. Gustavo Ramos está siendo trasladado ya sin vida hacia el sector de Lepaterique. Allá le van a dar el último adiós y le van a enterrar. Tavo fue un hombre humilde y la última lección de humildad se está dando ahora mismo que su cuerpo va a ser trasladado. Este es el carro del proceso, el carrito que acompañó siempre a Tavo. Y Tavo quiso que en este vehículo lo llevaran. Diana, un gusto saludarle. Nuestras muestras de solidaridad. Tavo nos dio un ejemplo de humildad a un muerto.
2: Sí. La esencia de él. Pues ustedes saben que la funeraria incluye todo el paquete, incluido el transporte, pero la verdad es que él había hablado con mi esposo y le había dicho: Oscar, el día que yo parta de este mundo, me llevan mi pailita, la pailita donde jala material para la casa, cemento, arena y todo, y pues la pailita estaba abandonada porque él andaba en otro carro ahora, pero pidió que en este lo llevaran y que tratáramos de hacer todo lo posible que lo enterraran a la par de su madre, la señora que lo crió, que es mi mamichenta, como le decíamos, María Vicenta Ramos, y pues ellos son originarios de Culhuaque, Lepaterique, y ahorita nos dirigimos hacia allá y vamos en el carro del proceso.
1: Bueno, mire qué humilde que era Tavo, mi amiga, sentimos profundamente, conocimos a Tavo, era un hombre que hacía reír y un hombre que revolucionó el periodismo con humildad. Tavo nunca le faltó el respeto a nadie con un reportaje. ¿Cómo va a recordar usted a su padre?
2: Bueno, gracias por la entrevista, gracias porque están aquí. ¿Y cómo recordar a mi papá? Como un hombre humilde, como un hombre ejemplar, un hombre lleno de bondad, lleno de buenos valores, que a pesar que las personas le hicieran un daño, él nunca tuvo represalia. Jamás voy a poder imitar algo que él hizo, porque ese corazón se está yendo hoy. La humildad que mi papá tenía era característica de él. Era una persona muy, muy, muy noble, y la sencillez que él tenía está reflejada de cómo fue su petición antes de irse.
1: Bueno, muchas gracias. Así fue Tavo Ramos, un hombre sencillo y un hombre humilde. Antes de morir, él dijo: el día que yo muera, entiérrenme en mi pailita, entiérrenme en mi carrito. Y en este 22R del año 80, en el que Tavo jalaba material, porque Tavo también era albañil, él quiso irse hacia la tierra donde le recibirá, porque la Biblia dice: del polvo eres y al polvo te irás. Tavo fue humilde, aún después de muerto. La humildad de él nos deja un gran mensaje. Hasta pronto, amigo, que la tierra te sea alegre. Gustavo Ramos, un buen periodista, un buen ser humano, ha partido de este mundo. Gustavo.
3: Muchas gracias a nuestro compañero Briel Euceda, que se encuentra en el lugar. Muchas condolencias, buenos deseos para su familia en este momento tan difícil. Más adelante le estaremos ampliando, llevando más detalles sobre el entierro de nuestro compañero Gustavo Ramos. Pero a esta hora continuamos con más noticias en HCH Meridiano de parte del Gallo Más Gallo. 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
0: 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Y vamos de inmediato hasta el Congreso Nacional porque se lleva a cabo una importante reunión con este tema de la Empresa Nacional de Energía Eléctrica, que está dejando más pérdidas que ganancias. Prácticamente está operando en números rojos la Empresa Nacional de Energía Eléctrica. Y en este momento están reunidos el gerente del ENE, también de la Comisión Reguladora de la Empresa Nacional de Energía Eléctrica, y el presidente del Congreso Nacional. Vamos de inmediato para conocer lo que está ocurriendo referencia a este tema con la noticia financiera.
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0: propuesta de decir van a privatizar la ENEL. Entonces, ¿cómo ustedes nos pueden dar la narrativa o la explicación de que abrir el mercado no es privatizar la ENEL, sino que volverla competitiva? Pero ¿cómo lo podemos explicar? Eso en primer lugar. Segundo, un término que ustedes han utilizado porque los he escuchado, yo les estaba dando mucho seguimiento, sobre todo en sus participaciones en medios de comunicación, y lo utilizan para que nos lo expliquen, es escisión. ¿Qué significa? ¿Qué es? Y luego, Alia hablaba del hurto. Sabemos que el tema primario está, o la pérdida primaria precisamente está en la distribución. Y cuando hablamos de distribución, primordialmente el tema del hurto es el que está haciendo que tengamos más pérdidas. Eso es lo que he escuchado. Entonces, ¿cómo vamos a hacer para disminuir el hurto? Porque yo siento que ese es un reto enorme. Y por último, pero no menos importante, es hasta ahora, corríjanme si me equivoco, hemos tenido abierto el mercado en la generación, ¿cierto? Pero no en la transmisión ni en la distribución. ¿Ya? Entonces, para que lo podamos explicar, y que entonces, si abrimos el mercado en la generación, perdón, en la distribución y en la transmisión, esto va a darle la posibilidad a la ENE de capitalizarse y que ya no sea ese hoyo. Pero también explicarle a la gente que eso no significa que se vuelve privada. Entonces, eso es mi pregunta.
1: Muchas gracias, honorable diputado Alicia Cano. Tiene la palabra el honorable diputado Eder Mejía.
2: Gracias, presidente. Buenas tardes, compañeros diputados. Bienvenidos, autoridades de la Empresa Nacional de Energía Eléctrica. Pueblo hondureño, estamos aquí porque hay un problema grave. La ENE está atravesando por una situación compleja, difícil, y el pueblo hondureño aqueja de soluciones, y el pueblo hondureño demanda soluciones, y por eso estamos aquí reunidos. Las decisiones que vamos a tomar en este Congreso Nacional es para garantizar un servicio estable a la población, es para garantizar que la Empresa Nacional de Energía Eléctrica va a reducir esas pérdidas que tiene en este momento y que no se van a seguir incrementando estas pérdidas. Es para hablar de cómo podemos tener precios justos a la hora de comprar la energía y que se le va a dar este beneficio también al abonado de la Empresa Nacional de Energía Eléctrica. Entonces, este modelo de libre mercado regulado, supervisado por la parte pública, ya está implementado en Guatemala, y es parte de lo que nosotros tenemos que ver, el funcionamiento que tiene, cuáles han sido los resultados, cuál ha sido lo positivo de esta decisión que tomaron en el país vecino y que hacia nosotros nos conviene, para garantizarle un servicio estable, para garantizar reducir las pérdidas, para garantizar un precio justo. Creo que estaríamos por el camino correcto, presidente, de acompañar y tomar esta mejor decisión en beneficio del pueblo hondureño.
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0: de la capital de la República nos trasladamos hasta Intibucá con nuestro compañero Charlie Pineda, porque médicos en este sector del país advierten con irse a las calles si no les hacen efectivo su pago y también les cumplen con otros acuerdos que está exigiendo ya el Colegio Médico de Honduras. Adelante con usted, Charlie Pineda.
1: Así, muchas gracias, el evidente 7 doble como habla Televisión Digital. En asambleas informativas se encuentran los galenos acá en el departamento de Intibucá. Hacemos un paneo rápidamente ahí. Hay bastantes galenos que se vinieron a la delegación médica de este departamento de Intibucá. Rápidamente voy a conversar con su presidente, como ser el doctor Cristóbal Alvarado. ¿Cuáles son las exigencias que le están pidiendo ustedes al gobierno y de no cumplírselas prácticamente van a salir a las calles?
2: Sí, muy buenos días, Charlie, gracias por la oportunidad. Pues sí, el día de hoy estamos convocamos a todos los colegas a nivel del departamento de Intibucá a que nos reuniéramos hoy en las instalaciones de la delegación médica de Intibucá, ¿verdad? Esto para darle continuidad a todo lo que es la asamblea, los puntos específicos que tenemos, ¿verdad? Como la falta de pago, algunos médicos que se les ha atrasado hasta 5 meses su pago, ¿verdad? La falta de pago del bienal, el IPC, ¿verdad? Y estamos ahorita preocupados porque estamos reuniéndonos con la junta directiva todos los días a las 7 de la noche vía Zoom, ¿verdad? Y hay algunos puntos que nos estableció el doctor Santo que son bien críticos.
1: ¿Será que no hay voluntad de parte del presidente de la República para que pueda solucionarles este problema a ustedes los médicos?
2: Pues no sé de quién será la falta de voluntad para poder solucionar estos problemas, ¿verdad? Porque es algo sencillo de que puede realizarse, ¿verdad? Como es el pago a los colegas, ¿verdad? Eso es indispensable. El no despido a estos colegas, ¿verdad? Yo no sé qué es lo que está pasando, pero estamos todavía en ese punto.
1: Una de las preocupaciones que tienen ustedes es la derogación del estatuto médico. Prácticamente sería una violación a sus derechos como médicos y las luchas que han tenido en años anteriores.
2: Exacto, eso es uno de los puntos que estuvimos tocando casualmente el día de anoche en la reunión con la junta directiva del Colegio Médico, donde se nos advirtió de que se quiere derogar el estatuto médico y es algo que no se puede realizar porque eso es algo que se logró hace muchos años, ¿verdad? Fueron luchas que realizaron algunos compañeros, colegas desde hace años, ¿verdad? Y derogar el estatuto médico implicaría mucho para todos nuestros colegas.
1: De no haber respuesta, doctor, ¿están listos los médicos de Intibucá para salir a las calles el día de mañana?
2: Pues sí, el día de hoy estamos esperando la convocatoria de la Secretaría de Salud a la Junta Directiva para poder negociar todos estos puntos que tenemos, ¿verdad? Esperamos que en el transcurso del día ya sea el presidente y ministro a la misma vez de salud nos logre convocar a la junta directiva y podamos reunirnos para poder negociar todos estos puntos. De no ser así, pues el día de mañana a partir de las 10 de la mañana a nivel nacional vamos a salir a las calles todas las delegaciones y todos los colegas a nivel nacional.
1: Bueno, podemos enfocar por allá, compañero, que tiene la bandera del Colegio Médico, el estandarte, el escudo. De igual manera, por acá tienen el pabellón nacional los médicos del departamento de Intibucá. Y ojalá que no solo eso está pasando en este departamento, es a nivel nacional. Y ojalá el presidente de la República, que funge como ministro de Salud de la CESAL, pueda resolverle estos problemas que tienen los médicos y se reintegren a sus lugares de trabajo para poder seguir dando la salud pública de calidad. Ese es mi contacto a esta hora. Retorno con ustedes hasta los estudios.

0: hondureño, Carolina, María, el minuto mundialista. Vea usted, te voy a dar 5 cosas que debes saber. Faltan 8 días para este gran evento. Y es que los datos en Brasil, Alemania, Italia, Argentina dominan la historia de los mundiales. Entre los 4 selecciones suman 16 de los 22 títulos disputados. Es decir que del 73 de las Copas del Mundo ganadas, Argentina buscará defender su corona. La albiceleste intentará convertirse en la primera selección en lograr el bicampeonato mundial desde Brasil, que ganó de forma consecutiva en 1958 y en 1962. El estadio de Dallas será el más activo del torneo. El estadio albergará 9 partidos, incluyendo una semifinal, siendo la sede con más encuentros del mundial. Alemania es la selección europea con más participantes mundialistas. Los alemanes llegarán a su 21ª Copa del Mundo, solo superados históricamente por Brasil. Francia y Croacia mantienen una marca reciente y son las únicas selecciones que alcanzaron las semifinales en los 2 últimos mundiales. Y el Mundial 2026 será el más grande de la historia, con más de 48 selecciones participantes y también 104 partidos disputados. Ahí está el minuto mundialista. Nosotros vamos a estar pendientes de toda la información y curiosidades que trasciendan antes del mundial.
1: Bien, gracias a Iván y a Colindres, pero a esta hora tenemos excelentes noticias de parte de Banpaís. 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
2: 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La banca digital es el conjunto de servicios financieros que pueden realizarse a través de Internet desde aplicaciones móviles, computadoras, tablets, plataformas en línea. Esto permite a los usuarios administrar sus cuentas sin necesidad de visitar físicamente una agencia bancaria. Uno de los beneficios principales de la banca digital es el ahorro de tiempo, ya que uno de los mayores beneficios es la comodidad. Las personas con esto pueden revisar saldos, hacer transferencias, pagar servicios, realizar pagos de tarjetas y consultar movimientos. 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
1: Ahí estaban estos importantes consejos financieros. Vamos con Cris Estrada al norte de Honduras porque le damos seguimiento a lo que han vivido varias familias producto de las lluvias en esa zona del territorio hondureño. Vamos nuevamente con usted, Cris, a esta hora.
3: Así es, compañeros, ubicados en Barrio Cabañitas, en la 15 Avenida. ¿Qué calle es esta? 18 calle, justo enfrente de un centro educativo que ya les vamos a estar mostrando. Mira hasta dónde han llegado las afectaciones de las lluvias registradas esta madrugada, que dejaron inundaciones urbanas y calles anegadas acá en Barrio Cabañitas de la capital industrial. Vamos a hablar por acá con la amiga, ya que vemos que tuvo que sacar varias de sus pertenencias de su apartamento porque se inundó completamente.
4: Sí, así es.
3: ¿A qué hora usted se da cuenta de esto?
4: Desde las 4.
3: ¿Y qué fue lo que pasó?
4: Pues de repente yo estaba, bueno, como por las calores, yo estaba durmiendo en el suelo con una colchoneta. De repente me mojé todita con los niños.
3: Bueno, y vemos que acá es como una parte más baja de la calle. Me imagino que todo el agua que se estaba anegando en la calle entró en su vivienda.
4: Así es. Sí.
3: ¿Y los niños?
4: Ajá. Igual, los niños se me mojaron. Solo la otra cama, pues no, porque era altísima, no se mojó, pero la base sí.
3: Vemos que también las ventanas están bajas, están a nivel de la calle.
4: Así es, por las olas de los carros, azotaba todo el agua.
5: ¿Y le cayó a los niños?
4: O sea que es agua negra, gusanos y todo. Sí, porque hasta los niños, el niño estaba lleno de gusanos a la espalda. Yo me reía porque él le hacía así. Incómodo.
3: ¿Y los gusanos de dónde? De la basura.
4: Sí.
3: ¿Es que acá suelen poner la basura en la calle?
4: O sea, se viene la basura, como la gente chancha, pone la basura donde sea.
5: ¿En qué este año usted?
3: Vamos a hablar también por acá, escuchamos a otra de las vecinas, ¿a usted le pasó lo mismo?
6: Sí, este de año, esto no es de ahorita, mire, esto se le mandó un video al Pollo Contreras, porque el pollo solo viene a hacer fiesta ahí, y no viene a resolver el problema acá, se le mandó el video... que dice que va a arreglar las lo dañado. Esto, cada vez que llueve, es un caos. Cada vez que llueve... No le da la cama. Cada vez que llueve es un caos aquí. Es un caos, se pierden las cosas uno.
3: Claro, mire estas camas, ustedes las tienen hasta con el nylon todavía y aún así se moja.
6: Todo, la ropa, los niños, toda la refri, estufa, todo se pierde. Porque aquí no hay quien le pueda ayudar a uno.
3: ¿Cuántos años de vivir acá?
6: Tengo 8 años de estar y lo mismo pasa.
3: ¿Todos los años es lo mismo?
6: Todos los años es lo mismo, todos los años. Y yo he ido a la Muni.
3: Muéstrenos ahí su apartamento, amiga, para ver cómo quedó. Ya se encargó usted de trapear y todo, ¿va?
6: Y acá ya todo está seco, mire, todo lo que se dañó, las camas, llegó hasta ahí, gracias a Dios no se me mojó mucho, pero se me mojó la refri, la estufa que la tengo allá.
3: Bueno, ¿y la escuela también se suele inundar, amiga?
6: Sí, se suele inundar, es por la basura, la gente, claro, eso es lo que tapa los drenajes, la basura.
3: ¿Hace cuánto no pasa el camión de la basura?
6: Mire, aquí a veces una semana, toda la basura que está ahí, una semana no pasa. Lo suele pasar de lunes, miércoles y viernes, pero no pasan. Pasan como hasta el sábado.
3: Bueno, qué tremendo. ¿Su nombre, mi amiga?
6: Marlene López.
3: Muchísimas gracias, doña Marlene López. Vamos a cruzar rápidamente por acá, compañeros, a la escuela para ver. Nos dijeron que hace rato estaban sacando agua de la escuela. Este es el Centro de Educación Básica Lila Luz de Maradiaga. Buenos días. ¿Hubo clases, amigo?
7: Sí, aquí sí.
3: ¿Se había inundado?
7: Solo 30.
3: ¿Solo 30 estudiantes?
7: Y vino Copeco. Sí.
3: ¿Y qué les dijeron?
7: No, ellos son los que saben ahí.
3: ¿Sacaron agua?
7: Sí.
3: Bueno, vamos a ver, gracias, amigo. Buenos días. Vamos a ingresar por acá. Dicen que al final sí hubo clases en este centro educativo, el Lila Luz de Maradiaga, ubicados aquí en Cabañitas. Vamos a ingresar por acá. Vemos que está completamente seco, ya más temprano sí habían dicho los vecinos que se había filtrado el agua, sin embargo luego de una inspección rigurosa por parte de los bomberos y de Copeco vemos que se ha logrado secar por completo el centro educativo. Fueron momentos de terror los que vivieron estas familias que se vieron sorprendidas por estas lluvias que dejaron inundaciones en poco tiempo, dejaron inundaciones en varias calles de la capital industrial. Compañeros en estudio con este informe. Volvemos con ustedes hasta el set principal en Tegucigalpa. Buen día.
8: Gracias, Cristi Estrada, desde la zona norte del país. Más adelante, siempre en más espacios de noticias en HCH Televisión Digital, le daremos a conocer más daños que ocasionaron las lluvias en este sector del territorio. Pero a esta hora, Luisa Nariva se encuentra, bueno, en el último adiós que le dan sus familiares a una de las víctimas de ese fatal accidente de tránsito aquí en la capital de la República, de Villanueva, en la capital. Adelante con usted, Luis.
9: Gracias, compañeros, en estudio principal. Bueno, ya se le ha dado el último adiós a don Josué Herrera. Josué Leónidas Herrera, estoy con su madre, quien pues hoy ha sido muy fuerte, ha dado unas palabras de resignación para sus hijas y para todos sus familiares.
10: Pues aquí, mire, dándole el adiós a mi hijo, yo sé que él ha sido un varón fuerte, y así como fue para nacer, fue fuerte para dar, porque ese varón yo lo anduve 42 semanas de embarazo y todo el mundo me decía que era que tenía amarrado los meses, pero yo sabía que no, porque no sentía nada durante yo caminaba. Estuve 13 días interna con él y hasta la vez, pues yo les decía a los doctores, despáchenme, doctor, yo estoy ocupando camilla de balde, algún día va a picar. Es que vos vas a parir un hombre de cuatro patas, me dice, un macho de cuatro patas, me dice, pues lo que sea, doctor, pero algún día va a picar. Y aquí estoy, dándole el último adiós a mi hijo, nació tranquilo, a las horas perfectas, sí, ya.
9: Este señor. Hay mucha resignación en ustedes, son unas personas muy apegadas a Dios, hemos visto.
10: Claro que sí, yo soy cristiana, no soy una persona, soy pendiente a la iglesia, pero sí, manejo a mi Dios y mi corazón. Lo que pasa es que la iglesia me queda muy retirada y yo soy operada de una rodilla y entonces no subo porque me queda la distancia a la iglesia y me da temor caerme porque me dijeron que ando una prótesis y me dijeron que si me lograba caer tenían que volverme a fregar la rodilla para volverme a poner otra y que mejor caminara despacio. Y en esa forma yo me he alejado de la iglesia, yo voy así en ocasiones nada más a la iglesia, pero el Señor lo manejo en mi corazón diariamente.
9: ¿Cuántos hijos más tiene?
10: Tuvo 12. 12 hijos me alumbró el Señor, me ayudó. Ya le entregué 2, uno de 4 meses y él ahorita de 51 años.
9: ¿Y cómo va a recordar a Josué?
10: No, pues como siempre, vivito y coleando como él ha sido. Así lo voy a recordar como que no lo voy a sentir que esté muerto, lo siento que no está muerto. Yo ahí decía que mi hijo no estaba muerto, que estaba vivo. donde le entregaron y todos los papeles que dieron, pues ya miré que estaba, que se lo había llevado el señor, pero yo sé que es una voluntad de Dios llevárselo en esa forma también.
9: Sí, hay mucha resignación, mucha fortaleza.
10: Claro que sí, mucha fortaleza.
9: Sí. Bueno, nuestro más sentido pésame. Esperamos que Dios les dé fortaleza en este momento.
10: Claro que sí, nos está dando fortaleza. Míos son 12 hijos que yo ya lo entregué en cuerpo y alma y espíritu al Señor. Ya está.
9: Sí. Bueno. Gracias, doña Elia. Doña Elia Baquedano, la madre de Josué Herrera. Miren ustedes, compañeros, con mucha fortaleza ha dado sus declaraciones después de haber despedido a su hijo en un ambiente de mucho dolor y mucha resignación. Junto a mi compañero José Aguilar en cámara, regreso con ustedes.
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8: Y preste mucha atención a esta información de último momento. Cris Estrada ha llegado al lugar donde se reporta una tragedia, precisamente en la colonia Santa Fe, en Villanueva. Mujer habría sido asesinada por su esposo y este se dio a la fuga. Crisia, adelante, le escuchamos.
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3: Así es, compañeros, en estudio, ubicados en estos momentos en el municipio de San Manuel. Nos hacen la corrección, aquí ya es San Manuel, esta calle pertenece al municipio de San Manuel Cortés, precisamente en esta colonia Santa Fe, donde más temprano informábamos en exclusiva para HCH un femicidio más que viene a enlutar al país este día miércoles 3 de junio. Según información preliminar que hemos logrado recolectar como departamento de prensas, la víctima respondería al nombre de Elvia Mercedes Gómez López, una mujer entre 30 y 35 años de edad que habría sido supuestamente asesinada por su pareja sentimental, quien había sido motivado para cometer este hecho violento por los celos. Esto es lo que se maneja preliminarmente como móvil del hecho, los celos. Oiga bien usted, luego de haber cometido este acto, posteriormente esta persona, este hombre se dio a la fuga. En estos momentos ya se encuentra la Policía Nacional justo afuera de la vivienda donde esta pareja sentimental convivía. También hay niños, nos comentan que son dos menores, sin embargo, se desconoce si serían dentro del matrimonio que nacieron los dos pequeños. Familiares, la comunidad está consternada en estos momentos producto de esta triste noticia que, reiteramos, viene a enlutar la colonia Santa Fe, perteneciente ya al municipio de San Manuel Cortés. Triste hecho, oiga bien usted, ¿hasta dónde pueden llegar los celos, hasta llegar a matar a la propia pareja sentimental, que es justo lo que ha pasado según teorías preliminares que nos brindan por acá? Así que vamos a escuchar las declaraciones también por parte de la Policía Nacional para ampliar detalles.
12: En donde denunciaban que se encontraba una persona del sexo femenino muerta dentro de su vivienda a la altura de la colonia Santa Fe del municipio de San Manuel Cortés, por lo que de inmediato se desplazó la patrulla de la Policía Nacional a verificar dicha información. Al momento de llegar al lugar se constató el cuerpo de una persona del sexo femenino, la cual corresponde al nombre de Elvia Mercedes Gómez López. Dicha persona se dedicaba al rubro de la enfermería, ¿verdad? Y lastimosamente fue asesinada por su pareja sentimental, producto de los celos, ¿verdad?
3: ¿Cuál habría sido la causa de muerte, oficial?
12: Hasta los momentos se maneja un estrangulamiento, ¿verdad? Esperamos que llegue el médico forense, quien es el que determina si en efecto se trata de ello.
13: ¿Ella estaba junto a sus hijos cuando fue asesinada?
12: No, los niños estaban en la escuela. Gracias a Dios, en ese momento pudieron observar eso. Sin embargo, sí se maneja información que por medio de un ataque de celos, la pareja sentimental fue la que realizó esta acción.
3: ¿Quién hace el reporte al 911? ¿Vecinos del sector?
12: Vecinos del sector son los que interponen la denuncia y gracias a esta denuncia es que nos damos cuenta. Sin embargo, ya tenemos información del sospechoso, ¿verdad? El cual corresponde al nombre de Daniel Antonio Meraz Cáceres, mismo que en estos momentos se encuentran varios equipos de la Policía Nacional realizando la pronta captura. no vayan a esperar tanto tiempo, ¿verdad? En unos cuantos momentos estaremos dándole captura a este ciudadano, ¿verdad? Para ponerlo a disposición de las autoridades competentes.
3: Bien, muchas gracias. Hemos escuchado en pocos minutos, dice la Policía Nacional, habrán capturas referente a este femicidio que se registra en esta parte de la zona norte del país. Sería supuestamente lo que se maneja, compañeros, recopilando información, el esposo de la víctima, quien le habría quitado la vida y posteriormente se dio a la fuga motivado por los celos. Nosotros, por nuestra parte, permanecemos en el sector para llevarles a ustedes detalles y ampliar y actualizar posteriormente esta lamentable información. En cámaras de Aarón Pavón, Cris y Estrada, completamente en directo desde el lugar de los hechos, retornamos con ustedes hasta Tegucigalpa.
8: Muchas gracias a nuestra compañera Cris Estrada de la zona norte del país. Terrible lo que ha ocurrido en este sector. Y bueno, esperamos que las autoridades encuentren al responsable. Pero a esta hora continuamos con noticias. Nuestro compañero Briel Euceda nos informa que el Ministerio Público declara no al lugar petición de Luis Redondo y ex comisión permanente de conocer el expediente por el que están siendo investigados. Adelante con ustedes, Bridel. Se encuentra con Yuri Mora, portavoz del Ministerio Público.
14: Gracias, qué gusto saludarles. El Ministerio Público tiene citado a los ex integrantes de la Comisión Permanente: Luis Redondo, Carlos Raudales, Cripsa Pérez, Hugo Noé Pino, Fabricio Sandoval, y ellos pidieron al Ministerio Público que se les permitiera conocer el expediente investigativo y acusatorio, pero el Ministerio Público les ha dicho no, ha declarado no al lugar. Yuri, un gusto saludarle, buen día.
15: Sí, bueno, hoy ya se ha conocido que se ha dicho por parte de la Fiscalía para la Transparencia y Combate a la Corrupción Pública, entre otros detalles, no al lugar a esta petición que se hizo por parte de tres actuales diputados del Congreso Nacional a través de sus apoderados legales, en donde estaban solicitando copia íntegra del expediente investigativo. Aquí se ha dicho no al lugar porque este expediente investigativo está en secretividad. Al darles copia a ellos, se estarían vulnerando derechos fundamentales de algunas personas que también están dentro de la investigación, y por eso es que se ha decretado la secretividad. Pero quiero recordar que cuando se les dio la citación, a ellos se les informó de que estaban siendo investigados, y en ese sentido, pues el Ministerio Público considera que eso es lo que pueden conocer por el momento.
14: Yuri, cabe mencionar que cuando el Ministerio Público hace una citación a un funcionario, no es si quiere, es que tiene que acudir al llamado.
15: Bueno, en este caso el Ministerio Público lo que estaba haciendo es dando el derecho a la defensa a todos ellos, tanto actuales diputados como exdiputados. Si ellos no quieren hacer uso de este derecho a la defensa, pues se les respeta, sin embargo, las investigaciones van a continuar.
14: Le agradezco su tiempo. Yuri Mora, director de comunicaciones del Ministerio Público. El Ministerio Público les dijo no. Ahora es diferente la administración de la justicia desde este ente. Y se ha dicho por parte del nuevo fiscal que se debe continuar el curso. Y a los exdiputados como Carlos Raudales y a los diputados actuales como Fabricio Sandoval, Hugo Noé Pino y a Luis Redondo, expresidente del Congreso Nacional, se les está contando las costillas por haber integrado la comisión permanente. Se dice que quisieron o intentaron supuestamente socavar la democracia, evitar una declaratoria y cosas que usted ya conoce. Desde la Fiscalía, buenos días.
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1: Dios bendice a los que soportan con paciencia las pruebas y las tentaciones, porque después de superarlas, recibirán la corona de vida que Dios ha prometido a quienes lo aman. Santiago 1:12.
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3: Atentos a la hora, son las 12 del mediodía con 55 minutos. Las 12 del mediodía con 55 minutos.
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0: Gracias por continuar con nosotros a esta hora de la tarde. Las rapiditas de HCH, más noticias, menos palabras. La Policía Nacional reforzará los operativos en todo el país para verificar las licencias de los conductores de vehículos pesados tras el accidente de una volqueta en la capital. También se controlará el exceso de velocidad, la conducción bajo efectos de alcohol y el consumo de sustancias ilícitas. La Secretaría de Salud informó que los hondureños que viajen a Guatemala, México, Estados Unidos y Canadá deberán presentar constancia de vacunación contra el sarampión. La medida busca prevenir la entrada y propagación de casos importados. También un ataque atribuido a Irán dejó una persona fallecida, varios heridos y daños de infraestructura civil en Kuwait, incluyendo afectaciones en el aeropuerto internacional, elevando la preocupación por una escalada del conflicto en la región. 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
1: 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Y a esta hora, precisamente, nuestra compañera Crisi Estrada, hasta la zona norte del país, nos informa que joven madre pide ayuda para operar a su bebé de tan solo 9 meses por un angiograma quístico. Ocupa cirugía valorada en casi 30 mil lempiras. Crisi Estrada, usted nos tiene más detalles y este problema de salud, que es que familias buscan otras alternativas para poder costearse sus cirugías, porque en el sistema público, desafortunadamente, nunca hay y la respuesta es no hay. Adelante con usted, Crisi Estrada.
2: Muchas gracias, compañeros en estudio. Y es que HCH se ha destacado por ser esa mano amiga que se tiende cuando más se le necesita. Es por ello que hoy yo me encuentro junto a Ashley, una madre soltera de 19 años, y junto al pequeño Ian Mateo, de 9 meses, quien tiene una condición que lamentablemente no le está permitiendo a él desarrollarse como un niño, tener una vida cotidiana y normal. Él tiene el diagnóstico de resección de un angioma quístico izquierdo, el cual tiene un valor de 29.710 lempiras, según la cotización de una fundación que nos trae por acá Ashley. Ashley, coméntenos, está tremendo esto, pues ustedes no tienen los recursos para poder costear esta cirugía que se necesita urgentemente, ya que ya no está permitiendo que el pequeño Ian pueda consumir su lechita como normalmente lo hacía.
3: Hola, muy buen día. Él ha llegado a un estado que él ya no puede ingresar sus alimentos, él no puede tomar su pepito porque le cuesta, él ya no puede tragar casi mente, porque la masa, tanta masa que tiene acumulada, él le está afectando la vena yugular.
2: ¿Qué le han dicho a usted los doctores? ¿Necesita una cirugía urgente?
3: Necesita una cirugía urgente porque es muy peligroso para él, para su condición, porque me dijo el doctor que si le avanza más, peligroso, le afecta más la vena yugular.
2: ¿Qué pide usted en estos momentos, Ashley?
3: Pido la ayuda porque no tengo los recursos para hacerle la operación al bebé. Soy madre soltera. No puedo trabajar en estos momentos por la condición del niño, porque no puedo dejarlo solo. Y mi mamá no lo puede cuidar porque ella hace poco se fracturó su mano y aún no tiene movimiento en su mano.
2: ¿A qué número pueden comunicarse con usted, Ashley? Las personas de buen corazón que están viendo en estos momentos esta información para que usted pueda obtener esta ayuda que tanto está necesitando.
3: Se pueden comunicar conmigo al número 9504-9829.
2: ¿Qué pide usted finalmente al pueblo hondureño?
3: Pido que a todo aquel que quiera aportar su granito de arena, pues que Dios me lo bendiga grandemente, sus familiares, y que sea Dios derramando muchas bendiciones.
2: Ashley, usted viene desde Kimistán, Santa Bárbara, me dice.
3: Desde Kimistán, Santa Bárbara vengo.
2: Gran esfuerzo venir hasta San Pedro Sula a traer al bebé a su tratamiento.
3: Gran esfuerzo, es gran esfuerzo venir hasta aquí buscando una ayuda para poder operar a mi bebé.
2: Bueno, muchísimas gracias. Mire, Ian está bien emocionado, tan bello. En el nombre de Dios, mi amor, que vamos a poder conseguir esa ayuda para tu operación. Vea ustedes un caso que nos ha consternado muchísimo, un bebito de apenas 9 meses que padece esta condición, repito, higroma quístico izquierdo que ya le está afectando a él su boquita. Ustedes se lo pueden observar en su garganta, pero él incluso hasta su boquita ya tiene parte de este higroma, que es algo que no le permite ni siquiera poder pegarse al pecho de su madre y poder tomar lechita materna. Esperamos pues que más de algún corazón esté tocado en estos momentos. Agárrelo, Ashley. Gracias, gracias. Mira, por acá ya le están ayudando y esperamos pues que la bendición de Dios llegue a sus vidas, y en el nombre del Señor que este bebito también va a estar sanito y puede volver a recuperar él su condición para volver a tomar lechita, ¿verdad? Tan bello. Está desnutridito, me decía, ¿verdad?
3: Está bastante delgado, él estaba más gordito, pero ahorita sin poder comer y sin poder mamar, su pepito ha adelgazado bastante.
2: Bueno, en el nombre de Dios, que este reportaje toque corazones. Sabemos que el pueblo hondureño es muy dadivoso, y aquí tenemos también la cuenta de banco a la que usted puede hacer el donativo. La cuenta está a su nombre, ¿verdad, Ashley? Para que de esta manera podamos recoger aproximadamente son 29.710 lempiras según la factura, pero acordémonos que ella también tiene que pagar transporte desde Kimistán hasta San Pedro Sula, también la consulta con el otorrino laringólogo. Me decía que eso no aparece acá en el documento, sin embargo, pues con lo que usted pueda ayudar, cualquier granito de arena va a ser bien recibido para la causa del pequeño Ian Mateo de 9 mesecitos. Compañeros en estudio, con este reportaje, nosotros quedamos al pendiente aquí en la zona norte para cualquier pues ayuda que se le quiera dar a esta madre y a su hijito. Retornamos con ustedes.
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0: Así nos vamos a la información deportiva gracias a Cemento Bijao Mix, porque todo gran proyecto merece una excelente mezcla. 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La selección de Argentina confirmó una segunda baja oficial en su plantilla para enfrentar al combinado de Honduras en partido amistoso. Esta baja sería Nico Paz, del Como de Italia. Encendió todas las alarmas en el búnker de la Biceleste a pocos días de iniciar el Mundial 2026. El periodista argentino Gastón Edul confirmó de manera oficial la baja del mediocampista ofensivo para el choque contra el representativo catracho. El comunicador aseguró que el joven futbolista no tendrá minutos en este juego porque arrastra un fuerte golpe en la rodilla que sufrió durante un partido de la Liga Italiana. La selección de Cabo Verde está emocionada de participar en este Mundial 2026 y han estado documentando toda la travesía durante su viaje rumbo a Estados Unidos en la previa del Mundial. Es lo mejor que verás hoy, pues los jugadores se ven totalmente emocionados realizando todo el recorrido a su llegada. Y la NBA se prepara para los partidos de finales. Hoy el partido 1 entre los Spurs y los Knicks, y han anunciado que tendrán una tecnología impresionante en este escenario, pues contarán con la innovadora pantalla digital de suelo interactivo para la NBA. Se trata de una cancha de cristal con tecnología LED integrada que convierte toda la superficie en una pantalla gigante de alta resolución. Por su parte, los Leones del Olimpia han anunciado la llegada de un nuevo jugador a la plantilla merengue. Se trata del futbolista uruguayo Carlos Emanuel Cuello Azambuya, quien se unirá a la institución. De 31 años, se desempeña como lateral izquierdo y cuenta con una amplia trayectoria en el fútbol uruguayo. Inició su carrera profesional en el Rampla Juniors, club con el que logró el ascenso a Primera División. También estuvo con equipos como el Club Atlético, Juventud Bellavista, Cerrito, Albión y Club Atlético Cerro. El jugador se integrará el equipo durante la segunda quincena del presente mes de junio para ponerse a disposición del cuerpo técnico. La información deportiva de esta hora con la edición de Stanley Paz, gracias a Cementos Bijao Mix.
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0: breves informativas con nuestros periodistas. Autoridades del Instituto INTAE en Choluteca solicitan completar docentes para poder mermar la problemática a distancia. Heidi Gudiel nos detalla.
1: Sí, mire, realmente

0: frutales de frijol que se entró en mal estado en los silos de Lima. Hay industrias que ellos tienen la maquinaria para sus procesamientos. Nuestro periodista Ángel Galo nos detalla.
1: Los frijoles que estaban en Lima están siendo ofertados para que puedan ser adquiridos por los agroindustriales que los van a cocinar y los van a moler. O sea, el frijol está totalmente apto para comer, el problema es el tiempo de cocción y eso se soluciona con las marmitas que tienen los industriales, en donde el frijol queda bien cocido y puede ser vendido.
0: Otra rastra más que se desprende la carga en el sector de Bambú. Pablo Chavarría, desde Santa Cruz de Yojoa, nos informa. Accidente de tránsito deja daños materiales a la salida del Progreso. Nos informa José Luis Teruel. El policlínico y la clínica materno-infantil de Santa Rita, Copán, ya está en plena operación tras la contratación del personal médico y de enfermería. Gerson Guzmán nos detalla.
2: Así es. Estamos muy emocionados el día de hoy. Iniciamos ya operaciones acá en el Policlínico Vicente Fernández Mejía, refiriéndome específicamente a atenciones, ¿verdad?, de todo tipo de emergencias y atención de partos. Estamos en toda la disponibilidad de apoyar al equipo. Es por ello que fuimos el día de hoy al cabildo abierto que tenía el honorable alcalde don Jorgito Pinto para entregar, como usted menciona, ¿verdad?, y hacer mención de los nuevos especialistas que forman parte de este grandioso equipo, como lo son una pediatra, una ginecóloga, una microbióloga y una odontóloga, y próximamente un especialista en medicina interna. Hemos visto la gran necesidad que tiene esta población de no solo ser atendidos por atención médica general, sino que ya hay algunas patologías que ameritan que sea atendida por el segundo nivel ya con estos especialistas.
0: Desde el Valle de Jamastrán del Centro Básico Ramón Molina le exigen a la compañía que realiza la pavimentación de trojes que les dejen la bahía para abordar a los alumnos. Julio Ruiz nos amplía.
3: Le hemos solicitado primero reductores, luego estamos viendo que ya van con los cortes a la orilla de la carretera y no está quedando una bahía. Nosotros nos preocupamos porque en el centro educativo albergamos niños de diferentes comunidades, 12 comunidades aledañas. Ellos viajan en bus, mototaxis, en motocicletas. Cuando estos niños abordan el bus, ahorita lo están haciendo en la carretera. Luego bajan del bus en la carretera y el tráfico aquí es bastante fluido.
0: Tomadas las instalaciones de la Escuela Arelia Azucena de San Benito, Villa San Antonio, pidiendo una maestra. Lenín Acosta nos detalla.
4: Mire, nosotros tenemos el problema de que nos movieron a un maestro que era prestado, pero nos están trayendo a otro maestro también prestado. Lo que nosotros no queremos es que la educación de nuestros hijos se vea atrasada, porque traer un maestro nuevo en este momento es atrasar la educación. Nosotros no venimos peleando en sí el maestro, sino que la educación y el bienestar de nuestros hijos.
5: ¿Aquí es multigrado, me decís?
4: Es multigrado, es una escuela multigrado, en donde hay dos maestros con plaza y uno que es prestado. Bueno, que nos ayuden en este caso, ¿verdad?, que nos dejen a la maestra terminar este año. Porque nosotros ya fuimos a hacer a principio de año una petición a la departamental y la solución fue que sí, que nos la iban a dejar. De ahí la quisieron volver a mover, fuimos por una solución y la solución que nos dieron fue esta. Consigan la firma de los padres de familia y nosotros les ayudamos para que la maestra no la muevan. Si ustedes están conformes, no veo el por qué tienen que mover al maestro. Entonces, y lo hicieron así de que la movieron y los niños vienen a la escuela y hasta otro maestro.
0: Breves informativas con nuestros periodistas.
6: HCH felicita a todos los cumpleañeros de este día. Felicitamos a María Victoria por sus 43 años de edad. De su prima Leonor, le desea muchas felicidades y que Dios le dé muchas bendiciones a su vida. Feliz, feliz cumpleaños a José Vázquez, que hoy se encuentra festejando sus 24 años de edad. Que Dios lo bendiga grandemente de parte de su familia, que lo aman mucho. Le desean muchas felicidades en este día tan especial. Happy birthday a Julio César Molina. En este día, para honrar su existencia y el amor con su pareja Lili, ella le desea un feliz cumpleaños, le menciona que es su presente, su futuro y que no cambiaría ni un segundo de todo lo que han vivido hasta el momento. Feliz cumpleaños y aniversario le desea Lili a Julio César Molina en este día.

tan especial. 53 vueltas al sol está cumpliendo Julio César Celaya Aguilar. Lo saludamos hasta la colonia Kennedy y de parte de su madre, sus perrijos que lo aman mucho, le desean un feliz cumpleaños, que la pase de lo mejor en compañía de todos sus seres queridos. De parte de Daniel Álvarez hasta la colonia Calpules, celebramos el cumpleaños de Juan José Álvarez, que hoy se encuentra festejando su natalicio en compañía de todos sus familiares. Le deseamos un feliz cumpleaños y que siga cumpliendo muchos más. Felicitamos a la reina de la casa, Karen Gisela Cáceres Archila. Hoy en su cumpleaños le deseamos abundantes bendiciones en este día tan especial, que al lado de su familia la pase de lo mejor y a comer pastel se ha dicho. Y a todos los cumpleañeros de este día, HCH les desea muchas felicidades.

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8: ¿Sabías que la falta de perdón es un pecado imperdonable? 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

0: Una de la tarde, 25 minutos, arrancamos Hable Como Habla Vespertino a través de HCH Televisión Digital y también de HCH Radio. Feliz tarde, compañeros. Alex Cáceres, Cristian Morazán, ¿qué tal están?
1: Buenas tardes, Ariela. Buenas tardes, Cristian. Buenas tardes a los compañeros. Buenas tardes, pueblo hondureño. Buenas tardes a todos. Estamos listos a través de HCH Vespertino. Buenas tardes, Cristian Morazán.
2: ¿Qué tal, Alex? Hola, Ariela. Qué gusto compartir con ustedes.
3: Hoy me pensaba que me preguntaban hoy.
1: ¿Qué le preguntaban hoy?
3: Voy a checar. Ajá. ¿Cuántos días faltan para Navidad?
0: Estamos a mitad.
1: Estamos a dos meses para que las tiendas pongan los árboles.
2: En septiembre lo vienen poniendo, ¿ah?
1: Sí, en septiembre.
0: ¿Y a cuánto para que lo coloque yo?
1: ¿Ah?
0: ¿Y a cuánto para que lo coloque yo?
2: 204 días.
1: Para que nosotros lo conecte, faltan tres meses para que lo pongamos nosotros.
0: Pero nadie como Carolina Lanza.
1: Sí, que lo deja todo el año, es bárbara Carolina.
0: Claro, ahí lo tiene.
2: Nosotros con Rafa ahí en la oficina todavía tenemos los adornos de Navidad.
0: Yo tengo mi adornito Navidad ahí.
2: Sí, ahí lo tenemos. Sí. Es que la Navidad es hermosa a ustedes. 204 días a propósito.
1: 204 días faltan para la Navidad.
2: Vamos a 204.

0: 4 días.
1: Y yo creo que yo le voy a copiar esa iniciativa a Carolina Lanza de tener todo el año el árbol.
2: Dejarlo todo el año. Pero Carol dice que es para que no se le arruinen los adornos.
1: Pues yo no sé, pero a mí me gusta. Y las casas se ven más bonitas cuando las decoras de Navidad.
0: Antes, ¿cómo está la agenda del año? Antes está el feriado morazánico, están en septiembre las fiestas patrias. ¿Qué otros eventos importantes tenemos?
1: Navidad es lo más importante.
0: Junio es el 14º.
1: Ah, importantísimo, importantísimo. Bueno, no podemos. Junio es el 14º mes de salario.
2: Julio el mundial.
1: En el nombre de Dios y gracias, el nombre de Dios que lo recibamos.
0: Agosto.
1: Y que todos puedan recibirlo.
0: En agosto.
2: Agosto.
1: No hay nada. Algún en evento octubre importante. La semana morazánica, el mundial y que más. Y la Navidad. Ah, en octubre es muchísimas celebraciones importantes.
0: Feriado morazánico.
1: No, mi cumpleaños, entre otras cosas.
0: Claro, tío, hablamos de eso en septiembre. Y septiembre, bueno, porque cumplimos 13 seguiditos.
1: Bueno, para que veas, así las cosas. Pero bueno, voy a decir la gente, estos están locos hablando de Navidad, pero son realidades. Y yo le digo, vaya preparándose, aunque sea de 50 lempiras en 50 lempiras,
0: sí.
1: Vaya guardando. Porque hay gente que dice, no, ¿y cómo? ¿Vos cómo tenés? Decís que ahorremos. Mire, uno siempre puede ahorrar. Uno siempre puede ahorrar, aunque sea de lempira en lempira. Yo, bueno, mis compañeros se ríen cuando abro
2: mi gaveta. Hoy escuchaba el testimonio en internet de María Celeste, cuando la despidieron a ella de Telemundo.
0: María Celeste Arras.
2: Sí, y decía María Celeste que ella se puso como meta siempre ahorrar por lo menos el 30% de su salario para que el día que ella sea despedida, tener un colchoncito. Decía que aunque a veces logró ganar más y que en todas las empresas le dan aumento, decía que ella siempre vivía con el salario como que si nunca le aumentaran o no ganara un extra para que
1: eso
2: lo acumulara. Y hoy dice, vivo una vida tranquila gracias a esa técnica que implementé.
1: Mire, yo le digo, ahorra aunque sea de lempira en lempira.
2: 100 lempiras que usted ahorre al mes.
1: Hágalo.
2: Sí.
1: A la semana, ¿cómo la quincena? Tener? No,
0: ojo.
1: No es que uno tenga o no tenga. Es que cuando uno, entre uno más va ganando, más gasta.
0: Sí, más gasta.
1: Claro, querés otras cosas, subís el nivel de vida, pero de 50 lempiras en 50 lempiras para Navidad, usted ya va a tener para comprar su pollito, su piernita.
0: Sí. Se me había escapado algo, pero nuestros televidentes y oyentes, por eso están ahí puntualitos. Mm. Agosto, el mes de la familia. Gracias.
1: El
0: gracias
1: mes de la boda gratis.
0: Ah, sí, también. No, ustedes hablaban del ahorro. Escucharon la nota, ¿verdad, Alex? Que pasamos en la mañana ayer, Ariela, de nuestra compañera María Fernanda, sobre el ahorro, que ahora los expertos, los financistas, están recomendando mejor ahorrar en dólares.
2: Pues podemos ahorrar, yo le decía ayer, no podemos ahorrar ni el lempira, sí, vamos a estar ahorrando en
0: ese
2: dólares.
0: Ese es el detalle, que cuando usted va a sacar, tiene que pagar luz y algunos servicios privados y públicos en dólares. Entonces bien, sí. Y le dan con el cambio que al banco le conviene.
1: Bueno, los diputados en todos los periodos han estado ahí con la casaca que van a evitar el cobro en dólares en el país.
0: Del celular, de los servicios.
2: Pero es que el periodo anterior, Ariela, fue ley y publicado en la Gaceta
0: aprobó,
2: que
0: ha
2: prohibido el cobro en dólares.
0: Bueno, a mí me llega el lempira, ¿verdad? Pero creo que ellos hacen el cálculo en dólares. A mí me llega el lempira del servicio que yo tengo de cable. Pero me imagino que ellos en la promoción, Ari,
1: mire,
0: tantos
1: yo
0: dólares.
1: Desconozco ahí, sería mentirle.
0: No paga. Le toca a Denis. Pregúntele a ver cómo
1: no
0: le
1: sé,
0: llega.
1: No sé, la verdad, cómo lo paga, no
0: cómo
1: sé.
0: Le, ¿a usted cómo le llega, Alex? ¿Usted le llega el pago de algunos?
1: Vamos a preguntar,
0: bueno,
1: porque
0: alquileres,
1: ahí sí conozco.
0: Alquileres de apartamentos, de
2: por
0: casas,
2: por ejemplo, los que tenemos un plan de telefonía, los que pagamos un seguro vehicular, lo pagamos en dólares.
0: Ah, y si el para dólar que no esté parada ahí.
1: Sí, hombre.
0: Venga, para que no esté parada, estamos en vivo.
2: Ajá.
0: Alquileres.
1: Gracias, Mari.
0: Pago de alquiler.
1: Me moví,
0: apartamentos. Gracias, Ariela.
1: Gracias,
0: es
1: Mari.
0: Viene tempranito.
1: Rico, ¿va?
0: Sí.
1: Aguantar la segunda tanta.
0: Y les voy a decir una cosa, ¿verdad? Antes de ir con la palabra ya, no, les voy a decir una cosa. Óigame, la gente, sobre todo los jóvenes que tienen planes de casarse, de formar un hogar, qué difícil la van a tener con la compra de una casa y un apartamento. Óigame,
1: ojalá.
0: Es increíble lo carísimo,
1: mire,
0: pero exagerado. No, uno puede decir caro. Carísimo, eso sobrepasa todos esos términos.
1: Un clamor.
0: Es exagerado, está en el cielo.
1: Cristian, un clamor que hemos tenido siempre aquí en HCH Vespertino con nuestro director Eduardo Maldonado es que surjan proyectos habitacionales como en el pasado, Ato de En Medio, Kennedy, San Ángel, claro, ahora vehiculares, ¿verdad?
0: Tegucigalpa
1: está
0: lleno.
1: Pero que surjan ese tipo de proyectos de proyectos.
0: Es por eso que usted, bueno, es por eso que rapidito, es por eso que usted va a ver las salidas congestionadas hacia el oriente, hacia el norte, hacia el sur.
1: Pero mire,
0: porque te huele pasta lleno. Entonces, ¿qué se le puede apostar? Es a construir para arriba, como hacen los chinos, como hacen los gringos.
1: Complicado también, pero le parece, para que no nos enredemos, le damos la palabra, porque ya estamos.
0: Vamos con la palabra.
1: Estamos metiéndonos a varios temas.
0: A otro rollo. Vamos con la palabra, pues. Y el versículo de hoy está en Juan. Juan 1, del 9 al 10. Aquella luz verdadera que alumbra a todo hombre venía a este mundo. En el mundo estaba, y el mundo por él fue hecho, pero el mundo no le conoció. Esto es Juan 1, del 9 al 10. Y el texto se llama, ¿en qué tipo de mundo queremos vivir? ¿En qué tipo de mundo queremos vivir? Esta pregunta apareció en la portada de un importante diario durante la pandemia del COVID-19 en el 2020. Este mundo decepcionante, injusto y violento, ofrece pocos puntos de referencia o perspectivas alentadoras. Muchos creen que la crisis sanitaria podría ser una oportunidad para revisar todo el sistema. ¿Pero qué tipo de mundo deberíamos construir? La Biblia no nos da ninguna esperanza de que el mundo actual, que está bajo responsabilidad del hombre, con sus malas tendencias, mejore, sino que nos muestra más bien el contraste entre dos mundos. Jesús habló de ello cuando estuvo en la tierra. Vosotros sois de abajo, yo soy de arriba. Vosotros sois de este mundo, yo no soy de este mundo. Por eso os dije que moriréis en vuestros pecados, porque si no creéis que yo soy, en vuestros pecados morirás. El sistema mundial actual ha rechazado a Jesús, el Hijo de Dios, que vino a establecer el reino de Dios en la tierra. Jesús ascendió al cielo y dirige moralmente a los que creen en Él. Los creyentes saben que se dio a sí mismo por nuestros pecados para librarnos del presente siglo malo. Dios deja que este mundo de abajo siga su propio camino hasta que sea juzgado y condenado por haber crucificado a Jesús. Al mismo tiempo, ofrece una solución para salvar a los hombres y mujeres que creen en su palabra, es decir, el Evangelio de Jesucristo, que es poder de Dios para salvación a todo aquel que cree. Mientras están en este mundo, los cristianos son testigos del mundo de arriba, hasta que el Señor venga a buscarlos para llevarlos al cielo. ¿En qué tipo de mundo queremos vivir? ¿En qué tipo de mundo estamos viviendo en la actualidad? Esa es la pregunta que está reflejada hoy en este texto basado en el versículo de Juan 1, del 9 al 10. ¿En qué mundo está viviendo? Ahí le queda la pregunta a usted para que reflexione. Reflexione qué tipo de mundo ha elegido, qué tipo de mundo le está dando a su familia. ¿Es el correcto? Pues reflexione. Reflexione para qué. Porque hay tiempo todavía. Hay tiempo.
1: Es la 1:35 p.m. Luego de esta primera noticia, la palabra preparada para esta tarde, le damos a conocer lo más destacado que le hemos informado hasta esta hora, gracias al patrocinio de Claro.
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2: Lo más destacado a esta hora, entre la risa y el llanto, familiares y amigos dan el último adiós al compañero periodista Gustavo Ramos.
1: Continuamos con lo más destacado que le hemos informado hasta esta hora. Continúan asambleas en el Colegio Médico, Junta Directiva, reunión con el presidente del Congreso Nacional.
0: Y en lo más destacado, sector discapacidad protesta frente a Casa Presidencial y exige el desembolso de fondos. Otro frente.
1: Pero este sector no puede estar abandonado. Sí. El sector discapacidad merece ser escuchado y que le resuelvan. Es un sector vulnerable. Continuamos con lo más destacado que le hemos informado.
2: Avanzamos a esta hora también. Ya está en desarrollo la audiencia del gato negro en los juzgados ceibeños, atentos a la resolución por parte del juez.
1: Continuamos con lo más destacado que le hemos informado. En vela pasaron habitantes del barrio Cabañitas en San Pedro Sula sacando agua de sus viviendas por inundaciones.
0: Y también en el campo internacional, Irán asegura haber atacado bases estadounidenses en Kuwait y Bahrein.
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0: Yo lo escucho.
1: Ven a revisar el apuntador de Cristian. Bueno, vamos de inmediato con Ernesto Alonso Rojas allá en la zona norte del país. El presidente de la República habla ante la prensa.
4: Ustedes pudieron verlo de una presentación impecable y que en Honduras sí hacemos.
5: Escuchamos en este momento, televidente Diablo Cubano, la televisión digital, al presidente de la República, el señor Nasr Yafura.
4: La pregunta, papi, que se me hizo.
6: Presidente, aquí estoy. Señor presidente, vamos a ir con temas de país. La ley de rescate a la empresa nacional de energía eléctrica, esta sí va a ser la que de verdad va a sacar de la crisis a la estatal eléctrica, señor presidente.
4: Muy bien. Si ustedes se han dado cuenta, hace 3 semanas, 1 mes atrás, vengo diciendo Honduras, Honduras. Nuestro problema es la empresa, hablando económicamente, nuestro problema es la empresa nacional de energía eléctrica. Señores, no podemos seguir perdiendo. Las cifras son espeluznantes lo que pierde la empresa. Eso nos limita salud, educación, infraestructura, inversión en turismo, inversión en todo lo que el país necesita para sacarla adelante. Yo no quiero decir, Coto, que va a ser la solución a un problema que viene durante décadas y décadas y que ha causado al país pérdidas enormes. Pero sí quiero decirles a todos ustedes que estamos empeñados en sacar el proyecto de la ENE adelante. Ese es un compromiso que tenemos como gobierno. Me siento muy satisfecho de poder ser parte de lo que el Congreso puede aprobar en los próximos 2 días, la presentación de la ley hoy en la tarde. Hablé con el presidente Tommy Zambrano, van a exponer la ley a los diputados, y yo le quiero pedir aquí públicamente a todos los 128 diputados, desde la Junta Directiva del presidente Tommy Zambrano y todos los 128 diputados, apóyenme con la ley. Vamos muy fuertemente y seriamente para poder dejar de desangrarnos esa hemorragia gigantesca económica que representa la ENE. Vamos fuertemente a tomar decisiones para poder lograr mejorar la ENE, que a donde vamos, a cualquier inversionista, el Fondo Monetario, organismos internacionales, los multinacionales, lo primero que nos dicen es qué va a hacer con la ENE. No puede seguir así. Entonces hoy le digo, Honduras, tenemos que trabajar, no podemos seguir así, tenemos que ordenarnos en la ENE, reducir nuestros costos, nuestras pérdidas. Segunda pregunta, Joel, lo escucho.
5: Otra interrogante en este momento para el presidente de la República, Nasr Yafura, en este momento aquí en San Pedro Sula. Escuchamos la comparecencia que hace cuando estamos aquí en el segundo foro iberoamericano de turismo. Escuchamos en este momento la pregunta que se le está haciendo al presidente Nasr Yafura en este momento.
4: En primer lugar, la ENE es una identidad nacional. Empresa de distribución S.A., ENE Distribución S.A., sus siglas es EDISA, ENE, Generación S.A., EGESA, ENE, Transmisión S.A., ETRASA. Miren, la ENE es un patrimonio nacional. Debemos de luchar por recuperarla. Es una identidad nacional, pero sí es una realidad las pérdidas que tenemos. Entonces, tenemos que darle la oportunidad a la empresa privada que entre ellos puedan resolver sus necesidades de energía también. Nosotros como ENE tenemos que ser eficientes, líneas de distribución, fortalecerlas, circuitos de pérdida, que tenemos circuitos que perdemos el 56%, no puede ser. Líneas de transmisión, hay que invertir en 5 líneas de transmisión importantes, la colocación de los instalación de 20 transformadores que vienen de gobiernos anteriores que tenemos que ponerlos a funcionar, mejorar la distribución, la medición, el servicio, la estabilidad del servicio. No podemos seguir con el tema de apagones sufriendo en nuestras casas o nuestros negocios, los bajones de electricidad, la pérdida de energía. Hay mucho que hacer en la ENE. Estamos reduciendo nuestros gastos. Lo primero que hicimos es cerrar el programa nacional, que todos lo conocíamos como Programa Nacional de Reducción de Pérdidas, cerrarlo, que ustedes ya lo vieron. La UTCD, también reducir la UTCD, ser eficiente, la ENE propia, ser eficiente, no que no haya duplicidad de trabajo, de plazas, tener la gente necesaria, profesional y técnica para poder resolver el problema. No hay una varita mágica, quiero que por favor estemos claros, para resolverlo de la noche a la mañana. Pero sí estamos con la conciencia, somos conscientes del problema para poder resolverlo de la mejor manera. No se trata de privatización. Estamos buscando, y por favor les pido que no utilicen esa palabra, porque no estamos enfocados en eso. Estamos enfocados como gobierno a buscar la mejor eficiencia del ENE. Y por eso lo explico, medición, revisión de circuitos, eficiencia de nuestros compañeros, nuestro personal en la UTSD y en la ENE, para que podamos que nuestras inversiones como ENE, como Estado, puedan tener los mejores resultados. Hoy es una completa, realmente, pérdida la que la ENE estamos teniendo hoy. Es un sangrado, una hemorragia, un sangrado enorme que tiene la ENE en pérdidas de todos los días, que no puede seguir así. Tercer pregunta. Neto.
7: Buenas tardes, presidente. ¿Trasciende algunas remociones en su gabinete? ¿Ya se maneja alguna información que habrían algunos cambios en su gabinete? Y para ser más específicos, nombres, el de comunicaciones, que podría ser destituido. La ministra de Educación, que no se le miró el cacho en este conflicto de los maestros. ¿Qué me dice al respecto sobre estas supuestas remociones?
4: Quiero decirles que siempre está en continua evaluación mi gabinete. El 21 de abril se aprobó en el Congreso Nacional el presupuesto, el 27 de abril lo tuvimos ya en la Gaceta, y 2 semanas la implementación para subirlo a la plataforma de finanzas. Muy poco tiempo, pero no tengan duda, el que yo sienta que no entiende mis ideas de trabajo y mi ritmo, no va a trabajar conmigo. Eso, no tengan duda de eso. No les puedo dar nombres porque estoy revisando, estoy pendiente siempre en contacto con mis ministros, con mis gerentes, con mis directores, cómo vamos avanzando, cuál es el progreso en cada institución, los avances. Entonces, Neto, todo en su debido momento se lo voy a comunicar. Cuarta pregunta.
8: Seguimos en esta conferencia.
4: ¿A dónde?
9: Natalie de TV Azteca, presidente. Concretamente, ¿qué planes hay en cuanto a temas de inversión? Y segunda, ¿cuál es su opinión referente a un eventual regreso del exmandatario Juan Orlando Hernández?
4: En primer lugar, el expresidente, él ha tenido su lucha, él para enfrentar todos sus procesos que han culminado, como todos ya lo sabemos, en beneficio a la familia de él, poder estar unidos y poder ver a su familia. Inversión. Quiero decirles que he estado con varios empresarios aquí en la zona norte, muy contentos. Hablé con representantes de Gildan, en ningún momento están cerrando ninguna empresa para llevarla a otro país, más bien me están invitando para finales de mes para una fábrica de textil, una ampliación de una de sus fábricas, donde van a subir alrededor, van a ampliar esa fábrica a 1.500, 2.000 puestos de trabajo. Vienen nuevas marcas de prendas de vestir que van a tener inversiones bastante considerables en la maquila. Pero no solo eso, ayer estuve con la empresa Chevron en Puerto Cortés, ellos también invirtiendo para el tema energético, y les quiero decir que nos informaron que, como nunca más antes visto, están creciendo las solicitudes de sus estaciones de Chevron Texaco. Con la marca Texaco tienen alrededor de 100 o más solicitudes. Eso indica que la economía está avanzando. Llevamos 125 días de gobierno, estamos concentrados en lo que debemos de hacer, los problemas que debemos de resolver: SENASA caminando mejor, ARSA, permisos ambientales en la Serna, permisos de construcción, inversión en infraestructura. Dentro de poco vienen a finales de mes, ustedes van a ver el equipo John Deere y Caterpillar que le va a empezar a llegar a los alcaldes, que eso va a venir a dinamizar el país en producción, caminos productivos, turismo, que eso nos tiene hoy aquí, que va a mejorar enormemente la vialidad entre municipios, las carreteras, la ampliación de Naco, de Chamelecón a Naco, el libramiento de San Pedro Sula desde Chotepe hasta Baracoa, la nueva, que lo hemos estado hablando con el alcalde Roberto Contreras, el problema en la salida occidente, que también en la zona de las Lempiras, buscándole solución. Ya vienen los pasos a desnivel y los túneles. Dentro de pronto ustedes van a ver la licitación en este mes de junio de todo la parte de Choloma. La López Arellano va a tener también, se están diseñando unos pasos a desnivel. Hoy recibimos las nuevas ofertas para los canales en el río Ulúa y en el río Chamelecón, con fondos del BID alrededor de 510 millones de lempiras, más la inversión que está haciendo el gobierno central de alrededor de 950 millones para poder fortalecernos en el tema de los próximos inviernos, de tener nuestros canales dragados, protegidos para toda esta zona importante del Valle de Sula, para la protección del Valle de Sula, la represa El Tablón. Estamos haciendo la última revisión en el Banco Centroamericano y con la empresa Lombardi para tantos años y décadas que se ha venido hablando de la represa El Tablón, para lograr poder sacarla adelante, esfuerzo que viene desde hace muchísimos años atrás, muy probablemente que dentro de poco lo hagamos realidad, infraestructura importante para el país. Vamos a recibir oferta la próxima semana, La Barca, Progreso, después seguidamente Progreso, Tela, el libramiento de Progreso, Tela, Progreso, Tela, Tela, La Ceiba, terminando diseños, y La Ceiba, Trujillo también, y muchos proyectos más que van a venir al desarrollo, fortaleciendo por medio de Banprovi, las MIPINE con fondos del Banco Europeo de Inversiones, con el ACAF, para poder invertir en vivienda también, en microempresa, poder servirle también a lo que es cooperativismo en Honduras, agroindustria, y aquí estamos, para poder trabajar fuertemente y resolver muchos problemas. Dentro de pronto ya van a empezar a ver mejores resultados de la mora quirúrgica, el fideicomiso dentro de pronto pone el call center para empezar a atender de una manera más completa el tema de la mora quirúrgica, y viene un programa muy interesante que se llama La Salud Más Cerca de Usted. Otra pregunta, demos chance.
5: Bueno, continuamos, compañeros televidentes, formulando más preguntas aquí al presidente de la República, aquí en esta conferencia de prensa.
4: Honduras, somos un país que sentimos el fútbol en nuestra sangre. Nos da tristeza no estar en el mundial, pero vivimos con pasión el fútbol. Pero Dios mediante, en el próximo mundial vamos a estar presentes con Honduras. Sí, promueve mucho el turismo. Estoy seguro que muchos hondureños van a visitar México, Estados Unidos y Canadá. La pasión del fútbol nos mueve enormemente y mueve a Honduras enormemente. La presidenta Claudia, espero que nuestras relaciones con Honduras sean aún mejores en el tema comercial, en la diplomacia. Yo estoy seguro que esos lazos de amistad y de hermandad con México, y quiero tomar aquí porque ya se van a cumplir desde 1998 del MIC, en el 2028 se cumplen 30 años del MIC, donde México fue el primer país que trajo, que envió cuadrilla de rescate a Honduras. Y tengo el honor de decirle, Stephanie, que estuve a la par de ellas en el MIC trabajando cuando tuvimos ese fenómeno natural. Otra pregunta por aquí, la quinta pregunta.
5: ¿Qué sucede en este momento, compañeros? Otra interrogante para el presidente de otro lado, donde no hay sonido, pues tenemos que quedarnos aquí a la respuesta del presidente.
4: La palabra al ministro Andrés Heller, del tema de turismo. Estoy impresionado, gracias por esa representación que hoy ustedes dieron a nivel de Latinoamérica, de Iberoamérica, de este tercer foro. Estoy seguro que vamos a tener muchas más oportunidades. Inversión, turismo, ampliar no solo el turismo de que podamos recibir, sino el turismo nacional, que es importante. Y eso, ¿cómo lo tenemos? Que cada uno de nosotros, los hondureños, creamos en nosotros mismos, que nos sintamos seguros seguros de que tenemos un Honduras con prosperidad y con cambio. Y estoy seguro que con la infraestructura que vamos a desarrollar, vamos a incrementar el turismo nacional. Andrés, si me ayudas, por favor.
10: Claro que sí. Y apoyando, papi, que decía, la periodista preguntaba si la gente, Estefany, decía si venía gente para acá. Claro que sí va a venir gente, porque aquí en Honduras también se juega una potra fabulosa y esperamos que muchos vengan a jugar fútbol con nosotros aquí durante esta época que la gente va al Mundial. Decirle en su pregunta precisamente el trabajo que se ha realizado en este foro.
1: Bueno, saludos a todos.
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1: Continuamos en Hable como Habla Despertino y también en el TikTok de HCH Entretenimiento. Regresamos aquí al estudio, hemos escuchado las declaraciones que ha dado el presidente de la República y mientras tanto también hemos estado hablando con nuestros amigos del TikTok, porque recuerden que hay una transmisión en vivo en la televisión y hay una transmisión también en las redes sociales de HCH. El tema que se ha estado abordando, se le han hecho diversas consultas, pero el tema principal y que nos ocupa es la Empresa Nacional de Energía Eléctrica, es la ENE. Nosotros siempre vamos a estar en contra de todo aquello que lleve a privatización de todo lo que le pertenece al Estado de Honduras.
0: Tanto que se ha luchado, y no desde ahorita, desde hace muchos años se ha luchado porque no se privatice Ondutel, porque no se privatice Sanaa y ahora la Empresa Nacional de Energía Eléctrica.
1: Y le puedo decir, Cristian, que desde que yo estoy aquí, recuerdo, ha sido una lucha de nuestro director, ha sido una... Se podría decir una bandera de nosotros como medio de comunicación estar en contra de la privatización. Porque privatizar es perjudicar al pueblo hondureño, es perjudicar al pueblo, es perjudicar a nuestro país.
0: En el caso de la ENE, Ariela, Alex, recuerdan ustedes que el objetivo principal ha sido reducir las pérdidas. Se creó EH, vino un grupo de asesores, empresarios de Colombia a través de Empresa Energía Honduras para rescatar y al final las pérdidas se elevaron, luego se creó el programa de reducción de pérdidas.
1: Pero ¿quiénes se ha ido son buscando? Los principales que ocasionan las pérdidas en nuestro país?
0: Aquellos grandes empresarios que se les perdona la mora.
1: Se sacó una lista de grandes deudores, de grandes morosos. ¿Y quiénes eran los morosos? No era usted que vive en el Ato de Enmedio.
0: Que le quede claro.
1: No era usted que vive en la Kennedy. No era usted que vive en la San Ángel. No era usted que vive en la Colonia Villanueva. No era usted que vive allá en El Paraíso. Así no era usted que vive en Olancho. No.
0: Ariela.
1: El gran contribuyente, el gran deudor. Miren, en pago de impuestos, en pago de energía eléctrica, en pago de agua y en pago de Ondutel, los que deben son aquellos grandes empresarios que se comportan de manera irresponsable y le roban Honduras. Son pícaros, son sinvergüenzas y no le pagan al Estado de Honduras lo que corresponde. Usan energía eléctrica, pero no la pagan.
0: Sí, aquellos que tienen su refrigeradora, su televisorcito, su estufa, ustedes son los que mantienen la Empresa Nacional de Energía Eléctrica. Es el pueblo hondureño el que mantiene. Y quien hurta, quien roba, son aquellos que tienen deudas millonarias con la Empresa Nacional de Energía Eléctrica.
1: El enfoque, Cristian y Alex, en ciertos puntos falla. Porque si queremos encontrar como grandes culpables o responsables a todos los anteriores mencionados, el de la Kennedy, el del Lato, el de la Villanueva, no, hombre, ahí es poquito lo que se debe. Pero que también hay deuda, ¿verdad?
0: Sí.
1: Porque hay personas que no pagan también. Pero, ¿por qué no topan aquellas grandes empresas que deben, que no pagan energía eléctrica y que tienen años de no pagar energía eléctrica y que son grandes consumidores? ¿Por qué no los topan? ¿Por qué cuando se trata de topar siempre buscan hacerlo con el más débil, con el más pequeño, con el más pobre,
0: ahí
1: con
0: va
1: el más
0: impacto.
1: Humilde?
0: Ahí va.
1: ¿Por qué no atacan a los grandes empresarios? ¿Por qué? ¿Por qué protegen a las élites del país? Óiganme. Saquen y publiquen el listado de todos estos empresarios sinvergüenzas, morosos, que le deben al Estado. Sáquenlo, ellos son los que tienen en quiebra, no solo al ENE, sino que al país.
0: Al pueblo
1: no
0: hondureño.
1: Pagan impuestos, son evasores.
0: ¿Sí?
1: Y hay grandes listados, pero no, al que topan es al emprendedor.
0: Y mire, Ariela, el detalle, ya hay algunas perspectivas por parte de algunos expertos sobre lo que está sucediendo. Y decimos esto por el temor a la privatización. aunque el presidente dice que no existe privatización, pero prácticamente muchos han calificado el gobierno de cogobierno con el Consejo Hondureño de la Empresa Privada. Ahí ven gerentes de asesoría que han pasado a la Comisión Nacional de Bancos y Seguros, vemos representantes legales a la Secretaría de Finanzas, del COEP al gobierno, les estoy contando, asesores presidenciales del COEP, que ahora son comisionados de la CRE, cuñados de la directiva del COEP, que ahora están en el ICF, tantos, hasta de comunicaciones, asesores en seguridad. Entonces, allí no queremos llegar a la privatización, porque al final, al que perjudican es a usted que está en su casita, que vive en barrios y colonias, y que si no paga, que deje que se retrase un día. Ahí va, mire, uy, la tijera.
1: Oíme.
0: Ahí van a cortarle.
1: Y eso es en todos los servicios,
0: hombre.
1: Si no pagas la energía eléctrica,
0: dos
1: si no
0: días, retrásese.
1: Te topan y te cobran reconexión y todo. Pero entonces digo yo, si a uno, si se atrasa y no paga, ¿por qué se lo cortan? Y estos grandes empresarios, ¿cómo hacen?
0: Debe ser parejo.
1: Y ahora con esa ley que está impulsando, que va al Congreso Nacional hoy, con ese tema de los contadores, todo lo que tengan que hacer que lo haga la Empresa Nacional de Energía Eléctrica. No podemos permitir como pueblo hondureño la privatización de los servicios públicos en nuestro país. No a la privatización de la Empresa Nacional de Energía Eléctrica, no a la privatización de la UMAPS,
0: y la gente
1: no a la privatización de Hondutel.
0: Ariel, y la gente no es tonta.
1: Y le sumo a esto, y no a la destrucción del Merendón.
0: También. La gente no es tonta. La gente, aunque usted le diga, no estamos privatizando, sabemos que hay un trasfondo.
1: Claro, y miren, y no vayan a decir que es que hay, que andan ahí de ñangarosos, que andan, no. Esta es una postura que la hemos tenido siempre en HCH y la vamos a sostener. Siempre la hemos tenido y es una postura que sostenemos. No estamos a favor de la privatización de los servicios públicos en nuestro país. No estamos a favor de la privatización del ENE. No a la privatización de los servicios públicos en Honduras. El pueblo hondureño no lo debe permitir. Ahí sí le digo que ahí debemos de ir todos a las calles.
0: Claro.
1: Maestros, médicos, enfermeras, periodistas, todos los sectores, para que aprendan también a respetar al pueblo hondureño, No se puede permitir privatización en Honduras, no se puede permitir que se sigan cometiendo también injusticias, que siempre busquen perjudicar al que menos tiene o al que menos puede. ¿Por qué no le cobran al que tiene? Y el que tiene sigue usando la energía eléctrica sin ningún problema y debe años. De energía. Yo no entiendo
0: millones.
1: No 5,000 pesitos que pueda atrasar uno.
0: Ariela.
1: Y otra cosa también, que les cobren lo correcto, que les cobren lo justo.
0: No, aquí hay
1: porque
0: viene...
1: también aquí a la mal llamada clase media es a la que están topando.
0: Sí.
1: Y nos llegan recibos de 10,000, de 8,000, de 5,000 lempiras y uno dice, bueno,
0: que
1: ¿y qué es lo que tengo?
0: Que instalen los contadores duro y parejo, pero Christian, parejo, ¿verdad?
2: Y también,
0: desde arriba, desde el más arriba, hasta el que
1: todos,
0: está más abajo.
1: A todos.
2: Sí, que le decía que hemos escuchado, también estaba aquí escuchando, y parte a lo que se oponen diferentes sectores, Ariela, Cristian y pueblo hondureño, a esta reforma, a la ley de energía, que ellos le llaman reforma para la transformación energética, que es la que va a ingresar hoy al Congreso Nacional, y lo que se ha hecho referencia el presidente Narria Fura, y para que lo entienda en palabras simples el pueblo hondureño, es que están presentando una reforma donde pretenden, Ariela y Cristian, que quede separado el tema de la generación, el tema de la distribución y el tema de la transmisión. ¿Por qué? Esto le compete manejarlo directamente a la Empresa Nacional de Energía Eléctrica, que es el administrador energético del país. Pero a través de esta ley pretenden que privados, o sea, tercerizar estos funcionamientos, que privados sean los que nos manejen. Y dice el ministro de Energía, que ya lo vamos a escuchar en este momento, estaba escuchando este bail, dice que no importa, dice... que no importa si lo manejan los empresarios privados, dice, que no importa si lo administra el Estado.
1: ¿Cómo
2: dice
1: no,
2: que lo que tiene que tener el pueblo es conformidad a que se le dé el servicio. Dice que no importa si lo maneja el privado o el público, que lo que
1: pero
2: importa
1: nosotros,
2: dice, es el buen servicio. Creo
1: pero
2: que no.
1: Mire, nosotros no podemos permitir que vengan acá.
2: Automáticamente,
1: paja.
2: Ariela, es una privatización disfrazada porque está entregando el bien público al privado.
1: Que vengan a darnos espejitos por oro. Ese tiempo ya pasó. El pueblo hondureño no es papo.
0: No, ya no.
1: El pueblo hondureño no es tonto. ¿Qué le ocurre? El pueblo hondureño no es tonto y ya no hay tampoco un monopolio en las comunicaciones que lograban guardar silencio. Para eso está HCH y les decimos no a la privatización. No a la privatización de la Empresa Nacional de Energía Eléctrica, no a la privatización del agua, no a la privatización de Ondutel, no a la destrucción del Merendón. Se los digo, ya es demasiado, no, la verdad. Y los sectores más poderosos son los que están buscando adueñarse de los bienes públicos, de los bienes del Estado. Eso es lo que están buscando.
2: Sí, dice,
1: los
2: dice el que ministro más de... El ministro de Energía, que lo vamos
1: Alex,
2: a escuchar en este momento, Ariela.
1: Y ojo,
2: ajá, mande.
1: Que esto no es resentimiento social, ¿verdad? Nosotros no somos ninguno resentido social. Esta no es la lucha del rico contra el pobre o del pobre contra el rico.
2: No, eso es la reforma
1: lucha
2: de la ley.
1: Del pueblo hondureño contra la privatización de todo lo que le pertenece al Estado de Honduras.
0: Y que se acaben las injusticias, hombre. No,
2: es que al final, Cristian y Ariela...
1: Le cobran al pobre porque no le cobran al rico.
0: Le cortan.
2: No, y
0: le
2: cortan eso al pobre. Porque está hablando las autoridades, dice de que se declaran incompetentes. Ojo lo que le estoy diciendo, Ariel, en este informe casi de último momento. ¿Sabe? En esta información de último momento vamos a escuchar ahorita al secretario de Energía. Dice que la ENE se declara incompetente para los servicios que requiere el pueblo hondureño y que por eso urge que la empresa privada también meta mano en la ENE.
0: Están allanando el camino, Alex.
2: Que es... dice que se declaran incompetentes y que solo no lo pueden lograr. Entonces, ¿para qué fueron electos gobierno?
0: ¿Para qué fueron electos gobierno? Se está allanando el camino, Alex Ariela, para la privatización, así de sencillo, con esas declaraciones que usted nos está diciendo en este momento. Así de sencillo.
2: Bueno, vamos a escucharlo, para que no diga que lo dijimos nosotros. Vamos a escuchar de la viva voz del secretario de Energía, de la ENE, que llegó hace unos momentos al Congreso Nacional y dice de que desde el Estado no lo pueden ellos solventar, que requieren urgente la ayuda de los empresarios y entregarle prácticamente la ENE a los privados. Escúchelo usted mismo.
12: Último momento.
13: Tres canastas diferentes, con diferentes problemas, con diferentes soluciones. Entonces quería como tratar de ponernos en esa perspectiva de estamos viendo el tema de las tres áreas claves, pero hacer una discusión de pérdidas aquí no lo vamos a andar aprobando, no se ha propuesto hoy, porque no es necesario, ¿sabe? Eso es un tema de ejecución operativo. De nuevo, el plan financiero es viable cuando tenemos un marco regulatorio creíble. El problema del ENE hoy es financiero, porque los buenos técnicos que están adentro de la empresa no pueden ejecutar porque no tienen los recursos para ejecutar, para implementar los equipos que tienen en la velocidad que se necesita. O no tienen la cantidad de gente para poder salir a las colonias, a los comercios, a hacer medición correcta, a no estar haciendo promedios. Actualmente están promediando 260 mil usuarios de los dos.

0: nación. Entonces, por eso sí quisiera que nos acompañaran en este proceso, enfocándonos en los temas regulatorios y de marco necesarios, porque lo operativo que quisiéramos hacer, lo aspiracional en este espacio, haciendo que esto funcione correctamente, es traer esos 1,200 a Honduras, rápido y entregados en 3 años construido esa inversión. El no lo puede hacer solo. Podemos hacer, y yo le digo aquí con todo, en la CIA que estoy, de mi parte voy a hacer todo el esfuerzo posible para que ENE Transmisión tenga toda la agilidad, la capacidad técnica y el esfuerzo para la inversión en lo que pueda hacer. Y lo que tengo en línea para eso son 300. Me faltan 900. Si quiero entregar un servicio a mejor precio, a mejor calidad y que siempre esté disponible. Si yo quiero apagar, eliminar esos apagones en muchos de sus departamentos, necesito esos 1,200 puestos construidos y moviendo carga. Y si lo hacemos con la ENE, no tenemos la capacidad, aunque lo lleve al 100 su capacidad. Entonces, aquí ya tenemos que, mi sugerencia y lo que quisiera es que pasemos del discurso de lo público versus lo privado, y es cómo entre todos hacemos lo que queremos hacer, que es entregar un producto al mejor precio, de la mejor calidad y que siempre esté disponible para toda la población. Aquí un poco sobre la regla de, aquí no importa quién lo hace, lo que importa es que se haga y que se haga bien y que sea confiable. Eso es lo que tenemos que hacer, y que se haga bajo reglas que se entienden, que son predecibles y que mantienen a los actores jugando en un juego correcto.
1: Último momento.
0: ¿Sí? Entonces, eso es lo que deberíamos enfocarnos, cómo si activamos, lo que les decía al inicio, toda esa actividad económica que hoy está quedándose afuera porque no puede entrar, y no es que si es pública o es privada, puede ser pública.
1: Último momento. Último momento.
0: Pública. Por ejemplo, el anuncio que nos llegó hoy, cuando hizo referencia para aclarar, de la DFC de Estados Unidos, es una agencia institucional del gobierno de Estados Unidos, no es un privado, que saca fondos, y que en Honduras ya hay varios proyectos de inversión en el lado de generación que tendrían la base.
2: Ahí hemos escuchado a Ariela, dice el ministro, que es imposible que ellos lo puedan hacer aunque quieran, que ellos no lo pueden lograr solo, que por eso se requiere lo privado, y que no importa, dice, quién sea el que lo logre. No importa, dice, cómo sea, que lo que importa es la calidad y que el pueblo hondureño reciba energía. Y ahí mencionó los apagones, que se requiere la cantidad de distribución, hablando de las tres generaciones o de los tres segmentos, que es generación, distribución y transmisión. Ha puesto de ejemplos que desde la ENE solos no pueden, que por eso se requiere la intervención privada en la empresa estatal.
3: Me dicen acá en el TikTok, compañeros, que hay un incendio en la colonia Primavera 2. Un incendio en la colonia Primavera 2.
2: San Pedro Sula.
3: A nuestros compañeros, y si nos pueden compartir acá imágenes, a los amigos del TikTok que nos están reportando, hay un incendio en la colonia Primavera número 2.
2: Creo que es San Pedro Sula. Ahorita mismo ponemos las imágenes al aire, compañeros, de este incendio. Esto en la zona norte del país, ahí está en Telegram. Pongamos de inmediato las imágenes. Ajá. Antes de habilitar las llamadas telefónicas, con este tema de la Empresa Nacional de Energía Eléctrica, que ya hemos escuchado todo lo que está ocurriendo, y a lo que se opone Cristian y Ariela, otros sectores de la sociedad que dicen que esto, si lo hacen de esta manera, es privatizar la ENE. Pero vamos a mostrar las imágenes de este incendio. En la colonia Primavera, en San Pedro Sula, un fuerte incendio consume una vivienda. Ya nuestros compañeros en la zona para informarlos, pero usted ha visto la información primero a través de HCH con este fuerte incendio en varias viviendas.
3: San Pedro Sula,
2: ¿verdad? En San Pedro Sula, sí. Correcto.
3: Bueno, ahí está un avance informativo a esta hora aquí en HCH Vespertino. Pero vamos de inmediato con comunicaciones de los televidentes. El tema está sobre la mesa de discusión aquí en Hable Como Habla Vespertino. Ya hemos fijado nuestra postura, ahora queremos escuchar qué es lo que usted piensa.
4: ¿Qué es lo que
3: usted quiere decirle a las autoridades?
4: Usted que en realidad mantiene a la ENE con el pago puntual, porque si no le corta la energía. Usted que está siempre pendiente, ¿está de acuerdo que se pretenda privatizar los servicios de la Empresa Nacional de Energía Eléctrica? Ahí están nuestros números telefónicos. Usted también forma parte de este tema que es de interés nacional. Y por supuesto, el pueblo opina aquí en HCH Vespertino. Habilitadas nuestras líneas.

0: A partir de este momento.
1: ¿Está de acuerdo que se privatice la ENE? Tendría que ser. ¿Está de acuerdo que se privatice la ENE? ¿Sí o no? ¿Sí o no?
0: Así.
1: Es sencillo. O sea, es puntual. ¿Está de acuerdo con la privatización de la ENE o está de acuerdo se privatice la ENE? Y escuchemos a los televidentes, a los oyentes. Nosotros aquí ya hemos dicho, estamos en contra de la privatización de la Empresa Nacional de Energía Eléctrica, en contra de la privatización de todo aquello que es del Estado y que le genera ingresos al Estado. Lamentablemente no como debería, porque no se le cobra.
0: Así es.
1: ¿A quienes se debería? ¿Cómo se les debe cobrar? Y terminan, es irrisorio cuando usted mira a Cristian.
0: Condonando.
1: Que le cobran, no, que le condonan a empresarios, ¿sí? Y que le cobran. Y le repito, esta no es una lucha del pobre contra el rico.
0: Es de la injusticia.
1: No es que nos sintamos nosotros marginados, ni discriminados, ni. No, nada que ver. Es exponer las realidades de país. Una industria, una empresa pagando 3,000 pesos. Y uno en la casa le llegan aquellos grandes recibos de 7,000, 8,000 lempiras. ¿Sí? No, hombre, oiganme, nos están matando. Nos están electrocutando.
2: Mire,
1: al pueblo hondureño lo tienen electrocutado.
2: Ariela,
1: ¿por qué no le cobran lo que corresponde a los empresarios?
2: ¿Y sabe cuál es ese? Usted tocó el punto. En el último informe de ASJ presentaron un estado de todo lo que es la fuga de capital para la Empresa Nacional de Energía Eléctrica. ¿Y sabe que tenían marcado en punto rojo en San Pedro Sula, la zona industrial? ¿Sabe cuánto es la evasión de pago de energía en una zonita industrial que presentaron en ese informe? El 97%, o sea que solo el 3% de la energía consumida se pagaba. Eran, creo que 65 o 95 millones al día de energía que perdía el ENE solo en ese punto. Y si ASJ lo pudo identificar, ¿por qué no han ido a cortarle la luz a esos empresarios? Aquí debemos de pagar todos. Ariela paga energía, Cristian paga energía, yo pago energía. ¿Por qué los empresarios no pagan energía igual que los pobres?
1: Sí.
2: Porque el ENE no les cobra, pues.
0: Sí.
2: ¿O saben cuáles son los puntos de debilidad?
1: ¿Por qué no les cobra? Es que aquí la gran pregunta es ¿por qué no les cobra a ellos?
2: ¿Por qué no les cobra
1: nada? Y si uno no paga, le cortan la energía eléctrica.
2: ¿Y ven
1: porque
2: recargo?
1: A ellos no les cobra, porque favores. A ellos no se la cortan, porque tienen años
0: favores,
1: de deuda.
0: Favores políticos.
1: Bueno, pero esas cosas no deben pasar. Y ojo, ¿verdad?
0: Favores políticos.
1: Que eso ha ocurrido en todos los gobiernos.
0: En todos los partidos.
1: En todos los gobiernos, porque aquí hay deudas que se vienen arrastrando de años. Que no se le cobró tampoco al gobierno anterior y que no ve intenciones de cobrársela en este.
0: Sí.
1: Así que es la misma cosa. Permitamos llamadas telefónicas, vamos unas 10 llamadas respecto al tema.
0: Colonia Miraflores, ya está, vamos a Colonia Miraflores. Buenas tardes.
3: Buenas tardes, yo no estoy de acuerdo porque así hicieron con Banadesa cuando fundó la Leche Sula, la privatizaron y mire dónde están, quién privatizaron Dutel, la Enel, Sana. Por ejemplo, Sicafi, que hasta ministro de Relaciones Exteriores fue, hace 10 años debía 388 millones a la ENE. En otros países hacen un plan de pago en la corte y les cobran mensual la cuenta presente y la cuenta atrasada. Es demasiada sinvergüenza. Y han sacado dineros de las instituciones como de los profesores para hacer palmerola, que son millones los que se han robado hasta para invertir en política. Muchas gracias. No soy...
0: Muy bien, muchísimas gracias. Rápidamente vamos hasta el Pedregalito. Buenas tardes.
4: Sí, buenas tardes.
0: Mira, hola.
4: Yo, no me van a cortar la llamada, yo me voy a salir un poquito.
1: Aquí no se le corta a nadie, amor.
4: Sí, Arielita. Mire, yo no estoy de acuerdo en eso que privatiza el NENE, pero también le quiero hacer una sugerencia y le hago un aviso al señor director del PANI, Alexander Santos, que ya tenemos preparada la huelga y las pancartas que le vamos a ir a hacer por no tirar el 21. Ese PANI, ese viejo dictadura, ese lo debería de privatizar porque ese lo manejan privatizadito completo de PANI. Y como aquí solo se consigue haciendo huelgas, entonces vamos a ir a hacer una huelga al PANI por el 21.
1: Bueno, mira, aquí a cada quien se rasca donde le pica y a ella le pica el 21, así que tírenselo.
0: Si no se le viene de huelga al PANI.
1: Vamos, por el 21, pues vamos, es que parece mentira, pero cada quien se rasca donde le pica.
0: Cada quien con su lucha.
2: Ella es digna representante del pueblo. Porque tiene meses de decir que va a ir a protestar y solo protesta por teléfono. Hágalo. Porque por eso nos encaraman encima a todo el mundo, porque solo por teléfono protestan los hondureños.
1: Vamos con otra llamada.
2: Vamos con la siguiente llamada. Siguiente llamada, Colonia 3 de Mayo. Buenas tardes, Colonia 3 de Mayo, adelante.
5: Buenas tardes a los creo que son dos o tres compañeros que hay ahí. Hay que iniciar hablando de que al inicio de este gobierno, ustedes como medio de comunicación acompañaron la narrativa de que la ENE estaba en crisis.
1: Cuando ¿y es que está en crisis, pues?
5: No, Ariela, es totalmente falso lo que estás diciendo. La presidenta dejó la ENE valorada en 90 mil millones de dólares cuando los cachurecos la quebraron. Por eso la EH se fue. Y el Estado de Honduras le ganó una demanda por 4 mil millones de dólares porque no funcionó la privatización, porque los cachurecos dejaron la ENE destruida en el gobierno de Juan Orlando Hernández. Y si una de las pocas o tantas cosas, como vos lo puedas valorar, del gobierno de Xiomara es que rescató la ENE, el servicio de reducción de pérdidas bajó en 5%. Es totalmente falso decir de que la ENE, el gobierno anterior, la dejó en una crisis. Aquí lo que hay que hablar es que los cachurecos quieren hacer un negocio con la empresa. Hoy Afura dijo que Honduras era una gran empresa y ellos solo ven el negocio. Lo que están buscando es la forma de privatizar la empresa, te insisto. 5% bajaron las pérdidas del ENE. No fue lo suficiente, se pudo haber hecho más, pienso yo.
2: Solo
5: un profundo cambio en la empresa. Yo lo que quieren hacer es que el pobre, el que tiene la pulpería, el que no le ajusta para con su salario mínimo, pague, mientras los mismos empresarios que son socios de Afura Sabla tienen que pagar eso. Están sin pagar la energía en Honduras. Es un privatizarla para sumar un gran capital, para hacerse millonario. Es totalmente falso que vengan a decir que el ENE, ¿cuál es la crisis del ENE? ¿Cuál es la crisis que dejó la presidenta Xiomara Castro? El ENE. Entonces, lo lamentable, Ariela, es que ustedes se sumen a decir eso. Sí, cuando
2: solo no vaya a cortar, amigo, porque lo quiero escuchar, pero usted también quiero que escuche. Me avisa cuando haya terminado para que luego me escuche.
5: Ya terminé.
2: Ok, entonces le voy a conocer. El informe último de la Empresa Nacional de Energía Eléctrica al cierre del gobierno del presidente Xiomara Castro, la deuda de la Empresa Nacional de Energía Eléctrica estaba en 110 mil millones de lempiras. En marzo del año 2025 la deuda llegó a 112 mil 446 millones de lempiras. En mayo del 2025 se reportó por parte de las autoridades del gobierno de la presidenta Xiomara Castro una deuda de 110 mil 617 millones de lempiras. A finales del 2025, al cierre del gobierno de la presidenta Xiomara Castro, según informes de las autoridades de la Empresa Nacional de Energía Eléctrica del gobierno de la presidenta Xiomara Castro, ubicaban una deuda del ENE de 111 mil y 114 mil millones de lempiras. Según las autoridades de la ENE, se dejaba una mora de clientes cerca de los 19 mil millones. Deudas con generadores de energía, más de 19 mil 400 millones de lempiras. Y también en el informe de las autoridades del gobierno anterior, daban a conocer que el Programa Nacional de Reducción de Pérdidas lo declaraban fracasado porque se generó más pérdida por los salarios que se invirtieron en la gente que trabajaba en el Programa Nacional de Reducción de Pérdidas que las pérdidas que lograron recuperar. Informes del gobierno anterior. Gracias. Vamos con la siguiente comunicación.
1: Bueno, me dicen a mí que la ENE ya estaba quebrada antes de la presidenta Xiomara y ahora está más quebrada.
2: Y, Ariela, la ENE la vienen todos los gobiernos, ¿verdad? La vienen quebrando todos los gobiernos. Para ser transparente, ¿sabe Alex, quién fue la que medio dejó buena las finanzas del ENE? Cuando estuvo de gerente la señora Rixi Moncada.
0: Alex, es lo mismo que sucedió con Ondutel. Es la misma historia que varios gobiernos se encargaron de que se fuera a la quiebra.
1: Bueno, Ondutel fue, durante un tiempo, fue la gallina de los huevos
0: pues
1: de
0: oro. Pues sí, de ahí agarraban dinero.
1: Se pagaban campañas políticas.
0: Sí, de ahí agarraban dinero.
1: Se pagaba todo lo que se tenía que pagar prácticamente. En la actualidad, pues no.
0: Es la misma historia.
1: Ya no se puede.
0: No, ya no.
1: Y la gente no usa casi los servicios de Ondutel.
0: No, es la misma historia que está corriendo la ENE.
1: Eso se podría decir a la telefonía fija de Ondutel. Y aparte porque la han abandonado. También la han abandonado, no lo promueven. La gente no se desconecta del ENE porque no hay otro que le pueda proveer a una energía eléctrica. No. Pero si hubiera otro, le aseguro que la gente buscaría.
0: No, si hubiese una privada,
1: así
0: olvídese.
1: Así como ocurrió con Ondutel, que
0: ahora
1: otras telefonías, entonces la privadas. Gente se va para otras telefonías.
0: Sí.
1: Yo soy fiel a Ondutel, se lo digo. Yo sigo teniendo línea fija en Ondutel.
0: Es que de hecho Ondutel es quien le da los servicios a la empresa privada. Pero lamentablemente, sí, mire qué es lo que pasa.
1: Pero bueno,
0: vamos hasta Lloro. Hola, vamos, buenas tardes, en Lloro.
6: Aló.
0: Aló.
6: Sí.
0: Sí.
6: Bueno, mi palabra es no privatizar la ENE. Y yo quería salirme del tema, Fide, porque hasta hoy me cae la llamada de...
1: Sálgase, amor, sálgase.
6: Durante nada, sí, oiga bien. Yo, la verdad, Arielita, es que aquí en Lloro no hay periodista. En Lloro, Lloro no. Solo en los municipios lejanos. Y fíjate que hay grandes necesidades acá y la verdad que los gobernadores de aquí no escuchan a la gente humilde. Y yo sé que ustedes son un canal de bendición. Y yo quería decirle que yo quisiera más conseguir su número para yo mandarle un video de una mujer que viera qué humilde está, mojándose con todo, para que usted hiciera una sección con los gobernadores de aquí, para que le pudieran dar una ayudadita. Y yo le digo esto, Ariela, porque la verdad, yo soy cristiano, yo soy discapacitado, pero yo, con lo poquito que yo veo la gran necesidad que tiene esa mujer, y yo sí quisiera mandar ese video, pero no puedo porque no tengo un WhatsApp de HCH para que ustedes miren la necesidad que está pasando esa señora.
1: Bueno, vamos, otra llamada telefónica.
0: Muchas
1: vamos,
0: gracias.
1: Otra llamada de la tarde con 25 minutos. Vamos a otra comunicación ahora, Colonia Montefresco, San Pedro Sula. Hola, muy buenas.
7: Buenas tardes.
1: Hola.
7: Fíjese, aló, ¿me escucha?
1: Hola, muy buenas, le escuchamos fuerte y claro.
7: Buenas tardes. Fíjese que yo no estoy de acuerdo que privaticen el ENE, porque en primer lugar, las pérdidas que tiene el ENE, si usted se va a ver, todo ese montón de vendedores ambulantes tienen aire acondicionado, tienen refri, tienen enfriadores, tienen de todo en esos puestos. Y aquí nadie dice nada, o sea, estamos pagando. La última vez que yo, que salió el último mes, la señora presidenta, a mí me cayó un recibo de 95,000 empiras. Y anduve reclamando, y nadie me lo quiso bajar. Entonces digo yo, ¿cómo puede ser posible que a uno le cobre? Y todos los vendedores de la calle, se va a la tercera avenida, se va a la cuarta avenida, a la segunda avenida, todos tienen aires, pero de los más fuertes, de 24,000 BTU, y todo el día funcionando. Entonces, ¿cómo puede ser posible que uno tenga que pagar y ellos no? Entonces, por eso es el desfase de energía que hay, esa es una. La segunda es los altos pagos que tienen los empleados del ENE. ¿Cómo puede ser posible que hay gente de baja categoría en los empleados que ganan 55,000 empiras, 60,000, 70,000 empiras, y los que están entrando ahorita del Partido Nacional están con sueldos disparados? Entonces ahí es donde está el desfase y ahí es donde está el gran problema del ENE. Ese es como un perro donde lo están chupando toda la garrapata en la sangre, y lo bueno, que vamos a terminar pagando sí somos nosotros. Muchas gracias, Ariela, y muchas gracias a los que están ahí.
2: Bueno, muchas gracias. Buenas tardes a usted. Vamos con la siguiente comunicación. Ariela, la planta telefónica
1: saquemos
2: está llena.
1: En las últimas 10 llamadas, porque, compañero,
2: llamadas,
1: la
2: rapidito
1: planta está llena, pero sí tenemos que avanzar así también es con otros temas.
2: Vamos entonces hasta la colonia Kennedy. Sea breve y nosotros no lo interrumpiremos para que saquemos estas últimas 10 llamadas. Colonia Kennedy, buenas tardes.
8: Llama breve, no voy a poder. Porque la verdad de las cosas, aquel que tiene la culpa es Papi a la Orden. Mire, oiga, Chureco, es Papi a la Orden y su gabinete de pérrico que tienen para poder estar manteniéndose en él. La ENE no puede ser privatizada, porque la verdad de las cosas, este presidente está confabulado contra la empresa privada y él tiene intereses ahí metidos. Buenas tardes.
0: Buenas bueno tardes, vamos con más comunicaciones. Colonia Kennedy, aquí en la capital de la República, hola.
9: Buenas noches, Cristian. Buenas tardes.
0: Buenas tardes, buenas tardes.
9: Ariela, también, bueno, Alex. Sí, la verdad que, como dijo Ariela al principio, aquí no hay que ver colores políticos, aquí es una sola bandera, azul, blanco con las 5 estrellas de Honduras. No debemos de permitir que privaticen la ENE. Yo pienso que es buena la iniciativa de Ariela de que sin ninguna distinción de color político nos apostemos a defender la ENE, y para que el presidente Nadia Pura sepa que hay un pueblo que quiere defender un patrimonio, que es la ENE. Indistintamente, hay otro tipo de solución. Así como están viendo soluciones de que hay personal, hay bastante personal en otras instituciones, pues que en evidencie cuáles son los personal que no sirven, que evidencie cuál es la situación problemática, que evidencie cuál es el error y que le saque adelante la ENE. Pero pueblo hondureño, no ande viendo si usted es nacionalista, si usted es liberal, si usted es rojo, si usted es ateo, si usted es cristiano, y si le hay un llamamiento, como dicen, o si nos debemos apostar a un lugar, vayamos, no solo seamos de teléfono, hay que defender la ENE se puede rescatar, la ENE puede ser público siempre, tiene que ser pública, rescatemos a la ENE, no dejemos que se meta la mano privada, porque la mano privada, ellos nacieron para generar dinero, y qué bien pues, pero no puede ser una cosa pública afectar grandemente a lo que es un servicio público que meta mano privada, porque solo va a ser generación de dinero, no se va a pensar en el pueblo. Así que usted que está viendo en todos los rincones de Honduras, sáquese ese corazoncito azul, blanco, rojo, negro, verde, amarillo, y diga no a la privatización de la ENE y defendámosla. Dígale a su dirigente allá, mire, yo veo malo eso, no quiero que privaticen la ENE, y así su dirigente se lo va a transmitir hasta papi a la orden, y que recapacite y que se eche para atrás en esta cuestión de la privatización de la ENE. Muchas gracias.
1: Bueno, gracias, vamos. Tercera comunicación de estas últimas 10, hable como habla, muy buenas.
10: Sí, buenas tardes.
1: Buenas tardes.
10: De aquí de Santa Ana, la llamo. Fíjese que está bueno el tema que están tocando, pero el problema es de que fíjese que lo que están diciendo, que supuestamente habían hecho un balance de que solo iban a dar 28 días para el que no pagara, pero para los pobres, porque si supuestamente hubieran hecho ese trabajo, ya hubieran dado un pocazo de esos corbatas, como dicen, corbatudos, ¿sabes? Que ya les cortaron, pero uno de pobres y aquí pasan cada ratito, fíjese, por Santa Ana, con los carros, con escalera, con la moto, con escalera, cortándole, y tal vez solo es, de, por decir así, de unos 1.500, 1.200. Y de papi también, hay que verlo cuando él era alcalde, se privatizó el SANA. Yo trabajé en el SANA 33 años y hasta este día de hoy, solo nos dio como el 25% de las prestaciones y teníamos la demanda desde el 2018 hasta este día de hoy, no se ha preocupado por pagarla, ¿verdad? Se preocupan, como dicen, porque va de ellos harina a sus molinos, pero no para resolverle los problemas al pobre. Eso es lo que nosotros debemos de ver, que si piensa pagar las prestaciones, uno piensa pagar, ¿verdad? Porque ahora que se preocupe, porque así como privatizó el SANA, ahora que se preocupe para actualizarlo más luego que pueda las prestaciones, porque ya es demasiado, o sea, que su cuenta es del 2018 a esta fecha, que él era alcalde. ¿Cree usted que más bien haganlo la promoción allí, como dicen, verdad? Ahí disculpe que como dicen, ¿va? No es como un pago que le estoy haciendo, pero me gustaría que hicieran un temita allí de que cuándo van a pagar las prestaciones a los del SANA, que no las dieron al 100%, que él fue el corrupto.
1: Quiere que le diga algo. Yo conozco, bueno, conocí amigos que trabajaron ahí que hasta se murieron y no les han pagado. Una desgracia, mire.
10: Sí, no.
1: Se murieron esperando que les pagaran y no llegó el día.
10: Bueno, si yo le enseñara a usted el pocazo de medicinas que compro de Mutuo Ama, de unos que valen 1.800, de un rojo que está valiendo 900, y el Mutuo Ama Azul que me está costando bueno 600, ahí está su cuenta de aquella fecha a esta fecha, porque yo tengo mis hijos que me ayudan, pero no es sí. porque como dicen, el derecho es de que los dejas prestaciones y van lograr la seño, porque a pesar que uno haya trabajado tantos años, que haya dado el pulmón y que ese maestro todavía siga haciéndole daño a la nación, al país, pero bien, como dicen, como hondureños nosotros no miramos, va, porque realmente fíjese que cuando yo entré a trabajar a Tegucigalpa, los ríos corrían de aguas limpias, y mire que los ríos se han vuelto como la conciencia de esas aguas negras,
1: bueno,
10: como la conciencia de...
1: Bueno, caballero.
10: Muchísimas gracias.
1: Gracias, cariño. Le pedimos que sea breve, por favor, para que podamos sacar las últimas 6 llamadas que nos faltan respecto al tema. Hable como habla, muy buenas.
0: Flor del Campo, Colonia Flor del Campo, buenas tardes.
11: Aló.
1: Buenas tardes.
11: Buenas tardes, Arielita. Fíjese que yo, gracias a Dios, siempre mira su programa y me gusta, ¿verdad?, la moción que usted ha puesto. Pero la verdad, Ariela, que dice que papi a la orden llegó a la presidencia, toditos los empresarios fueron grito al cielo dándole gracias porque él había llegado, porque sabe que todos están, como dice aquel señor de San Pedro Sula, que como están como los perros llenos de garrapatas, va chupando y chupando, y esos bárbaros. Mire, yo he estado viajando para San Pedro Sula y yo estoy viendo que todas las líneas de transmisión están haciendo unos trabajos, y esos trabajos me imagino que los hicieron desde la presidenta Xiomara Castro. Mira, aquí en Comayagua están haciendo uno, llega de Villanueva a San Pedro Sula, hicieron otro, una línea de transmisión, pero belleza. ¿Qué es lo que están haciendo? Ahorita van a hacer como hicieron con la carretera a San Pedro Sula, que ya se la dieron terminadita. Entonces, allí nos están acabando de hundir. Mire usted, cuando vino la fibra óptica a este país, ¿quién trajo la fibra óptica? La trajo Dutel. ¿Pero qué hicieron? Se la dieron a los grandes ricos, a los grandes empresarios. De ahí surgió Celtel, que ahora es Tigo, que no sé qué, cuántas empresas hay ahora.
12: Sí, que sí.
11: ¿Y a Dutel qué hicieron? Lo reventaron. Mire, Dutel. Y Dutel fue el que trajo la primera, la fibra óptica. Ajá, pero ¿qué sucede? Los grandes empresarios, solo para ellos. Mire, ya todo eso prácticamente ya está privatizado todo. Ya van a ver ustedes cuando vengan todos esos medidores y todas bueno, esas cosas.
1: Bueno, sí. Caballero. Yo, gracias por su comunicación. Solo le pedimos brevedad, por favor. Vamos con la sexta llamada. Hable como habla. Buenas tardes. Vamos, buenas tardes. Sean breves, por favor. Choloma, hola, muy buenas.
13: Hola, muy buenas tardes.
1: Buenas tardes.
13: ¿Cómo están ahí en el estudio?
1: Aquí estamos vigilantes. Ojo al Cristo.
13: Ajá. Bueno, le saludé Choloma Cortés. Y pues, como ciudadano, pues, mi opinión, mi humilde opinión, ¿verdad? Es que, como la mayoría, pues, no estoy de acuerdo que privaticen la energía eléctrica de Honduras, ¿verdad?
1: No sé.
13: Y la segunda cosa que quería decir, porque son tres cositas que quería decir, Arielita. Un consejo que está, eso funciona en el área rural del país, que lo hemos visto, y yo digo que es una sugerencia para los que pueden hacerlo, tomar en cuenta lo de los paneles solares. Hoy hay muchos negocios aquí en Honduras, como, por no mencionar nombres, empresas grandes que están optando por poner paneles solares, y si la gente tiene la capacidad de poner su panel solar, yo digo que, como sugerencia, yo digo que así como está la situación con la energía, es una buena...
1: Amor, al paso que vamos a regresar al candil.
2: Sí, porque poner un panel solar anda arriba de 100.000 lempiras también.
0: Sí, es caro. Carísimo.
1: Es una inversión a largo plazo, sí, pero es costoso.
0: Para una casa, para si hablamos, si el beneficio es residencial, anda unos 50, 70 mil, dependiendo de la empresa. De poner
2: anda más de 100 mil
1: para el ventilador, sí, tal vez.
0: Sí, por óleo, dependiendo de la casa.
2: Más de 100 mil.
1: Recuerda que, y depende, porque tenés que comprar la batería donde vas a almacenar la energía. Eso es un montón de cosas.
0: Es una gran inversión.
1: Yo coticé.
0: ¿Cotizó? ¿Cuánto le salía?
1: Hace unos años. Casi,
0: más de 100.
1: Más de 100, pero no te servía de nada porque no te puedes desconectar.
0: Ah, sí.
1: No te puedes desconectar
0: del servicio.
1: No te puedes desconectar del servicio. Y tenés que tener la batería.
2: De almacenamiento.
1: Yo recién llegando de Los Ángeles, de la casa de mi tía Les, saludos tía, la amo, ella tiene energía solar allá, y dije, pues a preguntar porque me pareció genial, ¿va? Pero faltan muchas cosas aquí para poderlo hacer.
0: Para liberarse y que sea independiente.
1: Sí, correcto.
2: Bueno, avanzamos. Bueno. Antes solo leer este mensaje, dice, en el gobierno anterior la deuda se logró bajar, al igual que las pérdidas, y se hizo una buena inversión, la más alta, según registran, programada más de 30 mil millones de lempiras en los transformadores y en línea. El problema, dice, a veces no es la privatización, sino la manera en que se da. Recuerden que el gobierno anterior dejó 900 mil personas sin pagar energía, era gratis, y este gobierno quitó el beneficio.
1: Sí, pero es que ¿sabe qué es lo que ocurre? Mire, aquí el llamado a decir qué es lo que dejó y lo que no dejó el gobierno anterior, es el gobierno actual, el que entró. ¿Para qué? Para que con responsabilidad ellos digan, bueno, miren, encontramos, no lo han dicho, encontramos así, así, así, y que salgan los anteriores
2: para decir,
1: a desmentir, correcto, si están mintiendo. Porque aquí a nosotros nos pueden decir misa, y nosotros al final...
2: Y misa de un lado y misa del otro.
1: ¿Cómo comprobamos? Entonces estamos agarrados de manos. Pero si aquí dijeran, miren, la ENE la encontramos con tanto, así, así, así, y el billete que dieron que dejaron solo era en préstamos en el aire... Porque eso he escuchado yo, no sé si es real. No sé, ni me atrevo, ni quiero repetirlo, porque pueda que sí, pueda que no. Entonces, si ellos salen y dicen, De ahí va a salir Eric, a decir si es verdad o mentira. Sí. Es la verdad. Entre ellos dos tienen la verdad.
0: ¿Y este no es...
1: Entre el que salió y el que llegó.
0: Y este problema no es de ahorita punto. También, ojo, va.
1: No, la gente problema... la tiene reventada. Sí. Me dicen acá, o todos en el suelo, todos en la cama. Que cada quien pague lo que consume y todo mundo debe tener contador. Y esa es una realidad. El actual secretario dijo que no tienen capacidad de cobrar. Hay colonias que no pagan energía ni pueden cobrar y mucho menos entregar recibos. No hay cortes serios de energía al que paga. Y es cierto, yo ya les dije, solo le
2: el
1: cobran...
2: El robo y el hurto es lo que tiene quebrado también parte de la empresa nacional.
1: Solo le cobran a la colonia que pueden ir a cobrar. Pero allá al empresario que no, sabe que
0: aquella grande,
1: la chamba no le cobran.
0: Aquella grande residencia ni se asoma.
1: No, tampoco. Vamos. En llamada número 7, hablé como a la muy buena. Estamos llenos.
12: Buenas tardes. Mire, Arielita, el problema no es el gobierno. El problema es tanto ladrón de luz que hay en Honduras. No hay que decirle que todo, ¿verdad? Pero sí hay muchísimos ladrones en Honduras. Mire, yo resido en el barrio Palmira de la Ceiba. Fíjese que un señor le alquila a otro señor y le arregla la luz, la compuso para no pagar luz, se llama Elder Borja. Yo soy vecina de él, no muy vecina, pero fíjese que la que estaba, la abogada en Tegucigalpa, no le dio la razón al señor dueño de la casa y lo dejó enjaranado con 100,000 lempiras. Que tuvo que pagar el señor, hasta lloró, porque la señora le dio más al ladrón que al propio dueño de la casa. También hay que fijarse los que alquilan casas, que llegan gente a alquilar casas y no pagan luz ni agua y dejan, pero al patrón lo dejan enjaranadísimo. Así existe. Hay gente, hay pobreríos que dejan la luz toda prendida en la noche y en el día luces por todos lados. Pero no revisa el gobierno. Y eso es a quien están dañando. Es al gobierno, a papi a la orden. Él ya no haya que pensar, pues. Lo dejan en cero. Porque si Omara deja un desorden, lo dejan en cero. Ajá, y él tiene que pagar jarana más jarana. Y esa abogada que dice que le dio la a favor al delincuente, esa abogada es de libre allá en Tegucigalpa. Porque el señor tenía abogado, pero ella le dio a favor del delincuente. Muchas gracias, Ariel.
1: Bueno, gracias por su llamada. Vamos, la llamada número 8, hable como habla, muy buenas. Buenas tardes, Colonia Cerro Grande. Hable como habla, le escuchamos. Buenas tardes, hable como habla. No, se interrumpió, cambiamos llamada telefónica, la planta está llena. Hemos sacado más de 20 minutos, creo, en llamadas telefónicas. Vamos a cerrar con estas 10. Ya, Villanueva. La llamada número 8, Villanueva, hola, muy buenas.
14: Sí, muy buenas tardes.
1: Hola.
14: Quiero salirme un poquito del tema. Ariela, muy buenas tardes a todos los que están ahí. Quisiera mandarle un mensaje al señor Tito Afuera, al presidente. Mire, soy una persona de 58 años, no encuentro trabajo. No encontré trabajo en el tiempo de una semana. Me dedico a andar en esas aplicaciones de Uber e InDrive, y ahorita pues le quiero pedir al señor presidente que piense en nosotros. Necesitamos darle de comer a nuestras familias. El Instituto Hondureño de Transporte Terrestre anda decomisando las unidades. Que piensen un poquito en nosotros, y tampoco estoy de acuerdo en que privaticen ENE. Muchas gracias, señor presidente, por favor escúchenos. Somos una cantidad de personas que de ahí mantenemos nuestra familia. Por favor, señor Tito Afuera, soy un cachureco. Ayúdenos, ayude al pueblo hondureño, señor, como prometió. Muchas gracias, señores de HCH. Son la voz del pueblo. Muchas gracias.
1: Bueno, gracias, gracias por su llamada telefónica. Vamos, la novena
2: eso,
1: llamada.
2: Ariela, eso en referente a la llamada es porque convocaron a paro el viernes a las 8 de la mañana los taxis VIP y los Uber porque han mandado imágenes de que han hecho varias unidades decomisadas en esta semana y por ello van a la protesta el viernes a las 8.
0: Vamos con las últimas comunicaciones.
2: La última,
0: Colonia Cerro Grande. Hola, buenas tardes.
15: Buenas tardes.
0: Buenas tardes.
15: Fíjese que yo quiero opinar respecto a eso, Vivi. Yo vivo sola aquí en la Cerro Grande, ¿verdad? Y fíjese que a mí me salen más de 1,000 lempiras. No comparto con la señora que hace poco llamó, que dijo que la gente dejaba la luz prendida de afuera y todo eso. Si yo tengo contador, a mí me va a salir en el contador en lo que sale de luz, ¿verdad? Yo pago más, yo dejo dos focos prendidos en la parte de afuera, pero a mí me está marcando el recibo. Y vivo sola y me salen más de 1,000 lempiras. Pero ¿qué es lo que pasa? De que hay personas que dejan las luces encendidas y no quieren que les salga en el recibo eso. Entonces ahí creo que estamos mal. Otra cosa también que quería opinar respecto, fíjense que yo he escuchado dos veces que hay gente que se queja de la loto, de la diaria, de la otra, ¿verdad? Entonces fíjense que también voy a opinar, me voy a salir un poquito del tema, opinar que son personas que saben que son juegos de azar y lo siguen comprando. ¿Quién tiene reventado a Honduras? La loto, porque hay gente que es adicta a comprar diaria, es adicta a comprar chica. Entonces, ¿por qué dicen no me tiran tal número, no me tiran esto, no me tiran el otro? Entonces, por eso la gente está como está, la pobrería, porque las tienen reventadas el juego de azar. Que dejen de comprar diaria, que dejen de comprar chica y van a solventar su vida, porque uno está con la voluntad de Dios, que lo que Dios le da a uno y lo que Dios le va a proveer. No estar jugando juegos de azar. Y a Arielita le quiero decir a Arielita que tome en cuenta la que el Señor llamó, que dijo que había una gran pobreza y que una señora tiene una gran necesidad, que le ponga atención a ese caso. Arielita dice que ha sido muy buena persona y que le ponga atención al Señor, que dijo de una vecina que estaba en muy situaciones económicas muy feas. Hay que le ponga atención a Arielita, por favor, porque la...
1: Pero es que no dio nada, no dio dirección, no dio nada. Entonces, ¿cómo le...?
15: Sí, Arielita, todo el mundo la oye por aquí, sea quien te diga, te quiero escuchar en un contacto.
1: Sí, o sea...
15: ¿Verdad?
1: Y de ahí colgó,
15: muy buenas personas.
1: Pero no dio la dirección, no dio nada, entonces...
15: Sí, eso fue lo que pasó, porque yo la escucho todos los días, Arielita. Sí. Pero bueno, sería bueno que el señor se volviera a comunicar.
1: Tal vez le cae de nuevo la llamada. Tal vez le caiga nueva la llamada, pero yo siempre...
15: Le decimos de la Arielita que la gente que compra diaria, que deje de comprar diaria.
1: Bueno, escucha, sí, señora,
15: que
1: pero
15: diaria,
1: quiere que le cuente, yo cuando compro diaria a mí me va bien.
0: Tiene suerte.
1: Yo no sé, yo reviso, acá dice mi compañera que dando 700, yo cuando compro me va bien, lo que no he logrado es ganarme cuando va de millones, ahí quiero.
0: El premio mayor.
1: Pero cuando escucho que va de 6, de 7, de y doble, uy, yo compro. ¿Y qué sabemos? Pues sí, ¿y qué sabemos? Nunca se sabe, cambió mi vida. Pero bueno, dejamos ahí por el momento las llamadas telefónicas, hemos escuchado y nosotros estamos vigilantes, le repito, estamos vigilantes. Y no nos cansamos de decirle, no vamos a avalar privatización de ninguna empresa pública, no vamos a avalar la destrucción del merendón. Esas son cosas que no deben de ocurrir en nuestro país. Y aquí vamos a estar vigilantes en HCH. Ahora usted como pueblo también enfóquese, porque nosotros le ponemos un tema y usted viene y entiendo que tiene otras necesidades quizás y le cae la llamada y quiere aprovechar. Pero enfoquémonos, porque de ahí, ¿qué ocurre? La privatizaron, ya no me di cuenta.
0: Sí,
1: hay que estar pilas, hay que estar agujas.
0: Sí, porque
1: también
0: están allanando el camino hacia la privatización, hay que tener mucho cuidado.
1: Mire, Cristian, aquí hay que estar vigilantes, la verdad. Hay que estar vigilantes, hay que dormir con un ojo abierto y un ojo cerrado. Yo le digo, en buen hondureño hay que estar ojo al Cristo. Vamos a dejar ahí por el momento el tema y vamos a hablar de buenas noticias. Y aquí está de visita con nosotros, buenas noticias, representante de los Boy Scouts, Cristian, nos viene a hablar de Lechetón 2026. ¿Qué tal está? Feliz tarde.
16: Feliz tarde, Ariela, y feliz tarde, Cristian, también, y a todo el auditorio de HCH Televisión Digital. 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Estará destinada para los niños y niñas que se encuentran en las casas hogar, niños y niñas que no tienen el acompañamiento o el cuidado de una familia, que no tienen un padre, que no tienen una madre, que no tienen un hogar. Pues estos niños están en muchas casas hogar, en orfanatos u organizaciones como Aldeas Infantiles SOS, además de la Fundación Hondureña para el Niño con Cáncer, por mencionar alguna de las organizaciones que también se ven beneficiadas con la Lechetón.
1: Gracias, Cristian. Así que todos apoyar el Lechetón 2026. 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Gracias. Vamos con buenas noticias siempre, 2:50 p.m. Y queremos hablarle de Farmacias del Ahorro. 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
0: Muy bien, 2:54 minutos. 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
2: Cristian, licenciada, gracias por el espacio. Licenciada Ariela, licenciado Alex, gracias por el espacio. Buenas tardes. Hoy les traigo la cartilla Milán. Esa cartilla usted ya la conoce.
1: Ajá, cartilla, ¿qué me trae? Cuénteme.
2: Para interior y exterior, galones, licenciada, solo 199 lempiras.
1: Mire, habemos personas que disfrutamos de pinturas americanas. Así y es Patricia Castañeda y su servidora. Porque no nos gusta ver paredes manchadas. Entonces ahí tenemos... Y ya le pasamos ahí a cualquier detallito que hagan los niños, los perros. Pero sobre todo que Pinturas Americanas tiene colores modernos, tiene la asesoría. Ya te voy a quitar la chamba. Tiene la asesoría. Es broma.
2: No, de verdad.
1: Tiene la asesoría. Es broma que te voy a quitar la chamba. Es completamente gratis. Uno llega y le dice, mire, yo ando buscando un color tipo así. Y ya le hacen, antes te cobraban. Te cobraba la gente por hacerte un render de cómo quedaría así tu casa. Es. Y ahora no.
2: Licenciada...
1: Los chicos de Pinturas Americanas, yo voy a contar mi experiencia. Fui al Boulevard Suyapa.
2: Ajá.
1: Y ahí me dijo el chavo, enséñame la foto de su casa. Y ¡clax! La insertó ahí en una app y le aplicó el color que yo quería. Y le digo, sí, ese es el color que quiero.
2: Perfecto.
1: Y me lo prepararon.
2: Y lo bueno, eso es lo que le iba a decir, que le dan asesoría completamente gratis y también le crean el color que usted quiere.
1: Cabal.
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1: No hay pretexto, mire, no justifique vivir mal.
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1: Dele amor a su casita.
2: 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El licenciado Alex.
18: Él vino y dijo que su hijo le había pintado una pared y él compró este galoncito, solo 199 lempiras, y le dio una manita.
1: Sí, mire, yo lo rapidito. Voy a decir. Me llega esa promoción. No justifique vivir mal, hombre. Cuide su casita. A la casita hay que darle amor, hay que decirle casita linda. Aquí te voy a dar una manito. Bueno, déjale ahí, cariñito.
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1: Vámonos, pues.
18: Vámonos, pues. Gracias por el espacio. Gracias.
1: Yo vámonos.
2: 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Pero Ariela está acompañada a esta hora.
1: Así es, acompañada de la juventud. Acompañada de la juventud. Raití, ¿qué tal está? Cuéntenos qué viene a promocionarnos, de qué nos va a hablar. Pero la miro con álbum en mano.
19: Mire, yo vine a
1: concretar del Mundial. Me interesa eso, me interesa.
19: Pero antes le voy a contar que yo desde que vi a la licenciada Ariela Cáceres, yo le dije, licenciada, uy, qué guapa, qué sexy anda el día
1: gracias.
19: De hoy. Se mira bien sexy bien. Con ese vestido, licenciada.
1: Yo bien. Gracias, Raití.
19: He andado
1: bien
19: esos,
1: floja, no sé por qué, pero vamos.
19: Con esos outfits pegaditos al cuerpo.
1: Vamos a retomar, vamos a acercarnos también para robar juventud.
19: Hay que hacer un cambio en ese closet sí, de vestidos pegaditos.
1: Está bien, los vamos a sacar, Raití, vamos a seguir consejo.
19: Pero bueno, licenciada, gracias. Yo no sé si usted es mamá de dos varoncitos.
1: Qué caro,
19: no sé,
1: me ha salido ese álbum.
19: Está un poco caro, pero le tengo la solución.
1: Ajá.
19: Porque este viernes vamos a estar en San Pedro Sula, en Diunza, haciendo un cambio de vistas.
1: Esa es la oportunidad, pero dígame que en Teus va a ocurrir también.
19: En Teus también va a ocurrir y va a ser nada más y nada menos que el sábado a partir de las 3 de la tarde. Yo sé que usted quiere llenar su álbum.
1: ¿En Diunza? ¿En qué Diunza?
19: En San Pedro Sula.
1: Vamos a ver, ¿en San Pedro?
19: Es en Diunza El Pedregal, en San Pedro Sula. Y aquí en Diunza de Nova Centro.
1: En Diunza Nova Centro, ahí nos vemos porque vamos a intercambiar.
19: Faltan varias. Bien, intercambiamos nosotras y de paso nos vamos a Diunza el sábado.
1: No, pero
19: para poder
1: le ha metido poquito, pero le ha metido.
19: Ahí hemos estado porque la verdad que a los niños le llama bastante esto la atención. Y uno también, licenciada, yo no sé si usted también se emociona, que se pone
1: hombre.
19: A pelear con ellos. A
1: mire,
19: ver
1: yo le voy
19: más.
1: A... ¿Sabe qué es lo que ocurre? Que como nosotros tenemos dos varones, entonces mi esposo se pone con uno y yo me pongo con el otro. Y nos adueñamos del álbum.
19: Así pero, ni modo, dice.
1: Pero ahí vamos. Vamos a hacer el intercambio, miren. Ya no es de los niños el álbum, pero ellos no lo saben. Lo voy a llevar, bueno, le voy a decir a mi esposo que lo lleve al intercambio de vistas el sábado a las 3 de la tarde en Nova Centro, en el
19: Teus. El viernes va a ser en San Pedro Sula, en El Pedregal, y aquí en Tegucigalpa va a ser el sábado a partir de las 3 de la tarde en ambos lugares para que usted pueda hacer sus intercambios de vistas. También aquí en Tegucigalpa vamos a estar con los chicos para que también podamos compartir un rato ameno.
1: ¿Y ya tiene a Messi?
19: No, todavía me falta Messi, necesito.
1: Ya tiene a Cristiano.
19: Todavía creo que me falta Cristiano Ronaldo.
1: Se la vendo.
19: Vamos a ir al intercambio de
1: vamos
19: vistas.
1: A intercambiarla, ya no se la vendo, la vamos a intercambiar.
19: La vamos a intercambiar porque queremos
1: ¿cuánto
19: ahorrar?
1: Me da por un Messi?
19: Por un Messi.
1: ¿Cuántas vistas?
19: Por un Messi, no sé, ¿cuántas le puedo dar?
1: Toda una selección, yo creo.
19: Unas tres vistas le puedo dar.
1: No, hombre, sea seria. No. Por un Messi o por un Ronaldo me tiene que dar toda una selección.
19: Toda una selección.
1: Sí, hombre.
19: Mire, me salió inteligente.
1: Pues sí.
19: Voy a salir perdiendo.
1: No, va a ganar porque lo va a tener.
19: Porque son las más difíciles.
1: Óigame, si el hijo de Edwin Cat de Grupo Firme daba dos boletos para el concierto por un Messi.
19: Buena propuesta, ¿no? O sea que es hasta negocio. Pero bueno, nosotros prácticamente lo estamos dando gratis para que usted vaya al intercambio de vistas en Diunza, pero también licenciada...
1: Que no me deje estafar por usted, Isabel.
19: Que no me deje de estafar.
1: Que
19: yo no me deje de estafar.
1: No, yo. Ajá,
19: una cuéntame. Selección, es que no tengo una selección completa todavía, licenciada.
1: Podemos ver aquí.
19: Pues podemos ir viendo, podemos ir calculando nuestros álbumes a ver cuáles nos faltan.
1: Vamos a ver.
19: Pero también el sábado tenemos el Vive, el tradicional Vive de HCH, que usted no se lo puede perder. Ahí van a estar nuestros compañeros Milagro Flores y David Zelaya, para que usted vaya a compartir con nosotros. Se va a ir una motocicleta completamente nueva, para que usted se vaya y aproveche. Además, por la noche, igualmente el sábado, se viene el karaoke de HCH. Este fue en Yuscarán, El Paraíso. La gente la pasó súper bien, bailó, disfrutó, así que usted no se pierde el karaoke con Giselle Vázquez y José Mendoza. Y finalizamos el domingo con Cante como canta mi mamá, que ya se viene la semifinal, licenciada. Ya casi, ya casi.
1: Ya casi, falta poco, pero usted prepárese, porque cuando concluye Cante como canta mi mamá, inicia también un excelente proyecto de investigación aquí en HCH. Ustedes pendientes. ¿Nos vamos a una pausa?
19: Nos vamos, licenciada, una pausa.
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26: Génesis 2:1-4. Así fueron acabados los cielos y la tierra, y todas sus huestes. Y en el séptimo día, completó Dios la obra que había hecho, y reposó en el día séptimo de toda la obra que había hecho. Y bendijo Dios el séptimo día, y lo santificó, porque en él reposó de toda la obra que él había creado y hecho. Estos son los orígenes de los cielos y de la tierra, cuando fueron creados, el día en que el Señor Dios hizo la tierra y los cielos.
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20: 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Pero que se alegren todos los que en ti se refugian. Que canten alegres alabanzas por siempre. Cúbrelos con tu protección para que todos los que aman tu nombre estén llenos de alegría. Pues tú bendices a los justos, oh Señor, los rodeas con tu escudo de amor. Salmo capítulo 5, verso 11 y 12.
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0: 3 de la tarde, 11 minutos, 3 de la tarde, 11 minutos, Nelson Sorto, hay operativos en el sector de Comayagüela. ¿A qué se deben estos operativos, Nelson?
1: Bien, buenas tardes, compañero control principal de Hable Como Hable Televisión Digital. Bueno, recordemos que el orden es importante en cualquier sector de la capital. Y en los mercados, ahí estaban la quinta, la séptima, octava, novena avenida, hoy van por las calles. Estamos en la 15 calle, aquí en Comayagüela. Aquí estacionan vehículos a los dos sectores y cuando usted viene pasando por aquí, hermanito, es difícil poder cruzar. Ahora la alcaldía está liberando esta calle y esta calle la va a liberar hasta su pegar arriba con el Boulevard del Norte. Ingeniero Marco Tulio Carrasco, bueno, estamos en vivo a través de Como Habla Televisión Digital, ingeniero. Bueno, usted ya en primera instancia habían liberado la calle. Ya prácticamente ustedes la tenían limpia, como decimos popularmente. Aquí es nada más conciencia de los conductores. El problema es que no hay estacionamientos también, ¿verdad? Es bien complicado, pero es cuestión de acostumbrarse. Esta calle, para mantenerla limpia, ¿qué va a hacer la alcaldía municipal?
2: Bueno, buenas tardes a toda la ciudad, buenas tardes en HCH. Bueno, aquí se intervino hace 2 meses. Sí, es cierto, no hay parqueo, pero en su momento se ofreció dejar un carril del parqueo, pero que dejaran los otros 2 carriles libres. No hicieron caso. Están restringidos los bordillos en amarillo. Todo el que ha pasado por aquí sabe lo difícil que es pasar por aquí cuando estaba la calle totalmente invadida. Se hacen descargas ilegales de producto en negocios. Había un contingente de orden vial, minions, como les decimos nosotros, conos, y la calle había estado tranquila desde hace un par de meses. Hoy personas inescrupulosas llegaron en una moto y amenazaron sus vidas. Una hora después que venimos a inspeccionar la zona, estaba totalmente invadida. Ahorita la gente se está montando el carro, se está yendo porque ve la presencia de los efectivos de tránsito y los de movilidad urbana. Pero volvemos a lo mismo, queremos orden, no nos dejan ordenar. ¿Cómo es posible que van a estarle amenazando la vida a los minions por hacer su trabajo, por tener una calle en orden? Eso afecta la fluidez. Venimos desde el barrio La Bolsa, La Granja, Viadela, vamos barrio Concepción, barrio Lempira, vamos para arriba. Y no puede ser que por estar haciendo nuestro trabajo nos estén amenazando la vida al personal que solo se dedica a cumplir con órdenes.
1: Entonces, todas estas calles ahora es completamente prohibido estacionar vehículos, va a estar la grúa, va a estar el tránsito y cualquier vehículo que esté estacionado lo van a llevar a los predios de la alcaldía municipal.
2: Así se ha estado manejando los últimos 2 meses, como le digo, esto sucedió hasta hoy, no desconocemos el por qué, porque no sabemos en qué le puede afectar una persona de esa índole, pero sí tenemos obviamente nuestras sospechas de lo que está sucediendo, pero me parece incorrecto e injusto de que no nos dejen trabajar. Le voy a tocar el tema que me han estado preguntando sobre Vía Nueva. Sucedió exactamente lo mismo. Se iba a ordenar, se iban a poner barreras de concreto en el centro, pero entre locatarios, ambulantes y personas del crimen organizado nos dijeron que no. Ahora suceden las tragedias y nos llaman reactivos. Aquí estamos tratando de evitar lo mismo. El día de mañana que atropellen a una persona porque hay 3 carriles invadidos, nos van a decir a nosotros que somos los responsables. Pero ¿cómo es posible que pongamos orden y vengan a amenazarnos por poner orden? O sea, no tiene sentido.
1: Oiga, Alex, esto es grave. Ingeniero, en la salida a Danlí, ustedes iban a ubicar reductores de velocidad, iban a ubicar unas pilastras o unas bases para ahí, si algún vehículo tiene

0: tenía un percance, que fueran como amortiguar, pero locatarios, personas que tienen talleres ahí y también de, usted decía, del crimen organizado, no les permitieron que ustedes ubicaran esas bases ahí.
1: Correcto, hay que decirle, no son bases, son las barreras New Jersey que dividen los carriles, similar a la calle de Toncontín, cuando todos los giros a la izquierda tenían la ciudad colapsada. Se iban a poner en el centro en un estilo de mediana. Ajá. Son dos carriles, el retorno de la oreja de Fuerzas Armadas y el otro retorno en una gasolinera carretera Tatumbla. La gente me decía que era demasiado tráfico, demasiado largo, mucho combustible, más combustibles ahora. Entonces, en ese momento no nos dejaron hacer el plan que teníamos que ejecutar, y eso nadie me lo contó, yo estaba ahí, y ahora esos son los AIES, que somos reactivos, que no actuamos a tiempo, no nos dejan trabajar, es lo que le estamos pidiendo a la gente, déjennos trabajar, no nos amenacen a la gente, déjennos poner orden.
0: Muy bien, muchas gracias. Ingeniero Marco Tulio Carrasco, solo le muestro aquí, Alex, porque es para toda esta calle, para arriba, esta es la 14, la 11, 12, 13, 14, 15, 16 calles para subir hasta pegar con el Boulevard del Norte, es donde se está haciendo la limpieza de vehículos, y pues aquí va a haber personales de los Minions, que popularmente les llamamos, también estará la Policía Nacional, estará la Fuerza Ejército, y por supuesto que en la Dirección Nacional de Vialidad y Transporte. Así es que hay que colaborar. Creo que es importante tener limpia de la ciudad con Mayagüela para poder transitar con más rapidez en estos sectores. Es nuestro contacto a esta hora de la tarde, junto a José Ceguera, Alan Godoy y don Marlon Barahona. Retorno con ustedes. Buenas tardes.
2: Mucha atención a las noticias que impactan a esta hora de la tarde en HCH Vespertino. Le informamos que el Centro Nacional de Estudios Atmosféricos, Oceánicos y Sísmicos, SENAOS, adscrito a la Secretaría de Gestión de Riesgo y Contingencia Nacional, ESCOPECO, ha confirmado este miércoles la formación de la tormenta tropical Amanda, un sistema que marca el inicio de la actividad ciclónica nombrada en el Pacífico. Según el informe meteorológico más reciente, Amanda se desarrolla a partir de la depresión tropical 1E. Y se localiza aproximadamente a 2.400 kilómetros de tierra firme, por lo que actualmente no representa ninguna amenaza para Honduras ni para Centroamérica. En las noticias que impactan, mucha atención, la Secretaría de Salud ha informado que a partir de la fecha es obligatoria la vacunación contra el sarampión. Será un requisito obligatorio para todos los hondureños que viajen a Guatemala, México, Estados Unidos y Canadá. La medida busca reforzar las acciones de prevención frente a la enfermedad. La disposición entra en vigencia de forma inmediata y establece la verificación del carnet de vacunación en todos los puntos de salida del país. Con ello, se busca asegurar que los viajeros cumplan con el esquema requerido antes de abandonar el territorio nacional. Y en las noticias que impactan de última hora en el campo internacional, mucha atención, han muerto lamentablemente al menos 21 personas y varios heridos, entre ellas 18 extranjeras. Han muerto este miércoles en este incendio ocurrido en un hotel de Nueva Delhi, según informó la policía y la cadena CNN en inglés. Se trata de uno de los peores siniestros de este tipo registrados en la capital india desde 2022. Entre las víctimas habían ciudadanos de Bangladesh, de Nigeria, de Mozambique y de Liberia, de acuerdo con la cadena. Aunque otros medios no pudieron confirmar de inmediato las nacionalidades, también se habla de que podrían estar ahí algunos ciudadanos europeos, algunos ciudadanos de países europeos. Las noticias que impactan en HCH Vespertino.

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1: Con este informe de último momento, mucha atención. Terror en la zona oriental del país. Julio Ruiz nos detalla. Han encontrado una osamenta. Adelante, Julio Ruiz.
2: Efectivamente, compañero, buenas tardes, muchas gracias. Esto se ha registrado exactamente en el municipio de Moroselí, en la comunidad de Buenas Noches, una comunidad totalmente productiva. Aquí, un ciudadano procedía a buscar unos semovientes y se encontró con esta osamenta, prácticamente ya en un estado irreconocible. Se desconoce si es del sexo masculino o femenino. Acá han alertado a las autoridades, quienes se han trasladado desde la cabecera departamental de Yucatán de la UME 21 para realizar el levantamiento correspondiente. Así que ha sido llevado hasta la morgue capitalina. Esta osamenta, que repetimos, no presenta, bueno, alguna identificación ni ropa, porque al parecer esto ya tenía ya varios días y fue devorado por aves de rapiña. Lamentablemente, si usted tiene algún familiar que se encuentre desaparecido, preséntese hasta la morgue capitalina. Este es nuestro contacto. Nosotros volvemos hasta Estudio Central.
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3: Y mucha atención, seguimos con más informaciones a esta hora de la tarde. Mucha atención, con signos de tortura y varias perforaciones en su cuerpo infligidas por arma de fuego y semidesnudo. Ha sido encontrado el cuerpo sin vida de una persona. Vamos de inmediato con Gerso Guzmán, que nos brinda más informaciones.
4: Efectivamente, compañeros en estudios, muy buenas tardes. Ha sido encontrado el cuerpo sin vida de una persona del sexo masculino, esto en la carretera desvío que conduce desde la comunidad del Chile a la comunidad de Las Vueltas, en el municipio de protección del departamento de Santa Bárbara, tirado, semidesnudo y con signos de tortura en su cuerpo. Ha sido encontrado el cuerpo de esta persona, que aparenta entre unos 20 a 25 años de edad. Su identidad y lugar de residencia aún se desconocen, ya que vecinos acá de este sector no han podido reconocerle. Ellos pues pidieron permiso a la Policía Nacional para poder tratar de identificarlo, pero esto no ha sido posible. Esta persona, como mencionamos, presenta signos aparentes de tortura, asimismo varias perforaciones en su cuerpo infringidas con arma de fuego. Se presume que el cuerpo de esta persona vino a ser tirado acá por sus victimarios luego de haber sido asesinado en otro sector aún desconocido. Por el momento, pues como mencionamos, no se sabe de quién pueda tratarse esta persona. Ya la Policía Nacional tiene pues acordonada la escena a la espera del Ministerio Público de PI Medicina Forense del Departamento de Santa Bárbara, que se hagan presentes acá en esta zona montañosa, bastante un poco remota, se puede decir, del casco urbano del municipio de Protección Santa Bárbara. Estamos pues a la espera de que de repente pues a través de estas imágenes también puedan hacerse presentes personas que le conozcan o también familiares de él mismo, ya que como mencionamos está como desconocido. Su cuerpo ha sido encontrado semidesnudo con signos de tortura y aparentemente pues fue ultimado de varios impactos de bala. Esto es lo que podemos informar, compañeros, a esta hora de la tarde con las imágenes de Aldubí Guerra. Nosotros vamos a regresar con ustedes a los estudios principales de Tegucigalpa.
1: Son las 3 de la tarde con 23 minutos, 3 de la tarde 23 minutos en todo el territorio nacional. Continuamos en Hable Como Habla Vespertino. 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
3: Muy bien, seguimos con la cuenta regresiva. Sigue la cuenta regresiva. 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
1: 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Vamos de inmediato a una pausa, ya regresamos.
2: Isaías 41:13. Porque yo soy el Señor, tu Dios, que sostiene tu mano derecha. Yo soy quien te dice, no temas, yo te ayudaré.
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6: Venid a mí todos los que estáis trabajados y cargados, y yo os haré descansar. Llevad mi yugo sobre vosotros y aprended de mí, que soy manso y humilde de corazón. Y hallaréis descanso para vuestras almas, porque mi yugo es fácil y ligera mi carga. Mateo, capítulo 11, versículos 28 al 30.
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2: Es mi deseo que experimenten el amor de Cristo, aun cuando es demasiado grande para comprenderlo todo. Entonces,

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8: No te detengas, no te detengas. Ánimo, que este miércoles sea de actitud positiva y sigue dando lo mejor en todo. Lo mejor en todo. Miércoles, mitad de la semana. Y seguimos informándote y edificando vidas con la palabra de Dios. 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

Bien, y nos vamos a la información deportiva gracias a Apostemos, porque en Apostemos vos jugás tu propio partido. 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

0: 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Los aficionados continúan llenando el álbum Panini. 8,000 personas se reunieron en el Estadio Bicentenario en Chile para intercambiar estampas del Panini. Las imágenes del estadio a reventar de toda la afición intercambiando vistas se hizo viral en las redes sociales. Lionel Messi sorprendió a los artistas Federico Merodo y Leonel García enviándoles un video emotivo para felicitarlos y agradecerlos por el impresionante mural hiperrealista que le pintaron en la localidad de Berazategui, provincia de Buenos Aires. La obra, ubicada en la esquina de Mitre casi 14, causó gran revuelo y convocó a miles de vecinos que se acercaron a firmar la pared. Messi pensó enviarle solo un mensaje, pero dijo: "Voy a llamarles en videollamada", y esto ha generado mucha reacciones en las plataformas digitales. Y Pelé vuelve a brillar en Río de Janeiro rumbo al Mundial. Un museo de cera de Río de Janeiro presentó una nueva estatua de Pelé como parte de las actividades previas al Mundial. La figura de tamaño natural inspirada en el tricampeón mundial requirió 2 años de trabajo y la participación de al menos 20 artesanos especializados. Y siempre en Brasil, los residentes de la calle Luis Villar en Brasil pintaron 38 banderas de su selección con unos 270 litros de pintura antes de la Copa del Mundo. Esta ya es una tradición en este lugar para poder realizar esta obra y así representar a su país y apoyarle en cada participación de justa mundialista. Y a través de sus redes sociales, la selección de Uruguay confirmó que De Arrascaeta presenta una lesión muscular en uno de sus gemelos, pero ratificó que la misma no imposibilita su participación en el Mundial y que estará pendiente de evolución, mas no es una baja oficial para esta Copa del Mundo. 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

0: Escuchamos de inmediato la conferencia de prensa en el Congreso Nacional cuando ha concluido esta reunión de la Comisión de Energía y el gerente de la ENE. Escuchamos.
1: Gracias a la Comisión de Energía, a su presidente, a todos los integrantes, a los amigos del sindicato, a los compañeros de trabajo en la misma misión que estamos todos, y esperamos seguir esta discusión es aportando, escuchando y fortaleciendo el proyecto para lo que se está tratando de hacer. Muchísimas gracias.
2: Okay. Tenemos a la compañera Claudia Cáceres de Radio Cadena Voces.
3: Buenas tardes. Para el gerente de la Empresa Nacional de Energía Eléctrica, ¿se va a privatizar la estatal con estas reformas que se van a presentar en la Cámara Legislativa?
1: Muchas gracias por la pregunta. Creo que es un tema que hay que seguir siendo frontal y aclarando. No hay ningún mandato ni ninguna intención de ninguna privatización. Es importante crear esa confianza en el proceso de lo que se está haciendo. Es un tema de ordenamiento, de eficiencia, de modernización de la empresa estatal de energía eléctrica para el beneficio del usuario final. Eso tenemos que remarcarlo. Esa es la misión única que tenemos, ser eficientes, y súper importante, parar esa hemorragia, parar ese sangrado que tenemos, que lo que está haciendo es dificultando la operación del Estado mismo y la operación de otros programas sociales a los que, por este problema que tenemos actualmente en el mercado energético, le está quitando recursos a otras partes que tenemos que seguir entregando a la población y seguir ese servicio creciendo y mejorando. Por eso es lo que tenemos, la misión principal es detener ese sangrado, detener esa hemorragia y empezar a curar al paciente. Muchas gracias.
2: Tenemos a nuestro compañero Ulises Aguirre de TN5.
4: Buenas tardes, licenciado Guillermo Peña. En el caso de lo que ha trascendido en las últimas horas,
0: bien, lo que está ocurriendo en este momento en el Congreso Nacional, en esta Comisión de Energía, vamos a avanzar con la información a esta hora. Nuestra compañera Sandy Gallardo nos da a conocer que buscan potenciar las aldeas del Distrito Central para que produzcan alimentos y así mejorar la economía

0: del Distrito Central y evitar la migración. Sandy Gallardo habla con el alcalde de la capital, Juan Diego Zelaya.
1: Acompaña el alcalde capitalino Juan Diego Zelaya, y es que hoy se ha suscrito un importante convenio con la Secretaría de Agricultura y Ganadería, esto que va a beneficiar a las aldeas del Distrito Central. Alcalde, ¿nos podría detallar un poco?
2: Es que la gente piensa que solo este Tegucigalpa y Comayagüela, pero también están las aldeas, y en este año y el otro, 75 municipios decretados con sequía severa en Honduras, que incluye la capital. Sequía en todo el corredor centroamericano, eso va a impactar en el tema de la producción de alimentos. Recordemos que las aldeas alimentan mucho la capital. Entonces, con este convenio lo que buscamos es potenciar las aldeas, fortalecerlas, darles capacidades técnicas, buscar cómo les ayudamos en temas de fertilizantes y lo demás para que puedan seguir produciendo y generando empleo y comida. Ambas cosas, dependiendo del corredor. Hay corredores como el corredor al ancho, que es maracuyá, maíz, etcétera. En otros es como el corredor oriente y arriba por el Piligüín, son hortalizas. En fin, es de ver cuál es la especialidad de cada corredor para poder potenciarlos, producir más alimento y más empleo en los corredores de las aldeas de la capital.
1: Alcalde, eso también busca impactar socialmente, ¿verdad?, estas personas que viven en estos sectores.
2: Claro, porque si producen más, se pueden sostener mejor. Hay que evitar también la migración urbana. Pero en este año, 2026, y el otro, es un tema de seguridad alimentaria.
1: ¿En cuánto tiempo estaríamos viendo pues ya la producción de estas aldeas capitalinas?
2: Nosotros hemos creado la Gerencia de Desarrollo Rural, que es la que va a estar trabajando de la mano con la SAC y con otras instituciones y organizaciones, con AGAFAM, también estamos buscando cómo podemos trabajar junto con ellos y así hacer que las aldeas produzcan más, que tengan más fortalecimiento de capacidades técnicas y vayamos viendo un incremento en su producción, de eso se trata.
1: Muchas gracias al alcalde capitalino Juan Diego Zelaya, que nos detallaba pues en qué consistirá este convenio que se ha suscrito con la Secretaría de Agricultura y Ganadería, esto para potenciar la agricultura en las aldeas del Distrito Central. En Cámara de Gerson Ávila, retornamos a estudios principales.
3: Muy bien, muchísimas gracias a nuestra compañera Sandy Gallardo. Queremos felicitar, aprovechar rápidamente, hay cumpleañeros en el barrio El Carmelo de Danlí, El Paraíso. Cumpleañeros, felicidades a Samuel Alessandro Rodríguez. Samuelito Alessandro ha estado de cumpleaños, que la pase bien junto a su mamá Nazaret Rodríguez. Y también está de cumpleaños su abuela. Su abuela. Ahí está Amita. Saludos, Amita, que la pase bien. A Norma Margarita Solano, que la pase bien y que disfruten en este cumpleaños en Danlí, El Paraíso. Así que felicidades, que la pasen bien. Cumpleaños en casa.
4: Son las 3 de la tarde con 45 minutos. Estamos a la espera que se lleve a cabo pues el entierro de nuestro compañero Gustavo Ramos allá en el sector de Lepaterique, donde fue su voluntad que descansaran sus restos. Allá está Brida de la Uceda y hemos estado consultando porque pues nuestra intención era transmitir aquí, sí. Hable como habla despertino, sabemos el cariño que le guarda los televidentes a Gustavo Ramos. Pero no ha llegado aún el cuerpo a Lepaterique. Allá está el equipo de HCH Televisión Digital a la espera de su llegada. Pues vamos a estar en otros noticiarios dando a conocer el último adiós para nuestro compañero, el periodista Tavo Ramos o Tavo Letanía. Nosotros lo conocíamos como Tavito. Siendo, bueno, siempre solidarizándonos con la familia, lamentando la pérdida. Hoy más temprano, ayer en horas de la noche fue parte de HCH. Hoy en horas de la mañana fuimos otra parte y acompañar a la familia de nuestro compañero Gustavo Ramos. Pero bueno, vamos de inmediato, vamos a dar ahí por el momento y quedamos pendientes de la llegada del cuerpo de nuestro compañero Gustavo Ramos a Lepaterique para poder informar también cómo se da el último adiós del colega periodista. Pero vamos, entre tanto, a pasar a otras noticias. Wilmer Montoya nos dice que está en desarrollo de la audiencia del gato allá, sí, en la Ceiba.
3: El gato negro, alias, bueno, el gato negro.
4: Vamos a ver, Wilmer, adelante.
5: Así es, efectivamente, compañeros televidentes de HCH Televisión Digital, HCH Radio en la 101.5 FM en todo el departamento de Atlántida. Me encuentro con el portavoz de los juzgados seibeños aquí del Poder Judicial en el sector atlántico, el senador Glenn Flores, sobre ya han traído fuertemente custodiado al gato negro, supuesto hechor, actor, intelectual y material de la masacre en el Rigores Colón. Ya pues prácticamente se está iniciando la audiencia. ¿Cuál es el proceso que se va a realizar ante esta acción?
6: Así es, en efecto, un saludo a toda la teleaudiencia de HCH. El señor Carlos Alexis Mencías, de 24 años, conocido como Gato Negro, va a empezar lo que es su causa judicial. Se le va a comenzar con lo que es la audiencia de imputados. En breves momentos se va a iniciar esta, donde se le van a leer sus derechos y se le va a notificar por qué él está detenido.
5: Este proceso pues es un proceso bastante largo, donde pues se le acusa de 20 personas aparentemente pues que él las asesinó, supuestamente en lo que es el sector de Colón. ¿Qué juez está llevando el caso?
6: Lo está llevando una jueza de jurisdicción nacional que se trasladó desde la capital industrial de San Pedro Sula junto con la secretaría.
5: En este caso, ¿qué es lo que podría darse según la experiencia de ustedes como relaciones públicas en los juzgados?
6: Se podría dar lo que es la detención judicial, en el cual el término de ley son alrededor de 6 días, donde el Ministerio Público va a investigar lo que es el caso.
5: ¿Y también se podría mandar a un lugar seguro para cuidar su integridad física?
6: Claro, para salvaguardar su integridad física se puede llevar a uno de los centros de detención donde se llevan a los privados de libertad aquí en nuestro país.
5: ¿Ahí tiene defensa pública o privada?
6: Hasta estos momentos no manejamos ese dato, ¿verdad? Me manda con un porcentaje de secretividad este caso.
5: Esto pues prácticamente es un proceso bastante largo.
6: Correcto, así es, así es.
5: Bueno, esto es lo que les podemos informar, compañeros, de lo que se ha dado hasta este momento mientras la llegada a los juzgados seibeños de Carlos Alexis Mencía Molina, de 24 años de edad, más conocido en el bajo mundo como apodan el Gato Negro, y supuesto jefe de la banda, el mismo con ese nombre, supuesto hechor de la muerte de las 20 personas en Rigores Colón. Esto es lo que nosotros podemos informar. Regreso a los estudios principales de Hable Como Habla Televisión Digital. En Ciudad Puerto de La Ceiba les informó Wilmer Montoya.

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4: Breves informativas con nuestros periodistas. Vecinos de una comunidad de Olanchito denuncian constantes interrupciones en servicio eléctrico y solicitan a las autoridades competentes la sustitución de postes deteriorados y la instalación de un transformador de mayor capacidad. Roder Acosta con la información.
5: Y nosotros presentamos el proyecto, el mantenimiento de nuestro proyecto de energía eléctrica, que los postes pues han colapsado, en donde no se les ha dado el debido mantenimiento, están podridos por bajo y ya el alcalde ya tomó nota de eso, ¿verdad? Y esperamos, pues, primeramente en Dios, de que nos manden a arreglar, a darle mantenimiento a ese proyecto, porque es un proyecto que los postes, hermano, pasan por toda la entrada principal de nuestra comunidad, ¿verdad? Y tenemos un transformador que está al frente de la escuela, ¿verdad? Y peligran nuestros niños y todos los que van ahí.
4: Las autoridades de salud mantienen las campañas de vacunación en comunidades de la margen derecha del río Aguán, con el objetivo de fortalecer la prevención de enfermedades y ampliar la cobertura inmunológica de la población. El doctor Jorge Cruz está con Roder Acosta para darnos todos los detalles.
6: Sí, estamos trabajando arduamente en cada comunidad que tenemos asignada como centro de salud. Todos los días se sale en búsqueda de los pacientes que son mayores de 60 años, niños menores de 5 años, y a la vez también se le lleva un paquete básico a aquellos pacientes que encontramos que están ahí, que no pueden llegar al centro de salud. También como médico le brindamos una consulta médica.
4: Equipos de trabajo realizan labores de reparación de calles y mejoramiento de tramos carreteros en sectores montañosos, buscando facilitar la movilidad de habitantes y productores de la zona. Roder Acosta continúa informando.
7: Sí, la verdad que estamos pues trabajando de manera fuerte con lo que es reparación de calles en algunas comunidades en la zona urbana. Acabamos de terminar lo que es toda la reparación de la margen derecha. Sabemos que aquí están los campos bananeros, son comunidades con bastante flujo vehicular. También estamos trabajando en lo que es el sector de ahora de la margen izquierda, la zona de Carvajales hacia Elixir y viniendo también de Carvajales hacia Juncal, que es otro tramo bastante importante para la ciudad.
4: Agricultores de la Comunidad de la Libertad en la zona montañosa de Olanchito esperan la llegada de ayudas e insumos agrícolas que les permita desarrollar con éxito la temporada de siembra.
8: Estamos esperando tener las ayudas como es el fertilizante, venenos para los frijoles, ¿verdad? Más que todo, y maíz que siembra ahorita.
4: Presidente de Banadesa realiza visita a Juticalpa para fortalecer vínculos con agricultores y productores de la región. Desde Juticalpa, Olancho, nos informa Héctor Fuentes.
9: Las instrucciones que hemos recibido del presidente de la República es apoyar al sector agropecuario a nivel nacional, e independientemente del rubro y del partido político. La idea es que tengamos un Honduras productivo, que Honduras por fin empiece, ¿verdad?, un programa de producción que nos garantice a nosotros una soberanía agroalimentaria, que no la tenemos, porque tenemos 5 rubros, por ejemplo, que le implican al país 102 millones de lempiras diarios en importaciones, como lo es maíz, como lo es soya, como lo es carne de cerdo, como es arroz y como lo es carne, un cierto sector, productos hortícolas. Entonces queremos un país que importe menos y produzca más.
4: Breves informativas con nuestros periodistas.
1: Este es un informe especial.
10: 3:58 PM, vamos de inmediato a La Ceiba porque ha finalizado la audiencia de declaración de imputado para alias El Gato Negro, supuesto responsable de la masacre de 20 personas en el sector de Trujillo, Colón. En La Ceiba se encuentra don Wilmer Montoya. Don Wilmer, adelante.
11: Así es, efectivamente, compañeros televidentes de HCH Televisión Digital, HCH Radio en la 101.5 FM en todo el departamento de Atlántida. Le han dado detención judicial a Carlos Alexis Mencía Molina, quien es el supuesto responsable. Glenn, pues hoy se le ha dado detención judicial, ya ha culminado la audiencia inicial aquí en la ciudad de La Ceiba.
12: Así es, en efecto, ha terminado lo que es la audiencia de imputados. En la audiencia de imputados, pues la resolución es la detención judicial y se programó la siguiente audiencia para los próximos 6 días en la capital industrial del país, San Pedro Sula.
11: ¿Él va a ser trasladado a algún centro penitenciario o cómo está la situación por su seguridad?
12: Va a estar en un centro de privación de libertad, no podemos decir en cuál, ¿verdad? Para resguardar lo que es la integridad física del imputado.
11: ¿En este proceso que se hizo hoy, qué se realizó?
12: Se le leyeron sus derechos y se le dijo de qué se le está acusando.
11: ¿De qué se le acusa?
12: De múltiples asesinatos.
11: Esto es lo que se ha dado ya primeramente. ¿Y para cuándo sería la próxima audiencia?
12: Bueno, por el término que la ley dicta, que son dentro de los próximos 6 días.
11: ¿Se haría aquí en la ciudad de La Ceiba o en San Pedro?
12: En la capital industrial del país, San Pedro Sula.
11: Serían los juzgados, San Pedranos. Entonces, gracias, Glenn Flores. Vamos a ver, pues aquí, mire, aquí vamos a ver si podemos hablar. Aquí andan familiares. Usted es la madre de Carlos. ¿Qué es lo que piensa ahora usted sobre esta situación? Que le han dado detención judicial y acusan a su hijo de...
13: Porque él es inocente.
11: Hablemos para HCH, que estamos dándole la oportunidad.
13: Yo lo que sé es que él es inocente. Y...
11: ¿Es inocente?
13: Claro que sí.
11: ¿El día de la masacre dónde estuvo?
13: Estaba en la casa.
11: ¿En la casa?
13: Sí.
11: ¿Y en cuál casa? ¿Quién la
13: sacó? Ah, hombre.
11: Están los familiares acá, pues entendemos. Queríamos darle la oportunidad de que ellos también, porque se sienten ellos más que todo afectados porque dicen que es inocente y pues entendemos nosotros, ¿verdad? Ellos es la madre del joven de 24 años, Carlos Alexis Mencía Molina, en el cual pues dice la madre que también es inocente y le han dictado detención judicial y será llevado por seguridad a otro centro penitenciario para darle lo que es la situación de esperar los 6 días para inquirir y venir, ir a San Pedro Sula a su primera audiencia. Yo regreso a los estudios principales de Hable Como Habla Televisión.

que celebres a lo grande. Hoy es un día muy especial. La princesita de la casa, Kailani Rodríguez, se encuentra cumpliendo sus 5 añitos de edad. De parte de su mamá, que la ama mucho, le desea que Dios la bendiga y que le dé mucha salud y felicidades a su pequeña Azafata. ¡Feliz, feliz cumpleaños para Isela Merari, que hoy se encuentra cumpliendo sus 13 años de edad! ¡Que la felicidad siempre te acompañe hoy y siempre! ¡Deseamos que cada meta que te propongas se convierta en realidad! ¡Feliz cumpleaños! Hoy se encuentra de manteles largos Mirna Salina. Que la pase de lo mejor junto a su familia en este día tan especial. Que este cumpleaños marque el inicio de una etapa llena de éxitos para su vida. Hoy le deseamos un año lleno de nuevas oportunidades y grandes alegrías a la princesa Sofía Ábrego, que se encuentra celebrando sus 10 años de edad. De parte de sus hermanas y su mamá, Lucy, le desean muy feliz cumpleaños, que la quieren mucho y que Dios la bendiga en este nuevo año. ¡Feliz vuelta al sol a María Isabel! Te deseamos un año de nuevas oportunidades. Que la vida te regale experiencias hermosas y muchas razones para ser feliz. Disfruta de este día tan especial, rodeada de mucho amor. ¡Feliz, feliz cumpleaños! Y a todos los cumpleañeros de este día, HCH les desea muchas felicidades.

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0: no se canse de darle la gloria a Él. Él es digno, Él es bueno. ¡Aleluya, aleluya!
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0: saludarle en esta linda tarde de miércoles. Se marcan las 4:15. Saludos a todos. Muchas bendiciones. Gracias por estar escuchando la señal de Hable Como Habla Radio en esta tarde maravillosa. Le damos gracias al Señor por este tiempo lindo. Bendito sea el Señor. Bendito sea a su nombre. A Él le damos toda la gloria, toda la alabanza, toda la adoración. Bendito sea el Rey de Reyes y Señor de Señores. Dios es bueno, Dios es maravilloso. A Él damos toda la gloria, toda alabanza y toda adoración. Y gracias por estar conectado con la señal de Hable Como Habla Radio. A esta hora le acompaña su servidora Kenia Sánchez.
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0: Las 4:16 minutos. Le acompañamos a esta hora de la tarde. Saludos. Bien, 9420-0766, el número de HCH Radio, para que usted tenga interacción con nosotros. Le agradecemos de antemano por siempre estar interactuando, por siempre comunicarse con nosotros, por hacernos saber que usted es parte de esta señal de radio. Una enorme bendición, como siempre, poderle acompañar desde esta cabina de radio. 4:17 minutos, estamos activos, agradecidos con el Señor, como siempre, de poder acompañarle desde la cabina de HCH Radio. Saludos a toda la gente bonita que nos escucha en el extranjero. Saludos por allá. Les amamos, bendecimos sus vidas. Un honor acompañarles. Saludos a todos. 4:18 minutos. Aquí escuchamos muy buena música. Este es un clásico, ¿verdad? De La Hormiga, el grupo La Hormiga. La Piedra es este, bueno, es el título de este tema. Un placer saludarle. Damos gracias al Señor. Definitivamente el Señor ha sido más que bueno. El Señor siempre nos habla, el Señor siempre nos respalda. El Señor siempre pone palabras en nuestra boca. El Señor siempre trae respuesta. No hay una oración que uno haga que Él no responda. Cuando uno ora con el corazón contrito y humillado, realmente el Señor escucha. El Señor escucha y su respuesta viene. Porque un corazón contrito y humillado, el Señor no lo desprecia. ¡Qué maravilloso es nuestro Dios! ¡Qué lindo es nuestro Dios! Tener un Dios que siempre nos oye. El soberano, el Rey de todo. Imagínese usted, el soberano, el que gobierna sobre todo, el Rey de Reyes y Señor de Señores. Él, bueno, no necesitamos un currículum, no necesitamos una agenda, agendarle. Déjeme ver, a ver si le atiendo, a ver si te atiendo, te contesto en unos, a ver, de tanta agenda que tengo, yo creo que te voy a contestar en unos 2 años. Así, ¿verdad? Espérame, voy a agendarte, a ver, ¿cuándo? No, el Señor no es así. El Señor nos oye, nos escucha en el momento que usted humilla su corazón. Sin importar el lugar donde esté, ahí está Él. Ahí está Él. Él es accesible para todo, para todos. Para todos. ¿Cómo así que para todos? Sí, hermano. Para todos aquellos, ah no hermano, pero ¿y qué dice la Biblia acerca de aquel impío que hace pecado, que no sé qué? ¿Será que el Señor lo oye? Bueno, el requisito que hay para que el Señor lo escuche es un corazón contrito y humillado. Ahí está, clarito en la Biblia. Un corazón contrito y humillado no lo desprecia el Señor, jamás, independientemente de qué pecadotes haya cometido. Pecadotes como los de la hermana Kenia, o pecadotes como los de una persona que ha cometido asesinato, que ha cometido hurtos, robos, que ha violado, que se ha dedicado a la prostitución, una persona con un orientación sexual distinta. Óigame, El Señor siempre lo va a escuchar. El Señor siempre lo va a escuchar, independientemente de lo que haya hecho, siempre y cuando venga con un corazón contrito y humillado. Un corazón contrito y humillado es el requisito para que el soberano, el Señor de todas las cosas, nos escuche, nos atienda. ¡Qué maravilloso! Realmente todo esto se obtiene por medio del sacrificio de Cristo Jesús, ¿verdad? Que Él hace su sacrificio y bueno, se rompe el velo del templo y ahora todos tenemos acceso a la presencia del Señor. Todos tenemos acceso al soberano, al dueño de todo. Cuando usted no sepa a dónde ir, usted ya sabe que puede ir a Jesús. Usted ya sabe que puede ir al Rey de Reyes y Señor de Señores y que Él siempre le va a escuchar. Él siempre va a estar para usted. Él es Dios, el hermoso, el Rey, el Todopoderoso. Siempre va a estar allí para usted. No necesita prepararse para convertirse en una persona adecuada para que Él escuche. Hay gente que dice, no, mejor yo voy a ir a la iglesia, pero antes me tengo que componer. No, anda así, descompuesto. Andate así para el templo y pedí ayuda y busca del Señor y entregarle tu corazón a Cristo. Anda así, todo como andás. El Señor no le tiene miedo a lo sucio. De hecho, dice que Él vino a salvar lo que se había perdido. Y tú eres esa ovejita que está perdida, pues ven al Señor porque Él te está buscando. Él te está buscando. Sí, yo digo, ¡ah, qué errorazo! ¡Qué mentira del diablo! Realmente cuando una persona dice, no, yo tengo que arreglar mi vida para ahí voy a empezar a ir a la iglesia. No, uno no va a la iglesia porque ya está arregladito. Uno va a la iglesia porque necesita que lo compongan. Porque mire, ve, yo soy la primera, yo medio me desligo, medio me enfrío y me empiezo ahí a entrar. No. Me desconozco a mí completamente. Me desconozco, santo Dios, la manera de actuar, de pensar y santo Dios, no, digo yo, definitivamente me tengo que someter. Sométete, Elizabeth, porque si no, pecadora, santo Dios. No, sométete a Cristo. Sométete a Cristo, así quedo yo. Yo no sé usted, ¿verdad? De repente usted no tiene las batallas que yo tengo. De repente usted es más santo, no sé. Pero yo, o sea, me vivo cuestionando y diciéndome a mí misma, sométete a Cristo, sométete, arregla eso, cambia esa actitud. Porque medio, hermano, ya no me estoy pareciendo a Cristo. Y cuando ya no me estoy pareciendo a Cristo, el Señor siempre me jala las orejas. Siempre me da unas regañadas, entonces... regañada, hermana Kenia, sí, regañada, ajá, mijita, y entonces a usted se le olvidó a que la llamé, sí, entonces es necesario morir a uno mismo, humillarse delante del Señor y saber, ¿verdad?, de que Él siempre estará para nosotros independientemente de cómo seamos, Él siempre estará ahí para moldearnos, para cambiarnos, para ayudarnos, pero obviamente hay que poner de nuestra parte, ¿verdad? Hay que poner de nuestra parte. Hay cosas que ni Dios las puede hacer. Ay, ¿cómo así, hermana? Pero el Señor lo puede hacer todo. No, el Señor no puede cambiar, no lo puede cambiar a usted, así por así. Usted y yo necesitamos poner de nuestra parte. Usted y yo tenemos que saber que necesitamos del Señor y humillarnos, porque ese es el principal requisito. Humillar mi corazón, venir con humildad delante del Señor y reconocer que necesito su ayuda. De lo contrario, pues no voy a poder, porque nadie en sus propias fuerzas puede perdonarse a sí mismo, limpiarse del mismo pecado. No, nadie puede. El único que puede perdonar pecados, ni siquiera irse a confesar. Perdóneme, ¿verdad? perdóneme, ni siquiera irle a confesar sus pecados a un líder religioso, ni siquiera ir, eso se llama consejería, pero bueno, ni siquiera ir a confesarle sus pecados a su amiga, mira, necesito que me escuches para sentirme mejor, sentirme aliviado. Ok, qué bien que le hace sentir aliviado, ¿verdad? Pero yo que usted no confiaría en la amiga ni en el amigo, porque contarle esas cosas tan íntimas, porque Dios santo de la gloria, esa amiga ni, bueno, no le va a ayudar. No creo que le ayude. Le interesa saber el chisme, pero ayudarle más o perdonarle, jamás, ¿verdad? Ni ningún hombre, por muy ungido que sea, no le va a poder perdonar sus pecados. Nadie perdona pecados. El único que perdona pecados se llama Jesucristo, hecho hombre, que vino a esta tierra a morir y que resucitó por el Espíritu de Dios y que fue ascendido al cielo y que ahora está a la diestra de Dios Padre. Es el único que murió en la cruz, el único que puede perdonar pecados. De ahí nadie, por mucho que usted se confiese, no le van a perdonar sus pecados. Usted donde tiene que ir es a Jesús. El único camino para llegar al Padre se llama Jesucristo. Dice la Biblia, Jesucristo, el único mediador entre Dios y los hombres. ¿Qué necesito para que Cristo me perdone? No hacerlo como de rutina o changoneta. Yo tengo que venir delante de Él reconociendo que soy un pecador, reconociendo que soy pecadora, pedirle perdón con un corazón contrito y humillado, y Él no me va a despreciar. Aleluya. 4:27. ¿Cuántos pueden decir amén a esta hora de la tarde? ¿Cuántos pueden decir amén? ¿Están de acuerdo conmigo o no están de acuerdo? A ver, voy a habilitar la línea telefónica por acá, 9420-0766. Quiero saber cómo está la audiencia, cómo está la gente bonita de HCH Radio. Gracias de antemano por escucharnos, por el favor de su sintonía. Les amamos, bendecimos sus vidas. Vamos a ver dónde nos están sintonizando, dónde está usted escuchando la señal de Hable Como Habla Radio. Vamos a ver, saludos a todos, que Dios les bendiga, que Dios le guarde. 9420-0766. Vamos. 9420-0766. Aquí, saludos, bendiciones a todos. Hola.
2: Amén, hermano Lisa. Si uno medio se escarrilea, le va para abajo, si no ora y no se pone en cuenta con Dios.
0: Ay, por ahí alguien decía, ¿verdad? El que no ora, el diablo lo devora. Y el que no ayuna, el diablo se lo desayuna. Vea usted que esa frase resuena en mi mente. Por eso la importancia de orar, la oración, hermano. Si usted no ora, usted no diga que es cristiano. Usted no diga que ama a Jesús si no ora. Usted no diga no. Si usted no ora, porque usted anda chuleta. Usted anda en la carne si usted no ora. La manera en cómo usted puede ser una persona espiritual, apegada al Señor y que conozca a Cristo, tiene que ser orando. Si usted no ora, usted no es cristiano. Necesitamos hacerle la oración de fe. No, ponerse a cuentas con el Señor, humillar su corazón y decirle: Señor, yo quiero tener una vida de oración, y proponerse practicar la oración, hablar con el Señor, proponerse, por lo menos empiece con metas realizables. Voy a orar 5 minutos, mañana me oro 10, ahora voy a orar 15, ahora me voy a orar 20, ahora voy a orar media hora, aunque yo no sé, ¿verdad?, qué se puede orar en 5 minutos. No, pero está bien para empezar, ¿va? Empiece con 5 minutos, 10, 15, 20, 25, una media hora. Y luego diga usted, apunto a la hora diaria. Y luego usted dice, no, ahora es que tengo que desarrollar el hábito continuo de la oración, orando 24/7, Santo Dios, todo el tiempo. Sí, así es como se puede ser una persona espiritual. De lo contrario, pura carne. ¡Ay, Dios santo! Vamos a ver. No, perdóneme si usted piensa diferente, ¿va? Pero el poder del cristiano está en la oración. Ya lo canta Oscar Medina por ahí. Vamos a ver aquí. Saludos, bendiciones. Buenas tardes.
3: Amén, amén, amén, hermana Kenia. Totalmente de acuerdo con la palabra, porque Dios es el único, porque no hay otro Dios dado a los hombres en que podamos ser salvos, solamente en Cristo Jesús. Aleluya.
0: Amén, amén, amén, amén.
3: Dios, y gracias al Padre por tu sacrificio en aquella cruz del Calvario. Gracias a ese sacrificio somos salvos. Somos salvos, y una salvación gratis, una salvación que no se compra. Es gratuita. Amén. Y aún así la hemos rechazado, hermana. Dios le bendiga grandemente.
0: Saludos, hermana. Que Dios le bendiga. Saluditos. Vamos a ver por acá. Hola, saludos. Buenas tardes.
4: Hermana Kenia, buenas tardes.
0: Hey, buenas tardes, hermano. Mi hermana, ¿cómo está?
4: Acá bendiciones. Estamos hablando acá del barrio Danta, hermano Antonio. Siempre, mi hermana, estamos full HSH. Acá la estamos escuchando, hermanita. Qué bonitas alabanzas las que está poniendo, hermana. Cuando esa alabanza que entró, qué bonita. Qué bonita, mi hermana. Dios la bendiga. Hable del hermano Antonio de acá del barrio Danta, hermana. Muchas gracias, hermana. Muchas gracias.
0: Saludos.
4: Aleluya.
0: Aleluya, vamos por acá rapidito, actívese, actívese en esta tarde, hola, hola.
5: Buenas tardes, hermana Kenia, saludos.
0: Hola, hola.
5: La saludo de acá de Zambrano, espero que tenga una feliz tarde.
0: Gracias, saludos en Zambrano.
5: Sí, es verdad, hermana Kenia, lo que dice usted, que hay que estar orando, porque hoy hemos llegado a un tiempo que solo Dios con uno, antes hay que estar orando y uno hay veces que se olvida de Dios, y Dios es el único. Sí, es cierto lo que dice. Feliz tarde.
0: Saludos. Bendiciones. Dios le bendiga. Vamos, rapidito. Llamadas y audio. ¿Dónde está escuchando usted la señal de Hable Como Habla Radio? Comuníquese con nosotros por acá. Queremos escucharle. Queremos saber que usted está escuchando la señal de Hable Como Habla Radio. Vamos, vamos, vamos, vamos, vamos, vamos. Saludos. Que Dios le bendiga. Vamos, 9420-0766. Hola, saludos, hola. Bendiciones. ¿Cómo está? Buenas tardes.
6: Hola, hermana Kenia. Soy Santo García. Le escucho aquí en la Cerro Grande, en la zona 4. Estoy de vigilante aquí en el portón 1.
0: Ay, que Dios le bendiga. Está usted escuchando la radio. Qué pinta, qué bonito.
6: Ahí estoy a todo dar con HCH.
0: Eso, mientras trabaja y nos está escuchando, que Dios le bendiga y le guarde y le dé mucha fuerza.
6: Amén, igual a usted, que Dios me la bendiga.
0: Amén, y siempre nos está escuchando, siempre está activo con HCH.
6: Siempre, siempre.
0: Ay, gloria a Dios, hermano, por su vida. Le bendecimos, disfrute la tarde.
6: Amén, gloria al Señor, que Dios me la bendiga igual a usted.
0: Amén, saluditos, bendiciones.
6: Vaya,
0: bueno, ahí está, miren. Mientras está trabajando ahí en la caseta, la vigilancia, está activo con HCH Radio. Que Dios bendiga su vida, gracias por estar pendiente de la programación de Hable Como Habla Radio. Vamos, 9420-0766. Eres tú quien me puede entender. Vamos por aquí. Vamos a ver, se pegó esta cosa, señor. 4:32, vamos a ver. No, es que de verdad se pegó, Dios mío. Hola, saludos, ¿quién me llama?
7: Bendiga, mi hermana Kenia.
0: Amén, amén.
7: Estamos tomando café, estamos escuchando.
0: Tomando café, que no puede faltar, ¿verdad?

0: Ah, vamos, más audios a esta hora de la tarde. La gente está escuchando HCH Radio.
1: Bendiciones, bendiciones, hermana Kenia. Dios me la bendiga. Lindo programa. Siempre la escucho 24-7. Saludos. ¿Me puede saludar a un sobrinito, Caleb, de aquí del barrio Las Brisas, Lajas, Comayagua? Que Dios me la bendiga grandemente. Saludos, saludos, hermanita. Siempre estamos escuchándola.
0: Saludos, muchas gracias. Que Dios le bendiga. Vamos aquí, hola.
2: Dios le bendiga, hermano. Buenas tardes. Dice la palabra de Dios que Jesús le dijo al paralítico: hijo, tus pecados te son perdonados. Mas unos blasfemaban, unos contra Jesús, y le decían: ¿por qué este perdona pecados? Solo Dios puede perdonar. Entonces Jesús les dijo: para que sepáis que el Hijo del Hombre tiene potestad en la tierra para perdonar pecados. Así que Dios mandó a Jesús a la tierra, a morir en la cruz, para perdonar nuestros pecados, sanar toda dolencia, heridas, enfermedades y darnos vida eterna. Al tercer día resucitó para darnos vida eterna en abundancia.
0: Amén. Saludos. Gracias. Hola.
3: Bendiciones, hermana Kenia, bendiciones. Habla el hijo de Lucho Ávila, 3724, escuchando HCH Radio.
0: Ahí está, saludos. Muchas bendiciones.

0: Bendiciones, buenas tardes.
1: Buenas tardes.
0: Que Dios le bendiga grandemente en sus labores diarios.
1: Amén.
0: Le estoy escuchando de aquí de Pueblo Viejo, Santa María La Paz. Bendiciones, que Dios la guarde siempre.
1: Amén.
0: Mi nombre es Brenda Yulisa Morales.
1: Brenda, que Dios la bendiga y le guarde. Gracias. Gracias por estarnos sintonizando a esta hora de la tarde. Nos manda ahí audio por primera vez. Salud. Dios bendiga su vida. Dios le guarde. Ahí donde está escuchando la señal de Hable Como Habla Radio. ¡Qué alegría saludarles a todos los que están activos a esta hora de la tarde! Quédense con nosotros disfrutando de más programaciones. Las 4:38, estamos contentos. Dios es realmente maravilloso.
2: Hola, buenas tardes. Le escucho aquí en Guaymaca. Aquí preparando café para darle a mi esposito. Que tengan una feliz tarde.
1: ¡Feliz tarde! Eso, nos manda audio por primera vez ahí la hermana, preparando el cafecito para darle a su esposo. Dice, miren, ¿oyeron, hermanas? Hay que atender al esposo con el cafecito caliente cuando llegue a trabajar. Hay que atenderlo bien, atiéndalo bien. Atiéndalo bien, claro, claro que sí. Vamos a ver por acá, porque si no, después no vaya a quejar. No me voy a meter a ese tema. Hola, hola. Sí,
3: un saludo para mi tío José Díaz Anariba, aquí desde Tegucigalpa, para Altos de Santa Rosa. Que Dios lo bendiga siempre.
1: Hey, saludos para él, que Dios le bendiga. Hasta Altos de Santa Rosa, bendiciones. Hello, buenas bendiciones, tardes.
4: Bendiciones, princesa de Dios.
1: Gracias. Bendiciones.
4: Aquí estamos escuchándolo en Comayagua, una aldea de Comayagua. Mi
1: saludos.
4: Nombre es Josué. Póngame la alabanza ahí.
1: ¿Qué alabanza quiere? Ajá.
4: Me gozaré.
1: Me gozaré.
4: En la presencia de Jehová.
1: Vamos a ver más audios. Hola.
5: Buenas tardes. Aquí le hablo desde el Valle de Jamastrán, tomando café con mi mami y mi esposo.
1: Eso.
5: Feliz y bendecida tarde.
1: Igual para usted. Feliz y bendecida tarde. Que Dios le bendiga. Mire, linda tarde la que están disfrutando con su mamá, su esposo, tomando cafecito. The Life Scott. La vida es buena, diga hermana, la vida es buena. Qué bonito. Hola.
6: Hola, hermana Kenia, soy María Dina de aquí de Yoro. Póngame la alabanza, marinero, que estoy escuchando.
1: Saludos, bendiciones, Dios la bendiga y la guarde. Que tengan una feliz y bendecida tarde. Donde quiera que estén escuchando, Hable Como Habla Radio.

20 minutos nos separan de las 5 de la tarde, 4:40. Alegría total. Saludarles y gracias por esa total audiencia en los diferentes puntos de nuestro país, en el extranjero. ¿Hay alguien del extranjero que nos esté escuchando? ¿Será que se puede comunicar con nosotros a través de nuestro WhatsApp? El 9420-0766. ¿Se puede comunicar con nosotros y hacernos saber que nos escucha? Vamos, queremos escucharle. 4:41, vámonos con este buen tema musical de Generación 12. Esto es Creíste en Mí.

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0: son las 4 de la tarde con 52 minutos. Ahí escuchábamos música de la más reciente de la pastora y cantante Egleida Belliard. La pastora de Santo Domingo, nacida en Santo Domingo, República Dominicana. Linda, linda la pastora, además de dedicarse a ser conferencista, a ser pastora, a pastorear. Ella es productora y es publicista de profesión, hija de pastores. Bueno, una mujer con un gran recorrido en el camino del Señor, en el servicio al Rey de Reyes y Señor de Señores. Así que qué bonito, ¿no? Que, bueno, ella sigue sacando buena música. El tema es esa luz que tengo. Hermoso, hermoso tema musical. Que Dios le bendiga en esta preciosa tarde. Gracias a todos los que continúan ahí conectaditos con la señal de Hable Como Habla Radio. Vamos a ver por aquí. Hola, saludos, bendiciones.
1: Buenas tardes, hermana Kenia, buenas tardes, bendiciones, quiero la alabanza, Jehová es mi pastor, pues, pláscame la hermana, bendiciones,
0: Diosito, saludos,
1: me le dé más entendimiento y sabiduría para
0: amén.
1: Predicar la palabra de Dios.
0: Gracias, hermana, gloria a Dios.
1: Hermana. Disculpe, hermana, no le dije. Ajá. Llamo de aquí de Brisas del Río Choloma. Soy Mayren.
0: Vamos a ver por aquí. Hola, saludos, bendiciones. Hola, hola.
2: Hola, hola, buenas tardes. Les saludamos de aquí de Las Champas, Alauca.
0: Saludos en Las Champas, Alauca. Que Dios le bendiga, que Dios le guarde. Ahí donde está usted escuchándonos a esta hora de la tarde. Óigame, el último texto que publicamos en HCH Radio está hermoso. Está muy hermoso. Dice así, la paz que Jesús me da, no me la da jamás el mundo. ¿Por qué no se va al Facebook, le da like a esa publicación y guarda ese mensaje en su corazón? ¿Qué le parece? Mire qué bonito. Dice, la paz que Jesús me da, no me la da jamás el mundo. Y es que, ¿sabe qué? En efecto, la paz que el Señor da, usted no la puede encontrar en ningún otro lugar. Solamente la da Jesús. Solamente la da Cristo Jesús cuando rendimos nuestro corazón a Él. Así que qué bonito. ¿Por qué no se va en este momento? Le da like, le da compartir también con otros. Y deja ahí su comentario también. Las 4:56 minutos. Gracias por estar con nosotros. Ya, bueno, yo me estoy ya prácticamente despidiendo, ¿verdad? Ya viene el hermano Max Serna, que estará con usted acompañándole hasta las 7 de la noche. Pero antes, hola.
3: Buenas tardes, hermana Kenia.
0: Saludos.
3: Bendiciones. Quiero que me complazca con alabanza. Eran 100 ovejas.
4: 100 oveja.
3: Soy Nelmi Ortiz.
4: Yo soy el Nelmi Ortiz.
0: ¡Una linda!
4: Misiones tengan. Vamos a traer mujeres por allí.
0: Ajá.
4: Quiero mandarle un saludo para Julio y para
0: Julio.
4: Teña.
0: Para Julio, para Teña.
4: Y me topaba una base de dice Jaunito. Era un niño.
0: Oh. ¿Y qué más? A ver.
4: Betito Han. Betito yo.
3: Bendito Dios.
0: Ay, qué ternura, Dios santo. Dios te bendiga, muñeca linda. Jehová Dios te guarde y te bendiga siempre. Hola.
5: Estoy esperando mi alabanza, marinero, hermano.
0: Saludos, Dios la bendiga. 4:57. Saludos a todos los que están activos. Que Dios les bendiga y les guarde. Vamos, vamos, vamos. Ya me voy a ir con música. Pero antes, mándeme audio y dígame dónde me está sintonizando, dónde me está escuchando a esta hora de la tarde. Esa luz que tengo. Mire, ve, no deje que nada le quite su paz, que nada le robe esa luz. Usted tiene que brillar y reflejar. Y no, cuando hablo de brillar, ¿verdad? Estoy hablando de reflejar a Cristo. No me malinterprete. Estoy hablando de reflejar a Cristo donde quiera que ustedes, donde quiera que todos vayamos, donde quiera que el Señor nos lleve, reflejar a Cristo. O sea, que si yo reflejo a Cristo, ¿quién tiene que brillar? Jesús, ¿verdad? Jesús tiene que, Él es la estrella. Nosotros somos sus servidores. Nosotros somos aquellos que le seguimos, que le amamos y que buscamos que Él sea el protagonista en todo lugar, en todo momento. Entonces, donde quiera que yo vaya, tengo que reflejar a Cristo. Y de esa manera brilla Jesús. Brilla Jesús. ¿Cómo reflejo a Cristo? Con amor, con humildad, ¿verdad? Que no se me suba, que no se me suba, que cualquiera de los talentos que yo ejerza, saber que son del Señor, depositados en mí porque Él ha confiado en mí. Pero que no se trata de mí, se trata de Él, se trata de Él. Bendito sea el Señor. Vamos a ver aquí, dice saludos, hermana Kenia, que Dios le bendiga, que Dios le guarde. Amén, amén. Igual a usted, que Dios le bendiga y le guarde, donde quiera que nos escuche. Buenas tardes.
6: Buenas tardes, hermana Kenia, Dios le bendiga. Le hablo aquí de San Miguel, San Pedro de Tutule, La Paz. Le habla Paola Galeas. Quiero que me complazca con la alabanza. Sobre todo Dios tiene el control. Sobre todo Dios tiene el control. Y aunque venga lo peor, yo siempre estaré ahí. Bendiciones, hermana.
0: Saludos, Dios te bendiga. Hola.
7: Bendiciones, bendiciones, hermana Kenia. Que Dios me la bendiga. Quiero que me salude a mi esposa Blanca Euseda, hasta Laja, Comayagua.
0: Saludos para Blanca.
7: En un taller de carpintería. Eso. Buenas tardes, que Dios me la bendiga, hermana.
0: Buenas tardes, muchas bendiciones. Igual, que Dios le bendiga. 5:00 p.m. en punto. Les amamos, les bendecimos. Dios es bueno. El Señor es maravilloso. A Él sea la gloria. A Él sea la honra. A Él sea la alabanza. A Él sea la adoración. Santo, santo, santo es el Señor. Bendito, bendito sea su nombre. Esa luz que tengo. Ay, Dios. Vámonos, le voy a dejar por acá con buena música. Disfrute, alabe a Cristo. Dele toda la gloria, toda la alabanza y toda la adoración al Santo de Israel, porque Él es bueno, porque Él es maravilloso. ¡Gócese, gócese! En breve estará Max Serna con cada uno de ustedes. Les amamos, les bendecimos en el nombre de Cristo Jesús. Dios es bueno. Dios es bueno. No se olvide que la bondad del Señor es para con usted. Y que Él dice, venid y gustad. Ved que soy bueno. Que pruebe, dice el Señor, que pruebe la bondad de Él. Disfrute de la bondad del Señor en esta bendecida tarde. 5:02. Saludos a todos. Jehová Dios les bendiga y les guarde.

0: Bienvenidos a este espacio informativo donde le compartimos las noticias más relevantes del acontecer cristiano, junto a lo más destacado del mundo de la música cristiana, nuevos lanzamientos, eventos, testimonios y todo lo que está marcando tendencia dentro de la fe y la adoración. 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Y abrimos este bloque con una mirada a la realidad internacional, donde la fe también se levanta en medio de la adversidad. En Bolivia, la situación social y política continúa generando preocupación. Bloqueos, manifestaciones y enfrentamientos han marcado el día a día de miles de personas en varias regiones. En medio de este escenario, las comunidades cristianas han decidido no quedarse en silencio. La Asociación Nacional de Evangélicos de Bolivia ha dado un paso al frente, intentando servir como puente en espacios de diálogo junto a representantes de la Iglesia Católica. El objetivo: promover acuerdos, facilitar ayuda humanitaria y abrir caminos donde hoy solo hay tensión. Además, el llamado ha sido claro: no poner la mirada en lo humano, sino volver a lo esencial. El mensaje es volver la mirada a Cristo y recordar que la verdadera esperanza para una nación viene de Dios. 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
0: Y en el ámbito musical cristiano, Marcos Yaroide une su voz en una colaboración que ha despertado expectativa y que sigue marcando tendencia.
2: Has cambiado mi lamento en baile.
0: Esta vez lo hace junto a R-Nova con el tema Lamento en baile, una propuesta que promete conectar profundamente con la audiencia. Todo está listo para que este nuevo tema sea presentado al público. Una producción que combina talento, mensaje y propósito en una sola entrega. 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Pero el mundo también enfrenta realidades que encienden las alertas. Un brote de ébola vuelve a encender las alarmas en el este de la República Democrática del Congo, afectando directamente a comunidades cristianas que ya enfrentaban situaciones de violencia. La inseguridad provocada por grupos armados y ahora una emergencia sanitaria que pone en riesgo numerosas vidas. En medio de este contexto, la organización Serge confirmó que uno de sus médicos misioneros se encuentra entre los contagiados. A pesar de la situación, el mensaje de fe permanece firme. Oramos por cura, protección y misericordia para todos los afectados, recordando que incluso en medio del temor, la esperanza sigue presente.
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bandas que siguen marcando estilos diferentes dentro de la música cristiana. Esta vez, con un sonido country, llega Toneladas de Alabanza en la interpretación de La Nueva Tribu. Una propuesta que mezcla adoración con ritmos modernos y un ambiente alegre que conecta rápidamente con el público.

0: hace presente el talento nacional con el grupo Yechúa y su tema Dios Perfecto, una alabanza cargada de adoración y entrega que destaca por su mensaje de confianza y fe en medio de cualquier situación. Dos propuestas distintas que usted las puede solicitar al 9420-0766. Estas alabanzas vienen cargadas con un mismo propósito: llevar esperanza y buena música a cada oyente que continúa en sintonía con nosotros. Y seguimos al ritmo de la información. Estos son los horarios del día. A las 5:20 de la mañana con HCH Matutino. Avanzamos a las 11 en punto con HCH Meridiano. Continuamos a la 1 en punto de la tarde con HCH Vespertino. Y cerramos estas emisiones de noticias a las 7 en punto de la noche con HCH Nocturno. 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
0: Soy Liz Álvarez y nos encontraremos en una próxima ocasión para seguir hablando de las noticias en el mundo cristiano a través de HCH Radio.
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2: Salmo 56.4. Salmo 56.4. Confío en Dios y alabo su palabra. 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

0: Gente hermosa, ¿cómo están todos ustedes? Bonita tarde a la familia hondureña que sintoniza la señal de este medio de comunicación. Hable como habla radio desde ya. Le invito a que nos acompañe, querido hermano, hermana. Gente radio, escuchas. De Hable como habla radio. Actívese. En medio de la angustia, hermano. En medio de momentos duros,
1: tanto que allí sufrí,
0: ustedes, actívese, sigamos dando la milla extra en todo lo que hagamos. No importa cuál sea la tribulación, la angustia, no importa cuál sea el momento complicado que se esté viviendo, Dios tiene el control. De eso no cabe la menor de las dudas, que el Rey de Reyes está allí, más que atento a cada una de las tribulaciones que pasemos. Voy en vivo hasta las 7 de la noche. A esa hora tendremos a Liz Álvarez aquí en el estudio. Y será también el momento de Hable como habla nocturno, 9420-0766, para que usted pueda hacer llegar sus audios esta tarde a través de la señal de este medio de comunicación. Recuerde, Hable como habla radio. Seguimos activos.
2: Hermano, aquí estoy activada, Margarita de Mateo.
0: Gracias, Margarita, desde Mateo. Como Margarita, un sinnúmero de oyentes que sintoniza nuestra estación de radio. Mande audio. Y nada más dígame dónde sintoniza nuestro medio de comunicación. Quiero decirle que la tribulación siempre va a estar allí. De hecho, Jesucristo dijo en su palabra: estas cosas os he hablado para que en mí tengáis paz. Porque en el mundo habrá aflicción, pero, confía. Yo he vencido al mundo, lo dijo Jesús. Y si lo dijo Jesús, hay que creerlo, gente hermosa. Hola, buenas tardes. Buenas tardes.
3: Buenas tardes, hermano Max. Lo escucho aquí en la Colonia Suyapa.
0: Colonia Suyapa, ¿quién habla?
3: Aquí habla Medardo.
0: Medardo, Dios lo bendiga, Medardo. En la Colonia Suyapa, Medardito, sintonizando
4: buenas HCH. Tardes, buenas tardes, bendiciones, muchos saludos, hermano. Desde La Ceiba, la hermana Dilcia.
0: Dilcia en La Ceiba. Está activa con la radio. Dilcia en La Ceiba. Oiga, esto que va a escuchar a continuación es para que usted comprenda de una vez por todas que la angustia y el momento difícil, pues siempre lo tenemos que pasar, hombre. Eso es parte de la mismísima vida. Voy a mandar este video para que ustedes puedan escuchar el audio. Una gran verdad. No porque el Señor te elija reyes que vas a pasar una vida jamoncito. Habrán momentos difíciles. Escucha este video, por favor. Una gran verdad. Esto que va a sonar a través de la señal de Hable como habla radio. Porque es una realidad. No quiere darme paso. Lo vamos a hacer acá, de esta manera. Igual le vamos a encontrar forma. Escúchelo, por favor. Escúchelo que le voy a mostrar acá. Porque es una gran verdad. Esto que dice esta chica en este video, y se los comparto.
5: Y me pareció brutal. Cuando Dios
0: está,
5: decidió que David se... Alguien me dijo esto y me pareció brutal. Cuando Dios decidió que David sería el rey, no le trajo una corona. ¿A quién le trajo? A Goliat. Y esto lo cambia todo. Porque tú estás pidiendo el ascenso, el éxito, la abundancia. Pero lo que te llega son problemas, retos, gigantes. Y piensas que algo está mal. Que el universo no te escucha. Que la vida es injusta. Pero quizá lo que te llega no es un castigo, es una prueba. Es el examen que tienes que pasar para recibir lo que pediste. David no se convirtió en rey a pesar de Goliat, se convirtió en rey gracias a Goliat. Cuando la vida te ponga un gigante delante, no huyas. Puede que sea exactamente lo que pediste, solo que disfrazado de problema.
0: Bonito eso, me encanta. Por eso yo quiero incentivarle a usted a confiar en Dios, a creer en Dios. No importa cuál sea su tribulación, mire, hay un montón de personas que piensan de manera diferente en relación a las cosas de Dios. Hay unos que se manifiestan a través del baile, hay otros que se manifiestan a través del canto, hay otros a través de las ropas largas, hay otros a través de la profecía permanente. del hablar en lenguas de manera permanente, otros a través de velas. Cada quien se manifiesta de una manera diferente en los caminos de Dios. Ahora, yo quiero decirle algo. Lo que esta mujer dice es una realidad. David no llega a ser rey porque venció a Goliat. Escuchemos de nuevo. Esa parte a mí me dio duro porque es una gran verdad. Y usted tiene que entenderlo también de esa manera. ¿Por qué? Porque no podemos seguir por la vida. Escuche bien, esto sí es serio lo que le voy a decir. No podemos seguir por la vida creyendo que solo es de soplar y hacer botellas, solo es de empoderarse y ya se acabó. No, hay momentos complicados y los vamos a pasar. Hay momentos complicadísimos y los vamos a seguir pasando, momentos donde vamos a tener diferencias con los demás. Hay momentos donde no vamos a llegar al lugar donde tenemos pensado llegar, en el momento que queremos llegar. Créamelo, y se lo digo con todo el corazón del mundo, una de las cosas tan importantes que uno debe de aprender en los caminos de Dios es a reconocer sus propios errores y no andar queriendo arreglar los errores de los demás. Lo que esta mujer dice acá, que se lo voy a repetir, es una gran verdad, sobre todo, ¿cómo llega David a ser rey? ¿Por Goliat o a través de Goliat?
5: Alguien me dijo esto y me pareció brutal. Cuando Dios decidió que David sería el rey, no le trajo una corona. ¿A quién le trajo? A Goliat. Y esto lo cambia todo, porque tú estás pidiendo el ascenso, el éxito, la abundancia, pero lo que te llega son problemas, retos, gigantes. Y piensas que algo está mal, que el universo no te escucha, que la vida es injusta. Pero quizá lo que te llega no es un castigo, es una prueba. Es el examen que tienes que pasar para recibir lo que pediste. David no se convirtió en rey a pesar de Goliat, se convirtió en rey gracias a Goliat. Cuando la vida te ponga un gigante delante, no huyas.
0: Va de nuevo.
5: Pero quizá lo que te llega no es un castigo, es una prueba. Es el examen que tienes que pasar para recibir lo que pediste. David no se convirtió en rey a pesar de Goliat, se convirtió en rey gracias a Goliat. Cuando la vida te ponga un gigante delante, no huyas. Puede que sea exactamente lo que pediste, solo que disfrazado de problema.
0: Ahora, ¿cuál es el gigante que tiene usted? ¿Problemas en el hogar? ¿Problemas económicos? ¿Problemas en la salud? ¿Problemas en su trabajo? ¿Cuál es el gigante que tiene usted? Amado hermano, nosotros tenemos que hacernos un examen interno. Muy probablemente estamos muy chismosos. Muy probablemente estamos cuchicheando, llevándole la vida a los demás con otro compañero o compañera. Muy probablemente estamos haciéndole daño a una persona porque tenemos un peso allá arriba. Sí, con la cúpula de ese lugar público donde trabajas o ese lugar privado. Muy probablemente estás haciéndole daño a gente allá arriba. Y luego eso te repercute en tu vida personal. Te repercute, quieras o no, te repercute. Te cae enferma la esposa o te cae enfermo el esposo. No porque Dios sea malo, es porque es lo que ha sembrado. Repito, o sea, David no llega a ser rey a pesar de Goliat. No, David llega a ser rey gracias a que se enfrentó a Goliat. Tenemos que aprender a enfrentarnos a cada una de nuestras tribulaciones. Si yo le cuento cada una de las mías en este momento, usted hasta va a terminar cambiándose de radio. Probablemente deje de hasta de congregarse. Pero es que el evangelio no solamente es estar pegando brinquitos, el evangelio no solamente es estar hablando en lenguas, el evangelio no solamente es estar profetizando, el evangelio es enfrentar la vida con cojones. Sí, así se lo digo, con los que pone la gallina. O como usted le quiera llamar, la vida es enfrentarse. Jesucristo hizo eso. Jesucristo cargó un pesado madero. A Jesucristo lo latigaron, a Jesucristo lo agarraron para desarmarlo completamente. Al Hijo de Dios. ¿Y por qué estoy hablando así esta tarde? Porque me estoy encontrando con mucha gente que está jugando al Evangelio. Cuidado con eso. Cuidado con jugar con Dios. Cuidado con esas palabrerías vanas y nada de acción. Mucho cuidado. Porque al final eso va a repercutir en nuestra vida. Yo lo tengo comprobado. Si yo me dedico a hacerle un daño a usted, a la vuelta de la esquina yo lo voy a pagar, siembra y cosecha. Y si está en lo inconverso usted, entonces se llama karma. Lamentablemente este tipo de mensaje que usted está escuchando a través de la radio, usted lo replicaría, usted lo pediría, usted, wow, estaría llamando si el mensaje lo estuviese dando Marcos Witt, si lo estuviese dando Dante Gebel o Cash Luna, pero como lo está dando una persona que solo lo conocen unos cuantos, entonces usted no le está parando bola. Porque somos así, somos emotivos. Si alguien famoso lo dice, aleluya, qué palabra la suya. Lo he comprobado cuando alguien famoso me llama a la radio, cuando alguien famoso comparte conmigo, todo el mundo se revuelve, somos un atajo de idólatras, de queda bien. Tenemos que cambiar nuestro proceder, tenemos que descubrir en qué estamos fallando y qué tenemos que mejorar. Yo le huyo a aquellos predicadores que pasan decretando, arrebatando, declarando, empoderándose y que ahora mismo a la cuenta de tres, siervo, tengo una palabra para usted de vida, siervo. Yo le huyo a ese tipo de gente porque ese tipo de miel solo te endulza un momento tu amargura. Jesucristo va a quitarte la amargura. Pero cuando le permitas a Él entrar de una vez en tu vida y para siempre, reconociendo por qué ahora estoy haciendo cosas tan extrañas que nunca he hecho. Enfréntate a tu Goliat. Se te nota kilómetros que estás en otra personalidad y no es la tuya. Te ves fatal. Te ves fatal y te lo digo de frente. Es tiempo de verse al espejo. Es tiempo de reconocer, necesito enfrentarme a mi realidad. Porque en esa realidad está mi bendición. En esa realidad el Señor va a darme la corona. Tengo que cargar mi cruz. Tengo que ser azotado o azotada. Pero estoy fingiendo que todo está bien cuando no está bien. Estoy actuando igual que lo hizo Sansón. Se fue para otro lado, lo mandaron para Nínive, pero él se fue para donde le roncó. Y al final el Señor lo hizo volver al camino correcto. ¿Cuántos están escuchando esta radio? Por favor, mándenme un audio. 9420-0766. Apresúrese, querido hermano. Mándeme audio. 9420-0766. Número de celular de Hable Como Habla Radio. Mándeme audio en este momento. Mándeme audio. 9420-0766. Número de teléfono de Hable Como Habla Radio. Hable Como Habla Radio. Nos estamos dejando aconsejar de personas que hasta usted formó. Ese es otro de los problemas que estamos enfrentando, que cualquiera se cree con la autoridad de darle un consejo a usted de lo que tiene que hacer. Personas que usted formó, personas que usted preparó, pero el culpable es usted, porque quien ha permitido eso es usted. Ha permitido eso usted. Todo eso se tiene que cambiar. ¿Y de qué manera puede cambiar eso? Simple y sencillamente mirándonos al espejo y reconociendo nuestras falencias y nuestras virtudes también, caramba. Audios en este momento.
6: Buenas tardes, hermano Max.
0: Vamos a escuchar audios.
6: Bendiciones, aquí vamos, en el tráfico.
0: Amén. Sí, muchas gracias, en el tráfico vehicular. ¿A dónde es el tráfico, hermano?
2: Hermano Max, ¿a dónde bendiciones.
0: ¿A dónde hay tráfico?
2: Buenas tardes, hermano Max.
0: Bendiciones. Hola, buenas tardes.
7: ¿Aló?
0: Sí.
7: Bienvenida.
0: Amén, ¿quién habla?
7: ¿De
0: dónde llama? ¿De dónde llama?
7: Zambrano.
0: Zambrano, ¿cuál es su nombre? Saludos, muchas gracias por sintonizar. Hable Como Habla Radio, seguimos activos esta
2: buenas
0: tarde.
2: Buenas tardes, hermano Max. Sí. Bendiciones, habla Denia de Cofradía.
0: Denia de Cofradía.
8: Bendiciones, sí. Hermano Max. Gusto saludarle.
0: Igual.
8: Jessica Arcamo le habla.
0: Gracias, hermana.
8: Bendecida tarde.
0: Gracias.
8: Hermano, aquí vamos rumbo a casa, conduciendo rumbo a casa en el trayecto carretera Olancho, con un tráfico un poco lento. Gracias a Dios por nuestra vida, gracias a Dios por su vida. Gracias a Dios por las bendiciones que nos regala cada mañana con su infinita misericordia. Bendiciones, bendiciones.
0: Gracias, gracias Jensi. Gracias Jensi también por el apoyo. De mucha bendición, querida Jensi. Que Dios guarde la vida de Jensi y toda su familia. Seguimos activos escuchando la señal
9: buenas
0: de la radio.
9: Buenas tardes, hermano Max.
0: Sí, buenas tardes.
9: Sí, las tentaciones están a la esquina de...
0: No, no estoy hablando de tentaciones, hermana. No, de tribulaciones, de angustias. La vez pasada le dije a una compañera que la tribulación estamos queriéndola tapar con como tapa el gato el pupú. ¿Qué hace con el pupú el gato? Le echa tierra. O sea, tapa las heces el gato, pero solo es que las tapa, pero las heces están ahí jucas. Usted y yo no nos queremos enfrentar a la tribulación. Usted y yo estamos empoderados, estamos declarando, decretando, arrebatando, tirándonos al piso. Cuando hay un tiempo de adoración en el templo, danzamos, adoramos, lloramos, nos derramamos, pero no es en la presencia del Espíritu Santo. Nos derramamos en nuestro dolor, nos derramamos en nuestra tristeza y luego limpiamos las lágrimas y nos vamos para la casa. Y así vamos a estar durante años y años. ¿Pero por qué? Simplemente por una razón, porque no queremos enfrentar nuestra tribulación. No queremos enfrentar nuestra tribulación, nuestras angustias. Aprendamos a llevar una vida directa, una vida sin tapujos, una vida sin hipocresía, sin dobles caras. Hombre, yo veo tanta persona que se congrega, yo veo tanta persona que predica en tele, en radio. Caramba, caminan con una máscara, por el amor de Dios. No se cansarán de andar con esa máscara. Sean ustedes, hombre, sean originales. Sean ustedes, ensúciense las manos. Pasan cuidando un testimonio y por cuidar ese testimonio no se ensucian las manos en favor de los demás. Y esto es una verdad que tenemos que decirla. Es una verdad que la tenemos que saber todos, la debemos saber todos esta gran verdad. No queremos cambiar esa actitud, queremos seguir igual, queremos seguir con el mismo procedimiento, queremos seguir con las mismas actitudes. Yo creo que es importante que cada uno de nosotros cambiemos, que cada uno de nosotros entendamos, este es mi desierto, esta es mi angustia. Hay gente que por no dañar su testimonio no se ensucia las manos sacando al hermano del agujero. Hoy nos hemos vuelto cristianos solo de teoría, cristianos de bailecitos, cristianos de papadas en redes sociales que no edifican. Es tiempo que nos enfrentemos a la verdad. Está bueno, hacerte tu podcast, hacerte todo lo que vos quieras en redes sociales. Pero ya es tiempo de enfrentarnos a nuestras realidades. Estamos viviendo en un mundo de fantasía. ¿Cuánta gente se congrega en Honduras? ¿Y cuánta violencia hay en Honduras? No nos tienen en el extranjero como un pueblo cristiano. Nos tienen en el extranjero como un pueblo violento. ¿Y qué está haciendo Max para que esto cambie? ¿Qué está haciendo Pedro? ¿Qué está haciendo Juan? ¿Qué estamos haciendo para que esto cambie? ¿Qué estamos haciendo? Estamos bien mentirosos. Estamos bien, bien grupitos de edificación, grupitos de crecimiento. Reuniones entre cristianos. Yo veo el grupo de cristianos, o sea, de aquí de la empresa, y el grupo de cristianos de otros lados. Ahí se llevan en su pequeño grupito de los intocables. En su pequeño grupito de los ángeles, de los santitos, por el amor de Dios. ¿Cuándo comenzaremos a enfrentarnos a la mismísima vida, a nuestra realidad, a nuestras tribulaciones? ¿Cuándo? Sígame mandando audios. 9420-0766. Actives esta tarde en vivo a través de HCH Radio.
9: Buenas tardes,
0: saludos.
9: Max.
0: Mande audio.
9: Aquí lo estoy escuchando en.
10: En Rey Toca, Francisco Morazán.
0: En Rey Toca, Francisco Morazán. Muchas gracias a la hermana. Mire, si usted es nuevo escuchando la radio, mándeme audio. Sí, porque estoy cayendo en un círculo vicioso. Estoy viendo que varios de los audios que estoy reproduciendo, las personas que me los están enviando solo de cuatro, de me imagino que le mandaron audio a Kenia también, de cuatro ahorita son tres audios ya. Entonces, no, queremos audio de personas que están escuchando la radio por primera vez y también los que son oyentes de siempre. Bienvenidos, esta radio es de ustedes. Pero queremos gente que nos mande un audio ahorita al 9420-0766. 9420-0766. Repito, 9420-0766. Número de celular de Hable Como Habla Radio. Yo necesito que me diga dónde está sintonizando la radio, en qué parte de Honduras usted está escuchando Hable Como Habla Radio, en qué parte de la República Hondureña se encuentra escuchando nuestra estación de radio. 15 minutos antes de llegar a las 6 de la tarde, qué rápido avanza el tiempo, y a las 7 de la noche vendrá la compañera Liz Álvarez y también Fernando Berríos y María Fernanda Martínez a presentar Hable Como Habla Nocturno a través de Hable Como Habla Radio. No sé si se está entendiendo lo que estoy hablando. O sea, no nos estamos enfrentando a nuestras realidades. Estamos tapando nuestras realidades como el gato tapa el pupú. Estamos echando tierrita. Pero no nos estamos enfrentando al egoísmo, a la envidia, al chantaje, a la manipulación, a la mentira, a la doble cara. ¿Usted se siente bien teniendo doble cara, hermano? ¿Hablando de una manera con la persona y a las espaldas de la persona hablando otra cosa? ¿Usted se siente bien haciendo eso, querido hermano?
11: Buenas tardes, hermano Mac, aquí sintonizando la emisora en Los Mangos, Comayagua. José Dolores Olivo, un conductor de Cibor, que voy rumbo hacia WhatsApp. Aquí estoy entrenando y estoy escuchando la radio. Sí, la verdad es la cosa que tenemos que agarrar, tenemos que luchar por ese Goliat que tenemos cada uno de nosotros. Y con la ayuda del Señor vamos a seguir adelante.
0: Seguimos escuchándolos.
12: Escuchándolos desde Tegucigalpa, en mi vehículo, hermano Marcela, Dios le bendiga y bendiga a su audiencia.
0: Qué bueno, seguimos escuchándolos.
13: Hola, hermano Max, aquí Norma Flores desde Cofradía, lo estoy escuchando. Norma Buenas tardes, Flores. Bendiciones.
0: Gracias, Norma.
14: Hermano Max, Dios le bendiga, Dios le bendiga. Le estoy escuchando en vivo y en directo desde Camalotales, Concepción Norte, departamento de Santa Bárbara. Plena audiencia.
0: Plena audiencia, muchas gracias. Por ejemplo, yo le pregunto a usted, ¿usted es amigo sincero o es amigo hipócrita? ¿Es amigo que de verdad cuida la espalda de sus amigos, de quienes usted quiere? ¿O a las espaldas de sus amigos habla de ellos? Esa respuesta solo la tiene usted. Ese puede ser un Goliat, la hipocresía que usted tiene. Otro Goliat puede ser la mismísima gula, la pereza, el llegar tarde al trabajo, hablar mal de la empresa, jugar siempre el papel de víctima, echarle la culpa a los demás de lo que usted provocó. Eso también puede ser un Goliat. Es que el problema es que estamos demasiado empoderados. Es más, esa palabra ni existe en la Biblia. No sé de dónde se la han sacado. Estamos demasiado empoderados, casi que volamos. Somos caballos para profetizar. Somos caballos para recetarle versículos a medio mundo. Pero somos malitos para servir. Somos malitos para meternos la mano a la bolsa y decirle al hermano, tenga compa, vuélese una comidita. Somos malitos para decir, voy a servir al hermano, tenga, está comprando, necesitando esta medicina. Nosotros se la compramos con todo el gusto del mundo. Es tiempo de sentarnos a meditar, por favor, gente. Es tiempo de sentarnos a meditar. Yo lo estoy haciendo, precisamente por eso vengo a hablar de esto. No me siento bien con algunas cosas que están aconteciendo en mi vida. Es mi vida privada, evidentemente, no se la voy a contar. Como usted tampoco tiene que estarme contando su vida privada. Nunca voy a estar de acuerdo con aquel oyente o aquella oyente que expone a su, ¿cómo se llama? a su pareja. Nunca voy a estar de acuerdo. No, no es correcto hacerlo. No tenemos que exponer a la gente de la casa. Y hay muchos que les encanta exponer a su gente, a su familia. En estados o persona a persona. Eso no se debe de hacer. Los trapos sucios se tienen que lavar en la casa. Métase al interior de su cuarto a platicar con Dios. A contarle al Rey de Reyes, mira Señor, esta tribulación yo estoy atravesando. Este problema es el que yo tengo. Él ya lo conoce. Pero quiere que tanto usted como yo podamos contarle esa tribulación que estamos pasando. Ese momento duro, esa angustia que estamos pasando. Él nos va a dar una respuesta. ¿Qué pasó? ¿Se acabaron los audios? 9420-0766. Actívese con la señal de Hable Como Habla Radio. Mándeme audio, pues. 9420-0766. 9420-0766. El número de celular para que usted se active con nosotros. 10 minutos antes de llegar a las 6 de la tarde en Hable Como Habla Radio. Muy activos. Gracias al Señor. Nos permite compartir con todos ustedes, los oyentes de esta potentísima estación de radio que nace desde Tegucigalpa, su señal, y se expande por todo el territorio nacional. Las 5:50 de la tarde, 5:50 de la tarde. ¿Sabe cuál es el problema? Que cuando ya queremos cambiar muchas veces, ya no hay tiempo para hacerlo. Hay quienes se arrepienten y cambian, pero en el proceso ya de agonía, cuando ya están a punto de partir, caramba, disfrutar de un cambio de eso no es disfrutar, hombre. Eso no es disfrutar cuando lo podemos hacer con 5 dedos de frente. Lo podemos hacer en nuestra plenitud. ¿Y qué tenemos que hacer, Max? Bueno, dejemos el egoísmo. Aprendamos a ser compartidos. Dejemos la envidia. Dejemos el chambre, el chisme. Dejemos de hablar mal de las personas a sus espaldas. Eso es cobardía. Eso es ser gallina, no tener el valor de decirle enfrente a las personas lo que pensás de ellos. Y más gallina, recontra gallina, aquellos que pasan creando perfiles falsos para atacar a otras personas. Eso es cobardía, hombre. Vamos de frente, porque eso es lo que quiere Dios.
15: Bendiga, hermano, un placer saludarlo. Por primera vez le estoy saludando aquí de Tegucigalpa, hermano. Hay un tráfico tremendo.
0: Tráfico tremendo en la capital de la República. Sígame mandando sus audios por primera vez. 94-2007-66. Atención, 94-2007-66. ¡Actívese, caramba! Con la señal de Hable Como Habla Radio. Siempre desde la capital de la República de Honduras. Usted que ve en tráfico vehicular, saquemos unos 20 audios. ¿Se va a sumar usted a ese audio? ¿Se va a sumar usted? ¿Me va a mandar audio? 9420-0766. No me escriba, yo prefiero el audio. Yo prefiero el audio, de verdad, que usted hable en ese audio.
16: Hola, hermano Max.
0: Sí, hola, hola, hola, hola.
16: Le hablo de aquí, de Tegucigalpa, por primera vez. Cristina López.
0: Cristina.
16: De Los Pinos.
0: Eso, Cristina, por primera vez. ¿Quién más me va a mandar audio por primera vez? Escuchando Hable Como Habla Radio, las 17:52 de la tarde. Del tercer día del mes de junio, estamos en junio, sexto mes del año. Gracias a usted por quedarse con HCH Radio. ¡Cómo nos encanta saludar a la familia hondureña que se activa con nosotros! Mande su audio por primera vez esta tarde, repito, por primera vez esta tarde. Háganos llegar ese audio. Gracias siempre por quedarse con nosotros, por activarse con nuestra señal.
17: Buenas tardes, hermano Max, bendiciones. Aquí lo escuchamos siempre en Cofradía Cortés, hermano Max, bendiciones.
0: Para usted también, bendiciones. En Cofradía Cortés, mándeme audio por primera vez. 9420-0766. Se los damos continuamente el número. Las 17:05 con 53 minutos.
18: Buenas tardes, bendiciones, hermano Max. Placer saludarle, le saluda Oscar Rivera.
0: Oscar Rivera.
18: Aquí vamos en el tráfico por Kuwait, pero escuchando la radio, se nos hace corta la cola. Buenas tardes, bendiciones.
0: Buenas tardes también para usted,
19: buenas
0: hermano.
19: Tardes, buenas
0: gracias.
19: Tardes, hermano Max.
0: Amén.
19: Buenas tardes,
0: amén, amén,
19: le
0: amén,
19: habla
0: amén.
19: Wilmer de aquí, de Jesús de Otoro.
0: Gracias, Wilmer.
19: Aquí lo escuchamos de casa en casa.
0: Gracias,
19: necesito
0: gracias.
19: Que ore por mi vida. Estoy un poco mal de salud.
0: Gracias, gracias. Dios bendiga su vida. Hay que buscar el médico también, querido hermano.
20: Hola, hermana Max.
0: Hola, hola, hola.
20: Les saluda Vilma Cardosa desde La Paz.
0: Desde La Paz, Vilma Cardosa.
20: Le deseo muchas bendiciones y que Dios lo siga llenando de vida y por tantas cosas que usted hace de buenas y tanto que hace por todos los enfermos. Lo quiero mucho.
0: Seguimos activos.
21: Buenas tardes, hermano Max, aquí en la pradera. Alan Giovanni Gómez Mejía, aquí estamos, hermano, escuchando su lindo mensaje que da usted. Buenas tardes, aquí estamos pidiendo.
0: ¿Qué está pidiendo, dice el hermano? ¿Qué está pidiendo?
21: Yo siempre por la visión. Tú sabes que, Señor, que tú eres el todo el creador del universo, papá. Y él me va a curar, hermano Max. Yo sé que él me va a curar. Yo tengo fe que él me va a curar, hermano. Bendiciones, hermano. Ahí saluditos a mis dos hijos que me tienen en el olvido. A Joel Enrique Gómez Aguilera y a Norma Lice Gómez Aguilera. Que Dios me la bendiga allá en el Carrizal. Y que me les fortalezca a ellos. Porque el día de mañana yo me voy a ir de aquí, de este Tegucigalpa para el departamento de Necaona. Bendiciones, hermano.
0: Amén. Seguimos activos.
22: Muy buenas tardes, hermano Max. Los saludo por primera vez.
0: Gracias.
22: Aquí estamos en la colonia Policarpo Paz.
0: Gracias, en la Polo Paz. Mándeme audio por primera vez.
22: Hermano Max.
0: Sí.
22: Soy Vilma Cardosa.
0: Vilma Cardosa.
22: Les saludo desde La Paz.
0: En La Paz.
22: Soy la que estoy en fase final.
0: Sí.
22: Y mi tratamiento es muy caro. Y ya no puedo sacar tanto préstamo. Porque estoy bien endeudada por mi tratamiento y quiero vivir por mis tres hijos. Soy madre soltera, lo quiero mucho y lo admiro mucho. Sus bondades, sus grandes logros, Dios le provee para que usted ayude a los demás. Dios lo guarde y lo proteja.
0: Gracias por esas palabras tan bonitas y que Dios la fortalezca.
23: Dios le bendiga, hermano.
0: Que Dios le ayude.
23: Por primera vez,
0: por primera
23: le estoy saludando desde
0: gracias.
23: Aquí, de la capital de Honduras.
0: Gracias.
23: Qué privilegio escuchar esos temas que está tocando, hermano. Saludos, hermano. Bendiciones.
0: Sí, pero a la gente no le gusta.
23: Dios
0: no le gusta.
23: Bendiga, hermano.
0: Gracias, Dios le bendiga. A la gente no le
24: hola,
0: gusta,
24: hermano.
0: Hola, hermano
24: Max. Hello. ¿Cómo está? Bendiciones.
0: Bien.
24: Soy Sofía. Lo estoy saludando desde San Pedro Sula, Honduras.
0: Sofiita, gracias a vos, Sofiita, tu familia. Gracias, Sofiita. Más audios, 9420-0766. Actívese y mándenos su audio 9420-0766, el número de celular para que usted pueda sin duda alguna activarse con la señal de Hable Como Habla, siempre desde Tegucigalpa. Ya son las 5 de la tarde, 57 minutos, las 5 con 57 minutos. Nos gusta compartir con ustedes, nos gusta saludar a la familia hondureña, familia Catracha, que disfruta de la programación de este medio de comunicación, Hable Como Habla Radio, siempre desde Tegucigalpa, la capital de Honduras.
18: Mano, estamos de Choloma, mano, Mac.
0: Choloma.
18: Esa palabra fuerte, hermano Mac. Esa palabra es de mucho poder. Hermano Mac, el que la quiera tomar, que la tome, hermano Mac. Aquí estamos trabajando VIP, hermano Mac. Aquí andamos laborando, hermano Mac. Dios le bendiga. Aquí andan los clientes oyendo
0: amén,
18: la
0: amén.
18: Predicación.
0: Amén, amén, amén.
18: Excelente,
0: amén.
18: Dicen. Mano Mac, saludos los clientes, le mandan saludos, saludos de Choloma.
0: Saludos a todos en Choloma. Dios guarde la vida de todos los hondureños allá en
25: Dios
0: Choloma.
25: Dios bendiga, hermano Mike.
0: Amén.
25: Aquí lo estoy escuchando en San Marcos, Santa Bárbara. Lisbeth los saluda. Quiero hacer un saludo para mi mamá hasta Las Flores, San Luis, Santa Bárbara, Sonia y Silvia Rivera.
0: Saludos a su mami, saludos a su mami.
26: Que ha puesto su mirada en ti, no lo rechaces.
1: porque te ama, porque Él es Alfa y Omega, principio y fin, dice el Señor. Tú lo has visto, porque mira lo que Dios está haciendo por ti, querido Mac. Tú lo has visto, porque mira lo que Dios está haciendo por ti. En tus manos te he entregado al enemigo. Reconoce que Él es tu Dios. En tus manos te he entregado al enemigo. Reconoce que Él es tu Dios.
3: Hermano, más gracias por esa palabra. Gracias, mi hermano. Usted siempre alegra los corazones de nosotros, pues, los que creemos en nuestro Padre Celestial. Esa canción es de mi autoría, mi querido Mac. Buenas tardes. Dios les bendiga a todos.
0: Sí, sí, sí. Muy buena voz. Felicidades, hermano. Dios lo guarde. Seguimos activos. Gracias a todos los que están atentos con la señal de Hable Como Habla Radio.
4: Bendiciones, bendiciones desde Cofradía Cortés. Aquí andamos activos sobre tres ruedas.
0: Amén.
4: Y transporte, mototaxi, aquí andamos. Te saluda a mi estimado y servidor Jesús López desde Cofradía Cortés. Saludos.
0: Gracias a Jesús López desde Cofradía Cortés. Saludos, Jesús.
5: Buenas tardes, hermano Max. Amén. Aquí estamos escuchando en San Pedro Sula, Leticia.
0: Seguimos. Seguimos. Mándeme audio los que por primera vez están sintonizando la radio. Los que por primera vez están sintonizando la radio, hágame llegar su audio 9420-0766, 6 de la tarde. En punto, saludos a Jorgito Espinal, hombre, un abrazo, Jorgito. Dios bendiga la vida de Jorgito Espinal. Escuche su música, la vamos a programar también en horas de la madrugada para nuestra gente en Europa, que escuche la música del amigo Jorgito Espinal. Mucho cariño, mucho agradecimiento al gran George, al gran Jorgito Espinal. ¡Qué impresionante es encontrarnos con gente así, caramba! Con gente bonachona, con gente con un corazón impresionante. Iglesia, dice René González, con este tema tan bonito, una gran verdad. Una gran verdad, ¿de qué te vale doblar rodillas si tu corazón está negro?